0: más proyectos, no solo para algunos. Me parece fantástico.
1: Estamos ahora mismo en mitad de una locura absoluta en la academia. Supongo que ya lo dije, dirás más despacio y hablaremos más despacio. Muchas gracias,
0: Manolo. Muchas gracias a ti.
2: Qué pena escuchar a Manolo solo y pensar que ayer, hace tan solo un día, se fue. Así que descansa en paz, amigo, descansa en paz. Y todo el ánimo y todo un abrazo enorme a toda su familia y a todos sus amigos, porque sin lugar a dudas le van a echar de menos. Esto es así, la vida sigue, tenemos que afrontar pues un programa. Hay un estreno muy importante como es Spider-Man. Se ha dado a conocer el Festival de Cine Internacional de San Sebastián, las películas que van a integrar la sección oficial. Ya conocíamos las españolas, ha dado ya a conocer todos los nombres de la sección oficial. Luego en la sección de noticias hablaremos de ello. Vamos a acercarnos a las series. Laura Gardeano va a traer las series de todo el mes de agosto. David Vinuesa, porque se estrena una nueva de Spider-Man, va a traer pues una recopilación de qué actores han interpretado al Trepamuros, al Hombre Araña, y ojo que no solamente son los tres nombres que tenéis en mente. Tengo muy bien rodeado en este programa, Víctor Hernández está a los mandos técnicos, y como Alma Espinosa sigue de merecidísimas vacaciones, la semana que viene ya estará de vuelta. Si la semana pasada era la colaboradora Laura Gardeano, esta semana pues tengo otro lujazo, buena compañera, buena persona y mejor profesional, Marta Gutiérrez. Muy buenas noches.
3: Muy buenas, encantada.
2: Aquí estamos haciendo gala de todos los colaboradores que tenemos en Escine. Una semana, Marta, que vamos a mantener el concurso que teníamos la semana pasada de los tres Blu-ray de Ídolos. 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
3: ¿Por qué, según dijo Oscar Casas en este programa, se cayó durante el rodaje de Ídolos?
2: 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Nos vamos a los estrenos porque están marcados esta semana, evidentemente, por Spider-Man. Te despiden y decides vengarte de tu empresa llevándote un maletín con 1 millón de euros de dinero negro. Pero cuando estás camino al aeropuerto, recibes una llamada porque todo ha sido un malentendido, de robar 1 millón a querer devolverlo a toda costa con la ayuda de un cerrajero con pocos escrúpulos.
4: ¿Por qué hay que volver a meter el dinero en la caja fuerte? No lo entiendo.
3: Uno de los grandes estrenos del verano ya está aquí, Spider-Man Brand New Day. Es la cuarta película de Tom Holland como el Hombre Araña.
5: Hola, me llamo Peter Parker. Tengo que decirte algo que te va a parecer una locura.
3: En la tercera entrega, todos los conocidos de Spider-Man le olvidaron. Ahora Peter Parker no solo lucha contra la soledad, sino que también contra nuevos villanos.
5: Y quizá esa sea mi responsabilidad, vivir solo con la verdad. Porque no solo soy Peter Parker, soy Spider-Man.
6: Nos enfrentamos a una amenaza que puede ser cualquiera.
7: ¿Seguro que quieres seguir el escorpión?
8: ¿Crees que soy el escorpión?
2: Anne Hathaway pasa de ser Penélope en La Odisea a una estrella del pop en Mother Mary. Necesita un vestido para su nueva gira y recurre a una antigua amiga. Y pocos más estrenos en la semana en la que está todo preparado para Spider-Man.
9: Bad boy, Beckham Sound. ¡Largo de aquí o llamo a la policía!
2: Una gran empresa, una constructora que hace obras públicas, que amaña los contratos y que tiene mucho dinero negro en sus oficinas, en su caja fuerte. Esta es la premisa de Atrapa el Millón, comedia francesa, que es verdad que estamos muy habituados a decir la comedia francesa del momento. Bueno, pues en este caso es una comedia francesa muy divertida. Estamos hablando de que Stan es un empleado que se está dejando la piel por su empresa, pero que va a ser injustamente despedido. Y él, como venganza, va a abrir la caja fuerte y va a coger el maletín con 1 millón de euros de dinero negro que tiene la empresa, que, claro, ¿cómo va a denunciarle? Porque tendría que reconocer públicamente que tenía dinero negro. ¿Cuál es el problema o el origen del conflicto? Que va a recibir una llamada cuando está camino al aeropuerto para fugarse con ese millón de euros de su jefe. Todo ha sido un malentendido. Tiene muy pocas horas, una sola noche, para devolver el maletín a la caja fuerte sin que nadie se dé cuenta, sin que nadie lo note. El problema es que ya no tiene ese libre acceso que tenía a la caja fuerte y va a tener que recurrir a un cerrajero que tiene muy poquitos escrúpulos y que tampoco es que tenga las mejores ideas. La película Atrapa el Millón va precisamente de eso, de una huida hacia adelante, de una toma de decisiones a cual peor, que dices, pero ¿por qué no paran? ¿Por qué no se frenan? ¿Por qué no piensan durante 5 minutos lo que están haciendo? Porque si no, no habría comedia, no habría esos momentos tan divertidos. Fantástico, Christian Cavrier es uno de los grandes cómicos que tiene el cine francés y que en este caso, haciendo de este cerrajero, está haciendo todo un alarde interpretativo. Atrapa el Millón es una película muy divertida, que ahora vamos a hablar de Spider-Man, que sí, que es la película del momento, pero queríamos empezar con una película pues diferente para aquellos que nos guste el cine de superhéroes.
10: La llave de la felicidad, dígame.
11: Es aquí.
10: Ah, la puerta está trancada, no solo cerrada.
11: ¿Puedes abrirla o no?
10: Son 600 euros.
11: Está bien.
10: Es lo que hay. ¿Mm? Yo no te sigo el rollo. Yo no me dedico a los robos.
11: Pero es que no es lo que tú crees. ¿Ves este maletín? Tengo que devolverlo a una caja fuerte antes de las 6 de la mañana. Un millón de euros es la comisión del letón.
12: ¿Le has robado 1 millón de euros a Richard?
13: Mañana por la mañana a las 6 cogeré el dinero de la caja fuerte.
12: Cuando Richard sepa que has querido robarle su dinero, te echará. ¿Qué te crees?
11: Richard no sabrá lo del dinero, porque voy a devolverlo.
10: Me lo llevo, lo devuelvo, me lo vuelvo a llevar, lo devuelvo otra vez.
11: ¿Tú nunca te equivocas?
10: No te sigo el rollo.
11: 1000 euros.
2: Ahora sí, ahora vamos con el estreno con el gran estreno en cuanto a promoción, en cuanto a tamaño de la semana y uno de los grandes estrenos de este verano 2026. Estamos hablando de Spider-Man Brand New Day. Es un comienzo completamente nuevo y es que en esta cuarta película ya hablábamos siempre de las tres trilogías que tiene Spider-Man con Tobey Maguire, con Andrew Garfield y con Tom Holland. Pues bien, el actor Tom Holland, el actor británico, es el primero que hace una cuarta película, además de todas las que ha hecho de Vengadores y de intervenciones en películas diferentes de otros personajes como Capitán América. Pues en este Spider-Man, si recordáis, en la tercera entrega, esto ya no es un spoiler, ha pasado el suficiente tiempo para que sepamos que se abre el multiverso, que aparecen los tres Spider-Man, que hay algo que Peter Parker teme, que es que a los suyos, a su novia MJ y a su mejor amigo, le hagan daño. Y le pide a Doctor Strange que haga un conjuro en el que todos van a olvidar su identidad, van a olvidar que le conocían. Eso es lo que hace que este Spider-Man Brand New Day tenga ese tono más oscuro, más maduro, más profundo y más triste, porque realmente lo pasamos mal viendo a un Peter Parker, viendo a un Spider-Man total y completamente solo. Está solo en el mundo, nadie lo recuerda y lo que va a estar es enganchado a las historias que suben a las redes sociales, la que era su novia, la que era su mejor, el que era su mejor amigo, de cómo lo están viviendo la universidad, en un sitio que debería de estar también y que se lo está perdiendo. Se lo está perdiendo y él se va a centrar pues en el trabajo de Spider-Man, en intentar capturar a todos los delincuentes que ponen en peligro la convivencia en la ciudad de Nueva York. Todo hasta que aparezca un villano, uno de los mejores villanos y que más me ha gustado y que va a hacer frente a un Spider-Man que, como digo, le va a poner muy, muy a prueba. Atención al desarrollo, no solamente los guiños cómicos que siempre ha tenido Spider-Man, sino al desarrollo dramático del personaje que se necesitaba un grandísimo actor como es Tom Holland para poder dar todos esos matices. Y por otro lado, y esto no es un spoiler, en los carteles y en el trailer va a aparecer Hulk. ¿Está metido con calzador que metan a uno de los antiguos Vengadores? No, tiene su explicación dentro de la trama de por qué aparece Hulk. Tengo que reconocer que me ha gustado mucho, me ha emocionado, me ha divertido y tiene escenas de acción totalmente adrenalínicas. Me parece una muy buena película, me parece que dentro del mundo de superhéroes, que estaba últimamente Marvel de capa caída, cierto es que en este caso no lleva la firma de la factoría Disney, sino de Sony, y a lo mejor eso es uno de los secretos que cuando Marvel era independiente y no pertenecía a Disney, y los X-Men y los Cuatro Fantásticos los tenía Fox, y Spider-Man y todo el universo de Spider-Man como Venom lo tenía Sony, y Disney tenía otros, cada uno hacía su versión y cada uno hacía su propio sello y tenía mucha más calidad y no todo lo homogéneo que nos está llegando. Por tanto, Spider-Man Brand New Day me parece que es una opción totalmente recomendable para ir al cine. Atención, que ha batido récord en España, es la mayor apertura de una película en la historia de los cines españoles. Así suena Spider-Man Brand New Day.
14: Soy MJ.
15: ¿Vosotros no os conocéis?
16: ¡Eh, Spider-Man! ¿Estás bien? ¿Te deshiciste del monstruo que llevabas dentro?
17: Creo que iré a ver a MJ.
16: No te saldrás con la tuya.
17: Puede que él sí.
16: No sabía que podías hacerte tan grande. ¡Estás en peligro! ¡Tienes que confiar en mí!
14: Bien.
18: Todo esto puede dar mucho miedo.
17: ¿Quién es esa?
14: ¿Quién eres tú?
16: Frank Potter.
2: Antes hablábamos de que ha habido tres trilogías, aunque esta ya es saga, la de Tom Holland, pero no solamente Tobey Maguire, Andrew Garfield y Tom Holland han interpretado a Spider-Man, y además es una de estas sagas de estos personajes que han pasado al imaginario popular con grandes frases de guiones. ¿Quién nos puede contar mejor que David Vinuesa todos los secretos de este de toda la saga y de todo el personaje de Spider-Man en el cine?
19: Tres Spider-Man hemos tenido en la gran pantalla. Nos centramos en el primero, Tobey Maguire, que subió al estrellato como el primer Peter Parker. Tuvo su trilogía con el director Sam Raimi y nos dejó la frase que todo el mundo relaciona con Spider-Man en el cine y en los cómics.
20: Independientemente de lo que me depare esta vida, nunca olvidaré estas palabras. Un gran poder conlleva una gran responsabilidad. Esa es mi virtud y mi maldición. ¿De quién soy yo? Soy Spider-Man.
19: Y como no tuvimos a Mary Jane Watson, el segundo amor de Peter Parker, el primero lo vimos con el siguiente actor. Eso sí, con Kirsten Dunst tuvimos el mejor beso invertido de todos los tiempos y, por supuesto, a una Mary Jane que hizo sufrir al Spider-Man más despistado.
21: Por cierto, John ha visto mi función 5 veces. Harry ya la ha visto 2. Tía May la ha visto. Mi madre enferma se levantó de la cama para verla. Incluso mi padre. Él vino entre bastidores a pedirme dinero. Pero mi mejor amigo, al que según él tanto le importo, no es capaz de llegar a la sesión de las 8. Él, después de tantos años, solo es para mí una butaca vacía.
19: Una grandísima Mary Jane y un villano histórico. Ni el Doctor Octopus en la mejor película, en la segunda, ni Venom en la tercera, que prácticamente no gustó a nadie. El mejor fue Willem Dafoe, como el Duende Verde en la primera película.
22: Peter, te presento a mi padre, Norman Osborn.
23: He oído hablar mucho de ti.
22: Es un honor conocerle, señor.
23: Harry me ha dicho que eres unas en ciencias. ¿Sabes? Yo también hago mis pinitos como científico.
22: He leído su estudio sobre nanotecnología. Es magnífico.
23: ¿Y lo comprendiste?
22: Sí, hice un trabajo sobre eso.
23: Impresionante. Tus padres estarán muy orgullosos.
22: Vivo con mis tíos y están orgullosos.
24: Si no hubieras sido tan egoísta, la muerte de tu novia habría sido rápida e indolora. Pero ahora que has logrado sacarme de quicio, acabaré con ella lentamente y con saña. ¡MJ y yo! ¡La vamos a pasar muy bien!
19: Y como no, Toby nos dejó una escena tan icónica como lamentable, el baile de Spider-Man 3 cuando Peter tenía el traje negro.

0: Nos vamos al segundo Spider-Man, Andrew Garfield. No era tan despistado o buenazo como Toby, sino que era un Spider-Man más actual, más guaperas y con mucho sentido del humor al estilo del cómic.
1: Mira, en el futuro, si piensas robar coches, no te vistas como un ladrón de coches, tío.
2: ¿Y tú qué eres? ¿Un poli?
1: ¿En serio? ¿De verdad crees que soy un poli? Un poli con un traje rojo y azul súper ceñido. ¿Sabes? Estás dotado de un cerebro privilegiado, sí, señor. Yo buscaba darme un aire de uno de esos tíos que hacen Bumfley. Bien pensado, bien pensado. Usa la ventanilla. Sal por la ventanilla. Eso es, ya está.
0: Y él sí vivió el primer romance de Spider-Man en los tebeos, con una Emma Stone maravillosa haciendo de Gwen Stacy.
3: Me ha parecido genial lo que has hecho. Una estupidez, pero ha sido genial. Deberías ir a la enfermería a que te miraran. ¿Cómo te llamas?
4: ¿No sabes mi nombre?
3: No sé tu nombre. Quiero saber si tú lo sabes.
4: Peter. Parker, Peter Parker.
3: Vale, bien. Aún así iría a la enfermería.
4: Eres Gwen, ¿verdad?
3: Gwen Stacy.
4: Vale.
0: Eso sí, Emma no acabó nada bien en la segunda película, como pasó con Gwen Stacy en los cómics. Murió a manos del Duende Verde y nos dejó una de las escenas más tristes del universo Marvel. No hubo más películas, aunque bien merecía Andrew haber tenido su trilogía. Y llegó Tom Holland, que arrancó de forma extraña, sin película individual. Apareció con Los Vengadores y nada de Tío Ben. Aquí su primera gran pérdida fue Iron Man, Tony Stark.
5: Si le importara un pelín, estaría aquí presente.
6: Te escuché, chico. ¿Quién crees que llamó al FBI? ¿Sabes que yo era el único que creía en ti? Todos los demás dijeron que se me había ido la pinza reclutando a un crío de 14 años.
5: De 15.
6: Toca cerrar el pico, ¿vale? Está hablando el adulto. ¿Y si hubiera muerto alguien? La cosa cambiaría, ¿no? Porque sería culpa tuya. Y si murieras tú, la culpa sería mía.
0: El remate final a estos tres Spider-Man llegó con la unión de todos en la tercera película de Tom Holland, No Way Home. Multiverso de por medio, Toby, Andrew y Tom formaban equipo y dejaban escenas que han pasado a la historia no solo del mundo Marvel, sino del cine actual.
7: ¿Qué está pasando ahí fuera? Luego vas que llamarte Peter 2, Peter 2.
1: No sé, pero pensaba que tú eras Peter 2.
7: Yo no soy Peter 2.
8: No discutáis, escuchad a Peter 1. Veo que esto no se nos da muy bien.
7: Es verdad, se nos da fatal. Yo es que no sé trabajar en equipo.
1: Yo tampoco.
8: Pues yo sí, he estado en un equipo. No es por presumir, pero he sido de los Vengadores.
1: ¿Los Vengadores?
8: Sí.
1: Eso es genial.
8: Gracias.
1: ¿Y eso qué es?
8: ¿No tenéis a los Vengadores?
7: ¿Es un grupo? ¿Tocas en un grupo?
8: No, los Vengadores son los héroes más poderosos de la ciencia.
1: ¿Y de qué nos sirve?
8: ¡De nada! ¡Centrémonos! ¡Confiemos en nuestro cosquilleo! ¡Y coordinemos los ataques, ¿vale?
0: Y ahora llega la cuarta película de Spider-Man con Tom Holland. Por cierto, Tom no tuvo ni Gwen Stacy ni Mary Jane Watson, aunque sí MJ, Zendaya. Pero claro, el personaje ya no recuerda a Spider-Man, porque el Doctor Extraño nos hizo olvidar a todos quién era realmente el que se escondía detrás de la máscara de Spider-Man.
9: Peter Parker. Peter Parker. Tu café.
5: Sí, gracias. Uh-huh. ¿Estás emocionada por ir al MIT?
9: Sí, estoy emocionada y es raro porque no suelo emocionarme por nada. Yo siempre cuento con decepcionarme.
5: Porque así nunca te decepcionas del todo, ¿verdad?
9: Sí, exacto.
0: Y un detalle muy curioso. Pasamos del cine a las series de televisión porque si nos vamos al primer Spider-Man de manera literal, este es Nicholas Hammond, que protagonizó la serie estadounidense de Amazing Spider-Man de 1977 a 1979. También hubo un Spider-Man japonés, pero esa es otra historia que contaremos otro día.

El siguiente estreno lleva por título Mother Mary. Está interpretado especialmente por Anne Hathaway y Micaela Coel. Las dos están estupendas, pero no puedo decir lo mismo de la película. Si hay pocas cosas que soporte menos en el cine, son las películas pretenciosas, películas que pretenden traspasar lo divino y que al final, si rascas un poquito, esconde un mal guión y un mal planteamiento. La estética es apabullante. Las interpretaciones, como digo, son bastante notables. Pero sin embargo, la historia, estamos hablando de que Anne Hathaway interpreta a una estrella del pop que tiene una estética casi religiosa, que sus fans son prácticamente fanáticos de ella y que hace más de 10 años que no tienen ningún tipo de contacto con la que fue su mejor amiga, una persona muy, muy estrecha para ella. Desapareció de su vida de la noche a la mañana por decisión de la cantante, pero va a volver a su casa taller porque es diseñadora y porque necesita un nuevo vestido para su nueva gira, para un nuevo concierto que va a dar y que es muy importante para ella, y le va a dar solamente unos días para poder tener listo ese vestido, porque en menos de una semana tendrá lugar ese

0: ¿Por qué estás aquí?
1: Sam, necesito un vestido.
0: Y ahora vuelves aquí suplicándome.
1: No sabía dónde ir.
2: Película italiana. Llevábamos ya un par de semanas que no teníamos cine italiano. La última ronda en Venecia es una, lo que llaman ahora un dramedia, una comedia con alguna carga dramática. Estamos hablando de dos hombres de unos 50 años que están arruinados, pero que deciden vivir cada noche como si fuese la última, bebiéndose hasta la última copa del local. Se va a cruzar en sus caminos un joven estudiante de arquitectura que no atraviesa precisamente su mejor etapa, y lo que van a hacer estos hombres bien intencionados es cogerlo y llevarlo en un viaje por carretera totalmente disparatado a través de las llanuras del Véneto, y donde entre resacas, consejos y malos consejos y alguna que otra idea de bombero retirado, vamos a divertirnos, y luego pues evidentemente con sus partes emotivas. Así es La última ronda en Venecia.
3: Nos vamos a Venecia a tomar la última.
4: Chicos, yo me largo ya.
5: Vente con nosotros.
4: En otra ocasión, mejor.
1: Nunca habrá otra ocasión.
3: Vamos. Nunca habrá otra ocasión. Julio.
5: ¿Qué quieres ahora?
3: Queremos invitarte a tomar la última copa.
4: ¿Esperáis a un amigo?
3: Un amigo. Genio lo era todo para nosotros. Robábamos 30 o 40 pares a la semana. Habíamos creado un negocio con un valor de cientos de miles de euros.
2: El siguiente título lo veíamos en el Festival de Cine de Málaga. Se llama Mala Bestia, es película española. Y es película que tiene tintes bastante extraños, pero bastante que te engancha como espectador. Estamos hablando de un internado, de unas niñas que cuando pasan a la adolescencia, cuando les baja el periodo por primera vez, les cambian el hábito que llevan puesto y van como una especie de ático a donde no sabemos qué va a pasar allí. Es una historia de paso a la madurez, en este caso a través de unas niñas y en un internado. Vamos, se estrena solamente en versión original subtitulada, y por tanto vamos a escuchar directamente la entrevista con su directora, con Bárbara Farré, y con Iria del Río, una de las protagonistas, entrevista que hicimos en el Festival de Málaga.
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2: Festival de Cine de Málaga y Mala Bestia. Menuda película, menuda premisa, menudo argumento. Nos deja descolocado. Estoy con Bárbara Farré, su directora, y con Iria de Río, una de las protagonistas. Muchas gracias a las dos. Voy a empezar por ti, Bárbara. Es decir, ¿de dónde surge la idea de Mala Bestia? Porque yo todo el rato pensaba, ¿cómo se le ha ocurrido a la directora esta historia?
7: ¿Cómo se me ha ocurrido? Pues mira, Mala Bestia nace de algo muy visceral. Al final es una historia que apareció en mí, yo creo que para enseñarme algo. No viene de una premisa muy clara, pero sí que debe venir también de mi interés por la adolescencia y por escuchar esas partes más incómodas que habitan en nosotras a veces.
2: La premisa es que estamos en un orfanato habitado por niñas que tienen un hábito de un color, pero que cuando les baja el periodo por primera vez, las mandan a otro sitio del que no sabemos mucho a priori. Ya veremos si terminamos conociendo ese sitio, y claro, y eso dificulta la adopción. Es decir, es una búsqueda de seguir siendo niñas, ¿no?
7: Sí, o sea, al final como hay algo de que normalmente se nos enseña que cuando somos pequeñas como hay esa inocencia y esa pureza que quizás atrae más que cuando te haces más adulta, que ya es como que te tienes que empezar a sostener a ti misma, ¿no? Entonces me interesaba mucho como el hecho de que los uniformes definiesen a las niñas de ahí antes que ellas mismas se pudiesen definir, ¿no? Como que les viene la menstruación y van vestidas de negro cuando ellas todavía no saben lo que va a ocurrir. Entonces me gustaba mucho como jugar con esos elementos en la película, y no sé qué más, dónde ir ahora, pero...
2: A ese orfanato llegan familias.
7: Sí, claro, como hay como esta idea de que cuando eres más pequeña quizás interesas más que eso, cuando eres mayor, que al final tú ya te construyes a ti misma cuando eres mayor, no necesitas a nadie más. Entonces yo creo que por eso también la necesidad de Atenea de buscar a alguien que la encuentre antes de que sea demasiado tarde, porque

0: Ella todavía no ha aprendido a sostenerse a sí misma, entonces busca que alguien lo haga por ella.
1: Y a ese orfanato llegan familias buscando adoptar a alguna de esas niñas, y ese es el caso de tu personaje, Iria, que ve en Atenea, bueno, pues la que puede ser su hija, y la llevan con ellos a casa.
2: Sí, esa es una lectura. Mi lectura, bueno, a mí me interesó más como abordarlo desde un lugar un poco más, menos, bueno, un poco más simbólico, llamarle. Sí, como una proyección que ella hace del deseo de pertenecer a una familia, más que literal, una familia que la adopta, como en sentido literal. No lo sé, me parece que la peli es muy interesante a nivel de eso, ¿no? Como de las lecturas que tiene, de las dobles lecturas que tiene, porque está el plano de lo visible, pero también está el plano de lo invisible, y en ese plano de lo invisible creo que suceden muchas cosas, y los dos personajes adultos que aparecen en la película creo que simbolizan un poco esa proyección que ella hace de lo que es ser mujer, ser madre, de lo que podría ser, pero también hacia otra dirección. Si nos centramos en el personaje de Lali, también me parece que es como una metáfora del miedo que puede llegar a dar, pues el hecho de gestar, de ser madre. Entonces creo que los dos personajes están performando algo desde una ambigüedad y desde un lugar como extraño e inquietante, porque a veces la vida es extraña e inquietante.
1: No quiero desvelar mucho, no quiero hacer spoiler, pero tu personaje Iria ahí luego se queda embarazada. Entonces, al haber acogido a esta niña, parece, había por momentos que pensaba, no sé si está ensayando en determinado sentido, es una metáfora.
2: Sí, yo, mira, la verdad es que esto me lo planteé la primera vez que me leí el guión, y una de las primeras cosas que tuve ganas de hacer es llamar a Bárbara y decirle, pero, ay, pero qué cruel, ¿no? Porque hay una parte como de que digo, no, pero la va a coger solo un tiempo y luego se va a deshacer de ella, pero y además ella está embarazada, esto es un ensayo, esto que, todas estas preguntas, esta pregunta que me acabas de hacer, yo me la hice también, pero creo que deseché rápido como la idea de, creo que no, ni se lo llegué a comentar a Bárbara, porque realmente cuando hice una segunda lectura del guión entendí que no era una premisa literal. Entonces, sí, o sea, simbólicamente ella está ensayando el ser madre, pero sí, vale, es una lectura y es interesante y es muy válida. Para mí también Atenea era una forma, o sea, Atenea y Lali son dos personajes que se hacen de espejo el uno al otro. Es una forma de que Atenea pueda ver hacia dónde va o hacia dónde podría ir. Podría ser eso, es una posibilidad. Esa es la posibilidad hacia la que voy. Ser mujer adulta es eso. No sé, tiene muchas capas y muchas lecturas. Y ceñirnos a una me parece que sería empobrecer la premisa de la peli. Entonces, que cada uno haga su viaje.
1: Bárbara, fíjate que algunas de las niñas, ¿no?, toman incluso pastillas para retrasar lo que ellas creen que es seguir madurando. Lo hacen porque, bueno, es que la película tiene muchas lecturas en cada uno de los elementos que escojamos. Es decir, porque tienen miedo a madurar, porque no saben dónde las van a llevar en ese cambio físico que se produce, de que las trasladan de ubicación dentro del orfanato. Es decir, porque creen que, como decías antes, si son niñas es más fácil que alguna familia las acoja.
3: Sí, para mí lo de las pastillas anticonceptivas, bueno, viene un poco ligado a eso, ¿no? De que al final también creo que muchas veces a nosotras, como mujeres, nos pasa que nos cuestionan muchas veces que cómo nuestro cuerpo puede llegar a incomodar, ¿no? Y como esa cosa de cuando tu cuerpo va cambiando, cuando deja de ser el cuerpo de una niña para transformarse en el cuerpo de una mujer, hay unos cambios físicos en ti que pueden llegar a incomodar, y me gustaba como esa idea de que, bueno, de que las pastillas de alguna manera es como que otra vez te están moldeando y te están diciendo cómo tienes que ser, ¿no? Creo que es algo que me interesaba mucho en la película, cómo hay algo que nos empuja a las mujeres, como siempre, a ser correctas, a ser perfectas, a no incomodar. Entonces yo creo que las pastillas entran un poco a eso.
1: Presentáis la película en el Festival de Málaga, vais a tener ya rápidamente el feedback del público, espero que vaya muy bien, os deseo toda la mierda del mundo, toda la suerte del mundo, no solamente en el festival donde está compitiendo la sección oficial, sino una vez cuando se estrene Mala Bestia en los cines de toda España. Muchísimas gracias a las dos, y lo dicho, muchísima suerte.
2: Gracias. Muchísimas
4: gracias.
1: película que de estrenos en las salas de cine lo cierra una película que es una coproducción entre España y Argentina. La mujer de la fila está basada en hechos reales. Hablamos de una mujer de clase media, media acomodada, en cuya casa va a aparecer un día la policía derribando la puerta y llevándose a su hijo adolescente a prisión. Le acusan de delitos muy graves. La mujer no da crédito, piensa que todo se debe a un error, va a intentar solucionarlo, ve que no puede y que va a llegar el momento de que van pasando los días y que tiene que presentarse en la cárcel para el primer la primera visita y el primer contacto con su hijo. Una mujer que no había pisado nunca la cárcel ni que se había movido en ambientes de ese tipo, la vamos a ver, y de ahí el título, teniendo que hacer la fila con mujeres que están acostumbradas a tener a maridos y a hijos en prisión. ¿Cómo esta mujer va a luchar por lo que ella defiende, que es la inocencia de su hijo? Paralelamente vamos a ir viendo realmente de qué le acusan y en qué queda toda esa historia. La mujer de la fila también se pasaba en el Festival de Cine de Málaga y allí hablábamos con su director, con Benjamín Ávila, y con su protagonista, con Natalia Oreiro.
4: ¡Gustavo!
5: ¿Mamá?
4: Hola, mi amor, ¿cómo estás? ¿Por qué no me llamaste antes?
5: Estoy en el pabellón 4.
4: Discúlpame, buen día.
6: ¿Qué hace? ¿A la fila?
4: Sí, es un segundito.
6: A mi hijo le acaban de entrar.
4: Es un momento, por favor.
7: Es mi hijo. ¿Cómo no voy a saber lo que hace mi hijo?
4: Siguiente.
8: Rafa, ¿te puede?
5: Muy grande.
7: Pero es una frazada.
5: Está nueva, ¿no?
1: Festival de Málaga, La mujer de la fila, una película que me ha conmovido bastante desde el principio. Estoy con su director, con Benjamín Ávila. Muy buenas, muchas gracias.
9: Buenas tardes.
1: Y con Natalia Oreiro, una actriz que con una interpretación en La mujer de la fila que nos conmueve desde el principio. Es una mujer que vemos con una vida tranquila, aparentemente, tiene tres hijos, uno adolescente, dos más pequeños, y que un suceso le va a trastocar absolutamente todos los planes vitales.
10: Sí, bueno, muchas gracias, muy buenos días para Málaga, para España, gracias por esta oportunidad. Nos alegra mucho que la película esté gustando, porque además es una historia basada en hechos reales. La verdadera protagonista también está en España, que nos ha acompañado al festival, que se llama Andrea Casamento, y es una mujer muy valiente que ha podido darle un sentido a su vida a través de un hecho traumático que fue tener a un hijo preso. Fundó una asociación civil para ayudar a las personas que tienen un familiar privado de libertad, para que todo lo que ella tuvo que vivir y vio que vivían otras mujeres no suceda. Y por suerte, falta trabajar mucho aún, pero muchas cosas se han logrado.
1: Benjamín, ¿qué tuvo esta historia? Como bien dice Natalia, está basada en hechos reales, para que te interesase y vieses que había una historia cinematográfica detrás.
9: Bueno, esta es una historia en realidad que habla sobre los prejuicios, ¿no? A mí la verdad que me sorprendió mucho inicialmente cuando me enteré de la historia de Andrea, porque de alguna manera yo también descubrí, y la película propone ese camino que me pasó a mí, de descubrir una historia que sucede en el universo de la cárcel, pero que desconocía por completo, que es la historia de los familiares que tienen alguna persona detenida, que la cárcel es un universo tan retratado, tan conocido en el mundo del cine, el audiovisual, que de repente encontrar una visión sobre la cárcel que no tiene nada que ver con lo que nosotros yo tenía en cuenta, la verdad que fue muy sorprendente, y dije, esta es la película. Y a partir de eso nos fundamos, el camino que trazamos fue trabajar desde ahí, desde los prejuicios sociales que tenemos sobre la cárcel, cómo esos prejuicios lo que nos hacen es alejarnos de los temas importantes, y al estimular esos prejuicios, lo que descubrimos que nosotros construimos todo lo que es algo muy similar a lo que podemos emular, lo que sucede hoy con el discurso de odio que existe en la sociedad en este momento, que en realidad básicamente lo que hacemos es hablar desde los prejuicios, juzgar al otro desde los prejuicios, señalar la mano inquisidora que estamos viviendo hoy por todos lados, que en cualquier tema se levanta una mano inquisidora desde las personas, como que eso nos determina como persona al yo diferenciarme del otro. Y en realidad es una película que genera un tránsito de la empatía. Una mujer de clase media que detienen a su hijo y ella tiene que empezar a hacer la fila para verlo, por eso se llama La mujer de la fila, para verlo dentro de la cárcel. Y ese tránsito que hacemos con ella es el tránsito que en general la sociedad no conoce, que es descubrir un universo y entenderlo y empatizar con ese universo de una manera completamente diferente a lo que tenía pensado, más allá de que antes de empezar a ver la película, si uno le decía cárcel, ya te podían contar una historia entera. Y ahora, al ver La Mujer de la Fila, quizás pueden contar otra historia sobre el mismo tema. Y es parte un poco del propósito de la película, es entender que la cárcel es un universo desconocido. Y también, y esto invito a los oyentes que están haciendo, están escuchando esta nota, que se pregunten a qué distancia, a cuántas personas de ellos está la cárcel. Y si preguntan de verdad a las personas cercanas, se van a dar cuenta que no están a más de dos personas de ellos. Porque en realidad la cárcel lo que trae es silencio, trae mucha mentira, la gente tiene vergüenza de contar lo que les pasa con respecto a la cárcel, y de repente tiene un familiar o alguien cercano o algún amigo que está viviendo esa situación. Y entonces los invito a que lo hagan, porque se van a dar cuenta que la cárcel es un tema mucho más vigente y más cercano de lo que uno cree, pero básicamente porque nadie habla sobre este tema.
1: Lo decía Benjamín, Natalia, el silencio y la mentira, ¿no? Y eso le pasa a tu personaje, el cómo niega la situación de su hijo, se lo niega a sus otros hijos, a su madre en un principio, a todo su entorno, lo hace por vergüenza, o por no dañar la imagen de su hijo, porque ella piensa que va a ser algo muy pasajero y que va a salir rápido.
10: Bueno, creo que en principio lo hace por vergüenza. Creo que ella está convencida de que su hijo es inocente porque ella es una mujer de bien, como si existiera gente de mal y gente de bien, ¿no? Ella hace esa diferencia claramente, posicionada en una clase social de la que se supone que nunca puede estar en la cárcel, cuando sabemos que muchos de esa clase social deberían estar dentro, más de los que están dentro. Pero dicho esto, también lo que sucede es que es la sociedad quien culpa a las madres por el delito que pueden haber causado sus hijos. ¿Qué hiciste mal? ¿Lo criaste mal? ¿No estuviste presente? Claro, como no tiene padre, entonces el chico delinque. Y esas frases tan armadas, tan faltas de sensibilidad, hieren tan profundo que además las mujeres reales de la fila, no es el caso de Andrea en particular, pero de las mujeres que están formando parte de la película, que son todas mujeres reales, no son actrices, lo que te dicen es que tienen miedo de perder el trabajo, porque si cuentan en su trabajo que tienen un hijo preso, empiezan a pensar el prejuicio, ¿no? ¿De qué familia viene? Quizás tú también. Y entonces viven en una mentira, y pierden muchas veces su trabajo porque no pueden decir que tienen que ir a la cárcel lejos, porque no todas las cárceles están cerca de tu casa. Piden que sus hijos no lo digan en la escuela para no ser señalados. Creo que esta película también lo que trajo es algo muy muy positivo para todo ese mundo, de que muchas mujeres de la fila nos han dicho: puedo contarlo en el supermercado, puedo contarlo en mi barrio, se acercan en mi barrio a decir: ahora entiendo, como que comprenden. Y creo que también hay un trabajo muy fuerte que tenemos que hacer como sociedad. Creo que el tema de la cárcel y de la gente que está presa se divide en dos lugares. Primero, que las cárceles no están preparadas para reinsertar a las personas dentro de la sociedad, ¿verdad? O sea, una persona que comete un delito está cumpliendo condena. La sociedad tiene que aceptar que está cumpliendo esa condena y luego tiene que darle la posibilidad de que tenga un trabajo digno. Porque lamentablemente, yo no sé cómo es acá en España, pero en Argentina es muy alto el porcentaje de reincidencia del delito, y muchas veces tiene que ver porque la gente no confía en personas presas, expresas. Y si estamos llevando a la gente con un juicio justo, que creemos que es justo, a cumplir una condena que creemos que es justa, es para que dentro de la cárcel esa persona pueda tener los valores que no tuvo y que lo llevó, o la necesidad, porque muchas veces sabemos que la cárcel está infectada de gente con mucha necesidad y la sociedad también es culpable de eso. Entonces, si no estamos preparados para recibirlos y para que se puedan reinsertar, o para enseñarles dentro de la cárcel una profesión y darles dignidad humana, y bueno, no sé en España, pero en Latinoamérica las cárceles, o sea, nadie quiere estar en ningún tipo de cárcel, pero te aseguro que en las de Latinoamérica mucho menos, ¿no?
1: Es muy curioso y está muy bien retratado por parte de tu interpretación el cómo esta mujer al principio se siente totalmente fuera de lugar cuando llega a la cárcel, y el título está muy bien puesto porque la mujer de la fila, ya haciendo esa fila, es cuando empieza a caer sobre ella todo el peso de la burocracia, de la ventanilla de te mando para acá, te mando para allá, te trato de una forma o de otra, te registro hasta el pelo, por decirlo. Entonces, todo eso cae como una losa sobre tu personaje, y es lo que la termina de destruir, ¿no?
10: Claro, y además lo fuerte de sentir que en todos los ámbitos de cuidado, en un 95% recaen en una mujer. Las mujeres tienen lo que se llama la triple jornada laboral, ¿verdad? Tienen la jornada laboral tradicional, que tiene que ver con tener un sueldo para sostener su casa. Las que son madres solteras es sostener su casa con sus hijos. Y en muchos casos la ayuda social, como sucede, no sé si aquí se llaman igual, pero los asentamientos humildes, que allí se llaman en Argentina las villas, hay muchos comedores donde las mujeres son las que cocinan para darle de comer a infinidad de adultos mayores, ¿no? Y los adultos mayores siempre son cuidados por mujeres. Entonces se llama la triple jornada laboral, o sea, mujeres que tienen que trabajar para ganar un dinero, tienen que trabajar en sus casas para sostener la casa porque son madres solteras y además tienen a su cargo personas a su cuidado. Y por eso se llama la mujer de la fila, porque no es que los hombres no vayan a la cárcel, pero en su gran mayoría son las mujeres las que no abandonan, independientemente si quien está privado de libertad es un hombre o una mujer.
1: Benjamín, la película es un gran drama, pero también tiene cierto aire de suspense, porque tardamos mucho en saber de qué está acusado el chico, qué es el delito que ha cometido. Es decir, te guardas ese elemento porque quieres, supongo que, poner todo el foco en el drama que está viviendo esta madre visitando al hijo en la cárcel, y esos datos te los reservas para el último tramo de la película.
9: En realidad, el momento donde ella, nosotros con ella, descubrimos la razón por la cual su hijo está preso, es cuando ya el espectador también está disponible a escucharlo, al igual que ella, y se tenga que hacer esa pregunta esencial, que en la vida real de Andrea Casamento no sucedió, porque su hijo es inocente de verdad, pero en esta película hay una transformación, básicamente porque no es un tema de sostener a mi familiar porque es inocente, sino es sostenerlo porque es mi familiar, porque lo amo incondicionalmente. Entonces, esa palabra, que desde el prejuicio también, es decir, no, es una injusticia porque esto no es verdad, no, eso no fue lo que le pasó, está injustamente preso. ¿Qué pasa si no lo es así? ¿Uno la abandona? No, no sucede eso con las familias. Entonces, como es una película que no habla solo de la historia puntual de Andrea Casamento, sino que habla de los familiares que tienen detenidos a sus seres queridos, justamente es lo que sucede. La cárcel nadie abandona, y mucho menos las mujeres, como bien dice Natalia, nadie abandona al que está ahí adentro, sino que lo sostienen justamente porque hay un amor incondicional en la familia.
10: Y el amor de madre, ¿no? Uh-huh. Yo tengo un hijo de 14 años y una vez estábamos hablando acaloradamente sobre un tema, entonces yo lo miro y le digo, vos me podés decir lo que quieras o lo que se te ocurra siempre, porque vos sabés que yo soy incondicional. Porque una madre nunca va a dejar de querer a su hijo en ninguna circunstancia. El hijo por ahí sí, pero el único amor que es incondicional no es el de la pareja. Es el de una madre hacia un hijo. Da igual lo que haga tu hijo, lo que te diga tu hijo, siempre va a ser tu hijo.
1: Y de hecho es muy interesante también, y hay un momento en el que eso lo vemos en la mirada de tu personaje, que es hasta qué punto conocemos a nuestros hijos.
10: Ahí, ¿quién
1: eso,
10: sos?
1: Eso es totalmente desgarrador. Yo creo que es lo que más le duele a ella.
10: Sí.
1: En ese momento de darse cuenta que puede estar ante un extraño pensando que lo conocía a la perfección.
10: Sí, bueno, es muy fuerte esa escena cuando ella lo enfrenta con información y le dice, ¿quién sos? Y creo que también permitirse eso para ella es liberador, porque si no sería una negación, porque lo que le pasa a Andrea es que niega todo el tiempo que eso esté pasando, y la culpa siempre está puesta en el afuera, porque también socialmente es lo que le piden a ella, ¿no? La mirada del otro. Entonces, si yo niego que esto es verdad, esto no es verdad. Y cuando se cae la careta y su hijo no puede sostener la mentira y ella tiene que hacerse cargo de que eso está sucediendo, es desgarrador para ella porque desconoce a su hijo. Pero después hay una transformación de la aceptación, como en todo en la vida, si uno está permeable a aceptar lo que la vida es, porque la vida no siempre es como uno quiere que sea, sino como es, y que es mucho, entonces mucho más verdad, ella es mucho más verdadera con ese sentimiento porque es incondicional a pesar de.
1: Me quedo sin tiempo, así que solamente me queda desearos toda la mierda del mundo, toda la suerte del mundo para muchas la mujer gracias. De la fila, no solamente en el festival, sino cuando se estrene en España. Me quedo con muchas preguntas, pero no quería hacer spoiler. El personaje de Alberto Amán es un personaje muy rico.
9: Justo
1: muy...
9: te quería hablar de Alberto porque la verdad que entre, justo la escuchaba Natalia recién, y yo creo que es una película que habla sobre el amor en todas sus dimensiones, el amor de madre, el amor de que se encuentra en los lugares insospechados, en esa comunidad de mujeres que logra sostenerse desde el amor hacia sus seres queridos y entre ellas, y también la posibilidad de encontrar el amor de pareja en un lugar también insospechado, y ahí aparece Alberto Amán con un personaje entrañable, haciendo Alejo, que es el...
10: que es real.
9: Que es real, y esa parte es también muy real de la historia de Andrea Nascimento.
1: También enigmático el personaje. Uh-huh. Al principio cuando aparece no sabemos muy bien qué derroteros va a coger.
9: Bueno, justamente es alimentar esos prejuicios, dicen, ¿este qué le va a hacer? Y al final, bueno, le hace muchas otras cosas distintas a las que pensamos.
10: Y principalmente le dice que su hijo está vivo, que ese es el miedo más grande que tiene una madre con un hijo preso. Hablando con las mujeres reales, yo les decía, ¿cuál es el miedo mayor? Y te dicen que te maten a tu hijo, cosa que pasa muy seguido. De hecho, conocemos algunas de las que están allí y han perdido a sus hijos. Y mi personaje, en un momento que su hijo no la llama y que piensa lo peor, bueno, es llamada por el personaje de Alberto, interpretado por Alberto Amán, el personaje es Alejo, y le dice que su hijo está bien. Y para ella es, bueno, le vuelve el alma, ¿no? Al cuerpo.
1: Ya le ha ganado completamente con esa llamada. Muchísimas gracias a y ti. Os deseo lo mejor.
10: Muchas gracias. Muchas gracias, Málaga.
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12: Flixolé nos ofrece este espacio.
1: Empezamos, Marta, el repaso por los estrenos en plataformas. Lo hacemos evidentemente en nuestra plataforma favorita, en Flixolé, y es que tiene un ciclo dedicado a Antonio Garisa, que es sin duda uno de los actores más reconocibles del cine español. Esta semana Flixolé estrena una de sus mejores películas, El Padrino y sus ahijadas, una divertida comedia que sirve como parodia de la película El Padrino y donde el actor hace una de sus mejores interpretaciones. ¿Quién nos puede hablar mejor que Andrés Arconada? Y luego escuchamos un corte de El Padrino y sus ahijadas.
13: Pues acabamos este mes con un actor, con una propuesta, como tú también has nombrado ya, muy importante, y con un actor que los grandes aficionados al cine español van a recordar y le ponen cara. Tenía una forma de hablar, de moverse, de actuar, que era auténticamente genuina, era único. Hablo de Antonio Garisa, un hombre que fundamentalmente se dedicó a la comedia, no solamente en el cine, sino en el teatro, creando su propia compañía y llenando los teatros, no solo en Madrid, sino en todas las ciudades a los que iba, que emprendía larguísimas giras y mientras combinaba con el cine. Yo recuerdo muchas de las películas de Antonio Garisa, algunas de sus participaciones, trabajó al lado de los más grandes, incluido, por ejemplo, Manolo Escobar, con el que compartió cartelera, con Gracita Morales, con Concha Velasco, con tantos y tantos que sería imposible reducirlos. Es verdad que ahora ha presentado una película Flixolé remasterizada y que merece mucho la pena que la veáis, que es El Padrino y sus ahijadas, y donde evidentemente se hace la parodia del Padrino, pero es que hay que saber hacerla, hay que saber reírse con el personaje y hay que saber cómo se mueve un actor tan grande como Antonio Garisa. Así que mirad en Flixolé, mirad todos los títulos, porque no os vais a poder librar de ninguno. A la hora de ver uno vais a querer verle otra vez y así sucesivamente, y sobre todo los que le conocéis, es una forma de recuperar a esa gran actor que fue y será siempre Antonio Garisa.
14: ¿Para qué seguir sacrificando vidas de inocentes, muchachos? ¿Por qué destrozar algo tan maravilloso como la familia? ¿Para qué, Renzo? ¿Para qué?
15: ¿Ma qué es lo que propones?
14: Un duelo entre tú y yo. y el triunfo total para el vencedor.
15: ¿Un duelo?
14: Un duelo, muchacho, un duelo. Pero si te duele el duelo...
1: Nos cambiamos de plataforma, nos vamos a Prime Video porque estrena La Boca del Diablo. Marta, el cine está empeñado en que no nos podamos dar un baño tranquilos en la playa.
2: Vaya por Dios.
1: Si no hay tiburones, hay pirañas o depredadores submarinos. Atención.
16: Cinco amigos emprenden una expedición submarina a través del sistema de cuevas de Devil's Mouth, en Tailandia, antes de retomar sus respectivas rutinas urbanas. La actividad se descontrola cuando el grupo queda atrapado en unas cuevas y detecta la presencia de un depredador submarino que comienza a darles caza dentro del rocoso complejo. El confinamiento en ese espacio y la falta de visibilidad aceleran el desgaste psicológico del equipo, provocando la pérdida de confianza mutua y la ruptura de los protocolos de seguridad. Ante el aislamiento y el terror, los supervivientes se ven obligados a tomar decisiones individuales para localizar una vía de escape y evadir los ataques de la amenaza. La Boca del Diablo en Prime Video.
17: Esta es la última aventura juntos antes de empezar nuestras vidas. Mañana, La Boca del Diablo, por nosotras.
18: ¡Hola! ¡Bienvenidos! Hoy voy a ser vuestro guía. ¿A alguno le da miedo el agua o nadar?
17: No me da miedo el agua, sino lo que hay en ella. ¡Wow!
18: La Boca del Diablo. ¡Oh! Aquí somos invitados.
17: Oh, ¡madre mía! Son peces muertos.

0: Y ya podéis imaginar lo que viene, pues en fin, estreno veraniego, estreno en este caso, pues de Depredador Submarino, como digo, para no poderse dar un baño tranquilo en la playa. Nos vamos a Netflix, porque estirando el chicle, tuvieron un grandísimo éxito con Las Guerreras de K-Pop, ganaron el Oscar a la mejor canción, y en este caso, atención, que nos vuelven a intentar sorprender, en este caso con una película que llega desde Corea del Sur, evidentemente, y que lleva por título un comeback salvaje.
1: 20 años después de que un escándalo separara a un famoso trío de K-pop de los 90, los tres se reúnen para dar un concierto, pero primero deben superar toda clase de obstáculos. Un comeback salvaje en Netflix.
2: El popular grupo Triangle ha sido acusado de plagio.
3: Es todo un sueño.
4: Hace mucho que no estás activo. La gente no te conoce. ¿Para la expo?
5: Ha habido cancelaciones de última hora.
6: Volvamos a los escenarios.
7: Cállate y lárgate ya.
8: ¡Hola, Tommy! ¡Soy yo!
9: ¡Qué malo! ¿Me amenazas?
6: Volvamos a juntar.
0: Para que os guste ese tipo de género, hay variedad esta semana tanto en géneros como en plataformas. Nos vamos en este caso a Movistar Plus, porque estrena una comedia romántica australiana titulada Otra Última Oportunidad. Los que ya peinéis alguna que otra cana, os acordaréis del Efecto 2000.
1: La Nochevieja de 1999, con el miedo al Efecto 2000 flotando en el ambiente, no empieza precisamente bien para Minnie. Su ex está en la misma fiesta, pero no ha venido solo. Entonces descubre que cada trago de una extraña botella de tequila la devuelve al inicio de la velada, abriendo una cadena de intentos, tropiezos y decisiones precipitadas.
0: Fíjate que los bucles en el tiempo y demás son continuos. De hecho, en el próximo Festival de Cine de San Sebastián vamos a ver una película de bucles en el tiempo llamada 5 minutos más, pero en este caso tengo que reconocer que me ha divertido que el bucle comienza cuando, no en un periodo de tiempo concreto, sino cuando la protagonista bebe tequila. Vale. Y ahí, claro, lo que no sabemos es si va acumulando, ¿no?, el alcohol. Eso lo tenéis que descubrir en Otra Última Oportunidad en Movistar Plus.
10: ¡Es el fin del mundo!
11: ¿Qué hora es?
12: Tú sabes qué hora es. Hora de la fiesta.
13: Cuando el Efecto 2000 apague todos los ordenadores, los aviones empezarán a caer del cielo.
14: Está pasando.
13: Solo estoy bromeando.
15: 6, 5, 4, 3, 2, 1.
11: ¿Qué hora es?
14: Es un tequila para viajar en el tiempo.
12: ¡Hora de la fiesta!
14: ¡Oh, Dios mío!
11: Sí, era bailarín.
14: Oh.
11: Madre mía, necesitas...
14: No me toques, por favor.
0: Los creadores de Jacuzzi al pasado, tenemos este Tequila Revival. No, vamos, seguimos en Movistar Plus, no nos movemos, porque estrena también un thriller, en este caso más bien de película de acción, titulado A la caza del zorro.
1: París se convierte en el tablero de una operación policial china contra el crimen financiero. Un thriller de acción chino dirigido por Leo Zhang y protagonizado por Tony Leung y Duan Jihong. La película enfrenta a un detective de delitos económicos con un fugitivo acusado de mover una enorme estafa financiera y ocultar activos robados a través de una red internacional. Inspirada en operaciones reales contra fugitivos económicos, combina investigación policial, corrupción, fraude financiero y acción transfronteriza. A la caza del zorro en Movistar Plus.
16: El culpable del gran fraude financiero de Shanghái está en París.
17: En cuanto a Dai Yichen, si sigues el rastro del dinero, lo encontrarás.
18: ¡Muchísimo dinero!
17: Dime tu precio.
18: 174.800.
17: Me lo pensaré.
18: Estafando miles de millones, ¿eh?
17: ¿Podría ser una trampa?
18: Estoy dispuesto a arriesgarme.
17: ¿Sabes lo que quiero? Todo. 50 millones de yuanes por persona. Eso resolvería todos nuestros problemas.
18: ¿Estás sobornando a un policía?
17: Obviamente, sí.
0: Filming estrena una película, en este caso francesa, titulada Mektub, mi amor, canto 1. Nos traslada a los años 90 y, ojo a la película, no sé la calificación de edad que le habrán puesto, pero tiene muchísima, muchísima carga sexual. Tiene una primera escena sexual larguísima y bastante explícita.
1: Estamos en el verano de 1994. Amin, un joven aspirante a guionista y fotógrafo, regresa a su pueblo costero en el sur de Francia después de vivir un año en París. Amin pasa el tiempo en la playa mientras se reencuentra con sus amigos y familia, todos de origen tunecino. conocerá a varias chicas que disfrutan del verano, especialmente la liberal Celine y la cándida Charlotte, seducida por el mujeriego Tony. Por la noche todos salen de fiesta a divertirse. Siempre discreto y reservado, Amin observa los juegos de seducción a su alrededor, anhelando vivir su propio romance como en las películas, pero cuando se trata de amor, solo el Mektub, destino, en árabe, puede decidir. Mektub, mi amor, canto 1, en Filmin.
7: ¿Qué haces aquí?
15: Iba caminando de vuelta a casa. He salido un rato.
7: Vale. No sabía que habías vuelto.
15: Llegué ayer.
7: Vale, genial. Sí, vale. Esta es la casa de mi tía.
0: Y cerramos el repaso por los estrenos en plataformas, precisamente también en Filmin, porque estrena Rose of Nevada, uno de los principales reclamos de esta película, que de cierto suspense británica, son sus dos protagonistas, Josh McCrae y Calum Turner.
1: En un olvidado pueblo pesquero, un barco aparece misteriosamente en el puerto. El Rose of Nevada, perdido en el mar con todos sus tripulantes hace 30 años, ha regresado. Para los pocos que lo recuerdan, es una señal. La embarcación debe volver a hacerse a la mar, quizá entonces cambie la suerte de la devastada aldea. Nick acepta un trabajo a bordo del barco en un intento de mantener a su familia. Junto a él, el recién llegado Liam se une a la tripulación, desesperado por escapar de su pasado. Se hace a la mar y, tras un exitoso viaje, regresan a puerto. Pero algo va mal. Han retrocedido en el tiempo y los aldeanos le reciben como si fueran la tripulación original.
0: Vemos
1: Rose
0: que
1: of Nevada, esta, en Filmin.
0: Esta semana toca turno de bucles temporales, ¿sí? Viajes en el tiempo. Pero bueno, se estrena en Filmin solamente en versión original subtitulada. Así que vamos a escuchar un poquito.
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0: 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Ya sabéis que estamos hablando de una mujer que acepta un empleo como ama de llaves en un gran rascacielos, sin poder imaginar que bajo su elegante apariencia se ocultan grandes secretos. Pronto va a descubrir que el edificio esconde una historia de desapariciones y sucesos inexplicables que envuelven a sus residentes en un misterio que va en aumento. Mientras investiga lo que está pasando, se enfrenta a amenazas y enigmas que la obligan a poner a prueba su ingenio y coraje para sobrevivir y descubrir los secretos que se esconden en el edificio. 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El 18 de septiembre arrancará la edición número 74 del Festival de Cine Internacional de San Sebastián, el único festival de categoría A que tenemos en España. Hace unas semanas conocíamos las películas españolas que iban a competir, como puede ser El Mal Padre, Roberto Hueso, Cinco Minutos Más de Ruiz Cardera y Sanz de Miquel Gurrea, que van a competir por la Concha de Oro, y ya conocemos todas las películas de la sección oficial entre los nuevos competidores que se han dado a conocer. Además, esta semana pues está el chileno Pablo Larraín, que presenta Mis Muertos Tristes, que es una serie, pero que en el festival vamos a ver un formato de largometraje en el que resume toda la serie, que está basada además en la obra de Mariana Enríquez y que se centra en el personaje de Emma, quien puede ver y escuchar a los muertos. Vamos a ver también lo nuevo de McLeay, que ya estuvo en el festival en 2024. También vamos a ver lo nuevo de la directora turca polaca Yesim Ustaoglu, que fue ganadora además de la Concha de Oro a Mejor Película en 2008. Es decir, que muchos nombres muy importantes: Nicole García, Maja Harada, Hans-Peter Moland, Benjamin Neissat, son algunos de los demás nombres. Y cuando se presentaba lo que era la selección de cine español en la Academia de Cine, pudimos hablar con José Luis Rebordinos y con la nueva directora, porque es el último festival de Rebordinos y ya el año que viene será el primero de Mayalen, Beloki. Pudimos hablar de cómo es la cosecha del cine español, y esto es lo que nos contestaba Rebordinos.
2: Bueno, yo empecé a trabajar programando cine hace muchos años, con 28 años, es decir, hace 36. Entonces, desde entonces sí he visto una evolución del cine español que ha ido ganando en calidad y en cantidad. Yo no sé si a veces la cantidad no es excesiva, podría ser, porque a veces ves películas que sabes que están condenadas a perder dinero, ¿no? Pero creo que la calidad y variedad del cine actual es tremenda. Y además, ya llevamos años diciéndolo nosotros, y hay alguien que puede decir, bueno, sois unos, apoyáis vuestro cine, pero es que ahora lo dicen los de fuera, ¿no? Cuando tú ves las selecciones de Berlín, este año de, por ejemplo, también de Locarno, pero sobre todo tres películas a competición en Cannes, eso no ha existido nunca. Entonces, que un festival como Cannes, del que nos hemos quejado durante años, que no nos hacía casitos, que de pronto ponga tres películas a competición, algo quiere decir. Es decir, que fuera están viendo algo en nuestro cine. Cuando una película como la de Sorgoyen tiene las críticas tan buenas que tiene, cuando una película como la de Los Javis hay unas pujas económicas por la película brutales, se va a distribuir, creo que me hablaban, en más de 40 países. Es decir, es una locura. Entonces, creo que vivimos el mejor momento del cine español en cuanto a calidad y variedad de lo que yo he conocido.
0: Y de esa precisamente selección que hacían otros festivales como Berlín o como Cannes, también se pronunciaba.
2: Probablemente dos de las mejores películas, Almodóvar ya se había estrenado, ¿no? Dos de nuestras mejores películas no hemos podido optar a ellas. De hecho, haceros idea que en nuestras primeras previsiones todo parecía indicar que Sorogoyen estaría en competición. Ya había estado antes, la película es estupenda, tal. Pero no nos imaginamos que Los Javis iba a estar. Dicen, bueno, pues a Los Javis igual les ofrece una paralela, igual Los Javis es una de las películas de competición de San Sebastián. Pero afortunadamente, Cannes la vio y le encantó. Entonces, claro que nos determina, porque va a haber películas. También os puedo asegurar que hay alguna película y alguna serie que se va a ver en San Sebastián que tenía novios en otros grandes festivales y va a estar en San Sebastián. Entonces, todo lo que sea que nuestro cine tenga una repercusión internacional fuerte, hay que apoyarlo, y San Sebastián tiene que apoyarlo. Es parte de nuestra obligación. Es decir, creo que no hay que mirarnos al ombligo. Existimos para defender las películas, y más todavía si son vascas o españolas, o españolas y vascas, me da exactamente igual. Entonces, bueno, pues nos puede dificultar alguna cosa, pero hay cine español de sobra, ¿eh? Ya habéis visto la selección, hay muchísimas. Luego hay años que son, cada año es diferente. Por ejemplo, este año hay mucho producto muy potente, más comercial. Por eso hay bastantes proyecciones especiales, porque igual son películas que no las ves tanto compitiendo, pero que sin embargo son películas de industria muy importantes. Bueno, cada año es diferente, es decir, pero sí te determina, claro. Cuanto más, y luego, para mí se está ocurriendo algo que para mí es positivo, y es un poco que se están estableciendo diferentes momentos de exhibición del cine español. Por ejemplo, yo he defendido, afortunadamente hemos defendido juntos, Juan Antonio Vigar y yo, y el festival, hemos defendido que tenemos que ir juntos, que no competimos, que es bueno que las películas de la primera época del año vayan a Málaga. Entonces, hay películas de Málaga que las habíamos visto y nos gustaban, pero era bueno que salieran por ahí, porque ahora hay otro nuevo grupo de películas que se han producido para la segunda parte del año. Entonces, que ya se, porque antes no pasaba casi, ¿eh?, que ahora se estrenen muchas películas españolas en esa primavera-verano, y ya no solo en octubre, noviembre y diciembre, es bueno. Entonces, luego, Cannes marca otra inflexión. Obviamente, Cannes es el festival más importante del mundo. Si una película como Los Javis sale como sale de Cannes, pues imaginaros a partir de ahí. Todo va a ser, yo creo que la película de Los Javis nos va a dar al cine español, vamos, alegrías no. Es decir, va a ser una locura. Yo estoy convencido que va a ser una locura. Porque tengo el run-run de la gente de fuera, de los distribuidores internacionales, de los distribuidores nacionales. Está todo el mundo como loco con la película La Bola Negra.
0: Y en el corrillo de periodistas que se formaba con José Luis Rebordinos, siempre que se presenta un festival en la academia, siempre hay compañeros, yo en esto no estoy de acuerdo, por preguntar por las cuotas de películas dirigidas por mujeres. Y me sorprendió muy gratamente la respuesta que dio Rebordinos, porque le preguntaban de, oye, es que las películas dirigidas por mujeres tienen un porcentaje menor que otros años. Pues es que la respuesta es tan sensata como la vida misma.
2: Bueno, sabéis que yo soy totalmente contrario a las cuotas, lo he dicho miles de veces, que lo que hay que hacer es trabajar, y se está trabajando para que desde la base cada vez haya más cine hecho por mujeres. Pues este año no hemos encontrado, sinceramente. Y como no aplicamos cuotas, hemos cogido lo que nos ha parecido mejor. Ojo, lo que sí hacemos es intentar ver todo, no solo español, sino internacional, que hacen las mujeres y producen las mujeres, no solo que hacen, ojo, que también es importante. Y entonces, bueno, este año no hemos encontrado. Somos conscientes, de que es un déficit en nuestra selección, pero es lo que hemos visto. Intentamos ser honestos con lo que vemos y seleccionar lo que nos parece más interesante. Luego acertaremos o nos equivocaremos. Eso lo tenéis que decir vosotros, entre otros.
0: Que un director de un festival, en este caso tan importante como el de San Sebastián, tenga que contestar una pregunta tan obvia como seleccionamos lo mejor que hay, pues casi sonroja. En fin, también le preguntábamos por las series, lo nombraba antes, ¿no? Como alguna serie precisamente se va a ver en premier en San Sebastián, y le decíamos como, bueno, le preguntábamos la línea tan difusa que ya hay entre el cine y las series en los propios festivales, cuando antes era exclusivamente de cine.
2: Bueno, a partir del año que viene, Mayale nos lo aclarará. Hasta ahora, lo que nosotros hemos intentado ver audiovisual. Porque es muy difícil llamar a las cosas, ponerles un nombre, ¿no? Yo ponía un ejemplo. Cuando nosotros pusimos en competición Misterios de Lisboa, de Raúl Ruiz, que no era la serie de 6 horas completa, pero pusimos una versión de 5 horas y pico, ¿qué era eso? ¿Qué era? Estaba rodado como cine, era puro cine, es decir, ahora con un formato extraño que luego se vio por capítulos. Nosotros intentamos, igual que pasa con las plataformas, dicen, ¿por qué ponéis cine plataformas? Yo cuando una película no juzgo si la ha producido un productor tradicional o si la ha producido Netflix. Veo si me gusta o no me gusta, si me parece interesante o no me parece interesante. Luego podemos discutir sobre las plataformas, cuál debería ser su acomodo en la sociedad, pero probablemente eso no nos corresponde a los festivales, no nos corresponde juzgar los productos audiovisuales. Les corresponderá a las autoridades pertinentes ver si, como están haciendo en Francia ahora Netflix no para de entrar en producción en películas, porque ha salido una ley que les obliga a las plataformas. Bueno, eso ya no nos compete a nosotros, ¿no? Entonces nosotros las series las hemos visto y cuando nos han gustado las hemos puesto. Obviamente no somos un festival que se dedique fundamentalmente a las series, pero vemos muchas series, y luego elegimos, aquí hemos anunciado 2 hoy, va a haber alguna más, pero hemos anunciado 2 y va a haber alguna que no es española. Entonces hemos anunciado una serie, vais a ver la serie del Castillo, que va en la sección oficial fuera de concurso. Os aseguro que ha tenido novios muy importantes esa serie, y ha acabado en San Sebastián, muy importantes, y acaba en San Sebastián porque les interesa mucho más el mercado español en este caso, ¿no? La otra serie que hemos anunciado, la serie producida por Bayona y tal, serie muy interesante, que completa perfectamente la película que pusimos, ¿no? Entonces creo que son tiempos en que ser estricto, poner líneas rojas, hay que poner las mínimas, creo que hay que ver qué se está haciendo, estar abierto, y a partir de ahí proponer a la gente, a la industria, a los medios de comunicación, aquello que te ha parecido interesante.
0: Bueno, pues como vemos, esa línea evidentemente cada vez es más difusa, y no solamente en el Festival de San Sebastián, sino en todos los festivales. Y lo decía Rebordino, que por cierto estuvo muy emocionado con toda la Academia en pie en esa sala auditorio que tiene la Academia para aplaudirle después de tantísimos años al frente del Festival de San Sebastián. José Luis Rebordino se mostraba muy emocionado, y también emocionada y bueno, ilusionada evidentemente, pues estaba Mayalen Beloki, que será que ya es de hecho la nueva directora, lo único que su primer festival será el de 2027, y ella ya está mirando evidentemente al futuro.
3: No, yo entiendo que hay muchas incógnitas respecto a las cosas que van a empezar a pasar a partir del 2027. Creemos que no es el momento de empezar a entrar en detalles de las cosas que van a suceder, y por lo tanto voy a dejar un poco en puntos suspensivos o en suspense, ¿no?, esta frase, pero bueno, es un poco lo que hemos comentado, ¿no? Yo llevo 17 años trabajando en el festival y me siento súper partícipe de dónde está el festival hoy, ¿no?, de todo el éxito de José Luis. Yo, como parte del equipo de San Sebastián, me siento parte. Entonces siempre estamos planteando como una evolución desde ahí. Obviamente los festivales de cine están cambiando muchísimo y muy rápido por muchas cosas muy diversas, entre ellas estabais comentando ahora un poco la evolución del cine español, pero bueno, en todos los sentidos, y creo que también estamos intentando encontrar un poco nuestro lugar dentro de la industria cinematográfica, y en ese sentido creo que hace falta, después de una fase de 17 años, pues actualizar algunos programas, pero la cosa concreta a partir de en enero del 2017 entraremos. Y luego me pasa algo, que es que mi primera edición coincide con un 75 aniversario, que es una cosa un poco redonda. Entonces, bueno, va a ser un año un poco especial, ¿no?, en todos los sentidos, en el que, y con esto quiero decir que muchas de las actualizaciones se van a poder ir viendo poco a poco, ¿no? El primer año sucederán cosas, pasarán cosas, pero poco a poco se van a poder ir descubriendo un poco algunos cambios de programas, etcétera.
2: De 16 años llega un equipo, piensa en el futuro, cambia cosas, llega la industria, el festival de todo el año, etcétera, etcétera. Ahora llega un nuevo equipo que tendrá que pensar en el futuro. Es decir, ahora le toca a ella, una persona más joven, más cercana a lo que está ocurriendo en el mundo, pensar en los próximos 15 años como pensamos nosotros.
0: Pues evidentemente deseamos a Mayalen toda la suerte del mundo, porque eso significará que el Festival de San Sebastián sigue creciendo y sigue teniendo su sitio en el mundo. Y hablando de mundo, pues nos vamos ahí a ver cómo se están comportando las taquillas, tanto en España como en Estados Unidos. Momento de saber cómo se comportan las películas en las taquillas. Empezamos en Estados Unidos. En el puesto número 3, Toy Story 5, sexta semana, cae un 27%, por tanto son caídas no muy altas, y atención ya a la cifra mundial, porque ha superado ya una gran barrera. ¿Cómo va en Estados Unidos?
1: Pues en Estados Unidos, nada más y nada menos que 400 millones de euros, de dólares, perdón.
0: Casi 450 millones de dólares, pero a nivel mundial es que lo está rompiendo, vamos.
1: Pues hemos superado la barrera de los millones, hemos llegado a los 1.022 millones.
0: Efectivamente, los 1.000 millones, esa barrera psicológica que los estudios aplauden y que le pondrán evidentemente un gran reclamo en la recepción del estudio. Bayana, en su tercera semana, ocupa el puesto número 2, caída muy grande del 41%, está siendo uno de los grandes batacazos de Disney, no todo iba a ser felicidad. Aquí no creo que pongan una plaquita recordándolo.
1: Estamos en Estados Unidos un poquito más de 100 millones de dólares.
0: ¿Y a nivel mundial?
1: 228 millones.
0: Fijaros, tercera semana película de Disney y acaba de superar los 100 millones de dólares en el mercado nacional, en el norteamericano, en el casero, y por tanto es un gran batacazo. No podemos decir lo mismo, evidentemente, de la Odisea. Segunda semana cae solo un 29%, teniendo en cuenta la gran avalancha de espectadores que fueron la primera semana. O sea que muy buenos datos para la Odisea, tanto a nivel de Estados Unidos como a nivel mundial.
1: En Estados Unidos casi 3, pero de momento estamos en 286 millones, y a nivel mundial una auténtica barbaridad, más de 600 millones de dólares.
0: 639, para ser más exactos, es una muy buena cifra. Estamos hablando de que la película es verdad que costó mucho, unos 250 millones de dólares, más 100 millones más o menos de marketing y publicidad y, bueno, de la promoción de la película, pero estamos ya en los 639 millones. Es evidente que va a superar los 1.000 millones la nueva película de Christopher Nolan. En España, pues muy pocas variaciones. Bahiana en el puesto número 3, tercera semana, cae solo un 9%, pero es que la semana pasada ya se pegó el gran batacazo.
1: El fin de semana se quedó en 630.000 euros y el total casi, pero no llega, 5.900.000 millones.
0: Está ahí rondando los 6 millones. Minion and Monster, segunda semana, cuarta semana, puesto número 4. Pero eso sí, sube. El efecto Nolan ha hecho que no solamente suba la Odisea, sino otras películas. Sube un 3% en taquilla respecto a la semana anterior.
1: En fin de semana, se quedan 700.000, pero en total llegamos ya a un poco más de 10 millones de euros.
0: Muy buena cifra también de los Minions. Y la Odisea, segunda semana, no es que caiga, es que sube, ha hecho más que el fin de semana anterior, que ya fue una apertura espectacular. Ha subido un 5% en su segunda semana. ¿Cuánto ha hecho en el fin de semana?
1: Fin de semana, 4 millones y pico, 673.000 millones, y en total recaudado desde su estreno, 13.700.000 euros.
0: Estamos hablando de los casi 14 millones en solo dos semanas. Por tanto, en España, pues creo que podemos hablar de que llegue incluso a los 30 millones, se quede cerca de los 30 millones. Estas han sido las taquillas. Ahora, pues es momento de las series, porque estamos en el mes de agosto ya a las puertas. Es decir, ya de hecho, es técnicamente 1 de agosto, porque ha pasado las 12 de la noche. ¿Y quién nos trae las series mejor que Laura Gardeano? Pues nos va a hacer todo el repaso del atracón que nos podemos dar en el mes de agosto.
4: Agosto suele ser un mes de sequía televisiva y la verdad que este año no se plantea diferente. Sin embargo, no todo está perdido. Hay alguna ficción que otra que se atreve a desembarcar en las plataformas en pleno verano y con fuerza. Antes de entrar de lleno en los estrenos, comenzamos con regresos y concretamente con uno que a mí particularmente me encanta. Por fin Apple TV estrena la cuarta temporada de Ted Lasso, la aclamada comedia futbolera en la que da absolutamente igual si te gusta o no este deporte. Tras 3 años de ausencia y un final en 2023 que parecía definitivo, el entrenador más optimista de la televisión, que por cierto apareció en el espectáculo del intermedio de la final del Mundial, regresa a Inglaterra para entrenar a un equipo femenino de segunda división.
5: Bienvenido, jefe.
8: Bien hallado.
5: Vienes a un equipo de chicas, ¿no?
8: QSP, que la H de ella es PAPP. Para ayer, por fin, please.
4: La temporada consta de 10 episodios que se estrenan cada miércoles desde el 5 de agosto. La serie mantiene a los principales actores como Jason Sudeikis, Hannah Waddington o Juno Temple e incorpora muchas caras nuevas para dar vida al equipo femenino como Tania Reynolds. Y otro regreso esperado es la continuación en Netflix de 100 años de soledad, que profundiza en el progreso y posterior decadencia del pueblo de Macondo, abarcando los últimos 50 años de la historia escrita por Gabriel García Márquez.
21: A Aureliano Babilonia se le revelaron las claves definitivas de Melquiades y vio el epígrafe de los pergaminos perfectamente ordenado en el tiempo y el espacio de los hombres. El primero de la estirpe está amarrado a un árbol y al último se lo están comiendo las hormigas.
4: La plataforma quiere que el desenlace sea prácticamente un evento cinematográfico. Por eso, el 5 de agosto se estrenan simultáneamente 7 episodios y el 26 se lanzará en solitario el gran final. Un capítulo especial con formato extendido, concebido prácticamente como un largometraje bajo la dirección de Laura Mora. Y también tenemos una despedida que en este caso es doble. La española Muertos SL, la comedia creada por Laura y Álvaro Caballero, ambientada en una peculiar funeraria, termina con su cuarta temporada tras la cancelación por sorpresa de la serie por parte de Netflix. El trono del director está en juego.
23: Cada día voy a poner en marcha una idea revolucionaria que sacaré de este bote.
24: One day, one boom,
25: boom. Qué mal me cae.
26: ¿Por qué centrarse en el target pequeñito de los que sí mueren?
27: Porque somos un tanatorio.
28: Funeral para vivos.
29: ¡Bum!
30: ¿Es en serio?
31: Siesta.
32: ¡Bum!
33: Yo ya la dormía.
34: Liga Interempresas.
35: Con lo que me gusta a mí la NBA.
36: Yo nunca he cogido una bola naranja de esas.
4: Y decíamos que es doble despedida porque hace unos días murió una de sus protagonistas, la actriz Aspen López, que interpretaba a Nieves, falleció a los 69 años.
37: Lo primero es que doy la bienvenida al canal de Facebook, ¿no?
38: YouTube, es un short de YouTube.
37: YouTube no tengo, Facebook sí, sigo a mis primas y a LeBron James.
4: La temporada de despedida está pensada para hacer un maratón. 6 episodios de media hora que se estrenan de forma simultánea el 7 de agosto. Y la gran apuesta de HBO para agosto es Linternas, dentro del reestructurado universo de DC. Es una serie dramática de superhéroes protagonizada por Aaron Pierre y Kyle Chandler, que se estrena el 17 de agosto de forma semanal. La historia se inspira en ficciones policíacas como True Detective o Slow Horses, bastante más oscura y violenta que anteriores adaptaciones de DC. La trama se centra en 2 policías intergalácticos que se ven arrastrados a investigar un perturbador caso de asesinato en el corazón profundo de los Estados Unidos.
39: Este anillo es la mayor arma del universo. La clave está en saber si hace falta usarlo y cuándo.
40: ¿Acabas de usarlo para falsificar dinero?
39: No. Llevo en esto desde que eras un crío. Si quieres conseguir este anillo, será por encima de mi cadáver.
40: Creo que le caigo bien.
41: La única pregunta es, ¿tienes miedo?
4: Hay bastante expectación gracias a la participación de Damon Lindelof, responsable de

0: Me van a disfrazar, me van a poner una polla en la cabeza.
1: ¡Que viva la novia!
2: ¿Nos veremos el miércoles?
3: Supongo que sí.
4: Reúne a rostros muy conocidos de la ficción española como Bryce F. Es una miniserie cerrada de 5 episodios que llegan el 28 de agosto. De entre todas estas propuestas, yo tengo claro que veré. ¿Y vosotros?
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0: Estamos escuchando la banda sonora de Spider-Man Brand New Day. Tengo que reconocer que de la saga de Tom Holland las bandas sonoras me han gustado bastante. Hasta aquí el cine de esta semana. Nos despedimos evidentemente pues con la banda sonora de la película que está llamada a romper taquilla también junto a la Odisea, junto a Toy Story y también en menor medida junto a los Minions este verano 2026. Y las películas de terror, no nos olvidemos, Obsession, Backrooms, a principios de verano, en el mes de junio también rompieron las taquillas. Es buena señal, es buena noticia, sobre todo en un programa de cine, que la gente evidentemente vaya al cine. Ha sido una, bueno, vamos, una excelentísima noticia haber tenido a Marta Gutiérrez aquí a mi lado. Marta, muchísimas gracias y creo que te vas también unos días de vacaciones, así que disfrutes, que descanses y que desconectes.
1: Muchas gracias, feliz verano.
0: Muchísimas gracias también y feliz verano a Víctor Hernández, que ha estado aquí a los mandos técnicos, y a todos y cada uno de los que habéis hecho posible este cine. Andrés Arconada, Laura Gardeano, David Vinuesa, muchísimas gracias a todos, y el gracias, como siempre, en mayúsculas, subrayado, es para vosotros que estáis ahí una semana más, ya sea en directo ahora mismo o en la versión podcast de los podcasts, evidentemente, de cine. Ir al cine es la fábrica de los sueños. ¿Qué hay más bonito que soñar despiertos, amigos?

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1: ¿Qué tal? Muy buenos días, bienvenidos a La Trinchera de Llamas en la mañana de este domingo 2 de agosto ya, del año 2026. Nos plantamos de aquí a nada, nos plantamos en Navidades. En cuanto se termine agosto, vienen ya, estamos viendo en las tiendas los puestos de las cosas de Navidad. Bueno, lo primero es ver cómo se encuentra nuestro país después de la invasión de Marruecos. Digo nuestro país porque lo que se ha invadido es España, porque Ceuta es España. La crisis en la que nos ha metido el presidente del gobierno no ha terminado, ni mucho menos. Según el presidente de la ciudad autónoma, Juan Jesús Vivas, esto lo dijo ayer por la noche, o sea que más actualizado no puede estar. Dice que hay miles de inmigrantes campando todavía a sus anchas por Ceuta y, bueno, incluso también en Melilla ha habido problemas porque se ha producido un nuevo intento de entrada irregular en la valla de Melilla. Es verdad que bastantes marroquíes han vuelto a sus casas, esto ya se lo dijimos ayer, que han emprendido el regreso de vuelta, porque claro, aquí en España han visto que no tenían ni dónde comer, ni dónde dormir, dónde beber agua, pero hemos visto algunos vídeos que conforme se iban, decían que lo van a volver a hacer, volveremos, otro intento mañana, decían algunos. Pero no todos, hay también, como decimos, muchos que permanecen y que no tienen ninguna intención de salir. Ya se buscarán la vida, si no encuentran agua, ya veremos a ver. El gobierno no dice lo mismo, el gobierno insiste, el ministro del Interior estuvo ayer, dijo que de las 60.000 personas que entraron en Ceuta, dice literalmente, lo van a escuchar ustedes a continuación, que prácticamente que todas ya han vuelto a Marruecos.
2: Quiero hacer referencia para que hagamos una valoración, ese número que puede estar entre 50.000, 60.000 los que entraron, la correspondencia es que casi todos ellos han salido ya de Ceuta. Hemos sido un modelo en la Unión Europea y seguimos siendo un modelo en afrontar la política migratoria en su conjunto. Y en concreto somos nosotros quienes instauramos la dimensión exterior dentro de la política migratoria.
1: Bueno, a ver, vamos por partes. Esto de que somos un modelo en política migratoria lo dice Marlaska porque, claro, Europa, si nos fijamos en lo que dicen nuestros socios comunitarios, no dicen lo mismo. Y no solamente hablamos de Italia. Miren, 22 países firmaron ayer una carta cuestionando la política migratoria de España y reclamando que la Unión Europea coja el timón. 22 de 27. Dicen que no se fían del control que puede ejercer Pedro Sánchez sobre la frontera sur. Hombre, claro que hay control. Si no hay control, ha quedado demostrado. Lo vimos en 2021, lo hemos visto en 2026. Que Marruecos puede invadir España cuando le apetezca. Por otro lado, dice el ministro que, bueno, que más o menos ya han salido todos los que entraron. Ya lo decimos. Es verdad que ya no están los 60.000. Pero vamos a escuchar al propio Juan Jesús Vivas anoche en Antena 3 con Matías Prats, porque no hablaba de 1.000 o 2.000. Las cifras se van incluso hasta 10.000 los que podrían seguir en Ceuta. Escuchamos.
3: En estos momentos, Matías, la situación de Ceuta es muy tensa. Es verdad que desde el día de ayer hubo un retorno con notable intensidad de muchas de las personas que habían entrado de manera masiva e irregular, pero también se han quedado varios miles de personas. Yo no le puedo exactamente calcular el número, quizás nadie pueda, pero hay quien dice 10.000, hay quien dice 12.000, 15.000. Yo creo que estamos rondando esa cifra. Y para una ciudad de 85.000 habitantes, la presencia de estas personas evidentemente no puede considerarse que esté en la normalidad.
1: Bueno, luego nos iremos a Ceuta para preguntar a la gente que está allí cómo ven la situación y qué es lo que realmente está ocurriendo. Vamos a ver si los negocios abren, si no abren, qué está sucediendo, porque se habla de una vuelta a la normalidad. Vamos a preguntar y vamos a comprobarlo. Mientras tanto, ¿dónde está Pedro Sánchez? Bueno, esa pregunta no nos sirve, mejor, porque Star no está. Star está en Lanzarote, con su familia, ya está de vacaciones, en la playa, así que esa pregunta no vale. Vamos a preguntarnos, ¿qué ha hecho Pedro Sánchez? Pues lo de siempre, seguir destruyendo el nombre de España en el exterior, pero esto ya saben ustedes que no es la primera vez que lo ha hecho, porque si tenemos que hablar de crisis diplomáticas o conflictos donde nos ha metido el gobierno, recuerden Estados Unidos, por las bases de Rote Morón, Argentina, Israel y, como no, Argelia, Marruecos. Estos son países de fuera de la Unión Europea, pero ayer, antes de irse de vacaciones, mandó una carta, es por eso la respuesta de los 22, porque primero Pedro Sánchez mandó una carta y salió al ataque contra nuestros propios socios. En ella escribió directamente a Ursula von der Leyen, a la presidenta de la Comisión Europea, lamentó que algunos de los socios, dijo en esa carta, que de la Unión pues han planteado medidas como la exclusión temporal de España del espacio Schengen. Y atención, porque Sánchez califica las críticas europeas, dice, de egoístas, les llama polarizantes, fuera de la ley, habló de bulos, incluso también noticias falsas, ignorantes, les llamó a algunos países. Todo esto lo dice una persona que en esa carta dice varias informaciones, porque la hemos podido ver, que no son ciertas. Por un lado afirma que Ceuta no es parte de Schengen y por lo tanto que no es asunto de Europa. Vamos a ver, Ceuta y Melilla forman parte del espacio Schengen. Es cierto que cuentan con un régimen especial que mantiene controles fronterizos al abandonar ambos territorios, pero eso no significa que estén fuera de Schengen. Pero es que en la misma carta dice también que la seguridad de nuestras fronteras exteriores es responsabilidad compartida de todos los Estados miembros. Aquí sí. Si hay que pedir ayuda, es asunto vuestro. Pero si se meten con nosotros, no es asunto vuestro. Está fuera de Schengen, Ceuta y Melilla. A lo que sí que han llegado un acuerdo, España y el resto de países de la Unión Europea, es que el próximo martes se va a celebrar una reunión telemática de urgencia de los 27 ministros del Interior para abordar todos estos asuntos. Veremos a ver qué es lo que ocurre el martes. Por cierto, se han puesto las boyas, las famosas boyas que anunció el presidente del gobierno.
4: Hemos solicitado el despliegue de boyas en el espigón, entre otras cosas, para dar cumplimiento a la sentencia del Tribunal Supremo y al menos crear una barrera de contención, una barrera física, para que desde el punto de vista administrativo se pueda facilitar la repatriación en frontera.
1: Bueno, es una barrera de unos 500 metros desde el espigón en el mar, tiene una profundidad de un metro, así que nada, si alguien va nadando 501 metro, rodea lo que es la barrera de boyas, pues ya podría entrar perfectamente porque no estaría saltando la barrera. Ese es el parche que ha decidido poner nuestro país para sortear la sentencia del Tribunal Supremo. Por cierto, ¿saben de cuánto es, ahora que mencionábamos que ya está de vacaciones, el cordón marítimo que se ha puesto en Lanzarote para que nadie se acerque a la playa donde está Sánchez? Lo lleva OK Diario hoy en portada, lo pueden ver, de un kilómetro. El perímetro total blindado por mar, hay un cuadrado, son 732.000 metros cuadrados. A él seguro que no se le acerca nadie y que va a poder disfrutar de la playa, playa privada, completamente para él, claro, hasta el próximo 24 de agosto. Y ha habido declaración de Sánchez. La vamos a escuchar ahora a continuación. Son las primeras palabras desde que ha empezado sus vacaciones. Lo ha publicado, y esto apenas, como saben, apenas unos días después de toda esta invasión de Marruecos. Lo ha publicado en sus redes sociales. Vamos a escuchar al presidente del gobierno a ver qué nos dice.
4: Este verano os he preparado una playlist con algunas de las canciones que más estoy escuchando de este año. Es bastante ecléctica, así que os destaco tres que seguro que en fin, que os dan una idea de por dónde voy. La primera es la canción de Quevedo, El Baifo. La segunda es Spring Summer 26 de Charlie XCX. Finalmente, tantas cosas de Melanie. Bueno, en fin, espero que os guste y que os acompañe durante estas vacaciones. ¡Feliz verano!
1: No merece comentarios. Hoy se espera la visita del líder de Vox, Santiago Abascal, y en Ceuta, y aquí en la trinchera de llamas. Por cierto, a partir de las 10 estará con nosotros el secretario general del Partido Popular. Tenemos muchas cosas que preguntar al PP también, que nos aclare cuál es esta situación y cuál es su opinión también de todo lo que está ocurriendo, Miguel Tellado, para poder preguntarle por todas estas cuestiones. Son las 8:30 de la mañana de este domingo, día 2 de agosto del año 2026, una hora menos en Canarias. Estamos muy pendientes de todo lo que está ocurriendo en Ceuta. El gobierno ha dicho que prácticamente todos los inmigrantes, esto es lo que dijo ayer el ministro del Interior, prácticamente todos, entre 50 y 60 mil ya saben que entraron, ya habrían salido. Pero eso no es lo que dicen, por ejemplo, los que viven allí o incluso el propio presidente de Ceuta, Juan Jesús Vivas, que anoche en una entrevista en Antena 3 dijo que no, elevó incluso la cifra de los que hay por allí en torno a 10.000, 12.000 o incluso 15.000 los que todavía quedarían en nuestro país. Nos vamos a ir ahora mismo a las 8:31 en directo con José Luis. José Luis ya estuvo con nosotros ayer, es vecino de Ceuta, lleva 55 años viviendo allí y nos explicó la situación también que hemos querido volver a llamarle. José Luis, muy buenos días.
5: Buenos días, Javier.
1: Bueno, ¿cómo está la situación allí ahora mismo?
5: Bueno, como te estaba escuchando, la situación es verdad que ha mejorado mucho en las últimas horas, sobre todo por, ya te dije, por la presencia de los militares, cuerpos de seguridad del Estado. Así que es cierto que había una batida bastante grande de gente que ha ido volviendo a Marruecos. Ya dijimos que conforme iban pasando los días, esta gente, cuando se diera cuenta de que aquí poco iba a hacer, pues iba a ir volviendo. Pero ahora mismo estoy hablando contigo desde la terraza de mi casa, y por debajo de la terraza de mi casa no van menos de 20, 30, 40, lo cual quiere decir, y paseando, son las 8:30 de la mañana, como tú dices, muchos de ellos estarán escondidos, durmiendo, y bueno, ya van paseando con bolsas ya temprano, lo cual quiere decir que ni mucho menos estamos cerca de esa tranquilidad, como vienen diciendo por todos lados.
1: Sí, bueno, por todos los lados, excepto tú y todos vuestros vecinos, incluso, como decimos, el propio presidente de la ciudad autónoma de allí de Ceuta, que ya lo dijo, que asciende esa cifra. ¿Cómo están los comercios? No sé si ayer por la tarde pudiste dar un paseo por allí, pudiste salir de casa. ¿Comercios han abierto algunos? ¿Siguen teniendo miedo? ¿Todavía están cerrados o alguno ya se arriesga a abrir?
5: Mira, a ver, la situación te la cuento rápido. Mi mujer es autónoma. Mi mujer lleva 4 días en casa. Como mi mujer, te aseguro que el 80-90% de la gente que tiene comercio en Ceuta no ha abierto estos días y sigue sin abrir. Encima coincide con el fin de semana, pues la gente dice, bueno, vamos a ver cómo estará el lunes la situación. Pero es que no puedes abrir ahora mismo. Es que sigue habiendo cientos de tíos. No eran los miles de hace 2 días, evidentemente, eso es cierto. Eso se ve, es palpable, pero también es cierto que queda muchísimo, porque se le olvida a toda esa gente también que habla a boca llena de que la crisis se ha resuelto, de que hay muchas zonas periféricas en la ciudad, hay muchas zonas de campo, muchas zonas en Ceuta, tenemos mar por todos lados, tanto en la Bahía Norte, Bahía Sur, donde están prácticamente escondidos por muchas zonas. Mi madre, que tiene 84 años, vive en una zona donde hay calas muy escarpadas y eso está lleno. Allí se acaban a cientos de tíos y son zonas con cuevas donde están escondidos y donde va a pasar igual que en 2021, donde no va a ser fácil. Que entraron 10.000 y estuvimos un año y pico porque había asentamientos ilegales. O sea, que no sé qué realidad nos están vendiendo.
1: José Luis, ya se han puesto las famosas boyas. Ya se han puesto desde el espigón unos 500 metros. ¿Eso os da tranquilidad a los ceutíes?
5: Bueno, tranquilidad ahora mismo, cualquier cosa nos puede dar tranquilidad, pero ni mucho menos efectivo. Eso ahora mismo estamos convencidos que es un parche sobre... O sea, un parche que se viene aquí y dice, voy a solucionar el tema, pongo eso, pero eso te digo yo que la gente que entiende aquí dice que eso no, ni mucho menos es la solución. La solución no era esa, la solución se tenía que haber tomado hace mucho tiempo y ahora quieren parchar de esa manera. Te digo que, bueno, puede frenar algo de momento, pero te digo que ni mucho menos creemos que va a ser la solución al problema de una entrada natural, como es esa barrera entre Ceuta y Marruecos, entre España y Marruecos.
1: Y hablamos también de las pérdidas económicas para nuestro país, para Ceuta, porque incluso vosotros ahora ibais a celebrar las fiestas patronales que por lo que he entendido, se han suspendido al completo.
5: Sí, sí, de hecho yo trabajo en el helipuerto de Ceuta y hablando, porque montan toda la zona del ferial allí mismo hablaba estos días atrás con incluso feriantes que no, ya no iban a esperar ni la respuesta de la ciudad de suspenderla, porque temían por su, porque bueno, abrimos y en qué condiciones podemos abrir con miles de tíos dando vueltas. Me arriesgo a lo mejor a perder mi trabajo en un futuro y que me saquen todo esto. Es que no tenía ningún sentido el que se celebraran las fiestas patronales. Es verdad que ha sido un golpe duro para la ciudad, porque bueno, hay mucha gente que espera las fiestas patronales para, bueno, pues para sus negocios, cierran, montan casetas, bueno, uh-huh. y claro, y los mismos feriantes, ¿no? Que están ahí, pues bueno, pues se han visto con esta situación, y es cierto que, como te digo, que creo que es lo mejor en estos momentos, porque ni mucho menos la situación está ahora mismo controlada al 100%, ni vamos, ni no te diré ni al 70%, vamos.
1: Uh-huh. Pues nos quedamos con ese titular, la cosa no está controlada ni al 70%, ni al 100%, ni mucho menos. Gracias,
5: ni mucho menos.
1: José Luis, por trasladarnos desde allí y explicarnos con tanta precisión lo que está ocurriendo en Ceuta, y cualquier cosa o cualquier situación anómala que puedas presenciar desde allí, nos llamas y nos lo cuentas en directo sin ningún problema, si así lo deseas.
5: Gracias, Javier, buenos días. A ver si volvemos poco a poco, pero ya te digo que creo que esto no es cuestión de un día.
1: Gracias, José Luis. Estamos en contacto. Gracias, adiós.

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1: 2 minutos pasan de las 9:00 de la mañana, una hora menos en Canarias. Ya estamos en nuestro espacio de tertulia, en directo en la sintonía de radio, en el 99.1, si están aquí en Madrid, en Libertad Digital, con una tertulia especial hoy. Nos acompaña Maite Loureiro. Maite, ¿qué tal? Buenos días.
2: ¿Qué tal? Muy buenos días.
1: ¿Todo bien?
2: Todo bien,
1: bueno,
2: sí. Bueno, no, mejor yo, desde luego, que lo que está el país, eso está claro.
1: Bueno, es que el país está... Luego, lo comentábamos antes fuera de micrófonos, ¿no? Que nos dicen mucho a los periodistas, en verano no hay noticias, en verano no hay noticias.
2: Por menos mal.
1: Pues menos mal. Fran Carrillo, buenos días.
3: Muy buenos días.
1: ¿Todo bien?
3: No. Viendo cómo invaden mi país y cómo lo saquean y cómo lo destrozan, pues no, no estamos bien.
1: Y pasando calor, que estamos otra vez en plena ola de calor y es insoportable.
3: El cambio climático.
1: El cambio climático.
3: Sí, la emergencia climática.
1: No, Mario Garcés, buenos días.
4: ¿Qué tal? Muy buenos días.
1: ¿Todo bien?
4: Todo bien dentro de un orden, pero bien porque estoy con vosotros. Hola,
1: ah, vale.
4: Que siempre es un placer estar aquí.
1: Bueno, la verdad que la situación, hemos hablado antes con un vecino de allí. Luego, a lo largo de la tertulia, vamos a tener también algún contacto con Ceuta para que nos cuenten de primera mano qué es lo que está ocurriendo. La gente que está allí, porque claro, la gente que no esté, pues no nos puede decir si hay o no inmigrantes, qué es lo que está ocurriendo. Bueno, os pediría, Mario, por ejemplo, si empezamos contigo, pues una primera valoración de lo que ha ocurrido en las últimas horas. Ahora dice el gobierno que, bueno, pues que ya no quedan, dice, prácticamente inmigrantes marroquíes en Ceuta. Hemos, ya digo, hablado con gente que nos dice que eso no es así. Pero ¿qué valoración haces de todo lo ocurrido durante esta semana y sobre todo el pasado jueves?
4: O sea, cuando Pedro Sánchez utiliza el adjetivo o el adverbio, tenemos un problema y hay que echarse a temblar. Se ha dicho que prácticamente no queda nadie, es que está lleno todavía. O sea, eso, y basta ver las imágenes que estamos viendo ahora mismo. O sea, me he visto por ejemplo, he visto a Juan Bravo, que está haciendo un buen trabajo en el territorio, viendo realmente lo que está ocurriendo, y ahí todavía quedan muchas personas. Porque posiblemente entraron 60.000 personas, todavía no sabemos la cifra exacta que entraron, porque aquello era como una especie de película de cine X, porque era una rotación permanente de gente entrando cada segundo, ¿no? Y no tengo claro que la cifra que dieron de salida sea la correcta, porque aquello se ha convertido en una especie de parque temático de entrada y salida, donde jóvenes de Tánger y jóvenes de Tetuán pues pasan el fin de semana en Madrid y perdón, en Ceuta. Y digo esto con la tragedia que supone que haya ya cerca de 100 personas muertas.
1: Sí, sí.
4: Y que seguramente van a ser muchas más, ¿no? Respecto a lo que ha ocurrido, algo que podía ocurrir. Y como es algo que podía ocurrir, lo primero que llama la atención es la falta de diligencia, la negligencia, la impericia, la incapacidad del gobierno español para detectar este tipo de situaciones. Yo no me creo que no lo supieran. Y si no lo saben, hay dos posibilidades. O cesas inmediatamente a todos los servicios de inteligencia de este país. Porque si 50.000 personas se movilizan al unísono y no te enteras, es que eres tonto. O realmente mientes una vez más. Y seguramente minusvaloraste alguna señal de alerta que había, porque evidentemente lo que queda claro es que el régimen alagüita sabía perfectamente que iba a haber una movilización de 50.000 personas. Seguramente no propulsada activamente por ellos, pero sí pasivamente por ellos. En segundo lugar, Marruecos viene presionando la frontera desde hace muchísimo tiempo. Bueno, empezó a presionarla antes de la muerte de Franco. 10 días antes de la muerte de Franco comenzó la Marcha Verde.
1: Sí.
4: Por cierto, el rey Juan Carlos fue ahí, cuando no era rey todavía, lo mandaron porque iba a ser el rey, y se puso las botas y dijo, uy, esto es un problema, no hagamos absolutamente nada. Pues llevamos 50 años no haciendo absolutamente nada. Pues me gustaría luego hablar del tema, porque creo que Ceuta y Melilla necesitan una respuesta diferente a la que ha habido durante 50 años. No se puede tratar a Ceuta y Melilla, a sus ciudadanos, sin que no analicemos cuáles son las consecuencias de una dejación geográfica, orográfica, demográfica. Los hemos dejado como plazas sin más. Y necesitan algo, una respuesta que cubra sus necesidades económicas. ¿Por qué no son una zona económica especial como es Gibraltar? ¿Por qué no tenemos más bases militares en Ceuta y Melilla? ¿Por qué solo hay un espigón en el Tarajal de 40 metros? Cuando se han planteado miles de veces que haya espigones de 400 metros. ¿Qué pasa? ¿Que las fronteras son buenistas? No, no hagamos grandes verjas. No hagamos grandes espigones que corren el riesgo de que la gente que llegue muera. La gente que se tira al mar, se tira bajo su voluntad.
3: Claro.
4: Yo no estoy alentando la muerte de nadie. Es que sencillamente la frontera tiene un lugar para poder pasar. Entonces, a partir de ahí, Marruecos, durante toda la historia, y el Magreb, durante toda la historia de la civilización, ejerce dos tipos de presiones para intentar invadir territorios. Por una parte, la presión, lo que se llama ad limen, la presión en frontera, que es presionar con población. No hace falta invadir.
1: No hace falta sacar las armas.
4: Lo de Perejil fue una cosa bizarra que mi buen amigo Federico Trillo por eso resolvió de una manera rápida. La verdad es que eso fue una solución rápida y quirúrgica, ¿no? Entonces, una es esa. Y dos, que les ha llegado después y lo están haciendo es la invasión por el vientre. Y está pasando en toda Europa. Yo recuerdo la semifinal de la Copa del Mundo, la pasé en la Bastilla con una bandera española. Ahí disfrutando, viendo cómo los franceses, bueno, disfrutando parcialmente, habían perdido. ¿Qué me encuentro? Pues no me encontré al francés bigardo de toda la vida, paracaidista, en fin, rubio y con ojos azules, que venía a increparme. Me encontré a magrebíes que decían puta España. Esto es lo que hay. ¿Por qué? Porque esa es la invasión por el vientre. Entonces, si no nos damos cuenta, y Europa vive una especie de adormecimiento permanente, que es decrépito, que es pura decadencia social, pues viviremos en lo mismo. Y esto que ha pasado, volverá a pasar.
1: Ya pasó y volverá
4: ya pasó.
1: A pasar.
4: Bueno, entonces,
1: Fran.
3: Qué buen apunte ese de la Bastilla, porque igual en España tenemos que tomar también la Bastilla, ¿no? Y asaltarla, porque es lo que nos falta. Si tenemos a un autócrata sociópata que en mitad de la peor crisis política y social que haya vivido España en su historia se dedica a hacer gilipolleces y recomendar canciones en verano, pues es el grado de nivel de dirigente que tenemos. Algunos apuntes a lo que ha comentado con la lucidez de siempre Mario. Vamos a ver. Uno, el gobierno ha dicho que son 60.000. Como es un gobierno acostumbrado al trilerismo y a la mentira, y hay que leerlo siempre a la inversa, seguramente esté rozando los 100.000 o más. Porque este gobierno no ha dicho una verdad en 8 años. Entonces, si ha dado por buena la cifra oficial de 60.000, vamos a convenir que han sido más. Segundo, esto ha sido impulsado por el gobierno de Marruecos. Hay imágenes en las que la policía marroquí lleva camiones de personas a la frontera. Porque es la forma que tiene de, no de chantajear, sino de decirle a su súbdito, el rey Mohamed, los hijos de Mohamed tienen como súbdito a Pedro Sánchez, aquí mando yo. Y el gobierno, como es súbdito de la dictadura lahuita, pues incurre. Entonces, hemos escuchado a Marlaska decir, no ha habido cooperación, Sánchez, ha habido cooperación. El día que te están invadiendo, tienes a medio partido en la embajada de Marruecos celebrando la fiesta del trono. El día que te están invadiendo, el país invasor. Eso demuestra la élite política que tenemos. Pero la hago extensiva a la oposición. Lo hago extensivo a la Casa Real. Lo hago extensivo a la élite económica de este país. Nos están invadiendo y aquí nadie dice nada. Más allá de ir una foto, una declaración. Oiga, nos están invadiendo. Y cuando digo nos están invadiendo, nos están robando soberanía. Una nación sin fronteras es una casa sin puertas. Si tú dejas que alguien entre, te ocupa la casa, te desvalija, te saca, además, a golpes, y no vuelves a tener esa casa nunca más, hasta que tú vuelvas a hacer lo mismo. Por tanto, ¿qué es esta manera de...? Porque ha habido además una campaña internacional, que en redes se puede ver perfectamente, coordinada en Estados Unidos, en Israel, en Canadá y en otros sitios, hablando de que Ceuta y Melilla son marroquíes de toda la vida y que España está colonizando esa parte de África. Hay que decirle a estos ignorantes, muchos de ellos, es curioso porque cuando los ves en el perfil pone director del Centro Público de Análisis Político de la Universidad no sé qué, director del Centro de Investigación de Políticas y Geopolítica de la Universidad. Digo, pues si este es el director y con ese conocimiento, ¿qué pasará? Ceuta es español desde 1497. Y Melilla de 2 siglos después, finales del 17. Marruecos no tiene ni un siglo de existencia. Y Melilla lo ocupó España porque había un vacío y Ceuta de la corona portuguesa que se la arrebatamos. Es decir, nunca ha sido de Marruecos. ¿Por qué se está lanzando esto? Porque la intención expansionista de Marruecos, que parte en Ceuta, sigue con Melilla, acabará con Canarias, es esa. Y aquí hay una élite política comprada por Marruecos. Una élite mediática comprada por Marruecos. Solo hay que ver ciertos medios. Y una élite económica que hace negocios con Marruecos. Tenemos al propio enemigo en casa. Decía Mario cómo el rey Juan Carlos, entonces príncipe, miró para otro lado para no enfrentarse a un problema, como ahora. Solamente se hizo frente a Marruecos en la época de Aznar, cuando se le dijo, hasta aquí llegáis. Y la izquierda hizo mofa y befa y mucha caricatura de perejil, ¿no? Estamos defendiendo un trozo de piedra. Bueno, aquello no era defender un trozo de piedra. Era decir, la soberanía de España es esta y no se toca. Y cuidado, ¿verdad? Que entonces teníamos como aliado principal y prioritario a Estados Unidos. Cosa no menor. Hoy el aliado principal y prioritario de Estados Unidos a este lado del Atlántico se llama Marruecos. Y su otro aliado en la otra zona se llama Israel. Claro, cuando tú tienes de aliado principal a Marruecos y otro Israel, que te están armando, que te están protegiendo y que van a llevar ahí sus bases, España no es que esté en situación de debilidad, es que yo lo digo aquí ahora, es cuestión de tiempo. Hay que empezar a asumir que o cambiamos el gobierno, las élites políticas que tenemos, la mentalidad social y educativa, o Ceuta y Melilla será cuestión de tiempo, y asumamos que la perderemos, porque encima la presión internacional y política empujará a eso, y no tendremos cómo defendernos porque nadie nos va a ayudar.
1: Y nos lo venden como crisis migratorias, como nos lo intentan vender.
3: Cambio climático, no es una invasión, es cambio climático.
1: Maite Loureiro.
2: Sí, yo estoy de acuerdo bastante con Fran. Es verdad que podía haber ciertas dudas al principio sobre si Marruecos simplemente actuó como actor pasivo o como actor impulsor. Yo creo que cuando vimos las imágenes, sobre todo de ese regreso más o menos ordenado de la mitad, podríamos decir, siendo ya generosos, de las personas que han cruzado la frontera, a mí sí que me dio la clave de que seguramente Marruecos no solo lo sabía y lo dejó pasar, sino que incluso lo impulsó para, de alguna manera, mostrar algún tipo de fuerza, sobre todo frente a España, en un momento especialmente débil, que es lo que suele hacer Marruecos, y que además ha demostrado que efectivamente está capacitado para tomar Ceuta y Melilla sin que nosotros hagamos prácticamente nada. Miremos para otro lado y cuando ya llegamos reaccionamos tarde, etcétera, etcétera. Sí es verdad que yo creo que en ese cálculo que hizo algo quizás se les fue de las manos, porque estamos hablando de que, como decías tú, no son seguramente 60.000, sino casi a lo mejor 100.000 personas las que cruzaron, y esas imágenes han sido tan terroríficas que incluso han alarmado a la propia Europa. Quizá en ese cálculo de solamente medir la reacción de España no tuvieron en cuenta que la Unión Europea, esas imágenes son absolutamente demoledoras, porque es una frontera europea, hay que tenerlo esto en cuenta, y que sí que ha provocado la reacción tanto de Italia como de otros países, de prácticamente toda la Unión Europea, que se reúnen el martes. Y en ese cálculo, el hecho de que es verdad que todos han puesto de vuelta y media a España, han ajustado cuentas con nuestro gobierno, pero ninguno ha respaldado evidentemente lo que ha sucedido, y todos lo han criticado, incluido Estados Unidos, que sí ha aprovechado también para atizar a Pedro Sánchez, pero ha rechazado lo que ha sucedido. En ese cálculo quizá Marruecos no tuvo tanto en cuenta pues el terror, ¿no?, que provoca que hoy en día todo en redes sociales se mueve y que ha generado una alarma completamente lógica y normal, y que ha provocado la reacción del resto de países. ¿Qué ocurre en este caso? Que Pedro Sánchez y el gobierno lo que han estado es jugando con la política internacional para hacer política nacional. Y ahora vemos las consecuencias. Es decir, cuando se alertaba de no solamente las regularizaciones masivas como efecto llamada, sino de todas las alianzas que hemos estado cosechando a lo largo de los últimos años con Venezuela, con China, Irán, y dando todas las patadas posibles en el trasero de Israel, de Estados Unidos e incluso de nuestros aliados europeos, diciendo, o de la propia OTAN, diciendo no al 5%, de llegar a Europa y regularizar de forma masiva y alardear de ello sin informar, mientras Europa está tomando un camino completamente contrario. Hace apenas unas semanas firmaron un acuerdo y un pacto para endurecer las medidas migratorias y nosotros vamos en el camino totalmente contrario. Cuando estamos llevando a cabo toda esa política, y además está de por medio también todo lo que tiene que ver con la corrupción y José Luis Rodríguez Zapatero, pues estas son las consecuencias, porque tú decías, Mario, y es verdad, seguramente tendrían conocimiento de lo que iba a ocurrir, pero es que yo no descarto tampoco, porque los servicios secretos españoles dependen, como en el resto de países, de la información que manejan el resto de potencias, incluido Israel, que sabemos que es una gran potencia en ese sentido, y que por lo menos el alcance o la medida de hasta qué punto cruzan 100.000 personas en la frontera española en apenas unos minutos, quizá no lo manejarán, pues porque les puede faltar información y colaboración del resto de países que no están dispuestos a ayudar a España, porque nos hemos dedicado a cosechar ese tipo de alianzas contrarias y a intentar romper todos los lazos tradicionales que ha habido en la política exterior española.
1: Esto es lo que concretamente desde el Partido Popular Alberto Núñez Feijóo deslizó ayer, muy en la línea de lo que dice Maite Loureiro, de que el gobierno ya tenía información.
5: Si en el año 2021 entraron entre 10.000 y 15.000 personas y no se hace nada hasta que entran 60.000, comprenderá usted que me parece ridícula la propuesta del gobierno. Tenemos el derecho a que se esclarezca lo que ha ocurrido. Tenemos el derecho a que el gobierno nos diga si, conociendo lo que iba a pasar, ¿por qué no actuó? Queremos saber si el gobierno tenía conocimiento, como parece indicar, desde hacía días, que se iba a producir una invasión y una ocupación de esta naturaleza. ¿Por qué no actuó?
1: Mario.
4: Bueno, esto creo que hay que analizarlo en dos planos, las causas generales y remotas, que ya he hablado antes, y las causas inmediatas. Y es importante analizar las causas inmediatas, porque se ha producido esta movilización masiva que no es ni crisis ni migratoria. Estamos viendo en televisión española sistemáticamente que ponen crisis migratoria. Esto no es una migración, esto es una invasión territorial, por cierto, de quita y pon. Porque es que la impresión que uno tiene es que le pueden invadir en cualquier momento. La impresión que queda no solamente en España, en toda la Unión Europea, lo decía muy bien Maite, es que somos un país poroso, somos un país permeable, somos un país sin fronteras. Y un país sin fronteras es una organización no gubernamental, no es un Estado-nación. Ese es el gran problema que tenemos desde hace tiempo. Por cierto, es un problema crónico de los últimos 50 años. Esto, lo que está ocurriendo ahora, claro que es imputable a Pedro Sánchez, por eso voy a ver ahora las causas inmediatas, pero también a una especie de dejación sistemática sobre qué hacer con Ceuta y Melilla. Porque Ceuta y Melilla, eso me gustaría explicarlo después, creo que merecerían un plan específico, pero era hace muchísimo tiempo, desde el año 77. Ni siquiera la definición jurídico-política que hay en la Constitución, mediante la Constitución de una especie de ciudad autónoma, es que eso no resuelve el problema. Es que esto era algo mucho más que había que analizar, pero es que ha habido unas causas inmediatas. Primero, la famosa sentencia del Tribunal Supremo. Yo no voy a cuestionar la sentencia. Es que yo no cuestiono nunca ninguna sentencia. Me gustarán más, me gustarán menos, pero es verdad que el Tribunal Supremo abre la puerta a la posibilidad de que no existan limitaciones a la posibilidad de entrar por la vía marítima, nadando. Bueno, pues eso se sabe desde que se publica la sentencia. Desde que se publica la sentencia sí que ha habido algunos movimientos espasmódicos de pequeños grupos que intentaban llegar a nado. Ojo, a nado con flotadores, que intentaban llegar a nado, en fin, con algunos artilugios mínimos, pero no 50.000 personas. Estos 50.000 personas, hasta la inteligencia española, por mucho que no trabaje coordinada o no coordinada con los servicios secretos marroquíes, tiene que tener a gente infiltrada en Marruecos. Es que parece mentira. Es que si entre Tranto Mena que viene y no viene, no infiltras a alguien, es que eres tonto.
3: Mario,
4: pero espera un momentito, no, sí. Que voy a acabar. Dos, hay algún tema que ha pasado desapercibido. Luego está el tema de la regularización. Pero hay un tema más que ha pasado muy desapercibido, que es la votación en el Congreso de los Diputados hace dos semanas en la Comisión de Justicia de la concesión de la nacionalidad a los saharauis. Cuidado, porque el último movimiento que ocurrió hace 5 años fue como consecuencia de ese famoso movimiento a través de un avión y helicóptero, por cierto, favorecido por Pilar Alegría, que en aquel momento era delegada del gobierno en Aragón, para traer al Yayo, nunca mejor dicho, del Frente Polisario, a que lo atendieran en Logroño. Y ahora, dos semanas después de que la Comisión de Justicia apruebe una especie de ley de nietos, pues ¿qué es lo que ha dicho Hassan? ¿Qué es lo que ha dicho el rey de Marruecos? Dice, no os preocupéis, la ley de nietos os la doy yo, os envío todos los nietos que queráis. ¿Queréis nietos? 100.000 nietos. No hace falta que aprobéis leyes, que yo tengo los nietos marroquíes que os dé la gana y os los voy a llevar allí. Y esa es la situación. Cada vez que en España hay un pequeño movimiento se producirá una situación así. Y luego, los mentideros del país, que ya sabemos cómo funciona, la prensa lo sabe, lo sabemos los que hemos hecho la actividad política, pues hablan de determinada información sensible que tiene Marruecos sobre Pedro Sánchez, sobre Zapatero y hasta sobre Begoña Gómez.
3: Ahí voy.
4: Sobre posibles reuniones, posibles fiestas. Eso es lo que se dice. Yo no he visto absolutamente nada, pero ya es que hay un bulli-bulli constante diciendo es que tienen una información que los tienen cogidos.
3: Pero...
1: Y se dio después de la visita también de Pedro Sánchez a Argel también.
3: Con todo lo que está haciendo Sánchez, y tiene encima, de corrupción, amnistías, indultos, la invasión que no hace nada, los incendios, el hermano, la mujer, y no pasa nada, y le da igual todo, lo que tiene que haber en esa información, en ese móvil, escapa ni siquiera a mi imaginación más perversa. Porque, hombre, teniendo
4: imagina,
3: en cuenta...
4: Imagina, Fran, imagina. Pues.
3: No, claro, porque
4: ponte perverso.
3: Con todos los delitos o presuntos delitos ya cometidos, si con toda la maldad, si con todos los escándalos que harían no dimitir al gobierno, sino hacer que la ciudadanía le rodeara para que se fuera, y le da igual todo y ahí sigue, ¿qué tendrá ese móvil o qué tendrán sobre ese señor? Teniendo en cuenta que era el yerno de un proxeneta y que en esos prostíbulos donde se forzaban a menores de forma ilegal y se traficaba con menores, pues se hacía actividades ilícitas y había rostros muy conocidos de muchísimos ámbitos, algunos incluso puede que a lo mejor en el gobierno presente o pasado, pues a saber. Dicho esto, el gobierno lo sabía. Hace más de un año que los analistas militares del ejército, el CNI, etcétera, profesionales que sí creen y sienten España, y les preocupa España, avisaron de que esto era probable. Porque Marruecos, el chantaje latente con el tema migración lo tiene ahí. Los franceses nos enviaron los 100.000 hijos de San Luis, esto nos envía los 100.000 hijos de Mohamed. O sea, al final es una invasión, otra invasión, ¿no? Pasados los siglos nos vuelven a querer invadir. El gobierno lo sabía. ¿Por qué no ha hecho nada? Porque es un gobierno súbdito de Marruecos. Y porque nos ha convertido en un país súbdito de Marruecos. Claro que lo sabía. Ahora, como nunca tiene culpa de nada, echa la responsabilidad al CNI. Si yo soy el CNI, mañana saco toda la información que avergüenza este gobierno. Es decir, tú lo sabías porque te lo hemos dicho, y me consta que el gobierno lo sabía porque tenía esos informes. Tú lo sabías porque te hemos advertido. Tú lo sabías porque desde el año 2021, además, te venimos avisando que esto se va a reproducir con mayor crudeza. Y no solo no has hecho nada, no solo lo has permitido, sino que encima me responsabilizas a mí de no haberte informado. Y ahora quiero decir otra cosa. Sánchez debe ser juzgado por alta traición. El artículo 582 del Código Penal habla de que cualquier persona que facilite la entrada al país del enemigo será juzgado y condenado con penas de 12 a 20 años de prisión por delitos de alta traición. ¿Ha facilitado Sánchez y el gobierno la entrada al enemigo de este país? Sí. Debe ser juzgado por alta traición. ¿Por qué no está ya en camino? ¿Dónde está la oposición? ¿Dónde está la sociedad civil? ¿Dónde está la élite económica? ¿Dónde está Casa Real? Que me dejen de tonterías de es que la función del rey es la que le dimos en la Constitución. Pues entonces Juan Carlos I nunca podía haber salido el 23F a hablar.
2: Pero bueno, el Felipe VI yo creo que ha dicho bastante, ¿eh?
3: Porque ha dicho poco, Maite.
1: Se ha pronunciado.
2: Felipe teniendo VI, en cuenta su figura y la capacidad que tiene, yo creo que ha dicho
3: Es
2: mucho.
3: Que vamos a eso. Felipe VI, el golpe de Estado en Cataluña salió a hablar. Claro. ¿Por qué? Porque se estaba poniendo en cuestión la integridad territorial de España y la legalidad. Y ante esto ha dicho que, bueno, que el Estado tiene... Oiga, que nos están invadiendo, que usted es el jefe de las Fuerzas Armadas, es el jefe del Estado, y el Estado se está cayendo. Se está cayendo porque la gente está sufriendo desgracia tras desgracia, danas, incendios, tragedias ferroviarias, y el Estado no está ni se le espera, y el gobierno tampoco. Y el primero de los españoles no puede limitarse a una declaración. Es que la Constitución le da ese papel. Bueno, pues cuando ha querido la Casa Real se ha saltado ese papel.
2: Ya, pero yo creo, no quiero entrar en el debate, es verdad, de si la monarquía y cómo está la situación y demás, pero hay que tener en cuenta una cosa. Cuando salió la última vez el rey, gobernaba un gobierno de derechas donde no se cuestiona permanentemente la monarquía. Si sale ahora mismo el rey gobernando un gobierno de izquierdas, ya les da la excusa perfecta para plantear lo que llevamos años anunciando, y es que van a esas elecciones generales, de alguna forma plantearlas como una especie de plebiscito entre monarquía sí, monarquía no, ya lo que le faltaba al gobierno para victimizarse todavía más.
3: Pues espérate
2: que salga el rey directamente ahora a hacer lo que no hacen los demás.
3: No, pues espérate que esa república no la pida a los votantes tradicionalmente monárquicos.
2: Es que esto me recuerda mucho a como cuando pedimos a Europa que haga nuestro trabajo. O sea, lo que no somos capaces nosotros, o no es capaz de hacer el gobierno, o no somos capaces de exigirle al ejecutivo y al legislativo y al judicial, le tenemos que pedir al rey que nos venga a rescatar en el último
3: segundo. Pero no es rescatar, Maite, ¿está el Estado en peligro?
2: Sí, sí, está.
3: ¿Quién es el jefe del Estado?
2: Sí, pero yo creo, insisto,
3: es una manifestación
2: teniendo en cuenta la capacidad de maniobra que tiene, que es absolutamente nula, yo creo que ha dicho mucho, y especialmente en un momento tan delicado como este, donde el gobierno está promoviendo la idea del lawfare, de que hay un golpe de Estado, de que está acusando a la oposición de querer desbancar al gobierno, no puede salir, yo creo que el rey, en un momento en el que es verdad que se agradece cualquier cosa que pueda decir, pero que tiene que también medir mucho sus movimientos, pero porque sí. Estamos en un momento clave, yo creo que muy delicado, donde el Ejecutivo está deseando cualquier tipo de excusa para desviar la atención de todo, para victimizarse y para seguir diciendo y alentando la idea de que hay un golpe de Estado contra
3: sí,
2: ellos.
3: Sí, yo no digo que no salga de forma medida ni de forma locada. Lo que no podemos hacer es que, bajo la excusa de que vaya a ser que el gobierno lo utilice a su favor, para alentar no sé qué, estemos favoreciendo la inacción constante. Vamos a ver. Si a ti el Estado te lo están invadiendo, si el Estado te lo están conquistando, si el Estado se está cayendo, el responsable, el jefe del Estado, tiene que salir. Si encima tiene vínculos, no sé si sanguíneos o consanguíneos o familiares o personales, con la monarquía que te está invadiendo, pues más, con más motivo tú tienes que salir. De igual forma que su padre pues salió o tenía una relación con Hassan como la que tenía, pues tú tienes que salir. Porque al final la monarquía, la agüita, no trata a Pedro Sánchez de igual a igual. Porque uno es el rey y el otro es un presidente de gobierno o primer ministro. Es el cargo que debería darse, el primer ministro. La monarquía trata de igual a igual con la Casa Real. Y la Casa Real tiene que estar a la altura. No vale una manifestación o decir, es que si hablo la izquierda, que ya de me odia, no, es que hablar, me va a decir hablar. Que... No es hablar, es actuar. Es actuar. Es que no es que la cuestión... No, es actuar. Es que no estamos hablando de que actúe en una situación normal, lógica, de intercambio político. Es una situación anómala, excepcional, de que se están invadiendo el país, que te están arrebatando la soberanía, que te quieren quitar un territorio. ¿Cómo no va a salir a hablar para que no moleste a una parte del electorado o no moleste a un gobierno que lo va a utilizar en tu contra? Que le venga al gobierno.
2: Tú imagínate que incluso se pone la situación así, como dices tú, y el rey interviene de alguna manera, se calienta el tema. Marruecos puede decidir no acoger a todas esas personas que han entrado en la frontera. Y nosotros ya hemos demostrado que no tenemos capacidad de actuación de ningún tipo, porque no somos capaces ni de llevar al ejército ni de declarar siquiera el estado de emergencia. Entonces, es que ¿cómo puedes actuar con un gobierno que lo que está haciendo es poner palos permanentemente en la rueda? O sea, Ceuta pide declarar el estado de la emergencia y no se declara. La oposición pide que se lleve al ejército y no se lleve. Y somos capaces de desplegar simplemente una especie de lona para que de alguna manera no lleguen a nado o no sea tan evidente que llegan. Pero porque es que llegarán de otras miles de formas.
3: Marruecos, la única vez que se le enfrentó políticamente, se le enfrentó militarmente y se le dijo, hasta aquí has llegado, que fue con el tema Perejil, un año después teníamos el 11M.
2: Sí, no, estoy... O sea,
3: desde entonces cambió la política internacional de España y desde entonces España ha sido irrelevante a nivel geoestratégico y político a nivel internacional.
4: O sea, la política internacional y la nacional.
3: Y la nacional. Totalmente. O sea, nos cambiaron el futuro de España ese 11M porque había dos países interesados en que España no tuviera ese protagonismo en Europa y en el mundo, con Estados Unidos. Entonces, hay que enfrentar a un país que es... que por mucho vecino que sea, que hay que llevarse bien con los vecinos, pero si se te declara la guerra, y lo que ha hecho es una política de guerra, y el otro día leía a Federico que escribió hablando sobre la marcha parda, ¿no?
1: Sí, marcha parda.
3: Es que es una declaración de guerra, esto es política de guerra. Pues es un acto de guerra, tú tienes dos opciones en un acto de guerra. No hacer nada y asumir que te invadan y por tanto, pues asumir las consecuencias de tu inacción, o enfrentarte a ese acto de guerra y declararlo igual.
2: Ya, pero es que el problema es que ¿quién está a nuestro lado? Tú miras a tu lado y ¿quiénes están? Nadie, porque Estados Unidos e Israel, que son los que tienen mejores relaciones con Marruecos, les hemos dado hasta...
1: Ahí está el problema.
3: Ese fue el 11M. Eso es lo que quería el 11M.
1: Son 9:30 justamente ahora, las 9:30. Vámonos hasta Ceuta. Ahí está Mari Carmen Díaz. Mari Carmen Díaz lleva... bueno, ella es de Badajoz, pero lleva 12 años viviendo y trabajando en Ceuta, o sea que conoce a la perfección esta ciudad autónoma. Mari Carmen, ¿qué tal? Buenos días.
6: Hola, buenos días.
1: Bueno, ¿cómo está la situación allí en estos momentos? Antes hablábamos con otro vecino y nos decía que sigue habiendo todavía inmigrantes por allí, pese a que el gobierno dice que ya han retornado todos a Marruecos.
6: No, todos no han retornado. Todavía quedan muchos inmigrantes por la calle. Sí que es verdad que desde ayer por la tarde se ha notado que ha empezado a actuar más el ejército y las fuerzas de seguridad, despejando la zona. Por ejemplo, yo donde vivo hay pues con una especie de descampado y estaban por aquí bastante escondidos, incluso en árboles, y han pasado toda la noche registrando zonas y sacándolos para llevarlos a la frontera. Pero, pero todavía quedan muchos, más que nada porque creo que Marruecos solamente está aceptando a marroquí, y no solamente entraron marroquí, también entraron muchísimos argelinos. Uh-huh. Y a los menores que tampoco los aceptan, claro, y creo que entraron como unos 7.000.
1: Tú trabajas en una tienda de alimentación, ¿no? Habéis cerrado, imagino que habréis cerrado, me comentaban mis compañeros que tienes dos hijos pequeños, que por miedo no salís de casa porque la situación pues es de miedo, ¿no?
6: Sí, la situación que vivimos, sobre todo el jueves por la tarde ya y el... Bueno, jueves y viernes fue de mucho miedo, de mucha incertidumbre. Veías a mucha gente en la calle, están intentando entrar en las casas. Nosotros el viernes fuimos a trabajar, intentamos abrir pero tuvimos que cerrar las puertas. Nosotros distribuimos a restaurantes, tiendas, supermercados. La mayoría de los sitios a los que íbamos estaban cerrados. Sí. Empezaron a golparse nuestras puertas, a intentar quitarnos mercancía, nos robaban y ya era peligroso. Así que pues tuvimos que cerrar la puerta y marcharnos.
1: Madre mía. ¿Les tranquiliza que haya puesto el gobierno unas boyas ahora para que no pasen los inmigrantes?
6: No, es que una boya, es que hasta mi hija que tiene 15 años decía, es que, ¿esto qué es? Si es que pasan por encima. Uh-huh. Es que una boya no es un límite, lo que deberían es ampliar el espigón y la valla, pero si la valla tiene más huecos, si es que es una valla, es que pasan por debajo, por encima, no tiene ningún tipo de seguridad. Uh-huh. Es que es una frontera, es una frontera España y una frontera Europa. Es que necesitamos protección, eso no es ningún tipo de protección. Nos sentimos completamente desprotegidos porque no es estos 70, 80 o 100 mil personas que han llegado a entrar. Es que durante ese día, durante toda la semana, han estado entrando. Empezaron entrando 100, al día siguiente 200, 1000, al día siguiente 2000. Es como que han estado mandando a gente poco a poco para ver hasta dónde llegábamos, hasta que ya abrieron las puertas y bueno, increíble lo que hemos vivido.
1: Mari Carmen, pues muchas gracias por entrar con nosotros y contarnos cómo está la situación. Lejos todavía, por lo que comentas, tanto tú como otros vecinos que han entrado, lejos todavía de llegar a esa normalidad que está presumiendo el ministro del Interior y de la que presume el gobierno de España. Bueno, tanto es así que el presidente se ha ido de vacaciones ya.
6: Sí, y bueno, nos ha compartido una playlist para que todos podamos escucharlo este verano.
1: Sí, sí, sí.
6: Se supone que el ministro iba a quedarse aquí unos días, yo no sé si estará aquí todavía o no, pero yo le pediría que se moviera de verdad de su hotel para poder ver las zonas de Ceuta, porque yo ayer por la tarde tuve que salir a comprar y nos dimos una vuelta para ver cómo estaba. Hay un goteo de inmigrantes constantes por toda la ciudad. Hay algunas zonas más alejadas del centro donde hay todavía muchísima gente, sobre todo por las playas de Benítez hasta Benzú, que es por donde está el CETI. Es increíble la cantidad de gente que hay por ahí. Que lo vea para ver si cambia de opinión, aunque no creo, porque están un poco ciegos.
1: Mari Carmen, gracias. Te mando un fuerte abrazo desde aquí, desde Madrid, desde el Radio. Gracias.
6: Gracias a vosotros.
1: Son y 34, pero si queréis, antes de irnos a unos consejos publicitarios, un pequeño apunte.
4: Luego me dejarás que son más apuntes.
1: Sí, luego seguimos. Es que tenemos que irnos a publicidad, pero luego seguimos.
4: Pero lo que ha dicho es cierto. Simplemente, nosotros tenemos perdida la batalla demográfica y geográfica con Marruecos, el tema de Ceuta y Melilla. Es que en la historia de la civilización, y actualmente solamente existen dos plazas aisladas, rodeadas de todo el Magreb, que son ahí. No hay en otra situación parecida en el mundo. Durante 50 años en este país no se ha tomado una decisión respecto a cómo se tenía que proteger la frontera de una manera eficaz con Ceuta y Melilla. Y esta señora lo ha dicho perfectamente, es al final sentido común se impone. Uh-huh. Tú no puedes tener un espigón de 40 metros, tienes que tener un espigón de 400 metros, como se ha propuesto muchísimas veces, y unas vallas que sean efectivas, porque Marruecos no va a jugar contigo al buenismo de frontera, va a jugar a la explosión de frontera, y ya vale, y en 50 años no se ha hecho nada. No vale con dar una ayuda al desplazamiento, al transporte, venga, ayudas a la ultraperificidad. Es que tenemos que entender que es Ceuta y Melilla. Y no se ha entendido en 50 años. Eso ha servido para que las ciudades autónomas críen caudillismo local de partido, que haya chanchullos, que haya todo tipo de delincuencia económica, que lo hemos visto, y en todos los partidos políticos. Y ahora resulta que explota esto. Y por cierto, ¿qué hay en común entre los incendios y esto? Pues que todos sabemos que va a ocurrir y nadie hace nada. ¿Qué es lo que hacen los políticos? Se polvoran el outfit de los incendios, el outfit de ir a hacer unas declaraciones a Marruecos
3: y de vuelta
4: porque nadie va a hacer absolutamente nada.
1: Un breve comentario, Maite y Fran.
2: No, yo simplemente lo que decía Mario es también la impotencia que se percibe, sobre todo entre quienes lo afecta, entre quienes sufren la acción política, y la idea de Estado fallido, ¿no? Que se está instalando, que es peligrosísimo, porque es la sensación de que todo lo que nos hemos dado es inútil, no sirve para solucionar los problemas, de hecho los agrava. en muchísimos casos, lo hemos visto en el caso de la Dana, lo hemos visto con el apagón, lo hemos visto con el COVID, lo hemos visto en ocasiones también con los incendios, especialmente el año pasado, la falta de coordinación, que este año medio bueno se ha intentado de alguna manera solucionar, y lo estamos viendo ahora con Ceuta y Melilla. Es decir, la idea de que España no es capaz no solo de solucionar los problemas de a pie, sino tampoco ni siquiera los grandes problemas, ¿no? Que es lo básico. Proteger tu frontera es lo mínimo que tienes que hacer y que debería hacer el gobierno.
3: De acuerdo. ¿Os acordáis la que se lió en este país con el tema de las concertinas, verdad? Cuando se puso...
2: Sí, madre mía, que aquello era que iban a matar a todos.
3: Y salió, como siempre, ¿no? La izquierda buenista, inmoral... Es que me sale en estos momentos parafrasear a Milei, pero por respeto a la audiencia no lo voy a soltar, pero es lo que se merecen, ¿no? Y ahora son los primeros que están pidiendo que hay que proteger las fronteras y critican la falta de solidaridad internacional con España. Claro, tú te granjeas internacionalmente los apoyos que te mereces. Cuando tú insultas a Estados Unidos diciendo no te dejo las bases de Rota y Morón para la guerra de Irán, cuando tú insultas a Israel todos los días y recibes el aplauso de Hamas y de Hezbollah, cuando tú insultas a la Unión Europea y a Meloni, etcétera, con declaraciones continuas sobre su política migratoria, cuando tú te rindes a la política en Europa de Francia y de Marruecos, que vienen a ser lo mismo porque tienen comprado a media Unión Europea y a sus burócratas, tú luego no esperes recibir de esa gente ayuda cuando tú la has insultado y la has menospreciado. Claro que hace falta un espigón de 400 o de 800 metros. Tienes que proteger tu territorio y proteger a sus ciudadanos, porque al final una nación libre el principio de libertad empieza con la seguridad. Una nación insegura no es una nación libre, y una nación segura empieza en las fronteras. Entonces, cuando tú tienes el control de las fronteras, eso no es ni fascista ni reaccionario. Eso es garantizar la libertad de tus ciudadanos. Cuando tú tienes el control de lo que pasa en tu casa, eso no es fascista ni reaccionario. Eso es garantizar que todos cumplan la ley bajo unos patrones que nos hemos dado todos. Cuando eso no ocurre, empiezan a fallar estructuras. Si solamente fuera corrupto el gobierno, o algunos miembros del gobierno, pero la sociedad estuviera limpia moralmente de todo, esto habría acabado hace mucho tiempo. El problema es que hay una corrupción sistémica en la sociedad. Hay corrupción en el gobierno porque la sociedad es corrupta y lo permite en diferentes escalas y niveles, y por eso resiste este gobierno. Y hay corrupción en los medios, y hay corrupción en el ámbito económico, y hay corrupción en el ámbito funcionarial. Estamos viendo en Hacienda cómo es posible que funcionarios que han visto eso no hayan avisado de lo que han debido de avisar cuando a un autónomo, en cuanto se pasa un día, lo cruje.
1: Ya está detrás.
3: Claro, sí. Hay una corrupción sistémica. Y claro que es peligroso, y yo estoy de acuerdo, Maite, en decir que el Estado es fallido, pero es que el Estado es fallido. Porque si no responde ante una tragedia, podemos decir que es negligencia gubernamental. Cuando no responde ante dos, podemos decir que es casuística o reincidencia en esa negligencia. Cuando no responde ante nada, no el gobierno, el Estado, porque los incendios no es solo el gobierno, son comunidades autónomas, son ayuntamientos. La Dana no era solo el gobierno, era comunidad autónoma también. La tragedia ferroviaria era el gobierno, pero era todo lo que había en el sistema de empresas públicas.

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1: Son menos cuarto las 10, una hora menos en Canarias. Seguimos en la trinchera de llamas, en este programa donde estamos pues analizando un poco la situación de Ceuta, todo lo que ha ocurrido y esta invasión de Marruecos. Se me había quedado, Mario, una duda que te quería preguntar, porque has hablado antes de Ceuta y Melilla, concretamente. Hablabas de que lo que había que hacer era un plan específico.
2: Claro.
1: Y te quería preguntar concretamente a qué te referías con esto.
2: Vamos a ver, podemos estar atacando ahora mismo las causas inmediatas y estamos viviendo el presentismo político. Ya digo que es lo que nos une con el tema de los incendios. Se produce el incendio, vamos a ver cómo salimos, la estética de la comunicación, la respuesta, porque la sociedad, que hablabas de una corrupción social generalizada, efectivamente se mueve en función de las emulsiones que se emiten, en función de cómo reaccionan los políticos, pero al final los problemas estructurales no se resuelven. Y el problema de Ceuta y Melilla no se ha resuelto en 50 años. Ceuta y Melilla se le dota con un estatuto jurídico especial de ciudad autónoma muy asimilable a lo que es el estatuto de una comunidad autónoma, con el objetivo de darle cierta configuración de independencia, de autonomía territorial, para que pueda jugar en paridad con el resto de los agentes autonómicos, ¿no? Pero nadie piensa que están situados geográficamente en un territorio donde la presión va a ser sistémica, va a ser estructural, y donde la marcha verde se podría reproducir, por cierto, con una evolución demográfica en el continente africano que va a explotar, que está explotando ya, que no solamente son los magrebíes, que no solamente son los argelinos, los tunecinos, los marroquíes, sino que es todo el subsáhara, todo. Y eso va a explotar, y al final, ¿cuál es la primera frontera que se encuentran en el propio continente? Ceuta y Melilla. Durante 50 años a Ceuta y Melilla no basta con tratarla diciendo vamos a dar una ayuda a sus residentes, que está muy bien, vamos a dar ayudas específicas al comercio, que está muy bien, vamos a desplazar a la Agencia Tributaria, a la Seguridad Social y Servicios Administrativos para que quede claro que hay presencia del Estado, que está muy bien, vamos a ver, por ejemplo, en el barrio del Príncipe no se puede ni entrar. Vamos a decir las cosas claras. Yo tuve en mi experiencia de gobierno algunas cosas que eran ya fenómenos paranormales, ¿no? No intentes entrar ahí, pero ¿cómo no voy a entrar ahí si hay delincuencia? Pues claro que tengo que entrar. Y dos, vamos a ver, la parte geográfica y demográfica voy a decir que está perdida, porque evidentemente la situación geográfica nunca va a cambiar. Ceuta y Melilla van a ser dos emplazamientos pequeños en el norte de África, rodeados por un país que se llama Marruecos, cuya presión en frontera va a ser sistemática, que digo que es una presión histórica, la presión ad limen, que es característica de los regímenes del norte de África. Dos, si yo no puedo combatir la parte demográfica y la parte orográfica, pues tendré que combatirlo de otra manera. ¿Cómo? Reforzando la frontera de una manera eficaz. Ha habido proyectos, incluso algunos elaborados académicamente por ingenieros del ejército, diciendo que el espigón de 40 metros es absurdo, que por cierto, cuando la marea baja en el Tarajal hasta se puede ir andando, sino que tendría que ser un espigón de 400 metros. En 50 años no ha habido nadie que se le haya ocurrido, desde el punto de vista de la gestión pública, extender los espigones. ¿Por qué? Pues porque hay esa especie de buenismo rampante. Ojo, cuidado, esto da una especie de imagen de que los que vengan van a morir. No, no, es que las fronteras son fronteras. Es que el hecho de que un país acepte que las fronteras son una especie de realidades móviles, como los pantalanes o como las boyas, demuestra en el fondo que somos democracias Estado-Nación sutiles, dúctiles, o sea, porosas, que realmente no tienen ninguna consistencia racional. Dos, ¿cómo reforzar eso? Evidentemente con una presencia mayor del ejército. Pero por supuesto, ahí tenía que estar, y no solamente los legionarios, por cierto, sino el ejército. Tenía que haber alguna base militar, y a lo mejor Estados Unidos nos respetaría más. Y dos, creando una zona económica especial. Pero si Gibraltar lo es,

0: Es que los pobres ceutíes y melillenses están abandonados a su suerte. Desarrolla un polo económico con privilegios fiscales y económicos que permitan el tránsito de mercancías y creas una zona de desarrollo económico, que es lo que había que haber hecho en 50 años. Pero nada, nos hemos basado... Vamos a ver, hay españoles que no saben ni dónde está Ceuta y Melilla. No saben si está uno a la izquierda o está a la derecha. Pero ellos sí que lo saben. Porque viven todos los días ahí. Mari Carmen, la que acaba ahora mismo de llamar por teléfono, Sí. Pues evidentemente sufre. Y sufre su familia. Y sufre la gente que me escribe estos días diciendo tengo mi familia en Ceuta. Pues para esa gente no le basta solamente con abrir el negocio todos los días y competir con el negocio al lado, el farmacéutico, el médico, el inspector de Hacienda. No, no les vale. Necesitan que eso sea un espacio de desarrollo económico que sea fuerte, que permita a Estados Unidos, a Francia y al resto de Europa que nos vean con respeto. Pero no ha sido así. Y al final, ¿qué hemos favorecido? Un régimen jurídico institucional a través de la Constitución, que crea, como digo, un régimen de ciudad autónoma donde se han prodigado los caudillismos corruptos.
1: Muchos ceutíes dicen que están buscando irse a Málaga o están pensando en dejar Ceuta.
2: Ceuta está, digamos, pertenece a la provincia de Cádiz como circunscripción a la hora de gestión, igual que Melilla, Málaga. No, es que se acabarán yendo por la presión social. Es que es cuestión de tiempo. Además, ellos te lo dicen cuando ya no es Ceuta, con el conjunto de España. Ellos te lo dicen, es cuestión de tiempo. Pero pues cuestión de tiempo por una cuestión también de propia natalidad. Es que, claro, si en España no se tienen ya hijos y ellos tienen una media que encima, cuando los tienen aquí, entre ayudas y ayudas, la acabamos costeando todos, pues es cuestión de tiempo. No tienen ninguna prisa. Que dentro de 100 años son el 40%, dentro de 200 serán el 80%. Y entonces ya esto no será España, se llamará otra cosa. La política de disuasión, históricamente, servía para que dos países... se tuvieran respeto en no intervenir uno contra el otro porque sabían que tenía a lo mejor más que perder que ganar. La Guerra Fría fue en parte eso. En España nunca ha tenido una política de disuasión con Marruecos. Y tenía ahí un arma para poder ejercer eso. Se llama Sáhara. ¿Quién era el administrador del Sáhara? España. Y no podía utilizar el Sáhara para decir que tú me chantajeas aquí, espérate tú. Ahora voy a utilizar yo el Sáhara como arma siendo yo el administrador de ese territorio. Y no lo hizo. Es más, se lo ha entregado, se lo ha regalado a Marruecos. ¿Qué tendrá ese móvil, verdad? Se lo ha regalado, sin ningún tipo de presión. Gibraltar, otro escenario en el que España se rinde, no ya ante el Reino Unido, ni ante las élites corruptas gibraltareñas, que viven de lo que viven, sino a todo el que pasa por ahí. Ver a Sánchez, a Marlaska, celebrando que eso se abra, que no, es que no ha sido un acuerdo bilateral, no. Es que tú lo que has dicho al mundo es que tus fronteras son permeables.
3: Que no existen.
2: Que no existen. Con Marruecos toma nota y dice, que no existen. Perfecto. Entonces, y mañana será Portugal o Francia, lo que quieras. Si es que no existen. Y a partir de aquí, y concluyo. Claro, dices, dice Mario, zona económica especial. Cuando yo era parlamentario y senador, llevé una iniciativa para que se declarara la zona de la línea de la Concepción y del campo de Gibraltar zona de especial singularidad, ¿vale? Y eso se debatió en el Parlamento de Andalucía, luego en el Senado, en las Cortes, ¿no? No salió adelante. Pero es que desde Europa te decían que no había que reconocer eso como una zona de especial singularidad, sabiendo el conflicto que había, sabiendo de qué vivían económicamente en esa zona. En las últimas elecciones municipales se presentó un partido pro narcotráfico. Para que veáis cómo es eso, ¿no? Y se hizo para que aquella zona se revitalizara y no viviera del tráfico de drogas, ni del tráfico de personas, ni de lo que vive ahora esa zona. Para eso se quiso crear. Y se dijo que no. Y con Ceuta y Melilla va a pasar lo mismo cuando tienes a la mitad de la población viviendo de lo que vive y suministrada por quien suministra. Eso es muy complicado, salvo que haya una voluntad política que además tiene que venir de Europa. Pero, y aquí mi colofón, la inane Unión Europea, los burócratas de la Unión Europea son hoy el principal obstáculo para que esto se solucione. Diga von der Leyen lo que diga.
3: No, y estoy de acuerdo, y de hecho me pareció curiosa la reacción de toda Europa cuando se ha echado las manos a la cabeza viendo lo que ha ocurrido en Ceuta después de estar mirando para otro lado años y años, entre otras cosas,
2: cínicos.
3: Con la regularización masiva.
2: Muy cínicos.
3: Claro, que la conocían, la sabían y no son capaces ni de llamar la atención al gobierno español cuando hemos visto, como en el caso de Hungría, no les duelen prendas en algún momento si tienen que actuar.
2: O Polonia.
3: Porque consideran que se está atentando contra los intereses europeos. La regularización masiva, ya se advirtió, va en contra de todo lo que dicta Europa y, sin embargo, no dijeron absolutamente nada, no llamaron la atención a Pedro Sánchez. Se dijo o se filtró de alguna manera que había preocupación, cuidado. Y poco más. Y esas son las consecuencias, porque antes decía Mario la sentencia del Tribunal Supremo, sí, pero el Supremo, para empezar, aplica las leyes que existen y las que hay. Y a mí me hace mucha gracia que se puso inmediatamente sobre la mesa la sentencia del Tribunal Supremo en un momento en el que el Supremo está especialmente siendo atacado por el gobierno, como si fuera, igual que decíamos antes, el culpable, lo mismo que el CNI, de que hubiera ocurrido lo que ocurrió. No, cuidado, es que hay una regularización masiva que yo creo que ejerce un efecto a llamada bastante más importante, porque ha tenido, entre otras cosas, mucho más eco mediático que la sentencia del Tribunal Supremo. Y otro de los de las actuaciones que podría llevar a cabo el gobierno antes de, como decíais, declarar zonas especiales económicas a estas áreas que, bueno, están tan perjudicadas y atacadas, es, entre otras cosas, presionar a Marruecos a través del comercio. Dependen completamente de España para comerciar con Europa, que son los principales compradores de lo que, toda la mercancía que de Marruecos pasa por aquí y no somos capaces de actuar ni de hacer nada. Es decir, les dejamos al libre albedrío, incluso más, les elogiamos cuando nos invaden y les rendimos.
2: Has hablado de la Unión Europea, es más, y yo voy a dar, y Mario lo sabe porque además ha estado también muchos años con eso.
1: Breve, por favor, que nos tenemos que ir.
2: Muy breve. Marruecos no es que sea socio preferente de la Unión Europea, es que está por encima de España en los acuerdos con la Unión Europea. Es que hace unos meses se vio ufana a Nadia Calviño, la preparada, la inteligente, la honesta, ¿verdad? Congratulándose de que habían llevado 400 millones de euros de inversión para infraestructuras en Marruecos, ¿vale? Cuando a España se las niega. A Marruecos se le da ayudas para la agricultura que a España se le niega. A Marruecos se le da ayuda para la pesca y la ganadería que a España se le niega. A Marruecos se le da ayuda para que el puerto de Tánger esté por encima del puerto de Algeciras, que era el cuarto en Europa y que va a desaparecer por culpa de la Unión Europea. El mayor enemigo que hoy tiene España se llama Unión Europea. Se está paseando un golpista por Europa y la Unión Europea no ha hecho nada. Tiene un golpista que si hubiera dado ese golpe de Estado en Francia o Alemania ya estaría detenido.
0: Por
2: y no
0: cierto,
2: se pasearía.
0: Por unas fronteras porosas.
2: Claro, también. Claro.
1: Efectivamente.
2: Entonces, esto no es lo que querían los padres de fundadores de Europa.
1: Ahora seguimos.
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1: Bueno, pues son las 10 en punto, llevamos desde las 8, ya lo saben, de 8 a 11, la trinchera de llamas en Es Radio, en esta sintonía. Muchas dudas son las que surgen respecto a Ceuta, a Marruecos y respecto a todo lo que está ocurriendo desde el pasado jueves, y bueno, desde el pasado jueves no, desde 2021, que ya se produjo una entrada masiva. Está con nosotros al teléfono y le vamos a preguntar para intentar resolver algunas de estas dudas al secretario general del Partido Popular, está Miguel Tellado. ¿Qué tal, señor Tellado? Buenos días.
2: Muy buenos días desde Ceuta.
1: Bueno, usted está allí en Ceuta, pues estuvo ayer, está hoy. Qué mejor que lo primero preguntarle cómo se encuentra en estos momentos la ciudad.
2: Bueno, lo cierto es que hay que desmentir a los ministros del Gobierno de España, hay que desmentir al señor Álvarez, hay que desmentir al señor Marlaska. No es verdad que Ceuta haya regresado a la normalidad. Es verdad que buena parte de los inmigrantes que entraron de forma irregular están saliendo de forma progresiva y muy lenta por un paso fronterizo, pero la realidad es que hay miles de inmigrantes ilegales que todo parece indicar que pretenden quedarse en la ciudad y que están escondidos en las calles, están en los montes, y desde el gobierno de la ciudad se cifra en miles de inmigrantes que pretenden quedarse, ¿no? Entonces es verdad que la normalidad la ha recobrado el señor Pedro Sánchez, que se ha vuelto a la mareta con su playlist de Spotify, pero la realidad es que en Ceuta se sigue viviendo con miedo, y hay miedo primero porque no se ha esclarecido lo que ha sucedido aquí, y desde luego esto ha sido una auténtica ocupación. No se ha cifrado oficialmente todavía cuántas personas han podido entrar, pero probablemente muy por encima de la cifra que han dado las autoridades, que ha dado el gobierno de España, y desde luego hay preocupación porque esto que ha ocurrido puede volver a ocurrir mañana y seguimos igual de desprotegidos, porque en España tenemos un gobierno indolente, incompetente, que ha demostrado su debilidad con una respuesta pusilánime a lo que ha sido una auténtica invasión, ¿no? Esto no ha sido una crisis migratoria, como pretenden hacernos creer, ¿no? Esto ha sido un ataque a la integridad territorial de España. Y desde luego los españoles tienen que saber, y los ceutíes especialmente, que con la soberanía nacional no se negocia, la soberanía nacional se defiende, y por eso el presidente nacional del Partido Popular decidía venir a Ceuta y permanecer aquí durante dos días para primero acompañar al gobierno de la ciudad y a su presidente, a Juan Vivas, que ha hecho una labor desde luego encomiable, a todo su gobierno, apoyar a una población que ayer trataba de recuperar la normalidad y los más valientes reabrían comercios y salían a la calle y trataban de recuperar sus vidas, pero es evidente que esta es una ciudad herida donde hay miedo. Y desde luego esto no puede ocurrir en la España del año 2026, ¿no? Es inadmisible, es desde luego, bueno, indignante que esto ocurra, ¿no?
1: Dijo Feijóo ayer...
2: Ceuta es una ciudad abandonada por el presidente del gobierno y por el gobierno de España, y eso no puede ser.
1: Estuvo ayer allí y dijo, bueno, deslizó eso precisamente, que bueno, que esta entrada masiva la conocía ya con antelación el gobierno de España, que había recibido, lo hemos estado además comentando aquí en la mesa de la tertulia. ¿Qué información maneja el Partido Popular? ¿Consideran que efectivamente el gobierno tenía información de todo lo que iba a ocurrir?
2: Bueno, nosotros no podemos creernos que los servicios de inteligencia de nuestro país no hubiesen detectado a una marea humana de entre 60 o 80 mil personas que se dirigían a entrar de forma ilegal en Ceuta y que los servicios de inteligencia no hayan alertado al gobierno. En cualquier caso, el que sí alertó el lunes de esta semana fue el presidente de la ciudad autónoma, Juan Vivas, ¿no? Y por lo tanto, nosotros que creemos que el gobierno lo sabía, el gobierno tenía la información y el gobierno no actuó. El gobierno tenía que reforzar las fuerzas y cuerpos de seguridad del Estado que están presentes en la ciudad, y lo cierto es que mandó 17 policías nacionales de la península y en torno a 60 guardias civiles. Y ojo, el gobierno no dio orden al ejército de salir a defender la ciudad, de salir de sus cuarteles para salir a la calle. Hay cerca de 2.000 efectivos del ejército de forma permanente en la ciudad de Ceuta. Y la ministra de Defensa aún tiene que explicarnos por qué no dio orden inmediata al ejército de salir a la calle, ¿no? Es que el presidente, el alcalde de la ciudad, Juan Vivas, alertó desde el lunes, porque ya el lunes empezaron las primeras entradas masivas, ¿no? 500 cada cierto tiempo y el gobierno no hizo nada. Y esta situación alerta gravemente, ¿no?, sobre la irresponsabilidad del gobierno que tenemos.
1: Hablamos de
2: un gobierno que no defiende la soberanía nacional, la integridad territorial de España. Es un gobierno que no merece tal nombre, ¿no?
1: De presión política, esa presión que está ejerciendo Marruecos contra España. No sé si ustedes del Partido Popular tienen esa convicción de que esta entrada pueda servir eso, ¿no?, de presión política. Y en caso de que lo consideren así, ¿qué estaría buscando Marruecos entonces? ¿Cuál es el objetivo final de todo esto?
2: Bueno, yo creo que todo lo sucedido, lo decía ayer Feijóo, ¿no?, responde a una triple crisis, ¿no? Tres fracasos del gobierno. Hay un fracaso en política migratoria. Todo el mundo sabe que las fronteras de España, las de Ceuta y Melilla, pero también las de Canarias, también por Baleares, son unas fronteras que no están defendidas, que no están vigiladas, que no están adecuadamente atendidas, ¿no? Yo creo que hay un fracaso de la política migratoria, hay un fracaso de política exterior, de política internacional, y hay un fracaso en la política de seguridad del Estado. Y creo que esa triple combinación es la que nos ha llevado a una situación tan compleja como esta. Pero yo insisto, es que esto puede volver a suceder mañana y España sigue sin estar atendida y con los instrumentos necesarios para hacer frente a una situación parecida, ¿no?
1: ¿Y a ustedes les preocupa? Porque me refiero de cara al año que viene. El año que viene tenemos elecciones. ¿Les preocupa que pueda seguir sucediendo? Imagínense que ustedes ganan las elecciones, consiguen gobernar y que esto se siga repitiendo. ¿Qué harían?
2: Bueno, yo creo que hay múltiples actuaciones que llevar a cabo, ¿no? Yo discrepo con Mario Garcés, os estaba escuchando ahora la tertulia, ¿no? España no es un Estado fallido. Tenemos un gobierno que le ha fallado a los españoles y que le ha fallado de forma muy especial a los ceutíes, ¿no? Pero España no es un Estado fallido. Y prueba de ello es cómo los pocos efectivos que aquí hay de la Guardia Civil, de la Policía Nacional, de la Policía Local, de los dispositivos de emergencia, han trabajado, de una forma ejemplar durante todos estos días, ¿no? Y por lo tanto España no es un Estado fallido. Tenemos un gobierno que ha fallado y falla estrepitosamente, ¿no? Y hay un gobierno que sustituir, ¿no? Y por lo tanto esa es la línea que nosotros defendemos. ¿Qué hay que hacer aquí? Pues yo creo que hay que hacer muchísimas cosas. Aquí ha fallado la prevención. Si el gobierno lo sabía y no actuó, desde luego ha sido un completo, no incompetente, sino irresponsable. Y desde luego hay que actuar desde el punto de vista de la prevención. Hay que tener información de calidad para que estas situaciones se puedan prever y atender de forma debida. ¿Qué hubiese pasado si el gobierno de España hubiese desplegado a todos los efectivos del ejército que tenía antes de la invasión de todas estas personas? Pues probablemente no se habría producido. ¿Y qué pasaría si el gobierno atendiese debidamente nuestras fronteras? Pues probablemente habría habido un efecto disuasorio que impediría que 60.000 personas, 80.000 personas decidieran que se podía saltar el espigón del Tarajal porque, bueno, pues la frontera ciertamente es porosa, como se ha dicho en la tertulia, ¿no? Creo que tenemos un problema de autoridad en las fuerzas y cuerpos de seguridad del Estado y hay que devolverles la autoridad y eso se hace a través de la ley. Y creo que España tiene que estar preparada a través de protocolos y sistemas de contingencia ante situaciones de este tipo, ¿no? Y desde luego España es un país que se debe reforzar y desde luego la españolidad de Ceuta no se puede poner en discusión. Por historia, por voluntad política de las gentes que aquí viven, los ceutíes son españoles y por tanto son europeos, ¿no? Yo creo que ha habido una respuesta tremendamente positiva a lo largo de las últimas horas que el gobierno ha interpretado de forma errónea, ¿no? Cuando 22 primeros ministros, 22 de 27 de la Unión Europea, defienden la integridad territorial de Europa y piden al gobierno de España que defienda como se merecen las fronteras de Ceuta y de Melilla, se está reconociendo que esa es la frontera sur de Europa y que desde luego Europa ha defendido más a Ceuta de lo que ha hecho el gobierno de España, ¿no? Uh-huh. Y creo que eso desde luego es tremendamente importante, que todos en Europa mayoritariamente hayan entendido que lo que tiene que hacer el gobierno es defender las fronteras de Ceuta. Y eso nos hace con una boya, ¿eh? Con una boya que es un ejercicio de tomarle el pelo, ¿no? A todos los ceutíes, porque eso desde luego no va a evitar que esto pueda volver a suceder, ¿no?
1: Por cierto, que antes que comentábamos lo del Estado fallido, que no lo decía Mario, lo decía Fran Carrillo.
3: Y me reafirmo, pero eso lo debatiré con el señor Tellado de forma cordial cuando él quiera, encantado.
2: Con un café de por medio, por supuesto.
1: Ahora Maite Loureiro le quiere hacer una pregunta, pero antes, claro, yo me he adelantado, señor Tellado, y no me podía ir sin hacerle la pregunta, porque me he adelantado que el año que viene va a haber elecciones y el Partido Popular ya he adelantado que posiblemente pueda ganar las elecciones. Si a ustedes no les dan los votos suficientes, ¿van a pactar con Vox para gobernar?
2: Bien, nosotros nos presentamos a las elecciones para ganarlas y ganarlas con el resultado más contundente posible. Nosotros lo que tenemos claro es que hace falta garantizar un cambio de gobierno. Este gobierno es un problema para nuestro país y este gobierno tiene que ser sorpasado por un gobierno decente, honrado, honesto, y nosotros llegaremos a acuerdos con los partidos cercanos si es que los números no nos dan. Y desde luego Vox es un partido con el que compartimos un espacio ideológico, que es el centro derecha, y por lo tanto, sin ningún rubor, ya le digo, nosotros estamos gobernando con Vox en distintas comunidades autónomas, son pactos de gobierno de los que nos sentimos satisfechos, que están funcionando y están garantizando gobiernos del cambio allí donde antes gobernaba el Partido Socialista y lo hacía de una forma nefasta, ¿no? Y por lo tanto, ¿qué quiere que le diga? Nosotros vamos a intentar ganarlas para gobernar en solitario, que es la ambición lógica y coherente de cualquier partido, y después, leído el resultado de las urnas, garantizaremos el cambio de gobierno en España, que nadie tenga la más mínima duda.
3: ¿Y con Junts, señor Tellado?
2: Mire, yo creo que Junts está más preocupado de otras cosas y desde luego...
3: No, pero si necesitaran esos votos, como hizo Sánchez en su momento, el Partido Popular, para poder gobernar, ¿los aceptaría?
2: Mire, yo creo que es una hipótesis falsa, ¿no? Hoy la aritmética parlamentaria en España garantiza, si uno atiende a las encuestas que se publican, a todas menos una, para no perder el tiempo, uno comprueba que hay una mayoría de 200 escaños de centro-derecha frente a 150 escaños de la izquierda.
3: Sí.
2: Y eso garantiza un cambio limpio y con acuerdos dentro del ámbito del centro-derecha que son razonables, ¿no? También le digo, para no demonizar a nadie, que Partido Popular, Vox y Junts hemos sacado adelante acuerdos durante esta legislatura, los tres juntos, en materia económica, en materia laboral, que han permitido, bueno, pues hacer frente a las políticas locas en materia económica de este gobierno, ¿no? Y por lo tanto, creo que eso se ha producido también durante esta legislatura. PP, Vox y Junts hemos sido capaces de sacar adelante acuerdos beneficiosos para la economía de nuestro país.
1: Última pregunta, Maite.
4: Sí, ¿qué tal? Buenos días, secretario general.
2: Buenos días.
4: Quería preguntarle si ha habido algún tipo de interlocución entre el Gobierno y el Partido Popular, si se ha puesto en contacto el presidente Pedro Sánchez con el presidente Alberto Núñez Feijóo del Partido Popular. Y en segundo lugar, rápidamente, el jefe del Ejecutivo desvió la presión hacia las comunidades del Partido Popular diciendo que tenían que acoger a los menas que habían entrado en Ceuta de manera ilegal. Ustedes gobiernan además con Vox en varias de esas regiones y uno de los acuerdos o de los pactos alcanzados en esas comunidades es precisamente no acoger a más menores no acompañados. No sé qué respuesta dará el Partido Popular en esas comunidades autónomas a la petición del presidente y, como digo, la interlocución que ha podido producirse en estos días entre el Gobierno y el PP.
2: Mire, como siempre, el Gobierno de España no ha informado al primer partido de España, al primer partido del país, y no ha habido ninguna interlocución desde el Gobierno con el Partido Popular para informarnos de nada, que es lo habitual de este Gobierno y así ha sucedido siempre. Sí sabemos que desde el Gobierno se han puesto en contacto con el Gobierno de la Ciudad Autónoma, con el presidente Juan Vivas, y realmente para no dar respuesta a las demandas que desde la ciudad se hacían, ¿no? Juan Vivas reclamaba más medios desde el inicio de esta crisis y el gobierno no ha respondido a todas esas demandas, ¿no? La interlocución entre gobierno y oposición es nula. Y eso es, desde luego, una anomalía democrática, porque eso no sucedía en nuestro país. Gobernase quien gobernase durante todo este periodo democrático, ¿no? Pero yo creo que tiene mucho que ver con la falta de talante democrático de Pedro Sánchez y de todo su gobierno, y por lo tanto no hemos recibido ninguna información, ¿no? Fíjese que cuando hubo aquella la crisis de Irán, que España desplegó una serie de barcos de la Armada Española, yo recibí una llamada de la señora Margarita Robles y dije, hombre, pues nos van a informar del despliegue militar. No, era para quejarse de un tuit del Partido Popular que le había resultado ofensivo. Bueno, pues este es el gobierno de España que tenemos en estos momentos, ¿no? Y con respecto a esta cuestión, mire, a mí me parece un disparate que el gobierno que ha provocado el problema que estamos sufriendo hoy en Ceuta pretenda que arregle las consecuencias de ese problema las comunidades autónomas. Insisto, esto no es una crisis migratoria, esto ha sido una crisis de política exterior, una crisis de seguridad, y le corresponde al gobierno de la nación poner los medios para que los que han entrado ilegalmente en España sean devueltos de forma inmediata a Marruecos, y todos, y el gobierno debería desplegar todas las fuerzas y cuerpos de seguridad del Estado en Ceuta para que no quede ni uno de los inmigrantes ilegales que han entrado de forma ilegal en nuestro país. Ceuta es España, Ceuta es Europa, y desde luego lo que hoy saben los primeros ministros de los países de la Unión Europea es que no tenemos un gobierno serio, que el gobierno de España no es de fiar, que Sánchez no es un socio en el que puedan confiar, y de ahí los movimientos que hemos vivido a lo largo de los últimos días por parte de distintos países de nuestro entorno.
1: Señor Tellado, Miguel Tellado, secretario general del Partido Popular, le agradezco que haya entrado con nosotros aquí en directo desde Ceuta. Gracias y un
2: gracias
1: abrazo.
2: Gracias a vosotros.
4: Bueno, yo es que creo que es muy importante la interlocución, simplemente, perdona Mario que te he interrumpido, sí. La interlocución que no se ha producido nunca en ningún aspecto ni de política nacional y especialmente en lo que tiene que ver con la política internacional, porque tradicionalmente los acuerdos suscritos por un gobierno, al final de alguna forma, los tiene que asumir el que pueda entrar. Y de ahí la pregunta que le hacía Javier también a Miguel Tellado, de qué va a ocurrir el año que viene si esta presión continúa, cuando el PP desconoce por completo qué es lo que se afirma, qué es lo que se ha acordado y cuál es la relación con Marruecos y que está sobre la mesa.
5: Bueno, yo por confirmar que no he dicho que España fuera un Estado fallido.
1: Lo he dicho,
5: ¿no?
1: Lo he dicho.
5: Ya lo sé, pero que quede claro, se nos confunden las voces, lo digo porque Miguel Tellado lo tenga presente, ¿no? En segundo lugar,
3: más persuasiva, más,
5: la mía es más seductora, más de medianoche, no sé, sí, más de medianoche, sí. ¿No? En segundo lugar, hay que interpretar esto como un aviso. Somos a veces demasiado presentistas. Intentamos hacer un diagnóstico de lo que está ocurriendo. Evidentemente, cada partido político coloca su posición. Creo, sinceramente, que no va a perjudicar mucho a Pedro Sánchez esto, si esto queda así. Lo digo de verdad, ¿eh? Porque aquí vivimos cada uno en nuestra burbuja sociológica, pero él ha conseguido activar internacional y nacionalmente determinados antídotos que a la izquierda le gustan. Él es un activador. Y eso nosotros deberíamos hacérnoslo ver cómo podemos.
3: Solo le perjudicaría, perdón, si mañana en las calles de España esos inmigrantes empiezan a desfilar
5: pero,
3: sin control.
5: Pero como no va a ocurrir, y seguramente no va a ocurrir, yo seguramente con seguridad no va a ocurrir, yo lo he visto muy tranquilo. Por eso hay que saber jugar con él. Cuidado porque él es un jugador. Entonces, esto es un aviso. Fijaos, entran durante unas horas y a las horas se van prácticamente todos. No todos, como ha dicho.
1: Sí, bueno, una gran mayoría.
5: Ojo, que ya es un problema gravísimo que queden 5.000 o 6.000. Que estamos planteando eso como una especie de fruslería cuando realmente tiene una magnitud muy significativa, ¿no? Pero, ¿qué está realmente ocurriendo? Si realmente el gobierno de Marruecos lo sabía, lo consintió o lo facilitó de una manera activa, y si el gobierno de España lo sabía de una manera también directa o indirecta, esto es un aviso realmente para decir que puede ocurrir dentro de unos meses. ¿Qué puede ocurrir entre unos meses? ¿Qué ocurrirá si realmente esta crisis se presenta con un gobierno PP-Vox? Cuidado, porque aquí Marruecos siempre lanza avisos. Esto no es un tema fortuito. Por cierto, la gente no lo esperéis que llegara aquí pensando los 50.000 que se les iba a regularizar. Puede haber algún iletrado que se saliera de Chechagüén o de Tetuán y dijera, no, mira, es que me han dicho, no, hombre, algunos sí, por supuesto, entre 50.000 hay de todo, pero la mayoría sabían perfectamente que eso era una especie de parque temático compulsera para entrar en Ceuta y Melilla. Esto es lo grave de lo que está ocurriendo. Pero en el fondo es un aviso. ¿Y qué vais a hacer vosotros? Claro, la respuesta inmediata del Partido Popular y de Vox tiene que ser, nosotros lo que vamos a hacer es hacer unas fronteras sólidas donde esto no vuelva a ocurrir. Pues eso es lo que quiero escuchar, pero además de escuchar eso, que se ejecute. Que haya un pantalán, que haya un espigón con un pantalán disuasorio de 400 metros. Que la boya sea estable. Que no somos responsables de que alguien se lance al mar para intentar entrar en Ceuta y Melilla jugándose la vida. Quien se la juega, se la juega. Pero yo no voy a estar ejerciendo un buenismo humanitario. Porque es tanto como caer, claudicar en el discurso buenista y claudicante de la izquierda, no solamente nacional, sino de la izquierda internacional. Por eso es muy importante, esto es un aviso, porque de la misma manera que se están yendo, alguien podía haber dado la instrucción, quedaros.
4: De quedarse. Claro. Sí.
5: Quedaros ahí una semana.
1: Pues nada, nos despedimos, nosotros nos vamos. Vamos a estar muy pendientes de todo lo que ocurra durante la semana. Estaremos aquí, como dice Federico Jiménez Los Santos, como clavos el próximo sábado a partir de las 8 en punto de la mañana. Se quedan ya con Es la mañana del fin de semana. Tengan una buena y feliz semana. Adiós.
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0: Buenas tardes, muy bienvenidos. Esto es Economía para Todos. Hoy iniciamos mes, el mes de agosto. Y bueno, pues aquí seguiremos porque la cosa está que arde. Soy consciente de que nuestro compañero Manuel Llamas y toda esta casa está volcada en la invasión de Ceuta por 60.000 mínimo ciudadanos marroquíes que obviamente pues están deambulando por las calles, el comercio cerrado, las gasolineras cerradas, los bares y los restaurantes cerrados, y claro, pensamos que políticamente pues el gobierno no está haciendo absolutamente nada y económicamente pues nadie está pensando en cómo estas personas van a poder subsistir, porque no digo los marroquíes, que también tendrán que comer, tendrán que beber, tendrán que dormir, que ya sabemos que esta pasada noche y la otra pues han estado durmiendo por las calles, ya ha habido contenedores ardiendo, en fin, ha habido de todo. Pero esto, como siga varios más días y no tiene pinta de que vaya la cosa a cambiar, pues las cosas se van a poner muy feas. Y económicamente, para lo que es Ceuta, que son 80 y pico mil habitantes, ya han entrado, se supone que 60.000, que no creo que nadie los haya contado exactamente, pero era una avalancha monumental, pues es pues casi doblar la población en una semana. O sea, es alucinante. Entonces, bueno, pues algún comentario les haremos de esto desde el punto de vista económico, porque como ya les digo, pues la trinchera, Manuel Llamas y toda esta casa pues están volcados con este asunto, obviamente. Vamos después a darle un repaso, otro, al presidente Sánchez y ese balance que hizo del semestre, que se titulaba Cumpliendo. ¿Cumpliendo con qué? ¿No? Y eso es lo que vamos a intentar responder. ¿Cumpliendo con qué? Porque es que llegó a decir que lo que está consiguiendo España es algo extraordinario. Extraordinario es que todavía estemos en pie la mayoría de los españoles, que todavía tengamos ganas de salir a tomar una cerveza con este panorama. En fin. Y luego, por supuesto, vamos a hablar de Zapatero y del PSOE y todo lo que tiene que ver con el lado económico, porque hay dos jueces que están, que no paran y que no paran de hacer diligencias de que eso de que no te inspeccione Hacienda ni hablar, de ahora vamos a investigar tus cuentas, las de tus hijas, las tuyas, las compartidas, las de tu secretaria y de todo el que pasaba por allí. Y a su vez el juez Pedraz también ha instado a investigar 6 cuentas al menos del Partido Socialista con las que se pagaron a Leire Díez. O sea que vamos con todo esto y alguna cosa más por ahí. Gracias.
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0: Bueno, pues hoy me acompañan el profesor Raga. ¿Qué tal, profesor?
1: Muy buenas.
0: Muy buenas tardes, aquí empezando agosto.
1: Adiós, gracias, bien, todavía.
0: Ya, todavía. Y Israel García Juez, ¿qué
2: estamos
0: tal, amigo?
2: En circuito, que es lo importante, y con una temperatura cálida, pero más o menos llevadera, ¿sabes?
0: Entonces, madre mía. No sé si los de Ceuta piensan lo mismo,
2: no,
0: porque están metidos, están metidos en casa, o sea, está, la gente está encerrada en casa, en pánico, porque claro, ver a 60.000 personas, por supuesto, pero sobre todo tíos, o sea,
2: tíos y jóvenes,
0: pues da como un poco de yuyu, ¿no? Porque
2: total,
0: sobre todo, pues sin orden, sin concierto, sin nadie que se sepa de qué van a comer ni de qué van a beber, pues lógicamente los comercios cerrados, los gasolineros cerrados, porque allí no circula nadie, nada más que estos 60.000 que andan por todas partes. Por, dense cuenta que la isla, que la ciudad autónoma de Ceuta tiene 19 metros cuadrados, kilómetros cuadrados. Y viven 80 y pico mil personas, o sea, que es un guá, te quiero decir, que es una cosa pequeña, y en esa cosa pequeña, pues casi se ha doblado la población. Y además una población sin ningún control, de ningún tipo, porque allí ha entrado hasta el tato, o sea, no sabemos, porque como han venido, se supone que a nado, pues resulta que no tiene nada. Eso sí, los móviles sí que no sé cómo, atravesando el mar, puedes conseguir que el móvil te funcione, pero
2: se pone una bolsita de esas.
0: He oído que incluso los que no han traído móvil, los que no han traído móvil, han parado a gente que todavía va por la calle. Dame el móvil que voy a llamar a mi madre para decirle que estoy que he llegado.
2: Sí, sí, bueno, y las órdenes que daban ayer a viernes, y que estuve hablando con gente de la policía y de la Guardia Civil, que por supuesto era que no utilizasen armas ni nada, porque claro, aquello puede ser
0: intercambiaran ni una palabra.
2: Porque ahora lo mejor que se puede hacer es que eso vaya fluyendo de vuelta, pero claro, también veremos a ver, porque todos los menas, por ejemplo, y toda esa juventud tal, eso es por ley española, no los puedes devolver, y bueno, ahí ya, por estadística, tiene que ser por lo menos 7.000.
0: Yo no me creo que se hayan, que como dice Marlaska, se hayan ido ya 20.000, o sea, me estás contando, o sea, han llegado a España y ahora se van a ir otra vez a nado para su pueblo, vamos, venga, yo no me lo creo, pero bueno, no sé.
1: En fin, pero lo que un punto geográfico débil como es debería estar protegido. Ahí deberían estar los efectivos saliendo por las orejas. Y no es así. O sea, ¿y eso por qué? ¿Es una estrategia? ¿O bien hay una verja como pasaba en Gibraltar y todo muy controlado, que el que entra tiene que salir el mismo día? ¿O simplemente estás expuesto a lo que cualquier otro, responsable o no responsable, esté dispuesto a hacer?
0: Bueno, hemos visto imágenes del marroquí abriendo la puerta, una especie de puertecilla, y dejando pasar a la ciudad. Te quiero decir que no sabemos por qué, no sabemos cuál es exactamente el motivo. Hay, puede haber varios motivos, y es que Sánchez está vendido a lo que quiera Marruecos, no se va a pelear con ellos porque tienen más información de él que de nadie. Luego, pues se ha estado en Argelia, a lo mejor se ha enfadado el marroquí.
1: Pues claro, si estos se llevan mal unos con otros.
0: Claro, a Sánchez a Sánchez en realidad le importa una higa lo que pase, porque si pierde las elecciones, pues el marrón le va a tocar al que venga.
2: Hombre, yo creo desde luego, Carmen, que por supuesto esto también se produce por la indiscutible debilidad del gobierno.
1: Claro.
2: Es decir, ahora mismo cualquier autoridad marroquí dice, yo creo que no puede haber un momento donde acumula mayor descrédito a nivel europeo, menor apoyo parlamentario, por supuesto los presupuestos da, es un señor que vive en la Moncloa, pero realmente ya no manda. Fijaros las imágenes de cuando ha llegado Pedro Sánchez a Ceuta,
0: bueno,
2: y le reciben con insultos, pero el problema no es ese, es que allá donde va es todo lo mismo, porque claro, hay poco sitio donde esconderse. Y luego, claro, el tema que tiene Marruecos es que el 46% de la población pertenece a la generación Z, es decir, son una población eminentemente joven, que está harta de estar allí en una, en fin, monarquía no parlamentaria, casi dictatorial, con muchos controles y muchas cosas que a los jóvenes evidentemente no les gusta. Y yo creo que también evidentemente el rey de Marruecos, que está potenciando mucho al príncipe heredero, que es de esta generación, un chico joven, porque además me consta que él, yo estuve hace un mes en Marruecos, está el hombre bastante, bastante tocado y tal, y claro, pues eso, decir, yo a esta gente, a esta juventud, ¿qué les doy? ¿Qué les ofrezco? ¿Qué les digo? Dice, aquí o de vez en cuando abro un poquito la espita y que se me vayan unos cuantos a Europa, o si no, al que le van a poner en verja de Ceuta van a ser a mí.
0: Bueno, hablando de Europa, bueno, pues ya el viernes ya Italia dio el campanazo diciendo, yo voy a solicitar que se suspenda Schengen, pero es que luego se ha sumado Finlandia. Francia, por supuesto, ha puesto 200.000 controles en su frontera con España y se van a ir sumando más, porque claro, esto es otra cosa, es que nadie sabe cuántos de estos que han entrado en Ceuta van a seguir para España y se van a ir para Europa. Entonces, claro, los europeos están entre la regularización, lo de los nietos, lo de estos marroquíes ahora y tal, pues es que es una avalancha, o sea, es una invasión, sí, exactamente.
1: Y es un peligro para Europa.
0: Claro, ¿sí? Ahora mismo Sánchez es un peligro.
1: Parece que está prohibido en España decir
0: no, de eso
1: que
0: nada.
1: Es un peligro de algo, ¿no?
0: No, es un peligro y punto. Uh-huh. Y muy bien dicho. Total. Es un peligro que además, bueno, ya no solamente por estas cosas que hace, de que está con los nietos, con las regularizaciones. Que fíjate, yo siempre me pregunto, y os pregunto a todos los que pasáis por aquí, digo, vamos a ver, si tú haces un cálculo de 500.000, suponiendo que hayas hecho un cálculo económico de qué impacto puede tener en los servicios públicos y tal, 500.000, que no lo ha hecho, pero imagínate que lo han hecho. Y ahora resulta que como mínimo van a ser 2 millones. O sea, ¿no se te cae la cara de vergüenza del qué cálculo has hecho tú? Que nos has vendido que 500.000 ya estaban aquí, que eran nada más que 500.000, que ya están en España, que ya están integrados, que ya están trabajando. Dice, pero vamos a ver, o sea, si el 42% no está trabajando, no está cotizando.
2: Pero
0: a lo mejor está trabajando, pero no está cotizando.
2: Estás hablando, Carmen, de un señor que dice que se puede gestionar la cosa económica sin presupuestos generales del Estado y que lleva así toda la legislatura, con lo cual, pues eso, y el tema de la regularización, pues te cuarta de lo mismo, decir, oye, te estás quejando, te puedes quejar de la avalancha esta de marroquíes que vienen aquí, pero claro, dirán ellos, oye, ya que eres tan generoso nacionalizando y regularizando a los tataranietos de tal, pues contra, yo también tuve un primo que vivía en la calle Leganito, ¿sabes? Entonces, a mí también era español y tal, ¿no? Porque, en fin, no sé, ¿sabes?
0: Bueno,
2: no.
0: Algunos habrán venido que no sabemos quiénes son ni lo que han hecho, pero el otro día hicieron en Antena 3 un reportaje a uno de estos que venía en esta avalancha. Dice, no, yo es que me echaron de Holanda. Dice, ya, pero ¿por qué te echaron de Holanda? Dice, bueno, es que eran o 5 años de cárcel o me iba a mi país.
2: Claro,
0: y
2: claro.
0: Dice, yo me voy a Marruecos. Y entonces, dice, aunque yo viví en España una temporada, entonces pues he dicho, pues vuelvo a España.
2: Claro,
0: y ya está, y se ha metido.
2: Y me dedico al menudeo.
0: Que luego dirán que estamos ligando inmigración y delincuencia, tal. Pero claro, es que, claro. O sea, vamos a ver, que el propio presidente del gobierno, la única verdad que ha dicho en su vida, la dijo en Extremadura, en estado de shock, supongo, o le pasaba algo, o se había tomado algo, no lo sé, que le había sentado mal. Que algo que lo había sentado mal, porque dijo en Extremadura, Extremadura es el modelo de que menos inmigración, menos delincuencia. Uh-huh. ¿No os acordáis?
2: Total.
0: Que dijo eso,
2: no.
0: Y todo el mundo dijo, ¿qué le pasa?
1: Se equivocó.
0: Le ha dado algo, o sea, el subconsciente le ha traicionado, o sea,
1: claro.
0: ha dicho lo que realmente pensaba y no se ha dado cuenta de lo que ha dicho. Que eso le pasa bastante últimamente a Sánchez, ¿eh? Pero en fin. Bueno, estábamos, efectivamente, lo de Schengen, que nos, vamos, ya en Europa, ya, o sea, lo que faltaba ya, o sea, ya esto es el remate para que nos tomen como el pito el sereno, aunque no veo tampoco así a von der Leyen, que ha dicho, bueno, las cuatro cosas de siempre y tal. Estamos muy preocupados, sí, sí, estamos muy preocupados, pero es que ahora mismo tendría que haber en Europa una reunión urgente del
2: Consejo, ayuda o
0: del
2: algo, ¿no? Claro.
0: Bueno, para, y del Consejo de los ministros de Europa, ¿para qué están? ¿Para qué se les ha votado y para qué hemos hecho elecciones europeas? O sea, si luego no se reúnen ni para una cosa semejante, o sea, están invadiendo una zona de un país de la Unión Europea. Y dice que, bueno, estábamos muy preocupados. Bueno, venga. Vale, pues nada, vamos con el siguiente asunto, que es, seguimos con Sánchez, como les he dicho antes. Esta semana nos ha ofrecido un balance del semestre y el lema general del semestre es cumpliendo. Yo lo primero que me salió cuando vi cumpliendo, digo, ¿con qué? Porque yo no sé con qué ha cumplido. O sea, no tiene presupuestos, como decía Israel, y como venimos contando, o sea, ningún año, ni los de este año creo que los vaya a tener tampoco. Yo apuesto a que no los va a tener tampoco. Va a hacer el paripé de a lo mejor presentarlos, pero a sabiendas de que no los va a sacar, con lo cual no nos engañe ya más. Y luego, pues, es una persona que saca los datos del PIB, los organiza de tal forma que saca una fecha que no se corresponde con la misma fecha en la que lo toman los socios de la Unión Europea, con lo cual les sale mejor, el IPC lo mismo, el paro ni te cuento ya, o sea, una cosa alucinante, la turrada que nos metió de que todo iba fenomenal, de aquí no hay pobres, aquí no hay nada, aquí no hay pobres, pero hay 2,5 millones de personas cobrando el ingreso mínimo vital, que digo yo que lo cobrarán por no llegar, por no tener ingresos, pero se ve que no, o sí, no lo sé, es igual. Y, en fin, y todo así. Es que llegó a decir lo de la luz otra vez, que tenemos la luz más barata de... Pero vamos a ver, pero si a pesar de... Usted, señor, nos ha enterado de que en las olas de calor, la solar no, el viento tampoco, y que estamos gastando gas como si no hubiera un mañana, y de hecho hasta carbón, para evitar dos apagones que ha podido haber en este último mes de julio, dos apagones. O sea que, la pena.
1: Pues mira, eso que has estado hablando, a mí me he tomado la molestia, porque oí parte de... Lo que pasa es que llega un momento en que el nervio no permite seguir oyendo, ¿no? Y por aquello de cumplir conmigo mismo, pues me he molestado en leer pues una práctica transcripción de la presentación que hizo. Y me ha producido vergüenza. Vergüenza porque a mí me enseñaron de niños que nunca debes hablar bien de ti mismo, que eso lo tienen que decir los demás. Y que tú tienes que, en todo caso, poner modestia a todas tus afirmaciones. Nada es tajante, es todo dando oportunidad a que otro diga lo contrario. Esto es lo que me enseñaron pues desde los 4 años. Y cuando leo escrito, que es el problema, cuando leo escrito el informe del presidente, me ha producido una vergüenza extrema. Extrema porque no se puede uno alabar a sí mismo más de lo que hace Sánchez. Es un problema de enfermedad mental.
0: Narcisismo.
1: De enfermedad mental.
0: Pero es que además, sí, si se correspondiera con la realidad que estamos viviendo cada día, dice, pues bueno, que se ponga una medalla, pues vale. Pero es que encima haces el repaso y dices, pero ¿de qué se vanagloria este tipo?
1: Pero o sea, si es que el narcisismo tendría un sentido cuando choca con la realidad, que deja de ser narciso para ser ridículo, porque nadie te cree. Estabas hablando ahora de lo que ha presumido del crecimiento español desconocido, ¿no? Bueno, pues estamos en el año 26. Desde el 23, o sea, 23, 24 y 25, Europa nos tiene en el crecimiento del Producto Interior Bruto como números provisionales, porque no se los cree. Ahí hay lo que ha dicho el gobierno, pero Europa lo sigue poniendo con una P al lado, que es de provisional.
2: Total.
1: Se diga lo que y ya lo comprobaremos. Porque más de una de las estadísticas no la rechaza, pero dice que lo que dice España no es lo que está diciendo Europa para ese mismo concepto. Entonces, ¿cómo puedes estar?
0: Y con el paro pasa lo mismo.
1: Total. Es que con el paro, eso estaba pensando.
0: Y encima ahora, luego tenemos la peor inflación, pues ya total, me contarás.
2: Es que ese es el tema.
0: Si el PIB no se lo cree nadie, el IPC es mayor y el paro no se lo cree nadie, y los que hacemos las cuentas sabemos que es mayor que ningún USA, que somos los segundos peores, pues nada.
2: Totalmente. Bien. Antes decíamos lo del tema de los insultos y tal del presidente, pero a mí, lógicamente, me molesta que, aunque no me caiga bien, que es evidente, pues no me gusta que al presidente del gobierno pues le insulten y más ad hominem, ¿no?, que decía el otro. Pero vamos, que es que es así, es decir, vamos por partes. Hoy, 1 de agosto, Carmen, ya no tenemos la protección en el tema de la gasolina, es decir, la gente se pone en marcha de vacaciones.
0: No, 10 céntimos. Ya, 10 céntimos.
2: Sí, bueno, pero eso, pero que te quiere decir que te pones en marcha con la gasolina más cara.
0: No, eso por supuesto.
2: Como si, bueno, ya, por eso, pero dices, oye, pues, ¿no tiene usted, estamos hablando todas las semanas, récord de recaudación y tal? De un poquito cuartelillo a la gente, pues no, le quitas la protección, que es algo que lo ve tal. Hemos visto también esta semana lo del tema del empleo y tal, pues tres cuartas de lo mismo. Por muy bien que nos vaya, gracias a Dios, pero seguimos liderando el desempleo en toda Europa. Tenemos prácticamente cada vez, además, pues lo que hemos dicho.
0: El empleo que tenemos es porque le queremos llamar empleo, claro, pero vamos,
2: eso, que vas
0: empleo a tiempo parcial y empleo que no te dan ni para pagar la vivienda, total, pues menudo empleo, pedazo de empleo.
2: Por eso. Y ya como colofón, si te parece, Carmen, el tema que tú bien, muy bien apuntabas, hemos conocido el dato, el tema de la inflación, que es algo que a nadie se le escapa. Es decir, oiga, va usted ahora como nuestra presidenta autonómica al Covirán con 50 eurillos y es que no te da para nada, ¿sabes? O sea, todos los productos de la cesta básica, todo disparado, vas a cualquier lado, los hoteles, la comida, el no sé qué, cualquier sitio que veas, la gente pidiendo préstamos para poder seguir de vacaciones, es todo un disparate, Carmen, y yo creo que eso, entonces, a mí la verdad, en fin, no es que no se me caiga la cara de vergüenza, es que luego presidente se quejará usted de que le tiren palos en Paiporta y en no sé qué, y que le insulten y tal, es que no se lo cree nadie, es más, por poner otro ejemplo, la propia guardia personal que lleva Pedro Sánchez allá a Canarias, les están diciendo, macho, nos tenéis congelado las dietas que nos dais. Con el dinero que hay, no tenemos posibilidad de encontrar un hotel y un sitio en la mareta esta donde quedarnos a vivir, porque es que es una chusta el del dinero que estáis dando. Bueno, pues como eso todo. Eso, ya digo,
0: el Falcon que no falte.
2: Los guardaespaldas que van a proteger al presidente, dices, tío, es que, y como eso todo, sí, por tanto yo creo que más allá de lo que digamos en este programa, yo le invitaría a cualquier miembro del Ejecutivo que saliera un poco a la calle y que preguntara, oiga, ¿cómo están las cosas económicamente?
0: No, es que lo que no puedes hacer es reírte de la gente, eso es lo que no puedes hacer.
1: El tema del paro que habías planteado, el año 25, que es el último año publicado por Eurostat, desde luego está por encima del 10% y no por debajo, como dice el presidente. Pero sigue poniendo la nota de que el concepto paro en España difiere del concepto paro en la publicación de Eurostat.
0: Y tanto, porque aquí hay un millón de parados que no le llamamos parados.
1: Al fijo discontinuo, claro, cuando está parado, no le consideras parado, porque lo consideras fijo discontinuo.
0: Pero le pagas el paro, pero le das el paro, luego será parado.
1: Claro, es que es toda una contradicción como instrumento básico de actuación.
0: La manipulación de los datos. Manipulación se llama eso.
1: Manipulación.
0: O sea, se llama manipulación.
2: Que es la antesala de mentir, que ¿no? Ya que son, es pecado, ¿no?
0: Que ya
2: no
0: son famosos, ¿no? Porque acordaros del tal Caldera, que también nos engañaba con las cifras del paro, que le llamábamos el TIPEX. Porque ponía donde quería, lo que quería lo tachaba, y lo que no, no lo sumaba, y lo que no, pues era igual. Ahora se llama fijo discontinuo inactivo, y antes se llamaba otra cosa, o sea, pero es lo mismo. La misma táctica de siempre, que es engañar, con lo cual cuando llega el siguiente, cuando sea, se encuentra con que ni el paro es el paro, ni el precio son los precios, ni la deuda es la deuda, ni los cajones están vacíos, ni bajo las alfombras, ni nada. Y se encuentra cosas que dices, ¿cómo? O sea,
1: y después pronosticas, ayudas, haces todo lo posible para que el que inventó eso de los fijos discontinuos se vaya a la ONU.
0: Ah, sí. ¿Eh? Por listo, que ya existía. ¿Eh? O sea, que no ha inventado nada.
1: Que no ha inventado
0: y
1: nada.
0: Lo que pasa es que eran, pues, era una fórmula que se utilizaba poquísimo, tan poquísimo que a lo mejor eran unos pocos miles. Y entonces se creen que han descubierto la pólvora y que de paso nos iban a engañar y iban a poner muy bonitas las estadísticas. La señora Yolanda Díaz, que, por cierto, creo que lo tiene bastante difícil. La semana pasada le dedicamos una parte del programa. Va a tener bastante difícil lo de la OIT, a pesar de que nos ha costado ya una pasta el intentar que esta señora fuera presidenta de la OIT o lo
2: he
0: que sea.
2: He leído que ya que no era ni siquiera ni licenciada en Derecho. Eso no lo tengo muy confirmado, que habían preguntado.
0: Pero inglés no habla.
2: No, eso es evidente, ¿sabes? Pero bueno, tampoco la hablaba Viviana Aido y la metieron en la ONU allí de delegada española que tenía la sede en Nueva York.
0: Como la ONU es la ONU, o sea, hay muchos idiomas, ¿no? A lo mejor ya, no se tiene tan en cuenta.
2: No, se supone que tenía que hablar inglés también, pero vamos, que hasta el problema es que la han pillado con el carrito los helados, ¿sabes? Pero
0: bueno, pues esta es la situación económica, o sea, la inflación, el paro, los precios que de la cesta a la compra-venta de viviendas, el alquiler, total. O sea, si es que de verdad...
1: Esta... La imagen más elocuente es el cuaderno ese que lleva... que pone cumpliendo.
0: Sí, cumpliendo, sí. Cumpliendo.
1: ¿Será
0: cumpliendo,
1: posible
0: cumpliendo con qué?
1: Que uno lleve como etiqueta el que cumple? Hombre, por el amor de Dios, esto habría que suponerlo.
0: No, pero si no tienes, si llevas 4 años sin presupuesto, ¿de qué vas a cumplir? Ya para empezar.
1: Eso,
0: o sea, aunque solo fuera eso, tú imagínate que el paro, pues más o menos, que hemos conseguido tal, que los precios hemos conseguido sostenerlos total. Y tal, pero un tío que lleva 4 años sin presupuestos, ¿cumplir el qué? Si ese es el primer cumplimiento que tienes que hacer, que es constitucional. A finales de septiembre tiene que estar el borrador del anteproyecto de presupuestos
1: que sí,
0: en el Congreso.
1: Eso está en la Constitución, punto.
0: O sea, ya no has cumplido, o sea, ya no puedes poner cumpliendo.
1: Pero yo creo, Carmen, que ahí hay una premisa que no consideras. Él quiere ser presidente en la medida en que pueda hacer lo que le dé la gana.
0: Ah, bueno.
1: Y para hacer lo que le dé la gana, es mejor no tener presupuesto.
0: Hombre, claro.
1: Es un negocio no tener presupuesto.
2: Porque está gastando... Sobre todo es cuando rompes esa tradición de decir, oiga, si no hay presupuestos, convoque elecciones. ¿Por qué? Si se puede vivir muy bien sin presupuestos, dices, pues entonces...
0: Sin presupuestos, ¿qué significa? Sin control. Sin control.
1: La medida que yo creo que sería más efectiva es si no hay presupuestos, no hay dinero.
2: Claro, sí, claro. No, pero lo que dices muy bien, profesor, es al contrario. Este, que es un jeta de 7 suelas, que diría mi abuela, dice, no, al revés. Los presupuestos es un corsé que me obliga, pero sin presupuesto.

0: Ya está.
1: Que yo ya rectifiqué, y lo vuelvo a hacer si es preciso, que dije, parece mentira que la oposición no se haya dado cuenta o no haya observado que está haciendo esto del gasto del presupuesto B sin control porque siguen vigentes las normas del COVID. Pero tengo que ya rectificar y vuelvo a hacerlo, y es que sí, el PP presentó y no se lo aprobaron, ya. No salió.
0: Bueno.
1: Claro.
0: Tú haz todas las correcciones que quieras, pero yo simplemente te recuerdo que yo te he dicho que el señor presidente aguanta hasta el 27, ¿vale? Que va a cumplir la legislatura, tú me has dicho que no, y pero hemos quedado en que me invitabas a comer.
1: El 27 es muy largo.
0: Ya. Yo perdona, sigo diciendo que legislatura... junio con N, casi te diría julio con L.
1: Por eso, la legislatura buscar, acaba en julio.
0: Ya, porque va a buscar efectivamente el momento procesal donde él, los tracking, le muestren que tiene más posibilidades, que la gente se ha ido de vacaciones o lo que sea tal. Dice, en esta fecha concreta que es la que me va a beneficiar a mí. Sí, pero no. Si eso se produce, me tienes que invitar a comer.
1: Que sí, que sí. Pero vamos, que yo sigo diciendo que no, que va a ser antes.
0: ¿Que no
1: antes...
0: me invitas o cómo?
1: Sí, que sí que te invito. Pero
0: quiero
1: que yo...
0: un buffet libre de esos chinos que me mola mucho, vale. Que te puedes poner bien detallado.
1: Pues barato.
0: Por eso, hay aquí uno cercano. Ya
1: yo
0: no, mirado.
1: Yo sigo pensando que lo tiene muy, muy mal, da igual cuándo digas esto, o sea, da igual, y que antes del juicio de Begoña va a convocar elecciones.
0: ¿Para cuándo se estima el juicio de Begoña?
1: Para marzo, abril, mayo, primavera.
2: Ya pues yo por lo que decía Israel, estaba poniendo fecha 18 de julio.
0: A ver, mira, a ver, ahí, profesor.
1: Bueno, en fin.
0: Había una, os acordaréis perfectamente, había una placa en la Bolsa de Madrid que decía algo así, por el glorioso alzamiento del 18, que luego hubo alguno que dijo, quiten ustedes eso,
1: sí,
0: tal, a pesar de que se habían cepillado a no sé cuántos brokers y gente del parqué, ¿sabes? Todo porque trabajaban en la bolsa. Pero vamos, sí, 18 de julio, ahí está, sí.
1: Bueno, siguiendo con el asunto de que hace lo que le da la gana, pues el gobierno también vació el fondo de emergencias para gasto ordinario. No, sí, lo que nos vamos a encontrar de lo que ha gastado. Para gasto ordinario. Luego ha trincado.
0: Bendito sean los presupuestos.
1: Ha trincado,
0: ¿no?,
1: de otro sitio para pagar los sueldos de Moncloa. El dinero de Europa para pagar las pensiones.
0: Sí.
1: O sea, tiene
0: luego,
1: un cacao. Tiene
0: luego
1: un cacao.
0: Los incendios y ves que las aeronaves no están.
1: El fondo de emergencias, que se lo ha gastado en gasto ordinario.
0: Total.
1: Luego no ha utilizado ni un euro de los fondos europeos destinados a precisamente a los incendios.
0: Sacaron los compis del Confidencial como 4.000 kilos que estaban, asignados para eso,
1: pues nada.
0: Y que les ha afectado un quiebro en los
1: amigos. A saber en qué se lo ha gastado. Sí. Bueno.
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1: Y luego, encima, eso sí, al mantenimiento del Falcon y del Airbus, 70 millones, vendes 4 aviones obsoletos, hidroaviones obsoletos, y luego ves que con unos retoques, Portugal los está utilizando,
0: no eran
1: apagando los incendios.
2: En la vida.
1: No, total. No. Que los han, o sea, que esos aviones estaban obsoletos, vale. Yeah. Pero que había que meterle unas piezas nuevas y tal, y punto. Entonces no lo hizo, se deshizo de ellos, y resulta que Portugal, con una empresa que se los ha puesto en marcha, y los tiene apagando incendios.
0: Como las centrales nucleares.
1: Suyos, los incendios
0: si las centrales nucleares no están, sus hermanas gemelas están en Estados Unidos funcionando sin ningún problema.
1: Hasta el 80,
0: pero vamos,
1: yo que
0: dice,
1: sé cuándo,
0: no, 80. Enciérralas y tal, dice, oye, estas están funcionando y son del mismo fabricante y de lo mismo.
1: De eso todavía no sabemos nada tampoco, de Almaraz. En fin,
0: ya.
1: No sabemos nada de nada. El caso es que lo de los incendios es otra. Que claro, ahora lo ha tapado lo de Ceuta. Pero ahí siguen. Algunos virulentos todavía. Y ahí sigue que, como siempre, promete. Y todavía están esperando los de La Palma. Bueno, incluso todavía están esperando los del terremoto de Murcia.
0: Y los canarios y
1: supuesto,
0: tal, que están eso, vamos.
1: Nada, los de La Palma nada. Y los de La Dana tampoco.
0: Nada.
1: O sea, aquí o
0: sí, sí, total.
1: Y bueno, pues ha vuelto a prometer eso. Habla de lo del pacto de Estado para cambiar de tema. Que un pacto de Estado que no quiere. Primero que no quiere.
2: Excusarse de que no hace. No hace porque no tiene pacto. No hace porque es incapaz de hacer.
1: Pero ni él ni ninguno, ningún ministro. O sea, el gobierno está totalmente...
2: El gobierno está para adular...
1: Totalmente paralizado.
2: ...al jefe. Y tampoco para pensar. O sea que yo creo que

0: los papeles han cambiado clarísimamente. El presidente no hace porque no sabe. Y el gobierno no dice porque su misión es halagar al presidente. Y así, bueno, todos algunos, nos entendemos.
1: Algunos tampoco saben, porque la susodicha ministra de la vivienda, que ha gastado el 1% del presupuesto en vivienda, hay que tener narices para ser mal gestor de eso.
0: Pues sí.
1: O sea, o no querer hacer nada, o no sabes, o no quieres, o no se sabe. Pero el caso es que no dedicas el dinero que tienes, claro, a lo que hay que dedicarlo.
0: Que sí.
1: Y hacer una ley en condiciones, que han tenido que retirarlo del Congreso porque les iban a dar otro vapuleo, el decreto ese, que me alegro un montón que no haya salido, porque era otro desastre y otra inseguridad jurídica y más leña al fuego. Entonces, bueno, pero es que son así. O sea, o no hacen, y si hacen, mejor que no hagan. Porque a veces hacen algunas cosas que vamos... Bueno, y vamos con un amigo del profesor Raga y mío, muy amigo, que es Escrivá, que es le tenemos un aprecio máximo, porque a cada sitio que llega la organiza,
0: sí,
1: pero vamos, o sea, la organizó en el ministerio, antes ya me da igual lo que hiciera, y la está organizando en el Banco de España. No es la primera vez, desde que está en el Banco de España, que hay salidas, ceses, malestar, no sé qué, o sea, gente que se va porque no puede más, por sus nombramientos, por su dedazo, por su todo, por su forma de ser, de actuar. Además, ya lo hemos visto, que este no se corta ni con los periodistas, que si te tiene que pegar un grito te lo pega, seas Alsina o seas el Susun Corda. Bueno, total, que hay de todo en el Banco de España. Ha habido esta semana una movida. Ya vimos también la movida que hubo en la Agencia Tributaria, que se fueron nada menos que la directora general, recaudación e inspección. Ahí casi nada. Y en economía, el señor Cuerpo, que está ahí poniendo el cuerpo de vez en cuando para tapar a Sánchez, que es una otra vergüenza, que iba a ser el técnico tecnócrata, que no es del PSOE, que vengo aquí a darle pátina a esto de lo bien que todo y lo normal que es todo, y no hace nada más que meter la pata, sumarse a todo este caos de este gobierno de mierda, o sea, arruinando su currículum, que a mí me da igual lo que haga con su currículum, pero entonces no nos venda que usted es aquí la perla del Caribe. Bueno, pues también ha habido un montón de marchas de economía, de gente que con dos dedos de frente que dice yo me largo ya porque esto estaba más muerto que nada. Y luego la pifia que ha hecho con la Dirección General del Tesoro.
2: Sí.
1: O sea, para ser director general del Tesoro, la norma dice que tienes que ser funcionario. Anda, pues es que el marido de esta no es funcionario. Pues cambiamos la norma. No, que
0: claro,
1: la cambiaron.
0: Claro.
1: Con nocturnidad y alevosía. Pues nada, ya no hace falta ser funcionario.
0: Y así puede entrar también el hijo.
1: Bueno, por supuesto, pero bueno, de momento está el marido de la fiscal, que fue la que filtró los datos del novio o la pareja de la presidenta de la Comunidad de Madrid. Casi nada. O sea, no sé cómo veis todo este panorama en la administración. Yo no sé si ya ven que el barco se hunde, el Titanic, y están todo el mundo abandonando el barco, y a otros que los echan, claro.
2: Claro.
0: No, bueno, los buenos abandonan y se llenan con los malos.
1: Con los amigos.
2: No, bueno, aquí esto es por falta de decoro y tal, pues ya poco hay que esperar, pero yo creo que sobre todo aquí lo que queda es una tarea muy importante, que en algunas ocasiones ya lo he planteado, que es, claro, cuando aparentemente Vox PP accedan al gobierno, van a tener que plantearse seriamente qué van a hacer. Es decir, tienes que pegar realmente un manguerazo, porque esto, vamos, no ha sido la canibalización, ha sido la colonización total y absoluta de todos los organismos, como decía el profesor, sin ningún tipo de rigor ni nada, ni currículum, ni nada. Es decir, simplemente a la orden del mando, de lo que te digan, no teniendo ningún tipo de reparo moral ni de afecto a la verdad. O sea, aquí simplemente lo que diga el líder, aunque sea mentira, y es que ha permeado permeado absolutamente en todos los lados. O sea, es una cosa, salvo los informativos, por ejemplo, de Televisión Española, los programas que hay casi agreden a parte de la audiencia que los ve.
1: Y el informativo,
2: que dices, bueno, pero
1: si quieres enterarte de lo que ha pasado en el país, te enteras del 30%.
2: Bueno, pero o sea, que todavía se cortan una pela, pero que lo otro, por ejemplo, tal, pero el resto lo hemos visto absolutamente en todos los sitios.
1: Bueno, entonces, ahora Javierito se va de director de la cadena esa.
2: Bueno,
1: que acabaremos pagando todo, ya se lo digo.
2: Sí,
1: seguro.
2: Que yo, esa es otra también, no sé, ya te acuerdas que cuando vino Zapatero fue cuando se creó La Sexta, no sé cuántos números van a, si cada vez que venga un presidente de gobierno se va a socialista se va a crear un canal afín, ¿no? Pero bueno, y ya digo, es una cosa, y lo único un poco lo que apunta el profesor, si yo creo, hombre, que la gente que está allí, que tiene en algunos casos que son funcionarios y en otros gente con muchísima trayectoria, ay, hombre, lo que habría que hacer es algo, es decir, oye, yo me voy a mi casa en señal de protesta y tal, es decir, pues sí,
0: eso es lo que se añora, ¿eh?
2: Es que es una,
0: porque hay personas de cuerpos de gran prestigio, cuerpos de funcionarios
2: total,
0: de gran prestigio, y que dices, ¿cómo es posible que siga diciendo sí señor, sí señor, sí señor? Que es lo único que desea el presidente.
1: Bueno, la agencia tributaria, que se supone que era la pera, que tiene los datos de todo el mundo, que te saltan las alarmas, que el inspector sé que hay una lista de gente que está en la mira y tal. Qué casualidad que ni Zapatero, ni el testaferro, ni la mujer, ni las hijas, ni Ábalos, ni Coldo, nadie estaba en el radar. Y te dice la directora general de la agencia tributaria, ex ya, que, bueno, eso sería un error. Alguien lo quitaría de la lista.
2: Yeah.
1: O sea, sí, eso no es todo lo que tienes que decir.
0: Qué casualidad.
1: Como agencia tributaria, que a los demás, cualquier autónomo dice, o sea, me llaman, me hacen una paralela porque he metido un taxi que no he puesto, que fui a no sé dónde con
2: total,
1: fulanito y menganito y zutanito por un taxi. Y ahora resulta que todo esto te lo has tragado.
0: Que sí, que sí.
1: O sea, te has tragado millones de euros, porque es que ya lo de Zapatero ya empezamos a hablar de millones.
2: Sí, sí.
1: Bueno,
2: sí, sí.
1: De millones. O sea, empiezan a salir empresas por todos lados, millones por todos lados.
2: Siempre nos pareció un poquito,
1: hombre,
2: corto
1: un 1%,
2: que te dieran 530.000 euros por un rescate de 53 kilos. Que, por cierto, Carmen, que estas cosas te las cuento porque sé que te pueden divertir. El otro día hice una información sobre las aerolíneas que en España más quejas acumulan. Lógicamente la primera es Iberia, supongo que por volumen y presencia en el mercado, pues que la novena es Plus Ultra.
0: Que sí.
2: Quiero deciros con esto que Plus Ultra, que no ha devuelto un puñetero duro, pero que sigue operando.
1: Nos ha pedido un aplazamiento hasta el 28.
2: No, pero que te quiero decir, que es que siguen en el circuito por ahí llevando gente pues a Colombia o a donde de demonios sea.
1: Bueno, y trayendo.
2: Sí, claro. Y
1: trayendo.
2: Sí, sí, lo que no son gente.
1: Lo que no gente.
2: Pero que te quiero decir, y que
1: se
2: siguen
1: supone,
2: los tíos
1: presuntamente
2: acumulando quejas del personal y tal,
1: pero
2: y funcionando como si fuera una cosa tal. Cuando esta misma semana también me han mandado una cosa los notarios españoles diciendo que les ha pasado el juez una consigna diciendo que a la mujer del de Plus Ultra y tal, vamos, una serie de sociedades y una serie de personas vinculadas a Plus Ultra, que por supuesto no se nos ocurra a los notarios firmar con esta gente absolutamente nada, porque son perseguidos de la justicia, pero que siguen danzando por ahí, y eso es porque se han presentado en una notaría por vía telemática a tratar de firmar unas cosas, que la gente tiene, profesor, un cuajo que es alucinante.
1: Pero una cosa sobre eso de notarios y registradores, que este está en una norma, Sánchez, digo, en una norma para que sea más difícil para notarios y registradores todo el entramado de empresas pantalla y todo eso. Cuidado con eso, o sea, los que iban a acabar con la corrupción, ahora lo que están es
2: así bloqueando, sí,
0: ¿cómo
2: sí,
1: protegiendo
2: sí,
1: a los corruptos,
2: de blanqueo, o sea, de capitales,
1: eso, protegiendo, o sea, a los corruptos,
2: sí, sí, sí.
1: O sea,
2: lo
1: es alucinante,
2: sí, sí.
1: O sea, dices, o sea,
2: bueno,
1: ya indultas a los corruptos,
2: bueno,
1: y por supuesto esto significa, esto es nada más que para decirle a los suyos, no os preocupéis, que mientras yo esté aquí,
2: total,
1: os voy a indultar a todos,
2: total,
1: así que hablar lo menos posible,
2: bueno,
1: y sobre todo no me pringuéis. claro. Zapatero no eso te vaya decir, mucho tanto, más allá.
2: Tanto que te indigna de Zapatero, Zapatero firmó un protocolo de devolución de regalos ya de 2005 que teóricamente incumplió en 2007. Pues, bueno, ¿sabes?
1: Sí, sí, sí,
2: teóricamente porque nadie se cree que las joyas esas perfectamente preparadas
1: sean
2: entre lotes, exacto, sean ni sean de un día ni del pobre fallecido, no. Al que Alá tenga en su gloria y que le están intentando encalomar.
1: No parece,
2: todo
1: porque
2: eso.
1: No consigue los papeles. Luego,
2: ¿pero cómo lo va a conseguir?
1: Han pasado ya,
2: es que yo soy el nieto del príncipe de Arabia y me presento aquí para pegar fuego a la Moncloa. Dice, o sea, encima de que eres un trincón, ¿qué le quieres echar la culpa al abuelo Mustafa? Que encima lo único que te dijo es regalarte, cabrón, un puñal de oro.
1: En patrimonio de ese día, de ese viaje del abuelo, de ese viaje queda constancia de que Zapatero dejó en patrimonio un reloj que trajo con unas piedras, un reloj de estos que había antiguos que se ponían en el aparador, un reloj de estos, y ni rastro de otras joyas.
2: Total,
1: o sea, vamos
2: total,
1: a ver,
2: total.
1: Si te los hubiera regalado este, pues primero, algo tendrías que haber dejado ahí. ¿Por qué dejaste el reloj y no dejaste lo otro? O sea, no cuadra,
0: Otro
1: nada.
0: Estaba en sitio seguro,
2: exacto.
0: En mi propio despacho.
1: No, pues
0: si
1: estaban ahí.
0: Y todos los días lo miraría.
2: Sí, yo sigo pero sin
1: perdona,
2: saber cuando dice sin uso ni destino.
1: Eso
2: ¿qué
1: se lo
2: demonios,
1: ha dicho el abogado. Eso
2: ¿qué
1: se lo
2: demonios
1: ha dicho el abogado.
2: Significa eso?
1: Ni él tampoco, se por lo eso. Ha dicho el abogado. Tú cuando te digan esto, di sin uso y destino y sin lucro, sin afán patrimonial.
2: Vale, por
1: esa
2: eso.
1: Frase la decía seguida,
2: sí.
1: Porque si la corta, no sabe cómo sigue.
2: Ya.
1: O sea, la tiene aquí.
2: Vale.
1: Porque, pero ¿quién habla de sin uso
2: claro,
1: y disfrute?
2: No, pero que sobre todo, Carmen,
1: ¿y quién habla sin afán patrimonial?
2: ¿Pero
1: o sea,
2: qué significa
1: ¿pero quién
2: eso?
1: Habla así,
2: no,
1: Zapatero?
2: ¿Pero qué significa eso? Sin uso ni destino.
1: Pero pues, como pues que las metió ahí, si es que luego dijo no, si estaban ahí, estaban ahí, yo mira, ni hablábamos de ello en la familia, o sea, es ya. Como nos quería
2: un tema
1: hacer
2: tabú,
1: creer,
2: un tema
1: no, nos quería hacer creer que un día estuvieron ahí y que ahí seguían, o sea, que se había olvidado de ellas, es más. Yo nunca he entrado en una joyería, llegó a decir, como si eso fuera, o sea, dice, te están acusando.
2: Que luego era mentira, porque no sé quién.
1: Salió
2: el debate, uno de estos, diciendo que sí, que había estado en una joyería, y también el Confi volvió a sacar que le habían pagado una joyería de Singapur.
1: De Hong Kong. Pero dices, pero cómo te, o sea, te escudas en que nunca, o sea, es una excusa, nunca he entrado en una joyería. Yo es que ya, yo hubo un momento de la entrevista en el que dije, dije, esto es como esto, los monólogos.
2: Sí. ¿Cómo, el Club de la Comedia?
1: Este es el Club de la Comedia, ya. Entre el uno y el otro, y el otro y el uno, que estaba todo más preparado que la madre que tal, que hacía como, pero usted es corrupto. Pero vamos a ver, ¿pero qué periodista preguntas? ¿Es usted un...? Es usted...
2: No, sobre todo,
1: pero
2: si
1: así,
2: ¿qué esperas,
1: o sea,
2: que te diga sí?
1: No, pero además así,
2: pero
1: ¿es usted corrupto?
2: Sí.
1: Porque era como, se ponía así como interesante y tal. ¿Es usted corrupto? Porque ahora esta pregunta, que quede claro que se la hago yo, porque esto está todo, vamos. No, al revés, él decía que eso, vamos, que hizo de gran periodista porque le preguntó con cara de interés. Pero, ¿y sus hijas han sido sus testaferros? Pero luego no habló de Venezuela, de las joyas, digo, de las otras joyas.
2: Total.
1: De todo lo que dice el juez, que este ha estado con las divisas, con las metales
2: con
1: preciosos,
2: con el petróleo.
1: O sea, y ahora porque le preguntas, ¿sus hijas son sus testaferras?
2: Yeah.
1: Entonces ya, que por cierto, ojo, que... ZP controlaba las cuentas de sus hijas.
2: Sí, claro.
1: Que por supuesto...
2: Está autorizado.
1: Desviaron 450.000 euros a su cuenta personal.
2: Total.
1: Oye, vamos a ver, ¿y esto? ¿Y esa empresa cómo funciona así? O sea, que de repente te entra un ingreso y va para ti, para tu cuenta.
2: Total.
1: O sea, y dice que tiene 5 empleados. Entonces, o sea,
2: es que
1: no hay nada que tenga
0: todo
1: sentido.
0: Mentira.
1: Todo mentira. Pero bueno, esto es interesante que ya el juez ha dicho que eso de que Hacienda paralice la inspección.
0: Es que los delitos que diga el juez no serán mentira.
1: Hombre, claro, por eso lo ha dicho Hacienda, no, si ahí ustedes sigan con la inspección y si hay delito con lo de las joyas, me lo comunican, porque ahí puede haber delito fiscal y delito de contrabando, o sea, dos delitos, llamar muy penados. Bueno, y luego, como veis, que está Plus Ultra, como decíamos antes, negociando con la SEPI aplazar el primer tramo, o sea, que no ha pagado ni un euro desde 2023, y encima quiere que se lo aplacen hasta 2028 el primer pago.
0: Con suerte.
1: No, si no van a pagar nada.
0: No, si eso... Y lo
1: si
0: que
1: no
0: decía,
1: van a devolver nada.
0: Lo que decía del dato que le daba Israel a la acción de Plus Ultra, que lo milagroso es que todo eso con un avión y medio que tienen, que
1: bueno, uno.
2: Sí, pues debe ser como montarte en la montaña rusa, pues vamos. La novena compañía española con más quejas, tú.
1: Es increíble. ¿Sabes? Todavía falta también por saber qué pasó ahí entre Escribá y Zapatero y la deuda de la Seguridad Social, que esa es otra. O sea, es que Plus Ultra no cumplía ninguno de los requisitos. Total. Ninguno.
0: Pero no,
1: por cierto,
0: pasa nada.
1: Air Europa tampoco cumplió exactamente todos los requisitos, porque un poco antes de pedir el rescate se estaban repartiendo dividendos.
0: Claro.
1: O sea, que vamos a ver, si usted está tan mal, ¿cómo es que se reparten 30 y pico millones de dividendos?
2: Sí, en bonus entre los esos. Pero también te digo una cosa, Carmen, al final creo que el bueno de Hidalgo, que por cierto el otro día cumplía 85 palos, y que es un buen empresario, ¿sabes? Tal,
1: pero aquí
2: ha pagado 100 y pico millones en intereses, ¿eh? ¿Sabes? O sea, devolvió el principal y luego los intereses, bueno, ha sido una pasta.
1: Vale, pero si vamos a ver, si aquí
2: es que Plus Ultra no ha devuelto
1: ni
2: los 53 kilos.
1: Si aquí ya no se trata, lo de Plus Ultra ya ni te cuento.
2: Bueno, ya.
1: Pero si se le dio sin tener que dárselo,
2: ya no.
1: Porque has llamado a Begoña Gómez y todo ese tinglao,
2: eso
1: hay que aclararlo.
2: Sin duda.
1: ¿Que ha devuelto usted el dinero? Bueno, es que también podemos decir, hasta ahí podíamos llegar, o sea, encima
2: bueno,
1: no
2: oye,
1: se lo merecía,
2: joder,
1: le dan
2: Carmen,
1: el dinero.
2: Yo lo firmaba. Y hombre, yo sí quiero pensar y quiero decir que yo creo que Air Europa sí que era una compañía estratégica, ¿sabes?
1: Bueno,
2: una
1: sí,
2: aerolínea,
1: pero vamos.
2: Y también para eso están los fondos públicos, para ayudar y tal.
1: Sí,
2: dicho lo cual,
1: pero
2: que el niño
1: no te repartas dinero.
2: Claro, que el niño
1: 30 y pico millones
2: se ha ido para allá y que han estado con el gigante verde y con el Coldo y con todos estos ahí enredando
1: y con Begoña Gómez, ya no digo la exmujer de la mujer de Zapatero, sí, de Sánchez, pero como dice que no es su mujer, que es Begoña Gómez,
2: sí,
1: pues ya Begoña Gómez.
2: Total.
1: Entonces, entonces ¿para qué necesitas a Begoña Gómez? Vamos a ver, si aquí lo de Europa está muy claro. O sea, si tú eres una empresa estratégica, estamos en una pandemia y te va a ir fatal y pides un rescate, me parece fenomenal. Si te lo mereces, te lo darán. ¿Por qué necesitas a Begoña Gómez? O sea, ¿por qué necesitas que los Coldos, los Ábalos, los Begoña Gómez, los Aldama y no sé quién más, toda la prole, te pidan por ti? No lo entiendo.
2: Bueno,
1: eso es lo que yo digo.
2: Yo que soy bastante acojonetti, te diría que yo en esa situación, vamos, movería hasta el cardenal obispo de Zamora, ¿sabes? Es decir, yo tocaría todos los palos y tal, sobre todo si te han llegado ecos, que ahí está la gravedad, Carmen, de lo que tú estás contando, de que más allá de presentar, como haría el profesor, en las instancias correspondientes tu solicitud de, oye, macho, tengo el agua al cuello, sacarme de aquí tal y cual, si a ti te han llegado, decir, oye, hay varios canales distintos, que es, habla con la mujer del presidente, que es bizcochable, habla con el Coldo y sus secuaces, que también te pueden hacer un fast track, que dicen los ingleses, de poderte conseguir las cosas, habla con no sé qué y tal, y dices, oiga, esto no es una democracia europea, esto es un grupo de trinquetors que están aquí alrededor del gobierno para ver lo que sacan, porque lógicamente, ya lo hemos visto también, todos estos nada lo hacían gratis.
1: Ya,
2: es decir,
1: eso.
2: Yo claro que yo levanto el teléfono y hablo con mi marido del presidente, porque si no esta noche no le doy un beso de buenas noches, de cuidado, ayuda a estos amigos míos de Air Europa, que si no
1: duermes en el sofá.
0: No lo sé, yo creo que esto, primero, es que mi artículo de ayer sábado, ayer viernes, en Libertad Digital, era sobre los rescates. La Constitución considera uno de los valores económicos la economía del mercado como referente. Si en una economía del mercado o usted consigue un crédito que necesita en el mercado, o olvídese de acudir a un sistema de economía preferente o de economía estratégica o de no sé qué. Cuando hay beneficios, los beneficios son para el empresario. Cuando hay pérdidas, el empresario tiene que asumir las pérdidas.
1: Ya, pero vamos a ver, podemos entender, podemos entender, porque además todos los países hicieron un fondo para las familias, para todo el mundo, para las empresas, para los autónomos. Aquí lo que pasa es que se hizo fatal. O sea, aquí se hizo un fondo de rescate que al final fueron 4, 5 o 6 gordas y al autónomo le dieron morcilla. Todavía están los pobres que no pueden pagar los créditos ICO, eso que decían que eran no sé qué y ahora son no sé cuál. Pero obviamente una pandemia es una cosa extraordinaria. Aquí la cuestión era que si vas a dedicar un dinero de todos los españoles a esas empresas y lo tienen que devolver, por lo menos que los criterios se cumplan. O sea, si pones unos criterios, lo que no pueden es tomarte el pelo, o porque viene de la mano de Begoña Gómez, pues ya le das el rescate más pronto que a nadie. Pues no, habrá que investigar eso, porque eso se ha hecho así. ¿Había que ayudar a las empresas? Yo estoy de acuerdo. A las empresas, a las pymes, a los autónomos, como hicieron los alemanes, que hacen muchas cosas mal, pero eso en ese momento lo hicieron bien. Que era, oiga usted, me rellena este papel, yo le doy el dinero que dice que me va a poner y ya nos apañaremos después y tal. Pero de momento no me pague esto, no me pague lo otro y tome este dinero para salir adelante.
2: Total.
1: O sea, no, aquí se hizo un fondito, ¿para quién? Pues para 4, 5, 6 o 7 empresas, que ha resultado todas un fiasco.
0: Claro.
1: Porque al final, ¿qué han hecho? Pues es que no es que estaban mal en ese momento, se pusieron mal, malitas.
0: Estuvieron mal de concepción.
1: Malitas por el COVID. Es que venían ya malas de casa. Claro. O sea, como le pasaba a Prus Ultra y a otras, porque es que, oye, si en 4 años ni con rescate.
2: 5 me parece en el caso de Prus Ultra.
1: No, pero eres capaz.
2: Están quebrados.
1: No, pero digo,
2: están
1: por ejemplo, quebrados. Tuvo reunidos, o la otra que está en concurso, pues vamos a ver, o sea, buscando otros socios. Entonces, ¿qué has hecho estos 4 años?
2: Ya. Bueno, o sea, y lo que dice el profesor, hay veces que es muy doloroso, ¿sabes? Supongo que sobre todo a los fundadores y tal, pero hay veces que dices, oye, por lo que sea, porque el mercado no te acompaña, porque el modelo de negocio está agotado.
1: Pues
2: tal,
1: tienes que cerrar.
2: Hay veces que hay que cerrar las empresas,
1: claro.
2: ¿Sabes? Y extenderlas la vida, digamos, artificialmente, lo único que supone es un agujero para el Estado.
1: Y sobre todo, ¿sabes? Si no te lo van a devolver.
2: Claro,
0: es para el Estado, que es para la sociedad.
2: Claro, sí, sí, claro.
1: Claro, que
2: claro,
1: somos de nuestros final, impuestos.
2: Somos nosotros, pero o sea, sobre todo si lo haces en plan bien pensante, lo haces un poco por los empleados, por la sociedad y tal, pero claro, si luego trasciende que no, que lo haces porque son amigos tuyos y porque te están pagando, dice, macho, eso es un trinque, ¿cómo esta mesa? Decir, no, eso no vale, que tú te utilices el dinero público para salvar el culete a tus amigos, eso no es para eso.
1: En muy poquitas empresas se llevaron 1.000 millones. Mientras a los autónomos y a las pymes,
2: claro.
1: Morcilla, anda que no cerraron empresas, o sea,
2: total.
1: Vamos, y los ERTE, después para pagar los ERTE, para pagar los créditos, para, bueno, todavía hay gente que no puede devolver.
2: Yo tengo ahí unos pagos fracionados, me dieron 4 duros por ayudarme, se supone, como autónomo en el COVID, y joder, los he pagado, pero
1: con creces,
2: pero
1: con
2: vamos,
1: eso.
2: Maldita sea la hora, Carmen,
1: ya.
2: ¿Sabes? Porque vamos, en cuanto te ven, dice, oiga, que no, que usted no fue la dice, oiga, pero si yo puedo acreditar que he perdido programas y colaboraciones y cosas, ya, pero no los perdió todos, hombre, contra, es que si los pierdo todos no tengo para comer,
1: me tengo que ir al comedor
2: dice,
1: social.
2: No, pero es que era una condición sine qua non que usted no tuviera ningún tipo de ingresos. Dice, hombre, no, aparte que no estaban tampoco de todo claro, me dijo mi gestoría, tú tríncalos por si acaso, a ver, porque luego voy a ver cómo lo hacen y tal. Pues nada, que los estoy devolviendo.
1: Lo tuyo no
2: a la
1: lo tenía claro, pero lo de los otros sí lo tenía.
2: Yo quería haberme ido al monte a desbrozar y perdonarme ese dinero, pero no me han dejado.
1: No.
2: ¿Sabes? Prefieren trincarme la pasta.
1: Nos ha fastidiado.
2: Sí. Eso te digo. Digo, pero bueno, pues nada.
1: Bueno, pues nada, nos queda un minutillo, pues
2: ver,
1: más
2: Carmen.
1: Que nada por dejar claro también que el entramado de ZP. Es curioso, porque hay empresas que no tenían ni actividad ni trabajadores, pero tenían ingresos.
2: Total.
1: Que yo dije el otro día que estaba con Sandra, digo, esto es un milagro, que nos
2: total.
1: Digan cómo se hace no tener actividad y tener ingresos.
2: Sí,
1: o sea,
2: bueno, también es una anomalía.
1: El pan y los peces, o
2: total,
1: sea, el que, milagro.
2: Que lo podían investigar también los... Bueno, ahora también igual se arrepienten, pero ahora, aunque sean tardíos, las investigaciones llegan, ¿no? Pues eso, es decir, son todo artificios contables y financieros para coger un dinero que no te corresponde, claro, que has metido en una sociedad que está carente de actividad y que la utilizas como si fuera una hucha para llevártelo tú crudo, tú y los tuyos.
1: En fin, bueno, pues vamos a terminar aquí ya el programa, porque creo que Chopin está ya pidiendo paso.
0: Sí.
1: Así que lo paséis muy bien este puente.
0: Bueno,
1: puente, este fin de semana. Agosto. Y tú, Agosto, que descanses.
0: Muchas gracias.
1: ¿Eh?
0: Tú también, que
1: nos
0: tú
1: vemos el...
0: no sabes cómo se escribe.
1: Aquí seguimos.
0: Descansa.
1: Aquí todo el mes, todas las semanas. Que los jueces, algunos tampoco van a parar, ¿eh? Que hay alguna cosa por ahí prevista.
2: Sí, teóricamente es un mes no lectivo, pero claro, ellos prepararán todos los escritos y las cosas.
1: Y la economía sigue, así que aquí seguimos. Israel, gracias.
2: A ti siempre.
1: Gracias a Naya Pertusa, que también se va a disfrutar de unas merecidísimas vacaciones en este caso. Y Emma Ramírez, que ha estado hoy a los mandos técnicos, también a los compañeros Carmencilla de televisión. Ya saben que nos pueden ver en YouTube y en cualquier plataforma que tengan a mano, y el podcast, pues enseguida, en cuanto tengamos ahí un ratillo, pa, subimos el podcast. Así que lo pasen bien este fin de semana. Si se van de vacaciones, que las disfruten también, pero ya saben que se puede escuchar la radio en cualquier sitio. Así que aquí estamos el próximo sábado. Muy buenas tardes y muchas gracias.
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1: Buenos días. En estos momentos se circula sin complicaciones en la red de carreteras de la Comunidad de Madrid. Tan solo encontrará circulación en aumento en los accesos por la A4 en Pinto y en la 42 en Getafe, mientras que en el resto de red de carreteras principales y secundarias se circula sin complicaciones.
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4: Buenos días. Hoy lunes en la Comunidad de Madrid empezamos la semana con temperaturas en descenso. Los termómetros alcanzarán máximas de 34 grados en Alcalá de Henares y en Aranjuez, 33 grados en Madrid, en Getafe y en Móstoles, 32 en Collado Villalba y en Majadahonda y 28 grados en Navacerrada. Se mantiene el tiempo estable y soleado y predominará durante el día de hoy el cielo poco nuboso o despejado. Atención por la tarde en la sierra. Allí se formarán nubes de evolución y no se descarta algún chubasco o tormenta de forma dispersa. Sopla viento flojo del oeste, ocasionalmente moderado. Es una información de AEMET.

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1: Buenos días, estimados oyentes de radio. Son las 7 de la mañana, las 6 en Canarias. Arranca a esta hora Es la mañana de Federico. Reciban un cordial saludo de Daniel Muñoz en este lunes 3 de agosto de 2026, una jornada en la que muchos acaban de empezar sus vacaciones de verano, pero también otros tantos regresan al trabajo, así que en ese sentido podríamos decir que es una jornada de contrastes, sin lugar a dudas. Si están en el primer grupo, seguramente el más afortunado, para que no nos vamos a engañar, pues disfruten de estos días de descanso, de asueto, que a buen seguro serán merecidos, y si tienen que volver a sus quehaceres diarios, pues háganlo en la medida de lo posible, con la mejor de las sonrisas y en la compañía de esta casa, donde ya saben que les vamos a acompañar y a mantener puntualmente informados. Para mí es un placer estar otro mes de agosto con ustedes, desde las 7 hasta las 10 de la mañana, hora en la que va a recoger el testigo nuestra compañera Ana Mateu, a quienes todos ustedes ya conocen del año pasado y a quien leen habitualmente en Libertad Digital. Hoy tenemos por delante una jornada de cielos poco nubosos o despejados, al menos durante la mañana, porque durante la tarde se van a formar tormentas en buena parte del norte peninsular. Tengan presente que estos chaparrones pueden ser localmente fuertes en puntos de Aragón. Las temperaturas bajan de manera generalizada, aunque van a seguir siendo altas en puntos de Baleares, también del sur de Andalucía o de Canarias. De hecho, hoy se activa la alerta roja por altas temperaturas en Las Palmas de Gran Canaria, con valores que pueden acercarse a los 40 grados, así que mucha precaución porque, insisto, se han activado allí los avisos de color rojo. A esta hora en Madrid tenemos 22 grados, hoy no vamos a superar los 33, la máxima nacional en Málaga y en Murcia con 39, la mínima en Burgos, en Lugo y en Salamanca con 15 grados.
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1: El gobierno da por controlada la situación en Ceuta y el presidente se marcha de vacaciones, pero las imágenes, los sonidos y los testimonios que llegan, que siguen llegando desde la ciudad autónoma, dicen desde luego lo contrario. Cuatro días después de la histórica invasión permitida por Marruecos, miles de inmigrantes ilegales continúan deambulando por las calles de Ceuta. Los vecinos aún tienen miedo, muchos comercios permanecen cerrados y las escenas de tensión se reproducen, especialmente en las inmediaciones del CETI, que como todos ustedes saben, está absolutamente colapsado. El presidente de la ciudad autónoma, el popular Juan Jesús Vivas, calcula que unos 5.000 ilegales, aproximadamente, de los más de 60.000 que habrían entrado, porque aún no hay una cifra oficial, aún no hay un balance de entradas al respecto, continúan en territorio español cuatro días después, por lo que exige al Ejecutivo Central que acelere esas devoluciones. Aún estamos lejos, por tanto, de dar por concluida esta crisis de seguridad nacional, pero eso no le ha impedido a Pedro Sánchez, al presidente del Gobierno, disfrutar de su descanso estival. De hecho, los compañeros de OK Diario, hoy va a estar por aquí en tiempo de tertulia Luis Valcarce, ya publican las imágenes de su primer baño en aguas canarias. El presidente del Gobierno aterrizó este pasado sábado en Lanzarote con la idea de convertir La Mareta en su residencia vacacional durante casi todo el mes de agosto y nada más llegar ofreció algunos detalles de lo que piensa hacer estos días.
2: Este verano os he preparado una playlist con algunas de las canciones que más estoy escuchando de este año. Es bastante ecléctica, así que os destaco tres que seguro que en fin, que os dan una idea de por dónde voy. La primera es la canción de Quevedo, El Baifo. La segunda es Spring Summer 26 de Charlie XCX. Y finalmente, Tantas cosas de Melanie. Bueno, en fin, que espero que os guste y que os acompañe durante estas vacaciones. ¡Feliz verano!
1: En mitad de uno de los mayores desafíos a su integridad territorial que ha sufrido España, el presidente de la cuarta potencia económica europea se comporta, lo acaban de comprobar, como un influencer. minimizando lo ocurrido, intentando pasar página cuanto antes y negándose a interrumpir su descanso para acudir a las Cortes Generales para informar al resto de grupos parlamentarios de lo acontecido. Es desde luego lo que procede en una situación así. Pedro Sánchez no tiene intención de comparecer en el Congreso de los Diputados, como ya ha solicitado el Partido Popular, ni de reunirse con el líder de la oposición para hablar de lo acontecido en Ceuta, evidenciando que las recurrentes apelaciones a pactos de Estado entre el Gobierno y el Partido Popular, recuerden que ya puso sobre la mesa de nuevo un pacto de Estado hace tan solo unos días a propósito de los incendios, tan solo es una cortina de humo para tapar sus propios errores. Para lo que sí ha tenido tiempo el presidente estos días es para exonerar a Marruecos de este ataque a la soberanía nacional.
3: La interlocución durante el día de ayer con las autoridades marroquíes fue constante, fue fluida, fue muy, muy razonable, a diferencia de lo que sucedió en el año 2021.
4: Marruecos no es ninguna amenaza ni para Ceuta ni para el resto de España. Es un socio absolutamente fiable.
1: Elogios para Marruecos y críticas para los aliados europeos que han reforzado sus fronteras tras la masiva entrada de ilegales en Ceuta, algunos como Italia suspendiendo el espacio Schengen para ciudadanos extracomunitarios procedentes de España. Decisiones lógicas y responsables que el presidente del gobierno en este caso considera egoístas y desleales, y así se lo trasladó el pasado sábado a Ursula von der Leyen a través de una misiva a la presidenta de la Comisión Europea. Mañana se van a reunir los ministros del Interior de la Unión Europea y a buen seguro no será un camino de rosas para Fernando Grande Marlaska. Un total de 22 países de la Unión Europea han firmado una misiva en la que critican la política migratoria de España y demandan una respuesta coordinada para evitar que violaciones fronterizas como la de Ceuta vuelvan a suceder. O dicho de otro modo, que no confían en Pedro Sánchez para proteger las fronteras europeas. Y es que solo han tenido que pasar unas horas para que el tiempo les dé la razón. La Policía Nacional ya ha identificado en la península, concretamente en la zona del campo de Gibraltar, a inmigrantes ilegales que entraron en España a través de Ceuta. Y los compañeros del Confidencial informan de que la Policía Nacional y la Guardia Civil rastrean contrarreloj imágenes y calles para localizar a los criminales y yihadistas que se han colado en la ciudad autónoma de Ceuta. A ver qué argumentos tiene ahora el gobierno para convencer a sus socios de que esos ilegales, algunos de ellos con un peligro potencial para la seguridad no solo de España, sino también de otros países de la Unión Europea, esos ilegales que hoy ya están en Algeciras, dentro de una semana no pueden estar en París, en Berlín o en Roma. Aquí en España la oposición en bloque se ha desplazado hasta Ceuta. Alberto Núñez Feijóo ha estado allí durante todo el fin de semana y Santiago Abascal llegó este domingo.
5: Lo que ha pasado aquí no es un incidente más, es una ocupación premeditada y sin precedentes de un territorio español. Igualmente, también es imprescindible esclarecer qué ha fallado en la cooperación con Marruecos. Toda buena relación entre Estados exige reciprocidad, transparencia y buena fe.
6: Estamos ante una invasión y hay que llamarlo de esa manera. Creo que ya a estas alturas nadie puede negar que la entrada de 65.000 personas, según se dice en estos momentos, no sea una invasión, y estamos ante un acto de guerra promovido por Marruecos y tolerado y permitido por Pedro Sánchez.
1: Como ven, el líder de la oposición en sus declaraciones se ha mostrado algo más cauto que el presidente de Vox. No ha querido ir tan lejos, en este caso Abascal apostaba por cerrar el paso fronterizo, militarizar la frontera y suspender también de manera provisional el acuerdo entre la Unión Europea y Marruecos. Ya les adelanto que hoy a partir de las 9:15 en tiempo de tertulia vamos a hablar de todo ello con el eurodiputado del Partido Popular, con el señor Javier Zarzalejos. Lo ocurrido en Ceuta evidentemente monopoliza la información estos días, pero seguimos pendientes de otros frentes. Con la llegada del mes de agosto, las causas judiciales que afectan al gobierno quedan en barbecho, podríamos decir, a la espera de que se reactiven en septiembre, lo cual no implica que las investigaciones se detengan o que cesen las novedades relativas a algunas de las causas. En Libertad Digital les estamos contando que el juez Pedraz no va a tomar declaración a Leire Díez por las actividades de la cloaca socialista hasta que el juez Arturo Zamarriego no decida si se inhibe o no en favor de la Audiencia Nacional. En el diario ABC, una información interesante que firma Ketty Garat, desvelando en este caso que desde 2018 Zapatero se reunió en al menos 8 ocasiones con la ex vicepresidenta primera y ministra de Hacienda, María Jesús Montero. Conviene recordar que el comisionista Víctor Daldama otorgó un papel muy relevante a María Jesús Montero en el rescate de Plus Ultra, un rescate por el que ahora está siendo investigado el expresidente del gobierno. Y en el diario El Mundo, por ejemplo, encontramos la denuncia de una empleada de la empresa pública Red.es, denuncia que se presentó a mediados de julio ante la Policía Nacional y que refuerza, en este caso, los indicios sobre el amaño de las adjudicaciones públicas avaladas por Begoña Gómez, que cayeron en manos del empresario y socio de la esposa del presidente del gobierno, Juan Carlos Barrabés. Por lo demás, la oleada de incendios que ha asolado España en las últimas semanas sigue perdiendo intensidad y ahora los servicios de emergencia se centran en impedir que se reactiven algunos focos, como por desgracia, aunque afortunadamente sin consecuencias, ha ocurrido este fin de semana en las provincias castellano-leonesas de Ávila y de Zamora. En unos minutos nos vamos a ir precisamente hasta Castilla y León para hablar con nuestros compañeros de Radio en la región y actualizar la información. Ahora, cuando acabamos de superar las 7:10, una hora menos en Canarias, con Silvia Ribeiro y con Sergio Heras vamos a desarrollar estas y otras noticias que nos deja este lunes 3 de agosto de 2026. Silvia, ¿qué tal? Muy buenos días.
7: ¿Qué tal, Dani? Buenos días.
1: Vamos a actualizar la información en Ceuta.
7: 4 días después de la invasión, muchos de los 60.000 ilegales han regresado a Marruecos, pero otros muchos siguen todavía vagando por las calles de Ceuta, en torno a 5.000, según calcula el presidente Juan José Vivas en una entrevista al diario El País. Los inmigrantes se esconden en los montes y en las barriadas más conflictivas, aprovechando la falta de vigilancia y obligando así a los vecinos a patrullar ellos mismos las calles. Pasado el fin de semana, muchos negocios todavía hoy permanecen cerrados por miedo a que se produzcan saqueos y a la espera de que el gobierno apruebe las indemnizaciones por los perjuicios. Países como Estados Unidos han pedido a sus ciudadanos que eviten los viajes a la ciudad autónoma por la inseguridad. E Italia ha restablecido temporalmente los controles fronterizos para viajeros no europeos procedentes de España. La patronal del turismo teme que la llegada de los ilegales lastre al sector en su conjunto, proyectando una imagen de España de país inseguro.
8: Los últimos balances hablan ya de cerca de un centenar de muertos aparecidos en aguas españolas, a los que habría que sumar los 11 cadáveres que Marruecos reconoce haber rescatado. Ceuta se ha visto obligada a improvisar una morgue en el antiguo hospital militar para practicar las autopsias. Según el gobierno, los 3.000 efectivos de policía, guardia civil y ejército desplegados tras la avalancha van a permanecer en la ciudad el tiempo que sea necesario. Durante su estancia seguirán ocupándose de devolver a los ilegales que aún no han regresado a Marruecos. Otros, sin embargo, ya han cruzado la península, Algeciras y la línea. Mientras el delegado del gobierno, Miguel Ángel Pérez, sostiene que la normalidad ha regresado a la ciudad, el popular Juan Bravo sostiene lo contrario.
9: Bueno, Ceuta ahora mismo, como digo, seguimos trabajando para recuperar la normalidad lo antes posible. La situación ha mejorado bastante. Tenemos 3.000 personas en nuestras calles trabajando por nuestra seguridad.
10: Hemos visto que el ministro Marlaska dijo que se quedaría hasta que esto estuviese normalizado. Esto no está normalizado y el ministro Marlaska no está aquí. Sin embargo, el Partido Popular sí que ha venido a respaldar al presidente Vivas y a todas las formaciones políticas, a todas que desde la Asamblea defendían la unidad.
1: A buen seguro estos días, muchos de ustedes habrán preguntado por qué Marruecos no ha ofrecido su versión sobre lo ocurrido, lo cual también es sospechoso. Bueno, pues hemos tenido que esperar nada más y nada menos que 4 días para escuchar la versión de Rabat. Se produjo anoche a través de un portavoz del Ministerio del Interior, verbalizando un argumentario, Silvia, muy parecido al del gobierno de Pedro Sánchez.
7: Sí, el régimen de Mohamed VI ha valorado la avalancha de la pasada semana a través de su responsable de Interior y lo ha hecho en términos idénticos a los defendidos en los días anteriores por el gobierno de Sánchez. Se autodefine como socio fiable y responsable y señala 3 factores que dicen justificaría lo sucedido el jueves: las mafias, las redes sociales y una mala interpretación de la sentencia del Supremo sobre las llamadas devoluciones en caliente. En el vídeo, además, Marruecos se presenta como víctima de una campaña de desprestigio y en ningún momento menciona la españolidad de Ceuta y Melilla.
11: En relación con los recientes sucesos en los pasos fronterizos que conducen a las ciudades de Ceuta y Melilla, el Ministerio del Interior confirma que los datos recopilados y analizados indican que dichos incidentes no fueron consecuencia de factores espontáneos o coyunturales. Más bien, se originaron en la interacción de diversos factores, entre los que destacan la explotación maliciosa de redes sociales, la trata de personas, la interpretación errónea de ciertos datos legales y administrativos y la difusión de desinformación.
8: Las informaciones que se van publicando, sin embargo, apuntan en dirección opuesta. Según la prensa, los ilegales llegaron a Ceuta a través de una acción coordinada detrás de la que estaría Marruecos. Otra posibilidad es que el régimen no alentase la invasión, pero sí que la permitiese con una política de seguridad de brazos caídos, permitiendo así que los marroquíes violasen la frontera española, que hasta este domingo no contaba con boyas de contención. La avalancha, además, ha abierto una nueva guerra entre Marlaska y Margarita Robles después de que el ministro y el delegado del gobierno de la ciudad asegurasen que el CNI, dependiente de defensa, no sabía nada.
12: Preguntar si nos puede aclarar si los servicios secretos advirtieron de que esta situación se podía llegar a producir.
13: No, no hay ningún informe al respecto de que una situación como la acontecida el día 30 hubiera podido surgir, evidentemente.
1: Hay que decir que el rey Felipe VI también ha intervenido en esta crisis. Algunas voces reclamaban al monarca estos días que hiciera un discurso a la nación parecido al que protagonizó tras el golpe de Estado en Cataluña de 2017. Esta vez la Casa Real no ha ido tan lejos. Todo ha quedado en un comunicado, eso sí, tras despachar con el presidente del gobierno y también con el líder de la oposición.
7: Don Felipe ha mostrado a través del comunicado su indignación por la entrada masiva de ilegales en Ceuta y Melilla, recordando que el Estado debe velar por su seguridad y por evitar que vuelva a repetirse. Para ello, insta al Ejecutivo a adoptar todas las medidas que transmitan de forma unida, clara y determinante a los ciudadanos el apoyo y el cariño del resto de España. El rey, que lleva años esperando la autorización de la Moncloa para visitar las ciudades autónomas, ha querido además que se sepa que no solo ha abordado este asunto con Sánchez, sino también con Núñez Feijóo. Esta interlocución directa con Casa Real no se ha producido, sin embargo, entre el líder del PP y el presidente del Gobierno, que no tiene previsto comparecer de manera urgente para dar explicaciones, a pesar de que así se lo ha solicitado el Partido Popular.
8: Feijóo ha estado en Ceuta todo el fin de semana. Hasta allí se ha desplazado también este domingo el líder de Vox, Santiago Abascal. El PP tiene previsto llevar al primer pleno del Congreso en septiembre una propuesta de reforma de la ley de extranjería, con la que pretende revertir los efectos de la sentencia del Supremo que impide las devoluciones en caliente a quienes llegan a nado a España. A la luz de las consecuencias del fallo, el Gobierno tampoco descarta que sea necesaria esa modificación. María y usted ha seguido de cerca el paso de la oposición por la ciudad. María, buenos días.
14: Buenos días. Alberto Núñez Feijóo exige responsabilidades y explicaciones al Gobierno en una comparecencia desde Ceuta, donde ha permanecido el presidente del Partido Popular durante el fin de semana para conocer de primera mano la situación en la ciudad autónoma. Ha asegurado que el Gobierno tenía información de la posibilidad de una entrada masiva de inmigrantes irregulares desde Marruecos y no hizo nada.
13: No me creo que hayan fallado todos los servicios de información de mi país, que haya fallado todas las fuerzas y cuerpos de seguridad del Estado. Y el presidente del Gobierno dijo que la había cogido por sorpresa. Yo no me lo creo. Es imposible no saber que un contingente tan grande como este no se venía dirigiendo hacia Ceuta.
14: El líder del Partido Popular afirma que no es un incidente más, sino una ocupación premeditada de un país, y considera ridícula la barrera marítima de contención como medida ante otras posibles invasiones que se le ha ocurrido al Gobierno. El presidente de Vox, Santiago Abascal, que también ha visitado este domingo Ceuta, habla de acto de guerra tolerado por el presidente del Gobierno.
6: Creo que ya a estas alturas nadie puede negar que la entrada de 65.000 personas, según se dice en estos momentos, no sea una invasión, y estamos ante un acto de guerra promovido por Marruecos y tolerado y permitido por Pedro Sánchez.
14: Abascal pide militarizar la frontera. Feijóo se ha comprometido con representantes de las asociaciones profesionales de la Guardia Civil y de los sindicatos de la Policía Nacional, con los que se ha reunido en su segundo día de visita a la ciudad autónoma, a crear un mando único que coordine todas las actuaciones sobre inmigración.
1: Ceuta es un territorio esencial no solo para los intereses de España, también para los intereses de la Unión Europea, porque además de ser la frontera entre España y Marruecos, es la frontera sur de la Unión Europea, por lo que esta semana habrá un debate tenso entre los ministros del Interior precisamente sobre lo acontecido estos días con vistas a que no vuelva a suceder. Esa reunión va a tener lugar mañana, aunque hoy, Sergio, los embajadores de los 27 van a allanar el camino sentando las bases de ese encuentro.
8: En la reunión van a abordar la crisis migratoria en Ceuta, evaluarán cómo ha evolucionado a lo largo del fin de semana y tratarán de buscar puntos de encuentro. Ya mañana serán los responsables comunitarios de Interior los que aborden la situación en un marco de tensión por el enfrentamiento entre Sánchez y la mayoría de socios europeos tras tildarles de egoístas en una carta remitida a los presidentes de la Comisión y de Consejos Europeos, von der Leyen y Antonio Costa, así como al presidente de turno de la Unión, el primer ministro de Irlanda. En respuesta, 22 países liderados por Italia y Dinamarca han respondido cuestionando su política migratoria de España. El gobierno de Meloni pedirá en la reunión de mañana la creación de centros para ilegales fuera de la Unión Europea.
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1: Y en este lunes 3 de agosto, ¿qué destaca la prensa, Silvia?
7: Se sigue hablando de esa avalancha, Dani. El gobierno asegura que Ceuta ha vuelto a la normalidad, pero al menos 5.000 ilegales siguen vagando por la ciudad y, según el Confidencial, la policía busca ahora entre ellos criminales y yihadistas. El presidente Vivas exige hoy en El País que ellos sean expulsados y que lo hagan además de manera inmediata. Señala además directamente a Rabat. Marruecos, dice, ha demostrado que no es fiable. Hay que exigirle respeto. El Ejecutivo sigue también rindiendo su habitual pleitesía a Marruecos sin responsabilizarle de la invasión y, de paso, dejando a los pies de los caballos a nuestros servicios de inteligencia. Marlaska asegura que no sabían lo que iba a pasar y, según El Mundo, esto ha abierto una crisis entre Interior y Defensa al señalar al CNI que depende de Margarita Robles. Aunque esta información de Voz Populi lleva a pensar lo contrario, que sí lo sabían, y es que Interior contrató cámaras para prevenir asaltos masivos en la frontera un día antes de la avalancha. Esta nueva crisis vuelve también a evidenciar la soledad del presidente, lo explica Roberto Benito. Esta crisis ha cogido a España enfrentada a su principal aliado militar, que es Estados Unidos, y enemistada con Israel, pero sobre todo la ha cogido aislada de Europa. Hacías mención a esos 22 países liderados por Meloni, que critican la política migratoria del presidente, y mañana en la cumbre de ministros de Interior, según avanza Il Corriere della Sera, Italia pedirá la creación de centros para ilegales fuera de la Unión Europea. En el capítulo diario de corrupción avanzabas la información del Mundo. La contable de Red.es ha denunciado ante la policía la orden directa de su superior para borrar información de Barrabés, el amigo de Begoña. Y ojo a la información de ABC. Los emails de Gertru, la secretaria de Zapatero, revelan hasta 8 reuniones entre el expresidente y Montero. ¿Para qué? Por ahora es un misterio.
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1: Nuria Prieto, ¿qué tal? Muy buenos días.
24: Buenos días.
1: Es 3 de agosto, imagino que hasta ahora no habrá demasiado tráfico en las calles de la capital, pero vamos a comprobarlo.
24: Se nota un tráfico más fluido en la capital, aunque a esta hora ya tenemos retenciones en el sur de la M30 hasta el nudo de Manoteras. En el centro de la capital, complicaciones en el Paseo del Prado, el Paseo de Recoletos y algunos puntos del Paseo de la Castellana. También en la Avenida del Mediterráneo y en la calle Doctor Esquerdo con Conde de Casal. Tráfico lento también en la calle O'Donnell y en la entrada de Glorieta de Atocha. Vamos a comprobar ahora cómo se circula por el resto de carreteras españolas. DGT, Darío Carnicero, ¿qué tal? Muy buenos días.
25: Buenos días. En estos momentos, situación tranquila en la red estatal de carreteras. Tan solo se complica la circulación en la entrada a Madrid por la A4 en Butarque y en la 42 en Getafe. Tráfico lento en Barcelona, en el acceso por la A2 en Abrera y complicaciones en Sevilla, en la A92 a la altura de la Puebla de Cazalla, ya en dirección a Granada.
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11: Son las 7:30, una hora menos en Canarias. Siguen escuchando Es la mañana de Federico en el radio en este lunes 3 de agosto de 2026. Hoy tenemos por delante una jornada algo más fresca que los anteriores y lluviosa en la mitad norte peninsular, especialmente durante la tarde. Buena noticia, sin lugar a dudas, para los incendios que aún siguen activos. Que hayamos dejado de hablar de los incendios o que no hablemos tanto como estos días, sin lugar a dudas, es una buena noticia porque indica que prácticamente todos han sido controlados y que el riesgo para la población, por tanto, ha desaparecido. Evidentemente, esto no acaba aquí, no acaba con el drama de las familias que lo han perdido todo, porque ahora llega el turno de evaluar los daños, de apoyar a los afectados y también de estar muy pendiente de que el intenso calor o las rachas de viento no reactiven algunos focos, como ha sucedido este fin de semana, por desgracia, en varias provincias de Castilla y León. El sábado por la tarde, en Burgohondo, varias urbanizaciones tuvieron que ser evacuadas y lo mismo ocurrió en Zamora. Así que vamos a conocer la última hora. Es Radio Castilla y León, Tamara Hernández. ¿Qué tal, Tamara? Muy buenos días.
12: ¿Qué tal? Buenos días.
11: Vamos a empezar por el incendio de Zamora. ¿Cómo evoluciona?
12: Pues la evolución es favorable, aunque eso sí, se sigue trabajando de forma intensa en los puntos más complicados del incendio. Hasta ahora se concentran los esfuerzos en lo que se conoce como la zona

0: en mármoles y en las paradas del, en las paredes del río Tormes, donde el acceso aún es muy difícil. La última hora de ayer, como dice, se registraba una reproducción en la zona sur debido a ese viento, pero confiemos en que la bajada del mismo durante esta noche haya ayudado a estabilizar los últimos focos y a consolidar de forma definitiva el perímetro. Escuchamos a César Ventosa, jefe de Cornada en el Centro Provincial de Mando de Zamora.
1: Durante todo el día hemos hecho básicamente eso, trabajo de medios aéreos para echar agua en estas zonas que prácticamente el personal no puede llegar. Por arriba, pues atender a pequeñas reproducciones y sobre todo avisos de la gente que pues que veía empezar a arder en pequeños sitios dentro del quemado y demás. Y la previsión en principio es buena, ¿no? Hemos tenido reproducciones importantes. Durante la noche mantendremos la vigilancia y espero que lo poco que queda activo prácticamente entre esta noche y mañana a primera hora pues ya esté bastante solucionado.
2: El sábado, Tamara, los vecinos de algunas localidades, de algunas urbanizaciones más bien cercanas a Burgondo también tuvieron un susto importante porque tuvieron que ser evacuados. Afortunadamente pudieron volver rápidamente a sus casas a las pocas horas. Aquí en Ávila las perspectivas en principio también son favorables.
0: Sí, la evolución del incendio también en Ávila es favorable. Las pequeñas reproducciones que se han registrado durante la tarde de ayer quedaban prácticamente todas ya dentro del perímetro y se sofocaban de inmediato antes de la noche. La principal atención aquí sigue centrada en lo que se conoce como sector de Ladrada, donde ha habido una reproducción que obligó a evacuar de forma preventiva una urbanización, la conocida como Picota. En estos momentos el trabajo se centra en vigilar los puntos más calientes, tal y como comentaba Pablo Montejo, el director técnico de Extinción.
3: Bueno, el día transcurrió con normalidad. Hemos tenido alguna pequeña reproducción, casi todas ellas dentro de perímetro. Aquellas reproducciones que estaban en borde y preocupaban un poco más, rápidamente se ha atacado con medio aéreo y con personal de tierra. Durante la noche se espera que bajen bastante las velocidades del viento. No se esperan reproducciones significativas como las noches anteriores. El combustible no recupera humedad hasta el día de mañana, así que seguiremos atentos al perímetro.
2: Hay que decir que en los últimos días la Junta, presidida por Alfonso Fernández Mañueco, se ha reunido de manera ya extraordinaria para aprobar las primeras ayudas para los afectados. ¿A cuánto ascienden? ¿Quiénes se van a ver beneficiados por estas ayudas, Tamara? Y sobre todo, ¿qué plazos maneja el gobierno regional para abonar esas indemnizaciones que muchos están esperando pues como agua de mayo?
0: Pues mira, como dices, han sido anunciadas hace muy poquito. Se va a dar una compensación directa de 500 euros, además de apoyo para alojamiento temporal si sus viviendas han resultado dañadas. También, por resumirlo de forma rápida, habrá ayudas para reparar, para reconstruir viviendas, para reponer el mobiliario, los enseres, compensar también esas pérdidas a agricultores y ganaderos y apicultores y apoyar a los autónomos y las pymes con subvenciones de hasta 5.500 euros. Se financiará también a los propios ayuntamientos para que puedan reparar infraestructuras y atender también pues todos esos gastos que ha habido, ¿no?, derivados de la emergencia. El objetivo es que todas estas ayudas se concedan por la vía más ágil, decía el portavoz, para poder acelerar la recuperación de las zonas afectadas.
2: Uh-huh. Bueno, pues ojalá esas ayudas lleguen rápido, que los trámites sean sencillos y sobre todo que cubran todos los costes, porque no siempre ha sucedido después de tragedias así. De hecho, me atrevería a decir que por desgracia no es lo habitual. Te seguimos escuchando a través de los servicios informativos de esta casa. Un saludo, Tamara.
0: Un saludo.
2: Con Silvia Ribeiro y con Gonzalo López vamos a repasar en titulares otras noticias destacadas, empezando por la última hora de los incendios que tenemos activos, Silvia, en otras comunidades autónomas.
4: Sí, hay varios incendios que siguen activos en distintos puntos de Cataluña. Uno de ellos en Senet, en Lérida, ha quemado ya 71 hectáreas. A última hora de la tarde de este domingo se declaraba otro fuego en Ventalló, en Gerona, en la ribera del río Fluvià. Mientras en Extremadura se ha levantado ya el confinamiento en Casas de Milán y en Grimaldo, tras la evolución favorable de las llamas. En Castellón, los servicios de emergencia extreman las precauciones para evitar que se reactive el incendio de la Val d'Uixó, que ha llegado a quemar el 12% del parque natural de la Sierra de Espadán.
5: En Madrid, la presidenta Isabel Díaz Ayuso ha visitado los trabajos de reconstrucción en los municipios afectados por los incendios de la Sierra Oeste. La líder regional asegura que las actuaciones ya han comenzado y que las promesas de su gobierno son una realidad.
6: Son tantos municipios, 17, que esto nos va a llevar evidentemente todo el verano. Pero queremos hacer presencia, recordar que nuestros pueblos son maravillosos, que están vivos, que sus gentes siguen aquí y ahora más que nunca hay que apoyar al comercio local, a la restauración, a las tiendas, a todos los proyectos que llevan muchos empleos detrás, después de muchas vidas de sacrificio, y que ahora lo que necesitan es que la gente siga viniendo.
4: Las principales asociaciones de jueces cuestionan la decisión del Consejo General del Poder Judicial de dejar en manos del Tribunal Superior de Madrid el expediente al magistrado Peinado. El órgano de gobierno de los jueces propuso expedientar al juez por supuestas faltas de desconsideración hacia las fuerzas y cuerpos de seguridad del Estado y por el retraso en otro procedimiento. Tal y como publica hoy el diario La Razón, las asociaciones critican que se proyecta una imagen de sometimiento al poder que bordea, dicen, los límites de la actuación del Consejo.
5: En Sevilla, la Consejería de Sanidad y Emergencias de la Junta ha confirmado este domingo un nuevo caso de fiebre del Nilo Occidental en un hombre de dos hermanas, en Sevilla, que permanece ingresado. La Consejería ha declarado el municipio en alerta hasta el 30 de agosto. Este fin de semana también se ha confirmado otro caso en la provincia andaluza, en la Puebla del Río, donde ya se mantenía vigente la alerta. Con ellos, se eleva a 14 los diagnosticados esta temporada y a 19 los municipios andaluces donde se han decretado medidas de precaución.
4: Un matrimonio de Valladolid ha fallecido en Perú al estrellarse la avioneta con la que iban a sobrevolar las líneas de Nazca. La pareja viajaba junto a otros 11 pasajeros y tripulantes cuando la aeronave se precipitó cerca del aeropuerto de la ciudad. El matrimonio, ambos de 52 años, viajaban con 7 turistas italianos, 2 alemanes y 2 tripulantes peruanos. No hubo supervivientes.
7: No quiero decir eso, no puedo decirlo, pero iba a ser un ataque masivo. Habría sido con diferencia el mayor ataque desde la Segunda Guerra Mundial, pero nos pidieron que no lo hiciésemos. Dijeron, por favor, no lo hagan. Y sus vecinos también nos lo pidieron. Así que vamos a ver si podemos llegar a un acuerdo para la desnuclearización.
5: Trump frena un nuevo ataque contra Irán para negociar un acuerdo que permita reabrir el estrecho de Hormuz. El presidente estadounidense asegura que Teherán ha aceptado las bases de un pacto, aunque Irán no lo ha confirmado, mientras mantiene la amenaza de una nueva ofensiva militar. Trump advierte de que retomará los ataques si las negociaciones fracasan y amenaza a Irán con una operación militar de una magnitud, según dice él, no vista desde la Segunda Guerra Mundial.
4: Y en Venezuela han arrancado los intentos de negociación entre la oposición y el chavismo. Lo hacen con una postura clara por parte de María Corina Machado, que asegura que no va a ceder y que quiere resultados y hechos. Corresponsal en Iberoamérica, Martín Higueras, ¿qué tal? Muy buenos días.
8: Buenos días. La semana comienza en Venezuela con el inicio del pasado sábado del proceso de negociación impulsado por Estados Unidos para avanzar hacia una transición con el compromiso de la delegación del gobierno de la presidenta encargada Delcy Rodríguez y un grupo de oposición para abordar los derechos y garantías políticas. Sin embargo, solo se trató de una llamada telefónica entre el presidente del Parlamento Jorge Rodríguez y la exdiputada opositora Dinora Figuera, en la que abordaron el fortalecimiento de la democracia y la atención de las víctimas de los terremotos de junio. La incertidumbre es tal que, aunque ambos anunciaron una primera reunión presencial esa semana que comienza en Caracas, no se dieron detalles del día y el lugar exacto de la misma. Este acercamiento llega 2 meses después de que los principales representantes de la oposición, como son María Corina Machado y Edmundo González, propusieran una negociación seria con el gobierno y con el acompañamiento de Estados Unidos para restaurar la democracia. Tras este tiempo, Machado ya no confía en estos diálogos con el chavismo y así lo mostró este fin de semana en una entrevista con el periodista venezolano Luis Olavarrieta.
9: No, aquí reuniones, tenemos 25 años de reuniones, resultados, hechos. Y el mandato está clarísimo. Queremos ver todos los presos políticos, civiles y militares en sus casas. Queremos ver a todos los medios de comunicación libremente diciendo la verdad, sin miedo a que te vengan a censurar otra vez. Queremos ver a todos los centros de tortura desmontados y los órganos represivos desmantelados. No hay excusa. No hay excusa.
8: Las dudas están sobre todo en qué resultados puede tener este proceso, aunque los antecedentes del chavismo en mesas de diálogo siempre han tenido resultados poco prometedores.
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2: Bien. Deportes, Sergio Eras, buenos días.
7: Muy buenos días.
2: La pretemporada de fútbol sigue acaparando los titulares.
7: El Madrid recupera efectivos y espera acelerar los fichajes. Hoy llegan a Valdebebas, Brahim, Bernardo Silva y Vinicius, con el brasileño a punto de sentarse esta semana para cerrar o no su renovación. De ello dependerá si el final de mercado tiene alguna sorpresa para el Madrid. A la espera están los blancos de hacer oficial a Diomandé, algo que se está alargando, eso sí, más de lo previsto, por un conflicto legal con sus antiguos representantes. Precisamente el Madrid ha vendido a su tercer portero, Fran González, que se marcha al Sevilla. En clave Premier, uno de los laterales de la Liga, el del Rayo Vallecano, Pep Chavarría, pone rumbo al Chelsea de Xabi Alonso. Y en tenis, Rafa Jodar a por su primer ATP 500. Será en Washington, un partido que se tendría que haber disputado ayer, pero el clima ha obligado a que tenga lugar hoy a las 7 de la tarde ante el americano, que jugará como local Taylor Fritz. Por cierto, arranca también el Master 1000 de Canadá, eso sí, sin Sinner, ni Alcaraz, ni Djokovic.
2: Una pausa y analizamos la prensa económica del día con CaixaBank.
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7: Leticia Vaquero, ¿qué tal? Muy buenos días.
8: Muy buenos días, Dani Muñoz, ¿qué
7: tal? Bueno, Leticia nos va a acompañar durante todo este mes de agosto para analizar la prensa económica del día. Es un placer, que lo sepas.
8: El placer es mío, gracias por invitarme.
7: Así que sin más dilación vamos a empezar por nuestra casa, por Libre Mercado.
8: Por Libre Mercado, sí, donde hablamos de un nuevo ejemplo del despilfarro por parte de algunos ministerios del Ejecutivo. Igualdad gasta 6.100 euros en un cómic que se llama Pasaje Begoña. Pasaje Begoña, no Begoña Gómez, que sepamos no tiene absolutamente nada que ver con la mujer del presidente del gobierno, pero bueno, es una información publicada por nuestro compañero Pablo Haro y que nos cuenta que el ministerio de Ana Redondo, la ministra de los pendientes de largas plumas, se lo ha encargado a Vito Montolio, que es un ilustrador que suele recibir encargos de asociaciones culturales malagueñas, y lo que hace en este cómic es, bueno, pues explicar una historieta en el corredor comercial de Torremolinos de los años 60 y 70, que era un espacio de tolerancia sexual en la época y de música y de estas cosas. Bueno, este autor hasta ahora recibía encargos de locales nocturnos, de figuras relevantes del colectivo LGTBI+, en la Costa del Sol, y en este caso pues el cómic se lo ha encargado una asociación de Pasaje Begoña, que es la que ahora lo que hace el ministerio es gastarse esos más del 6.000 euros, unos 5.000 euros para los derechos de reproducción, la impresión en papel de 300 ejemplares, para eso son 1.100 euros, y ojo, ¿sabes cuántas descargas ha recibido, ha conseguido este cómic? 127 descargas.
7: Sí, esto es como aquella,
8: no, 37, perdona.
7: Aquella aplicación que se inventó Irene Montero, lo recordarás, que luego no usaba nadie, para que cada uno cuando estuviera en casa reflejara cuántas horas de las tareas del hogar hacía cada uno.
8: Es verdad,
7: de los...
8: igual es un reto, a lo mejor lo que están intentando es ver cuánta gente está atenta a sus tonterías, ¿no? A estos proyectos. Recordemos que la deuda pública en España aumenta al 1,73 billones y que cada año aumenta de media, desde hace 10, entre 5 y 8 billones. O sea, cada año batimos un nuevo récord de deuda pública y nos gastamos este dinero pues en cositas como esta.
7: ¿Será que les parece poco? En Expansión destacan en este caso la potente inversión que están haciendo en el exterior las empresas del IBEX.
8: Y que es un gran logro porque, si lo recuerdas, Dani, después de la crisis financiera, muchas de las grandes empresas del IBEX 35 lo que querían era sobrevivir, empezar a quitarse deuda, y es un poquito después cuando ya empezaron a invertir. Y en este caso, hablamos de desde el mes de enero hasta junio, pues que empresas como Iberdrola, Santander, Acciona, Enagás o Amadeus, pues están buscando abrir otras vías de negocio, de tal manera que, bueno, pues son unos 19.000 millones de euros. Lo que quieren, por ejemplo, algunos de los ejemplos, Santander, adquirir el banco estadounidense Webster Financial, o Iberdrola, que va a tomar el 80% de una distribuidora eléctrica finlandesa.
7: En El Economista, un titular muy interesante, en clave de defensa, que acredita que entre lo que dice Pedro Sánchez en lo que a las políticas de defensa y de gasto militar se refiere y lo que hace, en muchas ocasiones hay un mundo, ¿no?
8: Pues sí, y sobre todo yo creo que lo más importante en este caso es el enfoque que se le da y cuál es la venta que va a tener de cara a su socio, ¿no? A sumar, que ya sabemos que no está muy por la labor de nada la inversión en el PIB en el tema de defensa. El Economista publica que Defensa va a invertir 6.000 millones para producir misiles en España. Lo que es una información de fuentes y que apunta que el Ministerio de Defensa de Margarita Robles estudia poner en marcha este año un programa de misiles para reforzar nuestra capacidad armamentística. La idea que baraja, según fuentes del sector, es agrupar dentro de un plan especial de modernización 4 misiles. Un misil es un Taurus, que es un de aire superficie largo alcance para destruir objetivos estratégicos protegidos, NSM, que es un misil antibuque, luego el sustituto del veterano Hawk y el interceptor IDEF. Industria ya ha empezado con la tramitación de los créditos. En mayo, además, la secretaria de Estado de Defensa, Amparo Valcarce, señaló los misiles como una prioridad militar para nuestro país, y hablamos de un contrato tan grande que varias compañías tendrían que unirse. Y en este año solamente prevén, el plan sería prever, o sea, aproximadamente unos 1.500 millones en inversiones, y hay una preferida para liderar todo esto, que sería la empresa vasca Sener.
7: La empresa vasca. No sabemos si el PNV está de por medio.
8: Ahí ya sabes, muchas estrategias.
7: Nos vamos a quedar con ese titular. Te espero de nuevo a partir de las 9, Leticia, para ver cómo abre la bolsa esta semana.
8: Muy bien.
7: Ustedes ahora se quedan con la información local y regional, y nosotros a las 8 en punto regresamos con más información.
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1: Saludos, ¿qué tal? Muy buenos días. Son las 7:50 de la mañana de este lunes 3 de agosto. Después de una intensa y complicada semana en cuanto a los incendios forestales se refiere, ahora toca comenzar con la reconstrucción de los municipios de la Sierra Oeste de Madrid. El fuego finalmente calcinó 27.000 hectáreas y más de 100 casas de primera vivienda. La presidenta de la Comunidad de Madrid, Isabel Díaz Ayuso, visitó ayer los municipios de Colmenar de Arroyo y Pelayos de la Presa para conocer el avance de los trabajos de reconstrucción que el Ejecutivo Autonómico está realizando, y desde allí lanzó una crítica a los bomberos en huelga durante estos difíciles momentos y les recordó que han aumentado la plantilla y los recursos año a año con casi 53 millones en este 2026. A continuación, mucha más información, pero antes vamos con el tiempo para este lunes. Detalles con la Agencia Estatal de Meteorología, Noelia García. Buenos días.
2: Buenos días. Hoy lunes en la Comunidad de Madrid empezamos la semana con temperaturas en descenso. Los termómetros alcanzarán máximas de 34 grados en Alcalá de Henares y en Aranjuez, 33 grados en Madrid, en Getafe y en Móstoles, 32 en Collado Villalba y en Majadahonda y 28 grados en Navacerrada. Se mantiene el tiempo estable y soleado y predominará durante el día de hoy el cielo poco nuboso o despejado. Atención por la tarde en la sierra, allí se formarán nubes de evolución y no se descarta algún chubasco o tormenta de forma dispersa. Sopla viento flojo del oeste, ocasionalmente moderado. Es una información de AEMET.
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1: Y nos vamos ahora hasta la Dirección General de Tráfico para darles la última hora sobre el estado de las carreteras de la región. DGT, Darío Carnicero, buenos días.
4: Buenos días. Hasta ahora situación tranquila en las carreteras madrileñas. Tan solo se complica la circulación en el acceso a Madrid por la A2 en Torrejón de Ardoz, en la A4 y A42 en Getafe y en la A6 en Torrelodones, además de circulación densa en la M40 en Coslada y Vicálvaro, todo ello en dirección a la autovía de Zaragoza.
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1: Ayer la presidenta regional quiso estar con los vecinos afectados por el gran incendio de la Sierra Oeste de Madrid. Isabel Díaz Ayuso se trasladó hasta Colmenar del Arroyo y Pelayos de la Presa para comprobar los trabajos de reconstrucción, y es que el Ejecutivo Regional ha aprobado más de 50 medidas para paliar las consecuencias del incendio a agricultores, ganaderos, empresas y familias afectadas.
6: Son tantos municipios, 17, que esto nos va a llevar evidentemente todo el verano, pero queremos hacer presencia, recordar que nuestros pueblos son maravillosos, que están vivos, que sus gentes siguen aquí, y ahora más que nunca hay que apoyar al comercio local, a la restauración, a las tiendas, a todos los proyectos que llevan muchos empleos detrás, después de muchas vidas de sacrificio, y que ahora lo que necesitan es que la gente siga viniendo.
1: Una recuperación que pasa por ayudas de hasta 10.000 euros a empresas afectadas, la bonificación del 100% en el impuesto sobre sucesiones y donaciones, así como en el de transmisiones patrimoniales, y también el 80% de la bonificación en las tarifas del agua de canal de Isabel II para municipios afectados, y el reparto de más de 130.000 kilos de alimentos y 60.000 litros de agua para proteger a la fauna, medidas que se complementarán además con los más de 20 millones de euros anunciados por el Ejecutivo Regional de la venta de inmuebles y destinados a la reconstrucción. Ayer Ayuso recordaba la venta de ese polémico ático.
6: Está en venta este inmueble, y también hemos puesto otros cuatro que están en Gran Vía y con estos más de 22 millones de euros aproximadamente vamos a reforzar la reconstrucción de la Sierra Oeste.
1: Además, acabamos de conocer que la compañía Iberia permite el cambio de billete para volar hasta el lunes o el reembolso en un bono para los pasajeros afectados por los incendios activos en la Comunidad de Madrid y en las comunidades limítrofes que tengan dificultades para llegar al aeropuerto de Adolfo Suárez, Madrid-Barajas. Mientras tanto, la presidenta lanzaba ayer una crítica a los bomberos que no han colaborado con la extinción y se han mantenido de huelga durante el peor incendio forestal de nuestro país. Ayuso hablaba de intoxicación y de poca amabilidad.
6: Tendrían que haber estado trabajando como el resto de sus compañeros, jugándose la vida en primera línea de fuego y no intoxicando en los momentos más difíciles. Que somos la región europea que más invierte en extinción de incendios por hectárea. Así que no les doy la razón y sí que creo que han tenido poca amabilidad y sensibilidad con sus compañeros.
1: Y no dejamos los incendios porque esta noche ha sido larga para muchos vecinos de Chamberí que se han visto afectados por un fuego iniciado en la última planta de un edificio de la calle García Paredes. 18 dotaciones de bomberos de Madrid han trabajado en la extinción del fuego y Samur Social ha tenido que realojar a 15 personas y un perro de 7 familias diferentes que no han podido volver a sus casas. Álvaro Macías es jefe de Guardia de Bomberos de Madrid.
7: Cuando han llegado las primeras dotaciones, justo en ese momento se ha producido la proyección de las llamas por las ventanas, lo que ha originado que el fuego se desarrollara con mucha violencia y muy rápido. Ha sido muy difícil detener el avance por la estructura de madera de la cubierta. Afortunadamente no ha habido que lamentar nadie herido. Rápidamente se evacuaron tanto el inmueble afectado como el contiguo, con colaboración con Policía Nacional y Policía Local.
1: Y este lunes otro foco informativo estará en el estadio del Rayo Vallecano después de una semana de discrepancias entre el club y el Ejecutivo Regional. Este lunes el consejero de Cultura, Turismo y Deporte, Mariano de Paco, ha convocado al presidente Raúl Martín Presa una reunión para abordar los impedimentos encontrados por parte de la comunidad para acceder al estadio e iniciar las obras de mantenimiento derivadas de las deficiencias detectadas en el recinto. La semana pasada el consejero ya hablaba de relaciones rotas.
8: Yo he cortado la relación directa con el presidente del Rayo cuando pasó el primer plazo y no presentó ningún documento. A mí me parece que esa no es actitud, me parece que es una falta de respeto, insisto, para el propio club, para los aficionados, para todos aquellos que estamos cerca del Rayo Vallecano y, por supuesto, para la institución que yo represento.
1: También este lunes continuamos pendientes de Ceuta después de que el pasado viernes más de 50.000 personas violaron la frontera de nuestro país desde Marruecos y que deja ya 72 fallecidos. Muchos han vuelto de manera voluntaria, pero muchos otros no lo han hecho, sumiendo a Ceuta en un caos y en el colapso. Ayer Ayuso denunciaba la invasión, decía, intolerable de inmigrantes en Ceuta y criticaba el caos continuo que vive nuestro país.
6: Nos quieren vender la normalidad como que eso mentira, torera, eso no se ha arreglado ni muchísimo menos, porque mientras haya decenas de miles de personas deambulando todavía por esas calles, eso no es España, eso parece el abandono total, es un caos continuo lo que pasa y yo no logro entender cómo hemos podido llegar a esto.
1: Y terminamos con información de servicio público. El túnel de la M30 sentido Badajoz salida que conecta con la A5 se cortará en su totalidad desde hoy lunes 3 hasta el próximo 24 de agosto, según ha informado el Ayuntamiento de Madrid. Es el penúltimo paso para conectar el nuevo túnel que soterra la A5 con el subterráneo de la M30 que discurre bajo la avenida de Portugal para avanzar con las obras del futuro Paseo Verde del Suroeste. El área de movilidad que dirige Borja Caravante ha planificado un dispositivo especial para las próximas semanas. Y también Metro de Madrid amplía desde este fin de semana las alteraciones de servicio por las obras previstas durante el verano con la interrupción a partir de ayer domingo de la línea 7 entre Gregorio Marañón y Pitis, después de que el sábado cerrara también la estación de Moncloa de la línea 6 suspendiendo el servicio entre Argüelles y Ciudad Universitaria. Y nos vamos ahora con toda la información deportiva con nuestro compañero Guillermo Domínguez. Buenos días.
9: Muy buenos días. Se está haciendo de rogar y mucho el anuncio oficial del Real Madrid sobre el fichaje de Jan Diomandé, que en principio firmará con el club blanco por 5 temporadas. El que ya no sigue la plantilla es el portero Fran González, traspasado al Sevilla con un contrato por 5 años. El cancerbero ha sido vendido por unos 3 millones de euros, pero el Real Madrid se queda con la mitad de sus derechos y puede recomprarlo en las próximas ventanas. Y venta récord para el Rayo Vallecano, va a ingresar 25 millones de euros por el traspaso del lateral Pep Chavarría al Chelsea de Xabi Alonso.
1: Hasta aquí toda la información local y regional de su comunidad, pero ya lo saben, volvemos con toda la información de la jornada a partir de la 1:30 de la tarde. Ahora se quedan aquí con toda la información en Es la Mañana.
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0: 8 de la mañana, 7 en Canarias. Siguen escuchando Es la mañana de Federico en el radio. Es lunes 3 de agosto de 2026. Reciban un cordial saludo de Daniel Muñoz si se incorporan a esta hora con nosotros. Agosto nos da la bienvenida con un tiempo algo más fresco en muchas provincias de España y también con lluvias en el norte peninsular. Hoy esperamos tormentas entrada la tarde que serán localmente fuertes en puntos de Aragón. Va a seguir haciendo calor, eso sí, en el sur de Andalucía, en Baleares y este lunes particularmente en Canarias, donde se activan los avisos de color rojo, por ejemplo, en la isla de Las Palmas de Gran Canaria, por temperaturas cercanas a los 40 grados. A esta hora en la capital de España tenemos 22, vamos camino de los 33, la máxima nacional en Málaga y en Murcia con 39, la mínima se ubica esta jornada en Burgos, en León y en Salamanca con 15 grados.
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2: Este verano os he preparado una playlist con algunas de las canciones que más estoy escuchando de este año. 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
0: No es inteligencia artificial ni tampoco un acto perverso de imaginación. Es el presidente del gobierno utilizando sus redes sociales para recomendar canciones de verano mientras España atraviesa una de sus peores crisis de seguridad nacional y la Unión Europea reclama reunirse con carácter de urgencia para velar por la protección de sus fronteras. Pedro Sánchez ya disfruta de sus vacaciones en La Mareta, aterrizó el sábado en Lanzarote y si todo va según lo previsto, allí va a permanecer el líder del Ejecutivo hasta finales de agosto. Nada parece que pueda perturbar el descanso de un presidente que ofrece estos días una imagen irresponsable, frívola, e intenta presentar como una anécdota lo que en realidad es un ataque, diría, sin precedentes a la soberanía nacional de España. Su gobierno ha dado por superada la emergencia en Ceuta, a pesar de que miles de inmigrantes continúan a esta hora en territorio español y, desde luego, la normalidad está muy lejos de regresar a la ciudad autónoma, que sigue totalmente militarizada, las playas atestadas y en las inmediaciones del CETI, que como todos ustedes saben está colapsado su sistema de acogida, las peleas no dejan de sucederse. Cuatro días después de que más de 60.000 ilegales, aunque siguen bailando las cifras, entraran en Ceuta con la colaboración de Marruecos y sin hallar resistencia, no se han pedido explicaciones a Rabat, no se han depurado responsabilidades políticas y el presidente no tiene previsto acudir al Congreso de los Diputados para informar de lo acontecido. Sigue culpando a las mafias que trafican con seres humanos y además se atribuye el regreso de buena parte de los inmigrantes que entraron de manera ilegal, cuando no hay mérito alguno en ese regreso, en esa circunstancia. Fue toda una acción coordinada, tanto la entrada como la salida. Pero por irresponsable que parezca, es la tónica habitual desde que Pedro Sánchez se aloja en la Moncloa y Marruecos está de por medio.
2: Siempre como presidente del Gobierno de España he creído firmemente que Marruecos es un país socio, es un país amigo de España y así debe seguir siéndolo. El cuidado de nuestras relaciones ha formado parte desde siempre de la política exterior española, también de mi gobierno y así debe seguir siendo. Mi deseo, como el de todos los españoles y españolas, es estrechar aún más esta relación de amistad con nuestros vecinos marroquíes.
0: En estos términos se manifestó Pedro Sánchez cuando, en mayo de 2021, Marruecos impulsó la entrada de 10.000 ilegales en Ceuta, a modo de venganza por la acogida, semanas antes, la acogida en España del líder del Frente Polisario. Esto sucedió, por cierto, solo 10 días después, aunque el gobierno informó meses después, del espionaje al teléfono del presidente del gobierno, del ministro del Interior, de la ministra de Defensa y del ministro de Agricultura, Luis Planas, que previamente fue embajador de España en Marruecos. Pero condescendiente, por ejemplo, se mostró también el presidente del gobierno un año después, en 2022, cuando Marruecos repelió un intento de entrada, en este caso a través de Melilla, con inusitada violencia. Decenas de inmigrantes murieron, las críticas a Rabat fueron casi unánimes, porque todo el mundo entendió, o casi todo el mundo, que había hecho un uso excesivo de la fuerza. Y digo casi todos porque entre las excepciones estaba España.
2: Reconocer el extraordinario trabajo que están haciendo, en este caso el gobierno marroquí, en coordinación con las fuerzas y cuerpos de seguridad del Estado de España, para tratar de frenar un asalto violento, y en este caso yo creo que bien resuelto por parte de los dos cuerpos de seguridad, tanto en España como en Marruecos. Y por tanto quiero agradecer también el trabajo del gobierno marroquí.
0: Bien resuelto. El presidente del gobierno, que inició su etapa en el poder recibiendo al Aquarius y que tantas veces ha enarbolado la defensa de los derechos humanos para criticar las políticas migratorias de Donald Trump o de Giorgia Meloni, en esa ocasión se mostraba un tanto pragmático, podríamos decir. Ahora la dimensión del desafío, no piensen ustedes que ha alterado ni un milímetro la posición del gobierno. Marruecos sigue siendo un socio fiable para Moncloa. La culpa, como digo, es de las mafias y de la interpretación sesgada que algunos han hecho de una sentencia del Tribunal Supremo.
3: La interlocución durante el día de ayer con las autoridades marroquíes fue constante, fue fluida, fue muy, muy razonable, a diferencia de lo que sucedió en el año 2021.
4: Marruecos no es ninguna amenaza ni para Ceuta ni para el resto de España. Es un socio absolutamente fiable.
0: Y se ha visto estos días, sin lugar a dudas, ministro. El Ejecutivo elogia a Marruecos y al mismo tiempo desata toda su ira, toda su hostilidad contra los países de la Unión Europea que legítimamente han reforzado sus fronteras para impedir que estos inmigrantes entrasen en sus territorios. Algunos ya han sido localizados, algunos de los que entraron en Ceuta hace tan solo 4 días, ya han sido localizados por la Policía Nacional en el sur de Andalucía. Es decir, han cruzado el estrecho y están en la península. Por lo que, desde luego, razones a estos países de la Unión Europea no les faltan. Mañana se van a reunir, de hecho, los ministros del Interior y, previsiblemente, Grande Marlaska tendrá que escuchar muchas voces en contra. Italia, Dinamarca y otros 21 países de la Unión Europea han firmado una carta este fin de semana en la que reclaman una política migratoria coordinada para evitar que lo acontecido en Ceuta se repita. Expresados sin formalismos. Pues es una manera de decirle a Pedro Sánchez que no se fían de él para proteger la frontera sur de la Unión Europea. El presidente considera que estos países, gobernados, por cierto, por distintas familias políticas, porque desde luego Dinamarca, por ejemplo, no parece que sea muy de ultraderecha, se han comportado de manera egoísta, pero cabría preguntarse quién ha sido desleal primero, quién suele ir por libre y quién supedita los intereses comunes a sus intereses particulares. Y ese, claro, es Pedro Sánchez.
2: Nosotros entendemos la dificultad del contexto geopolítico, respetamos, como no puede ser de otra manera, plenamente el deseo legítimo de otros países de aumentar su inversión en defensa, si así lo quisieran, pero nosotros no vamos a hacerlo.
0: Sánchez se ha desmarcado de sus aliados occidentales negándose a elevar el gasto militar. No es, desde luego, una discrepancia menor en materia de defensa y aún menos con Donald Trump en la Casa Blanca, aunque la mayor parte de las decisiones controvertidas, podríamos decir, se enmarcan en la política exterior. Primer ejemplo.
2: Comparezco ante todas y todos ustedes para trasladarles que en la reunión del Consejo de Ministros y Ministras de hoy, el Gobierno de España aprobará el reconocimiento oficial del Estado de Palestina. El Estado de Palestina debe ser, en primer
0: Sánchez
2: lugar,
0: impulsó de manera unilateral el reconocimiento de Palestina, coincidiendo en pleno conflicto entre Israel y Hamas, cuando muchos de los aliados de la Unión Europea entendían que no era el mejor momento para impulsar ese reconocimiento. Pero también se adelantó hace tan solo unos meses a sus aliados europeos, reclamando que se levantaran ya las sanciones a la presidenta interina de Venezuela, Delcy Rodríguez.
5: Que todo el mundo comprende que hay que mandar una señal fuerte de que se va en la buena dirección. Europa tiene que tener una interlocución con Venezuela y con el gobierno de Venezuela al nivel al que la está teniendo Estados Unidos en estos momentos. Y esas sanciones en esos momentos lo entorpecen. Todo el mundo comprende esos argumentos y lo que me han trasladado es que están de acuerdo conmigo. No he hablado con todos, pero sí he hablado sobre todo con la alta representante.
0: Y solo por dar un apunte más, cómo olvidar los guiños a China en sus continuos viajes oficiales, 4 en los últimos 4 años, comprometiendo la política comunitaria frente a la que es una de sus principales amenazas.
2: Hay quienes se obstinan en interpretar la realidad en clave de suma cero, en narrar el crecimiento de unos como una pérdida para el resto, o en argumentar que profundizar determinadas relaciones implica renunciar a otras. Pero yo creo que esta lectura no es solo equivocada, es también peligrosa.
0: Y la gota que colmó el vaso fue la regularización masiva de ilegales impulsada por el gobierno. 1.200.000 personas se pueden ver beneficiadas en España, mientras la Unión Europea al mismo tiempo daba luz verde al pacto de migración y asilo, que camina en dirección contraria, porque dificulta las llegadas y facilita las repatriaciones. Con lo cual, con Sánchez, España se ha convertido en un vecino incómodo para nuestros aliados europeos, en alguien acostumbrado a dar el cante sin necesidad de playlist. Dos minutos pasan de las 8:10, una hora menos en Canarias. Sergio Eras, ¿qué tal? Muy buenos días.
6: Muy buenos días.
0: Vamos a actualizar la última hora en Ceuta.
6: Miles de ilegales continúan en las calles de Ceuta, pese a que el gobierno asegura que tiene la situación bajo control. El presidente de la ciudad autónoma, el popular Juan Jesús Vivas, calcula que unos 5.000 de los más de 60.000 que habrían entrado continúan en territorio español. Interior, además, niega que el CNI estuviera al tanto. La dictadura marroquí suscribe el argumento del gobierno, se describe además como un socio fiable y culpa de lo ocurrido a las mafias, a las redes sociales, a la desinformación y a una mala interpretación de la sentencia del Supremo sobre las devoluciones en caliente. Lo aseguraba el portavoz del Ministerio del Interior de Marruecos. Le escuchamos junto al delegado del gobierno en Ceuta, Miguel Ángel Pérez, al líder del PP, a Alberto Núñez Feijóo y a Santiago Abascal.
7: En relación con los recientes sucesos en los pasos fronterizos que conducen a las ciudades de Ceuta y Melilla, el Ministerio del Interior confirma que los datos recopilados y analizados indican que dichos incidentes no fueron consecuencia de factores espontáneos o coyunturales. Más bien, se originaron en la interacción de diversos factores, entre los que destacan la explotación maliciosa de redes sociales, la trata de personas, la interpretación errónea de ciertos datos legales y administrativos y la difusión de desinformación.
8: Desde mi ámbito de competencia, que no es mucho con respecto a esos servicios, le puedo asegurar que es así. O sea, no tuvimos, aquí por lo menos en esta delegación, no tuvimos ningún tipo de información hasta que empezamos a ver esas personas a entrar por la frontera de esa manera.
9: No me creo que hayan fallado todos los servicios de información de mi país, que haya fallado todas las fuerzas y cuerpos de seguridad del Estado. Y entre el gobierno dijo que la había cogido por sorpresa. Yo no me lo creo.
10: Estamos ante una invasión y hay que llamarlo de esa manera. Creo que ya a estas alturas nadie puede negar que la entrada de 65.000 personas, según se dice en estos momentos, no sea una invasión, y estamos ante un acto de guerra promovido por Marruecos y tolerado y permitido por Pedro Sánchez.
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0: Desde Ceuta nos escucha ya Javier, un vecino que no prefiere ofrecer más datos para no ser identificado, una manera de prestar testimonio que desde luego habla por sí sola y acredita la gravedad de lo vivido y de lo que siguen viviendo muchos vecinos de la ciudad autónoma. Javier, ¿qué tal? Muy buenos días.
11: Hola, buenos días.
0: Bueno, ¿cuál es la situación a esta hora? ¿Cómo amanece Ceuta 72 horas después de esta histórica invasión?
11: Bueno, pues aparentemente tranquila. Lo que es el centro de la ciudad ya está más o menos limpia. Es cierto que hay algunos casos aislados de algunos que quedan rezagados y que intentan apurar para, bueno, creyendo que van a conseguir ese premio que para lo que han venido. Pero lo cierto es que hemos vivido 3-4 días que creo que únicamente los que vivimos aquí en Ceuta nos podemos imaginar o podemos decir lo que hemos sentido, porque hemos sentido una dejadez por parte del gobierno brutal. Aquí no nos, en ningún momento hemos estado protegidos. La ciudad ha estado invadida, y cuando digo invadida es invadida literalmente por estos chicos de Marruecos, y aquí no había apenas policía, porque parece ser que todo, sobre todo el día que venía Marlaska y Pedro Sánchez, pues toda la policía o toda la seguridad estaba con ellos. Entonces, Ellos sí tenían mucha protección, pero aquí los ciudadanos de a pie, los que teníamos que ir a trabajar o estar con nuestros hijos, llevarlos de un lado para otro, pues evidentemente hemos sentido miedo en algunos casos.
0: Javier, el gobierno dice que casi todos los inmigrantes que entraron de manera irregular en la ciudad ya han regresado a Marruecos. Sin embargo, las imágenes que vemos por televisión o en redes sociales son muy diferentes. Tú nos dices que quizás sí se han replegado, digamos, de zonas más urbanas, pero continúan en zonas quizás de más difícil acceso, precisamente para no ser localizados, ¿no?
11: Por supuesto, ya están escondidos en barriadas de la periferia, están escondidos en los montes. Entonces ya van saliendo poco a poco. Bueno, ten en cuenta que el hambre aprieta, ¿no? Entonces ellos evidentemente tienen que acudir. Ya está empezando. Bueno, desde el primer momento ya entraron a saquear tiendas de comestibles y supermercados. Pero claro, eso, imagínense también otra cosa importante. Pues 70.000 personas, si todas las cafeterías estaban cerradas y no había ningún sitio para hacer sus necesidades, pues evidentemente son 70.000 personas que se busca la vida para hacer sus necesidades donde sea. Uh-huh. Pues imagínense las calles como estaban, ¿no? Ayer también han pasado imágenes de en un parque infantil, pues se han restregado todas las heces por una de las paredes de un parque infantil, de los columpios y todo. Es decir, que evidentemente da pena porque evidentemente somos personas todos, pero que hay muchos que hacen daño, pues también. Entonces, yo aquí ha habido mucha crispación incluso entre los vecinos y los mayores altercados también han sido entre nosotros, porque ha habido casos que uno iba a defender a través de yendo a la manifestación o a pronunciarse, evidentemente defendiendo la ciudad, y había gente que es que pobrecito, es que bueno, pues pobrecito, pues llévate tú a los 70.000 a tu casa. Uh-huh. Pero yo tengo que velar evidentemente por mi familia, y por nuestra ciudad. Si aquí nos ponemos pobrecitos y empezamos como estaba todo el mundo a darle comida, a darle agua, pues entonces se quedan y no se van. Uh-huh. Es que es duro, pero es así.
0: Lo
11: que no podemos hacer es montar comedores todos los ciudadanos de Ceuta, qué malos somos, ¿no? Por no darle los vecinos agua y comida a esta gente. Pues entonces si le hubiéramos dado comida y agua a esta gente, entonces que no se van nunca. Uh-huh. Y luego ya lo último es que desde ayer la Policía Nacional, la Policía Local y los militares ya tienen orden directa de que no hagan lo que estaban haciendo hasta ayer por la mañana, que era hacer embolsamientos y llevarlo desde cualquier punto de la ciudad hasta la frontera. Uh-huh. Ahora ya la orden que tienen, porque tengo amigos policías, la orden que tienen es de no tocarlo ni decirles nada. Entonces, ¿ahora qué está pasando? Pues que los propios vecinos, algunos propios vecinos, pues los más valientes, por así decirlo, lo están metiendo en sus propios coches por la fuerza y llevándolo a la frontera. Que tenemos que ser los propios ciudadanos los que hagamos el trabajo que tienen que hacer las fuerzas y cuerpos de seguridad del Estado. Que ellos no tienen culpa, evidentemente son unos mandados del gobierno, pero así están.
0: No, pero evidentemente
11: esa es la protección que tenemos.
0: Esa no puede ser la manera de proceder, porque eso puede derivar en un problema de orden público y en un enfrentamiento civil que no se ha dado, o al menos no con una magnitud importante, pero que en cualquier momento efectivamente esa frustración y esa impotencia pues puede desencadenar. Desde el pasado jueves, Javier, ¿cómo ha sido vuestro día a día en Ceuta? No sé si habéis seguido saliendo a la calle con normalidad, si habéis reducido las salidas por temor a lo mínimo indispensable.
11: Pues lo que se refiere a mi mujer y a los niños, evidentemente se han quedado en casa, no han salido para nada, porque evidentemente la situación era, bueno, y ahí están las imágenes, ¿no? Se han visto a ellos con algunos con katanas, hay vídeos de apuñalamientos, hay vídeos de peleas.
12: ¿Qué le voy a contar, no? ¿Qué le voy a contar? ¿Qué le voy a contar? Y encima, pues claro, primeras manifestaciones de los primeros días, todo normal, bueno, evidentemente tres gatos, porque aquí hace falta que España gane un mundial para salir a la calle, es triste pero es así, cuando esto tendría que haber sido toda la ciudad a la calle, Y nada, y aquí pues ahora mucho revuelo por la última visita de los señores Vito Quiles y Aloise Pérez, que han venido cuando ya estaba esto más o menos limpio, y encima pues sabiendo lo que iban a provocar, que es que los musulmanes de Ceuta, pues evidentemente pues atentaron contra ellos, por así decirlo, y se han vivido momentos de tensión, de mucha tensión, en pleno centro de la ciudad.
0: Sí, tú mismo lo has relatado, que durante estos días se han denunciado agresiones, saqueos. No sé si tú también has sido víctima de algún incidente de este tipo, o si tienes algún conocido de tu círculo más cercano, más estrecho, que sí lo haya sufrido.
12: Bueno, sí, evidentemente aquí nos conocemos todos y sí, como he dicho antes, una tienda de comestibles que entraron y saquearon, pero luego es que en el Mercadona, en el Covirán, yo estaba comprando y en la misma puerta pues la policía tuvo que disolver a los 150 que había pidiendo en la puerta del Covirán y claro, todo muy, muy perjudicado. Evidentemente una situación que ha sido... Ha sido increíble, vamos, el ver, o sea, la imagen del viernes por la mañana o del jueves por la noche, cuando había tanto chico descalzo, sin camiseta, en pleno centro de la ciudad. Yo, con todos mis respetos, parecía que era Somalia o Burundi en pleno país tercermundista, vamos. Uh-huh. Tercermundista y subdesarrollado brutal. Y los niños desesperados, los jóvenes, desesperado pidiéndote comida o pidiéndote agua o pidiéndote lo que fuera. Venían descalzo, evidentemente con el dolor en los pies, que bueno, pues, pero es que como te he dicho antes, es que 70.000 personas, yo no tengo para alimentar a 70.000, eso le corresponde si acaso al gobierno, los que tienen que facilitar las cosas.
0: 70.000 personas, dime.
12: Evidentemente la manera en la que entran en la frontera, o sea, situaciones que ves como la Policía Nacional, se ha visto en los medios de comunicación, la policía enfrentándose a la Guardia Civil y entre ellos no haber un acuerdo, y abrirle, ver cómo se abren las puertas y ya desde Marruecos le abren las puertas también, y todo. Bueno, eso es esto, pero ¿esto qué es? Y el delegado del gobierno de Ceuta, sin asomar la cabeza, convocando rueda de prensa por la mañana el jueves, la pospone por la tarde, tampoco la suspende, y esperando a que venga Marlaska el viernes, ¿para qué? El tiempo corría en nuestra contra, evidentemente, y mientras tanto dicen que la situación está normalizada. Hombre, si de 70.000 se han ido 60.000 y quedan todavía 7.000, 8.000, 10.000, ¿eso es normalizado? Hombre, evidentemente en proporción se ha disminuido mucho, pero para hablar de normalidad, ayer, yo no soy partidario de Vox, ni militante, ni seguidor de Vox, pero ayer Santiago Abascal subió un vídeo en el que se veía cómo estaba minado de estos chicos. ¿Eso es normalidad? Ayer por la noche, un muerto de ellos, porque claro, la avalancha, todo aquí en el centro, en la ciudad, y hubo un muerto ayer. Ya van 93 entre el mar y lo que es lo demás. Entonces... Pues si es una normalidad, que venga quien lo vea.
0: Aunque es de prever que con el paso de los días la situación poco a poco vaya regresando a la normalidad, entiendo que queda entre los ceutíes la sensación de que esto puede volver a suceder en cualquier momento si Marruecos lo coordina, lo prepara o simplemente lo consiente.
12: Hombre, está claro que el miedo ese existe y es latente porque bueno, ya lo han hecho en 2021, volvió a pasar. Entonces vemos que tampoco parece que no hay mucho interés. Y mientras tanto, pues todo lo que quiera Marruecos y venga. Y esto está claro que es todo a través de dinero. Mientras en la fiesta del trono estaban los ministros hace dos días ahí celebrando. Es que es una incongruencia. Una incongruencia que los ministros españoles o los políticos españoles, algunos, estén en la fiesta del trono de Marruecos mientras aquí estamos sufriendo lo que estamos sufriendo. Y luego, pues, también esto me recuerda un poco al COVID, que el COVID era causa de fuerza mayor, como yo digo, ¿no? Bueno, es una pandemia, pero aquí todos los comercios y autónomos, y la feria empezaba el sábado, ¿vale? Aquí era la semana festiva de la ciudad. Todos los feriantes que habían venido desde fuera con las atracciones ya montadas, las casetas de
11: de aquí, pues ya todo montado con el gasto que eso ha conllevado. Pues ahora el gobierno nos va a dar esa, o les va a dar esas ayudas a los autónomos, comerciantes, y pues bueno, mientras tanto ya se ha perdido mucho dinero. Entonces ahora habrá que ver cuánto se tarda, porque claro, los bares, por ejemplo, los bares todos cerrados y en este fin de semana era uno de los fines de semana de más afluencia aquí en la ciudad.
0: Sí.
11: Y que muchos dueños o muchos propietarios pues utilizaban para pagar gran parte de la nómina, ¿no? Del mes, pues todos perjudicados por una serie de señores que no han hecho las cosas bien.
0: Veremos cuánto tardan en abonar esas indemnizaciones y si las indemnizaciones cubren todas las pérdidas, que no siempre suele suceder. Javier, te agradezco que nos hayas atendido y sobre todo que hayas expresado de una manera tan clara y tan concisa el sentir que probablemente pues a día de hoy siguen sintiendo muchos ceutíes. Un abrazo.
11: Nada, un abrazo. Muchas gracias.
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5: En unos segundos alcanzamos las 8:30, una hora menos en Canarias. Enseguida arranca nuestro tiempo de tertulia, hoy con Ignacia de Pano, con Alesia Putin y con Luis Valcarce. Pero antes, Silvia, ¿qué tal? Muy buenos días.
6: ¿Qué tal, Dani? Muy buenos días.
5: Vamos a presentar, a plantear a nuestros oyentes la pregunta del día.
6: Pues queremos saber si se creen esa teoría del gobierno según la cual el CNI no sabía lo que se avecinaba en Ceuta, que se iba a producir la invasión del pasado jueves. Es la teoría que están alentando el propio presidente, el ministro Marlaska y el delegado del gobierno en la ciudad autónoma, lo que es un palo sin duda para la ministra de Defensa, para Margarita Robles, que es de quien depende el CNI. Eso por un lado, si se lo creen, y por otro, si creen que es más grave que no lo supiesen o que lo supiesen y lo ocultasen y evitasen hacer algo para evitarlo.
5: En cualquier caso, alguien tendría que asumir responsabilidades políticas, algo que no ha sucedido, porque evidentemente si no lo sabían, se deben asumir responsabilidades por esa incompetencia
6: de los servicios de inteligencia.
5: Pero si lo sabían y no se actuó de manera preventiva, seguramente tendría que haber más dimisiones. Yo entiendo por la parte del gobierno que prefiera culpar al CNI, porque si el gobierno reconoce que el CNI lo sabía, entonces la pelota estaría en el tejado del gobierno y no del CNI, pero claro, eso deja la imagen de los servicios de inteligencia por los suelos y también de la propia Margarita Robles, porque efectivamente el CNI depende de Defensa. Margarita Robles, que por cierto hoy tiene agenda pública, está en Zaragoza. Así que veremos si atiende a los medios de comunicación y tiene algo que decir al respecto. No sería la primera vez que se enfrentan Marlaska y Robles, dos de los que, por cierto, permanecen en el gobierno de Pedro
6: Sánchez.
5: Desde
6: el principio.
5: Desde 2018.
6: Los dos que vienen del mundo de la judicatura y que no han tampoco tenido problemas a la hora de sacar adelante leyes o, por ejemplo, cuando se cerró el Congreso de los Diputados en plena pandemia, a pesar de que era a todas luces ilegal.
5: Son de los pocos que han sobrevivido junto con el ministro Luis Planas, si no recuerdo mal. Curiosamente, conviene recordar que fueron espiados los teléfonos de Pedro Sánchez, de Margarita Robles, de Grande Marlaska y de Luis Planas.
6: ¿Casualidad?
5: Son los únicos que permanecen en el gobierno. Yo no digo nada más. Ahí lo dejamos.
6: Te voy a recordar el teléfono, Dani. 648-919260. O, si lo prefieren, pueden escribirnos a nuestra cuenta de Instagram, @eslamananadfjl.
5: Una pausa y arranca la tertulia.
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11: Dos minutos para alcanzar las 9:20, una hora menos en Canarias. Arranca nuestro tiempo de tertulia, nuestro tiempo de análisis. Hoy, desde luego, con una terna espectacular en este lunes 3 de agosto de 2026. Empezando a mi derecha, Ignacia de Pano. ¿Qué tal, Ignacia? Muy buenos días.
12: Muy bien, buenos días a todos.
11: ¿Qué tal está? ¿Cómo va ese verano?
12: Muy bien. Recién empezado para mí, pero...
11: Has estado unos días de vacaciones, sí, y ahora te reincorporas.
12: Me reincorporo, voy saltando.
11: Vale. Eso está bien, porque siempre...
12: Eso es la condena del autónomo.
11: Esos ratitos, eso es verdad.
12: Que ni nos ponemos enfermos ni nos cogemos vacaciones.
11: Y que estás casi obligado, ¿verdad?
12: Exactamente, bueno, venir aquí siempre es un placer.
11: Claro que sí, y tenerte aquí aún más, como tener también a Alessia Putin. ¿Qué tal, Alessia? ¿Cómo estás?
13: Buenos días, ¿qué tal?
11: Ya te he visto estos meses, esta semana, recorriendo medio mundo. Que sepas que me has dado mucha envidia.
13: Ahora me vuelvo a ir.
11: Ahora te vuelves a ir.
12: Sí.
11: Vale, vale. ¿El destino lo dejamos en secreto?
12: Secreto, pero interesante. Volveré con noticias frescas de la frontera que nos defiende, que son los bálticos y los escandinavos.
11: Ah, vale, vale, vale, vale, vale. Pues eso desde luego es lo más interesante. Esperamos tu regreso. Y nos acompaña también Luis Valcarce. ¿Qué tal, Luis? ¿Cómo estás?
13: ¿Qué tal, Dani?
11: ¿Cómo llevas el verano?
13: Bien, bueno, para mí se acaba porque ahora sí que empiezo de vuelta. En agosto estaré ya trabajando. Pero bueno, aquí nos lo pasamos muy bien y son siempre vacaciones aquí, cuando venimos aquí a tu programa.
11: Estás más moreno que Pedro Sánchez.
13: Sí, estoy moreno, pero no por las mismas razones.
12: Escucha mejor música también.
11: Y escucha mejor música, seguramente.
13: Bueno, hoy como decías, hoy a las 7 le hemos pillado en OK Diario. Lo pueden ver a Sánchez y nadando. Él está en su propia irrealidad y se da un baño ahí, un chapuzón ahí en la mareta, despreocupado absolutamente de todo, y lo pueden ver las imágenes que dan bastante desasosiego, ¿no? Ver en la situación en la que estamos que este tío se la sopla todo, pues deja una sensación bastante rara.
11: Sí, porque para él ya ha regresado la normalidad a Ceuta. Si no recuerdo mal, por cierto, creo que el verano pasado también fuisteis vosotros en OK Diario quienes captasteis esas imágenes.
13: Claro, son los todo incluido, ¿no? Que se pega a la familia Sánchez. En aquel momento tenía el agravante de que se había llevado a toda la familia, se había llevado al cuñado, se había llevado al canario, se había llevado a la suegra, se había llevado a todo Dios, y todos estaban disfrutando de la mareta a costa de los impuestos de los españoles. Pues hoy, hasta donde hemos podido ver, creemos que en la foto está con una mujer que no sabemos si es Begoña o una de sus hijas, pues tiene un físico bastante parecido. Pero da exactamente igual, está vacaciones a todo tren, pagadas por los españoles, que son los que están sufriendo en este momento la penosa gestión de él, sobre todo uno se acuerda de los ceutíes que están en que no pueden salir a su calle, que no pueden abrir sus comercios, que tienen miedo de caminar por su propia ciudad, pues todo gracias a este presidente que está en una situación recomendando canciones de Spotify, y que ya eso merecería un diagnóstico psiquiátrico.
11: Y que va a estar allí en la mareta durante casi todo el mes de agosto, que eso no todos los autónomos se lo pueden permitir tampoco.
12: Absolutamente.
13: Autónomos a los que masacra, por cierto.
12: Por cierto.
13: A los que masacra.
11: En estos primeros compases de la tertulia nos acompaña también Silvia. ¿Qué tal, Silvia? ¿Cómo estás? Para sintetizar rápidamente las principales noticias del día.
14: Situación de normalidad en Ceuta. Lo cierto y verdad es que miles de inmigrantes siguen vagando a estas horas por las calles, en torno a 5.000, según el presidente Vivas, que están acampando en los montes para evitar que la policía les devuelva a la frontera. Las autoridades les tienen monitorizados, lo está contando en estos momentos el Confidencial, están buscando criminales y yihadistas. Vivas hoy en el país exige una respuesta contundente a esta crisis migratoria. Se exige que los que se han quedado sean expulsados de manera inmediata y señala directamente a Rabat, a diferencia de lo que hace el gobierno. Dice que Marruecos ha demostrado que no es fiable y que hay que exigirle respeto, un respeto que siguen sin mostrar desde la dictadura de Mohamed VI, como quedó claro en el comunicado de anoche del que hemos hablado, en el que achacaba esta invasión a la sentencia del Supremo, también a las mafias y a las redes sociales. Los servicios secretos de Marruecos en ningún momento alertaron a los servicios secretos españoles de lo que estaba ocurriendo, de lo que estaba por venir. En palabras de Marlaska, no sabían nada de lo que se estaba cociendo, unas declaraciones que, según El Mundo, ha abierto una crisis, una nueva crisis en realidad, entre Interior y Defensa. Moncloa ha ordenado blindar a Marruecos de toda culpa y desvía las responsabilidades hacia las fuerzas y cuerpos de seguridad del Estado y hacia el CNI, que depende del Ministerio de Defensa, que dirige, ya lo saben, Margarita Robles. Interior desoyó las alertas del presidente ceutí, que sí que solicitó ya a inicios de la semana pasada el estado de emergencia, pero asegura que tampoco le avisaron los servicios de inteligencia, aunque esta información no casa con lo que leemos hasta ahora en Voz Populi. Lleva a pensar exactamente lo contrario, y es que Interior contrató cámaras para prevenir asaltos masivos en la frontera un día antes de esa avalancha. Y lo que ha ocurrido también estos días, Dani, y la prensa se hace eco, es que ha quedado en evidencia la soledad del presidente. Lo explica hoy Roberto Benito muy claramente. Ha cogido a España esta avalancha enfrentada a su principal aliado militar, que es Estados Unidos, y enemistada con Israel, con las consecuencias que esto puede tener en seguridad y tecnología, pero sobre todo ha cogido aislada a Europa, de espaldas a las políticas de consenso comunitarias y con muchas cuentas que saldar. Este fin de semana el presidente emitía una carta a la que tachaba de egoístas a los socios comunitarios, 22 de ellos con Meloni al frente, con la italiana Meloni al frente, ya han dicho que no están de acuerdo con la política migratoria de España, y el diario italiano Corriere della Sera ya está anunciando que mañana, en la reunión extraordinaria de ministros del Interior, el representante de Italia va a solicitar que se creen centros para inmigrantes ilegales fuera de la Unión Europea, algo que ya Italia ha puesto en marcha hace unos meses. En estos momentos hay constancia ya de que algunos de esos inmigrantes que han llegado a Ceuta de manera ilegal están en la zona de la línea, de la Concepción y en Algeciras, y dice ABC en portada que el gobierno ahora está viéndose forzado de algún modo a pactar una reforma urgente de la ley de extranjería. Entre tanto, también ha hablado el rey, lo ha hecho a través de un comunicado, y me llama mucho la atención y quiero destacarlo el artículo que firma Francisco Rosell en El Debate, porque Don Felipe lleva años esperando la autorización de la Moncloa para acudir a las ciudades autónomas, a Ceuta y a Melilla, un permiso que nunca se ha dado hasta el momento. Y dice Rosell que con Sánchez, Mohamed VI visitará Ceuta antes que Felipe VI.
11: Un buen resumen y un pronóstico que a lo mejor conviene tener en cuenta de aquí en adelante. Gracias, Silvia. Te escuchamos dentro de un rato con la opinión de los oyentes. Bueno, me gustaría antes de nada una primera valoración de lo acontecido en Ceuta. En los últimos días escuchábamos hace unos minutos el testimonio de Javier, este vecino de Ceuta, que hablaba desde la animato, y yo creo que es una decisión que ya habla por sí sola, ¿no?, de la situación que se está viviendo allí.
12: No, es una ciudad de 83.000 habitantes. Una ciudad de 83.000 habitantes que ha recibido una invasión prácticamente por el total de su población y además demográficamente homogénea. Tíos jóvenes, fuertes, en edad militar, casi todos, aunque haya habido alguna mujer y algún niño. Es una situación aterradora, además, para las mujeres ceutíes. Todos esos hombres sueltos dando vueltas por allí, es una invasión. Comprendo que para este gobierno, que ahora mismo está de chapuzón en la mareta, la realidad les está resultando muy incómoda y además les está fastidiando las vacaciones, pero por mucho que fuercen el lenguaje y quieran denominar la situación con otras palabras, es lo que es una invasión, es una primera meter los pies en el agua de Marruecos para ver qué pasa, para ver cómo se reacciona. Y del mismo modo que te meten a 50.000 tíos, que no se sabe de dónde salen, pueden meter a 50.000 soldados o a 150.000. O sea, no hay límite. Porque ahora que hablaba de Marlaska no sería la primera vez que miente al micrófono. Ya lo hizo respecto a la directora general de la Guardia Civil y sus contactos o falta de ellos. O sea, puede perfectamente mentir. Desde luego, nuestro ejército, nuestro pobre ejército, tiene que soportar un mando político que no merece, porque es un ejército buenísimo. Pero yo quisiera explicaros qué ejército tenemos ahora mismo en Ceuta y Melilla. En Melilla hay un aeropuerto. No tenemos fuerzas de defensa del ejército del aire y del espacio. No hay nada, nada, teniendo aeropuerto. Como defensa de marina tenemos unos patrulleritos de 20 metros, que no pasa de ser un yate de los futbolistas que han ganado la Copa del Mundo, y 36 toneladas, de los que se ríe Marruecos, pero mira, de aquí a Lima. Los carros de combate Leopard que tenemos. En España hay carros de combate Leopard viejos, comprados en el 96 a Alemania de segunda mano, y unos nuevos. Bueno, por supuesto, los nuevos no son los que están en Ceuta y Melilla. Los que están son los viejos. ¿Los nuevos dónde están? Están en el Goloso. No vaya a ser que alguien vaya a Sánchez, a la Moncloa, a meterse con ellos, ¿no? Y unos cuantos están en Letonia. ¿Cuántos Patriot tiene España? Tiene 3 baterías de Patriot. 3. ¿Dónde están? ¿Dónde hacen falta? hacen falta en Ceuta y Melilla, que son nuestros problemas. Pues no, hay dos en Valencia, por si Puigdemont ataca, desde Gerona, y una batería de Patriot, de las tres que tenemos, en la frontera de Turquía con Siria. No me hace falta indagar mucho para que fuentes del ejército se quejen y me expliquen con pelos y detalles todas las circunstancias. Respecto de las unidades militares que ahora mismo están en Ceuta y Melilla, tendría que haber un tercio de la legión en cada ciudad autónoma. Ahora mismo, que cada tercio de estos tiene que tener 1.000 personas aproximadamente. Tiene 300 en cada ciudad. Entonces, con 1.500 defensores mal equipados, no sé, y con un mando político que les ata de manos y de pies, ¿qué tipo de miedo o de sensación de que es un país moderno, fuerte y que protege su territorio le estamos dando al sultán de Marruecos? Ninguno. O sea, nosotros estamos pagando una cantidad de impuestos bestiales y lo mínimo que le podemos pedir al gobierno es que proteja nuestras fronteras y, en cierto sentido, nos proteja a nosotros. Los ciudadanos de Ceuta no están protegidos, sus fronteras no están protegidas y nadie les va a compensar de estos tres días en los que han tenido que cerrar sus negocios y sus trabajos, ¿no? Pero sobre todo es esto. O sea, desde luego, la ministra de Defensa tampoco se puede poner ni se puede subir a la parra a decir el CNI. No, porque ella misma ha dejado desguarnecidas las dos plazas. Y no puede ser. No puede ser que de lo poco que tenemos bueno no haya nada en Ceuta y Melilla. Tendría que haber dos Patriot, uno en Ceuta y otro en Melilla. Que los armamentos buenos tienen que estar en Ceuta y Melilla. Si la guerra si es que viene, si los problemas bélicos si es que vienen, no vendrán por Europa, no vendrán por la frontera norte. Van a venir por la frontera sur. Y está desguarnecida. Si es que nos lo merecemos, en el fondo, lo que está pasando.
11: Es muy interesante el resumen que has hecho para conocer las capacidades militares que tendría España para enfrentar un desafío de esta magnitud. Lo que ocurre es que yo tengo la sensación de que nunca ha sido un problema de escasez de efectivos, sino de falta de determinación política. No ha interesado desplegar esos medios por las circunstancias que sean, Alesia, Luis. Sí.
15: Bueno, yo quiero observar lo que va a pasar mañana en la reunión de la Unión Europea. Este no es un problema ya migratorio solo, es un problema de defensa y de soberanía. Entonces, si hemos escalado el problema hasta la Unión Europea, se está confirmando que la política Meloni ya no es la excepción. Meloni fue presentada como una radical, como una ultraderechista, etcétera, y en cambio ahora los 22 países de la Unión Europea que han firmado prácticamente son todos, y os explico por qué. Porque si somos 27, uno es España, que es donde ha habido el problema, el otro es Irlanda, que es el presidente de turno del Consejo Europeo, por lo tanto es el que recibe la carta y se tiene que mantener neutral, y luego tenemos Portugal y Francia, que son frontera con España, por lo tanto por las normas diplomáticas no puedes firmar esa carta, digamos que ellos han hecho un ejercicio de contención, han dicho no firmamos la carta, pero básicamente también han implementado sus controles en frontera. Estamos diciendo que todos los socios de la Unión Europea están en contra de el gobierno de Sánchez, no de España, esto hay que subrayarlo, del gobierno de Sánchez. Por lo tanto, hemos superado la fórmula del 55% de los estados, 65% de la población, que es una fórmula utilizada para tomar decisiones. Estamos casi en la unanimidad. Es verdad que Luxemburgo también es otro de los países, el único, digamos, que no hace frontera con España, que no ha firmado, tendrá sus motivos, quizás motivos bilaterales, pero lo que le van a pedir los socios europeos al gobierno de España es aplicar lo que sucedió en Bielorrusia, con Bielorrusia recientemente, hace pocos años, ¿no? Después de la gran crisis migratoria por esa frontera, una frontera que afectaba a Polonia, Lituania, Letonia y en menor medida Estonia. ¿Qué hicieron allí? ¿Qué hicieron los polacos? Ante todo, construir un muro de 186 kilómetros. Luego, lo que decía Ignacia, poner todos los efectivos o muchos efectivos de fuerzas de seguridad del Estado, o sea, blindar de alguna manera esa zona. Se ha dicho, se ha repetido que no se podía declarar el estado de emergencia cuando lo están pidiendo desde Ceuta. Sí que lo puedes declarar en zonas fronterizas. No hace falta declarar el estado de emergencia en toda España, pero lo puedes declarar en zonas fronterizas. Las devoluciones en caliente en Polonia se estuvieron aplicando y tampoco ha pasado nada. Y luego la diplomacia y las sanciones con los países de origen. Aquí también hay que hablar no solo de Marruecos, sino también de aquellos países como pueden ser Mali, Senegal, etcétera, donde los acuerdos bilaterales no están funcionando. Y finalmente, pedir Frontex. España siempre se ha negado a pedir Frontex, incluso con la crisis migratoria en la ruta canaria, que sucede cuando se desactiva la ruta Lampedusa en Italia por las políticas de Meloni. Aplicar, implementar la colaboración con Europol y también con la Oficina de Asilo de la Unión Europea. Todo esto es lo que le van a pedir mañana. El problema es que España se niega a aplicar este tipo de medidas, y son las medidas prácticas que hay que implementar. Y luego, bueno, podemos entrar quizás en el debate más profundo de la emigración de reemplazo. Desde el año 2000 hay un documento de Naciones Unidas que básicamente crea un marco mental que nos está diciendo que necesitamos emigración de reemplazo. Hay casos concretos como es el de Japón, que afronta unas políticas que niegan una emigración de reemplazo. Japón tiene solo un 3,2% de emigración y tienen un problema de envejecimiento de la población, y lo están afrontando con otras medidas. Medidas como que se trabaje más de 65 años, robotización en los cuidados a la gente que envejece, lógicamente que envejecemos, políticas de una seguridad social más fuerte, lógicamente porque tenemos una población más envejecida. Luego están las políticas pronatalidad, que es verdad que han fracasado en muchísimos países porque no es un problema solo económico, sino que es un problema social. Las mujeres queremos tener menos hijos. Entonces, todo este debate que deriva hacia la migración de reemplazo tiene mucho que ver con esto, porque hay una parte de la población que piensa que necesitamos esta emigración, cuando realmente es mano de obra barata, pero que luego no compensa en el estado del bienestar. Son temas muy delicados, pero que quizás deberíamos empezar a afrontar.
13: Bueno, eso de la gran sustitución o el gran reemplazo era el argumento de Televisión Española de estos días, diciendo que no, pero venís a buscar un futuro mejor, ¿no? Claro, sí. Estos, y entonces te metían, por ejemplo, colaban a una activista pro-palestina diciendo que la culpa, por supuesto, no era de Marruecos, te colaban a otro experto, entre comillas, diciendo que la culpa era de Vox. Claro, esto, la culpa es de Vox, porque, claro, ¿cómo no se le va a recibir con los brazos abiertos a toda esta gente? La única verdad que ha dicho Sánchez es que ha habido una violación de la integridad territorial de España. La única verdad que ha dicho, y lo único sensato, para acto seguido después agradecer al invasor, al que ha violado esa integridad, agradecerlo por sus políticas y por su gestión. Y ese es el grado de esquizofrenia que tenemos hoy en la Moncloa. No le puedo ese panorama que ha descrito también Ignacia en relación al tema de la humillación del ejército, y ver, se te cae la cara de vergüenza al ver al ejército en esas condiciones, cuando ves las primeras imágenes de ellos entrando y los militares pasmados, pero creo que había 10 como mucho, en una frontera tan conflictiva como la de Ceuta. Han puesto ahora una goma, una especie de goma son como unas boyas, sí. Pero han puesto una goma. Han tardado 5 minutos en los otra nueva tanda de inmigrantes en burlarlas. Están las imágenes en lo que diario tenemos algunas de cómo ya directamente las pasan. Es decir, es tan el choteo. Entonces, ¿eso qué es lo que genera en Europa? Indignación. O sea, ya en Europa, que tampoco están para dar lecciones, pero las imágenes que vienen en los telediarios era de decir, pero de verdad, es que sois de risa. Sois un país fallido, sois un estado fallido. Sois un país de risa. Y eso es lo que te indigna. Dar una imagen de hazme reír ante el mundo porque cuando estos tíos entraron, había 4 militares. 4 militares que no sabían qué cara poner ante eso, ¿no? No se puede llevar un país. Claro, este es el mismo que en el 18 fue a recibir al Aquarius, no nos olvidemos. O sea, no. Este es el mismo que ha entregado el Sáhara a Marruecos con total nocturnidad, sin pasar por el Parlamento y con una carta de rendición ante
12: el sultán
13: de ahí.
12: Escrita por Marruecos en un mal español traducido directamente de francés.
13: Con lo cual, claro, no podemos pretender que Sánchez defienda unas fronteras en las que no cree y ante las cuales se ha rendido. Eso ya es ilusorio. Pero a mí lo que más me molesta es la imagen que está dando España ante el mundo.
12: Es que Marruecos claro. Es un país que tiene muy clara su política exterior y tiene unas élites muy bien formadas. Es que a Marruecos hay que tenerle mucho respeto. En cambio, en España, principios claves de política exterior que deberían ser permanentes, puesto que trascienden la orientación política del partido de turno, como era la posición frente al Sáhara. Se la ha dinamitado, como muy bien dices, la ha dinamitado Pedro Sánchez. Y es que la situación no se puede comprender hasta tal punto que la única conclusión lógica a la que se puede llegar es que los intereses personales de partido y presidente divergen completamente de los nacionales. O sea, estamos ante un gobierno con unos intereses que no son los intereses de la nación a la que representan. Porque si no es así, no puede comprenderse esta rendición y este hecho que deberíamos tener todos en cuenta, que las chicas jóvenes de Ceuta han estado 3 días metidas en casa cerradas por su protección. O sea, hemos sido invadidas por hordas de tíos veinteañeros. O sea, eso no es un reemplazo. Para reemplazo, las familias de la Casa de la Pradera, aquellas carretas que sí, que demográficamente eran familias, esos iban a repoblar, esos eran un reemplazo. Cuando solo son hombres, no es un reemplazo, es una invasión. Y desde el punto de vista femenino, es terrorífico, porque aparte, salvando los respetos por las culturas, no todas son iguales y desde el punto de vista de mujer, mucho menos.
11: No, y en el caso de Marruecos es evidente que prácticamente desde que Sánchez llegó a la Moncloa, al menos desde 2021, siempre se han supeditado los intereses de España a los intereses personales del presidente. Lo que ha sucedido en esta ocasión a mí me parece de una gravedad tremenda con el Centro Nacional de Inteligencia. Vamos a recuperar, si os parece, las palabras este fin de semana del ministro del Interior, Grande Marlaska, cuando le preguntaban si el CNI estaba al tanto de lo que se preparaba al otro lado de la frontera con Ceuta.
16: Preguntar si nos puede aclarar si los servicios secretos advirtieron de que esta situación se podía llegar a producir.
17: No hay ningún informe al respecto de que una situación como la acontecida el día 30 hubiera podido surgir, evidentemente.
11: Claro, desde la perspectiva del gobierno, lo comentábamos antes con Silvia, yo entiendo que el gobierno diga que el CNI no sabría nada, porque estaría autoincriminándose, porque por lo tanto estaría reconociendo que no actuó a pesar de que tenía la información de que se estaba preparando. Pero en cualquier caso, a mí me sorprende que después de otra crisis, esta de una magnitud inusitada, tampoco se han asumido responsabilidades. Es decir, si el CNI no estaba al tanto de la situación, cuando periodistas de Ceuta te cuentan que desde principios de la semana pasada ya estaban detectando movimientos extraños a través de las redes sociales, se deberían depurar responsabilidades. Pero es que si el CNI lo sabía y aún así no actuaron de manera preventiva, la cascada de dimisiones debería ser aún mayor. Claro. Y aquí da la sensación de que no ocurre absolutamente nada.
13: Es que no actuaron actuaron a posteriori por miedo. Es decir, no les ya les ha pasado otras veces.
12: No,
13: tendrían que haberlo hecho. No, claro, no actúan por convicción. Actuaron reforzaron la zona y empezaron a llegar las unidades militares cuando empezaron a ver la reacción en Europa y veían que se quedaban absolutamente solos y que los telediarios se estaban abriendo con España y con una imagen tercermundista que a Sánchez le estaba dejando por los suelos, por donde él se quería construir, sobre todo también una imagen de estadista, y que ya en Europa se han por fin ya los últimos ingenuos que quedaban, que creían que este podía ser un líder mundial, ya se han dado cuenta de que lo único que lleva, para lo único que sirve es para conducir un estado fallido a su absoluta destrucción. Pero no tienen convicción. O sea, lo que han hecho lo han hecho por miedo, no porque ellos crean en eso. Y enseguida, por supuesto, se ha ido ahí, se ha sacado la foto, le han cubierto de insultos, como no podía ser de otra manera, y ha huido. Como ha hecho, ese es el guión de siempre. El guión de la Habana, el guión del coronavirus, el guión de siempre. Sánchez va, se hace la foto y se pira.
12: Además, coge todos los efectivos policiales que hay en esa ciudad para protegerle a él.
13: Y claro, sobre el tema del CNI, pero sí, un tío salió en televisión diciendo que tenía delitos en que se había, que venía de Holanda, de Países Bajos, y sabía, y tenía delitos, claro que tenía delitos. Y encima le estaba recriminando de que no le atendían, de que le tenían que operar el brazo y por qué no le estaban atendiendo. Claro que ahí se habrá colado de todo. Todo. Ahí habrá de todo. Pero si eran 60.000 tíos. Había influencers, había tiktokers, había gente con iPhones. Hay un vídeo de un militar diciéndole a un niño, joder, es que tienes un iPhone mejor que el mío, claro. Es que y probablemente si... muchos robados de España, por
12: es como
13: cierto.
12: Como si en Madrid lo invaden 5 millones. Es que claro, tienen 83.000 personas viviendo en Ceuta. Es que los han invadido la misma cantidad de gente y luego se han ido porque han querido. Ojo, porque... No porque les
13: esperaban
12: hayan echado.
13: Que la Cruz Roja le estuviera recibiendo con claro. los brazos abiertos, les hubiera dado de comer, les hubiera dado alojamiento, hoteles 5 estrellas. ¿Qué es lo que hacen en Canarias? ¿Qué es lo que hacen en Canarias? Entonces, claro, al ver eso, dijeron, ah, no, pues nos volvemos. Pero oye, ahí quedan. Ahí quedan. Todavía hay miles que no se van a ir. Y esos no ya no van. Los puedes devolver esos en caliente. No ¿eh? A esos ya no los puedes devolver
15: y
13: en
15: el
13: caliente.
15: El ejército de tierra de España tiene 75.000 efectivos. Claro. Por lo tanto, han invadido un número mayor. Es verdad que estos no son militares ni nada, pero bueno, es un aviso a navegantes, ¿no? Yo creo que aquí hay un juego de amenaza directa, de decir, yo puedo hacer esto cuando quiera. Así que prepárate si lo quiero hacer de verdad. Claro. Eso es una amenaza directa y por parte de Europa ahora mismo hay un intento de disuasión hacia el gobierno de España, de decir, oye, hasta aquí hemos llegado. Entonces, algo positivo de toda esta situación, que es muy difícil sacar algo positivo, es que toda Europa se ha plantado ya ante las deslealtades reiteradas que has elencado tú muy bien esta mañana en tu editorial, Dani, porque tú lo has explicado, has dicho, es que es China, es las leyes pro inmigración, digamos así. Son todos estos elementos de Sánchez, es decirle no a la OTAN. Bueno, suma y sigue, al final llega un momento que ya dicen hasta aquí hemos llegado.
12: Los continuos desprecios gratuitos y carísimos de nuestro gobierno a Estados Unidos. O sea, claro, decir, es que tenemos que tener en cuenta, y esto me lo dijo anteayer una persona muy importante, y que Estados Unidos valora mucho determinados gestos. Hay que acordarse siempre que el primer país que reconoció a los Estados Unidos de América fue Marruecos, en 1776. El primero. Eso Estados Unidos no lo olvida. Como tampoco olvida que el Tratado de Amistad y Paz de Marruecos con Estados Unidos es de 1786. Es uno de los más antiguos tratados en vigencia de Estados Unidos. Y es una larga amistad y lealtad entre ambos países que ellos valoran mucho. Si a esto contrapones a Zapatero sentado en aquel tremendo desfile de las fuerzas del Día de las Fuerzas Armadas, que se quedó sentado al paso de las fuerzas americanas y que fue terrible, y los continuos desprecios gratuitos, absurdos, las pequeñas humillaciones, el tocarle las narices permanentemente a Estados Unidos, que es nuestro gran aliado. Si es que ahora mismo nuestro único potencial enemigo real personal, que es Marruecos, es el mejor aliado del que se supone que nos tendría que proteger respecto. O sea, no tiene sentido ninguno.
11: Mira, hay estos días una decisión del gobierno que a mi juicio retrata mejor que ninguna otra al Ejecutivo a propósito de lo sucedido en Marruecos. Han cruzado 60.000 personas, aunque las cifras siguen bailando, procedentes de Marruecos a territorio español y no se ha llamado consultas al embajador.
15: Se ha llamado consultas al italiano
11: por una decisión soberana de Italia para proteger sus fronteras.
13: Yo creo que eso explica
11: muchas cosas.
13: Explica la rendición. La rendición de Sánchez desde hace años, pero hay un motivo. Ya lo hemos hecho. El tema es el motivo, ¿no? Queremos saber qué tiene Marruecos para tenerle cogido como lo tiene a Sánchez. No es normal la genuflexión de Sánchez antes. Es que les agradece. ¿Qué le agradece? ¿Qué es lo que le tiene que agradecer a Marruecos después de una violación de la integridad territorial de España? ¿Qué es lo que le tienes que agradecer? A ver, explica qué es lo que le tienes que agradecer. ¿A qué le tienes tanto miedo?
11: Bueno, mañana efectivamente una importante reunión de ministros del Interior de la Unión Europea. Enseguida, en unos minutos, vamos a charlar con Javier Zarzalejos, con el eurodiputado del Partido Popular. Pero antes tenemos que hacer una pausa y escuchar el consejo que nos trae nuestra compañera Lucía Prieto. Lucía, ¿qué tal? Muy buenos días.
18: Buenos días. 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

0: menos de una hora para que el Corte Inglés abra sus puertas, así que nos vamos a ir hasta allí de la mano de nuestra compañera Naya Pertusa para ver qué recomendaciones nos traen el día de hoy. Naya, ¿qué tal? Buenos días.
1: Buenos días. 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
0: Incorporan a esta hora con nosotros y quieren saber qué tiempo les espera este lunes. Sepan que bajan un poquito las temperaturas en la mayor parte de España, no en el sur, tampoco en Baleares ni en Canarias, donde va a seguir haciendo mucho calor, que durante la mañana los cielos van a estar despejados, pero que ya durante la tarde se van a formar tormentas en buena parte de la mitad norte peninsular, tormentas que pueden ser localmente fuertes en puntos de Aragón y de Cataluña. A esta hora en Madrid son 22 los grados que marcan los termómetros, vamos camino de los 33, la máxima nacional en Málaga y en Murcia con 39, la mínima en Burgos, Lugo y Salamanca con 15. Leticia, muy buenos días de nuevo.
20: Buenos días, Dani.
0: ¿Cómo abre la bolsa esta semana?
20: Pues mira, de momento con mucho optimismo, en una semana donde, por cierto, las grandes tecnológicas, SpaceX o AMD, van a presentar los resultados. Vamos a conocer también los datos de empleo en Estados Unidos, también en España, en este comienzo de mes de agosto. Y el IBEX 35 se acerca a máximos. Ya cerró el viernes 31 de julio con los 19.800 puntos. En este momento ya está en 19.878, subiendo un 0,70%. Donde también estamos muy pendientes sobre todo de Acciona Energía, después de que publicara 5 días que la familia Entre Canales estudia venderla el 100%, tras recibir diferentes ofertas, un proceso de ofertas no vinculantes, pero en este momento baja un 0,80%. También estamos pendientes de todas las energéticas, que son las que en este momento se pegan un castañazo más grande, Enagás, Endesa, Iberdrola y Repsol, donde estamos pendientes también de Oriente Próximo, porque junto a la presentación de resultados de estas tecnológicas, pues vamos a ver que la tensión en este momento ya se está relajando por esa decisión que conocimos el día de ayer de la reunión de la OPEP de aumentar la producción a partir del mes de septiembre en otros 188.000 barriles más, y eso hace que baje el precio del crudo. En los primeros compases de este lunes, Dani, el barril de Brent ha bajado hasta los $81, ha caído más de un 7%, y lo hace también un día después de que Donald Trump, el presidente de Estados Unidos, anunciara desde su avión, desde el Air Force One, que iba a suspender ese nuevo ataque que iba a lanzar contra Irán, según sus palabras, el que habría sido el mayor ataque desde la Segunda Guerra Mundial, y que hoy por la tarde va a comenzar una nueva tanda de conversaciones. Recordemos que en julio el Brent se ha disparado más de un 20%.
0: Bueno, pues veremos cómo avanza la jornada. Gracias, Leticia.
20: A ti.
0: Y en la noticia de interés cultural de la ONCE, Nuria Prieto, ¿qué tal? ¿Cómo estás? ¿Qué nos traes hoy?
14: Hoy hablamos de la exposición Con capa y espada, la moda en época de Cervantes. Esta exposición hace un recorrido por la indumentaria del siglo de oro a través de la vestimenta de los diferentes estamentos de la sociedad del momento y también aborda cómo las descripciones de la ropa han servido para caracterizar a los personajes del Quijote.
0: Bueno, pues una buena recomendación, claro que sí. Nosotros vamos a hacer una pausa y a la vuelta hablamos con Javier Zarzalejos, con el eurodiputado del Partido Popular.
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0: Dos minutos pasan de las 9 y 20, una hora menos en Canarias. Aquí seguimos en tiempo de tertulia con Alesia Putin, con Ignacia de Pano, con Luis Valcarce. Y en este punto de la mañana vamos a incorporar a la mesa de análisis a Javier Zarzalejos, que es eurodiputado del Partido Popular y también presidente del LIBE en el Parlamento Europeo. Don Javier, ¿qué tal? Muy buenos días.
1: Muy buenos días, muy bien.
0: Bueno, vamos a empezar por lo más inmediato. Mañana se reúnen los ministros de Interior de la Unión Europea. ¿Qué podemos esperar de esa reunión?
1: Bueno, pues yo creo que es una reunión muy importante, primero que demuestra la excepcionalidad de la situación y que va a ser la primera de una serie de iniciativas que se va a adoptar en el ámbito de la Unión Europea para tratar de esta crisis, que ha producido una enorme preocupación, un enorme desconcierto, como se ha revelado en la carta de los 22 primeros ministros, que alegan además buenas razones para que el gobierno español ofrezca las explicaciones y dé las seguridades que la Unión Europea nos pide, y no solamente la Unión Europea, sino el conjunto de los ciudadanos de España, empezando naturalmente por los ceutíes.
0: Uh-huh. Usted, como digo, es presidente también del LIBE, que fiscaliza la aplicación del Pacto sobre Migración y Asilo que se aprobó hace tan solo unas semanas. ¿De qué mecanismos dispone la Unión Europea contemplados en este pacto para evitar que una situación así se repita de nuevo?
1: Pues efectivamente, el Parlamento Europeo y la Comisión de Justicia y de Interior que presido ha sido muy activa, está siendo muy activa en el seguimiento del pacto, en la aplicación del pacto. Y yo tengo que decir, porque se está hablando, y eso es un argumento que ha manejado el propio Pedro Sánchez, de una supuesta insolidaridad europea, que la Unión Europea no solamente ha dado a España acceso prioritario a financiación precisamente para el refuerzo de las fronteras y para afrontar la gestión de los flujos migratorios, sino que, en fin, la Comisión Europea, tengo que decir que está harta ya de ofrecer a España los recursos de Frontex, recursos tanto humanos como tecnológicos, y que Frontex, que está presente y desplegada en los puntos de mayor tensión migratoria de Europa, resulta que no está en Ceuta, que no está en Melilla, que apenas está en Canarias, y que el gobierno, incomprensiblemente, mientras se queja de insolidaridad de sus socios europeos, está rechazando y ha rechazado continuamente los ofrecimientos de la Comisión Europea para contar con el apoyo de la Agencia Europea de Control de Fronteras, que es en este momento el instrumento ejecutivo más importante y eficaz que tenemos a nuestra disposición.
0: Habla usted de Frontex, pero Frontex no se puede desplegar si no lo solicita en este caso un Estado miembro. Decía yo hace unos minutos, Ceuta y Melilla no solo son la frontera física entre España y Marruecos, también son la frontera sur de Europa. ¿Europa no dispone de ningún mecanismo para actuar independientemente de que el Estado, que es víctima de una agresión extranjera como la que ha sufrido España estos días, para intervenir de manera directa sin necesidad de que ese Estado tenga que solicitarlo?
1: No, estamos hablando de lo que puede hacer la Unión Europea, que es primero ofrecer un marco jurídico con todos los instrumentos que ponemos a disposición de los Estados para que gestionen eficazmente la inmigración, y en ese sentido tengo que decir que hay un nuevo marco jurídico en la Unión Europea que tiene que ser debidamente aplicado por los Estados. Tengo que recordar que el gobierno de España en el Consejo de la Unión fue el único país que se opuso al nuevo reglamento para facilitar el retorno de aquellas personas que se encuentran en situación ilegal dentro del territorio europeo, y lo que puede hacer la Unión Europea es ofrecer los medios. Hay una buena parte de la política migratoria que sigue siendo responsabilidad nacional, que los estados mantienen, digamos, muy muy muy celosamente dentro de sus poderes soberanos, y como bien dice, en el caso de Frontex, salvo que exista un acuerdo, pues Frontex no puede desplegarse por una decisión unilateral de la Comisión Europea en los Estados miembros.
0: Por aclarar una duda legal que se me antojaba estos días, porque el Gobierno se remite a esa sentencia del Tribunal Supremo que impide las devoluciones en caliente si se ha entranado, porque se entiende que, a pesar de haber entrado de manera irregular, no se ha ejecutado superando ningún elemento de contención. ¿Esta sentencia está por encima de la legislación europea en caso, eso es lo que le pregunto, de que la legislación europea sí autorizase las devoluciones en caliente independientemente de cómo se entrara?
1: Hay un principio claro desde el punto de vista legal, que es el principio de primacía del derecho de la Unión en aquellas áreas en las que la Unión es competente, ¿no? Y por tanto, si el derecho de la Unión entrase, mejor dicho, si esta sentencia entrase en contradicción con el derecho de la Unión, tendría que ser el Tribunal de Justicia de la Unión Europea el que lo resolviera. Uh-huh. Pero, insisto, en estos temas el principio de primacía del derecho de la Unión es claro. Por otra parte, en fin, la sentencia del Supremo en este punto se está utilizando, yo creo que de una manera interesada, para justificar algo que realmente desborda con creces el posible efecto que haya tenido esa sentencia. De lo que estamos hablando es de una parte de la inmigración o de las entradas irregulares, pero evidentemente cuando hablamos de 50.000, de 70.000 marroquíes en su mayor parte que han entrado en Ceuta, no han entrado a nado. De modo que tenemos que dimensionar la importancia o la repercusión de esta sentencia.
0: La presidenta de la Comisión Europea, Ursula von der Leyen, activó el viernes, durante esta crisis, a dos comisarios europeos para que intercediesen de algún modo ante Marruecos.

0: Bueno, la invasión. En mayo del 21, el Parlamento Europeo, las instituciones europeas se alinean claramente en defensa de la protección de las fronteras y de la integridad territorial española. Pero a partir de ahí lo que tenemos es un gobierno que se desmarca de las principales políticas migratorias de la Unión, lo acabo de mencionar. Es un gobierno que emprende un proceso de regularización de inmigrantes en situación irregular sin saber exactamente de cuántos estábamos hablando. Empezó con 500.000, ahora está superando el 1.300.000 solicitudes, que no informa a la Comisión de ese proceso de la regularización, que lo adopta unilateralmente, que no informa a sus socios europeos, que rechaza, como digo, los ofrecimientos permanentes de ayuda con recursos y recursos muy especializados de la Unión para el apoyo al control de fronteras, y que llega a una situación como esta en la que pretende haber vuelto a la normalidad en 24 horas sin dar más explicaciones. Y encima, en vez de identificar quienes pueden haber tenido alguna responsabilidad en esta crisis, pues lo que hace es llamar embajador de Italia o entrar en una confrontación absolutamente incomprensible con la inmensa mayoría de sus socios dentro de la Unión Europea. Uh-huh. Por tanto, como dijo en ese momento el presidente del Partido Popular, Alberto Núñez Feijóo, estamos hablando, entre otras cosas, de un gran fracaso diplomático de las autoridades del gobierno español.
1: Vamos a hablar precisamente de lo que propone su partido. Alberto Núñez Feijóo ha visitado Ceuta este fin de semana. Ha dicho que en caso de llegar a la Moncloa, tanto Ceuta como Melilla serán una prioridad para su gobierno. Lo que desde luego no van a cambiar van a ser las pretensiones anexionistas por parte de Marruecos. Corríjame si me equivoco, Ceuta y Melilla no forman parte del territorio OTAN, con lo cual un país miembro no podría invocar el artículo 5 del tratado para que el resto intervinieran en caso de una agresión. No sé si el Partido Popular considera en el futuro que sería conveniente, necesario, impulsar ese reconocimiento de Ceuta y Melilla como territorios dentro del paraguas de la OTAN.
0: Es una posibilidad que sin duda hay que contemplar. Pero fíjese, yo creo que en relación con Ceuta y Melilla, como en tantas otras cosas, antes de plantearnos qué es lo que pueden hacer los demás por nosotros, la Unión Europea o la OTAN, tenemos que ver qué es lo que podemos hacer nosotros y debemos hacer nosotros. España tiene capacidades, tiene recursos, tiene experiencia para hacer una política que cambie el signo de los acontecimientos en Ceuta y en Melilla, que creo que han entrado en una situación de extrema vulnerabilidad, y eso hay que revertirlo. No podemos estar en Ceuta con una dotación absolutamente insuficiente, como vienen denunciando tanto los sindicatos policiales como las autoridades de la ciudad. Mire, Ceuta y Melilla están siendo asfixiadas desde el punto de vista comercial por Marruecos. ¿Cuántas veces hemos oído como gran logro diplomático la apertura de una aduana comercial con Marruecos? Bueno, esa aduana comercial no está funcionando. No es verdad que exista una aduana comercial con Marruecos. No hay tráfico comercial con Marruecos. Hablamos en el caso de Ceuta de la construcción, de la ampliación del dique, que, entre otras cosas, hubiera evitado o por lo menos dificultado extraordinariamente la llegada por mar. Esa ampliación no está teniendo lugar. De modo que lo que estamos hablando es de una política de sistemático abandono de los intereses de Ceuta y de Melilla y de los intereses de sus habitantes. La política tiene que revertirse, esta política de abandono tiene que revertirse, y eso tiene que empezar por enviar tanto a Marruecos como a nuestros socios de la Unión un mensaje muy claro. Compromiso de todos los españoles con nuestros conciudadanos en Ceuta y Melilla.
1: Por último, y enseguida le cedo la palabra a mis contertulios, el líder de Vox ayer, Santiago Abascal, propuso romper o al menos suspender de manera temporal el acuerdo entre la Unión Europea y Marruecos. No sé si el Partido Popular lo valoraría y qué consecuencias tendría esa decisión en caso de tomarse.
0: Yo creo que esa no es una decisión ni es una propuesta viable en este momento, porque no se trata de romper con Marruecos. Se trata de que Marruecos actúe de manera responsable, que coopere lealmente, que no veamos, no volvamos a ver esas imágenes de las autoridades marroquíes o de los gendarmes simplemente contemplando

0: cómo miles de personas entran ilegalmente en el territorio de un país vecino. Por tanto, yo insisto, a Marruecos lo que hay que hacer es plantear una posición de firmeza y al mismo tiempo de exigencia, no romper con ellos.
1: Alesia.
2: Sí, buenos días, señor Zarzalejo. Soy Alesia Putin. Quería
0: buenos
2: preguntarle sobre el tema jurídico. Usted ha dicho que para materializar la primacía del derecho europeo tiene que pronunciarse el Tribunal de Justicia de la Unión Europea. Pero para eso hay que
0: en
2: iniciar
0: caso de conflicto,
2: un...
0: sí, claro.
2: Claro, pero para eso hay que plantear un procedimiento. El Partido Popular va a plantear este procedimiento para que se desactive esta sentencia, que es la que parece ser que aprobó en parte esta situación.
0: Bueno, yo insisto que creo que no se debería utilizar la sentencia como un elemento de distracción en relación con lo que ha ocurrido, ¿no? La sentencia hace una interpretación que naturalmente el Tribunal Supremo tiene derecho a hacer, pero que desde el punto de vista técnico tiene, digamos, fácil arreglo. De hecho, con la instalación de esta especie de valla flotante, por decirlo de alguna manera, los requisitos que establece la sentencia para poder proceder a la devolución en caliente de quienes entren de manera irregular estarían cumplidos.
3: Don Javier, ¿qué tal? Buenos días. Luis Valcarce.
0: Bueno,
3: quería
0: ya
3: preguntar a qué se debe este cambio de actitud respecto a los líderes europeos con respecto a la inmigración, porque hasta no hace mucho los países que pedían una mayor seguridad en las fronteras y que actuaban en consecuencia, como podrían ser Polonia, Hungría, Italia, eran criticados por la presidenta de la Comisión Europea, que es la señora von der Leyen, que es de su partido, y la que siempre tuvo a Sánchez, y siempre lo tuvo como su niño bonito, al que le aplaudía y le reía las gracias y demás. ¿Qué es lo que ha pasado en Europa para que ahora, tras el ingreso en menos de 24 horas de 60.000 marroquíes a Ceuta, hayan cambiado de opinión o hayan tomado conciencia del problema que implica la inmigración ilegal?
0: Yo creo que no se trata de un cambio de opinión, se trata de adaptar la respuesta legal a las circunstancias. Y es evidente que en Europa los equilibrios políticos han cambiado y que a nivel nacional pues ha habido una serie de políticas que han resultado fallidas, que vemos que la inmigración tiene en este momento una dimensión muy preocupante como arma en conflictos híbridos. Lo hemos visto en Bielorrusia, lo hemos visto en los países nórdicos, bálticos, colindantes con Rusia, y por tanto lo que estamos viendo es que la inmigración hay que tratarla en muchas dimensiones: lo que tiene de arma en conflictos híbridos, lo que tiene también de actividad o vinculación con la actividad económica de mafias de tráfico de inmigrantes, sin los cuales no se explica las rutas que estos inmigrantes tienen que hacer, y naturalmente tiene también otras implicaciones que hay que considerar. Yo creo que es la Comisión la que ha iniciado con un conjunto de propuestas legislativas y con el fortalecimiento de los instrumentos ejecutivos de la Unión, las agencias, Europol, Frontex, ha iniciado este fortalecimiento de las políticas migratorias, que necesitan, y esto es algo que no podemos olvidar, que el gobierno de España no debería olvidar, que necesitan solidaridad. La solidaridad no solamente hay que exigirla, la solidaridad también hay que, por supuesto, darla.
1: Ignacia.
4: Hola, buenos días. Soy Ignacia de Pano. Mire, señor Zarzalejos, estos días, ¿qué nos puede contar, como si no nos escuchara nadie, de las conversaciones que seguramente usted ha tenido con colegas suyos de las instituciones europeas sobre la actuación de Pedro Sánchez o sus extraños motivos para actuar como lo hace?
0: Bueno, hay una parte de especulación en la que naturalmente resulta difícil entrar, pero sí, efectivamente, yo estaba hablando con responsables de los grupos políticos a nivel europeo. Probablemente tengamos una reunión extraordinaria de la Comisión de Asuntos de Justicia y de Interior, en la que comparecerá el comisario Brunner, y esperamos contar también con la presencia del ministro del Interior. Y yo creo que, insisto, hay una primera reacción de desconcierto, casi de incredulidad. Creo que las imágenes que se han proyectado de Ceuta, que realmente han dado la vuelta al mundo, han sido tremendamente perjudiciales para nuestra imagen. Después, evidentemente, cuando se habla de las causas, produce también un gran desconcierto, ¿no? Ver la pasividad de las autoridades marroquíes, y se recuerda, porque en el Parlamento Europeo lo debatimos ampliamente, y se recuerda que esta no es la primera vez, y que en mayo del 21, con un flujo humano mucho menos importante que el que hemos tenido ahora, se produjo también una ocupación, y que al final, si recuperamos lo que se dijo entonces, pues está diciendo lo mismo, ¿no? La desinformación, las redes sociales, etcétera. Por tanto, no es nada nuevo. Pero claro, cuando estas situaciones se repiten, ¿qué es lo que se genera? Incertidumbre. Y la incertidumbre es algo que un gobierno no puede proyectar. Un gobierno está para dar seguridades, primero a los ceutíes y a los melillenses, después a todos los ciudadanos españoles que estamos con nuestros conciudadanos en Ceuta y Melilla, y después, naturalmente, a nuestros socios europeos, porque estamos en un espacio político común, y por tanto lo que el gobierno no ha entendido es que sus decisiones, como por ejemplo la regularización masiva, pues impactan sobre los demás socios europeos. Y yo creo que esta es la primera reacción, pero hay muchas preguntas. Los grupos políticos tienen muchas preguntas, y yo espero que todo esto sea sustanciado debidamente en un debate parlamentario realmente significativo.
1: Ahora que menciona usted, don Javier, lo ocurrido en Ceuta en 2021, el Parlamento Europeo, en un texto pactado entre populares, socialistas, liberales y verdes, aprobó precisamente ese año, o mejor dicho, condenó a Marruecos por la entrada de más de 10.000 personas en la ciudad autónoma de Ceuta. En ese documento que tengo aquí delante decía textualmente que expresaba su rechazo a la utilización por parte de Marruecos de los controles fronterizos y de la inmigración, y en particular de menores no acompañados, como medio para ejercer una presión política contra un Estado miembro de la Unión Europea. Una situación muy parecida a la que se ha reproducido estos días, solo que de una magnitud mayor, porque evidentemente han entrado muchas más personas. No sé si ustedes van a impulsar otra resolución semejante para que sea aprobada en el Parlamento Europeo en las próximas semanas.
0: Bueno, yo creo que en este momento, en lo que queda el mes de agosto, vamos a tener, como digo, muy probablemente una reunión extraordinaria de la Comisión de Asuntos de Justicia e Interior, y en todo caso va a haber un debate parlamentario en el primer pleno del mes de septiembre, y es perfectamente posible que lo consideremos. Me parece muy oportuno el recordatorio que usted hace de la resolución que se aprobó en el Parlamento, sobre todo cuando el Gobierno, en este momento está reprochando a los socios europeos, digamos, falta de solidaridad con lo que ha ocurrido. Esa solidaridad se ha expresado siempre. No se puede actuar de manera unilateral y luego esperar que los demás ofrezcan una solidaridad que tú no has sido capaz de ofrecer a ellos.
1: No quiero despedir la entrevista sin preguntarle por otro asunto que puede resultar ahora anecdótico o casi frívolo, pero yo creo que explica buena parte de lo que estamos viviendo. Me refiero al Mundial de Fútbol de 2030. Cobra fuerza la opción de que Marruecos acoja la final, lo cual a mi juicio sería escandaloso teniendo en cuenta que no dispone evidentemente de la mejor infraestructura para hacerlo, ni siquiera estaba entre los países anfitriones. Menciono esto para preguntarle cómo de poderosa es la influencia de Marruecos en Bruselas, hasta qué punto llega su influencia en Bruselas y fuera de Bruselas, porque de un tiempo a esta parte también se está moviendo muy bien en Washington.
0: Bueno, yo creo que sobre el próximo Mundial la certeza que tenemos es que muy probablemente España vuelva a ganar, y eso es importante. Sobre la influencia de Marruecos. Vamos a ver, Marruecos ocupa el terreno que otros dejan libre. Y naturalmente Marruecos defiende sus intereses, unos intereses que, por cierto, Marruecos tiene muy claramente definidos, ¿eh? Y que viene desarrollando de una manera muy consistente durante décadas. Evidentemente, si nosotros por las razones que sean, dejamos terreno libre, ese terreno lo ocupará Marruecos. Creo que efectivamente sería escandaloso que un país como España perdiera la celebración de la final del próximo Mundial de Fútbol.
1: Y ya que estoy, se lo pregunto, ¿usted cree que España debería retirarse de ese Mundial si finalmente es Marruecos quien acoge la final?
0: No, no creo que debería. No creo que debería retirarse. Yo creo que lo que debería hacer es ganarlo. Sería la mejor respuesta. ¿Sí?
1: Don Javier Zarzalejos, eurodiputado del Partido Popular y presidente del LIBE, le agradezco mucho que nos haya atendido esta mañana. Un saludo.
0: Muchas gracias a usted y a sus contertulios. Muchas gracias.
1: Bueno, pues queda de manifiesto el enfado de buena parte de la Unión Europea con España, y veremos en qué se traduce ese enfado en la reunión de ministros del Interior de mañana. Silvia, ¿qué tal? Muy buenos días de nuevo.
2: ¿Qué tal, Dani? Muy buenos días.
1: Preguntábamos esta mañana a nuestros oyentes por las palabras del gobierno sobre si el CNI estaba al tanto o no de lo que iba a suceder en Ceuta. ¿Se creen la versión del gobierno? ¿No se la creen?
2: Bueno, es que lo que nos ha vendido el gobierno es que nuestros servicios de inteligencia son un poquito como Mortadelo y Filemón, como si fuesen la TIA en vez de el CNI. No se enteran de nada, aunque también es verdad que lo podríamos comparar con Hacienda, que tampoco se enteraba de lo de Zapatero, de lo de Julito, de lo del hermano del presidente, o como el propio Sánchez, que tampoco sabía nada de lo que hacía Ábalos, de lo que hacía Cerdán, de lo que hacía Leire o de lo que hacía su mujer, o bueno, Begoña Gómez, esa señora de la que usted me habla, que es prácticamente lo que dijo el otro día. Bueno, en pleno agosto te admito que me he encontrado a una audiencia muy, muy, muy participativa, más que nunca, y es que cuando se trata de hablar de la credibilidad del gobierno, no se quieren perder la ocasión. Ni uno solo, de verdad, ni uno solo de los oyentes que han querido compartir hoy su opinión con nosotros se cree que el CNI no alertó a Moncloa de lo que se estaba cociendo en Marruecos. Hacemos una pausa y las escuchamos.
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1: Silvia, pues vamos a escuchar a los oyentes.
2: Pues lo adelantábamos antes de la pausa. Dani, nadie se cree que el CNI no supiese lo que iba a pasar o que lo supiera y que no alertase al gobierno. Y en caso de que así fuese, pues sería todavía peor. Eso es lo que sostienen nuestros oyentes. Pero ya os digo que casi nadie da credibilidad a esta teoría. Ahora confían, y esto es muy interesante, en que entre los agentes de los servicios secretos haya algún valiente como los que nos hemos encontrado en los últimos meses en la UCO.
23: Pero ¿cómo se puede ser tan hipócritas? Vamos a ver, si lo sabían, son unos traidores, y si no, unos incompetentes.
24: Sobre el CNI, yo sí que creo que lo sabía y que debió de emitir los correspondientes informes. El CNI emite informes, pero no toma decisiones. Sería mucho más peligroso que no lo supiese.
25: Con ellos nunca va nada. Una dana, siempre pues el cambio climático. La entrada en Ceuta, pues las mafias, siempre lo desvía a alguien que no se puede presentar a defenderse.
26: Por supuesto que el CNI lo sabía, pasó la información y políticamente se le dio carpetazo. Porque a ver si nos enteramos de una puñetera vez. Esta mafia, repito, mafia política que padecemos, son los socios del sátrapa de Marruecos.
27: Si el CNI de España es la creme de la creme, según dice, son don Pedro y doña Margarita, está linda la mar y el viento lleva esencia sutil de azar. ¿Cómo dicen que no lo sabían? Claro que lo sabían, porque mientras estamos hablando pendiente de lo que ha pasado en Ceuta, se cree que nos olvidamos de lo de su mujer, su hermano y Toquiqui. No, no nos olvidamos.
28: Pero bueno, ¿qué nos está pasando? Hacienda no se entera lo de Julito, el CNI tampoco se enteran que entran miles de por la fronteras. Oye, ¿no se ponen colorados cuando dicen, ponen esas excusas? Responsabilidad si no saben ni deletrearlo.
29: Claro que lo sabía. Lo que el Sánchez
0: que es tan egoísta que lo que él quiere es tener todo enrollado, que los fuegos, cuanto más grandes, mejor, cuanto más tarde deben apagarse. Después saca el tema este, que entren todos los que quieran ahí por la frontera. ¿Para qué? Para que no hablen de él y de su familia, ¿sabes? Y de su ladroneo. ¿Qué es eso? No es otra cosa. Es lo peor.
3: Es imposible que el CNI no lo supiese, que en él trabajan más de 3.000 agentes. Lo que ocurre es que es un organismo público más al servicio de Pedro Sánchez. Y Pedro Sánchez está al servicio de Marruecos. Vamos, que Pedro Sánchez nos ha vendido a todos los españoles a Marruecos. Espero que alguno de esos agentes tome buen ejemplo de los agentes de la UCO y destape todo lo que ha pasado.
1: Claro, es que lo comentábamos antes, fuera de micrófono en este caso, no es la primera vez tampoco que este gobierno, arrastra la imagen de los cuerpos y fuerzas de seguridad del Estado. Es importante recordar lo que sucedió con el Oconsur, con esa unidad de élite de lucha contra el narcotráfico en el sur de España, en el sur de Andalucía, que se desmanteló con acusaciones falsas contra la persona que estaba al frente de esa unidad. Y hay que recordar también, porque son hechos, no es ninguna especulación, no es ninguna conjetura, que por el sur de la península entra buena parte del hachís que llega desde Marruecos. En fin, alguien puede entender que estamos ante una casualidad, pero es que son tantas casualidades seguidas que evidentemente cuesta mucho creer que es así, ¿no?
2: Sí, lo que pasa es que de lo que sale de unir los puntos es tan tremebundo que no queremos ver la figura final que surge de tanta pequeña casualidad, que todas coinciden en un acolchamiento de la frontera, en un abrirnos al Reino de Marruecos y en un constante appeasement a Marruecos, que no sirve para nada, porque lo que más amortigua esa vocación que tienen invasora es manifestar firmeza, ¿no? Firmeza educada, pero firmeza, ¿no? No está rendición por anticipado. Hay que tener en cuenta que Estados Unidos, antes lo hablábamos, que en un informe para un documento para los presupuestos de política exterior de la Cámara de Representantes, Díaz-Balart, que es uno de los grandes asesores de Marco Rubio, que será el próximo presidente probablemente, incorporó una frase al informe por la cual por primera vez se habla de Ceuta y Melilla como territorios administrados por España, pero en territorio marroquí. Uh-huh. Y se abre el camino a posibles conversaciones para llegar a un acuerdo. O sea, ya no se nos reconoce la soberanía por el que se supone que es nuestro aliado, al que por otra parte no paramos de meterle los dedos en el ojo. O sea, es que no tiene sentido la política exterior de España respecto a la política exterior de España. La política exterior que le viene bien personalmente a Sánchez o a su camarilla, a lo mejor sí. Pero claro, eso nos falta mucha información.
4: De los eslabones débiles que tenemos en Europa, uno puede ser Chipre, el otro seguramente es el entorno de Kaliningrado, el corredor Suwalki, y luego está, sin duda, el estrecho de Gibraltar. En el único donde tenemos una sumisión del atacado hacia el atacante es en el estrecho. En los otros dos, entre Chipre y Turquía, hay una tensión brutal. Entre Lituania y Polonia, con Kaliningrado, con Rusia, hay tensión, hay enemistad, y en el único que hay sumisión es en la frontera sur, y esto es muy peligroso.
1: Lo decía hoy, creo que era Roberto Benito, precisamente en el diario El Mundo, situaciones como estas nos pillan más enemistados que nunca, tanto con Estados Unidos como con la Unión Europea, y se está viendo estos días. Vamos a hacer una pausa y enseguida saludamos a Sergio Heras para actualizar la última hora.
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1: Sergio Veras, ¿qué tal? Muy buenos días.
9: Muy buenos días.
1: ¿Por dónde pasa la última hora?
9: Contamos desde primera hora que las miradas siguen puestas en Ceuta. 5.000 de los más de 60.000 ilegales que entraron siguen en territorio español, según siempre las cifras del gobierno. Todo esto con Europa mirándonos muy de cerca. Hoy los embajadores de los 27 se reúnen y mañana lo harán los ministros de Interior para abordar esta crisis. Quien ha hablado hace unos minutos ha sido el ministro de Exteriores, José Manuel Álvarez, en Televisión Española, que tira de un clásico. Los bulos, desinformaciones, evita culpar a Marruecos de lo ocurrido. Ha sorteado la pregunta en varias ocasiones, de hecho, y pide solidaridad a los socios europeos.
10: Que desde el primer momento Marruecos ofreció su colaboración para intentar impedir ese flujo de personas y sobre todo para que retornaran. Hubo una actividad inusual en las redes sociales, amplificaba y deformaba la sentencia del Tribunal Supremo, y que hubo también una sincronización de la internacional reaccionaria, que con mucha rapidez salió a amplificar lo que estaba ocurriendo. Y desde luego vamos a exigir solidaridad a todos los estados de la Unión Europea, porque España es a día de hoy la ruta mediterránea con el menor número de entradas irregulares.
1: Pues si Marruecos ha colaborado y han entrado 60.000, el día que no colaboren, no sé qué va a pasar.
11: O sea, nosotros nos contaban los reporteros que tenemos ahí que ellos mismos, los mismos ilegales te decían que era la policía la que le decía no, por el paso legal, por ahí no, pero si os tiráis al agua y tal, nosotros quietitos.
2: Y además es mentira lo que acaba de decir Álvarez, que la ruta mediterránea en España es la menor. Se desactivó la de Lampedusa y vinieron todo para España en ruta canaria y ruta del estrecho.
1: Y en cualquier caso, si has impulsado un proceso para regularizar a inmigrantes ilegales y 1.200.000 personas pueden verse beneficiadas por ese proceso, insisto, 1.200.000 personas, en fin, dar lecciones...
2: Un efecto llamada, refugees welcome, incitación a suicidio.
1: De flujos migratorios. Venga, vamos.
9: Ha insistido en que es un hecho inédito la devolución tan rápida y lo ha comparado precisamente con Italia y con lo que ocurre en Lampedusa, diciendo que ya le gustaría a Italia poder resolver así la situación en Lampedusa. Decía antes lo de ganarse amigos en Europa y en Estados Unidos, uno más. Italia en este caso. Y sobre el CNI, por cierto, dice que tanto la inteligencia como todas las instituciones han hecho todo lo que está en su mano. Insisto en que durante la entrevista se le ha preguntado en varias ocasiones y de distintas formas sobre la entrada en sí de los ilegales, y todas las preguntas las ha desviado para hablar del proceso de devolución de los mismos. Nunca ha contestado sobre lo que pasó antes y sobre el papel que pudo tener Marruecos.
1: No ha existido ningún proceso de devolución. De la misma forma coordinada que entraron, salieron.
12: Se han ido ya porque está. Han querido, sí. No porque los haya devuelto a nadie.
9: Y en eso es lo que ha centrado todas las respuestas Álvarez. Y evidentemente seguimos muy pendientes del estado de los incendios en España, los activos y los que ya se han extinguido pero que requieren vigilancia de los servicios de emergencia para evitar que se reactiven. Nos lo detalla Gonzalo López.
13: Repasamos a esta hora la situación de los principales incendios que continúan bajo vigilancia en España. En Zamora, el fuego de Fermoselle en los arribes del Duero avanza hacia su estabilización después de haber arrasado unas 11.000 hectáreas, aunque todavía quedan focos activos y el operativo mantiene la vigilancia. En Ávila, el incendio de Burgondo se mantiene estable y los equipos trabajan para asegurar el perímetro ante el riesgo de viento y altas temperaturas. En Madrid, el fuego de la Sierra Oeste continúa estabilizado y sin nuevas reproducciones durante la última noche, aunque siguen desplegadas una veintena de dotaciones y dos helicópteros vigilando las zonas afectadas. En Extremadura, se levanta el confinamiento en Casas de Millán y Grimaldo y el fuego está ya estabilizado en un 70%. El operativo sigue trabajando para asegurar el resto del perímetro. Y en Cataluña, el incendio de Senet, en Lérida, continúa activo con dos focos y 71 hectáreas afectadas, mientras los bomberos tratan de evitar que las llamas avancen hacia la Val de Boí. En Castellón, el incendio de Val de Uixó ya está estabilizado, pero los equipos siguen refrescando puntos calientes después de calcinar unas 4.000 hectáreas en la Sierra de Espadán.
1: Bueno, pues esperemos que no se reactive ninguno de esos focos. Ha entrado ya en este estudio Ana Mateu, que les va a acompañar hasta mediodía. Ana, ¿qué tal? ¿Cómo estás?
14: ¿Qué tal, Dani? Buenos días. Bueno, aquí estamos, víctima del aire acondicionado, como se nota en mi voz y, sí, y tal. Sí, sí, sí, pero bueno, intentaremos hacer todo lo posible para contaros la mejor información, Rosa, porque la crónica social no descansa en verano.
1: A ver, ¿qué menú nos tienes preparado?
14: A ver, mirad,
1: lunes.
14: Vamos a comenzar con la asistencia de la reina Letizia al Atlántida Film Fest, que es un festival de cine online. Bueno, ha tenido muchísimas críticas, críticas durísimas, algunas demoledoras. No tanto por la imagen de la reina con Javier Bardem, que hubiera sido lo esperado, aunque se la criticase por eso, sino por la situación que está atravesando España en estos momentos, incendios, la crisis de Ceuta. ¿Es adecuado aparecer tan exultante como una estrella de cine en un festival como Si aquí no pasara nada? Uh-huh. Yo creo que eso es casi más un tema vuestro que nuestro, pero bueno, le voy a preguntar a los contertulios. Hoy viene Beatriz Miranda, viene Tico Chao y Carlos Pérez Jimeno, y vamos a debatir sobre eso.
1: Ya sabes que muchas veces los temas de política y crónica
14: se cruzan. Y de una reina a otra, la reina Sofía, porque la revista Pronto ofrece esta semana las primeras imágenes en exclusiva de la reina Sofía en Mallorca, que ha conseguido reunir a gran parte de su familia en la isla en el primer verano, sin su hermana la princesa Irene y su gran amiga Tatiana Ratzenbiel. Además, ha estado acompañada de su cuñada Ana María, de sus hijas y de todos sus nietos. Bueno, todos no, a excepción de Leonor y Sofía, que, aunque sabemos a ciencia cierta que están en la isla desde el jueves de la semana pasada, no han aparecido junto con uh-huh. sus primos. Incluso cuando llegó la familia real, algunos miembros de la familia real del rey huyeron despavoridamente, y eso también os lo contaremos. Ya os podéis imaginar quién es una de las hermanas del rey. Ahora os lo contamos todo, ¿sí? Yo os lo voy tirando la caña para que os quedéis y nos escuchéis. Ni una semana sin hablar del clan Pantoja, por supuesto, porque Isabel Pantoja ha cumplido 70 años. Y claro, ha reaparecido con un vídeo justo en un verano tan difícil para ella como ha sido el segundo ictus. Segundo ictus con 40 y pocos años de Kiko Rivera. Que más le vale que en vez de darnos la culpa a los medios de comunicación, se empiece a cuidar de verdad, porque aunque él diga que ha aprendido la lección, no sé yo si la ha aprendido de verdad. Y aunque algunos medios portugueses decían que este pasado fin de semana Cristiano y Jordina se iban a casar, pues no ha sido así, porque han estado navegando, comiendo marisco y disfrutando de la vida, como no puede ser de otra forma, en Mallorca. Pero hay un medio de comunicación que ha dicho que se podían casar muy pronto. Así que en breve os diremos la fecha que se baraja y dónde, aunque tampoco es difícil de imaginar. Así que bueno, todo esto lo contaremos y después hablaremos con el doctor Bruno Baraco de cómo debemos cuidar nuestros dientes en verano. Y luego vendrá Alberto Fernández, con el que hablaremos de cómo pillarle el buen punto al arroz. Porque claro, en verano nos da tiempo, cómo preparar un buen socarrat, que esto decirle delante a Ignacia casi es un insulto. Pero estoy segura que nos dará su aprobación. Cómo preparar una buena paella, cómo pillarle el buen punto, tiene algo que ver el agua sí o no y el tipo de arroz. Pues todas estas dudas después de la crónica rosa.
1: Te diré que también es un insulto casi decirlo delante de personas que llevan ya levantadas 8 horas, porque habrá mucha gente que ahora mismo estará desayunando, pero otros estamos ya casi para comernos una paella en condiciones, con todos sus aditivos.
15: Me tienes que sacar de la duda de si Georgina en el yate lleva el anillo de compromiso en los baños o se lo quita.
14: Ay, no lo sé. ¿Tú te bañarías en una cala recogida con semejante pedrusco?
15: Porque yo lo pierdo, seguro.
14: Vamos,
15: pero van con pan llenas de todas esas cosas.
14: Ay, sí, sí. La discreción ya sabemos que no es su fuerte. Ella es excesiva, pero nos gusta.
1: Recuerdo que Ignacia es única por interesarse por estos detalles.
15: Pues siempre lo pienso. Que está muy bien, perdido la cabeza. Va con ese anillo y se tira de cabeza
14: con un anillo de 40 millones.
1: Imagínate que te baila un poco.
15: Bueno, yo me identifico con las flores, con aquello que dijo que se vale todo, se me ha caído el pendiente.
14: Efectivamente.
15: Vamos a buscar
14: en el Florida Park.
1: Venga, pues contigo, Ana, nos quedamos hasta las 12.
14: Muchas gracias.
1: Nosotros lo dejamos aquí. Ignacia, Alessia, Luis, gracias.
2: Muchas gracias.
1: Y nosotros regresamos.
2: Feliz verano para todos.
1: Igual. Claro que sí. Aquí estaremos cada día, lo más inmediato. Mañana a las 7. Hasta mañana. Adiós.
2: Adiós.
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2: Son las 10 y 10 minutos de este lunes 3 de agosto. Reciban un cordial saludo de parte de Ana Mateu con esta voz que tengo cogida, culpa del aire acondicionado, así que en primer lugar ruego me disculpen porque no estoy en mis mejores condiciones, pero bueno, no hemos tenido ningún catarro en todo el año, llega el mes de agosto y nos acatarramos, que es lo que tienen los cambios de temperatura. Pero bueno, aquí estamos un agosto más para ofrecerles la mejor información y el mejor entretenimiento. Y me acompañan en esta tertulia, a falta de una persona que todavía no ha llegado, Carlos Pérez Jimeno, ¿qué tal? ¿Cómo estás?
3: Muy bien, encantado.
2: Así muy floral.
3: Otro año más juntos.
2: Me encanta.
3: Otro verano más.
2: Me encanta que me acompañes. Luego hablamos claro. Una cosa de la vestimenta, que hay una campaña en redes para que aparezcas con guayabera, que este año tenemos que solucionarlo.
3: Ay, pues se me ha olvidado hoy. Pues, mañana, pues, mañana vengo con guayabera.
2: Hecho, si no, verás, ¿eh?
3: Que sí, que sí.
2: Que claro, dices que tienes cuatro y apareces sin, y están nuestros oyentes diciendo, bueno, Carlos, mucho decir que tiene guayabera, que luego dice Dani Carande que es mala la que tiene, las guayaberas,
3: bueno,
2: que tienes.
3: Bueno, ya le he echado la bronca, ¿eh?
2: Ya le has echado la bronca, bueno.
3: Mira, Tico, me lo estoy apuntando, guayabera. Guayabera.
2: Así me gusta. Tico, chao, ¿qué tal? Bienvenido, ¿cómo estás?
4: Muy bien, Ana, muchas gracias.
2: Bueno, y falta Beatriz Miranda, que estará aparcando y esperamos que llegue de un momento a otro, así que en cuanto llegue que se incorporará. Y nada, y vamos a entrar ya en materia porque, bueno, hay cosillas. Parece que en verano no hay nada, que hay gente descansando, pero sí que pasan cosas. Y querría empezar con un tema que la verdad es que ha creado muchísima polémica. Yo creía que llevaría la polémica por una parte y al final ha llegado por otra, que es la presencia de la reina Letizia en el Atlántida Film Fest, en la clausura, que es el festival este que suele asistir todos los años, que es un festival de cine online que organiza la plataforma Filmin. Ella es socia de esa plataforma, creada por Jaume Ripoll, desde casi el inicio de los tiempos. Y claro, este año la polémica estaba servida, por decirlo de alguna manera, porque iba a estar presente Javier Bardem y todo el equipo de la película que ha protagonizado junto con Vicky Luengo, que se llama El ser querido, y que ayer se pudo ver antes de que llegue a los cines, creo que es a finales de agosto. Entonces, claro, una foto de la reina con Bardem siempre tiene su polémica, pero por ahí no ha venido la polémica. ¿Por dónde? Pues claro, en redes sociales las críticas han sido demoledoras. ¿Y por qué? Pues porque la reina ha asistido al festival cuando en España están pasando muchísimas cosas, desde los incendios a lo que está pasando en Ceuta, donde muchos se preguntan, ¿dónde están los reyes? Claro, ya sabemos que no es tan fácil y que la Constitución establece perfectamente cuál es el sitio del monarca, y aquí no lo vamos a debatir porque esto sería más propio de la tertulia anterior que la nuestra. Pero la pregunta que yo les quiero hacer a Tico y a Carlos, como expertos en estos temas, ¿es adecuado aparecer tan exultante, vistiendo más de 3.000 euros en ropa, como si aquí no pasara nada? Es decir, ¿creéis que hay una falta de empatía por parte de Casa Real?
4: Yo más que eso, más que el tema en sí, yo veo el don de la oportunidad. Yo creo que no hubiera pasado nada porque no hubiera ido. Es decir, no hubiera pasado nada porque es un momento que es un momento complicado para la gente de Ceuta. Y, hombre, y un poquito de prudencia. Pero eso no es ella, también sus asesores. Yo creo que no debería haber ido, pero no por el hecho de nada, sino porque creo que no es el momento, o sea para hacer ninguna aparición pública de ningún tipo, ¿no? Mira, de hecho el rey no ha ido, no ha ido ninguna infanta, no ha ido ni la infanta tampoco, ¿no? Uh-huh. No hubiera pasado nada porque no hubiera ido ella. Esa es mi opinión.
2: Es tu opinión. Uh-huh.
4: No entro en el tema, ¿sabes?, de si lleva un vestido tan caro o menos caro, eso allá es su conciencia, ¿no? Uh-huh. Pero ¿qué es lo que yo te digo? Yo creo que de alguna manera yo no hubiera ido, pero por el don de la oportunidad,
2: simplemente. Carlos.
3: Yo coincido mucho contigo. Yo creo que no era el momento de hacer esa aparición, nunca mejor dicho, tan estelar, con todo lo que está cayendo. En esta tertulia hemos estos días pasados, con los incendios, hemos dicho dónde estaba la princesa, dónde estaba la infanta. Y ahora, con todo lo que está pasando en Ceuta, yo estoy totalmente de acuerdo contigo lo que has dicho, que a lo mejor no es esta tertulia la adecuada para decir si ha ido o no ha ido. Para mí, yo siempre le echo la culpa a Sánchez, que yo estoy convencido que al rey no le ha dejado ir, porque el rey hubiese querido ir. Y esa aparición de la reina, que tantas veces hemos comentado en Palma, uh-huh. ¿Y por qué no aparece la reina? Se ha dicho que siempre que a la reina Palma no le ha, no, no, no es no un sitio gusta, que, le, no que le gusta, que le gusta uh-huh. ni en las regatas ni en ese tipo de cosas que al rey sí que le gustan. Pero y que ahora y que aparezca en estos momentos, pues a mí me parece que no es una medida muy acertada.
2: Uh-huh. Beatriz Miranda, ¿qué tal? Bienvenida, ¿cómo estás?
5: Bien, buenos días, ¿qué tal?
2: Muy bien. Hemos empezado ahí bien, es decir, con todas las críticas que está habiendo desde ayer por la noche con la presencia de la reina Letizia en el Atlántida Film Fest, que claro, íbamos a hablar hoy en teoría de si había foto o no con Bardem, con todo lo que ello supone, porque mira que siempre Casa Real se cuida muy mucho de con quién se aparece en ciertas fotografías, ¿no? Pero claro, la polémica ha venido servida porque con todo lo que está pasando, pues la presencia de la reina, vestida en plan superestrella, como diría Aitana, con un vestidazo de Carolina Herrera y unas sandalias de Gucci, si era lo más adecuado o si es una falta de empatía por parte de Casa Real el aparecer cuando realmente España en estos momentos no lo está pasando bien.
5: Pues no sé qué deciros. Yo, a mí me gusta verla en actos culturales. Igual no es lo más inteligente a nivel comunicacional, pero tristemente la vida sigue y ella no es la jefa del Estado, es su marido. Entonces, si hubiera sido el rey, igual me hubiera chocado más. Es verdad que ella le representa también, de alguna manera, pero ella se contaba su presencia. Ellos no han podido trasladarse a Ceuta, yo creo, porque no les han dejado, estoy segura. Estoy segura que no les han dejado. Entonces, yo estoy segura que el rey hubiera querido ir y no ha ido, porque no le ha dejado. Y a mí me ofende más la lista de reproducción de Spotify de Sánchez.
2: Ah, bueno, bueno.
5: Bueno, ofenderme, no me ofende, no me sorprende, quiero decir, porque de este hombre yo no espero nada, o sea, no se le pueden pedir peras al olmo, ¿no? De una persona que no, a mi juicio, no es inteligente ni no sé qué por qué está ahí. Entonces, en el caso de la reina, se sabía que ella es amiga personal de Bardem y Cruz desde hace muchos años, desde antes de casarse. Sí. Entonces, no me sorprende, pero yo creo que ha ido no por ver a Bardem, yo creo que ha ido porque está en la isla y porque todo el tema cultural es lo que a ella le hace vibrar, es así. Y luego, tiene razón Carlos en que la reina no le gustaba Palma, pero cada vez le gusta más. Si te fijas, los últimos años cada vez está más días y se deja ver más. Ha habido un cambio de tendencia ahí, ¿eh? Tú que eres de Palma, Ana,
3: pero
5: hombre, que no crees lo mismo. Yo los últimos años la veo más.
3: Yo creo que ha sido porque ha sido muy criticada por eso, ¿eh?
2: Imagino que sí, después de criticarlo, de si eso eran vacaciones privadas o no lo eran. Bueno,
3: aquella
2: y tal.
3: Misa de Semana Santa, la misa de Pascua, claro, y todo aquello.
4: Y porque ella está sola ahora en Palacio, no está con Juan Carlos, quiero decir.
5: Eso es que ya no está.
3: También.
5: A eso voy, es que ya no tiene a todos los familiares de su familia política y solo la reina Sofía en sus dependencias con tía Irene. Ya tía Irene no está, o sea, quiero decir que yo creo que se ha quitado de en medio a todo lo que le molestaba.
2: Sí, no, y tanto.
3: Y
2: además es que yo lo conté en un vídeo, es decir, es un recinto de 33.000 metros cuadrados donde antes, a petición de la reina Sofía, quedaban para desayunar, porque decía, por lo menos nos vemos una vez al día aquí todos, pero ahora ya ni tan siquiera eso, cada uno tiene su espacio y si no quieren verse, no tienen por qué verse. Entonces, pues la verdad es que tampoco se entendía muy muy bien, ¿no? Y bueno, pues que era una privacidad, pues bueno.
3: Con lo bonito que es
4: que ahora
3: tu isla.
4: Ella se sido la reina de su casa en este...
3: Es verdad, ¿eh?
4: Que se siente la reina de su casa ahora, yo creo.
5: Yo creo que sí, pero bueno, es que al final ella es la reina. O sea, es que al final la reina es la reina de Letizia.
3: Pero tú estabas diciendo ahora, Bea, bueno, que ella no es la protagonista, que efectivamente que es la consorte, pero a ver, estamos viendo unas apariciones de la reina con un protagonismo que ha adquirido ella sola, que la estamos viendo con el rey, que quien tenía que estar hablando era el rey y ella tendría que estar pues al lado apoyando, y que de pronto ella coge el micrófono y da unas disertaciones tremendas. Pues yo creo que, no sé, que luego cuando tiene este tipo de apariciones, lógicamente pues tiene sus críticas a favor y en contra, pero las
5: sí,
3: tiene.
5: Sí, pero si te fijas, Carlos siempre hace disertaciones tremendas, como dices tú, pero de temas que no son políticos, de temas que sociales, de temas culturales,
3: sí,
5: ¿no?
3: Pero que hay veces que debería estar callada.
2: Sí, pero quizás a veces...
5: ¿Tú crees?
3: Porque
5: poquito...
3: no es su papel. Uh-huh. Es que no es su papel. Es que ella es la consorte. Y ella hay muchas veces que es que adquiere un
5: protagonismo... Pero ella está callada en los temas de Estado. Es la realidad. O sea, ella no está callada en lo demás. Y yo, francamente... de verdad que lo pienso así, o sea, creo que ella
3: hombre,
5: tiene
3: si
5: un nivel intelectual
3: como pensamos,
5: muy
3: claro
5: alto.
3: Que sí, que eso es lo bueno.
5: Y creo que sí que tiene mucho que decir a nivel cultural e intelectual y de pues los temas que ya está comprometida de enfermedades raras y todo eso y luego bueno es
3: pero cuando vaya
5: hablábamos
3: sola
5: hablábamos de Felipe preparado, ella por lo que cuentan está súper preparada.
3: Hombre, y que habla muy bien porque es su profesión, porque ella ha presentado los informativos,
5: a mí lo que me parece
3: bien, y era muy buena, y era muy buena comunicadora y muy
5: a
3: buena
5: ver,
3: periodista.
5: Lo que me parece una gran cagada es que el rey no esté en Ceuta, pero no será porque no la han dejado,
2: no depende
3: hombre,
2: de
3: claro
2: él
3: que no, pues la
2: es,
3: han dejado.
2: No es tan fácil.
5: No, no, no, y además si Sachet no está allí, pues no quiere que vaya el rey. Es que es así de sencillo.
4: No, y aparte creo otra cosa, yo creo que aparte de Sachet, la figura del rey va allí, ya el tema adquiere una importancia superior, es decir, porque ya está el rey de España allí, de alguna manera, ¿no? Eso molestaría mucho más a Marruecos.
5: Hombre, eso es, por eso no vamos a Marruecos desde hace no sé cuántos años.
4: Claro, claro.
5: Ni a Ceuta ni a Melilla, ¿no? No vamos ni a Ceuta ni a Melilla desde hace...
4: Son amigos desde niños. El rey de Marruecos, el rey de España... Y es más, perdonad, la que fue una de las nanis de este rey era de Granada, era española, por eso ella habla también español, él. Uh-huh. O sea, que su vínculo con España ha sido siempre muy grande, el rey.
5: Sí, de todas formas, hombre, bueno, a ver, me encanta que digas lo que son amigos, pero es que el rey de Marruecos
4: no,
5: es un tío rarísimo.
4: No digo, se conocen desde pequeño.
3: Pero si no vive ni allí.
5: A ver, es un señor Rabat.
4: Yo digo que se conocen desde pequeño.
5: Y está en París,
3: es un jeta, es un jeta de aquí a mañana. Y luego también no hay que olvidar Paiporta, la Dana, como salió Sánchez por patas y los reyes cómo vitorearon a los reyes.
2: Pero
3: y,
2: el problema es
3: y,
2: que y, ahora y, estamos hablando de una crisis geopolítica
3: claro,
2: importante,
3: claro.
2: Una invasión que es casi una guerra, entonces pues el tema
3: claro,
2: es mucho más delicado.
3: Mucho más.
2: Y por eso os decía que casi son temas más
5: sí,
2: propios de la tertulia
5: sí,
2: anterior
5: sí,
2: que de
5: claro,
2: la crónica,
5: sí, total,
2: de la crónica rosa.
5: Tienes
2: ¿no?
5: toda la razón. Sí,
2: pero,
5: sí.
2: Pero bueno, que a ver.
5: Pero es verdad que tiene
3: no
5: bastante parte rosa el rey Mohamed.
2: Sí,
5: o
2: sí,
5: sea,
2: sí, bueno,
5: entre Lala, es Lala Salma, ¿no? Lala Salma con su melena pelirroja.
2: Ese
5: por el
2: chiflado, ese
5: sí,
2: pelazo que tiene.
5: Lo tiene.
3: Oh, ¿dónde estará?
2: Pues ahí...
3: En la Costa Azul se la vio hace...
2: Eso dicen
4: bueno,
2: que está
4: os diré
2: por ahí.
4: Que de hecho
3: no está mal el sitio.
4: Todas las pelirrojas tienen pelazo, todas, ¿eh?
5: Sí, todas.
4: No sé por qué motivo, mi madre era pelirroja y mi madre tenía un pelazo estupendo también. O sea,
5: fíjate,
4: todos son sí. Las pelirrojas tienen un pelazo.
5: Luego normal. El rey Mohamed, que está todo el día en el
4: Gabón,
5: Mbappé,
4: ¿no?
5: En París, ahí dándolo todo. Luego no aparece, pero eso sí, yo he ido muchas veces a Marruecos es increíble el miedo que genera ese hombre. Uh-huh. Hay una foto del rey Mohamed cuando era delgado y guapo. Bueno, guapo nunca ha sido, pues cuando no. Estaba bien en todos los comercios, dices algo del rey Mohamed y bueno, es como si inventaras...
2: Es como un insulto.
5: Si no, insinúas algo...
2: Sí, totalmente.
5: Más que venerarle, le tienen pánico. Porque
3: yo creo que le tienen pánico más que
5: a mí se me ocurrió decir una vez que estuve en Marruecos, pues no sé si... Bueno, es que lo conozco todo y la verdad es que es un país que me fascina. Se me ocurrió decir en un comercio... que ya tenían una foto como diferente, como más actual, que salía más gordo, con esa tez así, como con granitos y tal. Y dije, joven, esta no sale tan favorecido como las de los demás y tal. Bueno, es que está enfermo, toma medicación, por eso está hinchado. O sea, no te metas con él. Y yo, si no me metió con él, o sea, y nos dimos cuenta que allí no se puede.
3: Mejor
5: y luego
3: callar.
5: En la frontera te dicen... Bueno, es que me estoy yendo del debate, vamos a lo
2: de
5: rosa, perdóname.
2: De todas formas, lo más interesante es el protagonismo que están tomando sus hijos, Mulay Hassan, y la niña, que es la Khadija, que siempre va vestidita de Dios, con 18, 19 añitos, ni más ni menos, pero que están volcando muchísimo el protagonismo ahora mismo en los dos príncipes. Y bueno, pues habrá que ir viendo cómo va evolucionando todo esto. Y ya os digo que casi es más cometido de la tertulia de política que...
3: Ya.
2: Que nuestra. Pero bueno, claro, aquí se abre otra pregunta. A ver vosotros qué opináis, porque me interesa muchísimo vuestra opinión. Mañana es la recepción a la sociedad civil balear. Uh-huh. ¿Qué pensáis que deberían hacer? Como dice Bea, la vida sigue y hay que continuar, porque al fin y al cabo, pues los ciudadanos de las Islas Baleares somos, o mejor dicho, bueno, yo ya somos, ¿no? Porque ya vivo aquí desde hace muchos años, son los que pagan el mantenimiento de ese palacio. Es una manera de agradecerles el esfuerzo que hacen, o se deberían cuidar un poquito más las formas y hacer algo un poquito más discreto. ¿Qué opináis vosotros? A ver, os lanzo la pelota.
3: Yo creo que lo deberían hacer.
2: Sí.
3: Yo creo que sí, porque yo creo que es muy importante para todo y para la isla también.
2: Claro.
3: y para los que vivís o los que viven, tus, bueno, tú eres de allí, aunque vivas aquí y lo llevas en la sangre. Entonces, a mí particularmente me parece que estaría bien que lo hiciera.
2: Que se mantenga que esa recepción, ¿sí, no?
4: Sí, de su opinión. Sí, yo estoy también de acuerdo. ¿Por qué? Porque, hombre, lo Ceuta es una tragedia, pero no ha habido una tragedia con desgracias personales, ¿sabes, no?
5: Bueno, algunas sí.
4: Algunas, sí, pero bueno, pero ha sido, quiero decirte, o sea, no ha habido un estallido de violencia norointegrante, sí, o sea, no ha sido, es una tragedia total, ¿no? Pero yo sí haré un perfil bajo en todo. Yo creo que en la vida hay que hacer un perfil bajo muchas veces, ¿no? Hacerlo, por supuesto, pero sin grandes alardes, ¿no? O sea, tú haces una recepción, pues correcta, como siempre, con guayabera, ¿eh, Carlitos? Con guayabera.
3: Normalmente bien. Mañana.
2: A mí me encanta, además, es que sobre todo con el calor que hacía allí, es lo más adecuado. Si el primero que lo lleva es el propio rey, y el año pasado hubo casi desmayos de la gente que fue con camisa de manga larga y americana.
4: El calor en Palma puede ser terrible.
2: Claro, por la humedad y todo eso.
3: La humedad,
2: entonces,
3: claro.
2: Desde luego que sí. A mí una cosa que me sorprendió, y tengo que decirles, que cuando los viernes nos mandan desde Casa Real lo que es la programación de todos los actos de la semana, en la recepción a la Sociedad Civil Balear únicamente aparecen el rey Felipe y la reina Letizia. No pone ni que asiste la reina Sofía, que lleva ahí desde el 21 de julio, ni tampoco ni la princesa de Asturias ni la infanta Sofía.
3: Pues deberían aparecer.
2: ¿Nos parece curioso eso?
3: A mí sí me llama
2: o
3: la
2: aparecerán ahí en el último momento y dirán sorpresa.
5: Sí, qué raro, porque la suelen anunciar, ¿no? Sí. Yo no cubro Casa Real, pero bueno, le preguntaré a mi compañera Marina Pina.
2: A ver, ¿qué te
5: a ver
2: dice?
5: Yo estoy a favor de que se celebre. A ver, cuando he dicho la vida sigue igual, no quiere decir que sigue igual, porque esto es un episodio súper grave, pero creo que es el rey al que le corresponde lanzar un mensaje y demás. Tampoco me ha parecido que ella es su presencia ahí, tampoco ha aparecido con un caftán, ¿sabes? No. O sea, te quiero decir, ni con un... ni mañana se va a servir en la almudaina pastela marroquí. O sea, vamos a ver. Hay que seguir, o sea, no hay que estar espaldas a este problema, pero tampoco se puede paralizar nuestra y perjudicar ahora mismo nuestro, sobre todo porque ahora que nuestro país, el PIB es sobre todo turismo, pues tenemos que fomentarlo, y esa imagen de los reyes ahí recibiendo a todas las fuerzas vivas de Baleares, pues es como un un arranque, bueno, no al arranque del verano porque estamos a medias, pero bueno, entonces
3: pero otros años sí que han estado la
2: el año pasado fue
3: Sofía,
2: la primera vez que estuvieron los cinco porque ya había cumplido, ¿verdad?, la infanta Sofía su mayoría de edad
3: por eso
5: sí, pues bien. Igual pues yo me oye pues igual responde la ausencia de ellas tres para que aquello no sea tan social y sea una cosa más, es que no lo sé, me sorprende que no estén
2: en el impreso, al menos el que yo he recibido, solo ponía la presencia de Felipe y Letizia.
3: Pues entonces, vamos, si no aparecen, empezaremos a especular.
2: Claro.
3: ¿Dónde estarán y dónde no estarán?
2: Sí,
3: ¿y estarán de vacaciones con lo que está cayendo?
2: Que nos conste, están ahí desde el día 29 y no las hemos visto en ninguna parte. O no hay constancia fotográfica, pero que de estar allí, están. Habrán hecho su vida, habrán salido, como el año pasado que se supo a posteriori, que yo os lo conté aquí, que habían estado en una famosísima discoteca de Palma.
3: Lo normal.
2: A ver,
3: es que es lo normal.
2: Y 20 años, ¿qué van a hacer? Si no salen ahora, ¿cuándo van a salir?
3: Y lo normal es que se les pueda ver tomándose un... pues yo qué sé, pues
4: quizá ya están,
5: si con su vestido floreado y sus, como pues, dice...
3: pues, y que tomándose un gin tonic, que tampoco pasa
5: Lucho
3: nada.
5: Chine, cuñas de espanto en vez de esparto. Porque sabéis que ahora no se llevan las cuñas. Fue una cosa sorprendente, las alpargatas, después de mucho tiempo.
2: Fíjate,
5: ahora,
2: con lo cómodas que son.
5: Pues pero volverán, sí. No te preocupes.
3: ¿No se llevan las...?
5: No.
3: ¿Ah, no?
5: Fíjate. Ahora todas vamos con Birkenstock, que son las de las sandalias estas de tiras que los guiris llevan con calcetines.
2: Con calcetín, claro.
5: No, bueno, quiero decir, se llevan menos. Hay calzado que se va toda la vida, las menorquinas tal, pero se llevan menos. O sea, que antes hubo una época que es que no nos quitábamos las cuñas o las alpargatas, me refiero. Las cuñas de espanto, que ellas han hecho tanta marca Castañer y tanta marca.

0: famoso yate que con el que navegaba el almirante marcial Sánchez Barca de Cedi, que fue el mentor naval del entonces príncipe Felipe y grandísimo amigo personal del rey Juan Carlos. Ayer tenían que salir, no ha salido. Veremos hoy, porque claro, un rey navegando diciendo qué frivolidad con lo que está pasando en Ceuta, es que volvemos otra vez a lo mismo.
1: A lo mismo.
0: Es siempre el qué dirán y qué pasará. Mal si haces y mal si no haces. Entonces es que es muy difícil.
2: Ahí está, es complejo. O sea, es coger el punto medio de a todo y es muy difícil, porque o llegas o te pasas.
0: O te pasas, efectivamente.
1: Entonces, claro.
2: Tendrás muchos asesores al lado, ¿me entiendes? Que, pues, que dirán lo que puede. Quizá también sabes la no presencia de la princesa de Asturias y de la infanta romana obedezca que quieran hacer un perfil bajo, sabes, como en una celebración familiar, sino que van un poco como de como obligados a una cosa que no quieren, sabes, suspenderla. No lo sé, no, porque es raro que no, o bien que se han ido ellas de vacaciones a otro sitio y no van a estar, tan sencillo como eso. No sé,
1: yo creo que deberían estar, porque para, ni para lo malo es la princesa y la infanta. Si les gusta,
3: bueno, es
1: como
3: una
1: si
3: de
1: no...
3: las citas en las que, de las pocas citas que les vemos, un poco en un ambiente relajado y demás, me sorprendería que no estuvieran. Yo creo que estaría intencionado, segura. Claro. Yo creo que si no están, está intencionado.
0: Sí, es que si no, pensar que hasta el día de la fiesta nacional no las volvemos a ver a todos juntos.
1: Que ya me dirás.
0: Entonces es que de aquí a octubre queda muchísimo, y sobre todo que necesitamos que aparezcan, porque aquí tenemos que contarlo.
1: Que sí, que sí.
3: Y luego lo de nosotros llevábamos en Portada de Loco una entrevista con Rodríguez Toubes, que hablaba pues eso, que navegará en el Hispania y demás. Ya era hora que tuviera el rey un nuevo barco, porque estaba hecho polvo el Aifos. Lo sorprendente es que le ha llamado Hispania y no Leonor al revés, en plan... Lo he buscado en la IA y se diría Ronoel.
0: Uy, Ronoel. Eso no me gusta.
1: Ronoel,
0: algo.
1: No sé.
3: Ronoel, no queda bien, no, como Aifos.
0: No
1: es bonito Ronoel.
0: No, me gusta más Hispania, queda como más
1: mucho
0: bonito
1: más.
0: Y además...
3: ¿Y Leticia al revés? A ver.
0: Eso ya sería como más complicado, teniendo en cuenta la Z, y que además terminaría
2: Aif,
0: en T.
2: Algo, Aif.
0: Sí, quedaría como,
1: no sé,
0: como
1: peor. También, ¿no? No sé cómo quedaría, pero raro.
0: Pero bueno, mañana saldremos de dudas.
2: Aistile, ¿no?
3: Muy bien, Aicitel.
2: Aicitel, sí.
3: Pues mira, Aicitel, bueno, es que parece una marca de telefonía, ¿no?
2: Y una película, Citadel.
0: Sí, también. No nos gusta, nos quedamos con Hispania.
1: Hispania.
0: Y sobre todo, a ver, que su padre ganó la Copa del Rey en bastantes ocasiones. Hispania
3: es muy propio, no va a ser
0: bonito.
3: Cataluña.
2: Exacto,
3: pues,
0: efectivamente.
2: Propio.
0: Y más en los tiempos
3: Vas
0: que corren.
3: Dadas.
0: Y más en los tiempos que corren. Tiene un casco además azul espectacular, con el escudo de la Armada, es muy bonito, y veremos, a ver, la verdad es que saldremos de dudas en un rato cuando, si sale o no al campo de regatas, y mañana también saldremos de dudas si aparecen o no en la cena a la Sociedad Civil Balear, que de momento no se ha filtrado nada. Todos los años ya a estas alturas ya sabíamos quién iba a hacer el catering, y a estas alturas hay todo un secretismo tal. Pero bueno, que no se preocupe, que sea que lo averiguamos mañana. Lo
2: no, pero habrá
0: seguro.
2: En Mallorca, habrá dos o tres catering que tengan, digamos,
0: sí,
2: esa capacidad
0: si
2: de hacerlo,
0: Andro, ¿no?
2: Genestra,
0: pues este año será o Santita Aura o Maca de Castro.
3: ¿Tenemos a alguien allí, a Paloma o alguien?
0: No, Paloma está aquí en Madrid, pero estoy segura que también ya está por ahí.
3: Bueno, pero Paloma seguro que nos lo cuenta todo
0: que nos
3: muy
0: lo
3: bien,
0: cuenta
3: porque
0: todo.
3: Siempre
1: Paloma
3: ha ido
1: a la Copa, siempre, va todos los años. Y...
0: Por tanto, nos lo contará, porque me parece que iba a la cena de armadores y ahí siempre en el rum rum.
2: En su día, ¿verdad?
0: Eso.
2: Se iba al Hotel Victoria, ¿no?
3: Sí, siempre se va ahí.
2: Victoria. Sí. No sé si seguirá porque
0: sigue
2: yo sé que no voy a
0: Sigue existiendo el Hotel Victoria.
3: Una maravilla.
0: Sí. Y además al lado está la famosa discoteca Titos, que ahora ya no se llama así, la cambiaron el nombre, donde tantas y tantas veces vimos al príncipe y a las infantas salir por ahí
1: de marcha.
0: De marcha.
1: Claro.
0: Y tan normal, y no pasaba nada. También,
1: nos gustaba verlo, claro.
0: También pasaba una cosa, que no existía esto, el teléfono móvil.
1: Ya.
0: Claro, y ahora cualquiera con un teléfono móvil es
1: te
0: periodista
1: fusila.
0: y te hace la vida imposible.
2: Entre los
0: ¿no?
2: escoltas, llamaba la prensa a la puerta y los quitaban en medio, pero ahora con un teléfono es incontrolable.
0: Efectivamente, es muy difícil. Así que bueno, pues si os parece vamos a hacer una pequeña pausa y luego continuamos, que tenemos bastantes temas que contar. 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Y si os parece, Adolfo Albistur nos lo va a contar.
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14: Cambiando de
13: 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Bueno, durante este mes de agosto me he propuesto hacer un pequeño ejercicio de memoria y vamos a recordar quiénes fueron los protagonistas de la crónica social de aquellos años. Hemos empezado con 1984. La canción del verano fue la que estamos escuchando y que además nos viene perfecta para estos días. Escuela de Calor, de Radio Futura. Marbella fue la ciudad elegida para arrancar la primera gira de Stevie Wonder en España. También fue el verano en que mientras muchos dormían, otros hacían historia, y es que España ganaba por primera vez en la historia una medalla de plata en los Juegos Olímpicos de Los Ángeles. Y mientras la mezquita de Córdoba era nombrada y declarada Patrimonio de la Humanidad, en San Andrews, sede Ballesteros, conseguía su segundo Open y que sería recordada por aquella celebración tan icónica del puño en alto que se convirtió en el símbolo eterno. Pero, ¿y qué hay de la crónica social? Pues Tita Cervera y el barón Thyssen se consolidaban como una de las parejas más deslumbrantes de la alta sociedad. Durante el verano de 1984, sus apariciones en Marbella, sus fiestas en yates y las negociaciones sobre la colección de arte Thyssen ocuparon las páginas principales de las revistas, al igual que Alfonso de Hohenlohe. Gunilla von Bismarck y su marido Luis Ortiz encabezaban la vida nocturna. También fue el verano en el que Isabel Preiler y Carlos Falcó seguían juntos, aunque comenzaron a sonar los primeros rumores sobre su cercanía con el entonces superministro de Economía, Miguel Boyer. Fue el año también en el que Estefanía de Mónaco se olvidó de Paul Belmondo y disfrutó en Monte Carlo en los brazos de Anthony Delon. También fue el verano en que dijimos adiós a Richard Burton, a Truman Capote o a Ismael Merlo. Pero sin duda sí hubo un acontecimiento que lo marcó todo. Fue en septiembre de 1984, cuando en Pozo Blanco, el toro avispado quitaba la vida a Francisco Rivera Paquirri en una corrida que tiñó de luto a un país, con un entierro multitudinario en el que Isabel Pantoja pasó a ser la viuda de España. Y de Isabel Pantoja hablaremos ahora precisamente. He querido hacer esta pequeña introducción porque me gusta recordar aquellas épocas.
14: Bueno, y más el 84, que para mí personalmente fue muy importante. Aparte de la movida que tú y yo vivimos, vamos a tener que vivir, yo fue cuando debuté en periodismo haciendo prácticas en ABC, año 84. Y nunca se me olvidará una cosa muy curiosa. Me mandaron, yo estaba en Nacional, me pusieron en Nacional. Y entonces, por aquellos tiempos, el Grapo había secuestrado al director de un banco en Fuenlabrada. Uh-huh. Y yo te digo, yo estaba en tercero de cuarto carrera. Total, que yo voy para allá. Y con la misma sorpresa que yo me esperaba ver, ¿sabes? A una señora desolada, con una hija desolada, todas ellas llorando, y las veo de peluquería, maquilladas.
13: Di que sí.
14: Para hablar de tu marido que estaba yo con el
13: Grapo. A las peinas puñaladas.
14: Y aparte, efectivamente, fueron unos años estupendos, los 80. Fue en verdad, Carlos, fueron unos años muy, muy, muy vivos, ¿sabes? Muy vivaces. Aparte de la movida madrileña que la vivimos nosotros, Pablo, por edad, no teníamos.
15: Me encanta que no nos incluyáis aquí. Porque nosotros ni habíamos nacido.
14: No, pues nada, es imposible, ¿no?
13: Yo sí, pero era muy
14: pequeña. Pero sí fue una época de Marbella muy bonita, preciosa, una época, está el Puente Romano y su cafetería que había de madera preciosa, que hoy no existe ya, porque ya han hecho todo ya. Ha hecho todavía restaurantes, ¿sabes? Lo que era el patio del Puente Romano, que hay un Puente Romano, efectivamente. Uh-huh. Hoy se han hecho ahí como una verbena, con lo cual ha perdido todo el encanto y el glamour que tenía aquellas épocas, ¿no? Y luego, efectivamente, lo de Pozo Blanco fue junto con el Gillo, que fue también, ¿sabes?
16: También.
14: ¿Te acuerdas que fue un año, un poquito después. Sí. También terrorífica. Sí, eso marcó un tiempo después, el tema de la Pantoja en España y la crónica social.
13: Efectivamente. Pues todos los días haremos este pequeño viaje recordando pues aquellos veranos, porque claro, los protagonistas han cambiado muchísimos. Algunos siguen, Isabel Preiler, sin ir más lejos. E Isabel Pantoja también, sin ir más lejos, porque claro.
14: Y en aquel entonces, ¿verdad? ¿Te acuerdas? Carlos, se acuerda muy bien. Estaban las famosas lentejas de Mona Jiménez.
13: Es verdad, que ya habían tenido lugar en esa época.
14: Ahí se conocieron Miguel Boyer e Isabel Preiler.
13: Federico siempre lo cuenta, además.
16: Y fíjate luego lo que es la vida. Van pasando los años y ahora, fíjate, estamos Tico y yo, que somos amigos hace muchos años.
14: Y de
16: Carmen Baliño, de su mujer. Y me acuerdo que en ese año, en el año 84, un poco antes de casarse, Isabel con Paquirri, nosotros trabajábamos en una radio que ya no existe, que, se llamaba Radio 80, 80, sí. Que ahí es donde yo conocí a tu santa.
14: No, mi mujer antes que yo, mucho antes que yo. Y Olga Alejandro Vara, lo mismo, mucho antes que yo.
16: Y me acuerdo que fueron a la radio Paquirri e Isabel, les hicieron una entrevista y tal, y después, al cabo de unos días, estamos como la bola cebolleta, ella dio un recital donde yo fui con Carmen Baliño, fuimos los dos, porque se retransmitió por aquella emisora, en el Windsor, que luego se quemó. Y me acuerdo que ella salió vestida de hombre con un sombrero, y cantando El Señorito. ¿Os acordáis de esa canción de Isabel? Y entonces ella se quedaba mirándole y le decía... Torerito. Le llamaba el Torerito.
13: Solo te ha faltado, Carlos, perdona que te interrumpa, aquella frase que siempre dice Carlos, que me encanta, dice, es que tenemos más años que un bosque. Es que me encanta, ¿no?
16: Que el mar.
13: Que el mar también. Sí. Bueno, pues eso está muy bien.
14: Bueno, tenemos los años que tenemos que tener.
13: Efectivamente.
16: Pero es que estamos para que nos rapten, además.
13: Efectivamente. Vamos, desde luego que sí.
14: Y había unas fiestas tremendas.
13: Tremendas. Bueno, 80 y 90. Aquello, ¿no? Entonces, por eso me apetecía recordarlo.
15: Qué envidia me dais, porque ahora ha cambiado todo tanto y habéis sido testigos privilegiados de una época que nosotros no hemos vivido.
13: Claro. Por eso, aprovechando que venían hoy los dos, digo, pues hoy vamos a hablar de ese año.
15: La
14: época gloriosa del corazón, sí. para Carlos me puede corroborar lo que estoy diciendo, fueron los 80, pero sobre todo los 90.
13: Sí.
14: O sea, los 90 hasta el 2000 había cada día una fiesta, pero fiestas,
16: pero
14: ¿te acuerdas?
16: Fiestas,
14: ¿no?
16: fiestas Chanel, que estábamos con smoking todo el día.
14: Todo el día.
16: Todo el día.
14: Además, sabes que quedaban las cenas Isabel Maestre, que para mí lo hace de cine Isabel Maestre. Es que estaba Joe Slava. Era otra cosa que hoy no existe ya. Eso se ha perdido completamente. Pero sí era...
16: Es una pena.
14: Somos una última, ¿sabes? Somos, digamos, la última especie, ¿no? O sea, como los últimos mohicanos de un mundo del corazón.
16: Sí,
14: que
16: es
14: ya
16: verdad.
14: No quedan ya, porque por desgracia nuestros compañeros pues ya se han ido muriendo. Muchos.
13: Claro.
14: Véase Agustín Tregalazos, Micho Jesús María, mucha gente, ¿no? Entonces, bueno, pues fue una época... Con los 80, final de los 80 sobre todo, pero los 90 sobre todo, fue aquí en Madrid y en España.
16: Gente, yo siempre digo que uno de los mejores años de mi vida... Por la edad que tengo, fueron los 5 años de facultad y que justo me pilló el cambio. La muerte de Franco, la apertura y la movida. Y el otro día, en una entrevista que me han hecho, que quiero dar las gracias, si me permitís, en la revista Spen, que tú lo has leído, que me lo dijiste el otro día, que te había gustado,
15: está muy bien.
16: Esa historia la conté. Esos años de, pues fíjate, pues tienes, pues eso, 19, 20 años. ¿Qué más Madrid? Y que había llegado la apertura. Eso fue el Rocola. Es que eso fue maravilloso. Es que fue una época maravillosa. Maravillosa.
14: Bueno, con
16: Tino Casal, que te lo comías.
14: Era
16: el tío más simpático del mundo, Tino Casal.
14: Y aparte de Alaska, hablar con Carmen.
16: Y Alaska, mujer, claro. Uh-huh.
14: La movida de Madrid lo sabe como nadie lo sabe.
16: ¿Cuántas veces he dicho yo a Alaska?
13: Tenemos que decir a Carmen que venga.
16: ¿Quién me iba a decir a mí?
14: Claro. Oye, ella llevó al Almodóvar a Loewe.
16: Uh-huh, sí. Sí, es verdad.
13: Sí, sí.
14: En aquellos años.
13: Sí, sí, claro.
16: ¿Cuántas veces le he dicho yo a Alaska? ¿Quién me iba a decir a mí cuando te vi en Pepiluz
14: y Alaska?
16: Y vamos a ser amigos.
13: Efectivamente, claro. Sí, sí. Fíjate compartiendo aquí además
16: lo que
13: espacio.
16: Es la vida,
13: sí,
16: claro.
13: Sí, sí, sí. Ver, sí.
15: Y todo eso... yo crecí en los 80 y...
14: Claro, tú eras una niña.
15: Bueno, a ver, yo nací en el 78 y entonces crecí en los 80 y quiero decir que gracias a vosotros, nosotras, crecimos leyendo todo eso, porque yo recuerdo...
16: Claro.
15: En casa de mis padres no se compraban revistas del corazón, pero en casa de mis abuelos sí. Y yo recuerdo ir allí corriendo a leerme Lola, lo que fuera... Y es que eso nos ha marcado a una gran generación, ¿no? De
13: sí.
15: Que leíamos periódicos, también se compraba toda la prensa, también se le compraba la revista Tiempo, la revista Tribuna, recuerdo la revista Tribuna perfectamente.
16: Es que había muchas revistas.
15: Yo recuerdo leer a Beatriz Cortázar cuando yo era una niña, y yo entonces como se llamaba igual que yo, me llamaba la atención. Y luego cuando la vi, se nota que Beatriz empezó a trabajar muy joven, Porque yo cuando la conocí dije, pero que no sé por qué creía que era más mayor, porque claro, yo la recordaba leyendo de niña y digo, es que Beatriz debió empezar con pues eso, con 18, 20, claro, y digo, pero qué jovencísima es y bueno.
17: Yo lo que recuerdo sobre todo era que Lola, por ejemplo, que en mi casa pues hola semana, garbo 10 minutos, entraba absolutamente todo y además a la isla llegaba un día más tarde de lo que salía en la península, entonces claro. Lo esperábamos como agua de mayo.
14: Y aparte pensaba una cosa, las cuatro revistas que había Corazón, y las cuatro estaban en poder de familias particulares, es decir, no había ningún grupo editorial por medio.
15: Es verdad.
14: Eran cuatro familias. Estaban los Montiel en Semana, Bou en Lecturas, pues Sánchez Gómez, Sánchez Junco en Hola, y en 10 minutos estaba Raymond, bueno, era otra familia también, Puerto. Y aparte hablamos de un tiempo pues en el que Hola vendía de media 700.000 ejemplares semanales. Claro, también es cierto que no hay televisión. Yo me acuerdo una frase de Javier Osborne, que fue el subdirector de Hola, y para mí una figura clave en mi vida profesional y aparte en el periodismo social de este país. Donde dirigió el 10 minutos fue una figura. Me dijo, no sé cómo vendemos todavía, ha habido televisiones. Hay un antes y un después en el mundo del corazón cuando salen las televisiones.
17: Claro.
14: Sí. Ahí todo cambia.
17: Cambian hasta los personajes.
14: Y ya no se
15: dice, te refieres ya a las privadas y empiezan los programas del corazón. Exacto, te refieres a eso.
14: Y luego vamos después, por ejemplo, las redes sociales.
15: Claro.
14: Ya antiguamente, cuando tú ibas a hacer una exclusiva a los confines del mundo, hasta que no volvías tú con tu carrete y lo revelabas, no había, pero tú vas a un confín del mundo, una isla, y te sale un nativo de allí, ¿sabes? Una lanza y un taparrabos con un iPhone y te hace una fotografía.
17: Y ya está, adiós.
14: Y ya llegaba allí, adiós.
17: Efectivamente.
16: ¿Cuántas veces nos íbamos de viaje? Por ejemplo, no sé, me acuerdo un viaje que hicimos a Nueva York y los fotógrafos que a lo mejor se quedaban te decían, oye, cuando llegues te van a estar esperando fulanito, no sé qué, no sé cuántos, y te daba un sobre con carretes para que enseguida aquí los revelasen los
14: hiciesen.
16: Fíjate. Es que tenemos más años que el mar, es verdad.
14: Lecturas que tenía en la sede en Barcelona y delegación en Madrid con Javier Montiel y Enrique Suero.
16: Sí.
14: Cada noche, al acabar todas las fiestas de por la noche y ese día, se iban a la estación a enviar un sobre con lo que habían escrito y con los carretes a Barcelona. Eso todos los días durante años.
17: ¿Cómo ha cambiado todo?
14: No había fax ese día.
17: Qué cosas, ¿eh?
14: Y lo mandaba. Yo me acuerdo de Montini y Irving, ¿verdad? Cada noche.
16: Pues sobre, claro.
14: Cada noche iban al expreso y entregaban un sobre a un pasajero que quería llevarlo.
17: Fíjate. Porque, ¿cómo ha cambiado todo? ¿Cómo ha cambiado todo? Y además me acuerdo.
16: Porque claro, que había gente, igual que, a ver, entre compañeros te decían, oye, Carlos, ya que llegas, este sobre para Hola o para 10 minutos o para lo que fuese.
14: Además, no coges un sobre a nadie.
17: Hoy imposible. Y además, las portadas eran en color, pero por dentro había imágenes en blanco y negro.
16: Y claro,
17: yo recuerdo, y precisamente hablando de 1934, de cuando murió Paquirri, recuerdo que me impresionó muchísimo, sobre todo a esa Isabel Pantoja ahí medio desmayada o desmayada en el cementerio. Creo que es de esas cosas, de esas imágenes que se me quedaron grabadas de niña, de igual que muchas fiestas, o ver a Nátia Abascal espléndida, o a Marisa de Borbón en esas fiestas en Marbella. Son de esas imágenes que recuerdas siempre, y esas imágenes pasaron a la historia, ¿no? Y además de una Isabel Pantoja que está más actualidad que nunca, porque ayer cumplió 70 años.
16: Ayer, sí.
17: 70 años,
16: del 56.
17: Claro. ¿Qué hemos pasado? Lo que estábamos hablando antes, de que antes cualquier tompa pasado fue mejor, como diría Jorge Manrique, hemos pasado de aquellas fiestas multitudinarias y pantagruélicas en Cantora a que ahora Cantora ya no es ni suya. Entonces ahora está con un perfil muy, muy, muy bajo, en el que ha estado cuidando de Kiko y su segundo ictus. Pero bueno, ayer nos deleitó con un vídeo en redes sociales diciendo que se encuentra muy bien y que agradecía las muestras de cariño recibidas, pero ya 70 años, Isabel.
16: 70 años, sí.
17: Y además con un concierto, como escribías tú en Libertad Digital la semana pasada,
16: sí.
17: Carlos, que va a debutar en la Isla de La Palma, en un festival, ¿no?
16: Sí.
17: Entonces, de momento un perfil bajísimo, bajísimo. ¿Cómo cambian las cosas?
14: Ella comenzó a cantar con 18 años, muy jovencita. Entonces ella aparecía en la televisión española en blanco y negro. Entonces ella, en los momentos musicales antes de comenzar el telediario, veías de repente a una chica que no era conocida, muy mona, muy mona, un pedazo, muy morena, un tipo bastante bueno cantando. Y así comenzó Isabel Pantoja a salir en televisión. Luego ya fue a más. Pero sus comienzos fueron así, ¿sabes? En televisión, haciendo apariciones esporádicas. en los momentos previos a los telediarios, en blanco y negro, estoy hablando.
15: Sí.
16: Y el juego cruzado de Isabel, cuando Isabel antes era una persona accesible, que ibas a las presentaciones de sus discos, exacto, que coincidías con ellas, que hablabas. Yo fíjate, es una espina que tengo clavada. Cuando ella reapareció con el Marinero de Luces, yo fui con unos amigos.
15: Qué fuerte, Carlos, qué fuerte.
16: Pero es que fijaros lo que
17: en el 86.
16: Y fui, no por prensa, sino porque un amigo mío, que desgraciadamente no vive, compró entradas y fui. Y cuando terminó, yo llevaba mi cassette y me fui
14: después del camerino.
16: Y bajé me tiré desde un palco al patio de butacas. Subí por unas escaleras. Bueno, claro, lo que es tener 20 años.
17: Claro.
16: Y llegué al camerino y entré, le di a la puerta y me abrió y le hice una entrevista. Y cuando mis padres murieron, que esa casa se deshizo, ese cassette se perdió.
15: Ay, qué lástima. Pero escucha, ¿y dónde emitiste esa entrevista?
16: En una emisora que no existe, se llamaba Radio Este.
17: Fíjate, ya no la puedo tampoco.
16: En Pozuelo, yo creo que eso es irrecuperable. Pues y esa entrevista la tenía yo de Isabel.
15: ¿Y te acuerdas que te contó, Carlos?
16: Pues que estaba, pues recuerdo que me dijo lo mal que lo había pasado, lo contenta que estaba, porque acordaros que fue la reina Sofía.
17: Sí, ese concierto,
16: bueno,
17: sí.
16: Yo no he visto en un recital a nadie llorar tanto, y me incluyo, que cuando nació, cuando el
15: Marinero sacó
16: de Luces,
15: al niño, claro, con aquel pelo casco.
16: Con el niño que me decía, mi pequeño, y la otra, ama.
17: Con su piel de
15: canel.
16: Pero y la pena que tengo es que esa cinta esas historias que deshaces la casa de tal y lo perdí.
17: Pues si os parece, vamos a hacer ahora una pequeña pausa y seguiremos con este tema, porque claro, queda saber quién ha felicitado a Isabel Pantoja. Ella ha dado las gracias en un vídeo, pero ¿la habrán felicitado sus hijos? ¿Y Anabel la habrá felicitado? Pues nada, una pequeña pausa y volvemos enseguida.
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17: 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Así que bueno, si os parece, continuamos con el tema Pantoja, que ha cumplido 70 años y bueno, pues entre las felicitaciones ya se pueden imaginar. Kiko Rivera ya había agradecido a su madre en ese comunicado número 3450 de los que manda habitualmente, porque es que es una, a nosotros nos da la vida, pero qué pesa de con tanto comunicado de inteligencia artificial, donde agradeció a su madre. Le dijo: gracias, mamá, por cuidar de tus nietos todos estos días y por buscar siempre un ratito para venir a verme. Él ya lo deja caer. De Isapin, nada, como se pueden imaginar, ella está en Tánger disfrutando sus vacaciones y ni un mensaje de felicitación a su madre, pero sí a Anabel Pantoja, que había estado desaparecida, pero que ha aparecido en Sevilla para ir a ver a su primo Kiko. Y feliz vida y vuelta al sol, tita. Joder, con lo de vuelta al sol, ahora la gente le ha dado por sus expresiones lo de vuelta al sol, en de feliz cumpleaños.
16: Ya.
17: Vamos, yo recuerdo que cuando falleció mi madre hace un par de años, que la gente me decía que la tierra le sea leve. Y decía, ¿pero esto qué es? O sea, estas expresiones así modernas,
16: pero,
17: de repente digo... Y pues ahora también está la de la vuelta al sol, ¿no?
16: Como lo de te amo. Nunca se ha dicho te amo. Y dices, pues te quiero mucho y qué bien me caes. O sea, te amo. Lo de te amo a mí me pone malo.
17: Ah, bueno, pues no sé.
15: A mí lo de ser de luz.
17: Ser de luz también.
15: Ser de luz. Lo de ser de luz es tremendo. Es un ser de luz.
14: Y vuela alto.
17: Sí, también. Vuela alto también. Vuela alto. Vuela amigo, vuela alto. Que tanta juventud.
15: Vuela alto es horrible.
17: También, si no, hay una cantidad de expresiones que tendríamos que desterrar para siempre. Pues una de ellas es vuelta al sol, tita. Ya sabes lo que siento por ti y lo agradecida que estaré siempre por todo lo vivido a tu lado. Lo ha puesto con unas imágenes que yo nunca había visto, son inéditas y bueno, han sido cuatro fotos en redes sociales y bueno, pues ha estado bastante bien, pero bueno, de momento ni fiesta, no se sabe si lo ha dónde lo ha celebrado, tampoco se sabe si sigue en Sevilla o ya se ha ido a Canarias. No sabemos absolutamente nada, qué mutismo, qué
16: secretismo. A mí desde luego lo que me han dicho que está muy buen humor. Uh-huh. Está muy bien, muy animada.
17: Ajá.
16: Y que desde luego de no tiene así como mucho interés en hacer grandes apariciones.
17: No,
16: ¿eh?
17: No. Una pena porque nos gustaría ver una portada de madre e hijo reconciliándose, pero bueno, vamos, ya veremos.
14: No perder la esperanza.
17: No, bueno,
16: estoy convencido que lo vamos a ver.
17: Plato.
14: Todo tiene su precio en esto.
17: Efectivamente, sí.
14: Por
17: no, desde luego que sí.
15: No es por nada, pero el vídeo es terrorífico.
17: La verdad es que es bastante horroroso, con unos globos detrás, ella con gafas.
15: Le han cortado los pies, sí. En un rincón decorado terriblemente.
14: Ah, pero sale ella, sale la Pantoja.
17: Sí, sale la Pantoja hablando.
15: Con gafas de sol, porque estará sin maquillar, me imagino.
17: Sí.
15: Es horrible, un perrito por ahí, unos globos del 70, bueno, una cosa como súper de andar por casa, terrible. No es su casa, eso, yo creo que ahí está en Sevilla, ¿no?
17: Sí.
15: La casa alquilada.
17: Eso parece que no... Parece como una habitación, pero no podemos identificar mucho más.
15: No,
17: por eso os decía
15: no.
17: Que no se sabe a estas alturas si sigue en Sevilla o ha regresado a Canarias, donde es tan feliz y donde va a hacer su primer concierto. Y de isla cambiamos de isla, si os parece.
16: En La Palma.
17: Porque, claro... la semana pasada, un medio de comunicación portugués decía que Cristiano y Georgina se iban a casar en Sintra, maravilloso lugar, en Quinta de Regaleira, pero de momento Cristiano y Georgina están disfrutando a tope de sus vacaciones en Mallorca y además están navegando, bañándose en calas de aguas cristalinas, paseando en moto de agua y comiendo marisco ibéricos, pues como lo que le gusta a Georgina, obviamente. Me ha hecho mucha gracia porque Ignacia me preguntaba, ¿y se bañará con el pedrolo? Porque claro, imagínate que llevas el pedrusco de 40 millones y se te cae en una cala, ¿y cómo lo recuperas? Es que
16: yo me imagino que no se lo pondrá
17: como muchísimo apuro,
16: lista,
17: claro.
15: Entonces, bueno, ahora te hacen, te pones, bueno, ya no tiene alianza, pero muchas veces te hacen como un tope.
17: Ajá.
15: ¿Sabes?
16: No te vas a poner un brillante de 40 millones para bañarte. A lo mejor lo que haces es que haces una réplica.
14: Es capaz.
15: Te diré una cosa. Yo las joyas buenas... A ver, no tengo un pedrusco así, pero las joyas buenas, cuando te las pones no te las quitas, ¿eh? Eso de estar quitándotelas y poniéndolas es... Y un anillo de pedida te lo tienes que poner todo el rato hasta que te casas, es la obligación.
17: Efectivamente, pero vamos.
15: Te pones un aro de estos muy justo para que no se te resbale nunca. No me sorprendería, ¿eh?
17: Pero si te cae en una cala,
16: no sé.
17: hay que...
15: Bueno, pues manda ahí a los geos,
17: efectivamente,
15: bufos y...
17: Vamos, efectivamente.
14: Civil del mar,
17: pero vamos, una de las cosas que me ha sorprendido es que este fin de semana el tabloide británico The Sun asegura que la pareja se va a casar este próximo fin de semana, el día 8, en Funchal, en Madeira, que es donde nació Cristiano Ronaldo, y que luego lo celebrarán en el Hotel Savoy Palace, un establecimiento de 5 estrellas, donde la pareja habría reservado 2 plantas completas del hotel, además de varias zonas comunes y bares para acoger a los invitados.
14: Pues ojo con The Sun, porque Sun a veces da informaciones muy
17: verdad. Por eso
14: muy,
17: lo decía. ¿Verdad? Pero claro, yo antes muy, le quería preguntar a Carlos si ha recibido la invitación para que nos lo pueda confirmar si realmente va a ser el día 8, ¿no?
16: Porque ahora
17: claro,
16: cuando llegué a casa, porque cuando he salido todavía no estaba el conserje.
17: Todavía no estaba. Vamos a ver, pero lo que yo opino como Tico, The Sun a veces atina con sus informaciones, así que...
14: Será muy amarillo, pero atina a veces, ¿eh?
15: A ver, fíjate que... A ver, sí, por supuesto, le puedo dar cierto crédito al Sun. No los vería tan relajados en Mallorca si se fueran a casa del día 8, yo creo, ¿eh? Pero fíjate que yo creo que Georgina es nuestra nueva Tita Cervera.
17: Sí, ¿no?
15: Quiero decir, ella yo creo que va a hacer porque Cristiano genere riqueza en España. Igual que dijo, mira, no, la colección del varón a España. Y Georgina yo creo que siempre va a hacer marca España. No digo que se case en Jaca, pero bueno, a ver, también es verdad que tienes muy princesa Disney, que esta es igual, que es capaz de paralizar Venecia como hizo Jeff Bezos, ¿eh? Sí, también seguro. Te lo digo, por aquello de que le gusta el lujo y el derroche y el exhibicionismo. Pero bueno, no estaría mal tirado que Portugal, que vive horas bajas en turismo al comparación con España, quiero decir, y yo creo que...
16: Pues mira qué sitios bonitos en Portugal.
15: Sí, por eso, que no me sorprendería tampoco. O sea, cualquier cosa me vale, pero yo creo que...
17: Él es de Madeira.
16: Él es de Madeira, por eso. Él es de Madeira.
17: Por eso lo que se está diciendo, que habrían reservado una planta
14: y aparte os digo una cosa.
17: Habrían preguntado a los huéspedes si realmente es verdad que estaría todo bloqueado.
16: Pues no me extrañaría nada, ¿eh?
17: Entonces, pues no sé, la verdad es que...
14: Tendrán 20 wedding planners, ¿sabes? Y irán directamente a cartas de punto y no se ocupan de nada más.
17: A ver si
15: bueno, a ver, ella es que luego es muy de andar por casa, ¿eh?
14: Ya, pues ya...
15: Por eso te digo que...
14: Esté muy encima, pero vete a saber tú.
15: No lo sé.
17: A ver si alguno de sus amigos, como la semana pasada que desmintió la información, si os acordáis, uno de los pertenecientes al grupo de las queridas, que ahora mismo no me acuerdo cómo se llama, no sé si es Iván, creo, si no recuerdo mal, que él lo desmintió por completo. Vamos a ver si esta semana no lo desmiente y tenemos boda, porque claro, tenemos ganas de un bodorrio, de que pase algo interesante este verano y esa
15: boda
17: que
15: es que lo mismo
17: un
15: que ha
17: año
15: metido
17: esperando.
15: A una de las niñas en el campamento de Boadilla y ahora le ha dado por ser religiosa, no te sorprenda que se case en una parroquia de barrio y luego lo hagan público y luego hagan un fiestón. O sea, yo creo que va a haber dos cosas. Fíjate, va a ser una boda en varios tiempos. En plan, ¿sí, no? Como una cosa íntima con los niños, rollo Angelina Jolie y Brad Pitt, que se bordó los dibujos de los niños en el traje y hizo una cosa pequeña, y luego un fiestón más mediático. No sé, yo creo que esto lo van a hacer por tiempos porque ella sabe que vive de su vida privada y lo tiene que dosificar.
17: Pues a mí me encaja
16: me
17: eso, ¿eh?
16: A mí me pega más un bodón.
15: Que, sí. No, pero todo.
16: Su
15: va a ser todo.
17: Si no, si todo excesivo va a ser.
16: 800 eso. Metros de cola,
17: bueno,
16: y con velos y con
17: sí,
16: tiaras.
17: Y todo marcando.
16: Bueno, todo.
15: Sí, pero una ceremonia civil
16: eso.
15: Íntima antes.
17: Puede
15: o sea,
17: ser.
15: Yo creo que lo va a hacer
16: bueno,
15: todo.
16: Bueno, a lo mejor, sí. No
15: ella
16: sé.
15: Quiere todo. Quiere notario, quiere cura, quiere trajazo, quiere cosa.
16: Misa concelebrada.
17: ¿Quién sabe si será en Fátima? Porque acordaros cuando apareció la Gala Met, que llevaba inscrito dentro del vestido una frase de la Virgen de Fátima y una imagen de la Virgen de Fátima, de la
16: sí,
17: que
16: es verdad.
17: Ella es muy, muy, muy devota. Y además ha aparecido muchísimas veces en el reality, que ella va con los niños ahí.
15: Bueno, a ver, estas celebrities son muy devotas, pues de devota y lomba. O sea, sí. No sé cómo decirte. O sea, quiero decir que también... Yo no dudo que tengan vida interior, pero que de repente no sabes
16: oye,
15: qué creerte.
16: Oye, puede ser religiosa, ¿por qué
17: sí,
16: no?
17: A
16: pues
17: ver.
16: Puedes, no sé, tampoco
15: sí,
16: le vamos
15: pero...
16: a estar viendo todo el día entrando y saliendo a las iglesias, pero no sé,
15: bueno,
16: a
15: hacen
16: lo mejor
15: también...
16: es. No
15: a
16: sé,
15: ver, pero
16: no
15: que todas, o sea, que son todas conversas muy, como muy, que no tengo nada en contra de eso, pero me... Lo exhiben demasiado, no sé, yo como vivo eso, como algo muy interior, no sé... Cada uno es como ese, pero que claro. A veces lo rentabilizan también, ¿eh? O sea, quiero decir, sí. Que les viene muy bien el rollo religioso también como un relato propio, porque como no gente, para gente que no tiene relato propio...
17: Les viene bien.
15: Les viene bien, pero bueno, que
17: cada uno lo vive a su manera, lo respetamos y ya está, ¿no? Bueno, pues también quien ha sido noticia este fin de semana ha sido Paula Echevarría, que ha despedido a su padre, Luis Ángel, que falleció hace un par de días. Y la verdad es que le ha querido despedir con un mensaje en Instagram en el que ha querido agradecer a todos el cariño que habían recibido, tanto ella como su familia. Y ha querido también agradecer al equipo médico que cuidó a su padre durante este largo y duro proceso. Y a todos los que cuidasteis de la cuidadora de mi madre, que tanto os necesitaba. Y es verdad que olvidados están a veces los que cuidan al enfermo, que también lo sufren y lo padecen, y muchas veces de forma dura y en silencio, y que es complicado, ¿no? Uno de los mensajes que a mí personalmente más me han emocionado y sobre todo que más me han llegado es que, claro, Sara Carbonero ha pasado también por ese trance hace poquito y le ha mandado un mensaje muy cariñoso que dice: te abrazo muy fuerte, Paula, querida amiga. No tengas ninguna duda de que él estará contigo. Lo notarás. Siempre hay un después. Aunque nunca volvamos a ser los mismos, te quiero mucho. Así que, bueno, desde aquí, pues todo nuestro apoyo, nuestro cariño a Paula Echevarría, que, bueno, no son momentos fáciles y bueno, y sobre todo que también es una noticia que coincide la pérdida de su padre con la noticia que también ya nos adelantó aquí Dani, de que su hija Daniela, que quedan poquísimos días para que cumpla 18 años, ha firmado por una de las agencias de influencers más importantes de este país. Pues así que tenemos chica nueva en la oficina.
16: Yo le he dado el pésame a Paula y me ha contestado cariñosa. Sí, ¿no? Me ha dado las gracias, Carlos, y con un corazón partido, con un corazón roto. Tampoco me va a poner ahí un... yo reconozco que tenemos una buena relación profesional y me comentaba Dani, que seguramente nos estará escuchando, que también él le había dado el pésame y también le había respondido. O sea, ella está respondiendo, como obviamente, como debe ser,
17: claro,
16: ¿no?
17: Claro, efectivamente. Pero y todo eso puede suponer a lo mejor que la niña, Daniela, retrase a lo mejor su salida a la opinión pública, por decirlo de alguna manera.
14: Sofía, de alguna manera.
16: Bueno,
14: ¿no?
16: Sí. A ver, por
14: puede
16: dónde...
14: ser, podría ser.
15: No, porque le quedan 20 días.
0: Yo creo que ya ha firmado y ya tendrá una fecha. 10
17: días para que cumplan la mayoría de edad.
0: Yo siento mucho de Paula, sobre todo porque parece que ha sido algo súper repentino. Sí. Le pilló en Marbella. Yo creo que, vamos, llega a estar su padre enfermo y estaría al pie de su cama. Y pues, estas cosas que... Las muertes repentinas es una pena porque... Es lo mejor para quizás para la persona que se va, porque pues claro, se evita el sufrimiento, pero para el que se queda es una sensación como muy dramática de no haberte despedido.
16: No te lo esperas, claro.
0: Aunque bueno, se ve por los vídeos que está colgando que Paula tenía mucha relación con su padre y que ha sido muy buena hija, entonces que se quede con eso, ¿no? Y él un buen
16: era
0: padre.
16: Era un señor muy amable, las cosas.
0: Yo no he conocido ni a Paula ni a su padre.
16: Yo también, yo sí.
0: Pero se ve que tenían una muy buena relación y
16: a mí me lo presentó hace un par de años en un cumpleaños de ella. Que dieron una fiesta grande y tal, y estaban los padres, estaba la niña y tal, y me presentó al padre, en el momento de saludar, estaba con él y no sé qué, me lo presentó, un señor amable, correcto, y que hablaba con todo el mundo, ¿sabes?
0: Y luego otra cosa que iba a decir, que a mí, permitidme una cierta crítica, que cubramos la pérdida, por supuesto, no digo en este caso, pero he visto mucho periódico, que no Revista del Corazón, hasta periódicos, sacando a sus redes sociales la noticia, caras de primer plano de ella rota de dolor. A mí, francamente, me parece que sobra.
17: No es necesario eso.
0: Y lo mismo pasó con Sara Carbonero, fue portada de Revistas del Corazón. Francamente, lo que vayan paparazzis ahí a los cementerios, vale, pero que se recreen en redes sociales y demás, no sé, no lo entiendo. Francamente, no lo entiendo.
14: Nunca se olvidará, ¿sabes?, la cara de Concha Márquez Piquer. Cuando muere su hija Coral, ¿sabes? Uf. Y entonces aquí volvemos al cementerio. Entonces, en el cementerio, claro, había un nube de fotógrafos en torno a la lápida terrorífica. Y jamás se me olvidará la frase que soltó Concha al fotógrafo. Una cara, sois carroña.
16: Ya.
14: Pero en esa cara, era una cara, ¿sabes? Entre odio, dolor, no sé, terrorífico. Oye, que me ha acompañado mucho tiempo esa cara que le vi yo a esta distancia, no a mí, sino a fotógrafo que está delante de ella.
16: Acordaros de Lolita Flores cuando murió Antonio. No voy a repetir la frase porque no.
0: No, dila, ¿qué dijo?
16: ¿Lo digo?
17: Dilo, a ver.
16: Me cago en Dios.
17: Oh.
0: Ah, bueno, a ver, pero eso es fruto del
17: fruto del momento también.
16: De,
17: sí, son momentos difíciles.
16: Estaba agobiada por la cantidad de
14: no, tal. Terrible, es que
0: bueno,
14: terrible.
0: Es que esos años también fueron muy duros. Eso hoy yo creo que ya no pasaría. No, no había tanto desplazamiento,
14: no había
0: ni tantos medios.
14: No había tanta agencia
17: y pasamos de que el famoso recibiera en casa, que vosotros ya os habrá recibido el famoso en casa, a que luego surgen ciertos programas donde cambia todo, donde incluso se ridiculiza al famoso, a que el famoso ahora mismo sea el mismo su representante y nos tengamos que enterar vía redes sociales de lo que está haciendo.
14: Y no había nada tampoco personajes de esa envergadura que había entonces.
17: Claro.
14: Es decir, no había una Lola Flores, no había una Carmen Sevilla, no había una Rosa Jurado, que hacían capillar diente.
16: Sí. Sí, sí.
14: Es decir, hoy que hace capillar diente, de un personaje hoy que merezca una capillar diente.
17: Sí, no es difícil tampoco.
0: Bueno, a ver, quiero decir que en este caso, pues, bueno, en esos casos también era gente que moría, que eran ídolos y que seguramente tenían, bueno, en el caso de la hija de Concha Márquez Piquer es una tragedia. Pero, por ejemplo, cuando murió Antonio Flores también era un ídolo musical, era normal también.
14: Estaba comenzando, Antonio. Antonio estaba comenzando a despuntar como cantante.
0: Sí, pero ya tenía canciones buenísimas.
14: Sí, pero luego le dejó a su hermana Rosario y le dejó un elenco de canciones luego después que ella fue cantando durante muchos años.
17: Yo estuve en el último concierto de Antonio Flores en Pamplona, a mí me pilló la universidad y fui a verle. Y cuando le vi aparte de que me dio muchísima pena, nunca he visto a nadie tan destrozado encima de un escenario como él.
14: Bueno, es que él
17: se veía que estaba ahí porque tenía que estar, pero
0: ya había muerto su madre.
17: Acababa de morir su madre. El último concierto fue en Pamplona, en el pabellón Anaitasuna.
16: Y la última actuación en televisión fue en un programa que yo trabajaba en Canal Sur, en Sevilla. En Canal Sur, que lo dirigía y presentaba Andrés Aberasturi, con el que yo trabajé 10 años, y lo presentaba también Remedios Cervantes, con la que tengo muchísima relación, muchísima.
14: Sí, viene por allí de vez en cuando.
16: Sí, además viene. Y ahí estaba Antonio y estaba ya hecho polvo. Y no voy a entrar en detalles porque no me parece...
14: Pues fijaros.
16: No me parece... No quiero entrar en detalles, pero me di cuenta con una persona que estaba tremenda.
14: Yo fui un día a Lerele a hacer una entrevista a su madre, a Lola. Y entonces, digo, vamos para el jardín. Vamos al jardín, entonces yo a la derecha veo, ¿sabes? Antonio, que volvía, ¿sabes? Con dos vasos así de tubo de Coca-Cola, por lo que fuera, me da igual, ¿no? Y entonces había un tío sentado abajo, entonces decía, mira este acorde, pum, pum, pum, pum, pum. Y ¿sabes quién era el de Ketama?
17: Antonio Carmona.
14: Él comenzó a hacer, ¿sabes? Los discos con Carmona. Y ese momento él se estaba preparando para saltar. Y era un hombre feliz. Luego después ya con la madre estaba, la madre muy unido con su madre. Y la madre muy unido con él también.
16: Con él, sí.
14: O sea, había una cosa muy, muy fuerte. Luego Antonio, pues, desgraciadamente se murió su madre y se murió todo para él, o sea, la vida de Antonio se acaba cuando muere su madre.
0: Sí. Bueno, es que, ¿qué diferencia hay? ¿Dos semanas? ¿Tres semanas?
17: Muy poquito.
0: Lo que me alucina es que hiciera un concierto, pobre hombre, estando así.
16: No llegó un mes.
17: Sí, no llegó un mes. Pues sí, pues
16: pero
17: ahí,
16: cómo fue,
17: ahí le vimos.
16: ¿Cómo fue el entierro de Concha Piquer? Madre mía, mi vida. Fue tremendo.
17: Claro, ahora mismo eso sería...
16: Tremendo.
17: Sería inconcebible, pero tampoco hay personajes a esa altura, ¿no?
16: Pero aparte de sus amigas, porque claro, pues cuando murió Concha Piquer estaban todas, estaba Lola Flores, estaba Rocío Jurado, estaba Antoñita Moreno, estaban todas, estaba Carmen Sevilla, todas, absolutamente todas. Pero era la cantidad de gente que fue, me acuerdo del cementerio de San Isidro, las señoras se van hasta con carrito de la compra y con la bolsa de la compra, que fueron a despedir a Concha Piquer, y cuando ya se la enterró, que me acuerdo que hubo una lápida que se rompió porque la gente subía encima de las lápidas. Y un señor se coló.
14: Se rompen, sí, se rompieron las lápidas.
16: Estaba Loren Postigo, me acuerdo, claro, estaba, bueno, era una barbaridad. Pero luego, fíjate lo que es el fanatismo, la gente como loca arrancando las flores de las coronas. Porque claro, había tantísimas coronas que no podían entrar en la fosa.
17: Sí,
16: y entonces se quedó todo lleno de coronas, que es que no veías la lápida o tal. Y la gente, se llevaron las flores arrancadas, la gente.
14: Y aparte se hace una cosa, Ana, que, ¿sí? y la prensa diaria no había entrado al corazón todavía.
17: Claro.
14: O sea, no recogían.
0: Eso
17: solo se era para
0: en eso revistas. Tengo que decir que somos pioneros en la otra
14: está
0: crónica.
14: Claro, está claro.
0: Sí. Cuando salto.
17: Pues si os parece, en vez de terminar con estas noticias
14: pues
17: tan
14: tétricas,
17: vamos a hablar ahora de un listado que ha salido. para ver si estáis de acuerdo o no. Que es los rostros conocidos más atractivos del verano en España.
15: Ay,
17: los
15: osos. Sí.
17: No, los rostros.
16: Ah, los rostros.
15: Ay, claro, el famoso ranking de Personality Media.
17: Sí, sí, sí, que no me puede gustar, no me puede gustar más. Vamos a empezar por ellas.
15: A Santiago Mollinedo desde aquí.
17: Ana de Armas es la mujer más atractiva de España. Mira. Ha desbancado a Elsa Pataky.
16: Fíjate.
17: La tercera es la cantante Edurne y la cuarta, Kira Miró.
16: Ah, bueno, bueno, pues está bien. Está
15: ¿y la
16: bien.
15: Segunda?
17: La segunda es... ay, Dios mío, pues no lo encuentro. Fíjate, me voy a poner las gafas, pero creo que no lo he puesto. Pero vamos, que ahora mismo no recuerdo quién es.
16: Elsa Pataky,
17: es que
16: ¿no?
17: Me he quedado... No,
15: Elsa ha bajado mucho en el ranking.
16: Pues es ideal.
17: En cambio, la de hombre sí que me he esmerado un poquito más, porque, claro, el hombre más atractivo para las españolas es Maxi Iglesias.
14: Bien.
17: Sí. Luego el segundo es Andrés Belencoso, póngame dos. Y el tercero, Martiño Rivas.
16: Ah, mira.
17: ¿Qué os parece?
16: Pues muy bien.
17: No nos han incluido a nosotros.
15: A mí me sorprende mucho la lista. Sí. Ojo, que es una lista que se hace, tiene un ratio de montonazo de gente.
17: 3.700 personas.
15: Sí, sí, no, sí, es súper buena. O sea, es una encuesta que hace, bueno, Personality Media, ya sabéis lo que es, a qué se dedica, que es una consultora que mide, estudia las celebrities a la hora de españolas, a la hora de luego hacen estudios sobre ella, los valores que transmiten a la población española para que luego las marcas de publicidad cuenten con ellas y diga, pues mira, quiero lanzar estas zapatillas, bueno, pues quiero una persona que tenga estas características y hacen estudios de todas las celebridades en España, ¿no? Y yo qué sé, me ha llamado la atención que Ana de Armas, que ahora mismo está con toda la carrera fuera,
17: ¿sí?,
15: en España tenga tanto tirón. A mí me parece un bellezón y una chica monísima.
17: Sí.
15: Primero, pero me ha llamado la atención, luego ha bajado mucho Elsa Pataky y luego Kira Miró, yo creo que esas películas y que hace últimamente, y yo creo que sabe también las pelis de Santiago Segura, también sí, le da, es una chica muy guapa. Y luego de los chicos, pues me ha sorprendido Martiño Rivas porque creía que estaba en una alterna, haciendo un camino un poquito más underground últimamente. Sí. Pero bueno, ya.
17: ¿Tú piensas que va a ser Pedro Carrasco en breve? En la serie esta que se está grabando, así que más raras.
16: Sí, fíjate. Sí.
17: Así que bueno, pues hasta aquí la Crónica Rosa. Bueno. Me ha encantado estar aquí con vosotros en este primer lunes del mes de agosto, en el que hemos hablado un poquito de todo y sobre todo que me ha encantado recordar aquellas épocas que estoy segura que muchos oyentes agradecerán y bueno, pues que nos vemos aquí en breve.
15: Claro. No, lo has dicho, la segunda es la cantante Edurne.
17: Es Edurne. Fíjate, yo creía que era la tercera.
15: No. Sí. La tercera es Kira, la cuarta Ana Mena.
17: Ah, sí, Ana Mena también, claro.
15: Y a ver...
16: Fíjate, pues a mí esa patata que me parece guapísima.
15: Tenéis el ranking en Look también.
17: Sí.
16: La veo un par de veces al año.
14: Lo es.
17: Sí, la verdad es que sí. Que,
16: y está estupenda.
17: Que es espectacular y además es encantadora. Sí, es muy simpática.
14: Yo la conocí cuando vivía en Las Rozas. ¿Sí? Y quería ser actriz.
16: Fíjate. Pues yo la conocí cuando era novia de Fonsi Nieto.
17: Otro día no lo contáis.
16: Venga.
17: ¿Os parece? Sí. Pues desde aquí muchísimas
14: estamos
17: gracias.
14: Estamos ya mayores, chicas.
17: Que va. A ti, Cochao, muchísimas gracias. Carlos Pérez Jiménez.
16: Hasta mañana.
17: Muchas gracias.
14: Gracias.
17: Bea Miranda, muchísimas gracias. Y nada, les dejamos...
15: Gracias a vosotros.
17: Muchísimas gracias a todos ustedes por estar ahí. Y nada, les dejamos ahora una brevísima pausa y volvemos enseguida. 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

0: En verano es habitual comer fuera de casa, consumir más bebidas carbonatadas, nos relajamos y también se suele olvidar relajar los hábitos de higiene bucodental. Y es que estamos en vacaciones, pero nuestra boca no. Y si nos olvidamos de ella, al final puede pasarnos factura. Por ese motivo, en este lunes de agosto tenemos con nosotros al doctor Bruno Baracco, que es licenciado y doctor en odontología, profesor universitario y ha sido miembro de la Junta de Gobierno del Colegio de Odontólogos y Estomatólogos de Madrid, para que nos dé los mejores consejos para cuidar nuestra salud bucodental en verano, que es tan importante. Bruno Baracco, ¿qué tal? Bienvenido, buenos días.
1: Todo bien, muchas gracias, Ana. Gracias por la invitación.
0: A ver, yo lo decía ahora, estamos en verano, nos relajamos, nos olvidamos, porque claro, comemos fuera, no sé qué, no tenemos tiempo para a lo mejor para lavarnos los dientes. Claro, ¿qué podemos hacer ante un caso si estamos en un chiringuito? Ay, se nos ha olvidado el cepillo de dientes. ¿Qué nos recomiendas que hagamos? ¿Un chicle, un caramelo recomendable o mejor nos esperamos a llegar a nuestro domicilio o a nuestro hotel y nos cepillamos correctamente?
1: Pues mira, Ana, te voy a contar un secreto, pero como nuestros oyentes nos lo guardan, está cuidado. Lo importante, o lo que tenemos que buscar, valdría con un cepillado al día, sobre todo en esos momentos en los que estamos con actividad, de vacaciones, distraídos, uh-huh, en nuestro lugar de descanso. Pero eso sí, un cepillado que fuera muy bueno. Entonces, ante esa tesitura que me cuentas, yo recomendaría que no nos agobiemos. Uh-huh. No tenemos por qué recurrir a los chicles o a los caramelos, por supuesto, si lo hacemos que fueran sin azúcar.
0: Sin azúcar, ¿verdad?
1: Pero uh-huh, cuando lleguemos a casa nos limpiamos bien. Y bien es un cepillado que supere los 2 minutos, que parece poco, uh-huh, pero 2 minutos con el cepillo
0: ahí
1: de dientes,
0: dale, sí,
1: distribuyéndolo bien por la boca, no es tan poco. Con un muy buen cepillado en esos momentos puntuales de vacaciones sería suficiente.
0: Vale. Otro de los problemas en verano, que además lo hemos estado comentando en redacción antes de entrar, porque tengo la costumbre de preguntar a la gente, y claro, los que tenemos niños pequeños, claro, un golpe, y no solamente los niños pequeños, a ver, personas que hacen deporte al aire libre, y de repente, ¡zas!, te dañas una pieza dental, te rompes un trozo de diente. ¿Qué hacemos? Es decir, no estamos fuera o fuera de España, no podemos ir a un odontólogo. ¿Qué nos recomiendas que hagamos ante un accidente así?
1: Los traumatismos, es verdad que pueden ocurrir cuando estamos en nuestro tiempo de ocio, que nos demos con un remo o en un deporte de contacto o simplemente que nos caigamos con los tacones. Son muy variables. Es difícil dar una recomendación genérica para todo tipo de traumatismos. Quizás la situación más grave, más severa y en la que más podemos cambiar el pronóstico si tenemos un conocimiento previo es la avulsión dentaria, que parece que no pasa, pero ocurre, que es que sale el diente por completo. Uh-huh. Se da un golpe con algo no muy como un golpe amortiguado,
0: sí,
1: y el diente puede salir, sobre todo en niños. En ese caso es importante, ahí sí, buscar, estemos donde estemos, buscar un odontólogo, porque ahí el tiempo corre en nuestra contra.
0: Uh-huh.
1: Tenemos que guardar el diente en agua, en leche, si tuviéramos leche,
0: uh-huh,
1: o incluso, aunque pueda dar un poco de asco, pertenecía a la boca, en la propia boca.
0: Ajá.
1: Si a nuestro hijo se le sale un diente, lo guardamos en la boca, decimos que no hable y acudimos al dentista. Esa saliva va a mantener al diente y al ligamento periodontal vivo hasta que nos lo puedan reimplantar. Si ha sido un traumatismo más pequeño, el típico angulito de diente que se nos rompe, diría...

0: Por lo tanto, yo diría que el cepillo y el hilo dental es un binomio que cualquier persona que quiera aspirar a tener la máxima higiene en su boca tiene que tener. Es cierto que luego se puede complementar con una pasta de nuestro gusto o con un colutorio, pero no deja de ser un poco más accesorio lo químico y sigue siendo imprescindible lo mecánico, es decir, quitar, barrer, frotar el diente con un cepillo de dientes o con hilo dental.
1: Uh-huh. Además del azúcar, ¿hay otros alimentos que provoquen caries?
0: Caries no tanto, porque uh-huh. La caries es una enfermedad en la que necesitamos que haya bacterias, que haya muchos factores. Es muy multifactorial la caries, de las enfermedades humanas más multifactoriales, pero tiene que haber al fin y al cabo un hidrato de carbono fermentable en nuestra dieta. Ojo, no solo azúcar blanca, sacarosa, todos pensamos en una chuchería, uh-huh. en añadir azúcar al café sí. o al colacao, pero también, por ejemplo, el almidón termina siendo un alimento cariogénico. Las palomitas, el pan...
1: ¿Qué dices?
0: Cualquier hidrato de carbono, que aunque sea un poco más complejo, puede terminar siendo cariogénico. Caries, por lo tanto, se asocia a hidratos de carbono. Pero hay otros alimentos, y eso está en auge en Europa, que pueden desgastar progresivamente nuestra dentadura, erosionarla, que son todos los ácidos, por naturales que sean. Uh-huh. Desde la fruta muy ácida a bebidas carbonatadas, el ácido carbónico, casi todo es erosivo, menos el agua y los lácteos y la leche.
1: Vale, tomamos muy buena nota. ¿Qué hábitos de higiene bucal no debemos olvidar jamás, aunque estemos en vacaciones y no tengamos tanta accesibilidad para podernos lavar los dientes?
0: Pues ese rey de la higiene, que es un muy buen cepillado, siendo conscientes de las zonas que limpiamos, no mirando TikTok a la vez o mirando la puesta de sol. Vamos a centrarnos en el espejo, darnos ese momento, ese spa para los dientes, que va a ser ser conscientes de que distribuimos el cepillado por toda la boca, de que tenemos una técnica de cepillado adecuada si utilizamos cepillado manual. Unos deberes para el otoño, a lo mejor es en la revisión con el dentista, preguntarle si nos estamos cepillando bien y si no, que nos dé el odontólogo o la higienista unas instrucciones de higiene oral. Y luego el hilo dental, como te dije antes. Pero no... la regla de oro es esa, mantener el cepillado, el hilo y ser conscientes de que nos limpiamos adecuadamente.
1: ¿Es verdad que las enfermedades dentales pueden afectar a nuestra salud en general?
0: Sí, totalmente. Las enfermedades dentales y especialmente periodontales, es decir, de los tejidos que sujetan al diente, la encía, el ligamento y el hueso, tienen que estar sanos. La boca es de las zonas más sépticas de cualquier animal y el hecho de que haya bacterias que pueden no ser las idóneas en la boca, pero ahí al menos hacer un daño localizado, si son capaces de pasar al torrente sanguíneo porque no tenemos una barrera competente de encía, de ligamento y de hueso, pueden, y de hecho están relacionadas, la enfermedad periodontal está relacionada con Alzheimer, con problemas de fertilidad, con abortos no deseados, evidentemente, con infartos de miocardio, etcétera, etcétera. La boca es una parte esencial de nuestro organismo, insisto, un ecosistema bacteriano, y tenemos que mantenerla lo más sana posible.
1: ¿Cada cuánto tiempo se debe visitar al dentista? ¿Qué nos recomiendas?
0: La recomendación que siempre hacemos es de un año, como norma general. Siempre, a veces ahí, una vez que sobre todo que el odontólogo conoce al paciente, porque esto en medicina, en salud, es esencial, a poder ser no cambiar de profesionales frecuentemente, porque la evolución es un dato esencial para pronosticar. Pero decimos que una vez al año. Hay gente que puede necesitar ir una vez cada dos, y hay gente que necesitaría ir cada cuatro meses, es porque no consigue mantener un buen higiene oral o porque tiene factores de riesgo que le ponen en peligro. Pero vamos a dejarlo que una vez al año y que nuestro dentista recomiende otra cosa si así lo estima.
1: ¿Y sigue habiendo miedo a ir al dentista o de cada vez menos?
0: Sí, sigue habiendo mucho miedo y sigue habiendo, sobre todo, Ana, el hecho de pensar que la boca se puede arreglar cada cierto tiempo, como si cambiáramos el baño de la casa, y que se puede ir cada 10 años y hacer la obra del Escorial. Y lo que abogamos es por hacer todo lo contrario, por ir más y hacer menos, porque eso también vacuna, entre comillas, contra el miedo. Si empezamos, por ejemplo, con los peques de la casa y llevándoles a una revisión o a hacer un sellado, bloqueador o a poner un flúor, es decir, cosas tópicas, sencillas, rápidas, estamos previniendo enfermedades en el futuro y previniendo que haya

0: hacer tratamientos invasivos cuando no son necesarios y tratamientos invasivos que además repercuten, pues que son más de un pronóstico más difícil y no deseable para cualquiera de la familia.
1: Estamos en verano, helados, bebidas frías, hielo. Claro, hay mucha gente que sufre de sensibilidad dental. ¿Hay alguna manera que la podamos prevenir?
0: Bueno, la hipersensibilidad dentinaria, porque al fin y al cabo se produce una pequeña lesión en los dientes y una exposición de los túbulos dentinarios, que son como unos canales que nos transportan súbitamente el frío, generalmente cuando tomamos algo fresco en verano. Hay distintas formas porque hay distintas presentaciones de la enfermedad, pero es muy útil acudir al dentista, que nos examine, que nos recomiende alguna pasta especial, porque hay productos biomiméticos que bloquean esos túbulos dentinarios y que nos permiten llevar una vida más tranquila. Cepillarnos también con delicadeza, cepillarnos con eficacia, pero con delicadeza es esencial, porque el agredir a la encía para que se retraiga es una primera piedra para poder tener hipersensibilidad dentinaria. No es un trastorno súper fácil de solucionar. Hay que tener paciencia, hay que ponerse en buenas manos y a lo mejor hay que probar con distintas estrategias para bloquear esos dientes hipersensibles.
1: Ahora vamos a pasar el verano, llega septiembre, queremos seguir viéndonos estupendos y decir, ¡ay, me encantaría hacerme un blanqueamiento dental! Antes de empezar con un blanqueamiento dental, es importante, sobre todo, acudir a un sitio que dé las máximas garantías, nada de clínicas low cost que tantas desgracias y tanto mal están haciendo. ¿Qué hay que tener en cuenta a la hora de hacernos un blanqueamiento? ¿Y puede hacérselo todo el mundo? ¿Hay algún tipo de contraindicación?
0: Sí, hay contraindicaciones. El blanqueamiento, en primer lugar, puede parecer un tratamiento menor y el blanqueamiento necesita mucha planificación y un muy buen diagnóstico. A veces hay pacientes que dicen, vengo a probar a hacerme un blanqueamiento. No, para
1: no probar
0: jugamos la lotería que sea y que nos toque. El blanqueamiento estará indicado en algunos pacientes y en otros no. Y en los que pueda estar indicado, a lo mejor está indicado dentro de 3 mesecitos si antes saneamos las encías y antes tapamos o tratamos unas caries que pudiera tener el paciente, etcétera, etcétera. No es para todo el mundo y por eso esa confianza, establecer esa confianza con un dentista que además puede ser experto en odontología estética porque es una disciplina que crece y que se abre paso, es esencial para que si terminamos haciéndonos un blanqueamiento sepamos que vamos a quedar mucho más guapos y guapas y que no tenemos que hacer otro tipo de cosas.
1: Y sobre todo acudan a una clínica de confianza, porque
0: sí,
1: claro, el intrusismo en las clínicas low cost, ¿verdad? Es una gran batalla que todavía tiene el sector, ¿verdad?
0: Totalmente. Y con el blanqueamiento se presta a eso,
1: sí,
0: porque puede haber efectos adversos severos, incluso con el blanqueamiento, pero como no hay que poner una anestesia, como no hay que esterilizar una gran cantidad de instrumental, es el lugar primero por donde alguien intruso en la profesión pueda probar a captar pacientes.
1: ¿Y qué se puede hacer contra esos vídeos de TikTok? Porque yo vi en un vídeo en TikTok, que además es una red social que me da muchísimo miedo, a niñas limpiándose los dientes para blanquearlos con un famoso estropajo de una marca que no voy a dar el nombre para no hacerles publicidad, frotándose los dientes con ese un estropajo blanqueador.
0: Sí.
1: Es que es una auténtica barbaridad.
0: Quizás el de las paredes, a lo
1: totalmente
0: mejor.
1: Ese mismo, es el que quita las rayaduras, uno de color blanco, que no quiero decir la marca.
0: Es una auténtica barbaridad, sobre todo porque quizás la niña que lo pruebe es que a lo mejor le limpia el diente en profundidad, pero ¿sabes a qué coste? Al coste de eliminar una pequeña capa esa vez, pero si se convierte en un hábito de lunes,
1: claro,
0: martes, miércoles, jueves, viernes, cada día hay una pequeña capa de esmalte que quitamos y no vuelve. Los dientes no son las uñas, no crecen, no es el pelo. Los dientes nos erupcionan cuando tenemos, cada uno sale a una edad y ojalá que lleguemos a los 100, a los 90 años con todos los dientes, pero no vuelven. El esmalte perdido, la dentina perdida, no vuelve. Y esos tratamientos, además de generarnos dolor, además de poder salir el tiro por la culata, porque podemos incluso oscurecer los dientes, llevan a desgastar el diente de forma irreversible. Mucho cuidado.
1: Pues la verdad es que agradezco muchísimo la charla que hemos tenido, Bruno, porque ha sido súper interesante, muy pedagógica y sobre todo tener cuidado. No hay que hacer burradas y sobre todo cuidarse, que no cuesta nada cuidarse, pero sobre todo hacerlo bien. 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
0: 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Y sobre todo el mensaje es ese, un dentista de confianza que se convierta en un profesional de la salud al que recurrir.
1: Pues muchísimas gracias, Bruno, ha sido súper interesante. Muchísimas gracias.
0: Ana, muchas gracias a vosotros.
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1: Nos vamos esta mañana del lunes 3 de agosto. Una vez más les pido disculpas por el catarro que tengo. El aire acondicionado es lo que tiene. Y ahora vamos a hablar de comida light. No precisamente light.
12: No.
1: O no. Porque claro, hoy vamos a hablar de un tema que a mí no me puede gustar más y que son los arroces. Alberto Fernández, ¿qué tal?
8: Muy buenos
1: días,
8: bienvenido. Estamos en verano, sí, en agosto. Qué maravilla estar contigo un año más.
1: Muchas gracias, igualmente.
8: Placer y un privilegio. Ya decía, creo que el Alcón de Romanones, Madrid en agosto con dinero y sin familia, Baden-Baden.
1: Efectivamente.
8: Y yo doy fe de que Madrid en agosto es el paraíso. Se está muy tranquilo y se está muy bien. ¿Y qué cosa puede apetecer más en verano?
1: Ojo.
8: Que un arroz.
1: Pero
8: un arroz con paella.
1: Sí.
8: Pero no es fácil. Yo, por ejemplo, en mi casa rara vez intento hacer un arroz porque mi nivel de desempeño está muy por debajo de mi nivel de exigencia. Entonces, acudo a restaurantes o acudo a especialistas. Y hoy tenemos con nosotros al que yo considero el máximo especialista en arroces que hay en España, que es Félix Vallujera. Por ese nombre nadie sabrá quién es, pero cualquiera al que le interese la gastronomía habrá entrado alguna vez en la cuenta de Cook Obsession.
1: Sí, sí.
8: Félix, muy bienvenido, buenos días, muchas gracias por estar con nosotros.
12: Muchas gracias a vosotros por invitarme, un placer.
8: Bueno, Félix era técnico de sonido, ha grabado discos de algunos importantes artistas españoles, pero desde pequeño tiene una obsesión por la comida. Y tiene lo de Cook Obsession va en serio. Entonces él se empezó a obsesionar un poquito con el tema de los arroces, para encontrar por qué los arroces no le salían como tenían que salirle. Y ha llegado a la perfección. Hace cursos online y ha publicado un libro autoeditado, que se llama Arroces de Precisión by Cook Obsession, el revolucionario método para dominar los arroces secos de capa fina con socarrat, caldos, técnicas y recetas, que yo creo que es el manual definitivo sobre los arroces.
1: Ajá.
8: Yo todavía no lo he leído, pero muchos amigos que cocineros profesionales incluso han acudido a él, han hecho cursos con él, y todo el mundo da fe de que esto es lo definitivo.
1: Ajá.
8: Entonces, Félix, vamos a ver, yo soy un señor al que le encanta el arroz, pero se me da muy mal. Entonces, lo primero que tengo que hacer es ir a la ferretería o a la tienda de menaje de cocina y comprarme una paella. ¿Qué hago?
12: Bueno, yo creo que primero hay que formarse, porque el arroz es un... No vería aquí a vender nada, ¿eh? Pero al final es un plato muy complejo, porque resulta que tienes que dejarlo seco en el momento exacto que el arroz está en su punto. Entonces, más importante que toda la cacharrería, para mí es entender un poco cómo funciona el ingrediente. Se pueden hacer arroces en una sartén, en una paella, es decir, el soporte como que es menos importante que realmente entender un poco el funcionamiento del arroz. En cualquier caso, yo creo que sirve cualquier recipiente, o sea, cualquier paella, sea esmaltada, sea acero pulido, de acero inoxidable. Para mí es menos importante que realmente conseguir un gran resultado, ¿no?
8: Vale. Lo siguiente que tenemos que tener en cuenta es qué tipo de fuego tenemos en casa, o eso da igual.
12: A ver, el tipo de fuego va a condicionar sobre todo el tamaño de la paella y, por consiguiente, la cantidad de comensales que podemos dar de comer. En una inducción se pueden hacer arroces fantásticos, a pesar de lo que diga mucha gente. De hecho, para mí la inducción es de los soportes que más me gusta, porque reparte muy uniformemente el calor si tienes la paella adecuada. El problema que tienen son las dimensiones. Como las inducciones, incluso las profesionales, no tienen mucho tamaño, no vas a poder hacer arroces para mucha cantidad de gente. Entonces, esa es la limitación de la inducción, más que no se pueden hacer buenos arroces. Al menos mi opinión, siempre en mi opinión.
1: ¿Y el arroz? ¿Es verdad que tiene que ser arroz bomba? ¿Se puede hacer una buena paella con otros tipos de arroces? Vamos a ir desterrando mitos, a ver.
12: A ver, desde mi punto de vista, se puede hacer un arroz, un resultón con bomba, pero va a ser complicado que sea un excelente arroz. ¿Por qué? Porque el arroz bomba se ha popularizado mucho porque aguanta muy bien la sobrecocción, no necesitas ser un experto para que te salga más o menos bien, porque si te pasas de caldo tal, el arroz bomba cuesta que se pase, cuesta que se quede apelmazado. Entonces vas a poder hacer un arroz resultón, pero si quieres subir el nivel y hacer un excelente arroz, hay variedades que desde mi punto de vista son más acertadas porque transportan mejor los sabores.
8: Como tenemos tiempo, vamos bien. Que un arroz sea mejor o peor depende fundamentalmente del contenido en amilosa.
12: Bueno,
8: ¿o de qué más depende?
12: Sí, tampoco me gustaría hablar de mejor o peor, porque...
8: Bueno,
12: o
8: sea, de diferentes características.
12: Exacto, quizás más apropiado decir eso, porque a lo mejor si tienes que hacer un arroz de un palmo de grosor, porque estás en una paella familiar, o sea, en una paella de estas multitudinarias para 200 personas, pues a lo mejor no buscas la excelencia y buscas que no se te pase. Pues a lo mejor el arroz bomba sería el mejor para hacer eso.
8: Sí.
12: Pero si eres un poco más sibarita y quieres ir un poquito más allá, a mí los arroces que más me gustan son los arroces que tienen menos amilosa, Que, bueno, que los almidones del arroz, pero para no ponernos muy técnicos, son arroz que tienen menos amilosa, son más delicados, pero transportan mejor el sabor. Si te pasas 30 segundos, a lo mejor se te pasa el arroz, pero si consigues hacerlo bien, el resultado es maravilloso, porque con dos cositas que hagas el arroz ya va a estar muy bueno.
8: ¿Hablarías de Senia a lo mejor?
12: Senia, o... sí, Senia Bahía son
8: unas variedades así como para sí. Pro.
12: Y para los que nos están escuchando, para los oyentes, una variedad también que es más fácil de encontrar, posiblemente que el Senia o el Bahía, sería el J. Sendra, que es una variedad más moderna, que en muchos supermercados es más fácil de encontrar, entonces para los oyentes.
8: Que es una hibridación.
12: Sí, es una hibridación que hicieron el Instituto Valenciano del Arroz y funciona muy bien. La verdad que da buen resultado, no es muy cara y a mí me gusta más que el bomba.
1: Vamos con el caldo, que a mí me parece que también es muy importante, porque claro, el caldo le metemos muchísima verdura. Yo tengo que reconocer que si tiene de base zanahoria me parece que es excesivamente dulzón y para mí pierde un poquito. Pero bueno, sobre gustos colores. Un buen caldo, ¿cómo lo tendríamos que preparar, Félix?
12: A ver, hay muchos puntos de vista. Desde mi punto de vista, a mí, por ejemplo, los caldos, yo en mis caldos, por lo general, no utilizo prácticamente nada de verdura. ¿Por qué? Porque si hago un arroz de pollo, quiero que cuando coja los granos de arroz sepan a pollo. Entonces, el aporte vegetal, prefiero ponérselo encima del arroz. Prefiero poner unos pimientos de piquillo o algo así. Entonces, mi idea es que cuando haga el caldo, sepa el ingrediente. Entonces, si no le pongo verdura, si no le pones verdura al caldo, vas a conseguir potenciar más el sabor del arroz. Y luego, si quieres el aporte de verdura que viene bien para contrarrestar, le puedes poner la verdura físicamente en el arroz.
1: Vale. Otra cosa que también preocupa bastante. A veces que nos pasamos con el aceite y nos queda la paella aceitosa. ¿Cómo lo tenemos que hacer?
12: Yo para eso soy muy, muy meticuloso y al final yo recomiendo pesar los ingredientes.
1: ¿Pesarlo? Sí.
12: Claro, al final es como... Aplicamos conceptos de repostería a la cocina salada. ¿Por qué en la pastelería salen todos los... el resultado siempre es el mismo? Porque pesan los ingredientes. Nosotros podemos pesar la grasa. Si desgrasamos bien el caldo, luego la cantidad de grasa que pongamos en el arroz, si la pesamos, vas a conseguir que esté a tu gusto. Yo, por ejemplo, para los oyentes que nos estén escuchando, a mí me gusta como punto de partida un 25% de grasa... En relación al peso del arroz en crudo. Es decir, por cada 100 gramos de arroz, 25 gramos de grasa. Como punto de partida, hay gente que le gusta 30, hay gente que le gusta 20, pero lo bueno de pesar la grasa es que si tú le metes el 25 y te gusta el resultado, lo vas a poder repetir, porque sabes lo que le has puesto. Si te parece que se me ha quedado un poquito más sequita, me gusta un poco más grasosa, pues el próximo día, como sabes que le has puesto el 25, el próximo día le pones el 27 o el 30...
8: Piensa que los aromas y los sabores en general son liposolubles, claro. Y son solubles en grasa. La grasa es un vehículo del sabor. Sin grasa no hay sabor.
1: Claro. Otra cosa, perdón, Alberto, que te interrumpa. ¿Aceite de oliva o otro tipo de aceite?
12: Yo para las grasas, para los arroces, aquí también me desmarca un poco de las tendencias, yo utilizo, si es un arroz, por ejemplo, animal, utilizo grasa animal. Si es un arroz de pollo, esa grasa que nos queda encima del caldo, cuando lo enfriamos, desgrasamos el caldo, esa grasa no la tiramos y la aprovechamos para dar sabor al arroz. ¿Qué mejor grasa para hacer un arroz de pollo que la grasa del pollo asado? Si tú para hacer caldo de pollo, tú estás pollo, la salita, las carcasas, y esa grasa tiene todo el sabor del pollo. Pues en vez de usar aceite, usas esa grasa y
8: claro, te vas a ver a pollo. Yo hice un arroz de chuletas con grasa de chuleta. Tú tienes un chuletón, vaca vieja, lo que sea. Te has comido la carne, te queda la grasa, a lo mejor. Esos trozos de grasa, que a veces tienen un porcentaje importante, los clarificas. Es decir, los pones en una sartén, se funde, te van a quedar unos chicharrones y te va a quedar una grasa. Esa grasa la enfrías, es como una manteca blanca, y a la hora de hacer un arroz, incluso una hamburguesa, incluso hacer un salteado de verduras y darle un poquito de sabor a carne maravilloso, esa grasa te vale para hacer arroces también. Luego, la salmorreta. A mí una de las cosas que a veces más me han disgustado y cuando pulas un arroz en algún sitio es que la salmorreta esté oxidada.
12: Bueno, se trata de seguir procesos que estén bien. Para mí otro de los problemas de la salmorreta es que se abusa de la salmorreta, ¿vale? Muchas veces es más barato también darle sabor a un arroz con la salmorreta para el oyente que nos esté escuchando.
1: Eso iba a decir, que es una salmorreta.
12: La salmorreta es el sofrito alicantino ese que se utiliza de tomate, ajo y ñora por norma general, o hay gente que le añade perejil. Es un sofrito base que se utiliza sobre todo en arroces de pescado. Yo los utilizo en arroces cárnicos también. El problema cuando te pasas de la salmorreta es que ahí sale todo. Si la haces y la enfrías rápido, abates y la filmas a piel para que no se oxide, no debería haber problema.
8: Y sin congelarla también no hay problema.
12: No, sin congelarla no. Lo pasa así. Yo recomiendo ahora, por ejemplo, que hay buen tomate, hacer mucha cantidad de salmorreta, la congelas en cubitos y la tienes para todo el año. Si tienes envasadora al vacío, la envasas al vacío y no se te oxida.
8: Una de las grandes inversiones que cualquier una cocina debería hacer es una envasadora al vacío, que son baratísimas.
12: Ahora vale 80 euros.
8: Y te salva la vida. Sí.
1: Vamos a desterrar otro falso mito, a ver si es verdad o no. ¿Un arroz necesita 3 o 4 partes de líquido y dejar que se evapore? ¿Sí o no?
12: Puede ser que sí, o sea, puedes hacer coincidir que sí, pero por norma general
1: no.
12: Tenemos que entender que el arroz por norma general absorbe su propio peso en agua. Es decir, 100 gramos de arroz absorben 100 gramos de líquido. Más o menos, ¿eh? Uno absorberá 103, tal. Por norma general, estos son los valores. ¿Qué pasa? El resto de líquido que tú necesitas es líquido que se está evaporando. Entonces, en función del diámetro que utilices, en función del grosor de la capa, en función de la potencia de fuego, vas a necesitar más cantidad de caldo, menos. Ajá. Yo cuando cocino mis arroces me voy a 6-7 partes de caldo por un arroz. Si actualizara un paellero muy potente o trabajara con leña o con sarmiento que da más potencia calorífica, me tendría que ir a 10-12 partes de caldo.
8: Y luego aquí estamos en una polémica desde hace unos años a esta parte, que es el arroz, el socarrate es innegociable, ¿verdad?
12: Para mí en un arroz seco, sí.
8: Sí. Pero hay gente que ha llevado esto hasta el extremo, hacer una capa que ya no es uso gras, sino que es un arroz crujiente, y sin embargo hay gente que hace 4 dedos. Lo estábamos hablando hace, tenemos un ideal parecido, pero ¿cuál es para ti el arroz perfecto?
12: A ver, para mi gusto, o sea, yo respeto el gusto de todo el mundo, a mí me gusta que haya una capa de socarrat abajo, porque me da la textura, se potencia el sabor cuando se reduce el caldo y se tuesta, se potencian los sabores, pero luego que encima haya 1 o 2 granos de arroz normal, sin socarrat, porque me dan la cremosidad, me dan la jugosidad y me dan una palatabilidad que no me da el socarrat. Ese es el arroz que a mí me gusta, que tiene diferentes contrastes. También lo bueno de la capa fina es que tú consigues una cocción mucho más homogénea que si haces un arroz de 4 dedos. En un arroz de 4 dedos, los granos de arriba te van a quedar menos cocidos que los granos de abajo, ¿no? Ajá. Eso sería un poco el...
1: Pues Félix Vallugera, Arroces de Precisión, este libro tan fantástico, como, sobre todo lo más importante, que es cómo coger el punto exacto del arroz, ha sido una charla súper interesante. Yo desde aquí les animo a que entren en su perfil de Instagram, que es Cook Obsession, y ahí aprenderán, porque además con Félix tienen talleres y una cantidad de...
8: Y son baratos los talleres,
1: ¿eh? Interesantes.
12: Sí, sí, vamos, 38 euros. O sea,
1: que... Pues fenomenal, para ya que nos apuntamos, y sobre todo qué hambre a estas horas nos está entrando, ¿verdad?
8: Sí.
1: Así que nada, ha sido un auténtico placer. Muchísimas gracias.
12: Muchísimas gracias.
1: Gracias, Alberto.
8: Gracias.

edición del lunes 3 de agosto de Es la Mañana. Una vez más les vuelvo a pedir disculpas por esta voz, es lo que tienen estos cambios de temperatura. Nosotros volveremos mañana a partir de las 7 de la mañana con Daniel Muñoz y todo su equipo para hablar de la parte más política, y nosotros volvemos a partir de las 10 con la mejor información de la crónica social y el mejor entretenimiento. Ahora les dejamos con los servicios informativos de radio. Volveremos mañana. Disfruten del día, sean felices. Adiós. Yeah.

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1: Las 12, las 11 en Canarias.
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1: Saludos, ¿qué tal? Buenas tardes. Ceuta estima que quedan allí entre 3.000 y 5.000 inmigrantes cuatro días después de la entrada masiva que provocó el colapso de la ciudad autónoma, que a día de hoy aún no puede volver a la normalidad. Muchos comercios siguen cerrados y la sensación es de miedo. Aquí en el radio, en esa mañana de Federico, un vecino de Ceuta ha relatado el miedo, los saqueos y la sensación de desprotección que viven desde la entrada masiva de inmigrantes en la ciudad autónoma.
2: Porque hemos sentido una dejadez por parte del gobierno brutal. Aquí, vamos, en ningún momento hemos estado protegidos. La ciudad ha estado, invadida. Y cuando digo invadida, es invadida literalmente por estos chicos de Marruecos. Y aquí no había apenas policía, porque parece ser que todo, sobre todo el día que venía Marlaska y Pedro Sánchez, pues toda la policía o toda la seguridad estaba con ellos.
1: Por otro lado, el gobierno de Ceuta ha cifrado en 88 las personas que han fallecido intentando entrar a la ciudad y cuyos cuerpos han podido recuperar en las inmediaciones del espigón fronterizo del Tarajal. También señala el Ejecutivo ceutí que tienen 862 menores inmigrantes acogidos en la ciudad con una sobreocupación del 2.872%, porque la capacidad ordinaria que les atribuye el Ministerio del Interior es de tan solo 29 menores. Mientras tanto, desde el Ejecutivo de Pedro Sánchez se resisten a culpar a Marruecos de la crisis desatada. En Televisión Española, el ministro de Asuntos Exteriores, José Manuel Álvarez, dice que Marruecos ha ayudado desde el primer momento.
3: Desde el primer momento, Marruecos ofreció su colaboración para intentar impedir ese flujo de personas y, sobre todo, para que retornaran inmediatamente, y sigue ofreciendo esa colaboración para que hasta la última persona que haya entrado en Ceuta regrese a Marruecos.
1: Sepan además que la Audiencia Nacional ha pedido un informe policial sobre la entrada masiva para saber si se trató de una acción concertada o dirigida por algún grupo criminal. Pablo Pardo, buenas tardes.
4: Buenas tardes. La Audiencia Nacional ha abierto diligencias previas tras la denuncia de Justicia Europa por la entrada masiva de inmigrantes marroquíes en territorio español en la frontera de Ceuta. Además, ha pedido información a la Comisaría General de Extranjería y Fronteras para averiguar si este movimiento se trató de una acción concertada. El auto del tribunal, al que ha tenido acceso Libertad Digital, explica que en estos momentos no queda claro la naturaleza y las circunstancias que envuelven los hechos ni qué personas pudieron intervenir. De esta manera, consideran oportuno la apertura de diligencias para averiguar estos hechos. Desde Justicia Europa han celebrado el primer paso de la Audiencia Nacional y su presidente, Luis María Pardo, ha precisado que ahora falta saber si España ha sido objeto de un ataque contra su integridad territorial, contra la seguridad de sus ciudadanos y contra la soberanía nacional.
1: Al margen de la crisis de Ceuta, la economía es noticia al IBEX 35 porque estrena agosto con un nuevo récord. Leticia Vaquero, buenas tardes.
5: Buenas tardes. Tras su apertura, a las 9 y 5 de la mañana ha llegado a subir un 0,9%, alcanzando los 19.966 puntos intradía, rozando por tanto los 20.000 puntos por primera vez en su historia, lo que traducido significa que los mercados cuentan con mucha liquidez. A esta hora, Alicia, el principal índice español sube un 0,7% hasta los 19.916 puntos, donde Acerinox lidera la tabla con una subida del 3,7%. En la parte contraria están principalmente Acciona y las empresas energéticas. De hecho, las acciones de Repsol caen en torno a un punto y medio hasta ahora. Se debe sobre todo a la caída del precio del petróleo, que a esta hora baja un 4,4% hasta los $84 el barril de Brent. Y es que en este primer lunes de agosto la tensión en Oriente Próximo se ha relajado después de que el presidente estadounidense Donald Trump anunciara ayer que suspendía el nuevo ataque previsto contra Irán y que hoy por la tarde iban a retomar las conversaciones. También la OPEP ayer acordó aumentar la producción a partir de septiembre en 188.000 barriles diarios.
1: Gracias, Leticia. Hay un asunto más, porque el Servicio de Prevención y Extinción de Incendios Forestales de Castilla-La Mancha ha dado por controlado a primera hora de este lunes el incendio forestal que se originó en La Mierla, en Guadalajara, el 16 de julio y que ha afectado a unas 32.000 hectáreas de terreno, convirtiéndose así en el de mayor dimensión registrado en toda la historia de la región. Aunque se ha dado por controlado, los servicios de extinción van a mantener una vigilancia activa, ya que pueden producirse algunos focos dentro del perímetro. Pues así nos vamos. Volvemos con más noticias en menos de una hora, cuando sea la una, mediodía en Canarias.
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1: Buenos días, 12 y 5 minutos, arranca este lunes 3 de agosto. Creo que ha terminado ya la operación vuelta a casa y salida de julio y esperemos que estén todos bien y nos estén escuchando los que nos escuchaban ya y algunos más. Marta Pérez ha vuelto bien, morenita y guapa y con ganas de volver a trabajar ya hasta verano que viene. Bueno, hasta cuando la dejen librar. Qué triste es esto, Marta, ¿verdad? Bueno, y con ella en el control vamos a hacer el programa de hoy con algunos comentarios sobre el tema de la valla de Ceuta. Este fin de semana se han colado algunos por la parte que hay entre los corchetes que han puesto estos, las barreras estas y las piedras. Y claro, si no fuera dramático es para echarse a reír. Pero insiste Marruecos ayer, insiste España en decir que esto es la ultraderecha y que son las mafias. Claro, que las mafias alenten a 50.000 personas a entrar en España sin cobrar un duro, porque ellos viven de esto, es muy raro, ¿no? Lo normal sería que alentaran a hacer algo que les reportaría dinero. No sé. Y ellos no viven de clickbait, por ejemplo, porque no se anuncian en Google Ads, por ejemplo. O sea que es todo muy, muy curioso. Bien, hay más cosas. Una, el servicio público. Empieza ahora en agosto la fase de pruebas del nuevo carril Busbao de la A2. Ese que muchos consideran chapuza, que es por el carril izquierdo. El autobús tiene que pasar todos los carriles y los que se van a meter ahí también y ver las lucecitas si están encendidas o apagadas para saber si te van a obligar a seguir hasta Avenida América o te van a multar si sales. Desde este lunes hay prueba piloto con buses interurbanos, así que cuidado, fíjense en las luces y cuidado porque ahí la gente, claro, pega el frenazo porque se asustan y es el carril izquierdo, el de adelantamiento. No hay más accidentes por el alcance porque yo creo que Dios no quiere. Un informe de BBVA Research suspende el plan de vivienda del gobierno. 7.000 millones de euros de inversión que dice el gobierno que va a meter y no sabemos si lo hará, no bastarían. Son insuficientes porque hay que corregir un déficit estructural de 700.000 viviendas ya, más luego construir a ritmo de unas 250.000 aproximadamente al año, que son las que se necesitarían. También sobre temas de vivienda, CaixaBank ha hecho su estudio de este verano, detectando una caída en la venta, pero que los precios siguen subiendo. El crecimiento se estabiliza en torno al 7% en el precio que se pide para las hipotecas en toda la banca. Es un estudio, digamos, de todas las hipotecas que se han hecho en todos los bancos de España. Hablamos más de dinero también. El coste de las nóminas públicas sube 5 veces más que la revisión salarial, que es del 1,5%. Las nóminas públicas están aumentando un 7% en general. Es verdad que se ha perdido mucho IPC, pero es verdad que los que estamos de autónomos o por privado, pues te comes el 6% del IPC que estás pagando de más anual. Si el precio de la vida desde la pandemia ha subido un 50% y me parece poco en muchos productos, pues el ascenso del salario en las nóminas de los funcionarios puede haberse casi compensado un poquito menos. El de los jubilados sí, pensionistas, pero el de las nóminas de las personas que están en empresas privadas, no todas, o la mayoría de ellas, no han conseguido ponerse al nivel de lo que les cuesta la vida. El Estado ha inyectado casi medio billón de euros a las autonomías con fondos extraordinarios. Recuerden el Fondo de Liquidez Autonómica, que nació en el año 2012, cuando estaba todo en crisis, para frenar el agujerazo que tenían enorme las comunidades autónomas de deuda, que en ese momento nos costaba un 4 y pico% y eran como 60.000 millones al año, es decir, lo que en ese momento costaba toda la sanidad española. Ahora el gobierno dice que debemos menos. No, debemos más. Lo que pasa es que como el PIB nacional sube, pues lo comparan con el PIB, pero debemos mucho más dinero y eso se financia a crédito. Como nos suban un par de puntos, un punto y medio o un punto el crédito, vamos a tener lío otra vez. Se han absorbido ya 276.000 millones entre Cataluña y Comunidad Valenciana de Fondo de Liquidez Autonómica, que iban a impuestos muy, a intereses muy bajos o casi cero. Y de hecho, algunas, Cataluña se quejaba porque es que el Estado ganaba dinero con ellos. Decía, bueno, pues vete al mercado y en lugar de pagar el 1%, no sé cuánto pagaban, pues pagarás, o el 0,5, pagarás el 4 y verás tú. De hecho, Cataluña sacó unos bonos en el año, no sé si fue 2014, 2012, cuando estaban tan quebrados y daban el 10% a los bancos. El 5% te lo daban a ti, eran bonos patrióticos. Si tú suscribías, pues tenías un 5% de beneficio anual, que una barbaridad. En ese momento el precio era un 3% del dinero, más o menos 3 y algo. Y el otro 5% por colocártelo al banco. Así que aún te arruinas más, claro. Es como pedir un préstamo de estos a empresas que te cobran el 15% o el 10% para irte de vacaciones. Más o menos parecido. Bueno, saludamos a los amigos de oyentes de Con Ánimo de Lucro, que es la 105.7 de Madrid, que ha estado con Rubén Folguera de 12 a 1 este mes de julio y ahora en agosto estarán juntos con nosotros. Así que saludamos a los oyentes de la 105.7 de Madrid, que seguirán juntos con nosotros, como otras emisoras de otros puntos de España, donde nuestros compañeros libran y se conectan a Kilómetro Cero, aquí lo más cercano a ustedes, con muchas más cosas. cosas. Por ejemplo, hablaremos del último libro de Máximo Huerta, que lo hemos tratado con Lucía Prieto. Y más cosas, así Rivera, buenos días.
2: Muy buenos días, Dama. Vamos a hablar del sector de los videojuegos, que es pues realmente internacional, sólido y de grandes dimensiones, pero en este caso desde el punto de vista de los usuarios, porque vamos a exponer los datos que recoge la sexta edición del informe Radiografía del Gaming en España, es decir, tendencias, perfiles de los usuarios y opciones pues por las que se decantan más los aficionados a esta forma de ocio. Lo vamos a conocer de la mano de la responsable de marca y comunicación de PC Componentes, que es la entidad que ha realizado este estudio, que es Teresa Moreno Arocas.
1: Moisés Sánchez, buenos días.
3: ¿Qué tal, Jaume? Buenos días. Vamos a hablar sobre un ensayo promovido por Cris contra el Cáncer que ofrece una nueva esperanza a pacientes con leucemia mieloide crónica. El estudio demuestra que muchos pueden mantener la enfermedad controlada tras dejar la medicación. Después hablaremos con Isabel Cuadrado, que es la coordinadora de proyectos científicos de Cris contra el Cáncer, para desarrollar todos los datos.
1: Hasta la 1:30, bienvenidos.
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1: Vamos a hablar de un alimento que une tradición indígena, ciencia moderna y salud. Naturquinoa, alimentación del futuro. Doctor Domingo Pérez León, hola, muy buenas.
4: Hola, Jaume. Es un honor hablar de un producto que nace de la sabiduría de los Andes y que hoy se convierte realmente en una herramienta nutricional de altísimo valor biológico.
1: ¿Qué hace, doctor, tan especial a naturquinoa?
4: Lo más fascinante es su origen galénico. Sabemos que las comunidades indígenas andinas, fíjate, preparaban los cereales para sus hijos mediante un proceso natural de predigestión, una cocción suave que eliminaba antinutrientes como son las saponinas y esto facilitaba la absorción. Podemos decir que naturquinoa ha tecnificado ese proceso ancestral aplicando una hidrólisis enzimática controlada que, por un lado, libera antinutrientes de forma natural, mejora los procesos de digestión, aumenta la biodisponibilidad y logra una asimilación nutricional del 86%, algo extraordinario en un alimento vegetal. Claro, esto es lo que convierte a naturquinoa en un alimento del futuro.
1: Alimento que ya tienen ustedes en Parafarmacia Mundo Natural. Doctor, ¿qué beneficios concretos aporta esta quinoa hidrolizada?
4: Bien, podemos decir que la naturquinoa hidrolizada es una proteína completa con los 9 aminoácidos esenciales, también muy rica en magnesio, muy rica en hierro, muy importante también en ese mineral tan importante para la salud global del ser humano que es el zinc, aporta fósforo y naturalmente es un alimento micronutricional que no contiene gluten. Su formato hidrolizado nos permite una digestión ligera, una absorción rápida, una energía sostenida y un mayor aprovechamiento proteico. Es ideal pues para aquellos deportistas que necesitan de un aporte nutricional proteico, para niños, para personas mayores y cualquiera que busque una nutrición funcional sin complicaciones.
1: Bueno.
4: Por lo tanto, sostenibilidad y compromiso social es lo que nos aporta realmente naturquinoa.
1: En efecto, eso le iba a decir, naturquinoa pues es un fuerte compromiso social, claro.
4: Así es, trabaja con productores andinos de bajo comercio y justo, respetando la agricultura ecológica y sobre todo preservando el conocimiento indígena. Cada envase es un puente entre la tradición, la tecnología, la salud y la sostenibilidad.
1: Bueno, vamos al uso. Doctor, ¿cómo se usa en el día a día?
4: Bien, sabemos que la naturquinoa la podemos utilizar de forma instantánea. Se disuelve en segundos en agua, leche o bebidas vegetales. Sirve también para batidos, para cremas, para sopas, para panes, para postres. Es la forma más sencilla de incorporar proteína de origen vegetal que es completa y que nos aporta una verdadera macronutrición proteica en el día a día.
1: Naturquinoa, tradición, ciencia, salud. Doctor, ¿cómo lo definiría usted en una frase?
4: Diría que es la evolución moderna del tesoro de los Andes. Una quinoa viva, una quinoa funcional y con una asimilación excepcional.
1: 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Doctor, muchas gracias.
4: Hasta la vista.

0: 12 y cuarto, a la 1 y media, resumen de noticias con la voz dulce y aterciopelada de nuestro jefe de informativos de Madrid, Gonzalo Heredero, y todo el equipazo. Gonzalo, buenos días.
1: ¿Qué tal, Jaume? Buenos días.
0: ¿Por dónde van hoy los tiros?
1: Bueno, pues tenemos que hablar de bastantes cosas que han sido actualidad, desde luego, en la última semana y que no dejan de serlo hoy tampoco. Como por ejemplo, pues el tema del ático de Ayuso, sí. El famoso ático que compró pues para desplazarse allí temporalmente por las obras en la Puerta del Sol. Y hoy el Partido Socialista, por medio de su portavoz en la Asamblea, de Mar Espinar, pues ha pedido una, bueno, ha anunciado que su partido ha pedido la reunión de la Diputación Permanente de la Asamblea para que la presidenta dé las explicaciones oportunas en el Parlamento madrileño. Evidentemente no será durante el mes de agosto.
0: Ya.
1: Que es inhábil en la Asamblea de Madrid, sino después del verano, pero en todo caso, los socialistas han visto aquí una oportunidad de oro para hacer daño al gobierno de Ayuso y no la van a desaprovechar, y esto es una muestra más de lo que digo. Además de este asunto, pues tenemos que hablar de una sentencia importante,
0: sí,
1: del Tribunal de Cuentas, que ha acordado el archivo de la denuncia presentada por la portavoz del Grupo Parlamentario Socialista, Mar Espinar, sobre el sistema de facturación entre hospitales de la Comunidad de Madrid, derivado del ejercicio del derecho de libre elección de centro sanitario por parte de los ciudadanos. Esta resolución concluye que no existe responsabilidad contable ni perjuicio económico para los fondos públicos derivado de este sistema y rechaza que se haya producido daño patrimonial alguno para la administración regional. Así que un fracaso judicial más, en este caso.
0: Eso, claro, lo pagan. ¿Quién paga? ¿Los abogados de todo esto? ¿Los grupos políticos?
1: El que haya presentado la denuncia, evidentemente.
0: O sea, sí, ¿lo pagan los ciudadanos? ¿Del dinero que damos a los grupos políticos lo gastan en estas cosas?
1: Pues me temo que así será, sí.
0: Pero mientras no sea putas y coca, casi mejor.
1: Pues sí, la verdad que sería una excepción, en este caso hablando del PSOE. Y bueno, pues es una de las noticias destacadas del día, como te digo. También estamos pendientes del incendio de la Sierra Oeste. Segunda noche sin reactivaciones consecutiva y, por tanto, bueno, pues buena noticia. Hay 16 dotaciones terrestres todavía que permanecen en la zona para evitar que algún foco pueda reactivarse después de haberse extinguido el incendio. Y pues poco más te puedo contar, que de algunas de estas cuestiones seguramente hablará Miguel Ángel García, portavoz de la Comunidad de Madrid y consejero de Presidencia, porque tiene un acto en San Lorenzo del Escorial.
0: Ajá.
1: Allí visita una oficina judicial en la que se está dando asistencia judicial gratuita a todos los afectados por el incendio que comentábamos antes.
0: Es que es muy importante, porque te anuncian 20.000 ayudas, el Estado, la comunidad, los ayuntamientos.
1: Y luego cómo canalizas eso y cómo lo pido.
0: Y el seguro y no sé qué, y tres copias de no sé qué papel. Entonces es muy importante que te pongan ahí alguien y que diga, vengo llorando, se me ha quemado todo, tengo aquí las vacas ardiendo, ¿qué hago?
1: Sí.
0: Y te digan esto y esto.
1: Efectivamente, y tenía que ser la administración la que te facilite al máximo las cosas. De ahí, bueno, pues esta visita de García hoy a esta oficina de San Lorenzo del Escorial.
0: Te escucho luego a la 1:30 con todo el equipazo.
1: Pues muchas gracias, Jaume.
0: Las noticias de Madrid. 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Adolfo Albistur, muy buenas.
2: Muy buenas, Jaume.
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0: 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Gracias, Adolfo.
2: Gracias, Jaume. Un abrazo enorme para todos.
0: Las 12:22, servicios, tráfico en las carreteras de la Comunidad de Madrid. DGT, Darío Carnicero, buenas.
3: Buenas tardes, hasta ahora situación tranquila en las carreteras de la Comunidad de Madrid. Tan solo encontrarán tráfico en aumento en la salida de la capital por la A1 a la altura de Somosierra y en la A3 en Rivas, además de circulación en aumento en la M50 a la altura de Getafe, Parla y Fuenlabrada, ya en dirección a la autovía de Córdoba.
0: Muchas gracias. Calles de la Capital, Servicio de Información del Ayuntamiento. Beatriz Gómez, buenas.
4: Muy buenas tardes, Jaume. Panorama muy favorable en las vías madrileñas, donde la fluidez continúa siendo la nota dominante. Las únicas dificultades destacables se concentran en estos momentos en la M30, en el entorno del Puente de Vallecas, en dirección a la A4. Debido a las obras de rehabilitación, durante la mañana de hoy se mantendrá cortado el carril derecho, lo que reduce la circulación en esta zona a dos carriles y está generando retenciones en sentido sur hasta la Avenida del Mediterráneo.
0: Pues estamos a tiempo. 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Las 12:24, leyendo elmundo.es, Gran Madrid, la estación de los Espartales de Metro de Madrid añade al Getafe en ese bautismo y ahora se llama los Espartales Coliseum. Es uno de los cambios en estaciones de metro que cuenta hoy elmundo.es Gran Madrid. También Sierra de Guadalupe, en la línea 1, se llama ahora Sierra de Guadalupe Universidad. Es referencia directa al campo sur de la Universidad Politécnica de Madrid. Detenido el presunto autor de un fuego que obligó a desalojar el centro comercial de La Vaguada en Madrid. Hay que decir que este tipo de 52 años había intentado robar. Unos vigilantes le retuvieron, le apartaron, tenía antecedentes. Y entonces el tipo lo que fue es a la zona de carga de mercancías, concentró unos papeles y unos plásticos y le metió fuego y hubo una intoxicada leve por inhalación de humo. Así que lo han detenido y bien detenido está. Más cosas, fotografía de portada, toxicómanos sin techo, peleas y alcohol durante 24 horas en el bulevar de Puente de Vallecas. Dice que están peor que en los años 80. Viajan también en elmundo.es al corazón de las calles de Madrid, un libro que recopila la memoria viva de la ciudad a través de los ojos de Víctor de la Serna. Y luego Ayuso y Abascal van más lejos y apuntan directamente contra Marruecos. Es una invasión, es un acto de guerra, porque Sánchez da las gracias a Marruecos. Esto y mucho más en elmundo.es Gran Madrid.
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0: El deporte, Guillermo Domínguez, Willy, muy buenas.
1: Hola, Jaume, ¿qué tal? Muy buenas tardes.
0: Aquí estamos ya hablando de todo esto, de todo lo que está pasando, de fútbol y de otros deportes, ¿verdad?
1: Sí, ¿por dónde quieres que empecemos? Porque tenemos para elegir.
0: Lo que tú
1: quieras. Hombre, la noticia de última hora es esa confirmación esperada, ¿no?, de Tadej Pogačar, que va a disputar la Vuelta a España 7 años después, tratando de conquistar la única grande que le falta.
0: Campeón del Tour y del Giro.
1: Campeón del Tour 5 veces, y del Giro 1, y le falta la ronda española, que va a comenzar el próximo 22 de agosto en Mónaco, con esa crono individual. Terminará el 13 de septiembre en Granada, va a atravesar también, pues,
0: la parte Mónaco, este Francia. Y sudeste de la península, ¿eh? No se meten en líos ni Cataluña, ni Madrid, ni País Vasco, no sé si por lo del año pasado, por lo que sea.
1: Bueno, 7 finales en alto.
0: Este año no
1: va a ser
0: si
1: una ronda bastante dura.
0: No sé si vendrá el equipo de Israel, yo creo que no vendrá el equipo de Israel este año.
1: No, porque, bueno, el equipo Premier Tech, que era Israel Premier Tech, ahora es Alpecin Premier Tech.
0: Sí.
1: Ha cambiado de patrocinador para poder seguir en competición, pero ya sin historias políticas, así que... Bueno, mientras tanto también tenemos el Tour femenino, vamos a ver qué hace Paula Blasi, sí, que es una de las principales bazas españolas, mejor joven en la pasada edición. Y bueno, pues tenemos muchas cosas también, aparte, sí, vamos a ir con polideportivo y ahora vamos, venga, con el meollo del fútbol, porque también
0: estamos
1: hoy
0: ahí,
1: tenemos,
0: sí,
1: una cita esta tarde a las 7, la gran final del torneo de Washington entre Rafa Jodar y Taylor Fritz, que, sí, es uno de los mejores sacadores del circuito. La verdad es que lo tiene complicado Rafa Jodar, que por cierto, ha dado un salto absolutamente espectacular, paisano tuyo, Moisés, que,
2: sí,
1: sé que me estás mirando ahí,
2: sí, sí,
1: cuando,
2: sí,
1: hablo de Rafa Jodar se te iluminan los ojos,
2: sí,
1: ahora
2: si
1: mismo,
2: no se iluminan los ojos.
1: Bueno, a todos, sí, sí, sí, a ti especialmente, porque también
2: claro,
1: te une también que ese paisano,
2: sí, sí,
1: tuyo,
2: sí,
1: Leganés. Ahora mismo es el número 15 del mundo y bueno, vamos a ver si consigue dar la sorpresa, sí, definitiva y ganar a Taylor Fritz.
2: ¿Y por qué no?
1: Hombre, claro que sí, sí, sí, ¿por qué no?
2: Sí, desde Rafa, luego, sí, Rafa Jodar, que a ver, tiene mi edad, desde el 2006, 3 años menos que Carlos Alcaraz. Y pues va a vivir siempre con una comparación muy muy estrecha con el genio del Palmar, porque a ver, son dos tenistas muy jóvenes, que tienen casi la misma edad, y sí es verdad que, a ver, Carlos Alcaraz todavía tiene 23 años, que hizo en mayo, ya ha conseguido grandes hitos, y es verdad que a Jodar se le pide un poco ser como Alcaraz, pero todavía es joven, démosle margen.
1: Le vamos a pedir cuando,
2: sí, sí,
1: cuando,
2: sí,
1: vaya tocando, ¿no?
2: Pero yo creo que...
1: Sí, hoy ya haber alcanzado su primera final ATP 500 es un logro absoluto. Si no gana contra Fritz, pues oye,
2: sí, sí,
1: ¿qué se le va a hacer?
2: Pero la oportunidad que tiene es de oro y ojalá lo consiga,
1: sí,
2: alguno de Rafa.
1: Sí, por cierto también que se ha aplazado la final por culpa de la lluvia, que le condiciona de cara a la preparación para el Masters 1000 de Canadá esta misma semana ya. Así que, bueno, le condiciona tanto a él como a Taylor Fritz. Y nos metemos ya a lo mollar, Jaume,
0: sí,
1: vamos a hablar de fútbol,
0: vale,
1: porque bueno, estamos...
0: He visto una
1: pendientes.
0: Foto muy divertida, te voy a romper el totalmente. Va un repartidor a casa de Cucurella a entregarle algo, y Cucurella dice, ¿me puedo hacer un selfie contigo? Y Cucurella va y le cuelga al tío con un par la medalla de oro del Mundial y se hace el selfie con él.
1: Qué bueno.
0: Es un crack el Cucurella.
1: Es un crack, es un
0: me
1: crack.
0: Me encanta, joder.
1: Sí,
0: perdona,
1: sí,
0: sigue,
1: llama...
0: sigue,
1: no,
0: sigue.
1: No, tranquilo.
0: Sigue
1: por
0: con
1: Dios.
0: Cosas serias.
1: Faltaría más. Bueno, serio, esto, como diría Valdán, no es lo menos importante de lo más importante o lo más importante,
0: sí,
1: de lo menos importante, ¿no? Bueno, pues pendientes de Vinicius en el Real Madrid, de qué va a pasar. Según hemos contado ya en Libertad Digital, esa información que lleva Sergio Valentín, Mikel Arteta ya ha hablado personalmente con Vinicius para tratar de convencerle que fiche por el Arsenal. Recordemos, hemos venido contando estos días que el club Gunner prepara, sí, una oferta absolutamente descomunal, 160 millones de euros, tratando de pescar en aguas revueltas, porque de momento Vinicius sigue sin renovar el contrato.

0: Vinicius es un gran jugador.
1: Sí, sí,
0: es verdad
1: totalmente.
0: Que luego aparecen dos, tres partidos y luego desaparecen siete, pero cuando aparece es un genio absoluto.
2: Cuando aparece no se pelea con nadie, no se busca tarjetas, no insulta a los demás.
0: Ya,
2: ¿no?
0: Eso está claro. Sí,
1: pues
0: sí.
1: Yo, Willy, lo que parecía un falso rumor, lo estoy viendo más posible que nunca. Bueno, Vinicius con el Arsenal, sí, sí.
0: No lo sé, no lo sé. A mí me cuesta creerlo, ¿eh? Porque siendo también uno de los ojitos derechos del presidente...
2: Es el tema, que va a echar el resto, pero lo de darle 24 netos ni de coña, ¿no?
0: No, no, no. Le han dicho que os renueva en las mismas condiciones. Ahora mismo está percibiendo unos 15 netos. Claro, él quiere aproximarse a los 25 millones netos que gana Kylian Mbappé, que es el futbolista mejor pagado de la plantilla. Pero le ha dicho,
2: pues, que él tiene la prima de fichaje. Y también por eso cobra más.
0: Ahora te dejo, Moisés. El tema de la prima de fichaje es que los representantes de Vinicius son Roc Nation, que son los mismos de Jan Diomandé. Entonces ahí estaría la jugada para tratar de fichar a Diomandé por esa cantidad sin que oficialmente cobre esa prima de fichaje, que luego a lo mejor Vinicius se podría llevar por otro lado.
1: Me parece bien que el Real Madrid se plante con el cuanto al sueldo de Vinicius Junior. Porque recordemos, por ejemplo, cuando estaba Josep María Bartomeu en el Barça, cada renovación que hacía un jugador top casi llegaba prácticamente a los 20 millones de salario y era una barbaridad. Luego mira cómo ha estado la economía financiera del Barça, y por eso no creo que vaya a pasar, pero sí que es verdad que si el Real Madrid mantiene, oye, cobras esto y no vas a subir, me parece bien. Yo creo que además Vinicius tampoco creo que se haya ganado, por ejemplo, el sueldo de Kylian Mbappé.
0: Ya, desde luego. Bueno, sobre el tema de Vinicius ha hablado el entrenador del Arsenal, Mikel Arteta. Le preguntaban después de la victoria frente al Girona. Estamos muy activos intentando mejorar y hacer evolucionar al equipo, eso está claro, obviamente, porque queremos mejorar como cualquier otro club. Basta con ver el mercado de fichajes y a nuestros rivales. No nos vamos a quedar de brazos cruzados y somos muy ambiciosos en todo lo que queremos conseguir.
2: Sí, es verdad. Y la ambición la tienen y además la demuestran. Juega muy bien esta gente.
0: Sí, el Arsenal quiere a Vinicius. Va a tratar de pelear su fichaje hasta el final. Así que, bueno, vamos a ver cómo peleó el otro día el Real Madrid en ese amistoso de pretemporada. Sí. El primero, por decirlo de una forma, que me perdone Moisés porque sé que jugó contra el Leganés, pero sería el primero serio ante público, no a puerta cerrada en un entrenamiento como tal, contra la Fiorentina en tierras austriacas, 2-2. Se llegó a poner 2-0 el Real Madrid con los goles de Endrick y Alexis Ciria, gran descubrimiento el canterano del Castilla, aunque luego pues la Fiorentina, que acortaba distancias antes del descanso, y Moise Kean pues conseguía el 2-2 definitivo a la hora de partido, gran cabezazo del delantero italiano. Y bueno, pues Mourinho pues moderadamente satisfecho, ¿no?
2: Hombre, son pruebas de momento.
0: Claro, había visto en los titulares de prensa que era un Real Madrid de dos caras, pero él dice que no fueron dos, sino tres.
3: He llegado al vestuario, he visto ahí en el teléfono Madrid de dos caras, sí. Madrid de tres caras.
2: Sí.
3: Fresco, cansado y súper cansado. El fresco jugó muy bien. 2-1 al descanso es cortísimo, es un primer tiempo de grandísima calidad para 3-4, 4-0 tranquilamente. Segundo tiempo el partido pasa a ser más físico, contra un equipo de típicamente italiano, de una fisicalidad muy grande.
2: Sí, es verdad. Bueno, pero tienen que bragarse con todos.
0: Sí. Pues sí, efectivamente. Bueno, el Atlético de Madrid le fueron peor las cosas. Perdió 2-1 contra el Manchester United. El Barça jugó el viernes contra el Birmingham City. Va a jugar el equipo de Hansi Flick un triangular en Udine frente al Udinese y un equipo de la Premier League. El Atlético de Madrid, que juega el domingo 9 contra el Manchester City en Seúl, en Corea del Sur, y el Real Madrid luego jugará el sábado 8 de agosto. Refréscame la memoria, Moisés, contra el Ferencváros. Contra el Ferencváros en Budapest.
1: Yo te quería comentar sobre el Atlético de Madrid, que le falta bastante rodaje, sobre todo porque, a ver, las piezas clave, Llorente, Pubil, Alejandro Grimaldo, Kang In-Lee, ahora que se va a incorporar, si no me parece tan

0: Mira, Alexander Sordlo son jugadores que han estado disputando el Mundial, todavía están de vacaciones y pues en los amistosos se está viendo que faltan esos jugadores. También destacar, por ejemplo, Jorge Domínguez.
1: Bueno, como al Real Madrid le falta que le falta también.
0: Totalmente. Jorge Domínguez, central lateral que ahora se llama mucho, 2009, muy buena participación contra el Manchester United. Y también destacar a Arnau Ortiz, que se podría quedar en la primera plantilla este año.
1: Sí, vamos a ver. Fue, de hecho, el autor del gol del Atlético de Madrid. Enseguida marcó a los 5 minutos antes de que remontara el Manchester United.
2: Así He leído que el Rayo al final jugará en Burgos, en el estadio.
1: El Rayo, importante. Bueno, vamos a ver.
2: Pagará solo
1: los gastos. De momento es la única... Está bien que saque esa colación.
2: Ni Getafe le va bien, el Atlético de Madrid cambia el... Yo creo que, es que le dicen que no sé por qué, pero...
1: Este mediodía, pues si no deben de estar reunidos ya...
2: Valladolid, Toledo, lo han mirado todo, no hay manera, ¿eh?
1: Sí. Mariano de Paco, el consejero de Cultura, Turismo y Deportes de la Comunidad de Madrid, se reúne este mediodía en la consejería con Raúl Martín Presa, con el presidente del Rayo Vallecano.
2: Y era hora que se sentaran en lugar de pegarse puya.
1: Sí.
2: Bueno, las ha pagado la comunidad, porque Martín Presa no ha hablado.
1: Pues hace un par de días le ha estado mensajeando también por vía WhatsApp y, bueno, pues Martín Presa, que ha aceptado reunirse con el consejero después de haber, recordado, negado hasta 3 veces la entrada a los trabajadores de la Comunidad de Madrid en el Estadio de Vallecas, que por las imágenes que hemos visto, absolutamente cochambroso. Ya no solo un problema de seguridad, sino también de salubridad.
2: Eso te iba a decir, que una cosa es que el piso tenga problemas estructurales, que ahí yo creo que la Comunidad de Madrid no tenía que haberlo permitido, y la otra cosa es la mierda que tiene ahí.
1: Totalmente.
2: Que eso demuestra que eres muy dejado como inquilino.
1: Joder. Sí, sí.
2: Bueno, pues si quieres lo dejamos. ¿Te dejamos aquí?
1: Lo dejamos aquí, sí, pendientes de estas novedades que se vayan produciendo en torno al Rayo Vallecano, y bueno, pues...
2: A la 1:30 te escucho con todo, y a las 2 fenomenal, con los informativos. Hasta ahora.
1: Hasta ahora.
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0: videojuegos no son cosa solo de niños. Un sector internacional que ya factura y da empleo a cantidades muy, muy considerables. Y en Madrid se está trabajando y mucho. Vamos a conocer desde el punto de vista de los usuarios, de la mano de la sexta edición del informe Radiografía del Gaming en España.
1: Pues sí, Jaume, un estudio anual que analiza las tendencias, hábitos y percepción del sector en nuestro país y que realiza el veterano portal de e-commerce español, experto en tecnología, PC Componentes. En esta ocasión, entre sus principales conclusiones, destaca que el uso de videojuegos es un refugio mental para muchos, ya que indica que el 40% de los usuarios los utiliza como vía de escape frente al estrés diario. Además, los jugadores se alejan cada vez más de los estereotipos tradicionales y se reivindican como personas que mantienen una vida social activa y que paralelamente pues juegan para desconectar y disfrutar de su tiempo libre. Por otro lado, el 87,5% de los jugadores afirma que el gaming ha mejorado sus capacidades cognitivas, como la lógica, la concentración, la coordinación o la toma de decisiones. Parece clara la fidelidad a esta actividad, ya que lejos de ser una moda pasajera, el 62,8% de los encuestados confirma que planea seguir jugando a videojuegos dentro de 10 años.
0: Hablamos con la responsable de marca y comunicación de PC Componentes, Teresa Moreno. Buenos días.
2: Buenos días, chicos.
0: Entonces, estamos hablando de una gente que tiene vida social, con lo cual pues rompemos un estereotipo, pero que les gusta a un tercio de ellos jugar offline y en solitario. ¿Cómo combina esto?
2: Hola, pues sí, realmente siempre habíamos pensado en el gamer como ese chaval joven con la persiana bajada que se pasa el día en su habitación encerrado y está bastante alejado de la realidad. Al final, pues más de la mitad de los encuestados afirman pues que tienen una vida social súper activa, que tienen un trabajo diario que les ocupa un montón de horas al día y que utilizan pues estos videojuegos para escapar un poco de todo ese estrés al llegar a casa. Si bien es verdad que cada vez hay una tendencia más clara hacia jugar de forma offline y sin retransmitir ningún tipo de partida ni hacerlo en conjunto con otros compañeros. Yo creo que tiene mucho que ver con ese momento de desestresarnos y de guardar un ratito solo para nosotros, concentrados en esa misión que estamos intentando completar.
1: Claro, esas indicaciones, esos datos, dan a entender o hacen sospechar que el perfil más habitual de gamer precisamente no es el adolescente o el niño, sino ya, por ejemplo, pues las últimas personas de la generación X, es decir, personas que pueden rondar entre los 30 y 40 años, tal vez sea quienes más se acercan a esta forma de ocio.
2: Efectivamente. Lo que vemos es que, de todos nuestros encuestados, el perfil mayoritario es el que está precisamente entre los 30 y 45 años. Creo que al final es una generación que ha crecido con esa primera tendencia de los videojuegos y que efectivamente no lo ha visto como una moda pasajera, sino como algo que se ha convertido en un modelo y un modo de vida y han decidido pues interiorizarlo, ¿no? y seguir con él.
0: Las plataformas, ¿cada vez aumenta más el uso de smartphone o se mantiene igual, un tercio?
2: Bueno, sin duda el PC es el gran ganador cuando hablamos de plataforma y de dispositivo para jugar, tanto en modelo de sobremesa como en un modelo de portátil. Pero le siguen muy de cerca la consola tradicional y también los smartphones. Yo creo que tiene mucho que ver con la barrera de entrada que hay a uno y otro dispositivo, ¿no? Al final un PC gamer pues avanzado siempre va a tener un coste mayor. Sin embargo, las consolas tradicionales y los smartphones pues tienen una barrera de entrada menor en la medida en la que tienen un coste normalmente más asequible.
1: También se habla siempre pues de esa diferencia entre hombres y mujeres a la hora de ser usuarios de los videojuegos. ¿Cómo ha evolucionado esta cuestión y en qué momento se encuentra ahora?
2: Yo creo que estamos en el camino y estamos en una tendencia que es positiva hacia una completa igualdad, ¿no? Entre hombres y mujeres. Cada vez vemos más referentes en cuanto a líderes de opinión, en cuanto a streamers, jugadoras profesionales, pues que son mujeres y que evidentemente afirman que pueden hacerlo igual que cualquier otro de sus compañeros. Sin embargo, pues aproximadamente 4 de cada 10 encuestados afirma pues que todavía nos queda un largo camino por recorrer para considerar cuando estamos jugando pues a una gamer igual que a un compañero del género masculino en cuanto a posibilidades y en cuanto a ganar.
0: Bien, vemos que hay opciones predirectas de formato físico y también de formato virtual. ¿Cuál es el que más se está extendiendo?
2: Indudablemente el usuario sigue prefiriendo el formato físico. Hay todavía un 20% que afirma que le gusta comprar en digital, aunque realmente vemos que la tendencia al alza es el formato físico y la combinación de ambos formatos, del físico y del digital.
1: También entre la comunidad gamer es, por ejemplo, conocido ese sello de AAA para algunos videojuegos. Son aquellos, pues, como el que escuchábamos la sintonía al principio, el Skyrim, que son grandes desarrollos con muchísima inversión. A veces hasta superan las propias producciones cinematográficas. Y luego hay otros que son sencillos, pero muy adictivos, por ejemplo, pensados para el móvil. ¿Cuáles suelen ser los que más salida tienen o los más demandados por los jugadores?
2: Bueno, pues este estudio lo que nos dice es que la tipología de videojuego preferida entre los encuestados siempre son esos míticos títulos de aventura y plataforma, como pueden ser pues Assassin's Creed, Zelda, Super Mario Bros., pero están muy seguidos por juegos casuales o de móvil, pues tan típicos como puede ser Candy Crush, Among Us, Clash Royale, y ganan una tendencia hacia el alza los juegos de estrategia y de gestión, como puede ser pues League of Legends.
0: ¿El negocio en España está en venderlos o también en crearlos? ¿Se está creando mucho videojuego aquí en España?
2: Bueno, yo creo que cada vez se crean más videojuegos y de un valor cada vez más importante en España. Del mismo modo, creo que nos sigue quedando pues camino por recorrer y por avanzar en este sentido.
1: Claro, hay eventos, también se apoya, por ejemplo, desde las instituciones públicas, pues, tal es el caso en Madrid de Madrid In Game, pero hay eventos muy reconocidos, como son esos campeonatos profesionalizados de jugadores con títulos como League of Legends, entre muchos otros. ¿Cómo afecta esto al sector y también, pues, no solo a los jugadores, sino a los desarrolladores, a los puntos de venta y al interés que suscita, pues, este ámbito?
2: Bueno, el mercado español es un mercado ciertamente maduro en este sentido y consolidado en el mundo del gaming, ¿no? Vemos otros mercados como puede ser Italia, donde todavía no están tan avanzados. Sin embargo, el consumidor, el gamer español está bastante asentado y vemos realmente una edad más avanzada. Y esto es fruto de que se ha apoyado muchísimo este modo de vida y este ocio centrado pues en jugar y en divertirte, ya sea de forma unipersonal o con amigos. Vemos un montón de eventos que están apoyados no solo por instituciones públicas, sino también por instituciones privadas, como puede ser PC Componentes, y también ferias o eventos como puede ser una LAN party, de los que, por supuesto, pues pueden participar tanto usuarios como empresas como la nuestra.
0: Un apunte final: a la hora de crear ese hardware, esos accesorios y de comprarlos, ¿suelen ir también a tiendas especializadas o se los montan ellos?
2: Pues lo hemos preguntado en esta encuesta y al final hay ciertos puntos que son importantes para este usuario que consume esta tipología de dispositivo y de videojuego, ¿no? Y es, por un lado, el precio competitivo. Para ellos es súper importante acudir a un lugar donde saben que tienen una oferta asequible y al menos competitiva respecto a la competencia, y también un catálogo variado y un asesoramiento experto. Son elementos que influyen muchísimo en el proceso de decisión y se informan mucho consultando opiniones disponibles dentro de las propias tiendas, en este caso online, ¿no? Es verdad que hay un mayor porcentaje de usuarios que adquiere exclusivamente en tiendas online todo este hardware, y hay un menor número de encuestados que dice que combina tanto el entorno digital como físico. Yo creo que se puede deber mucho a esa variedad de catálogo y también a poder entrar en un foro y en una comunidad de una tienda especializada donde no solo sabes que te pueden asesorar los propios expertos de e-commerce en este caso, sino también la comunidad propia de ese sitio contándote pues reviews reales de ese producto o de ese juego.
0: Sexta edición del informe Radiografía del Gaming en España. Teresa Moreno, responsable de marca y comunicación de PC Componentes. Gracias por traernos esos datos. Un saludo.
2: Muchas gracias, un saludo.

0: El viaje del yoga, editado por Geoplaneta. Un recorrido desde los orígenes del yoga hasta el yoga del siglo XXI. Es preguntarse, por ejemplo, cómo, dónde, cuándo y por qué se originó el yoga y cómo ha evolucionado hasta la actualidad. Es un libro editado por Planeta, como les cuento, con ilustraciones de Amanda León y escrito por Naren Herrero. Es un profesor que imparte cursos de historia, filosofía y mitología del yoga en España, México y Reino Unido. Naren, buenos días.
1: Buenos días, Jaume.
0: En este recorrido, yendo a presente, ¿cuáles serían los países donde más se practica el yoga ahora mismo?
1: Bueno, aparte de la India, en Occidente el país que más practicantes tiene es Estados Unidos.
0: Este libro en segunda edición ya significa que hay mucha gente que le importa el yoga, con la historia, la filosofía y también sus posturas. Las posturas es lo que más conocemos en Occidente, pero ¿es lo más importante o nos estamos perdiendo algo importante?
1: Bueno, para la tradición de la India las posturas es un porcentaje, como si dijéramos el 10% o el 15%, porque luego hay muchos otros aspectos que tienen que ver con la filosofía, con cómo me relaciono con los demás, la meditación, la respiración, es decir, y también los mantras, la recitación de palabras sagradas. Las posturas es lo más visible, por decir así.
0: Cuando nos preguntamos qué es el yoga, usted explica que hay concepto genérico, el técnico específico y el concepto popular moderno. ¿Por encima nos podría resumir qué importancia tiene cada uno de ellos?
1: Claro, el genérico es cuando se dice que es una disciplina el yoga que nace de la India y que tiene como objetivo algo muy ambicioso, que es eliminar el sufrimiento del ser humano. Entonces no solo son posturas o respiración, sino que tiene que ver con una búsqueda interior. Luego eso se va acotando a un sentido más específico, justamente el de dominar el cuerpo y la mente. Y finalmente lo que hablamos en la calle hoy es cuando digo me voy a hacer yoga a un gimnasio o a cualquier sitio que parece como una actividad deportiva solamente. Ese es el sentido más popular actual.
0: Claro, claro. En este libro trata usted conceptos clave apoyados por esas ilustraciones cuidadísimas, perfectas, que nos llevan directamente al meollo de la cuestión. Yoga como filosofía, como ciencia, como terapia. ¿Qué se mueve por dentro al hacer yoga más allá de la piel, de los músculos, de los huesos? ¿Y por qué no se debería beber agua cuando practicamos yoga?
1: Bueno, hay una cuestión que presenta el yoga y el hinduismo, el budismo, desde la India antigua, que el ser humano está hecho por lo menos de tres cuerpos. El cuerpo físico, que es lo que vemos, lo que usted estaba diciendo de los músculos y demás, pero luego está una cosa que es el cuerpo energético, que es cómo está la energía, y eso es lo que trabaja sobre todo las posturas y la respiración bien hechas. Y luego hay un tercer cuerpo, por decir así, que es el cuerpo mental, que tiene que ver con nuestros pensamientos y emociones. Entonces, empezando de lo más burdo, uno puede llegar a trabajar aspectos más sutiles como la actitud mental o los pensamientos. El tema del agua es puramente físico, para empezar. Es decir, si yo bebo agua, el calor corporal disminuye demasiado y afecta el cuerpo energético. La energía deja de fluir como enseñaron los antiguos yogis.
0: Claro, lo enfriamos, ¿no? Hablemos de la respiración. Tengo una compañera, Yoga es Vida, que es Marta Pérez, que nos habla mucho de estos temas. La respiración, por lo que tengo entendido, es una de las ramas del yoga. Y cómo respiramos nos habla de cómo está nuestra cabeza. Como experto en yoga, ¿por qué recomendaría a los oyentes de aquí de radio que sean conscientes de esa importancia de la respiración?
1: Para la tradición india, la respiración es el puente entre el cuerpo físico y la mente, y los pensamientos y también las emociones. Y eso está ahora incluso comprobándose con la neurociencia y la fisiología. Es decir, si yo, por ejemplo, respiro lento, mi mente naturalmente se va a ir tranquilizando. Pero si yo respiro agitado, sea porque estoy corriendo o porque estoy preocupado, es difícil que la mente se quede muy quieta. Y eso funciona a la inversa. Cuando estoy ansioso o nervioso por algo, mi respiración se empieza a poner cada vez más corta y más rápida. Esa relación, que está comprobada por la ciencia moderna, la vivieron los yogis hace muchos años, o siglos y milenios. Entonces se trabaja desde la respiración para afectar la mente. Ese es el propósito principal.
0: O sea, estaría ligada al sistema nervioso directamente, claro.
1: Sí, sí, por supuesto. Eso es, en esa terminología, Jaume, es como hablamos hoy. Los yoguis no lo dicen así porque hablan con unos términos que no sería lo que llamamos ciencia actual, pero es esta idea. Se regula el sistema gracias a la respiración.
0: En la India parece que se toman la vida, o según nos parece a los de aquí, con más calma. ¿En realidad son una sociedad tan relajada si la comparamos con las occidentales o no tanto?
1: No, son una sociedad muy activa, las orientales en general y la India. Cualquiera que haya ido a India va a ver que ahí hay mucho lo que llamaríamos caos, hay mucho ruido o un aparente desorden, y son muy activos, muy activos. Sin embargo, hay una minoría, y sobre todo en la antigüedad que todavía perdura, que se dedicó a la búsqueda interior por motivos que no están claros, por qué sucedió ahí y no en otros sitios, pero es verdad que tanto hinduismo, budismo, jainismo, tradiciones que tienen más de 2.000 años o 3.000, en algunos casos, nacieron en ese contexto.
0: Viendo en la India pues varias escuelas, habla usted de tres escuelas en concreto, hay algunas filosóficas, una trata la cosmología. ¿Qué es enumerar el cosmos?
1: Bueno, es que es una forma de describir de qué está compuesto el universo, ¿no? Y lo curioso de las visiones de la India, la mayoría, es que nos dicen que el universo va de lo más sutil a lo más burdo o tosco. Es decir, la materia que tocamos, la propia tierra que pisamos, eso es lo más burdo y es lo último que aparece según la cosmología. Lo más importante o más sutil tiene que ver con una inteligencia cósmica.
0: Estamos hablando del libro El viaje del yoga, de los conocimientos que ahí refleja su autor, el experto fascinante Naren Herrero. Háblenme un poquito también de la mujer en el yoga. Cuéntenos un poquito, porque en el libro habla mucho de mujeres, de diosas. ¿Qué importancia tiene en este capítulo, en este libro, la mujer?
1: Bueno, mucho, porque por un lado el yoga moderno que empezó a generarse en Estados Unidos y luego en Occidente hace 100 años como mucho y fue creciendo en popularidad, es practicado mayoritariamente por público femenino, quizás en las estadísticas un 70% o más. Por tanto, el libro también lo lee un público mayoritariamente femenino en principio, y en cada capítulo, que son 12, hemos puesto un apartado que toma el tema de la mujer en la cuestión pertinente, sea la filosofía, la meditación, las posturas, qué rol específico ha tenido históricamente y hoy la mujer. Y hay que decir que es un rol normalmente no tan visible como el del hombre, porque la tradición india ha sido siempre patriarcal y la mujer ha tenido un rol más relegado a lo doméstico o a lo privado. Entonces no es que no existiera, pero mucho menos visibilizado.
0: Como les decía a ustedes y a usted, nuestra compañera de yoga en el equipo, profesora Marta Pérez de Yogas Vida, dice que le va a faltar vidas para poder abarcar lo que es el yoga como concepto de vida, de mística, de arte, de terapia. Una doble pregunta, ¿se puede llegar a abarcar todo lo que implica el yoga y podemos deleitarnos con ello?
1: Bueno, entiendo lo que dice Marta, porque un maestro lo decía, el yoga es un océano y si uno quiere abarcarlo todo, no va a poder, se va a perder, porque sería como querer nadar por todo el océano al completo, debajo, arriba, y no se puede. Entonces hay que elegir una zona del océano o una rama del yoga que nos sirva, que nos funcione, y profundizar en esa parte, y no querer abarcar demasiado porque realmente es inconmensurable.
0: Estamos contando otros temas de este libro. Por ejemplo, hay una página que habla usted de la ley de atracción. La teoría dice, es simple, todos podemos obtener lo que deseamos si dirigimos nuestros pensamientos en la dirección adecuada. ¿Cómo dirigir la mente? ¿Cómo lo hacéis los yoguis para ello?
1: Bueno, es que la historia del yoga, que puede tener que ver con la ley de la atracción o con cualquier otra de las leyes, empieza por la atención. Si una persona no puede dominar su atención, poco podrá hacer con su mente. La mente está compuesta de muchos elementos, por ejemplo, la memoria, la capacidad de fantasía, la capacidad de abstracción, el subconsciente al cual tenemos poco acceso. Sin embargo, hay un elemento de la mente que cualquier persona que nos esté escuchando ahora y que no nos escucha, es la atención. Tú puedes decidir ahora dónde poner tu atención. Si uno logra dominar eso, que es lo que hacen los yoguis al 100%, dónde ponerla, cuándo sacarla, el tiempo que quieren, entonces todo lo demás se empieza a generar, como dijo alguien muy famoso, por añadidura.
0: Recuerden, este es el libro, El viaje del yoga, editado por Geoplaneta, un recorrido de los orígenes del yoga hasta el yoga del siglo XXI. Y lo ha escrito Naren Herrero, que además imparte cursos de filosofía, historia y mitología. Tiene la web hijodevecino.net. ¿Cuáles son sus siguientes cursos? ¿Qué podemos seguir de usted?
1: Oh, gracias, Jaume. Pues en octubre de 2026 empieza mi formación de filosofía del yoga. Yo estoy especializado en la parte de filosofía del yoga, que explica los conceptos que hay detrás de todo esto que llamamos yoga, para entender con claridad lo que practicamos. Y en octubre empiezo mi formación anual de filosofía del yoga. Y en la web también hay otros cursos que están siempre disponibles, pero este es el que viene próximamente.
0: Sigan a Naren Herrero, hijodevecino.net, y lean el libro, disfrútenlo. El viaje del yoga, segunda edición, Editorial Planeta. Naren, muchas gracias, un saludo.
1: Muchas gracias, hasta luego.
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7: La una, mediodía en Canarias.
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7: Saludos, ¿qué tal? Buenas tardes. A pesar de que el Ejecutivo se resiste a culpar a Marruecos de la crisis migratoria desatada en Ceuta, sus socios le piden que tome cartas en el asunto y no se quede de brazos cruzados. Es el caso de Izquierda Unida, que forma parte, ya saben, de Sumar, partido que gobierna en coalición con el Partido Socialista. Su secretario general, Antonio Maillo, ha pedido al Gobierno que llame a consultas al embajador de Marruecos. Asegura que la situación es insostenible y que se tiene que atajar cuanto antes.
8: Solicitamos que el Gobierno llame a consulta al embajador de España en Marruecos. Creemos que es una medida de contundencia ante una crisis en la que no se puede mirar para otro lado. Debe haber una reunión y constitución del gabinete de crisis ante la situación que el propio presidente Pedro Sánchez dijo de ataque a la integridad territorial. Y en tercer lugar, tenemos que pedir al propio Pedro Sánchez que modifique una estrategia ante Marruecos, una estrategia de apaciguamiento a un vecino que ni es socio fiable ni responsable, o una estrategia que cambie, porque la que actualmente ha tenido de apaciguamiento ha sido un rotundo fracaso.
7: También el presidente de Melilla, Juan José Imbroda, ha pedido más contundencia al gobierno. El dirigente popular ha lamentado la situación vivida en Ceuta y cree imposible que Marruecos no supiera nada. Asegura Imbroda que el ejecutivo de Pedro Sánchez no ha gestionado bien la crisis por estar atado, dice, de pies y manos.
9: Fracaso total del gobierno de España. Fracaso total del gobierno de España. El gobierno de España tiene las suficientes ataduras complejas que le impiden tomar decisiones que vayan en busca del bien común y del sentido común. Es lo que está ocurriendo. No puede ser que en Ceuta el CNI esté marcando lo que va a pasar y nadie le haga caso.
7: Considera además que es necesario tomar medidas cuanto antes para que nada así vuelva a pasar. Para ello, Imbroda ha propuesto recuperar la zona neutral en la frontera entre Ceuta y Melilla y Marruecos, que ahora mismo dice no existe.
9: Yo creo que es momento también de desempolvar la famosa zona neutral, aquella zona de 500 metros que separaban los dos estados y que Marruecos se la fue comiendo poco a poco, hasta pegarse hasta la frontera de Melilla y de Ceuta. Yo creo que hay que exigirle a Marruecos que se recupere esa zona neutral de esos 500 para que dé ocasión, dé opción para una mejor protección a la frontera ceutí y melillenses. Eso habría que exigirlo.
7: También lo ha pedido en Telecinco el presidente de Ceuta. Cree Juan Jesús Vivas que ha quedado más que patente que la frontera entre Marruecos y ambas ciudades autónomas es insuficiente.
10: Ha quedado en evidencia que nuestra seguridad, la de Ceuta y la de la frontera, son absolutamente vulnerables. Por tanto, no puede haber una actitud pasiva. No nos podemos conformar con que ya pasó. Hay que tomar medidas para que, primero, no se vuelva a repetir, y en segundo lugar, se establezcan los mecanismos que hagan segura Ceuta y su frontera.
7: Pero el Ejecutivo de momento se resiste a tomar cualquier medida contra Marruecos. En cambio, insiste en desviar el foco hacia la respuesta que han dado algunos países europeos, como Italia, que han reforzado los controles en frontera de los viajeros que lleguen desde España. El ministro de Asuntos Exteriores, José Manuel Álvarez, les ha tachado de insolidarios. Lo ha hecho en Televisión Española, donde ha cargado contra todos los países que han expresado sus dudas con respecto a la respuesta de España. Cree que están coordinados.
11: La internacional reaccionaria salió de manera coordinada, con mucha rapidez. Desde el primer momento, antes incluso de que tanto nosotros como Marruecos pudiéramos comprender qué es lo que estaba ocurriendo y ver la amplitud de lo que estaba ocurriendo. Todo eso son cosas que habrá que analizar.
7: Y sepan también que la presencia de una persona en las vías en un túnel ha obligado a cortar durante la mañana la alta velocidad entre Madrid y Levante. Adif ha tenido que interrumpir durante una hora el servicio entre las dos principales estaciones madrileñas, entre Chamartín y Atocha, lo que ha provocado retrasos en esta línea de alta velocidad. Esto en Madrid. En Barcelona, por su parte, la circulación de los trenes de media distancia y de la R2 de Rodalíes en Cataluña han tenido que ser también interrumpida por el arrollamiento de una persona en un punto de paso no autorizado. Pues así nos vamos. Recuerden que en una hora tienen una cita con toda la actualidad de la jornada de la mano de Noelia Bautista en Es Noticia.
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0: Un par de titulares.
12: Pues llama la Escuela de Cinematografía y del Audiovisual de la Comunidad de Madrid, ECAM, en Pozuelo de Alarcón, ha sido reconocida por octavo año consecutivo entre las 15 mejores escuelas de cine del mundo por la publicación estadounidense de Hollywood Reporter.
13: La UCU pide usar gafas homologadas para ver el eclipse del 12 de agosto. Recomienda comprobar el mercado C y la norma en ISO para evitar daños oculares.
0: Efectivamente, si no, mejor que no miren el eclipse porque se pueden dañar y mucho la retina. Seguimos.
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0: Fundación Cris contra el cáncer va buscando oportunidades siempre, con ensayos clínicos, con trabajos de muchos expertos, y ahora han conseguido un ensayo que permite a un tipo de pacientes con leucemia mieloide crónica vivir sin medicación.
1: Sí, Jaume, demuestra que muchos pueden mantener la enfermedad controlada tras dejar la medicación. Los resultados se han presentado en el Congreso Europeo de Hematología. El 68,2% de los pacientes seguía sin tratamiento un año después. Además, no se registró ningún caso de progresión a fases avanzadas de la enfermedad.
0: Hablamos con Isabel Cuadrado, es coordinadora de proyectos científicos de Cris contra el cáncer. Isabel, buenos días.
2: Hola, buenos días.
0: Cuéntanos la importancia que tendría para que tiene para estos pacientes vivir sin medicación.
2: Bueno, en realidad ahora mismo en la situación que nos encontramos, ¿no?, que cada vez hay más tratamientos contra el cáncer, que los pronósticos son cada vez mejor, ya no estamos solamente pues buscando mejorar, ¿no?, esa supervivencia, sino que también queremos que la gente viva mejor todo este tiempo. Entonces creemos que en casos como estos, en los que los pacientes pues pueden dejar la medicación, la enfermedad no progresa, pues es esencial seguir investigando, ¿no?, porque al final todos los tratamientos tienen, aunque sean pocos, pues efectos secundarios que pueden afectar a la calidad de vida de pacientes que quizá pues no necesitan seguir con esta medicación. Entonces pues creemos que son unos resultados muy positivos y que cada vez estamos curando más y además curando mejor a las personas con cáncer.
1: ¿Cómo se explica que el 68,2% de los pacientes mantuviera la enfermedad controlada un año después de dejar la medicación?
2: Bueno, pues para entender esto tenemos que pensar que son pacientes de un ensayo que no es que hayan dejado la medicación de forma brusca ni que estuviesen recién diagnosticados, sino que, bueno, pues fueron diagnosticados en su momento, tuvieron una muy buena respuesta a los tratamientos convencionales, intentaron dejar la medicación cuando ya pues parecía que la enfermedad se había ido del todo y tuvieron una recaída, ¿no? La enfermedad volvió cuando dejaron este tratamiento. Entonces, pues estos pacientes entraron a este ensayo, volvieron a ser tratados con su medicación que les había ido bien y además luego se añadió otra terapia, una terapia dirigida durante 2 años y esto les permitió controlar más su enfermedad, ya pudieron dejar totalmente la medicación y durante este seguimiento, pues como bien has dicho, el 68% pues se pudo mantener libre de medicación y además pues casi en el 100% no se han visto recaídas, entonces pues es muy positivo. Pero como decimos, es un grupo muy específico que ha podido entrar en este ensayo.
0: Entonces la pregunta sería doble. ¿Se puede ampliar ese grupo? 2, la leucemia mieloide crónica, ¿lo que vale para ella valdría para otro tipo de leucemias?
2: Pues es muy buena pregunta y efectivamente este tipo de estudios se están llevando a cabo en otros tipos de leucemias, en otros tipos de cánceres de la sangre, incluso en tumores sólidos, pero bueno, al final cada ensayo clínico se fija en un grupo muy específico, tiene que ser una población muy controlada y lo que sabemos con este ensayo es que este tipo de pacientes que habían respondido bien al tratamiento, que ahora tienen se les añade esta terapia dirigida, pues y con las características específicas para entrar en este ensayo, efectivamente pueden vivir sin medicación al menos un año, que es lo que se ha hecho el seguimiento, y la enfermedad no vuelve y ellos pues están evitando los efectos secundarios de estos tratamientos. Para ver si sirve para ampliar a más población o más grupos, pues se necesitará más investigación, pero bueno, estamos en camino.
1: Tras estos datos, ¿cuáles son los siguientes pasos de la investigación y qué falta para que esta estrategia pueda aplicarse de forma más amplia?
2: Pues ahora mismo, al ser un ensayo clínico, lo que se necesita es continuar ampliando el número de pacientes, continuar probando esta parada de medicación en más personas, hacer un seguimiento más largo, más allá de un año, a ver qué pasa en el largo plazo, si realmente la enfermedad sigue controlada, si no vuelve. Y, bueno, pues continuar ampliando a otros grupos, a otras enfermedades, como hemos comentado, para que progresivamente estas prácticas puedan puedan implementarse en la clínica y que sea algo natural, que si cumples ciertos criterios, pues puedas dejar tranquilamente la medicación.
0: Estos estudios son a nivel nacional, hay que tener hospitales por toda España. ¿También a nivel europeo? ¿Se puede coordinar con otros países?
2: Sí, eso es. Justamente este ensayo, como dices, es a nivel nacional, pero hay muchos ensayos que sí que incluyen centros de otros países, y sobre todo en ciertos tipos de cáncer que son más raros, como por ejemplo los cánceres pediátricos, los cánceres infantiles, necesitan participación de muchísimos centros, normalmente a nivel internacional, para tener un suficiente número de pacientes y generar esta evidencia, pero justamente este es a nivel nacional.
0: Isabel Cuadrado, coordinadora de proyectos científicos de CRIS contra el cáncer, gracias por darnos esa noticia, un saludo.
2: Gracias a vosotros.
0: 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Adolfo Albistur, muy buenas.
3: Muy buenas, Jaume.
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0: 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Gracias, Adolfo.
3: Gracias, Jaume. Un abrazo enorme para todos.

0: ver, de Maxim, a mí me encantaba en la tele y me gustan sus libros, así que lo voy a comprar seguro y lo voy a leer. Este Mamá está dormida.
1: Deberías, deberíamos. ¿Alguna vez, Jaume, te has planteado dónde quedan las palabras que no decimos, aquello que parece que cae en el olvido o el pasado que nos empeñamos en enterrar? Bueno, pues este misterio o esta búsqueda es el meollo de la última novela de Maxim Huertas, Mamá está dormida. Una madre, un hijo y una revelación inesperada son los pilares de una emocionante historia, una sensible historia, diría yo, que ahonda en la nostalgia, en el amor y el dolor, llevándonos a un desenlace que no vamos a destipar. Lógico. Aquí, pero es sorprendente.
0: Máximo Huerta, buenos días.
2: ¿Qué tal? Un placer, gracias por invitarme a vuestra casa.
0: La madre, en este caso, es la gran protagonista, aunque, bueno, podríamos hablar incluso, no sé si de costumbrismo, ¿no? El amor, el desamor, la infancia. Hay parte, seguramente uno cuando escribe hay parte personal en ello, ¿no? No sé si es tu caso.
2: Sí, sí, la referencia es emocional absolutamente siempre. No es biográfica, porque es una novela que tiene un misterio clave en toda la trama, pero sí que la temperatura, el tono, obviamente yo... cuido a mi madre y ese espíritu, ese día a día, esas rutinas las conozco muy bien y las he utilizado para la novela.
1: Uh-huh. Maxim, perdóname esta pregunta, quizás un poco más personal. Es una novela tremendamente sentimental, sutil, yo diría casi de piel. ¿Has llorado mucho con ella?
2: Sí, eso que es, sí, construyéndola, escribiéndola y de ratos de parar y de beber agua. Pero sin embargo no es una novela triste, es serena. No. Es una novela serena, con mucho amor, ¿no? O sea, es una entrega absoluta y el misterio que esconde la trama y la mente de la madre y del pasado de cuando fue joven. Pero yo me he tragado muchas lágrimas y otras las he soltado mientras me cerraba el ordenador y cogía aire.
0: Una misma generación, parecía, 50 y tantos años, tener a una madre que ves que efectivamente va perdiendo esa memoria, ¿no? Que es uno de los dramas que vivimos en el presente, ¿no? Mi madre me dice, oye, el día que ya no, que veas que, pues que me pasa como se pregunta, ¿no? Tu hermano, ¿dónde está si no tienes hermanos? Ese día, llévame corriendo a una residencia porque no quiero estar sola. Bueno, cada madre actúa de una manera, pero...
2: No, mi madre, bueno, Clara, desde siempre dijo, como me llegues a una residencia,
1: te mato.
2: No, la mía de como me lleves a una residencia. Ya veremos. Yo, la frase continuaba entre ella, me aparezco. O sea, yo creo que...
0: Pero es un momento duro, ¿verdad? Bueno, cuando se va descubriendo esto, todo, ves que la madre que te ha mimado siempre, que ha estado ahí siempre,
2: es dramático.
0: Va saliendo, sin querer, va saliendo de tu vida porque no piensa como tú, no es ella.
2: Uh-huh. No, que vaya, el momento en el que... Y ese momento es dramático y tienes que asumirlo. Primero te rebelas, primero te dices, es que no quiero que sea esto, y corriges, y intentas corregir porque así crees que paralizarás el tiempo y la deconstrucción y la carcoma que empieza en la cabeza. Pero no puedes paralizarlo. Uh-huh. Y o asumes, la paciencia es algo que llegas con el tiempo a ella, no, ojalá la tuvieras al principio, te rebelas, contestas mal... Le dices que no, ma, que no, que esto no es así, pero luego te das cuenta que eso no ayuda a nada y que ayuda más ponerte de su parte, siempre ponerte de su parte.
1: Uh-huh. Hay muchas cosas brillantes en el libro. Por un lado, me ha encantado, Maxim, ese viaje en autocaravana. Soy una gran aficionada al camping y para mí es símbolo de libertad, como de trascender a lo estático y seguir ese camino, ¿no?
2: Pero al mismo tiempo es asfixia. Porque, bueno, a mí me encantaría hacer el viaje que hacen los protagonistas. Me encantaría en esa caravana, madre e hijo. Lo he hecho desde la ficción con esta novela, pero me encantaría. Pero la libertad, precisamente, es porque él deja todo por ella y ella está en manos de él. O sea, y entonces ese viaje, que varar donde quieren, en el campo, de abrir las dos sillas, de hablar, de reírse a veces, a veces no sabe quién es el hijo, otras veces, bueno, pues comen en un bar de carretera. Esa libertad es parte del viaje, porque es el último viaje, la última charla. Entonces él va averiguando muchas cosas de la vida de la madre, del pasado. Bueno, la principal no quiero desvelar, que está en la clave, pero esa libertad que va dando el viaje, a mí me parecía fantástica esa autocaravana.
1: Sí.
2: Me parecía un lugar perfecto para esta novela.
0: Claro, Federico y Aurora, además en esa, dentro de la caravana, en esa intimidad cerrada, es donde se descubren, se puede hablar a calzón quitado de esos enigmas familiares, ¿no?
2: Sí, los enigmas, las rutinas, los misterios que nunca dijo, bueno, a veces porque ahora se le van y se le escapan. Él está deseando saber, uno, que es dónde está el hermano que tuvo, dónde está y si es verdad. Y entonces toda esa conversación a mí en algunos momentos es tan simpática. O sea, no es una novela triste, es una novela serena, pero tiene un... A mí la complicidad que se crea entre la madre y el hijo de esta novela me parece bellísima. Es como un último abrazo que te das fuerte, fuerte, fuerte.
0: Y ese lejano Félix, que nunca está y que no se sabe de él, o al menos no sabe de él de Federico, ¿verdad?
2: El hermano no lo sabe, claro. Federico, que es el que lo va contando, pero la madre quiere ver al otro. Entonces aquí hay un momento en el que la protagonista es más protagonista porque el que conduce, el que lleva la novela, se va desdibujando, como pasa en muchas que tengan, que vivan con el que estén cuidando a alguien. No te reconocen. Entonces, ella solo quiere ver al otro, no a ese que la acompaña, al que a veces no teme, pero sí que dice quién eres. Ya. Eso crea unas situaciones muy duras en la vida, en la novela. Intento dar una pincelada de belleza a una situación, por eso se llama Aurora, pues un rayo de luz en medio de, bueno, del primero, porque a veces en esta enfermedad pues también hay momentos amables.
1: Pero también nos lanzas muchísimas reflexiones, rindes un, yo creo que más que merecido homenaje a todas esas mujeres de otra época. Yo me he acordado mucho de mi abuela, que siempre con una sonrisa, siempre trabajando, pero que no eran dueñas de su propia libertad. Era un poco una vida encorsetada y dirigida por otros.
2: Y seguramente, no sé, ¿y te sentaste alguna vez a preguntarle a tu abuela qué querías ser de mayor o qué te hubiera gustado
1: es verdad,
2: ser?
1: Es
2: solo era tu abuela. Que es lo mejor en la vida, pero no sabes y con quién bailaste, abuela, y quién era, esos secretos que han guardado, y esa no les hemos permitido escucharlas, diciéndoles, oye, ¿qué querías ser? ¿Y qué te hubiera gustado ser? ¿Y cómo te hubiera gustado vivir? ¿Y con quién? Esas cosas nunca las sabremos. Sí. Y hay que perderse esa conversación es un drama. Pero es que esas mujeres a las que yo, homenajeo o hablo en la novela son todas esas, pues de esa España complicada, difícil, de un momento en el que pues eran, mujeres, hijas y buenas esposas. Que era lo que... Yo no juzgo la época, simplemente la describo.
0: Sí.
2: Y entiendes cómo han sido todas esas madres, que muchas viven todavía, o son abuelas o madres, y ya son mayores, pero pertenecen a esa generosidad totalmente, una gratitud inmensa de su plato era el peor.
0: Bueno, claro, es que Aurora va de la sección femenina al presente con Federico y ahora que hablabas de esto, yo sí que uno de mis hijos con la abuela pregunta estas cosas y me quedo embelesado pensando que yo no se las pregunté a mi madre, pero esa abuela ha sido, pues eso, ha formado parte de la sección femenina, ha vivido ese momento y ahora es tal vez más moderna que los padres.
2: Bueno, a mí eso, claro, es que me río de los modernos de ahora porque no hay nada más moderno que una mujer de 85, 87, porque la evolución que ha tenido que tragar, que asumir, que ver desde un teléfono a un ascensor, me da igual, mi madre iba por el agua, lavaderos, o sea, lo que nos parecía no normal, lo han vivido, o sea, me río yo, ellas han pasado por dictadura, por transición, por todo, o sea, son mucho más modernas.
0: Yo cuando veo que mi madre está escribiendo un ratito largo a mis hijos y pone hola en el WhatsApp, digo, tío, si es que ellos se ríen, digo, pero es que es un milagro, que esta mujer, como tú bien dices, en el 1940 no tenía nada.
2: Me río de los tiktokers, perdona, la verdadera modernidad es la de quienes han entendido, asumido y comprendido el cambio y se han adaptado. Y se han adaptado, por eso se han adaptado hasta un cajero automático con lo difícil que es.
0: Sí.
1: Totalmente. No podemos terminar esta entrevista sin hablar del amor, de las dos diferencias que hay. Un amor que además acaba de tener Federico ahí un momento complicado de amor sentimental con el otro amor que para mí, y además eso siempre me lo dijo y siempre me dice mi madre, el amor de una madre para su hijo y viceversa es lo más puro porque es incondicional, no busca nada a cambio.
2: No hay nada más. Puede haber cierto egoísmo en algún momento, pero es egoísmo que nace desde el amor, que nace desde el amor absoluto. El protagonista Federico se ha quedado solo, entonces solo tiene a su madre. Y al revés, la madre solo lo tiene a él para cuidarle. Y ese apego feroz que hay entre los dos, a mí me parecía perfecto para relatarlo y convertirlo en novela. Ese amor, incluso que a veces ya no no lo distingue a él, con lo cual él sí que distingue quién es ella. A mí eso me parecía un retrato perfecto para novela.
0: Desde luego, la madre siempre es y será un amor incondicional, y él, como tú bien dices en alguna de tus frases, mentir para hacer la vida bella, al final es un pequeño retazo de ese amor, una pequeña devolución del amor que ella ha tenido por ti, ¿no?
2: Es que mentir es muy necesario en momentos de la vida. En otros también te lo digo que hay que mentir. pero eso sobraríamos si queréis otro día. Pero hacerle la vida más amable a quien te pregunta dónde está su madre cuando murió 25 años, hace 25, o esta es tu casa, pero esta no es la que está. ¿Qué más te da mentir en ese rato? Al principio te puedes revelar y creer que lo vas a corregir, pero seguirle... Yo a la mía le digo que está en misa, la abuela, sí, y ya está.
0: Claro.
2: ¿Qué me cuesta a mí decirle eso? No me cuesta nada.
0: Y al menos que estén tranquilas, di que sí.
2: Y la tranquilidad es un logro.
0: Así
2: es. Que estén tranquilos en este tiempo, que obviamente es una cuenta atrás, pues entonces... Es el mejor, bueno, a ti te puede costar, claro, asumirlo o llorar a escondidas, pero es la recompensa que tienes que regalar.
0: Los de nuestra generación van a sonreír, incluso van a llorar en algunos momentos con este libro, porque nos recuerda lo que estamos viviendo. Y nuestros hijos y nietos, pues, y los abuelos, ni te cuento, ¿no?, cómo lo van a disfrutar. Así que está bien calzado para todas las generaciones. Citado
2: sí,
0: por Planeta.
2: Totalmente. ¿Eh?
0: Di que sí.
2: Muchas gracias.
0: Lo has hecho muy bien, como siempre, vamos. Muchísimas gracias, Máximo.
2: Qué amable sois.
0: Hasta
2: Muchas
0: la próxima.
2: Gracias.
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0: Bueno, pues vamos terminando el programa de hoy. Es lunes, mañana volveremos con todos ustedes y estaremos aquí a la verita de la radio contando todo en kilómetro cero de las 12 a la 1:30. ¡Feliz día!

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1: Es la 1:30 de la tarde.
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1: Muy buenas tardes, señores. A pesar de haber entrado ya en el mes más vacacional del año, son varios los asuntos de calado que afectan a la Comunidad de Madrid, como por ejemplo el ático comprado por el gobierno regional en Chamberí para que sirviera de despacho temporal de la presidenta durante el tiempo que durasen las obras en la Real Casa de Correos. Una operación que provocó una fuerte polémica que obligó al ejecutivo de Isabel Díaz Ayuso a anunciar que lo vendería y usaría el dinero recaudado para ayudar a los afectados por el incendio que asoló a la Sierra Oeste de Madrid. Pero en el PSOE no se conforman con ese giro y hoy mismo ha exigido una reunión urgente de la mesa de la Diputación Permanente de la Asamblea de Madrid para que el gobierno de la comunidad explique la motivación de la compra del ático y la

0: llevasen ante este órgano fiscalizador la presunta condonación de más de 70 millones de euros a los grupos de sanidad privada Quirón y Rivera Salud. La resolución concluye que no existe responsabilidad contable ni perjuicio económico para los fondos públicos derivado de este sistema y rechaza que se haya producido daño patrimonial alguno para la administración regional. En concreto, el Tribunal de Cuentas descarta que la denuncia acredite la existencia de cantidades exigibles que la Comunidad de Madrid hubiera dejado de reclamar a las empresas responsables de la gestión indirecta de hospitales públicos.
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0: Pues esta es hoy la noticia más destacada del día. A continuación les adelantamos otras en titulares. La situación del incendio que afecta a la Sierra Oeste de Madrid, que se mantiene en situación operativa 2, permanece estable después de pasar la segunda noche sin reactivaciones. Continúan trabajando en labores de vigilancia 16 dotaciones terrestres de bomberos de la Comunidad de Madrid, bomberos forestales y agentes de la comunidad. El delegado de Políticas Sociales del Ayuntamiento de Madrid, José Fernández, ha visitado hoy la central de Samur Social, donde ha realizado un balance de las actuaciones desarrolladas por este servicio municipal de emergencia para reforzar la protección de las personas más vulnerables durante los episodios de altas temperaturas registrados entre el 1 de junio y el 30 de julio.
2: Esta es una de las características más importantes de este recurso que estamos aquí, que no solo se hace esa atención en las horas centrales del día, de 12 a 8 de la tarde, sino que existe una intervención social. Y en muchas ocasiones, si no existe un vínculo ya, es decir, si no existe ya un seguimiento por parte del Ayuntamiento de Madrid, comenzamos ese seguimiento.
0: El Ayuntamiento de Madrid comienza mañana la segunda fase de las obras de reurbanización integral del Parque Tres Luces de Ciudad Lineal. Están destinadas a actividades urbanas de juegos, ocio y deportes.
3: Que son 13.400 metros cuadrados, o sea, en total casi 19.000 metros cuadrados que creamos.
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0: Pues la 1:34 minutos de la tarde en este momento nos vamos a la Dirección General de Tráfico. Darío Carnicero, buenas tardes.
5: ¿Qué tal? Muy buenas tardes. A esta hora la situación es bastante tranquila en las carreteras madrileñas. Tan solo algo de circulación lenta en la M50 ya en los entornos de Getafe en dirección a la autovía A4 por esas obras de mejora de la calzada. El resto, como decía, se encuentra bastante despejado.
0: Gracias, Darío. Vamos a ver ahora cómo se circula por las calles de la capital. Ayuntamiento de Madrid, Beatriz Gómez. Buenas tardes.
6: Muy buenas tardes, Gonzalo. Pocos cambios en el estado del tráfico durante esta mañana, con una situación que sigue siendo muy cómoda para circular. La excepción la seguimos encontrando en la M30, en el entorno del puente de Vallecas. Allí continúa cortado el carril derecho en dirección a 4 y como consecuencia hay retenciones en sentido sur. Por lo demás, en los accesos a la capital y en el centro de la ciudad predomina la normalidad.
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0: El Partido Socialista de Madrid ha solicitado hoy una reunión extraordinaria de la Diputación Permanente de la Asamblea de Madrid destinada a exigir al Gobierno regional que aclare la compra del ático de Chamberí y la posterior propuesta de venta del inmueble. Los socialistas consideran esta operación una patraña y reclaman que se admitan a trámite con carácter preferente las iniciativas presentadas por los diferentes grupos parlamentarios para reclamar explicaciones. Mar Espinar es la portavoz del PSOE en la Asamblea.
8: Ayuso no puede seguir tomando por tontos a los madrileños todo el tiempo. Y la verdad es que le hemos comprado una residencia de verano en Rascafría y ha intentado comprarse una de invierno de lujo. Y la han pillado y ella sigue mintiendo como una bellaca. Los socialistas madrileños hemos pedido de manera urgente que responda a todas las preguntas que se están haciendo los madrileños y se reúna la Diputación Permanente para que nos cuente dónde está la motivación de esa compra y dónde está la licitación de las supuestas obras en Sol. Es todo una patraña porque la señora Ayuso ha venido aquí a pegarse la vida padre. Y lo que no le pague Quirón, se lo van a pagar los madrileños. Lo que pasa en Madrid es una auténtica vergüenza.
0: Los socialistas

0: Por cierto, se han llevado hoy un buen disgusto al ver que el Tribunal de Cuentas ha archivado su denuncia por posibles irregularidades en la gestión de los hospitales de la Comunidad de Madrid después de que este partido llevase ante este órgano fiscalizador la presunta condonación de más de 70 millones de euros a los grupos de sanidad privada Quirón y Rivera Salud. Bueno, pues de estos dos asuntos, del ático y de este, ha hablado hoy el consejero de Presidencia y portavoz de la Comunidad de Madrid. Sara Becerra, buenas tardes.
1: Buenas tardes. Sí, según el auto del Tribunal de Cuentas, no detecta que haya un perjuicio patrimonial concreto para las arcas públicas que sea evaluable, dice, económicamente en el Servicio Madrileño de Salud. Los socialistas se apoyaron de una información del diario.es que apuntaba que entre 2017 y 2023 se habría dejado de apuntar en el sistema de balance un total de 71,6 millones de euros por tratamientos de pacientes que llegaron a hospitales públicos desde alguno de los 5 hospitales concertados. En el escrito, el Tribunal de Cuentas expone ahora que el PSOE no acredita ese eventual perjuicio a los caudales públicos más allá de esa noticia del citado medio de comunicación. Desde el Gobierno regional han resaltado que el archivo de las actuaciones coincide con la posición mantenida tanto por la Comunidad de Madrid como por el propio Ministerio Fiscal, que solicitaron el cierre de este procedimiento.
0: Actualizamos ahora la situación del incendio que ha afectado a la Sierra Oeste de Madrid y que ha pasado su segunda noche consecutiva sin registrar reactivaciones, mientras continúa activada la situación operativa 2 del Plan Especial de Protección Civil de Emergencias por Incendios Forestales. Durante la noche han permanecido trabajando sobre el terreno un total de 16 dotaciones terrestres.
1: Sí, continúa estabilizado el incendio forestal de la Sierra Oeste gracias a esas 16 dotaciones terrestres integradas por bomberos de la Comunidad de Madrid, bomberos forestales y agentes forestales que han desarrollado labores de vigilancia y seguimiento. Hoy, el consejero de Presidencia, Miguel Ángel García, ha visitado San Lorenzo del Escorial, donde han comenzado a prestar asistencia gratuita a los afectados.
2: Estamos totalmente volcados con la reconstrucción de la Sierra Oeste de Madrid. Y hoy estamos en en San Lorenzo del Escorial para presentar un servicio extraordinario y gratuito de orientación jurídica que hemos puesto en marcha para ayudar a todos los vecinos afectados que como consecuencia del incendio puedan tener dudas de distinto tipo.
1: En cuanto a los vecinos, se mantiene el alojamiento y manutención a 83 personas que todavía no han podido volver a sus viviendas y continúan las oficinas de atención al ciudadano y puntos de ayuda de 10 de la mañana a 2 de la tarde en municipios como en Pelayos de la Presa, donde hoy ha estado el director general de atención al ciudadano de la comunidad, Ángel San Gregorio Marinas.
3: En cuestión de información y orientación hemos realizado 715 atenciones, ¿no? Básicamente para empezar a informar y dar certezas a los ciudadanos de qué ayudas económicas cuentan con ellas, con qué pueden presentar, cuándo más o menos se van a abrir los plazos, qué ayudas ya se pueden presentar, ¿no? Y la realidad es que sobre todo en Villa del Prado, en San Martín de Valdeiglesias y aquí en Pelayos de la Presa se están acercando una cantidad de ciudadanos importante.
1: En estos momentos, la única carretera que permanece cortada es la M957 entre San Martín de Valdeiglesias y el Pantano de San Juan. Asimismo, las autoridades recuerdan que sigue prohibido el baño y el uso de embarcaciones tanto en el Pantano como en la playa del Alberche, y las conexiones de fibra óptica han quedado ya totalmente restablecidas en todos los municipios, salvo en Navas del Rey y Chapinería, mientras que la cobertura móvil ya funciona con normalidad.
0: El delegado de Políticas Sociales, José Fernández, ha realizado este lunes un balance de la campaña del calor, que ha atendido a 156 personas en situación de calle durante los episodios de altas temperaturas. El Ayuntamiento de Madrid les ofrece un refugio durante las horas de más calor y una atención social. Borja Montero, buenas tardes.
4: Buenas tardes, Gonzalo. El SAMUR Social ha registrado casi 300 ocupaciones en su central durante los meses de junio y julio, un espacio donde las personas más vulnerables han podido ducharse, hidratarse o recibir atención social.
5: Es sobre todo intentar que en las horas de máximo calor, entre las 12 y las 8 de la tarde, que se puedan asear, que puedan de alguna manera refrescarse, estar en un sitio más fresco, y además la alimentación que se les da pues es característica, como se ha podido ver, pues es un gazpacho, es una bebida fría y al mismo tiempo también pues un sándwich para mantenerse, pero sobre todo adecuado a las temperaturas de calor.
4: Las personas mayores han supuesto un colectivo prioritario de atención, dada su mayor vulnerabilidad ante los efectos de las altas temperaturas. En total, el Servicio Municipal de Emergencia Social realizó 78 visitas domiciliarias y atendió a 126 personas mayores. Además, se ha llevado a cabo una ruta específica de seguimiento dirigida a 68 personas sin hogar, identificadas por los equipos de calle como casos de especial vulnerabilidad por razones de edad o salud física o mental.
5: Son una población que tiene, digamos, una mochila encima muy complicada y les hace tener cierto rechazo a este tipo de recursos. Y en eso yo quiero poner siempre en valor el trabajo que hace tanto los equipos de calle como el SAMUR social, que es a veces muy difícil por lo ingrato que es, porque muchas veces recibes ese rechazo y hay que seguir ahí trabajando, y es lo que están haciendo, y yo es lo que siempre pongo en valor por parte de los servicios municipales y en particularmente en este caso del SAMUR social.
4: Por otro lado, el consistorio ofrece plazas en régimen de centro de día a personas en situación de calle en los centros de acogida San Isidro y Beatriz Galindo, este último solo para mujeres. También se ha intensificado el seguimiento a los usuarios de los servicios de teleasistencia, ayuda y comida a domicilio a través de mensajes con recomendaciones para prevenir los efectos del calor.
0: Y ahora nos vamos hasta Ciudad Lineal, donde la concejala del distrito, Nadia Álvarez, ha visitado el Parque Tres Luces, lugar donde se llevará a cabo la segunda fase de reurbanización integral destinada a actividades urbanas de juego, ocio y deporte. Salvador Moratalla, buenas tardes.
6: Buenas tardes. Mañana da comienzo la segunda y última fase de las obras de reurbanización tras finalizar la primera fase, creando alrededor de 5.000 metros cuadrados de zona verde. La concejala ha visitado la zona donde mañana entrarán las primeras máquinas entre las calles Gandhi, José Arcones Gil y Francisco Largo Caballero para realizar más de 13.000 metros cuadrados de zona verde y de convivencia.
7: Lo hemos adecuado, como veis, con vegetación, zonas de río, zonas de descanso. También hay una zona de calistenia y ahora le sumamos la segunda y última fase, que son 13.400 metros cuadrados. O sea, en total casi 19.000 metros cuadrados que creamos de un espacio de zona verde, de una zona deportiva y una zona de convivencia para todos los vecinos. Todo va a ser absolutamente accesible.
6: Álvarez ha catalogado el parque como deportivo porque, además de implantar un pulmón verde para los vecinos y el distrito, tendrá instalado material y equipamiento para hacer deporte desde zonas de calistenia hasta tai chi y yoga.
7: Es un parque deportivo que tiene diferentes áreas y en las áreas estanciales que hay va a haber todo tipo de deportes. Tenemos desde un cubo gym que vamos a instalar hasta zonas para hacer ejercicios de fuerza, hasta zonas para mayores también, jóvenes. O sea que es un parque deportivo que une lo que es la zona verde, la vegetación, el descanso, también la convivencia porque lleva un pequeño anfiteatro.
6: Además, la concejala ha sugerido la instalación de pantallas de cine para mejorar esa convivencia en unas obras que darán comienzo el próximo martes y que tienen como fecha límite principios del próximo año.
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0: Localidades como Miraflores de la Sierra, Villavieja de Lozoya, Collado Villalba o San Lorenzo del Escorial se encuentran entre los 78 municipios que acogerán la nueva edición de la Red Itiner, un circuito cultural integrado por 10 exposiciones dedicadas a la fotografía, la creación contemporánea, la historia o las artes decorativas. Laura Pons.
10: Una maqueta del galeón, mantones de Manila, monedas, piezas lacadas y diverso material documental componen la ruta del galeón de Manila, la feliz unión entre Asia, Hispanoamérica y España, una de las propuestas clave del circuito. La muestra podrá visitarse hasta el 13 de agosto en Villavieja de Lozoya y del 17 de agosto al 7 de septiembre en Miraflores de la Sierra. La fotografía ocupa un lugar destacado con Marisa Flórez, Un tiempo para mirar 1970-2020, una selección de 36 imágenes que recorre 5 décadas de la historia de España a través de la política, el activismo, la crónica social y la cultura. La exposición estará abierta del 10 al 30 de agosto en La Iruela. También desde la fotografía llegan madrileños centenarios, la sabiduría de la longevidad, un proyecto que recorre testimonios e imágenes de personas que han vivido algunos de los principales acontecimientos del siglo XX español, desde la Guerra Civil hasta la consolidación de la democracia. Podrá visitarse en Collado Villalba entre el 27 de agosto y el 17 de septiembre. Otra de las propuestas es Precine, integrada por piezas de la colección Moore que repasan los inventos que precedieron al cinematógrafo, entre ellos cámaras oscuras, linternas mágicas y juguetes ópticos. Estará en Miraflores de la Sierra hasta el 11 de agosto, en Collado Mediano del 13 de agosto al 3 de septiembre y en Talavanca del Jarama del 7 al 27 de septiembre. La programación continuará tras el verano con Eduardo Arroyo, Origen de un artista, que reúne por primera vez los dibujos realizados por el artista madrileño en París en 1963, después de su exilio político. Llegará a San Lorenzo de El Escorial el 31 de agosto y permanecerá hasta el 21 de septiembre. El cierre llegará con Afecto al color, una exposición colectiva con obras de Juan Carlos Bracho, Paloma Gámez, David Magán, Ruth Morán y Julio Sarramián, que plantea el color como una experiencia sensorial y emocional. Se podrá visitar del 15 de septiembre al 7 de octubre en Villaviciosa de Odón.
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0: Ya hace unos cuantos días que pasaron los ecos del Mundial que ganó España y nos tenemos que centrar ahora en la Liga de Fútbol, porque ya va quedando menos. De hecho, pues en apenas 10 días yo creo que empieza la competición y tenemos noticias de los equipos madrileños. Guillermo Domínguez, buenas tardes.
1: ¿Qué tal, Gonzalo? Muy buenas tardes. Efectivamente, dentro de 12 días, ser exactos, el sábado 15 de agosto tenemos ya ese primer partido del campeonato, aunque el Real Madrid, por ejemplo, pues no va a comenzar hasta más adelante por la disputa del Mundial, al haber llegado algunos de sus futbolistas hasta las semifinales e incluso a la final, como es ahora el caso de Marc Cucurella. Varios frentes abiertos en el conjunto junto blanco, por ejemplo, la renovación de Vinicius Junior, estancadísima. El brasileño ha estado estirando el chicle hasta el último momento. De esta semana no va a pasar. El Real Madrid ya le ha dicho que, bueno, pues que no va a aceptar tampoco sus exigencias, lo que puede ser un chantaje, sobre todo la prima de renovación que Vinicius quiere que le pague el club si finalmente termina ampliando su contrato más allá del 30 de junio de 2027, porque entiende la entidad que preside Florentino Pérez que estaría entrando en un precedente o estaría creando un precedente muy peligroso, así que no
0: lo entiende con toda la razón del mundo.
1: Efectivamente.
0: Nosotros podemos hacer lo mismo, Guillermo. Cuando nos venza el contrato, es de, oye, quiero una prima de renovación. ¿Qué te parece?
1: Bueno, yo, en este caso yo tengo contrato indefinido. Con
0: eso es lo malo. No podemos pedir la de renovación.
1: No podemos pedir prima de renovación. Bueno, vamos a ver con Vinicius Junior, informaciones de última hora, gracias también a las revelaciones que nos trae Sergio Valentín. Pues Vinicius Junior, muy estancado el tema, de esta semana en principio no va a pasar esa renovación. El Arsenal, mientras tanto, al acecho, estaría preparando una oferta de 160 millones de euros por el brasileño y una renovación de Vini, que también, bueno, pues puede condicionar el resto de la planificación deportiva. Lo que también podemos decir desde estos micrófonos es que Jan Diomandé va a ser oficial en las próximas horas. De momento no lo es porque se está retrasando debido a una serie de problemas burocráticos, aunque el fichaje ya está más que atado. Y también Rodri Hernández, de momento el Real Madrid, a la espera de que el Manchester City encuentre al sustituto de Rodri, Boadi, el centrocampista marroquí del Lille, que sería en principio el jugador que gusta en el Etihad Stadium. Así que bueno, pues muchos frentes abiertos y un poco pues círculo vicioso, un movimiento que condiciona a los otros. Así que vamos
0: a ver. Diomandé, se hablaba de 130 millones de euros, ¿no?
1: 120 millones por lo menos, seguramente. Nos iríamos a más de 120 millones. Contrato por 5 temporadas por un futbolista que, bueno, el Real Madrid considera como una gran promesa y que, bueno, pues va a estar marcando la agenda, ¿no?, del fútbol mundial en los próximos años. Vamos a ver también con Vinicius. Mikel Arteta, el técnico del Arsenal, ha hablado indirectamente de Vini. Esto es lo que decía este fin de semana el técnico vasco de los Gunners. Estamos muy activos intentando mejorar y hacer evolucionar al equipo, eso está claro, obviamente porque queremos mejorar como cualquier otro club. Basta con ver el mercado de fichajes y también a nuestros rivales, así que no nos vamos a quedar con los brazos cruzados. Somos muy ambiciosos en lo que queremos conseguir. Aparte de los fichajes, también el Real Madrid, pues preparando la temporada con esos amistosos como el que disputó el pasado sábado ante la Fiorentina en tierras austriacas. Empate a 2 goles, se llegó a poner 2-0 el Real Madrid gracias a los tantos de Endrick y de Alexis Ciria, uno de los grandes descubrimientos de la cantera blanca, aunque luego pues a cortada distancia la Fiorentina antes del descanso. Llegaba el 2-2 definitivo con el tanto de Moise Kean a la hora de partido. Y dos jugadores a los que también ha hecho referencia José Mourinho, dos futbolistas de 18 años, como son Joan Martínez y Mario Rivas, de los que hablaba así el técnico portugués del Real Madrid.
2: Dos niños de 18 años que han hecho partidazo, pero hace parte del crecimiento de los niños físicamente, no estar todavía al nivel de poder elevar con un bicho como Mois, que es un fantástico jugador.
1: Otro de los que debutó, el joven futbolista de 21 años, Carlos Espí, procedente del Levante, por el que ha pagado el Real Madrid 25 millones de euros, dejando buenas sensaciones este joven delantero español.
3: Es único, como dijo otro día, y más debutar hoy en el Real Madrid, un orgullo enorme y muy contento. Nada, como íbamos empate, que esté en área, que trabaje como el que más y y que intenta bajar balones, al espacio, que lo dé todo. Bueno, Clemente es increíble, es mi primer partido, llevo un día entrenando, hay que coger sensaciones y bueno, muy contento.
1: Atentos, como no, un día más a la situación del Rayo Vallecano. A esta hora se están reuniendo en la Consejería de Turismo, Deportes y Cultura de la Comunidad de Madrid. El presidente Raúl Martín Presa, ha acudido también el vicepresidente Sardá, dos capitanes de la plantilla, como son Isi Palazón e Iván Bayú, con el consejero Mariano de Paco. Vamos a ver si consiguen arreglar ahora mismo la situación del estadio,
0: sí, la situación
1: de Vallecas.
0: Recordemos, supone que tendrían que irse a jugar sus partidos a otro escenario.
1: Sí, de hecho se habían barajado algunos estadios de la Comunidad de Madrid. No cuadra ni Butarque, tampoco el Coliseum, ni el Metropolitano. También descartada la opción del Bernabéu. Y ahora mismo lo más factible, si no se termina desencallando esta situación, sería jugar en el plantío, en Burgos, a 240 kilómetros de Madrid.
0: ¿Qué me dices?
1: Sí, sí. Así que,
0: también se había
1: tanteado la solución de Valladolid. No puede ser, así que ahora mismo sería, en principio, si no se consigue arreglar lo de Vallecas.
0: ¿Y en ningún otro estadio de la Comunidad de Madrid se puede jugar?
1: Pues ahora mismo lo que se había barajado, de momento no es posible, así que vamos a ver qué.
0: Pues vaya, sí que es un problema.
1: Es un auténtico problemón, la verdad es que sí. Bueno, vamos a ver en qué termina esta reunión entre Raúl Martín Presa y el consejero Mariano de Paco. Hay que hablar también del Getafe, porque dentro de unos minutos va a conocer su camino en la Conference League. Su rival en la fase previa, la última fase previa, para la que se ha clasificado automáticamente, será el ganador de una de estas cuatro eliminatorias. Braga, Dinamo de Minsk, Dinamo de Kiev, Karabaj, Partizan de Belgrado, Tobol o Lugano Runavik. Así que vamos a estar pendientes de ese sorteo que se celebra en apenas 5 minutos. Vas a ver el Getafe ya, por fin, con quién se va a ver las caras los días 20, el partido de ida 20 de agosto y la vuelta el 27. Y hablamos también, por supuesto, del Atlético de Madrid. El sábado va a jugar en Seúl, ya lo hizo el pasado sábado frente al Manchester United, derrota en Estocolmo 2-1, marcaba Arnau Ortiz, aunque luego remontaba a los Diablos Rojos con ese doblete de Mbeumo. Precisamente escuchamos a Arnau Ortiz, una de las sensaciones del equipo del Cholo Simeone en este comienzo de pretemporada para el Atlético de Madrid.
4: Creo que al final estos partidos nos tienen que servir para prepararnos. Creo que estamos haciendo muy buen trabajo, estamos en buen camino y estos partidos de tanto nivel pues al final nos ayudan a prepararnos mucho mejor. La verdad que contento por eso, pero lo más importante siempre es hacerlo para el servicio del equipo, mejorar como equipo, no individualmente. Y nada, la verdad que contento por eso de seguir con mi racha goleadora del año pasado en el madrileño. Para nosotros los chavales del filial pues es un placer, ¿no?, poder hacer, poder jugar este tipo de partidos con el primer equipo y ojalá pues podamos seguir teniendo minutos y podamos seguir preparando el inicio de liga, que va a ser muy exigente.
1: Y atentos en tenis a Rafa Jodar, que esta tarde a eso de las 7 va a jugar la final del torneo de Washington frente al estadounidense Taylor Fritz. Así que toda la suerte del mundo para el joven crack de Leganés, para Rafa Jodar.
0: Gracias, Guillermo.
1: Hasta luego.
0: Pues poco más de 3 minutos quedan para las 2. Les contamos ahora otras cosas que han pasado hoy en Madrid.
5: Sucesos, les contamos que esta noche ha sido larga para muchos vecinos de Chamberí que se han visto afectados por un fuego iniciado en la última planta de un edificio de la calle García Paredes. 18 dotaciones de bomberos de Madrid han trabajado en la extinción del fuego y Samur Social ha tenido que realojar a 15 personas y un perro de 7 familias diferentes que no han podido volver a sus casas. Álvaro Macías es jefe de Guardia Civil de Bomberos de Madrid.
6: Cuando han llegado las primeras dotaciones, justo en ese momento se ha producido la proyección de las llamas por las ventanas, lo que ha originado que el fuego se desarrollara con mucha violencia y muy rápido. Ha sido muy difícil detener el avance por la estructura de madera de la cubierta. Afortunadamente no ha habido que lamentar nadie herido. Rápidamente se evacuaron tanto el inmueble afectado como el contiguo, con colaboración con Policía Nacional y Policía Local.
7: El túnel del M30 en sentido Badajoz salida, que conecta con la A5, se ha cortado hoy en su totalidad y hasta el próximo 24 de agosto. Será el penúltimo paso para conectar el nuevo túnel que soterra la A5 con el subterráneo del M30 que discurre bajo la avenida de Portugal. Para avanzar con las obras del futuro paseo verde del suroeste, es necesario demoler la losa de hormigón que de la rampa de salida del túnel existente de la M30, adecuar el desvío y colocar 14 vigas de grandes dimensiones. El área de urbanismo, de medio ambiente y movilidad que dirige Borja Caravante ha planificado un dispositivo especial para las 3 semanas que se esperan de afecciones al tráfico rodado.
0: Minuto y medio para las 2 de la tarde. Volvemos a la Dirección General de Tráfico. Daniel González, buenas tardes.
8: ¿Qué tal? Muy buenas tardes. A esta hora un accidente está complicando la entrada a Madrid por la 4 en los entornos de Aranjuez, con hasta 2 kilómetros de retenciones en este tramo y vía. Al margen de ello, circulación lenta también en la M50 a su paso por Getafe en sentido a la 4. El resto de carreteras aún se encuentran despejadas.
0: Gracias, Daniel. Vamos ahora con la previsión del tiempo para este lunes, que hemos comenzado con cielos con muchas nubes, medias y altas, y algunas incluso que han dejado algunas gotas de agua, aunque poca cosa. Por la tarde la tendencia es que se abran claros y quede ya poco nuboso. En la zona de la sierra va a surgir nubosidad de evolución en las horas centrales y que podrían pues ir acompañadas de algún chubasco disperso y ocasional por la tarde, con temperaturas hoy máximas en descenso, temperaturas de 34 grados, las más altas en Alcalá de Henares y en Aranjuez, 33 en Getafe y en Madrid capital. Terminamos ya, menos de medio minuto para las 2, les dejamos, señores, con Es Noticia. Que pasen muy buena tarde.

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1: Las dos, la una en Canarias.
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1: Ceuta ha amanecido en medio de una calma tensa después de la avalancha del jueves protagonizada por unos 60.000 inmigrantes que entraron de forma irregular en nuestra ciudad autónoma por el espigón fronterizo del Tarajal. 60.000 inmigrantes que aún no han retornado en su totalidad, como ha denunciado esta mañana en Es la Mañana Javier, uno de sus vecinos, que se niega a hablar de normalidad.
2: Y mientras tanto dicen que la situación está normalizada, hombre, si de 70.000 se han ido 60.000 y quedan todavía 7.000, 8.000, 10.000 personas normalizadas, hombre, evidentemente en proporción se ha disminuido mucho, pero para hablar de normalidad, ayer Santiago Abascal subió un vídeo en el que se veía cómo estaba minado de estos chicos. ¿Eso es normalidad? Ayer por la noche, un muerto, ya van 93 entre el mar y lo demás. Entonces, pues si eso es normalidad, que venga, que lo vea.
1: Vecino que no ha ocultado tampoco el miedo que han sufrido y siguen sufriendo los ceutíes en medio de esta avalancha y los saqueos que han venido después. Vecino que ha asegurado en nuestros micrófonos que se han sentido abandonados por las autoridades.
2: Porque hemos sentido una dejadez por parte del gobierno brutal. Aquí, vamos, en ningún momento hemos estado protegidos. La ciudad ha estado, invadida. Y cuando digo invadida es invadida literalmente por estos chicos de Marruecos. Y aquí no había apenas policía, porque parece ser que todo, sobre todo el día que venía Marlaska y Pedro Sánchez, pues toda la policía o toda la seguridad estaba con ellos.
1: Y esas autoridades españolas, ese gobierno al que hace referencia Javier, lo que hace hoy es tratar de evitar y asumir su responsabilidad y, por supuesto, salvar a Marruecos de toda duda. Es lo que se extrae de esas últimas palabras del ministro de Exteriores en Televisión Española. José Manuel Álvarez ha asegurado que lo ocurrido en Ceuta es algo muy inusual, ha dicho, haciendo caso omiso a esos avisos que días antes habían dado tanto el gobierno de Ceuta como los sindicatos policiales en la zona. Por supuesto, no ha querido responder a la pregunta de si ha fallado el Centro Nacional de Inteligencia para evitar esta situación y ha defendido a Marruecos férreamente. Asegura Álvarez que no solo ha colaborado desde el primer momento, sino que ha impedido que más personas entraran en nuestro país de forma ilegal.
3: Los hechos son que desde el primer momento Marruecos ofreció su colaboración para intentar impedir ese flujo de personas y sobre todo para que retornaran inmediatamente, como está ocurriendo. La inmensa mayoría de aquellos que entraron ya están de vuelta en Marruecos y sigue ofreciendo esa colaboración para que hasta la última persona que haya entrado en Ceuta regrese a Marruecos.
1: Se habrán dado cuenta que en ocasiones incluso habla ya en pasado de lo ocurrido como si en Ceuta todo hubiera vuelto a la normalidad y no siguieran esos miles de ilegales campando por la ciudad. Pero no solo eso, es notorio, lo han escuchado, como Álvarez trata de exculpar a Marruecos. Pues bien, hoy son varios los corresponsales y extranjeros desplazados hasta Ceuta los que publican hasta ahora un relato contrario a esa supuesta colaboración del país alawí a la que hace referencia nuestro ministro de Exteriores. Un relato que coincide, según los inmigrantes que han contado a la prensa extranjera, que llegaron hasta la frontera española animados por las redes sociales, pero también con la connivencia de políticos y policías marroquíes que incluso les combinaron a lanzarse al mar. Es lo que podemos leer, por ejemplo, en The Washington Post, que relata cómo varios inmigrantes les han asegurado que la vigilancia en la frontera marroquí era laxa y de ahí que cruzar a Ceuta fuera relativamente fácil. Sostienen que al gobierno marroquí no les importó que cruzaran y que no entendían por qué nadie les paraba en su camino. Añade el diario alemán Der Spiegel que otros inmigrantes han relatado a su corresponsal en la zona que la policía marroquí no les detuvo, sino que les instó a cruzar e incluso les guió al grito de playa, playa, playa. Llegados a la frontera, aseguran, según este diario, que los agentes o miraban para otro lado o incluso les empujaban. Nos golpearon para obligarnos a ir a España, han llegado a asegurar estas personas. Declaraciones, desde luego, que chocan de lleno con esas últimas palabras del ministro de Interior marroquí, que aseguró el domingo que esos agentes tomaron un enfoque proactivo e integral, aumentando los grados de vigilancia y movilización, mejorando la preparación de varios intereses de seguridad y autoridades territoriales e intensificando el control terrestre y marítimo. Desde luego, no puede ser una versión más contraria a lo que dicen los inmigrantes que han llegado a Ceuta en este asalto masivo. Esto denuncian, como decimos, los propios inmigrantes, mientras publica hoy El País una entrevista con el presidente de Ceuta, Juan Jesús Vivas, que denuncia que Marruecos ha demostrado que no es un socio fiable y que hay que exigirle respeto. Es más, ha añadido en Telecinco que es imposible hablar de vuelta a la normalidad en su ciudad. Subraya Vivas que sigue habiendo una profunda preocupación entre sus ciudadanos porque la situación no se ha resuelto por completo y por ello ha pedido al Ejecutivo Central medidas que refuercen la seguridad de la frontera y eviten nuevos asaltos. Presidente de Ceuta, que ha sido muy duro con Pedro Sánchez y su gobierno, al que acusa de haber actuado tarde y mal.
0: Por eso yo le dije al presidente el pasado viernes, cuando vino a Ceuta, que me parecía que la reacción por parte del Estado, teniendo en cuenta la dimensión, teniendo en cuenta las advertencias que estábamos realizando, teniendo en cuenta los indicios, hombre, fue tardía y fue insuficiente, manifiestamente tardía y manifiestamente insuficiente.
1: Y de igual forma, el líder del Partido Popular ha hablado sobre el asalto a Ceuta este fin de semana como una preocupación una ocupación premeditada y ha apuntado a la responsabilidad de Marruecos, al que ha pedido lealtad. Alberto Núñez Feijóo.
4: Una relación sólida entre ambos países es un activo estratégico, pero toda buena relación entre Estados exige reciprocidad, transparencia y buena fe. La colaboración no puede depender de las circunstancias. Debe ser permanente, leal y eficaz. España debe cumplir sus obligaciones y tiene derecho a exigir que quienes comparten con nosotros la responsabilidad de proteger esta frontera cumpla también sus propias obligaciones.
1: Para Santiago Abascal, la avalancha en Ceuta es un acto de guerra por el que ha pedido la militarización de la frontera española y ha promovido que la Unión Europea suspenda el acuerdo preferencial con el país alagüí. Así lo ha defendido el líder de Vox en la ciudad autónoma, que ha viajado también este domingo. Abascal ha culpado allí a Sánchez y a Marruecos de lo ocurrido y ha explicado por qué.
5: Y en esta ocasión la culpabilidad es compartida. El responsable es Pedro Sánchez, pero comparte culpabilidad con Marruecos. Estamos ante una invasión, y hay que llamarlo de esa manera. ¿Por qué Marruecos se ha atrevido a hacer esto? Pues yo creo que es muy claro, porque sabía que no iba a haber ninguna respuesta, ningún tipo de represalia. ¿Y por qué no hay ningún tipo de represalia? Porque Sánchez está sometido a Marruecos, y porque probablemente Marruecos tiene informaciones y pruebas de Sánchez de corrupciones y mafias que los españoles todavía desconocemos.
1: Por cierto, que esta crisis recala hoy también en la Audiencia Nacional debido a una denuncia a raíz de la cual la magistrada María Tardón ha decidido abrir diligencias previas al apreciar indicios de delitos contra la paz e independencia de nuestro Estado. Subraya en su auto que los hechos denunciados presentan características que hacen presumir la posible existencia de una infracción penal y, en base a ello, al no estar determinada la naturaleza y las circunstancias de los hechos ni las personas que han intervenido en ellos, dice la magistrada que se procede a instruir diligencias previas y a practicar aquellas esenciales encaminadas a efectuar esa determinación, en su caso, el procedimiento aplicable y la competencia de esa jurisdicción para conocer los hechos ocurridos en Ceuta. Para ello, la jueza ha solicitado también un informe sobre el asalto a la ciudad autónoma española a la Unidad Central de Redes de Inmigración Ilegal y Falsedades Documentales de la Policía Nacional. Informe en el que espera que la policía esclarezca si nos encontramos ante una acción concertada o dirigida por alguna organización o grupo criminal y de cuántos elementos de identificación de quienes hubieran podido participar en tales acciones de tener alguna constancia a la policía sobre ello. Así que arrancamos la semana con la vista puesta en Ceuta, a la espera de que mañana se celebre esa reunión urgente de los ministros de Interior de la Unión Europea para abordar esta crisis. Crisis que 22 países miembro de la Unión han achacado al efecto llamada que ha producido a su parecer la regularización extraordinaria de migrantes llevada a cabo por el gobierno español de Pedro Sánchez. Una regularización de un número muy elevado de migrantes, dicen que estiman, ha funcionado como un factor de atracción para estos. Es lo que denuncian estos países en una carta dirigida a los presidentes del Consejo Europeo y también de la Comisión Europea, Antonio Costa y a Ursula von der Leyen, además de al primer ministro de Irlanda, que es quien últimamente, estos meses, ostenta la presidencia rotatoria de la Unión. Carta en la que los firmantes, entre ellos Italia y Dinamarca, están dispuestos incluso a reforzar o reintroducir controles temporales en en las fronteras europeas interiores para tratar de evitar movimientos secundarios de estos migrantes. No podemos permitir que los cruces masivos descontrolados, la instrumentalización de la migración u otras amenazas híbridas creen la percepción, dicen, de que es posible entrar ilegalmente en la Unión Europea ante el temor de nuevos intentos de entrada. En este contexto, se augura una reunión complicada para el ministro Fernández Grande-Marlaska, que será quien tenga que defender la política migratoria de Sánchez ante los 27 este martes, porque el presidente del gobierno, ya lo saben ustedes, ha colgado el cartel de cerrado por vacaciones tras darse un paseo por Ceuta y dejar todo en manos de los demás. Así que veremos si Grande-Marlaska tiene más éxito con nuestros socios europeos que con los ceutíes y españoles, a los que no ha logrado colar ese eslogan de que en Ceuta todo ha vuelto a la normalidad. No, porque el ejército sigue a pie de calle y son aún miles los inmigrantes ilegales que siguen en suelo español ante la preocupación de los ceutíes.
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7: Sánchez actuó muy mal ante su obligación de prevenir esta crisis y actuó aún peor ante su obligación de responder a ella con la firmeza necesaria. Hay que decirlo alto y claro, la normalidad no ha vuelto a Ceuta. Aquí el único que ha vuelto a la normalidad es Sánchez, que del Tarajal se fue directo a La Mareta y ahí está, de vacaciones.
1: ¿Qué tal, señores? Buenas tardes, bienvenidos a Es Noticia. Y esto que acaban de escuchar por boca del secretario general del Partido Popular, Miguel Tellado, es lo que denuncian desde Génova, que el gobierno quiere dar por finalizada la crisis, cuando lo cierto, se lo decíamos hace unos instantes, es que la situación en Ceuta sigue siendo de extraordinaria gravedad. No solo el Partido Popular piensa que el Ejecutivo no ha actuado bien en esta crisis, también lo creen los socios, que piden a Sánchez que tome cartas en el asunto y no se quede de brazos cruzados. Es el caso de Izquierda Unida, que forma parte, ya lo saben ustedes, de Sumar, partido que gobierna en coalición con el Partido Socialista. Su secretario general, Antonio Maillo, ha pedido al gobierno de Sánchez que llame a consultas al embajador de Marruecos. Asegura que la situación es insostenible y se tiene que atajar cuanto antes.
8: Solicitamos que el gobierno llame a consulta al embajador de España en Marruecos. Creemos que es una medida de contundencia ante una crisis en la que no se puede mirar para otro lado. Y tenemos que pedir al propio Pedro Sánchez que modifique una estrategia ante Marruecos, una estrategia de apaciguamiento a un vecino que ni es socio fiable ni responsable, una estrategia que cambie, porque la que actualmente ha tenido de apaciguamiento ha sido un rotundo fracaso.
1: También el presidente de Melilla, Juan José Imbroda, ha pedido más contundencia al gobierno. El dirigente popular ha lamentado la situación vivida en Ceuta y cree imposible que Marruecos no supiera nada. Asegura Imbroda que el ejecutivo de Pedro Sánchez no ha gestionado bien la crisis por estar atado, dice, de pies y manos.
9: Fracaso total del gobierno de España. Fracaso total del gobierno de España. El gobierno de España tiene las suficientes ataduras complejas que le impiden tomar decisiones que vayan en busca del bien común y del sentido común. Es lo que está ocurriendo. No puede ser que en Ceuta el CNI esté marcando lo que va a pasar y nadie le haga caso.
1: Considera además que es necesario tomar medidas cuanto antes para que nada así vuelva a pasar. Para ello, Imbroda ha propuesto recuperar zona neutral en la frontera de Ceuta y Melilla con Marruecos, que ahora mismo dice no existe porque Marruecos se ha apropiado de esos 500 metros que separan su territorio de España. También lo ha pedido en Telecinco el presidente de Ceuta, cree Juan Jesús Vivas, que ha quedado más que patente que la frontera entre Marruecos y ambas ciudades autónomas es insuficiente.
10: Ha quedado en evidencia que nuestra seguridad, la de Ceuta y la de la frontera, son absolutamente vulnerables. Por tanto, no puede haber una actitud pasiva. No nos podemos conformar con que ya pasó. Hay que tomar medidas para que no se vuelva a repetir.
1: Pero se lo decíamos al inicio de este informativo, el Ejecutivo de momento se resiste a tomar cualquier medida contra Marruecos. En cambio, insiste en desviar el foco hacia la respuesta que han dado algunos países europeos como Italia, que han reforzado los controles en frontera de los viajeros que lleguen desde España. El ministro de Asuntos Exteriores, José Manuel Álvarez, les ha tachado de insolidarios. Lo ha hecho en Televisión Española, donde ha cargado contra todos los países que han expresado sus dudas con respecto a la respuesta de España. Cree que están coordinados.
3: La internacional reaccionaria salió de manera coordinada, con mucha rapidez, desde el primer momento, antes incluso de que tanto nosotros como Marruecos pudiéramos comprender qué es lo que estaba ocurriendo y ver la amplitud de lo que estaba ocurriendo. Todo eso son cosas que habrá que analizar.
1: Y hoy además se ha pronunciado la presidenta de la Comisión Europea sobre lo sucedido. Atención, porque Ursula von der Leyen ha felicitado a España y a Marruecos por la gestión de esta crisis. Alicia González.
11: Sí, en una carta remitida a Pedro Sánchez, la presidenta de la Comisión ha elogiado la gestión de España y Marruecos, que ha calificado de eficiente y eficaz. En la misiva además ha resaltado la necesidad de que haya una respuesta europea común, unida y solidaria. Para von der Leyen, la protección de las fronteras exteriores es una responsabilidad europea compartida y señala además que no se puede aceptar ningún intento de utilizar la inmigración ilegal como medio para ejercer presión sobre ningún Estado miembro. Esta carta es en respuesta a la que el presidente del Gobierno le envió el sábado para solicitar esa reunión urgente de los ministros de Interior de la Unión Europea.
1: Y al margen de la crisis desatada en Ceuta, seguimos muy pendientes también de los incendios. A partir de las 2:30 de la tarde haremos un repaso exhaustivo por la geografía española para conocer el estado de cada uno de los fuegos que a día de hoy siguen preocupando. Pero antes, una buena noticia, porque en la Mierla, en Guadalajara, ya han sido por controlado 18 días después el fuego. Luis Colón.
12: El Servicio de Prevención y Extinción de Incendios Forestales de Castilla-La Mancha ha dado por controlado a primera hora de este lunes el incendio forestal que se originó en La Mierla, Guadalajara, el 16 de julio y que ha afectado a unas 32.000 hectáreas de terreno, convirtiéndose así en el de mayor dimensión registrado en toda la historia de la región. Por su parte, el de Burgo Hondo, en Ávila, que ya ha quemado 50.000 hectáreas, se encuentra en situación favorable tras una noche sin sobresaltos. También el incendio forestal de la Sierra Oeste de la Comunidad de Madrid ha sumado una segunda noche sin reactivaciones.
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1: Es lunes 3 de agosto, día que nos deja otras noticias destacadas. Son estas.
11: Nueva incidencia en la alta velocidad ferroviaria. Esta vez ha sido por la presencia de una persona en las vías en un túnel de Madrid que ha obligado a cortar la alta velocidad a Levante. El servicio se ha interrumpido una hora.
12: La Guardia Civil investiga a 3 personas el incendio forestal de Huelva, que el 21 de julio arrasó 1.800 hectáreas y provocó el desalojo de 400 vecinos. Están acusados de imprudencia grave por utilizar una radial.
11: Detenido en Sitges, en Barcelona, uno de los fugitivos más buscados de Suecia, está acusado de haber participado en al menos 20 delitos de extrema violencia para los que utilizaba armas y explosivos.
12: Los turistas internacionales aumentaron hasta junio un 4,6%. En total llegaron a España más de 46 millones y medio de turistas extranjeros que gastaron casi 64.000 millones de euros. Es un 7% más que el año pasado.
11: Y Cuba ha sufrido un nuevo apagón total de su sistema eléctrico. Esta nueva desconexión llega un día después de que se produjera un apagón parcial en la región occidental de la isla.
1: Y en cuanto al tiempo, comienza la primera semana de agosto con bajada de temperaturas generalizada, pero varias autonomías en riesgo por tormentas y lluvias. También, aunque bajen los termómetros, hay algunas regiones con avisos activados por altas temperaturas. En Canarias, de hecho, está activado ese nivel rojo porque en algunas islas los termómetros pueden alcanzar hoy hasta los 40 grados. Tienen todos los detalles de la previsión de la mano de la Agencia Estatal de Meteorología. Luz Cepeda, buenas tardes.
13: Buenas tardes. Hoy bajan las temperaturas en la península. Se debilita el calor. Sí que atención en Canarias, porque allí continúa el fuerte calor, calor muy sofocante en el archipiélago canario, especialmente en el sur de Gran Canaria, donde está activado un aviso de nivel rojo, peligro extraordinario por máximas que pueden llegar a los 40 grados. En la península las temperaturas bajan, en Baleares también continúa el calor, allí apenas cambian las temperaturas. En la península bajan y de forma más significativa en zonas del interior. Y por el norte y el centro, mayor nubosidad con el avance de un frente, con lluvias débiles hacia el noroeste de la península y esta tarde tormentas en Aragón y Cataluña. Atención, porque pueden ser localmente fuertes con granizo y fuertes rachas de viento. Mañana por la tarde volveremos a tener tormentas hacia el nordeste, especialmente Cataluña y Aragón. También pueden llegar al norte de la Comunidad Valenciana. Mañana en el resto un tiempo estable, más soleado, se retiran las nubes, aunque en Galicia y el área cantábrica sí seguiremos con nubes y algunas lluvias débiles. Mañana las temperaturas en valores similares a las de hoy bajan un poco por el oeste, Pirineos y Alborán. Es una información de AEMET.
1: Y como siempre, en este informativo, a partir de las 3 menos 10 de la tarde, llegará todo el deporte. De momento nos vamos a quedar con el avance. Guillermo Domínguez, buenas tardes.
14: ¿Qué tal, Noelia? Buenas tardes. Varios frentes abiertos en el Real Madrid. Por un lado, los fichajes de Diomandé y Rodri Hernández, pero sobre todo la renovación de Vinicius. El brasileño quiere una prima por ampliar su contrato, aunque el club no va a pasar por ahí, al entender que sentaría un precedente muy peligroso. Y atentos al Rayo Vallecano y a esa cita clave con la Comunidad de Madrid por la situación del Estadio de Vallecas. A la reunión con el consejero Mariano de Paco han acudido el presidente Martín Presa, el vicepresidente de la entidad y dos de los capitanes del equipo.
1: Así llegamos a las 2:18, la 1:18 en Canarias. Publicidad y comenzamos.
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1: Lo primero es desplazarnos hasta la ciudad autónoma de Ceuta para pulsar la situación en este inicio de semana tras ese asalto masivo que sufrió el enclave español el pasado jueves, cuando unas 60.000 personas, incluso 100.000 estiman algunas organizaciones, cruzaron de forma ilegal a nuestro país por el espigón del Tarajal. De esos inmigrantes, muchos han retornado a Marruecos, pero miles de ellos aún siguen campando por la ciudad autónoma española a pesar de la presencia allí del ejército en sus calles. Lo hacen en las afueras, como han denunciado un vecino ceutí en esta casa. Vecino que aseguraba a primera hora en nuestro programa de Es la Mañana que ni mucho menos se puede hablar de normalidad en Ceuta. Elsa Diego, buenas tardes.
20: Buenas tardes. Tres días después de la entrada masiva de inmigrantes ilegales a Ceuta, la situación, según explica Javier, un vecino ceutí, continúa aún muy lejos de la normalidad.
2: Y mientras tanto dicen que la situación está normalizada, hombre, si de 70.000 se han ido 60.000 y quedan todavía 7.000, 8.000, 10.000, ¿eso normalizado? Hombre, evidentemente en proporción se ha disminuido mucho, pero para hablar de normalidad, ayer Santiago Abascal subió un vídeo en el que se veía cómo estaba minado de estos chicos. ¿Eso es normalidad?
20: También ha denunciado aquí en nuestros micrófonos el escaso número de efectivos policiales que había para combatir esta crisis migratoria.
2: Porque hemos sentido una dejadez por parte del gobierno brutal. Aquí, vamos, en ningún momento hemos estado protegidos. La ciudad ha estado, invadida. Y cuando digo invadida es invadida literalmente por estos chicos de Marruecos. Y aquí no había apenas policía, porque parece ser que todo, sobre todo el día que venía Marlaska y Pedro Sánchez, pues toda la policía o toda la seguridad estaba con ellos.
20: En cuanto a cómo se está actuando para resolver el conflicto, Javier ha mostrado su descontento con las nuevas órdenes.
2: La Policía Nacional, la Policía Local y los militares ya tienen orden directa de que no hagan lo que estaban haciendo hasta ayer por la mañana, que era hacer embolsamientos y llevarlo desde cualquier punto de la ciudad hasta la frontera. Ahora ya la orden que tienen es de no tocarlo ni decirles nada.
20: Las autoridades siguen trabajando para solventar la situación y, según las últimas cifras, unos 2.500 inmigrantes continúan en Ceuta.
1: Gracias, Elsa. Precisamente esa vuelta a la normalidad ha sido negada también por el propio presidente ceutí. Juan Jesús Vivas ha ofrecido hoy varias entrevistas en las que ha defendido que Marruecos ha demostrado que no es un socio fiable y ha dejado claro que la frontera de Ceuta necesita un refuerzo notorio. Ha sido muy duro con el gobierno de Pedro Sánchez, al que ha acusado de haber actuado tarde y de forma insuficiente, y ha subrayado que él ya alertó de que la situación se estaba descontrolando días antes y por ello asegura que ha trasladado al presidente del gobierno que tendría que haber actuado antes y la preocupación entre los ceutíes ante esta situación sigue siendo hasta ahora profunda. Carla Forteza, buenas tardes.
21: Buenas tardes, Noelia. El presidente de Ceuta ha asegurado que cuando avisó al gobierno central de lo que estaba a punto de suceder, la respuesta del Ejecutivo fue minimizar la situación, asegurando que se iba a arreglar y que todo era de verano. Además, se ha cargado contra las medidas anunciadas el viernes pasado por Pedro Sánchez, el presidente del gobierno, considera que son insuficientes. Vivas ha hablado sobre una vulneración de la integridad territorial de España de la que está muy difícil recuperarse.
0: Quedan todavía entre 3 y 5.000 personas que no han salido. Además de eso, los centros de acogida, tanto el centro de estancia temporal de acogida para adultos como el centro de menores, están absolutamente colapsados. Por tanto, esto no ha pasado y se necesita. No podemos negar que hoy no es como estábamos el jueves y el viernes, es evidente, pero no podemos negar que hay que tomar medidas en muchos sentidos.
21: También ha explicado que en las calles los ciudadanos vivieron una situación de angustia y temor y describe que la incertidumbre que sienten ahora ante la poca acción de gobierno es enorme.
0: Durante la invasión, durante la avalancha, la gente decía, bueno, ¿a qué vienen? ¿Se van a quedar? ¿Cuántos van a ser? La gente ahora se pregunta, ¿se volverá a repetir? ¿Cuándo?
21: En cuanto a las víctimas, el presidente ceutí ha denominado la jornada como una tragedia irreparable y ha instado al gobierno a tomar cartas en el asunto para que no vuelva a pasar. El balance provisional asciende ya a 88 muertos.
1: Gracias, Carla. Aún más duro que Marruecos ha sido el presidente de Melilla. Juan José Imbroda no da veracidad a las pocas explicaciones que ha dado el ministro de Interior marroquí, asegurando que era cosa de las mafias y que sus agentes habían actuado para ayudar a frenar el asalto desde el primer momento.
9: Marruecos, ¿qué? Yo no me creo que es un fenómeno migratorio 100%. No es un fenómeno migratorio 100%. Hay un fenómeno migratorio y una dejación o un impulso, o vaya usted a saber, por parte de las autoridades marroquíes que lo han permitido. Lo que conocemos cómo funciona Marruecos. Sabemos que 70.000 u 80.000 personas no se mueven a su aire sin que nadie esté enterado y nadie ponga ahí remedio.
1: Imbroda ha asegurado que la crisis migratoria de Ceuta es uno de los episodios más graves de la democracia española y ha pedido al gobierno que defienda a los ciudadanos ceutíes. En este sentido, aboga el presidente de Melilla por una propuesta europea coordinada para afrontar la presión migratoria ante el fracaso, dice, de la gestión de Sánchez.
9: Fracaso total del gobierno de España. Fracaso total del gobierno de España. El gobierno de España tiene las suficientes ataduras complejas que le impiden tomar decisiones que vayan en busca del bien común y del sentido común. Es lo que está ocurriendo. No puede ser que en Ceuta el CNI esté marcando lo que va a pasar y nadie le haga caso.
1: Lejos de criticar a Marruecos, y en la antesala de esa reunión urgente mañana de los ministros de Interior de la Unión Europea, el gobierno de Pedro Sánchez se ha dedicado hoy a recalcar la colaboración de Marruecos. Lo ha hecho a primera hora el ministro de Exteriores, asegurando José Manuel Álvarez que el gobierno alawí ha ofrecido ayuda desde el primer minuto y ha llegado a señalar que ya le gustaría a Italia, decía el ministro, haber resuelto su crisis migratoria como lo ha hecho España. Álvarez dio una vuelta a la normalidad que no existe en Ceuta, aunque reconoce la vulnerabilidad de nuestras fronteras en esta ciudad autónoma. Pablo Pavón, buenas tardes.
4: Buenas tardes. Defensa férrea del ministro de Exteriores sobre Marruecos, asegurando que ha colaborado desde el primer momento para reducir el flujo de inmigrantes y asegurar el regreso de todos ellos a su país.
3: Desde el primer segundo de la primera conversación, lo que nos trasladaron las autoridades marroquíes es que su disposición... era total e inmediata
4: para el espacio Schengen y ha puesto en valor la política migratoria española frente a precisamente la italiana.
3: Ceuta y Melilla nunca

0: han sido una amenaza para la integridad del espacio Schengen. Sí he visto esa amenaza y esa porosidad para el espacio Schengen en otros espacios europeos. El país que tiene el menor número de entradas en el Mediterráneo es España. El país que tiene el mayor número de entradas es Italia. Ahí tiene. ¿Cuál es la política migratoria exitosa?
1: Además del italiano, también ha asegurado que hay otros gobiernos europeos que no han estado a la altura. Antes de la reunión de este martes, ha querido advertir de que sin solidaridad no hay Europa.
2: Gracias, Pablo. En el Partido Popular han sido fuertes las críticas a la gestión de Sánchez de esta crisis en Ceuta. Han vuelto a acusar en el principal partido de la oposición al presidente de haber generado un efecto llamada con esa regularización masiva en contra de las políticas del resto de países europeos. Palabras de su secretario general, Miguel Tellado, que ha subrayado que Sánchez se ha cruzado de brazos ante esta situación y no ha dudado en irse de vacaciones mientras se elude su responsabilidad porque no actuó ante esta avalancha. En contra de lo que señala el gobierno, ha reiterado Tellado también que ni mucho menos Ceuta ha vuelto a esa normalidad que dice el Ejecutivo. Maite Loureiro, buenas tardes.
3: ¿Qué tal? Muy buenas tardes. Efectivamente, el Partido Popular señala como responsable casi único al Ejecutivo de Pedro Sánchez por no haber actuado antes de que se produjera esa invasión, y de hecho han emprendido una ofensiva parlamentaria tanto en el Congreso como en el Senado para exigir información para saber desde cuándo se conocía esa amenaza y por qué no se actuó previamente. También han registrado una proposición de ley para cambiar la ley de extranjería y que se puedan facilitar las devoluciones en caliente en Ceuta. Escuchamos al secretario general Miguel Tellado.
4: Es muy difícil ponerse de acuerdo con quien se ha ido de vacaciones. Es muy difícil ponerse de acuerdo en algo con quien no respeta a su país, desatiende a los ciudadanos, les abandona y les deja en una situación de riesgo para su propia seguridad. Del gobierno de Pedro Sánchez esperamos más bien poco, y de los provocadores que forman parte del gobierno, pues que no nos distraigan.
3: De esta forma respondía a la posibilidad de llegar a un tipo de acuerdo, negociación con el Gobierno o el Partido Socialista para llevar a cabo esa modificación legislativa. En el Partido Popular advierten de que en Ceuta la situación sigue muy complicada, que todavía hay mucho miedo, y reprochan a Pedro Sánchez que en medio de este caos y de esta situación de crisis se haya marchado de vacaciones.
2: Gracias, Maite. Críticas en el Partido Popular, mientras desde Izquierda Unida, incluida en Sumar, como saben, Antonio Maillo no ha dudado en responsabilizar a Marruecos por lo ocurrido.
5: Por desgracia, teníamos razón. Es evidente que Marruecos es el responsable de esta tragedia. 88 muertos ya reconocidos por el gobierno de Ceuta en este lado de la frontera, 11 en el lado de Marruecos, un centenar de personas.
2: Y es por ello por lo que pide el gobierno, que llame a consultas al embajador del gobierno alauí.
5: Solicitamos que el gobierno llame a consulta al embajador de España en Marruecos. Creemos que es una medida de contundencia ante una crisis en la que no se puede mirar para otro lado. Debe haber una reunión y constitución del gabinete de crisis ante la situación que el propio presidente Pedro Sánchez dijo de ataque a la integridad territorial. Y en tercer lugar, tenemos que pedir al propio Pedro Sánchez que modifique una estrategia ante Marruecos, una estrategia de apaciguamiento a un vecino que ni es socio fiable ni responsable, o una estrategia que cambie, porque la que actualmente ha tenido apaciguamiento ha sido un rotundo fracaso.
2: Y todo esto en el día en el que la Audiencia Nacional ha pedido un informe para investigar si el asalto masivo a Ceuta ha sido o no una acción concertada de un grupo criminal. Ya han escuchado cómo el gobierno es culpa a Marruecos de lo ocurrido, mientras las autoridades marroquíes culpan a la desinformación a través de las redes sociales y a las mafias de trata de personas. Pues bien, ahora pide la magistrada María Tardón que Extranjería emita un informe que determine quiénes son los responsables. Pablo Pardo, buenas tardes.
6: Buenas tardes. La Audiencia Nacional ha abierto diligencias previas tras la denuncia de Justicia Europa por la entrada masiva de inmigrantes marroquíes en territorio español en la frontera de Ceuta. Además, ha pedido información a la Comisaría General de Extranjería y Fronteras para averiguar si este movimiento se trató de una acción concertada. El auto del tribunal, al que ha tenido acceso Libertad Digital, explica que en estos momentos no queda claro la naturaleza y las circunstancias que envuelven los hechos, ni qué personas pudieron intervenir. De esta manera, consideran oportuno la apertura de diligencias para averiguar estos hechos. Por otro lado, la Audiencia Nacional ha solicitado a Extranjería que les informen sobre la entrada irregular de marroquíes en territorio nacional, en especial los días 30 y 31 de julio. También piden que se les informe de si estos hechos han podido ser dirigidos por alguna entrada irregular de marroquíes en territorio nacional, en especial los días 30 y 31 de julio. También piden que se les informe de si estos hechos han podido ser dirigidos por alguna organización o grupo criminal y que faciliten toda la información.

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7: Las 2:34, la 1:34 en Canarias.
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7: Y hace ya algo más de media hora que hemos comenzado a contarles lo que es noticia este lunes 3 de agosto, un día en el que la crisis migratoria en Ceuta comparte protagonismo con los incendios que un verano más afectan a nuestro país, aunque lo cierto es que este lunes hay muchas noticias, lo van a ver, positivas al respecto. Vamos a comenzar por Canarias, donde de cara a prevenir alertan a la población de que el peligro de incendios estos días ha tocado niveles máximos y hay que extremar las precauciones, Elsa.
8: Así es, la Dirección General de Emergencias del Gobierno de Canarias ha declarado la alerta máxima a partir de las 11 de la mañana del día de hoy en la isla de Gran Canaria, mientras que Tenerife permanece en nivel naranja y el resto del archipiélago en nivel amarillo. Moisés Sánchez, director de 112 Canarias, ha explicado en una entrevista a la Radio Canarias que esta activación no se debe solo a las altas temperaturas, sino a la suma de tres factores que juntos suponen un gran riesgo de incendio forestal.
9: El problema es que, por ejemplo, un día como el de hoy ya se suma un tercer componente, ya no solo estamos hablando de altas temperaturas, de que la humedad relativa pues está muy por debajo de los valores, ya se suma un tercer componente que es el del viento, y son los llamados 330, ¿no? 30, más de 30 grados de temperatura, una humedad relativa por debajo del 30%, y ahora ya sumamos viento.
8: Según las previsiones, las zonas más afectadas van a ser la cuenca de Tejeda y las medianías del suroeste y oeste, que han registrado temperaturas de hasta 44 grados en jornadas anteriores. Estas altas temperaturas van a venir acompañadas de una inversión térmica baja, lo que supone un ambiente cálido y seco en medianías y zonas altas. Además, a todo esto se suma la entrada de aire africano con calima débil. Por todo ello, la situación va a continuar en seguimiento constante durante los próximos días.
7: Gracias, Elsa. En Madrid la tempestad ha dado paso a la calma relativa y los vecinos de la Sierra Oeste han podido ver hoy cómo se suma la segunda noche consecutiva en la que ninguno de los focos se ha reactivado gracias a que siguen esas labores de refresque y vigilancia mientras los vecinos de la zona evalúan los daños y siguen también las labores de limpieza. Sara Becerro, buenas tardes.
10: Sí, buenas tardes. Continúa estabilizado el incendio forestal de la Sierra Oeste de Madrid gracias a esas 16 dotaciones terrestres integradas por bomberos de la comunidad, bomberos forestales y agentes forestales que han desarrollado labores de vigilancia y seguimiento del perímetro para evitar posibles reproducciones. En estos momentos la única carretera que permanece cortada es la M957 entre San Martín de Valdeiglesias y el Pantano de San Juan. Asimismo, las autoridades recuerdan que sigue prohibido el baño y el uso de embarcaciones de recreo tanto en el Pantano como en la playa del Alberche. Hoy, el consejero de Presidencia, Miguel Ángel García, ha visitado San Lorenzo del Escorial, donde han comenzado a prestar asistencia gratuita a todos los afectados.
11: 140 personas las que han sido atendidas en estos puntos de ayuda tras el incendio. 715 peticiones de información, las que se han tramitado y las que se han gestionado en los distintos municipios, y 427 asistencias psicológicas.
10: Por el momento se mantiene el alojamiento y la manutención a 83 personas que todavía no han podido volver.

0: a sus hogares y se han distribuido más de 400.000 kilos de paja y de forraje para alimento de animales. Se han recogido 362 metros cúbicos de enseres y escombros y 770 de residuos vegetales. Las conexiones de fibra óptica han quedado restablecidas en todos los municipios menos en Navas del Rey y Chapinería, mientras que la cobertura móvil funciona con normalidad.
1: Gracias, Sara. En Castilla y León son varios los municipios que viven pendientes del fuego, pero también en esta autonomía hay buenas noticias. Vamos a comenzar por el incendio de Burgondo en Ávila, donde la situación sigue estable y no ha ido a más. Celebran las autoridades que no haya llama viva, Pablo.
2: Así es, y todo ello gracias a una noche muy positiva debido al descenso de las temperaturas y el aumento de la humedad. Aún así, el mayor incendio de la historia de España se mantiene en el nivel 2 de alerta después de la reunión del CECOPI de esta mañana, tras la que se ha informado de que se esperan reactivaciones durante hoy, aunque cada vez de menor intensidad. El delegado territorial de la Junta de Ávila, José Francisco Hernández, confía en que las buenas condiciones meteorológicas permitan controlar el fuego lo antes posible.
3: Estas temperaturas, también aumento de la humedad, son condiciones que favorecen el tener el incendio más pronto que tarde controlado y poder plantear las jornadas subsiguientes una bajada del nivel de peligrosidad.
2: En la zona permanecen 17 medios aéreos y terrestres con el objetivo de localizar puntos calientes y enfriar el perímetro. Otro de los incendios vigilados por las autoridades es el de Fermosella, en Zamora. La principal preocupación para este lunes son las fuertes rachas de viento, aunque la evolución es positiva y no se ha incrementado la superficie calcinada. El dispositivo desplegado en la zona ha informado de que los trabajos se están centrando en extremar la vigilancia y refrescar los puntos calientes restantes. En cuanto al fuego de la localidad leonesa de Beguellina, las autoridades han rebajado el nivel de peligrosidad a cero tras su buena evolución y ya no suponer un riesgo para las poblaciones. El operativo mantiene 10 medios para consolidar el perímetro y evitar reproducciones.
1: Gracias, Pablo. Nos desplazamos también hasta Extremadura, donde hoy se hace evaluación de daños después de que se haya decretado ese levantamiento del confinamiento de las localidades de Casas de Mirán y Grimaldo. Y ya no están afectadas ni la circulación ferroviaria ni tampoco por carretera en esta zona, Carla.
4: El operativo ha rebajado la situación a nivel cero al no existir riesgos relevantes para la población ni para bienes de carácter no forestal. Los vecinos de Casas de Millán y Grimaldo ya han podido regresar a sus casas después de haber vivido momentos muy tensos cuando el fuego cercaba al pueblo.
5: Bueno, señores, nos acaban de evacuar. Se está comiendo el fuego el pueblo. Así que nada, marchamos. Es de película.
4: El incendio que afectó a la localidad cacereña de Casas de Millán se quedó a tan solo 11,5 kilómetros del Parque Nacional de Monfragüe, uno de los espacios naturales más importantes de Extremadura. En total, ha quemado 1.500 hectáreas y obligó a desalojar a alrededor de 800 vecinos. Aunque el fuego ya haya sido estabilizado, un dispositivo de 46 efectivos permanece sobre el terreno para enfriar el perímetro y evitar posibles reproducciones. En los trabajos participan 4 unidades de bomberos forestales terrestres, 2 agentes de medio natural, un técnico de extinción y 2 vehículos de maquinaria pesada.
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1: Y fundamental a esta hora leer el diario El Mundo. Cristina Luis, jefa de sección de este diario. Cristina, muy buenas tardes.
7: Buenas tardes.
1: ¿Qué estáis destacando en estos momentos en la portada?
7: Pues ahora mismo lo más destacado y desde hace apenas media hora lo más leído, según hemos sacado, es una crónica desde Ceuta con nuestros corresponsales allí que están constatando cómo la Legión está devolviendo a inmigrantes a la frontera. Directamente el teniente al mando nos ha confesado, vaya, que es lo que están haciendo. Ya de vuelta a la península, llevamos un reportaje sobre la situación en Puente de Vallecas y los vecinos y comerciantes de la zona que se quejan cómo se ha ido degradando cada vez más y que está peor que incluso en los años 80 con la droga. Además, llevamos un reportaje sobre los supermercados estos tan de moda ahora últimamente, que tienen rollos y ofertas, y cómo funciona el negocio. Y hemos viajado hasta un pequeño pueblo de Ávila para visitar la fábrica de hielos más grande de toda Europa, que está aquí en España y en Ávila.
1: 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Cristina Luis, jefa de sección de este diario, un saludo y gracias.
7: Gracias.
1: Son las 2:41, la 1:41 en Canarias. Están pasando más cosas por toda España y el radio está allí para contarlas.
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1: Vamos a comenzar en Andalucía. La Junta de Juanma Moreno exige explicaciones a la líder de los socialistas andaluces, María Jesús Montero, sobre sus citas con Zapatero, Víctor Hernández.
8: Era su talismán, le traía suerte, aspiraba a parecerse a él en el futuro. Las palabras son efectivamente de María Jesús Montero a propósito de José Luis Rodríguez Zapatero, y estas palabras han motivado un clima pues de mucha demanda informativa en Andalucía. Es un escándalo, se considera desde el Partido Popular. Las informaciones se siguen conociendo y son muy graves. España merece tener transparencia y explicaciones responsables. Así lo ha señalado la vicepresidenta tercera y consejera de Economía, Hacienda y Fondos Europeos, así como portavoz del gobierno andaluz, Carolina España, a la espera de que María Jesús Montero, cabeza de lista y líder del PSOE en Andalucía, ahora senadora por designación autonómica, de explicaciones. No podemos esperar al final de las vacaciones, ha dicho Carolina España.
1: Gracias, Víctor. Volvemos a la capital, donde tenemos nuevas informaciones sobre ese incendio ocurrido esta madrugada en el distrito de Chamberí. Los desalojados de una vivienda que se incendió han sido reubicados en un hotel de la ciudad, Borja Montero.
9: Así lo ha confirmado el delegado de Políticas Sociales del Ayuntamiento de Madrid, José Fernández, quien ha precisado que se tuvo que realojar a 16 personas, en concreto las que no tenían ninguna opción habitacional más que la que les ofreció el consistorio. Asimismo, ha informado de que los servicios de urbanismo y los bomberos están evaluando si pueden volver o no a sus domicilios. Quienes se han regresado ya a sus casas son los vecinos del edificio colindante, que también fue desalojado.
10: Se encuentran en un hotel y, por tanto, nosotros, mientras exista esta emergencia y no haya hecho la evaluación correspondiente del área de urbanismo, seguirán estando en los recursos en el hotel correspondiente y, ya digo, con ese seguimiento por parte del ayuntamiento, seguimiento social, seguimiento psicológico y, además, sobre todo, pues la prudencia. Ahora mismo no pueden volver a sus domicilios, lógicamente, ni a recoger nada ni nada mientras no haga la evaluación correspondiente urbanismo.
9: Fernández ha explicado que las 18 dotaciones de bomberos desplazadas tuvieron que emplear abundante agua para extinguir las llamas, lo que ahora ralentizado la valoración de los servicios de control de la edificación. A pesar de los importantes daños materiales registrados en la estructura superior del edificio, los servicios de emergencia han confirmado que no hay personas afectadas.
1: Gracias, Borja. En Galicia, el Bloque Nacionalista Gallego buscará eliminar del callejero de La Coruña los nombres de Pedro Barrié de la Maza, Alfonso Molina Brandao y Fernando Álvarez de Sotomayor. Maite Garrido.
11: Buenas tardes. El primero en la diana es Pedro Barrié de la Maza, que presidió el Banco Pastor y fundó Fenosa en 1943. El segundo, Alfonso Molina Brandao, que según los nacionalistas tampoco merece una calle, ni siquiera por ser uno de los alcaldes más populares. Ni Fernando Álvarez de Sotomayor, sin duda pintor español importante en la primera mitad del siglo XX, que llegó a ser director del Museo del Prado y fue además figura clave en la creación del Museo de Bellas Artes en Coruña. Tal y como leemos en el debate, el nacionalismo ha reducido la experiencia y aportaciones de estos tres afamados gallegos a su vinculación con el franquismo. Por ello, ha pedido la retirada de sus nombres de las calles y, en el caso de Barrié y de Alfonso Molina, la retirada del título de hijo predilecto de la ciudad.
1: Gracias, Maite. El calor también es otro de los asuntos importantes del verano. Y en Asturias, por ejemplo, la sequía está afectando a las cosechas de maíz, mientras la producción de leche se desploma. José Manuel Arrea.
12: El habitual color verde de Asturias está siendo sustituido por un aspecto más amarillento y seco debido a las sucesivas olas de calor y la falta de lluvias. Tal es así que las explotaciones ganaderas ya han empezado a recurrir a las reservas de alimento previstas para el invierno. Las organizaciones agrarias de Asturias, COAG, USAGA y ASAJA, coinciden en que la situación es crítica y advierten de que si las lluvias no llegan, las consecuencias para el sector serán cada vez más graves por la falta de maíz, cultivo indispensable para alimentar el ganado. Las altas temperaturas también están afectando a la producción de leche, dado que las vacas comen menos durante las horas centrales del día y permanecen más tiempo buscando sombra que pastando.
1: Gracias, José Manuel. Continúan también las intervenciones de camisetas de fútbol falsificadas. Y hoy en Castilla y León, la vigilancia aduanera ha intervenido al menos 80.000 equipaciones, además de otros objetos de valor. Raquel Mateo.
13: En el botín incautado se pueden observar camisetas de Messi, Mbappé, Lamine Yamal y otras estrellas del fútbol mundial. También réplicas de calzado deportivo y relojes, además de bolsos de imitación preparados para su venta a través de Internet. Este golpe histórico al mercado ilícito se ha producido en un almacén logístico de Miranda de Ebro, en Burgos. El material falsificado ha llegado procedente de Alemania y está valorado en unos 8 millones de euros. La investigación, iniciada a principios de julio, ha permitido detectar en envíos con imitaciones de diversa calidad, incluyendo réplicas de excelente manufactura de alta joyería.
1: fuera de España, el presidente de Estados Unidos, Donald Trump, ha afirmado ante la prensa que vuelven a negociar con Irán y que han evitado incluso un ataque mortífero tras la petición del régimen iraní. Luis Colón.
14: Pero en las últimas horas Irán ha negado esa situación explicada por Trump en el avión presidencial. Esto decía el presidente americano sobre una nueva petición de negociación y el ataque que se ha evitado.
15: No quiero decir eso, no puedo decirlo, pero iba a ser un ataque masivo. Habría sido con diferencia el mayor ataque desde la Segunda Guerra Mundial, pero nos pidieron que no lo hiciésemos. Dijeron, por favor, no lo hagan. Y sus vecinos también nos lo pidieron. Así que vamos a ver si podemos llegar a un acuerdo para la desnuclearización.
14: El régimen iraní asegura que actualmente no está negociando con Estados Unidos. Aseguran que se mantienen conversaciones, pero con Omán, para establecer, eso sí, una ruta de tránsito segura en el estrecho de Hormuz. Teherán no cree que un acercamiento diplomático con Washington esté a la vista, pese a la negativa iraní. En las últimas horas no se han producido ataques cruzados en Hormuz o alrededores, lo que indica que, si bien no hay un regreso a la mesa de negociaciones, sí que continúa el diálogo indirecto entre Washington y Teherán.
1: Viajamos, Luis, también a Perú, donde la presidenta Keiko Fujimori ha anunciado que en los próximos días los militares van a estar en las calles del país para combatir el crimen, como prometió en su campaña electoral.
14: Así lo ha anunciado hace unas horas la mandataria recién elegida, donde ha asegurado que los militares realizarán acciones de refuerzo en las labores de control y seguridad de la policía en un momento en el que el país viene arrastrando una grave crisis de seguridad. Asimismo, ha trasladado que los militares también serán desplegados en los centros penitenciarios del país para reforzar la seguridad.
1: Y vamos a terminar en Grecia, donde los equipos de rescate han recuperado los cuerpos de los dos pilotos del helicóptero de extinción que se estrellaron al oeste de Atenas, Luis.
14: Un suceso que ha consternado al país heleno, donde por suerte los ocupantes de las aeronaves pudieron salir ilesos después de realizar un aterrizaje de emergencia. Con estas dos, son cinco ya las muertes a causa de estos incendios, después de los tres bomberos que fallecieron la semana pasada en Creta y en la península del Peloponeso. El primer ministro griego, Kyriakos Mitsotakis, ha lamentado la muerte de estos dos combatientes de primera línea en la guerra contra los incendios, dice, y ha destacado que estuvieron trabajando hasta el último momento bajo condiciones meteorológicas muy adversas.
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1: Suena la sintonía de deportes en este informativo. Atentos un día más al mercado de fichajes, pero también hay un asunto que preocupa y mucho en el Real Madrid, como es la renovación de Vinicius. ¿No es así, Guillermo Domínguez? Buenas tardes.
20: ¿Qué tal, Noelia? Así es, efectivamente, mucho se habla de Jan Diomandé, de Rodri, pero lo que está suponiendo un auténtico quebradero de cabeza en el Real Madrid es la renovación de Vinicius Junior. El brasileño quiere una prima de renovación después de haber estado estirando el chicle durante los últimos meses, pero el Real Madrid ya le ha dicho que no va a pasar por ahí. Entiende el club que preside Florentino Pérez que sentaría un precedente muy peligroso. Lo más lógico es pensar que Vinicius va a terminar renovando, pero por ahí anda el Arsenal enredando un poquito, dispuesto a pescar en aguas revueltas con una oferta superior a los 150 millones de euros por el brasileño. El técnico Gunner, Mikel Arteta, no ha querido hablar directamente de Vinicius, pero sí del mercado de fichajes y de lo que puede hacer el Arsenal. Estamos muy activos intentando mejorar y hacer evolucionar al equipo, eso está claro, obviamente porque queremos mejorar como cualquier otro club. Basta con ver el mercado de fichajes y a nuestros rivales, así que no nos vamos a quedar de brazos cruzados. Somos muy ambiciosos en todo lo que queremos conseguir. Siguiendo en clave blanca, el fichaje de Diomandé está cerrado, pero todavía no es oficial por unos trámites burocráticos, mientras que el de Rodri se podría ir a los 65 o los 70 millones de euros. Los blancos esperan que el Manchester City encuentre ya mismo al sustituto del MVP del Mundial, pero desde aquí podemos asegurar, Noelia, que Rodri ahora mismo solo quiere jugar en el Real Madrid las próximas temporadas. Los blancos, que por cierto empataban el sábado a 2 goles frente a la Fiorentina en Austria. En la prensa leíamos que fue un Real Madrid de 2 caras, pero para José Mourinho, el técnico portugués, fue un Real Madrid de 3 caras y no de 2.
0: He llegado al vestuario, he visto ahí en el teléfono Madrid de 2 caras, Madrid de 3 caras. Fresco, cansado y súper cansado. El fresco jugó muy bien. 2-1 al descanso es cortísimo. Es un primer tiempo de grandísima calidad para 3-4, 4-0 tranquilamente. Segundo tiempo, el partido pasa a ser más físico. Contra un equipo de típicamente italiano, de una fisicalidad muy grande.
20: Muchos nombres propios en este nuevo Real Madrid, entre ellos el del delantero Carlos Espí, recién fichado por el conjunto blanco.
21: Es único, como dije otro día, y más debutar hoy en el Real Madrid, un orgullo enorme y muy contento. Nada, como íbamos empate, que esté en área, que trabaje como el que más y que intenta bajar balones, al espacio, que lo dé todo. Bueno, claramente es increíble, es mi primer partido, llevo un día entrenando, hay que coger sensaciones y bueno, muy contento.
20: Por cierto, que del Real Madrid y de su salida sobre el Real Madrid ha hablado por primera vez Xabi Alonso, lo ha hecho 8 meses después de salir del club. El Tolosarra reconoce a The Athletic que se le queda una cicatriz con esta marcha del club blanco, pero que ya está curada. Y atentos un día más al Rayo Vallecano y a esa cita clave que está teniendo lugar hasta ahora con la Comunidad de Madrid por la situación del estadio de Vallecas, con el consejero Mariano de Paco y el presidente del Rayo, Raúl Martín, presa la cabeza. Fuentes del Ejecutivo Regional confirman que hay un clima de tensión entre las dos partes. El Rayo, que quiere convencer al gobierno de Ayuso que el estadio de Vallecas está en condiciones para jugar en el inicio de esta nueva temporada, pero la auditoría ha revelado obsolescencia de los equipos, averías críticas en el sistema contra incendios y deficientes condiciones de salubridad, que son algunos de los motivos por los que la Comunidad de Madrid le ha terminado quitando la concesión al Rayo Vallecano. Hablamos también del Getafe, que se va a enfrentar en la previa de la Conference League al vencedor de la eliminatoria entre el Partizan de Belgrado y el Tobol, con el encuentro de ida el 20 de agosto en el Coliseum y la vuelta una semana después en Serbia o en Kazajistán. La vuelta fuera de casa, cierto, pero los de Bordalás al menos evitan al Sporting de Braga, que era el rival más complicado que les podía tocar. Y el Barça, que vuelve hoy a Barcelona después del empate frente al Birmingham el pasado viernes. Los culés van a disputar el próximo sábado en Udine un triangular frente al Udinese y el Nottingham Forest. Uno de los nombres propios de esta pretemporada azulgrana es el central de 21 años, Álvaro Cortés.
22: Sí, como dices, tanto para mí como para los demás jóvenes es una gran oportunidad, porque ya sea por el Mundial somos muchos aquí y lo afrontamos como una oportunidad para poder quedarnos aquí, tener la confianza del míster y podernos ganar un sitio en el primer equipo, que es lo que queremos.
20: Y hablamos también del Atlético de Madrid. Ya ha vuelto Julián Álvarez a los entrenamientos. El conjunto rojiblanco va a jugar el próximo sábado en Seúl. Una de las sensaciones de pretemporada es el joven extremo izquierdo Arnau Ortiz, que incluso marcaba el gol el pasado sábado en la derrota frente al Manchester United.
23: Creo que al final estos partidos nos tienen que servir para prepararnos. Creo que estamos haciendo muy buen trabajo, estamos en buen camino y estos partidos de tanto nivel pues al final nos ayudan a prepararnos mucho mejor. La verdad que contento por eso, pero lo más importante siempre es hacerlo para el servicio del equipo, mejorar como equipo, no individualmente. Y nada, la verdad que contento por eso, de seguir con mi racha goleadora del año pasado en el madrileño. Para nosotros los chavales del filial pues es un placer, ¿no?, poder hacer, poder jugar este tipo de partidos con el primer equipo, y ojalá pues podamos seguir teniendo minutos y podamos seguir preparando el inicio de liga, que va a ser muy exigente.
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20: Al margen del fútbol, ciclismo, esta mañana se ha confirmado que Tadej Pogačar va a volver a disputar la Vuelta a España 7 años después para intentar conquistar la única grande que de momento se le resiste al esloveno, después de haber ganado el Tour de Francia en 5 ocasiones y en una el Giro de Italia. Tenemos, por cierto, en marcha el Tour femenino. Una de las corredoras más destacadas es española, la catalana Paula Blasi, que afronta su segunda participación en la Ronda Gala.
2: El Tour no se para y no te puedes relajar. Hoy otra vez yo no iba muy bien colocada y la verdad ir persiguiendo todo el día no es lo mejor, pero bueno, las piernas las noto bien. Hoy sí que hacía más calor que ayer y se ha hecho un poco más larga la etapa, pero bueno, ya tengo ganas de que mañana sea un poco también más acelerado todo.
20: Bonito reto el que ha completado Hugo Bravo. Este deportista catalán ha corrido más de 1000 kilómetros en un mes de París a Sitges para ayudar en una causa noble como es la lucha contra el cáncer infantil.
3: Quería ayudar y por ello también pues intentar recaudar lo máximo posible para el cáncer infantil. Estamos ya creo que cerca de los 8.000 euros recaudados, que para mí es una barbaridad. Yo he escogido este dolor, pero ellos no lo escogen, así que por ellos.
20: Esta tarde atentos a Rafa Jodar, el madrileño que va a disputar la final del torneo de Washington frente al estadounidense Taylor Fritz.
1: Bueno, pues tenemos tenis esta tarde. Gracias, Willy.
20: Hasta luego.
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1: Las 3, las 2 en Canarias.
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1: La última la pasa por el gobierno y la gestión que han hecho de la crisis de Ceuta. Niegan que haya habido descoordinación entre Interior y el Ministerio de Defensa, Alicia González.
28: Así lo ha señalado precisamente la ministra de Defensa, Margarita Robles, que ha asegurado que ambos ministerios han trabajado mano a mano en esta crisis. Además, ha pedido a Marruecos que investigue lo sucedido en sus fronteras, siendo así la primera persona dentro del Ejecutivo que cuestiona en parte la gestión del país africano.
29: Por tanto, los servicios de información que trabajan en Interior, como los servicios de información que trabajan en Defensa, en colaboración con los servicios de información de otros países, estamos todos trabajando. E insisto, le pido a Marruecos que llegue hasta el final en saber lo que ha ocurrido.
30: ¿Pero el CNI informó?
29: Le acabo de contestar que los hombres y mujeres del CNI, del CIFAS, de la policía y de la Guardia Civil realizan un trabajo excepcional. No me van a pillar a mí ninguna discusión, porque los únicos responsables son los que han hecho que haya habido esta tragedia humana.
28: Por su parte, la portavoz del gobierno, Elma Saiz, ha asegurado que el Ejecutivo no contaba con ningún informe de inteligencia que alertara de lo que iba a ocurrir. Lo ha dicho en una entrevista en Televisión Española.
7: No hubo ningún informe que alertara de la magnitud de las cifras a los que se ha tenido que dar respuesta. Y quiero insistir, y no solamente lo digo como portavoz del Gobierno de España, acabamos de escuchar a la presidenta de la Comisión Europea poniendo en valor el trabajo realizado por España y por Marruecos. Desde luego, esta respuesta no hubiera sido posible sin la colaboración de Marruecos. Insisto, una respuesta inédita, sin precedentes, por parte del Gobierno de España.
1: Y atentos todos aquellos que hayan vuelto de vacaciones y tengan pendiente poner unas cuantas lavadoras. Hoy no es el día porque este lunes el precio de la electricidad, ojo, se ha disparado hasta los 150 euros megavatio la hora. Y ojo también porque a partir de las 9 de la noche los precios podrían llegar a los 200 euros. Va a ser uno de los más altos del año. ¿Qué ha ocurrido, Leticia Vaquero?
8: Que hace mucho calor y esto provoca que haya mucha más demanda de electricidad para poner el aire acondicionado, pero también que los paneles solares con las altas temperaturas pierden eficiencia y que el precio del gas natural en los mercados internacionales ha subido y esto arrastra también el cálculo del de la luz. Por todo ello, su precio medio para el día de hoy respecto a ayer ha aumentado en casi 44 euros, hasta los 150 euros el megavatio hora. Sin embargo, hay que estar pendiente del reloj, Noelia, porque a medida que nos acercamos a la hora de la cena, los precios se van a disparar aún más, hasta 173 euros el megavatio hora a las 8 y 203 entre las 10 y las 11 de la noche. Los expertos recomiendan que los lavavajillas, el horno, las lavadoras y las secadoras las pongamos hasta las 5 de esta tarde y también que mantengamos el aire acondicionado entre los 25 y los 26 grados para reducir el consumo, si no queremos llevarnos un susto en la factura.
1: Pues hagan caso a Leticia Vaquero con esa recomendación. Y gracias a la Comisión Europea. Repasamos además las portadas en el viejo continente. Aitana Sánchez.
9: Buenas tardes. La crisis en Ceuta sigue copando las portadas de los diarios europeos. En Francia, el diario Le Monde habla de España, que se enfrenta a una crisis migratoria sin precedentes. Aproximadamente 50.000 personas procedentes de Marruecos intentaron llegar a España el viernes, dirigiéndose al enclave español de Ceuta. Según el gobierno español, 48.000 personas ya han regresado a sus hogares. Mohamed VI, por su parte, celebró el Día del Trono ese mismo día, como si nada hubiera sucedido. El gobierno de Pedro Sánchez, objetivo de la derecha global. Líderes de extrema derecha de todo el mundo han atacado al gobierno español y Ceuta irrumpe en el debate político francés. El gobierno anunció el viernes que había reforzado los controles en la frontera con España. Y el diario Le Figaro habla también de Ceuta. Europa está dividida en cuanto a su política migratoria. En apenas unas horas, el enclave español se vio desbordado por una oleada de 60.000 migrantes. La mayoría ya ha cruzado de nuevo a la frontera y la repentina aparición de esta crisis está causando preocupación y exacerbando las divisiones.
1: Gracias, Aitana. Así llegamos al final de este informativo. David Fernández ha estado en la realización técnica, Laura Ponce en la producción. Como siempre, muchísimas gracias este lunes por haber compartido este tiempo de noticias con nosotros. Volvemos puntuales mañana en Es Noticia a las 2 de la tarde.
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10: 40-30.
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0: ¿Qué tal? Muy buenas tardes. Bienvenidos a todos a la nueva edición de Salud en su versión veraniega, en su versión diaria, aquí en Es Radio. Como cada día, les vamos a acompañar en la hora más saludable de la radio española para que disfruten ustedes del verano más saludable. Una hora de información, de herramientas y rutinas para nuestra salud y una hora que también es de ustedes, si lo desean, a través de nuestra botica a la que pueden entrar a través del correo electrónico de nuestro programa. Nos pueden escribir salud@esradio.fm con sus preguntas, sus inquietudes, cualquier tema que les interese. Nos lo proponen y nosotros lo traemos a esta mesa de la salud. Hoy les quiero empezar hablando de la digestión. No sé si sabían ustedes que en verano la digestión se vuelve un poquito más lenta debido precisamente al calor que desvía energía corporal y favorece la deshidratación provocando pesadez, les suena, ¿verdad? Ardor, gases, y esto les va a sonar seguro, estreñimiento. No todo se debe a que cambiamos de rutinas, de alimentación, de agua, sino que la meteorología influye y mucho. Por eso hablaremos con nuestros expertos de las claves para una buena digestión. Y hoy además vamos a hablar de nuestro espejito, de por qué aparece el efecto panda en el contorno de nuestros ojos. Y en nuestra botica, que es también la suya, Antonio nos pregunta sobre los alimentos más depurativos, los nutrientes que favorecen el funcionamiento, el correcto funcionamiento del hígado. Todo, como siempre, con nuestros expertos. Adrián González, director de comunicación de Mundo Natural. Nuestro doctor Domingo Pérez León, especialista en medicina biológica y antienvejecimiento. Marta Pérez en la realización técnica. Y Miguel Ángel Maroto en la producción. Así que hagamos la digestión, mastiquemos despacito. Ahí va el primero de los consejos, porque arrancamos.
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0: Bueno, pues empezamos ahora sí a desgranar, a que nuestros expertos nos den esos consejos hoy, sobre todo en materia digestiva, porque a veces los excesos, los que cometemos ahora en verano, un poquito más de esa cervecita, de ese espeto, de comidas más copiosas, nos vamos más tarde a dormir y al final la salud digestiva, ¿verdad que se nota? Bueno, pues lo que queremos es descansar, lo que queremos es disfrutar de forma plena las vacaciones, que sea un auténtico reset, un auténtico reseteo para adquirir, para tomar aliento, para coger un poco de energía de cara a, bueno, pues al siguiente año, ¿verdad? Tenemos que recargar esas pilas. Doctor Domingo Pérez León, especialista en medicina biológica y antienvejecimiento. ¿Qué tal? Bienvenido. Muy buenas tardes.
8: Muy buenas tardes, Lucía.
0: Qué importante es recargar la pila en verano, no solamente con el sol, que también, que se nota muchísimo cuando nos da ese solecito, sobre todo que nos queme esas primeras horas del día, siempre lo decimos, esas últimas horas que se nota que nos nutre. Pero hoy quería hablarle a nuestra audiencia, doctor, de la salud digestiva. Cambiamos nuestras rutinas, nuestros hábitos, desayunamos a unas horas, comemos a otra, cambiamos también la nutrición, solemos salir más a comer, tiramos más de aperitivo y eso al final termina pasando factura en nuestro organismo. Siempre decimos aquí que la salud digestiva, uno puede pensar directamente en el estómago, pero no empieza ahí, empieza en la boca, en la masticación.
8: Así es, cuando hablamos de salud digestiva, tenemos que hablar inicialmente de esa buena masticación del alimento. Tenemos que hablar también del estómago a través de la producción de ácido clorhídrico. Tenemos que hablar también del buen funcionamiento de nuestro hígado a través de la producción de los jugos hepático-biliares. Tenemos que hablar también del funcionamiento del páncreas, que es una estructura relativamente pequeña, pero que está implicada también en el buen funcionamiento del aparato digestivo. Y tenemos que hablar también de los habitantes del intestino, es decir, de la microbiota intestinal. Pues bien, iniciamos con esa buena masticación. Cuando masticamos bien el alimento y no lo comemos demasiado rápido, ensalivamos de forma adecuada el bolo alimentario, y esta saliva también contiene factores de crecimiento, y estos factores de crecimiento ayudan de alguna forma a mejorar y a optimizar eso que hablamos a veces en el programa, el leaky gut, el aumento, sí, de la permeabilidad intestinal. Fíjate que los animales, cuando tienen una herida, se la lamen, y esa saliva ayuda a regenerar o a cicatrizar rápidamente la herida. Es decir, que nuestra saliva tiene factor de crecimiento, pero también tiene enzimas digestivas, enzimas salivares, que ya inician el proceso de digestión de ese alimento que estás ingiriendo en el día a día. Después, este bolo alimentario llega al estómago, pero a veces hay personas que tienen reflujo gastroesofágico, con ardores, quemazón, sensación de ardor a nivel de la boca del estómago o del esófago. Bueno, pues en estas personas les vendría muy bien preparados que aportan extractos concentrados de aloe vera, tomándolo antes de la comida o de la cena, o también ese aloe vera ecológico, biológico, sin aloína, que nos ofrece Mundo Natural, tomar un chupito de unos 25 mililitros antes de la comida y antes de la cena, para evitar ese reflujo gastroesofágico. Después, ese bolo alimentario llega al duodeno, y aquí el hígado vierte los jugos hepático-biliares. Pero claro, Lucía, si tienes un hígado lento, un hígado vago, un hígado perezoso, un hígado que no funciona de forma adecuada, pues es posible que la falta de jugos biliares ya te estén provocando un problema en la digestión. Por ese motivo, Mundo Natural se ofrece preparados que estimulan los jugos hepático-biliares, como el alcachofera, el condurango, el rábano negro, la colina, para que esa formación de jugos biliares emulsionen el bolo alimentario, para que posteriormente el páncreas, a través de las lipasas, proteasas y amilasas, puedan interactuar en esa emulsión que ha realizado con los jugos biliares del bolo alimentario el hígado. Pero a veces también tenemos el páncreas lento o vago o perezoso y no produce suficientes enzimas digestivas pancreáticas. Aquí pues nos vendría muy bien preparados, como nos ofrece Mundo Natural, con lipasas, proteasas, amilasas y la dipeptidil peptidasa 4, para que esas proteínas, esas grasas, esos almidones o esos hidratos de carbono de cadena larga puedan ser de alguna forma digeridos a través de todo lo que es la función de las enzimas pancreáticas. Después le tocaría el turno a la microbiota intestinal. Y ese kilo, a kilo y medio de bacterias que cada uno de nosotros tiene a nivel del intestino, realizan la fase final de todo lo que es el proceso de digestión. Pero encontramos que muchísimas personas tienen disbiosis, tienen una alteración, una perturbación del equilibrio de esa microbiota intestinal, y tienen bacterias gram negativas y otro tipo de bacterias patógenas que producen fenómenos de fermentación, fenómenos de putrefacción, con altos niveles de gases que pueden producir dolores abdominales. Por este motivo tenemos que repoblar y regenerar la microbiota intestinal, y para ello proponemos preparados simbióticos, como nos ofrece Mundo Natural, que realmente es la unión de un prebiótico, que son los fruto-oligosacáridos que nutren y alimentan al conjunto total de nuestras bacterias, en combinación con los probióticos, que son las bacterias saprofitas, buenas y amigas, para que esos simbióticos puedan de alguna forma realizar la fase final de todo el proceso de digestión. Pero si hay problemas de gases, hinchazón abdominal, dolores abdominales por el exceso de gases, que esto a veces produce dolor de tipo cólico por la presencia de estos gases, recordamos que el alga clorela de pared rota tiene un efecto detoxificador, desodorizante y limpiador a nivel del intestino. Fíjate que algunas personas se quejan a veces de halitosis y muchas veces piensan que es debido a una mala higiene bucal. Dicen, no, doctor, si yo tengo una buena higiene bucal y sin embargo tengo halitosis. Pues bien, muchos problemas de halitosis se producen porque tenemos una alteración de la microbiota intestinal con aumento de bacterias gram negativas que producen sustancias aromáticas como es el indol, el escatol, el mercaptano, gases que cuando se expulsan por la cavidad bucal producen halitosis. Si se expulsan por la piel, mal olor corporal. Si se expulsan por las heces, mal olor en las deposiciones. Con lo cual, este alga clorela, y reponiendo la microbiota intestinal, sabemos que el alga clorela limpia, desodoriza y elimina estos gases, pues son de alguna forma recursos terapéuticos naturales a partir de los cuales podemos gozar de una buena salud digestiva y, por cierto, una buena dieta. Una dieta antiinflamatoria, proponemos la dieta paleolítica, que son alimentos que no inflaman a nivel intestinal, y la pueden solicitar de forma gratuita a través de Mundo Natural.
0: Pero doctor, independientemente de que tengamos estos conocimientos y que tengamos también las herramientas en materia de suplementación en nutrientes, hay determinados alimentos que no se digieren bien, es decir, que son auténticas bombas de relojería.
8: Sí, pero a veces es también debido a que comes demasiado deprisa. Ay, un alimento puede ser sano, pero si te lo comes muy deprisa, llegan residuos o fragmentos de alimentos mal triturados, mal digeridos a nivel del estómago, y esto genera pues fenómenos de fermentación y fenómenos de putrefacción a nivel intestinal con liberación de altas cantidades de gases. Fíjate que a veces uno puede fabricar al cabo de un día hasta 10 litros de gas. O sea, casi puedes alimentar un motor, puedes alimentar un motor con estos 10 litros de gas.
0: Vamos, me río yo de la energía sostenible, ¿no? La llevamos dentro, ¿no? De nosotros mismos. Bueno, en cualquier caso, por la noche, digestiones, no acercar demasiado las cenas a irnos a dormir, precisamente para no intervenir en este proceso que nos ha descrito.
8: Efectivamente, hay que comer durante el día y hay que reposar durante la noche para asimilar lo que hemos ingerido a lo largo del día, porque cuando comes demasiado tarde, un problema que tenemos es que generas menos melatonina, porque el cerebro interpreta que es de día y porque estás comiendo, y eso también te puede alterar y perturbar el equilibrio del sueño. Con lo cual, un buen desayuno, una buena comida y siempre la cena que sea muy ligerita. Fíjate que en el mundo tenemos como 4 o 5 zonas azules, donde la gente vive entre 100 y 110 años, y han visto que tienen en común que no cenan o cenan muy poquito y a las 7 de la tarde. Y parece ser que eso afecta también a esos buenos niveles de longevidad. De hecho, la sabiduría popular lo dice: desayunar como un rey, comer mucho como un príncipe y cenar muy poquito como un mendigo. O sea que ya la sabiduría popular ya lo sabe.
0: Adrián González, director de comunicación de Mundo Natural, ¿qué tal? Bienvenido, buenas tardes.
2: ¿Qué tal? Hola, buenas tardes.
0: Buenas tardes. Adrián, hablamos de buena digestión. Nos decía el doctor qué importantes son las enzimas digestivas, nos hablaba también de esa química que se produce en la digestión a nivel del estómago, de la absorción de nutrientes, pero no hace mucho hablábamos precisamente del cuidado de la boca, no solo con un concepto estético, sino mucho más allá. Hablamos que, por ejemplo, ahí, y es donde quiero llegar, es donde comienza la digestión, una buena masticación. Pero últimamente no comemos, engullimos y luego eso se hace muy difícil para digerir en nuestro organismo. La acidez de estómago, los problemas digestivos son de los más comunes entre los pacientes.
9: Exactamente, fíjate que muchas personas a raíz de escucharnos y cuando hablamos del tema de la masticación,
0: sí, sí, es verdad,
9: pues dice, lo he probado y que sepas que he mejorado. Irse a la mesa sin poner el agua, tomarlo fuera de las comidas.
0: Sí, para no tragar.
9: Por lógica, si lo tomas durante la comida te está ayudando a tragar, como si te tomaras una cápsula, una pastilla.
0: Sí.
9: Eso, te tomas un vaso de agua con cada bocado de comida, ahí no estás masticando. Quien te debería aportar esa capacidad, lubricar todo lo que es la deglución, es la saliva. ¿Y cómo tú fabricas saliva? De forma mecánica, masticando. ¿Cuánto? 20, 25 veces mínimo cada bocado de comida. Eso quiere decir que lo estás haciendo bien. Y si te pones si no te pones agua, te obligas a masticar. Si no, lo vas a pasar mal a la hora de tragar. Por eso es muy importante evitar irte a la mesa con el agua, evitar, porque también cuando tú pones el agua durante la comida, estás diluyendo tu contenido estomacal y ahí que hay el ácido clorhídrico de los jugos gástricos. Por lo tanto, la digestión se ralentiza y después esto se va a demorar y vas a fabricar más ácido y te va a irritar la mucosa y te va a producir esa inflamación, y si eso se sostiene, este estímulo, durante muchos años, pues vas a fabricar pequeñas ulceraciones, llagas en la mucosa del sistema digestivo, y esto complica bastante la situación. Entonces, por eso es muy importante que tú te vayas a la mesa sin agua. Es muy importante también que tú mantengas un buen pH a nivel estomacal, porque así nos facilitas que el Helicobacter pylori venga a vivir a tu mucosa. De vivir contigo, que vive con nosotros el 75% de la población, población, si se sale del intestino, entonces ahí es cuando te provoca inflamación inicialmente y después termina en ulceración esa zona. Por eso no le facilites la vida, que él tenga un buen pH en el estómago, le cuesta irse a vivir allí y le pones cierta barrera química que entonces te hace evitar complicaciones a nivel de la mucosa del estómago. Entonces, por eso es muy importante la masticación, como tú bien decías. Ahora, en el estómago, pues nosotros podemos ayudar, mientras tú vas a corregir esta situación, hay suplementos que nos pueden ayudar, como ese Gastro Plus, que son los mono y los polisacáridos de la aloe vera, que son las enzimas digestivas de la aloe vera de forma natural, que aquí vamos a encontrar también vitaminas, minerales, todo esto nos ayuda a regular el pH del estómago, pero si aquí le sumamos que viene reforzado con el fosfato tricálcico, que te aporta esa base bioquímica para que tú regules el pH del estómago. Fíjate que no te estoy hablando de bloquear, te estoy dando materia prima para que tú regules el pH del estómago. Esto es totalmente diferente a esos antiácidos, o totalmente diferente a esos inhibidores de la bomba de protones que se utilizan muchas veces como protectores estomacales. Entonces, por eso que sepas que alternativa más natural tenemos ese Gastro Plus o tenemos ese zumo ecológico y vegano de aloe vera, que nos viene muy bien para trabajar todo lo que es la situación gástrica. Ahora, teniendo en cuenta que el pico de las enzimas digestivas lo tenemos a los 16 años, ya a los 51, como tengo yo, camino a los 52, pues tenemos un problema digestivo casi seguro. Y eso, ¿cómo lo podemos notar? Pues mira, Lucía, cuando antes podías comer hasta piedra, incluso por la noche para cenar, hoy en día,
0: ¿cómo se nota eso,
9: ya,
0: Adrián?
9: No te apetece tanto ir de comilona por la noche.
0: No.
9: O quedamos a desayunar o quedamos a comer.
0: Y hay determinados alimentos que yo ya he decidido que para por la noche, no.
9: No. Pues, ¿esto qué quiere decir? Que nuestras enzimas digestivas están diciendo, voy en declive. Ya estoy empezando a notar. Pues podemos apoyarnos con este gastroenzim, que son enzimas digestivas para digerir las proteínas, para digerir los carbohidratos, para digerir las grasas, para digerir la lactosa, para digerir el gluten y la caseína de la leche, proliaminas que son bastante complejas en la digestión y que tiene mucho que ver con muchas veces con esos síntomas o esos procesos asociados al sistema digestivo, como son colitis, como son cólicos, como son complicaciones a este nivel. Entonces ahí ese gastroenzim, una cápsula con la comida principal o las comidas principales, pues pueden convertirse en un apoyo desde el punto de vista digestivo y posiblemente no llegues a la cena con la sensación de venir y que se junte con la comida. Entonces por eso es muy importante el buen vaciado estomacal, lo que ocurre en esos primeros 12 centímetros, que es el duodeno, una intensidad metabólica bastante potente desde el punto de vista digestivo, porque desemboca el páncreas con las enzimas digestivas y desemboca también las sales biliares del hígado para emulsionar las grasas y mejorar el metabolismo de las grasas. Por eso las personas que tengan esos problemas en el metabolismo de las grasas, pues el gastroenzim le viene muy bien, y si lo combinan con ese sinaricin, que es extracto de alcachofa, pues van a mejorar considerablemente. ¿Por qué? Porque la alcachofa lo que hace es drenar el contenido biliar, y el contenido biliar emulsiona las grasas para que las lipasas del páncreas, las enzimas digestivas, rompan y cortan mejor y que no se note que has comido grasa. Esa es una digestión muy buena, cuando no se nota que has comido. Entonces, esa perfección metabólica o digestiva, pues el sinaricin con el gastroenzim se convierte en muy buen aliado. Y para mejorar o culminar una buena digestión, pues aquí tenemos entonces la flora intestinal. ¿Qué función tiene? Nos prestan las enzimas digestivas de las bacterias, o las bacterias también nos ayudan con la fermentación. Fíjate, los rumiantes, que son poligástricos, ellos tienen tres cámaras fermentativas y una glandular, un estómago glandular, pues llevan ventaja con respecto a nosotros los monogástricos. Solamente tenemos un estómago glandular. La fermentación, esas tres cámaras fermentativas, ocurre en nuestro intestino, con la flora intestinal. Y entonces, si tú no tienes en cuenta ese equilibrio de la flora intestinal, pues entonces la flora intestinal te va a jugar malas pasadas, inicialmente provocando gases, estreñimiento, y en esta época del año el estreñimiento del viajero está a la orden del día. Muchas veces cuando estás por la noche sale en algún momento la conversación de cuántos días llevas sin ir al baño. Pues que sepas que la flora intestinal tiene mucho que decir en estos casos. 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Uh-huh. Aquí un sobrecito tiene un efecto más regulador y dos sobres ya van a tener un efecto mucho más laxante. Cuando digo dos sobres, tomar uno por la mañana y uno por la tarde. Trabaja sobre las sensaciones, no produce retortijones, no produce adicción, y puedes tomarlo igual con la dosis, incluso en momentos puntuales. Entonces, uh-huh, al ser el sobrecito, lo llevas, te lo tomas en cualquier momento, lo puedes incluso disimular con tu zumo vegetal, y nadie sabe que estás tomando algo para darle más energía y vitalidad a tu intestino, porque lleva también enzimas digestivas, ese Regulax, porque lleva también prebióticos, por lo tanto, va mucho más allá de un regulador intestinal, es un gran apoyo al sistema digestivo desde las zonas más altas del sistema digestivo hasta la zona final, que es ese colon descendente y casi ya hacia la ampolla rectal, es el trabajo de Regulax.
0: Fíjate qué importante, ¿eh? A veces se nos escapa que si la flora intestinal no absorbe bien, no está correcta, no le van a llegar los nutrientes en condiciones a las células, no solamente de nuestras piernas, sino de nuestro corazón, de nuestros pulmones, etcétera. Entonces, bueno, hay que tomárselo en serio y hacer esa descripción que hemos hecho desde el inicio hasta el final, que acaba de concluir Adrián. 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

Bueno, si se han perdido algo, ya saben que una vez que termine el programa, lo hacemos así todos los días, subimos el programa, al podcast, a la página web de radio, el podcast de este programa. Así que

0: circunstancias que menos nos gusta o que menos llevamos bien, ¿no? Hay que aceptarse poquito a poco y sobre todo hay que rodearse de los mejores nutrientes y los mejores productos que alimentan, que nutren nuestra piel de forma muy, muy profunda. Y cuando se trata del contorno del ojo, pues un poquito más, porque Adrián, es una zona muy sensible, con una piel muy finita, y hoy quería hablarte o que nos des algunas herramientas para trabajar esas ojeras, ese efecto que hemos llamado en muchas ocasiones efecto panda, ¿no? ¿Qué hacemos para nutrir este contorno del ojo? No sé si tiene que ver con la circulación sanguínea o qué nos puedes contar.
1: Mira, lo que pasa alrededor del ojo, en esa piel tan finita, en esa zona periorbital, pues tiene que ver con todo lo que es el sistema linfático y los vasos sanguíneos de esa zona. Por eso, cuando hablamos del contorno de los ojos, automáticamente lo primero que yo aplicaría sería ese contorno de ojos de Posidonia, de la línea Mediterráneos, porque aporta tecnología, una tecnología que nos ayuda a regular una proteína, y esta proteína es la que controla el gen prolinfático. ¿Qué quiere decir esto? Que mantiene la viabilidad del sistema linfático de la zona y que todo sea, el drenaje sea lo más armónico posible. Si se retiene la linfa en esta zona, aparece en bolsa. Si tú no drenas esa linfa, Lucía, eso es un acúmulo, eso son bolsas en esa zona. Y muy importante también, porque es, además de formar bolsa, puede retener elementos de la sangre, como son los glóbulos rojos, y estos cuando se lisan o se rompen, pues su contenido es rico en hierro, y el hierro pues es de lo que oxida, oscurece, y produce esa sombra, mancha negra, el acúmulo de todo eso, desperdicio, linfa sin filtrar, pues es lo que va a provocar ese oscurecimiento en todo lo que es la zona periorbital. Por eso yo siempre elegiría como primera opción aplicar un par de veces al día ese contorno de ojo Posidonia de Mediterráneos. 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prolinfático, como también el aporte de esa novijal que dispara la producción del ácido hialurónico en un 240%, hasta un 240% en la zona donde lo aplicas, en la actividad del fibroblasto en un 120%, la producción de glucosaminoglicanos en un 86%, 90% de ingredientes naturales, textura más fluida, el rolón con que lo aplicas, pues todos son beneficios en esa zona periorbital, además de tener el rusco, el castaño de India, que regula la circulación. Son plantas que tradicionalmente ya conocemos, unidos a esta tecnología, pues hace un trabajo más intensivo. Ahora, desde dentro, porque por fuera ya hemos hecho un trabajo intensivo con ese rolón de Posidonia de Mediterráneos, pero por dentro, ¿qué nos puede ayudar en esta zona? Yo siempre propongo, Lucía, el Encivita Antiox. ¿Por qué el Encivita Antiox tomarlo entre horas? Nos está aportando enzimas antioxidantes, vale, y enzimas también que rompen y degradan las proteínas. Cuando tú lo tomas entre horas, todas las proteínas estas glicadas que se pueden acumular en la zona, que ese es el peor envejecimiento que hay, y esto lo notamos, Lucía, porque muchas veces te dicen, es que tomo drenaje o drenante o tomo para filtrado en los riñones y esto no se elimina. ¿Esto qué quiere decir? Que no es líquido. Esto ya es más como tú has convertido, por ejemplo, la clara de huevo, cuando la sometes a calor, se coagula y pasa de un estado más líquido a un estado más sólido. Esto mismo puede ocurrir en esta zona, por eso tú tomas productos para diuréticos y no se va. Eso se queda ahí, eso es cortar, eso hay que romper. Y ahí nos va a venir muy bien ese Encivita, tomarlo una cápsulita a media mañana, y nos va a ayudar bastante a regular todo lo que es el envejecimiento en la zona periorbital. Puedes aquí también tomar principios activos que nos ayuden a todo lo que es el aporte de material de relleno por vía oral, como puede ser ese Colacel Platinum, que lo vas a notar bastante, no solamente en la piel, en la zona periorbital, sino también a nivel de las cejas y las pestañas. que están bastante cerquita del ojo, y hoy en día pues se hace un trabajo

0: incluso de recuperar estas estructuras, y ahora se hacen con tatuaje y ahora se pintan, pero o te pones artificiales de estos que muchas veces te luces muy bien, pero cuando abusas de estas siliconas y de todos estos elementos pegados a las pestañas y a las cejas, pues terminan por pasarte facturas, y normalmente buscas suplementos que te ayuden a recuperar, a revitalizar. Pues el colacel platinum, ese bitanano silicio, pues nos viene muy bien para todo lo que es la estructura del ojo y también de sus anexos, como son las cejas y las pestañas.
1: Nos encanta lucir mirada, nos encanta que la luzcan ustedes, así que les hemos dado las dos opciones, por dentro y por fuera, para que esa bolsa, esa sobre todo ojera, ese efecto panda, no esté de una forma tan prominente, no nos haga, ¿verdad?, quitar la mirada de nuestro espejo. 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Hacemos la última pausa, enseguida recuperamos al doctor y le damos lectura a la consulta de Antonio. Ojo, porque vamos a hablar del hígado. Muchas veces creemos que tenemos todos los datos, todos la información para ayudar con nuestra alimentación al hígado, pero no siempre tenemos la información correcta, así que quédense que se lo contamos. 40-30.
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0: Bueno, pues si hemos digerido bien los alimentos, hemos tenido una buena digestión, si además hemos ayudado a drenar la parte inferior de nuestros ojos y quitarnos esas molestas ojeras, esas molestas bolsas, pues ya hemos hecho mucho trabajo en el día de hoy, ¿verdad? Bueno, al principio en el programa, cuando hablaba el doctor y Adrián de la digestión, hablaban de un órgano que interviene también en la misma, como es el hígado. Y queríamos hablar de ello a partir de una consulta que nos ha hecho Antonio al correo electrónico de nuestro programa, ese que usamos para esta sección, la última del programa, la última de la tarde, que se llama La Botica. Es donde ustedes vienen a consultar, a preguntar lo que les interesa. Antonio nos ha preguntado, doctor, ¿cuáles son esos alimentos más depurativos y cuál es o qué es lo peor que le podemos dar a nuestro hígado? Ya que había buscado una lista de alimentos, como puede ser, por ejemplo, el limón, como puede ser la remolacha, el brócoli, los arándanos, el aguacate, el yogur y también las alcachofas. Entiendo que hay alimentos, igual que hablábamos a veces de la digestión, hay alimentos que son más amigos de nuestro hígado y algunos que son menos amigos. De hecho, alguna vez hemos hablado de ese hígado graso no alcohólico. No sé si tiene que ver con nuestra errónea elección de la alimentación.
1: Bueno, sabemos que el hígado, realmente, siempre lo decimos, es el gran laboratorio de nuestro organismo. Como bien has dicho, esas frutas con polifenoles, esa alcachofa, realmente la alcachofa tiene un efecto colerético y colagogo, es decir, que ayuda a estimular los jugos hepáticos y a expulsar también los jugos biliares para que se pueda generar, para que se pueda producir esa buena digestión mediante la emulsión directa de los jugos biliares. También sabemos que existen complementos dietéticos que estimulan esta función directa del hígado, como decíamos, la alcachofera, el condurango, el rábano negro. Y cuando hablamos del hígado, realmente tiene encomendadas como 550 funciones fisiológicas. Y a veces sabemos que al cabo de una semana, pues pueden entrar del orden de 400 a 500 sustancias xenobióticas. ¿Y qué son las sustancias xenobióticas? Son, Lucía, sustancias extrañas a la vida. Vale. Es decir, son sustancias que a nuestro organismo no le sirven para nada, pero que el hígado tiene que drenar, tiene que limpiar, tiene que detoxificar para que no afecten a la salud global del ser humano. Y para ello, pues, recurre a lo que llamamos en el hígado lo que se llama fase 1 y la fase 2 de la detoxificación hepática. Pues bien, cuando llegan los distintos tóxicos al hígado, entran por la fase 1 y después tienen que pasar directamente a través de la fase 2 para poder ser eliminados y esquetados a través de los jugos biliares o a través de la sangre y a través de la orina, y expulsamos estos tóxicos una vez que han sido transformados de liposolubles a hidrosolubles. Nos podemos deshacer de los mismos, pero claro, sabemos que la fase 1, gran parte de la población la tiene bien. El problema lo tenemos en la fase 2, que la tenemos de alguna forma inestable. Claro, si no funciona bien la fase 2, se producen lo que llamamos en la actualidad metabolitos intermediarios, que son más nocivos, más lesivos, más agresivos que la propia toxina original que había entrado a través de la fase 1. Con lo cual tenemos que mimar, tenemos que regular el buen funcionamiento de nuestro hígado, porque ya hace unos cuantos años, en la clínica Mayo, se hizo un estudio, de esto que hablamos muchas veces en el programa, de la fase 1 y la fase 2, y vieron que cuando no había una buena coordinación entre ambas fases, se podían producir del orden de 120 a 130 enfermedades vinculadas a este mal funcionamiento de la fase 1 y de la fase 2. Mundo Natural, en este sentido, pues nos ofrece preparados con la alcachofera, con durango, el rábano negro. Nos ofrece también esa colina que estimula la fase 2 del hígado. Nos ofrece también vitaminas del grupo B metiladas y liposomadas. uno de los mecanismos más importantes de la fase 2 del hígado es la metilación. Gracias a la metilación podemos eliminar, por ejemplo, en el caso de la mujer, el exceso de estrógenos, que sabemos que un exceso de estrógenos en la segunda parte del ciclo, que tiene que estar dominado por la progesterona en la mujer, afecta muchísimo a su salud mental y cerebral, a su salud vascular, a esos problemas de jaquecas o problemas de dolores de cabeza, a esos problemas de tiroides, a esos problemas de reglas, debidos a un exceso de estrógenos que no han sido debidamente eliminados a través de la metilación hepática. Pero también sabemos que la metilación se encarga de eliminar el cortisol, que es una hormona de estrés crónico. También se encarga de eliminar adrenalina, noradrenalina, que cuando está en exceso son hormonas de estrés agudo. Y también se encarga de eliminar la histamina. Cuando tenemos demasiada histamina por un mal funcionamiento de la metilación hepática, esto produce rojeces y también baja la tensión arterial y puede producir también dermatopatías por el exceso de histamina. Pero también sabemos que podemos modular y regular este proceso de metilación hepática con vitaminas del grupo B, B6, B9 y B12 metiladas y liposomadas, como nos ofrece Mundo Natural. Pero, Lucía, a veces nos vienen también pacientes con hepatitis. Puede ser hepatitis A, hepatitis B, hepatitis C o una hepatopatía bien producida por el exceso de grasa que se deposita en el hígado, de origen alcohólico, pero a veces no de origen alcohólico, porque a veces pensamos que el hígado graso se produce solamente por el alcohol. También se produce por el consumo de zumos de fruta que contienen altas cantidades de fructosa, y la fructosa se puede metabolizar en el hígado como hígado graso. A nivel de páncreas puede producir páncreas graso, y a nivel de corazón puede generar también corazón graso. Entonces, evitar los zumos de fruta, consumir la fruta en su estado sólido, con su fibra, y evitar tomar esos concentrados de zumos que pueden afectar también a nuestro hígado. Pero Mundo Natural, cuando ya tenemos las transaminasas elevadas, que son marcadores de lesión a nivel hepático, como es la GOT, la GPT y la gamma GT, sobre todo la gamma GT suele aumentar muchísimo en los problemas relacionados con el hígado graso. Pues bien, preparados que nos aportan la alcachofera con Durango, el rábano negro, la colina, y preparados que nos aportan también el desmodium, como nos ofrece Mundo Natural, estarían también muy indicados para normalizar y regularizar esas lesiones que se producen en el hígado y que a nivel analítico cursan con aumento de transaminasas. Tendríamos que decir que el desmodium es hepatorregenerador y el cardomariano es hepatoprotector a través de las silimarinas. Es decir, que disponemos de distintos complementos dietéticos micronutricionales para optimizar y mejorar la salud de nuestro hígado.
0: Adrián, tenemos asociada la alcachofa, por ejemplo, a la depuración hepática, pero es verdad que hay muchísimos otros alimentos que favorecen el trabajo del hígado, que no es menor. También tenemos muy claro, y quizás esto sea más importante que lo bueno, tener claro lo malo, es decir, aquellos productos, aquellos alimentos que van en contra de esa función hepática. Y ahí están los de siempre, nos lo decía el doctor, esos procesados, esos azúcares, ese exceso de hidratos de carbono. Al final los enemigos son los de siempre.
2: Exactamente, es muy importante comprender que el hígado necesita muchos nutrientes, posiblemente, Lucía, de los que más nutrientes necesita, porque para cumplir con esas dos fases de la depuración hepática, el hígado necesita vitaminas, minerales, aminoácidos, antioxidantes en concentraciones bastante altas. Y te lo voy a explicar así brevemente para que lo entiendas. Tú, por ejemplo, eliminas todos los residuos tóxicos de tu organismo, los desechos metabólicos, todo lo que ha cumplido objetivo en tu cuerpo, como puede ser el cortisol, que es una hormona, como puede ser los estrógenos, que es otra hormona, como puede ser la histamina. Todos estos mediadores, todos estos transmisores y todos estos elementos hormonales se eliminan por el hígado. Unos tienen base acuosa, que son solubles en agua, estos se lo van a eliminar más fácil, pero otros, por ejemplo, como las hormonas, tienes que solubilizar una grasa en agua. Tú sabes que ya esto de por sí es complicado. Entonces, ¿cómo lo podemos hacer? Pues con reacciones bioquímicas. Y estos cambios bioquímicos ocurren por reducción, oxidación, hidratación. Todo este tipo de reacciones bioquímicas, lo que vamos a hacer es polarizar estas sustancias para crear esa solubilidad en agua. Pues esto requiere muchos nutrientes. Entonces, por eso, vitaminas y minerales y aminoácidos es obligatorio que estén en la dieta junto con los antioxidantes. ¿Esto qué quiere decir? Que muchas veces cuando te das un atracón de carbohidratos refinados, sí, ahí no estás aportando tantos nutrientes y por eso vas a tirar de tus reservas. Pero si todos los días tienes que tirar de tus reservas y no repones, entonces entras en carencia. Y por eso muchas veces ese proceso de depuración hepático no ocurre de forma adecuada y retienes en tu cuerpo histamina, por ejemplo. ¿Esto qué es? Alergia. ¿Esto qué es? Migraña. ¿Esto qué es? Inflamación. ¿Esto qué es? Insomnio. Por eso es muy importante que apoyes el trabajo hepático frente a estos síntomas y ahí el Depur Plus, tomar una cápsula 3 veces al día o medio dosificador disuelto en medio vaso de agua antes de desayuno, comida y cena, 20 o 30 minutos antes, es un buen punto de partida. Cuando hablamos de la histamina, con los síntomas de las alergias agudas, de las migrañas, de la inflamación y del insomnio, pues que sepas que hay un antihistamínico natural, el mundo natural, que es el quercetín, el vitanano quercetín. Este es el antihistamínico más potente que hay, porque evita la desgranulación del mastocito, que es quien fabrica la célula, que fabrica la histamina, y evitas que la liberes al medio. ¿Esto qué quiere decir? ¿Por qué describo este mecanismo? Porque tú evitas que tu organismo libere la histamina. Y las plantas, por ejemplo, que más se utilizan como antihistamínicos, sí, lo que hacen es neutralizar la histamina cuando ya está en el ambiente, en la circulación sanguínea. Entonces, lo lógico es que evites que se libere. Y eso así es como trabaja ese vitanano quercetín. Ahora, te he hablado de los estrógenos, sí, también. Sí. Tiene que ver con los síntomas agudos de la menopausia, de la andropausia en el hombre.
0: Vale.
2: Limpia el hígado con ese Depur Plus y, muy interesante también, evitas todos los síntomas relacionados con el exceso de estrógeno, como puede ser síntomas muy agudos de la menopausia, síndrome premenstrual en el hombre, la fabricación por parte de las suprarrenales. Independientemente que utilices ese Depur Plus, combínalo con el Cal Plus Cortisol y veremos cómo tus suprarrenales van a controlar mejor todo lo que es la liberación de cortisol, síntomas nerviosos, insomnio y demás complicaciones como hipertensión por nervio, retención de líquido, exceso de peso. Entonces, en estos casos, pues me gusta esta combinación y como puedes ver, pues te estoy dando recursos.
0: Muchos.
2: Para que trabajes el hígado y las consecuencias de la retención de estas hormonas que muchas veces están detrás de esta situación. Utiliza de vez en cuando, apoya todo lo que es la eliminación de otras sustancias que tienen que ver con el hígado, como es la homocisteína, y ahí ese vitanano metil B9, metil B6 y metil B12 vienen muy bien. Utiliza o apoya de vez en cuando esa carga de antioxidantes potente como es el Incivita Antiox. Por lo tanto, hay muchos recursos. 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
0: Y puede ser un muy buen momento para parar un poco y dedicarle tiempo al hígado. Puede uno necesitar una terapia de choque o puede tener esa capacidad de decir, vale, todavía no tengo afectado, pero venga, vamos a darle un respiro, vamos a acompañarle, a hacer una acción preventiva. 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

Pues sí, nos tenemos que marchar. La sintonía nos anuncia esto mismo, que tenemos que dejar paso a los compañeros. Muchísimas gracias, Antonio, porque nos ha permitido usted a través de esa consulta en nuestro correo electrónico hablar de el hígado. Qué importante. Y ya sé que ustedes están disfrutando del verano, pero de cara a otoño el hígado es súper importante. Así que si quieran ir haciendo un trabajo preventivo, que es la mejor medicina, pues ¿por qué no? Ese Depur Plus que nos ha recomendado Adrián. Bueno, lo que les recomendamos es que se cuiden mucho, que disfruten mucho de la tarde y que mañana vuelvan a conectar con nosotros en esta hora de la salud. Gracias, como digo, Antonio, gracias Adrián, gracias doctor por un día más darnos esas certezas. Y lo dicho, que les dejamos, pero lo hacemos en la mejor compañía en la que se puede estar, en la de esta casa, es radio. Nosotros volvemos mañana puntuales a nuestra cita con ustedes, puntuales a nuestra cita con la salud.

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0: Buenas tardes, ¿qué tal están? Hoy es lunes 3 de agosto del 2026. Puede que estemos ante el mismo episodio que con la crisis de Pegasus. Recordarán ustedes que en mayo de 2022 los independentistas pidieron la cabeza de la entonces directora del CNI, Paz Esteban. Y Margarita Robles, ministra de Defensa, no solo se negó, sino que salió en su defensa y dijo que era una profesional excepcional. A los pocos días, Pedro Sánchez destituyó a Paz Esteban y a Margarita Robles solo le quedó decirnos que no fue una destitución, sino una sustitución. Pegasus sigue siendo un asunto tabú en Moncloa y Margarita Robles ya ha sido desautorizada unas cuantas veces por el presidente del gobierno. Y este mediodía lo ha vuelto a hacer. En solitario, saliendo del argumentario que ella misma defendió el pasado viernes, pero que hoy ha querido matizar. La ministra de Defensa ha comparecido para defender al CNI. Después de confirmarse, lo han hecho los propios servicios de inteligencia, la cadena SER, que ellos sí que habían avisado al Ministerio del Interior y varias veces de lo que iba a suceder en Ceuta.
1: Ministra, el CNI avisó al Ministerio del Interior de la llegada masiva de migrantes a Ceuta. ¿Le avisó a Defensa de la llegada, de la posible llegada?
2: Mire, yo quiero decir claramente, Sara, porque España tiene los hombres y mujeres en el Centro Nacional de Inteligencia, en el CIFAS, en las comisarías de información de la Policía y de la Guardia Civil, que realizan un trabajo excepcional. Creo que hay que decir alto y claro que vamos a estar el Ejército en lo que es su misión, apoyando a la Guardia Civil en Ceuta, que yo le pido al gobierno de Marruecos que investigue y llegue hasta el final para saber lo que pasó en esos movimientos que ha habido en las redes. Y lo verdaderamente importante es que todo el mundo tiene que tener muy claro que la integridad territorial, la soberanía española no se tocan, que a Ceuta y a Melilla no se le toca.
0: ¿Y por qué no nos dijo esto mismo el viernes? Si el CNI hace bien su trabajo, ¿significa que la ministra de Defensa está confirmando que el gobierno conocía que se estaba organizando una avalancha de ilegales en Ceuta? Entonces, ¿por qué no se detuvo? ¿Por qué nadie hizo nada? ¿Está diciendo Margarita Robles que se la han colado a Marlaska? Porque aunque fue avisado, no hizo su trabajo. Marlaska nos dijo el sábado que a él le pilló por sorpresa. Aquello ya era difícil de creer. Así que hoy nuestro servicio de inteligencia no ha tenido más remedio que salir a defenderse, el CNI, y decirle, lo han hecho esta mañana a la cadena SER, que claro que avisaron a Interior, y no una ni dos, varias veces, y desde hace semanas. Lo que ha dicho hoy la ministra de Defensa no ha quedado solo ahí. Lo acaban de escuchar y lo van a volver a hacer. Hoy Margarita Robles, algo que no hizo el pasado viernes, hoy sí se ha atrevido a señalar a Rabat.
2: Lo que tiene que quedar muy claro es que el Ejército va a continuar en Ceuta apoyando a la Guardia Civil, y lo que tiene que quedar muy claro es que quien haya estado detrás de esto, las mafias, o quien no haya consentido o tolerado, tendrá que asumir responsabilidades.
0: Las mafias o quien lo haya consentido y tolerado, ¿eso va solo por Marruecos?
2: Lo vuelvo a decir.
0: Eso va también, era la segunda pregunta que íbamos a hacer, también por su compañero de gabinete, Brasil.
2: Lo vuelvo a decir, yo no voy a entrar en ninguna discusión que no favorezca a nadie y que solamente favorezca a nuestra cosa. Mi reconocimiento y mi agradecimiento a los hombres y mujeres del CNI, del CIFAS, de los servicios de información, de la policía y de la Guardia Civil, que en todo momento, en condiciones muy difíciles y que además no se pueden contar, realizan su trabajo. Por tanto, los servicios de información que trabajan en Interior, como los servicios de información que trabajan en Defensa, en colaboración con los servicios de información de otros países, estamos todos trabajando. E insisto, le pido a Marruecos que llegue hasta el final en saber lo que ha ocurrido.
0: Bueno, pues a estas declaraciones de la ministra de Defensa le han seguido dos desmentidos por parte de dos ministros de su propio gobierno. No del ministro Marlaska, que hoy no ha abierto la boca, sino de la portavoz del gobierno, Alma Saiz, que ha dicho que el gobierno no contaba con ningún informe de inteligencia, y del ministro de Asuntos Exteriores, que ahora le van a escuchar. Pero en este instante a nosotros nos gustaría contarles que la situación en Ceuta se ha dado por estabilizada, que está tranquila, que la situación allí es, bueno, pues una vuelta a la normalidad, si es que así se puede llamar. Pero no es así. No es así porque el gobierno de la ciudad autónoma continúa desbordado, tratando de gestionar las consecuencias de una avalancha que ha provocado el caos en la ciudad. que ha provocado el miedo a que se vuelva a repetir. Que sí, que es verdad, hoy ha permitido la reapertura de la gran mayoría de los negocios, pero que lo han hecho todavía con el recuerdo de haber tenido que bajar la persiana, con el coste económico que esto ha tenido, pero con la sensación también de abandono por parte de un gobierno central que no ha sido capaz de dar una respuesta a una crisis de seguridad nacional que no está resuelta. Y hoy nos llegan informaciones muy preocupantes. Ceuta calcula que va a tener que atender a más de 1.000 menores inmigrantes. Más de 1.000. No tienen espacio. Han tenido que preparar dos grandes instalaciones para las que necesitan la ayuda del gobierno. El ejecutivo de la ciudad autónoma a esta hora se ocupa de 862 menores, que es una cifra que ya se ha cuadruplicado en solamente dos semanas. Esta mañana ha tenido que volver a explicar la situación, por si acaso no ha quedado claro, el presidente de la ciudad autónoma, que es Juan José Vivas, y que ha hablado hoy en Telecinco para aclarar que no, que las cosas no están del todo resueltas.
3: Quedan todavía entre 3.000 y 5.000 personas que no han salido. Además de eso, los centros de acogida, tanto el centro de estancia temporal de acogida para adultos como el centro de menores, están absolutamente colapsados. Por tanto, esto no ha pasado y se necesita. No podemos negar que hoy no es como estábamos el jueves y el viernes, es evidente, pero no podemos negar que hay que tomar medidas en muchos sentidos.
4: Ha quedado en evidencia que nuestra seguridad, la de Ceuta y la de la frontera, son absolutamente vulnerables. Por tanto, no puede haber una actitud pasiva. No nos podemos conformar con que ya pasó. Hay que tomar medidas para que, primero, no se vuelva a repetir, y en segundo lugar, se establezcan los mecanismos que hagan segura Ceuta y su frontera.
0: Pues ni respuestas ni medidas. Hoy son muchos los interrogantes todavía que quedan sin resolver, sin respuesta oficial por quienes tienen que darla. Y ahora les vamos a contar y van a escuchar la forma que ha tenido esta mañana el ministro de Asuntos Exteriores de seguir protegiendo a Marruecos, porque le descarga de cualquier responsabilidad de proteger, de paso, su propio cargo, porque todos sabemos lo que pasó con su predecesora, y de calentar la reunión extraordinaria de los responsables de interior de los 27 que se va a celebrar mañana por videoconferencia a petición de Pedro Sánchez, después de lo que, bueno, pues todo lo que se ha liado este fin de semana tras esa carta de 22 de los 27 países pidiéndole a España reaccionar con contundencia. Por el momento, la Audiencia Nacional quiere saber si la invasión de inmigrantes ilegales en Ceuta responde a una acción concertada o dirigida por algún grupo criminal. La juez María Tardón lo que ha hecho hoy es solicitar a la Policía Nacional un informe que va a ser el que determine si la Audiencia Nacional es competente para investigar posibles delitos contra la seguridad del Estado, el favorecimiento de la inmigración ilegal, tráfico de personas. Todo esto lo ha solicitado Justitia Europa. Y hoy la Audiencia Nacional ha empezado a, bueno, pues a emprender las primeras medidas. ¿Hay fundamento para ello? Pues lo que sabemos es que la policía y la Guardia Civil están tratando de localizar a criminales y a yihadistas que se han colado en Ceuta. Porque este episodio de ataque a nuestra seguridad nacional no acaba con la invasión y con cifras de regresos de inmigrantes que tampoco hasta ahora nos han explicado de dónde salen. Ha habido tal baile de datos que en algunos momentos se habían marchado más ilegales de los que habían entrado. Por eso, esta información que desvela hoy el Confidencial hace que no perdamos de vista la verdadera magnitud del asalto a Ceuta. Es que entre esas personas se han colado criminales y yihadistas. Y es en lo que está ahora la policía y la Guardia Civil. Lorena López Lobo.
5: Los agentes analizan las imágenes, las grabaciones del perímetro fronterizo y peinan las calles de la ciudad para tratar de identificar cuanto antes a los criminales con delitos de sangre y posibles yihadistas que hayan aprovechado el colapso de la frontera para colarse en territorio nacional. Recordemos que muchos de ellos confesaron abiertamente ante las cámaras haber sido expulsados de nuestro país previamente por delitos graves, mientras que otros reconocieron haber estado en cárceles marroquíes por crímenes de sangre. Los servicios de información han movilizado usado todos los recursos a su alcance para neutralizar lo que consideran una grave brecha de seguridad. Se centran en el 10% de esos inmigrantes que, según las estimaciones, permanecen en España sin intención de regresar. Aquellos que cuentan con familiares, amigos e infraestructura en Ceuta para resguardarse estos primeros días. Y se pone especial atención en localizar a posibles radicales islamistas que se hayan podido camuflar entre la multitud. De hecho, fuentes de Interior admiten al Confidencial que existe un peligro real de que entre las más de 60.000 personas que han entrado en Ceuta haya yihadistas. Hay que tener en cuenta que a solo 7 kilómetros de Ceuta se encuentra Castillejos, una de las grandes canteras del terrorismo islamista en el Magreb, y que el barrio del Príncipe, ya en la ciudad autónoma, es uno de los puntos más calientes del yihadismo en España. El objetivo ahora es detener lo antes posible a todos estos individuos peligrosos. Los especialistas creen que los más violentos pueden disponer de medios para esquivar los controles policiales y saltar a la península, donde tendrían vía libre para borrar su rastro.
6: Ahora vamos con lo que ha dicho el ministro de Asuntos Exteriores, José Manuel Álvarez. José Manuel Álvarez hasta ahora solamente se había pronunciado en un tuit para arremeter contra Italia por suspender el acuerdo Schengen con España, y también a través de fuentes la semana pasada Europa Press, para decir que esto no tiene nada que ver con la visita hace dos semanas de Pedro Sánchez a Argelia. Hoy se ha ido José Manuel Álvarez a Televisión Española, y escúchenle, porque ya tiene claro el diagnóstico.
7: Hay que monitorizar las redes sociales y combatir la desinformación, que ha sido el elemento clave para desencadenar este movimiento inédito.
6: De modo que hasta ahora la culpa para el gobierno ha sido de las mafias, del Tribunal Supremo y ahora también de las redes sociales. Y no solo esto.
7: La internacional reaccionaria salió de manera coordinada, con mucha rapidez, desde el primer momento, antes incluso de que tanto nosotros como Marruecos pudiéramos comprender qué es lo que estaba ocurriendo y ver la amplitud de lo que estaba ocurriendo. Todo eso son cosas que habrá que analizar.
6: Bueno, Álvarez dice todo esto porque, al contrario que Robles, Álvarez sigue tratando de convencernos de que Marruecos no tiene nada que ver. Y Álvarez nos dice esto porque el sábado, en su carta a von der Leyen, Sánchez ya marcó el camino denunciando que son otros los que deciden atacar a España. Por supuesto, no en referencia a Mohamed VI, no en referencia a Rabat, sino a los 22 socios de la Unión Europea que nos han sacado los colores. Por eso, para el máximo responsable de la diplomacia española, Italia y Finlandia son lo que hoy ha venido a llamar la internacional reaccionaria. Entendemos que para José Manuel Álvarez aquí también entraría la primera ministra danesa, que también le ha dicho a Pedro Sánchez que tiene que fortalecer su frontera, que así no se gestiona una crisis migratoria. La primera ministra danesa es prácticamente la única dirigente socialista que queda en el Consejo Europeo junto al propio Pedro Sánchez. Ella también piensa como Meloni. ¿Ella también es la internacional reaccionaria? Hoy, por cierto, Álvarez ha insistido en atacar a Italia, presumiendo de lo que precisamente no tenemos, porque el gobierno no atienda esas necesidades.
7: Cuando usted compara, por ejemplo, con Italia, que año tras año queda absolutamente sumergida en Lampedusa y que es el país que tiene el mayor número de entradas irregulares en Europa, Italia no es capaz de resolver esa situación, mucho menos como lo ha hecho España. Ya le gustaría a Italia resolver la situación en Lampedusa.
6: Bueno, y Álvarez hoy nos ha dicho, y ha insistido en ello, que en cualquier caso el gobierno, colaborando y cooperando con Marruecos, no tenía ni idea de lo que sucedió la semana pasada en Ceuta. Y es la pregunta que hoy nos hacemos todos. Si el CNI ya ha confirmado que se avisó a Interior, Interior no puede decir que no lo sabía y el gobierno no puede afirmar que no lo sabía. Miren, Alma Palomino es una periodista de Ceuta Televisión. Y Alma Palomino, el 27 de junio, ya fue capaz de detectar movimientos en redes sociales de grupos perfectamente organizados hablando de lo fácil que era entrar en Ceuta. Ella lo publicó el 27 de junio. Y nosotros nos hemos puesto en contacto con Alma Palomino y le hemos pedido que le cuente a los oyentes de En Casa de Herrero cómo supo ella detectar aquello que dice el Ministerio del Interior que ellos no sabían. A ellos nadie les habían avisado, pero una periodista de Ceuta Televisión ya supo el lunes 27 la que se estaba armando y organizando. Alma, ¿qué tal? Buenas tardes.
8: Hola, buenas tardes. Sí, efectivamente esos grupos existían. Esos grupos estaban en Facebook, pero porque como toda crisis tiene sus antecedentes y ya días previos había un goteo constante de entradas a nado en la ciudad, el TikTok estaba lleno de vídeos de gente con el hashtag Ceuta, hashtag Jagra Ceuta, que se tiraban al agua en Marruecos y grababan toda su travesía hasta que llegaban a Ceuta. Con el hashtag Jagra Ceuta llegamos al grupo de Facebook, de que además nos llegaron imágenes. Y no necesité muchas horas, simplemente minutos, para darme cuenta de que algo estaba pasando. Ese grupo tenía 20.000 personas ya. Y en él se ofrecían aletas, se ofrecían neoprenos, se ofrecían imágenes de las mejores rutas terrestres para recorrer Marruecos y llegar a la frontera. También de las mejores rutas marítimas, de cómo se tardaba menos recorriendo el espigón. El jueves, por curiosidad, cuando ya estaban entrando miles y miles de personas, me dio por meterme en el grupo y ese grupo ya contaba con 34.000 personas. Yo no sé cómo el gobierno no se ha dado cuenta o si lo sabían o no lo sabían. Es una pregunta que deben responder ellos. Lo que sí te puedo decir es que esas señales estaban ahí, eran públicas y eran visibles. Y cualquiera que tuviese un poquito de ojo podía encontrarlas, porque ya te digo, nosotros lo vimos y nosotros lo contamos.
6: ¿Y con esto que acabamos de escuchar todavía nos tenemos que creer al gobierno? ¿Al ministro del Interior? ¿Al ministro de Asuntos Exteriores? A Alma Palomino le costó unos minutos averiguarlo. Y lo publicó el lunes 27. ¿El gobierno de verdad no supo nada? Pero si le avisó el CNI. Chema Gil, analista de inteligencia y seguridad, ¿qué tal? Bienvenido, muy buenas tardes.
9: Hola Esmeralda, buenas tardes.
6: Bueno, usted ha publicado un informe interesantísimo, por el que ahora le voy a preguntar, donde proporciona muchas de las respuestas a todas las cuestiones que todavía no se nos han aclarado. Pero si hay un cambio con respecto al viernes a esta misma hora, es que hoy, lunes, a esta hora de la tarde, ya sabemos que es mentira, que en el gobierno no estuvieran alertados de lo que se avecinaba, porque no fueron uno ni dos, sino varios los avisos que el CNI trasladó al Ministerio del Interior durante las semanas previas a la invasión de casi 70.000 personas. Interior lo sabía, dicen hoy fuentes de inteligencia a la cadena SER. Marlaska nos dijo el sábado, señor Gil, que les pilló de sorpresa porque estaban centrados en los incendios, que él no sabía nada. Y hoy Margarita Robles, hace un par de horas, la ministra de Defensa, acaba de salir en defensa del CNI y ya no dice lo de fueron las mafias, que nos contó el viernes. Hoy ha añadido las mafias o quien lo haya consentido o tolerado, que esto va por Marruecos. Señor Gil, ¿quién nos miente aquí?
9: Yo creo que como dicen de la diplomacia vaticana, la fineza la ha demostrado Margarita Robles, y es evidente que ha hecho un ejercicio de defensa del Centro Nacional de Inteligencia, como no puede ser de otra manera. Me hubiera gustado que hubiera sido como mucho más clara. Pero lo de Marlaska es de locos. Es decir, si un ministro del Interior no es capaz de tener una mirada holística respecto de la seguridad del país porque hay incendios, apaga y vámonos. Apaga y vámonos. Y además, es falso. El propio presidente del gobierno reconoce en unas declaraciones, y no creo que haya sido un lapsus linguae, o sí, el propio presidente del gobierno lo que dice es que, y lo dice literalmente, España ha recibido un ataque y se ha violentado, o se ha violado, su territorialidad. Es decir, un ataque a la soberanía de España. Si eso es así, un ataque a la soberanía de un país solo se puede producir por dos tipos de actores. Un actor estatal o un actor no estatal. Si es un actor no estatal, estamos hablando de una organización criminal, terrorista o del tipo que sea. Cuando yo en el informe que he hecho se ve claramente que hay una serie de acciones que animan, organizan, ponen sitios, dicen dónde pueden los que vayan a ir, que además todo está orientado a que se haga en unos días determinados, durante más de un mes, dicen dónde hay logística de la que pueden comprar, dónde hay agua, dónde pueden comer en todo ese camino, en todo ese trayecto hasta el Tarajal, hasta Castillejos. Eso quiere decir que sí, posiblemente las mafias se hayan apoyado en esto para hacer parte del negocio, porque la mafia hace negocio con todo. Pero de ahí a que todo esto solo es posible por las mafias, pues esto es para tomarle el pelo a quien no sepa. Pero, oiga, ni el Reino de Marruecos ha mostrado la más mínima diligencia. Ayer tarde, después de haber yo divulgado ya el informe, ayer tarde, hoy, escuché a un ministro de Marruecos diciendo que todo esto había sido cosa de las redes sociales. ¿Y ustedes qué han hecho? ¿Se han enterado después que ha sido por redes sociales? ¿No han hecho un seguimiento? Si una humilde analista de inteligencia, que soy yo no pertenezco a ningún servicio de inteligencia, es capaz de hacer una acción de SOCMIN, de un análisis de inteligencia, un informe, un trabajo de inteligencia en redes sociales, inteligencia en fuentes abiertas, inteligencia de imágenes, es muy sencillo para cualquier servicio de inteligencia hacerlo. La gente ha visto imágenes que sin ser analista de inteligencia va a interpretar con facilidad. Cuando vemos un camión lleno, de chavales muy jóvenes, recordemos que ha habido muchísimos niños que han cruzado.
3: Sí.
9: Cuando vemos que se bajan del camión y gendarmes les están diciendo por dónde tienen que caminar, no me hace falta ser analista de inteligencia para saber que ahí algo no está operando bien. En Castillejos tienen dos cuarteles de la gendarmería. Entonces, miles de personas que pasaron por ahí, miles de personas que pasaron por Rincón, que es donde tiene alguna residencia la familia real. Quiero decir, toda la seguridad de Marruecos estaba volcada con el evento de la fiesta del trono de este año, que se celebraba en la zona de Tetuán y demás. Ahí hay muchísima, porque le puedo asegurar que en la fiesta del trono va mucha gente de altísimo de objetivos que tienen que ser protegidos, porque son líderes religiosos, católicos, judíos, musulmanes, que en ese sentido es verdad que Marruecos es un ejemplo en eso, pero claro, aquí lo que tenemos es que o bien por una proactividad disimulada o bien por una dejación absoluta de responsabilidad, se ha permitido una, a mí me gusta llamarle crisis migratoria porque no lo es, sino que ha habido toda una organización incluso de activación de mensajes, de hashtag, de información de logística, etcétera, que ha servido y que ha digamos, apoyado que decenas de miles de personas se hayan embarazado desde sitios muy lejanos de Marruecos.
6: Es que aquí nos está contando cosas muy interesantes que conviene ir diseccionando porque es verdad. No estamos hablando de una campaña improvisada.
9: Estoy
6: por unos cuantos...
9: contándome que si no me enrollo.
6: No se preocupe. Habla tan bien y lo explica tan bien que yo creo que los oyentes lo están agradeciendo. Más que escucharme a mí, créame. Pero no hablamos de una campaña improvisada por unos cuantos listos que se la iban a jugar. No estamos hablando, y lo explica usted muy bien también en su informe, de una campaña digital muy bien planeada, perfectamente diseñada, dirigida para tener el impacto que ha conseguido. Nos cuentan, bueno, es que esto ha sido culpa de la sentencia del Supremo del 8 de julio. Se podría haber hecho algo también, se podría haber retocado el texto. Hablamos también con una diputada del Partido Popular la semana pasada, ellos lo propusieron, no se hizo nada. No es que las mafias han malinterpretado. Bueno,
9: no, la mafia no malinterpreta, en fin, interpreta a su interés.
6: Exacto. Y aclara usted, esto o bien ha sido una orden de Marruecos o bien ha tenido una cooperación de Marruecos. Pero lo que sí hemos visto, señor Gili, yo creo que es la clave de todo y en lo que ahora tenemos que proyectarnos es en que hemos visto un ensayo, ¿sí?
9: Hay actores ubicados fuera de Marruecos.
6: También.
9: Hay dos al menos perfiles con grupos de WhatsApp.com que han dinamizado otros perfiles, pero hay dos perfiles de Marruecos claramente identificados.
6: Uh-huh.
9: Ahora, que la atribución de responsabilidad puede hacerse al Estado o a individuos, como pasa con Rusia y tal, no lo sé. Es evidente que cualquier acción que pueda desestabilizar a Marruecos por parte de Argelia, o por gente desde Argelia, desde luego se puede producir también.
6: Bueno, pues,
9: que aquí no ha coadyuvado solo una dejación, sino que aquí son muchas cosas las que han entrado en juego y por eso estoy convencido que los servicios de inteligencia españoles, el CNI, el Centro de Inteligencia de las Fuerzas Armadas, las divisiones de inteligencia de la Policía y de la Guardia Civil, etcétera, estoy convencido que le van a dar, que le han dado avisos y que incluso le conformarán un informe de inteligencia. Lo mío es, digamos, un nivel usuario, aunque es verdad que a mí me han pedido algunas compañías españolas y de otros sitios, porque lo que se estaba viendo de camino era lo que se estaba viendo.
6: Y usted entenderá, y lo sabe mejor que yo, que con Marruecos siempre hay que mirar más allá. Y si esto es una declaración de fuerza, Marruecos ha entendido que nuestro gobierno, que Pedro Sánchez, puede permitir que se nos invada en cuestión de horas. Es decir, no ha encontrado una respuesta. Si esto era una prueba de ver hasta dónde nos permiten o hasta dónde se les permite a ellos entrar, yo creo que todos tenemos clara cuál es la respuesta. Y esto es lo que hace todavía más peligrosa la situación que acabamos de vivir.
9: Vamos a ver. Ceuta es una ciudad autónoma, por cierto, una maravilla. La gente que vaya a Ceuta, por favor, que vaya, porque es una maravilla. Conocerán una gente extraordinaria que además saben de su españolidad sin ningún género de dudas. ¿Estamos? O sea, que Ceuta es un sitio que la gente tiene que descubrir. Es una maravilla. Pero hay que decir una cosa, la tienen abandonada. Mire, cuando se produce en tiempos del gobierno de Mariano Rajoy lo que sucedió en el Tarajal, Mariano Rajoy personalmente, recordemos, dijo que iba a prolongar la punta del Tarajal, es decir, ese espigón, esa valla dentro del mar, y hay que meterla, hay que introducirla. Esto que han puesto ahora, que no se llama boya, se llama barrera oceánica, es una cosa que es un elemento flotante, que cuelga de él hacia el fondo por pesos, un mallazo que dificulta, por supuesto, entrar por debajo, pero lo que sobresale de la lámina de agua son apenas 30 centímetros, con lo cual eso es abordable, ¿de acuerdo? Pero lo cierto es que Mariano Rajoy no hizo, o el gobierno del señor Rajoy no hizo las medidas, y este gobierno, que lleva un montón de años, tampoco lo ha hecho. Ceuta está abandonada. Ceuta necesita de un despliegue policial y de Guardia Civil acorde a la situación de ciudad de frontera. Y además, en una frontera inestable, en una frontera de que yo llevo muchos años con el tema de terrorismo yihadista. Yo empecé a hacer inteligencia en redes sociales, precisamente perfilando terroristas, con más de 100 terroristas yihadistas estuve hablando cuando todo Siria y demás,
6: sí.
9: y le puedo asegurar que Ceuta es un sitio donde tiene que haber un despliegue mucho mayor. Si no somos disuasorios, ¿qué es la disuasión? La disuasión es la potencialidad, lo que nos va a permitir no pegar un tiro. ¿Cómo se consigue eso? Haciendo que cualquier organización, actor estatal o no estatal, grupo asimétrico, cualquiera, vea que estamos dotados de las mejores herramientas, armas legales, quiero decir, armas físicas también. La cantidad de personas preparadas de manera suficiente, los medios tecnológicos más avanzados, las medidas de protección pasiva más avanzadas, y que además nos tienen que percibir con la determinación de actuar. Si nosotros tenemos esos componentes, somos disuasorios, y eso hace que cualquier actor que quiera versionar, pues se va, oye, si me enfrento, puedo tener un problema. Pues Ceuta, y diría que también Melilla, no están suficientemente dotadas para este tipo de amenazas. Y es una amenaza recurrente.
6: Lo es.
9: Está fijada precisamente en el informe de seguridad nacional. Por lo tanto, no es, uy, estábamos tan pendientes del fuego que no nos hemos enterado. No, mire, de verdad, somos un país de Europa, del primer mundo. Tenemos un Centro Nacional de Inteligencia que es extraordinario. Tenemos el CIFAS, el Centro de Inteligencia de las Fuerzas Armadas, tenemos la Policía Nacional, tenemos la Guardia Civil, y no es posible que se pueda uno escapar de esta situación con cuatro vaguedades y listo. No, pues, no es posible.
6: Y mucho menos tratar de solucionarlo, lo mencionaba usted, con unas boyas que tampoco lo son. Pero bueno, comentábamos hace unos minutos, nos contaba nuestra compañera Lorena López Lobo, cómo la policía y la Guardia Civil están rastreando a contrarreloj para localizar a los criminales y a los yihadistas que se hayan podido y que se han colado en Ceuta. Hemos escuchado al ministro de Asuntos Exteriores decirnos que ya le gustaría a Italia reaccionar de la misma manera que lo hemos hecho nosotros y acto seguido presumir de nuestros efectivos y de los medios que no tenemos, porque escuchamos todos los días, nosotros les damos voz a nuestros policías, a nuestros guardias civiles, precisamente denunciar lo que usted acaba de decir, que se enfrentan sin nada a estas situaciones, que no tienen medios, que no hay protección para nuestros fuerzas y cuerpos de seguridad del Estado, y así es imposible hacer frente a una amenaza como esta.
9: Claro, pero pondremos, si estamos hablando de esa zona geográfica, ¿no? En el estrecho. Mire usted, yo soy una persona que ya, como periodista, yo hace años que no ejerzo como periodista, me dedico a todas estas cuestiones, pero como periodista yo he ido en patrulleras, haciendo reportajes, en patrulleras de vigilancia aduanera, cuando llevaban una, estamos hablando en democracia, ¿eh?
6: Sí.
9: Cuando llevaban una ametralladora pesada en la proa del barco. y ojito con el barco que se diera a la fuga, de contrabandistas, de tráfico de drogas o lo que fuere. No, nos hemos, vamos a tener una muerte por sobredosis de lo políticamente correcto. Y lo que ha de saber la gente es que en seguridad tenemos que trabajar la prevención, tenemos que hacer que la seguridad sea un instrumento para que la convivencia de todos los que vivimos en España sea la mejor del mundo, pero hay un momento en que la seguridad es la protección. Y la protección se tiene que ejercer con la fuerza legal que da la democracia y un Estado de Derecho que debe velar porque esas capacidades policiales, de la Guardia Civil, del Ejército y de los servicios de inteligencia sean las más óptimas para proteger la seguridad y la integridad de nuestro país. Y esto no es ser un facha. Yo no soy precisamente una persona de derechas ni de ultraderechas. Yo soy una persona de centro izquierda de los de toda la vida, de los que desde luego Pedro Sánchez no quiere ver cerca. Eso está claro. Eso está claro. Por eso yo llevo ya más de un año pidiendo la dimisión del ministro del Interior, que para mí ha sido un bluff. Lo respeté mucho en su época de juez. Yo tuve que hablar mucho de terrorismo y demás. Pero estamos en un... nadamos en medio de un magma de nadismo, si se me permite la expresión,
6: sí,
9: que ya resulta peligroso.
6: Bueno, y ahora yo creo que la figura del ministro del Interior sí ya estaba tocada, no solamente por este asunto, también lo hemos tratado mucho en este programa y en esta casa, toda la crisis del narcotráfico. Yo creo que ahora Fernando Grande Marlaska lo tiene muy difícil para defender su actuación.
9: Yo llevo toda la vida, desde pequeñito, que yo veía llegar a la pareja de la Guardia Civil al campo con mi abuelo, llegaba y ponía la firma. O sea, tenemos el cuerpo policial mejor valorado del mundo,
6: sí,
9: del mundo, que es la Guardia Civil. Mm. Y mire usted, yo no sé si es con intención o sin intención. Si es con intención, en

0: tengan la consideración, el trato, el tratamiento digno que es el que merecen.
1: Desde luego, si no protegemos a los que dan la vida por salvar la nuestra, entonces estamos haciéndolo todo mal.
0: Sin dudarlo.
1: Todo mal, sin dudarlo. Y aquí siempre lo queremos poner en valor. Pues Chema Gil, ha sido un placer, analista de inteligencia y seguridad. Ha sido un placer hablar con usted. Lo que pasa es que no nos deja muy tranquilos, pero es la realidad lo que nos ha contado y esto es lo que tenemos ahora.
0: La gente lo que sí tiene que vivir es sin tensión,
1: sí,
0: pero tiene que ir valorando qué es lo que está pasando.
1: Conscientes de lo que está sucediendo, claro que sí. Pues un abrazo muy fuerte, Chema Gil. Seguro que hablaremos muchísimo a lo largo de este verano.
0: Pues sí, como siempre, ahí estaré, que es un placer siempre estar con vosotros.
1: Un abrazo fuerte. Pues son las 4:34 minutos de la tarde, es lunes, es 3 de agosto y hay más noticias que les repasamos con la ayuda de Gonzalo Ríos y Pablo Tebar. Buenas tardes.
2: Buenas tardes, Esmeralda. Una contable de Red.es ha denunciado ante la policía que su superior, Guillermo Tapia, el subdirector adjunto de Administración y Finanzas de la entidad pública, le ordenó eliminar toda la información contable de una de las tres adjudicaciones a Juan Carlos Barrabés que está investigando la UCO. Según informa El Mundo, se trataría de la relacionada con Innova Next, una de las empresas que pertenece al amigo de Begoña Gómez. La denuncia muestra que fue el 14 de julio cuando la contable recibió la orden de su superior y fue él mismo quien le ordenó eliminar el correo donde se lo indicaba. Dos días después, ella fue a denunciarlo. Hay que recordar que la UCO ya detectó movimientos de este tipo al intervenir los correos de 13 trabajadores y desvelar que sus responsables introdujeron cambios en las valoraciones con el fin de diferenciar lo máximo posible las ofertas de Barrabés.
3: El director adjunto operativo de la Guardia Civil, Manuel Llamas, ha reconocido ante el juez de la Audiencia Nacional que en 2025 se abrieron 4 expedientes disciplinarios por las infracciones muy graves contra agentes de la UCO. Lo hace en el marco de la investigación sobre las presuntas presiones a su unidad y para sostener que la apertura de informaciones reservadas no era un hecho excepcional. Pablo Pardo.
4: Así es, el DAO de la Guardia Civil, Manuel Llamas, ha remitido un escrito al juez que investiga las presuntas cloacas del Partido Socialista, en el que reconoce que la Benemérita abrió 4 expedientes disciplinarios a agentes de la UCO en el año 2025. El escrito de la Abogacía del Estado, que ejerce su defensa, ofrece al juez información acerca del funcionamiento habitual del cuerpo. El objetivo de esta información es la de reflejar que la apertura de expedientes disciplinarios se trata de una práctica habitual dentro de la Guardia Civil. El escrito recuerda que el DAO ya declaró que no son excepcionales estos hechos y que él únicamente tiene conocimiento de aquellos cuyo resultado terminaron en infracciones muy graves. Además, se defendió argumentando que solamente en el año 2025 se abrieron 4 procedimientos disciplinarios contra agentes de la UCO que no se vieron precedidos de informaciones reservadas.
2: La presidenta de la Comunidad de Madrid, Isabel Díaz Ayuso, ha confirmado que venderá el ático de Chamberí adquirido para servir como oficina provisional durante las obras de la Real Casa de Correos, junto a otros 4 inmuebles. Asegura que con la operación espera recaudar más de 20 millones de euros para la reconstrucción de la Sierra Oeste tras los incendios.
5: Está en venta este inmueble y también hemos puesto otros 4 que están en Gran Vía y con estos más de 22 millones de euros aproximadamente vamos a reforzar la reconstrucción de la Sierra Oeste.
2: La compra del inmueble situado frente al domicilio de la presidenta ha sido cuestionada por la oposición, que sigue reclamando explicaciones. Y ahora también ha generado dudas dentro del propio Partido Popular. En una entrevista publicada por El País, la diputada Cayetana Álvarez de Toledo ha admitido que todavía no ha entendido lo de Ayuso y el ático, desmarcándose de la explicación ofrecida hasta ahora por el gobierno madrileño.
3: El presidente de Estados Unidos, Donald Trump, ha asegurado que este lunes se reanudarán las conversaciones con Irán para poner fin al conflicto. Según ha explicado, decidió cancelar un ataque que calificó como el más grande desde la Segunda Guerra Mundial, tras la petición de Arabia Saudí, Emiratos Árabes y Qatar, convencidos de que todavía es posible alcanzar un acuerdo sobre el estrecho de Hormuz y el programa nuclear iraní. Sin embargo, Teherán desmiente la versión de Washington. El gobierno iraní asegura que no mantiene negociaciones con Estados Unidos y afirma que, por ahora, solo dialoga con Omán para garantizar una ruta segura de navegación en el estrecho de Hormuz. Además, advierte que no reabrirá plenamente ese paso estratégico mientras continúen la presión militar y el bloqueo estadounidense. Mientras tanto, Israel mantiene su ofensiva sobre Gaza, donde los bombardeos de las últimas horas han dejado al menos 19 muertos y 35 heridos.
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0: 4:41 minutos de la tarde, 3:41 en las Islas Canarias. No hace falta que la presente, pero lo tenemos que hacer. Están escuchando ustedes uno de los grandes éxitos de Cecilia, una cantante icónica por su voz, por sus canciones y también por su trágica muerte, que tuvo lugar un día como ayer, 2 de agosto, pero de 1976, en un accidente de coche cuando regresaba con su grupo de un concierto en Vigo. 50 años se cumplen de esa triste despedida, pero a día de hoy todavía son muchos, Lorena, los misterios que rodean su fallecimiento.
1: Murió a los 27, como las estrellas que forman parte de ese club maldito que solo decidió ajustar cuentas con otros grandes como ella. Mitos de la música que nos dejaron demasiado pronto. 50 años sin Cecilia, sin su prometedora voz y sus canciones, donde las historias se mezclaban con sutiles críticas al momento social que le tocó vivir.
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1: Nacida en El Pardo, en Madrid, el 11 de octubre de 1948, fue la quinta de los 8 hijos del militar y diplomático español José Ramón Sobredo. Tuvo una infancia viajera que la llevó a Reino Unido, Estados Unidos, Portugal, Argelia y Jordania. Empezó pronto a componer sus temas, a los 14, siendo un adolescente, en un ambiente familiar donde, como explicaba su hermana, la música siempre estaba presente.
3: Mi padre tocaba el violín, mi madre tocaba la guitarra y el piano. Mi abuelo había sido concertista a los 5 años y la música era como algo natural en la familia.
1: Ya con 16 ganó un importante concurso de cantautores a nivel nacional que le permitió grabar su primer disco en inglés. Cantar en otro idioma la convertía en una extraterrestre en la España de los 70, donde casi nadie manejaba el inglés, mientras ella lo hacía con soltura. Extraterrestre también por sus influencias hippies en una familia conservadora. Su apariencia natural, sin maquillaje ni peluquería, que salía a actuar con chilaba y sandalias, chocaba con la España del destape y de las grandes vedettes de televisión.
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1: En 1971 firmó un contrato con la multinacional CBS y lanzó 3 discos en 3 años con temas que dejarían una huella imborrable en la música española de esta joven, llamada en realidad Evangelina Sobredo, y que adoptó el nombre artístico de Cecilia, inspirado en un tema de Simon & Garfunkel, porque el que ella quería, Eva, ya estaba pillado.
4: Yo desde siempre quería haber sido equilibrista, pero mis padres tenían mejores planes para mí, querían que estudiara una carrera y que fuera muy buena.
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1: Empezó derecho y lo dejó, aunque cumplió con crece las expectativas de sus padres de ser buena en lo suyo, hasta que un 2 de agosto de 1976, el Seat 124, en el que viajaba junto a su banda tras un concierto en Vigo, se estrelló de madrugada contra un carro de bueyes en el pequeño pueblo zamorano de Colina de Trasmonte. Iba dormida en el asiento de atrás y ni se enteró.
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1: Junto a ella falleció también el batería de su grupo, Carlos Manuel de la Iglesia, poniéndose fin de forma tan trágica a una de las trayectorias más singulares de la historia del pop español.
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0: Siempre nos gusta recordar, ¿verdad, Lorena, a Cecilia?
1: La historia de Cecilia es impresionante y escucharla todavía hoy sigue poniendo
0: los pelos de punta. Sí, hombre, hoy tenemos que recordarla por algo más triste, que es el 50 aniversario de su muerte, pero, en fin, fue una artista que dejó huella, que marcó a toda una época y que nos gusta volver a recordar. José Madrid, periodista, escritor, autor y biógrafo de la cantante, que además acaba de publicar su libro Equilibrista, La vida de Cecilia. ¿Qué tal? Muy buenas tardes.
5: Hola, buenas tardes, ¿qué tal?
0: Hoy es un día, bueno, triste para recordar, pero a ella siempre hay que tenerla muy presente. Ha pasado medio siglo de ese trágico accidente y decíamos en la introducción, nos contaba nuestra compañera Lorena, que siguen todavía los misterios en torno a ese accidente. ¿Cómo pudo producirse un choque tan brutal en un lugar como ese? Porque es verdad que estos días la opinión de Zamora ha elaborado una reconstrucción de los hechos, ha tenido acceso a testimonios inéditos, documentos inéditos, que sin embargo no acaban de arrojar toda la luz necesaria para esclarecer lo sucedido. Faltan documentos todavía importantes. Hay muchas incógnitas todavía respecto a cómo fue aquel trágico día.
5: Bueno, yo creo que tampoco hay tanto misterio, ¿no? En realidad, bueno, sí, he leído el artículo estos días, ¿no? Y hay como una hora de diferencia, ¿no? Y digamos que el misterio es, pues sí, estaba amaneciendo, ¿no? Porque eso, digamos que, haría responsable al dueño del carro de bueyes contra el que chocó el coche, el automóvil, que lo conducía Joe González. O al propio Joe González, ¿no? Pero yo creo que por aquel entonces no se estudiaba tan escrupulosamente cosas como un accidente, ¿no? Y aparte tenemos que tener en cuenta también que en aquella época la documentación de este tipo de siniestros era mucho más escasa, ¿no? Que hoy en día, ¿no? Entonces yo creo que es poner un poco la lupa de ahora sobre algo que ocurrió hace medio siglo, ¿no? Y además en sitios tan pequeños, ¿no? Porque estamos hablando al final de un pueblecito de Zamora muy pequeño, ¿no? De hecho, no había casi ni depósito de cadáveres y la tuvieron que llevar a Benavente, ¿no? Tanto a ella como a Carlos de la Iglesia, ¿no?
0: Pongamos el foco entonces sobre el artista, sobre su legado, sobre sus canciones. ¿Era más escritora, Cecilia, que cantante?
5: Pues fíjate, yo lo he pensado esto muchas veces, ¿no? Desde todos los años que llevo escuchándola y estudiándola un poco, casi desde que era un niño. Y ella, a mí me enternece muchísimo porque viéndola en vídeos, ¿no? Por ejemplo, anoche que emitieron un programa en Televisión Española, es como enfermizamente humilde, ¿no? Y muy tímida, ¿no? Y a mí me produce mucha ternura porque creo que no era ni siquiera consciente de lo genio que era, ¿no? Y creo que siempre valoramos mucho la composición, me parece genial, y más para una niña prácticamente, porque tenía veintitantos años, pero tiene una voz muy particular y además es una voz que, si te fijas, cambia mucho de una canción a otra, ¿no? De la ternura de Me quedaré soltera, por ejemplo, que es sarcasmo puro y es mi canción favorita de ella, si tuviera que elegir, a la furia de Fui o de nada, ¿no? Que tiene una voz como más poderosa, ¿no? No es Rocío Jurado, evidentemente, pero tiene una voz muy particular que a mí me ha gustado mucho, ¿no? A mí me contaba hace años Juan Carlos Calderón, que participa también, participó en el libro, en la primera edición, que aprendió a valorar su voz con los años, ¿no? Porque era una voz a lo Janis Joplin que ya no existe en este tipo de voces, ¿no?
0: Desde luego que sí. Hablas de una voz poderosa, mujer empoderada, porque en realidad Cecilia era una mujer con carácter, ¿no? Ella se enfrentaba a quienes intentaban dirigir su carrera musical.
5: Claro, a mí lo que me ha llamado siempre la atención de ella es justo ese contraste, ¿no? Que me parece único, ¿no? Entre esa imagen más apocada, esa timidez, ¿no? Cuando le hacían entrevistas, ¿no? Contaba Miguel Bosé que le costaba mirar a los ojos, ¿no? Pero luego tenía un valor absoluto, ¿no? Por ejemplo, a la hora de enfrentarse a cantar en conciertos temas que no podía ni grabar porque estaban vetados por la censura o por la propia discográfica, que había dicho, mejor no te metas en este jardín, y ella, aun a riesgo de la multa, que eran 2.000 pesetas, me parece, de la época, pues se arriesgaba y cogía y las cantaba, ¿no? Entonces, claro, ese contraste de ella, ¿no? De la valentía del tímido, ¿no? O del aparentemente dócil, a mí siempre, siempre me ha llamado muchísimo la atención.
0: Nos has dicho, la última pregunta que te hago, José, nos has dicho cuál es tu canción favorita. Si yo te pregunto si era única o si ha habido algún artista posterior que haya tratado o que se haya conseguido asemejarse a Cecilia, ¿qué me tienes que responder?
5: Pues fíjate que yo te diría que todas las Amaya Romero de ahora o Rigoberta Bandini, incluso, uh-huh, aunque es con un estilo como más humorístico y tal, en parte son herederas de ella, ¿no? Pero creo que sigue siendo un espécimen bastante único, porque ella lo que trae es la música un poco de los aires hippies, ¿no? De California, de Estados Unidos, a las letras absolutamente españolas, ¿no? Porque te está hablando de curas de pueblo, de damas que van al Teatro Real y de este tipo de cosas como muy españolas. Entonces yo creo que esa mezcla y esa riqueza poética creo que no ha existido desde que la puso ella sobre la mesa.
0: Pues estoy muy de acuerdo. José Madrid, periodista y escritor, autor y biógrafo oficial de Cecilia, un abrazo fuerte y muchas gracias por querer compartir estas palabras aquí en este programa, en Casa de Herrero.
5: A vosotros, un abrazo.
0: Vamos con un asunto más. ¿Es posible enamorarse de una inteligencia artificial? Bueno, puede sonar a ciencia ficción, pero esto cada vez ocurre con más frecuencia. un estudio realizado por investigadores del CSIC, la Universidad Politécnica de Valencia y otras instituciones internacionales concluyen que los vínculos afectivos entre personas y asistentes de inteligencia artificial ya reproducen muchos de los comportamientos que vemos en las relaciones tradicionales. Ángeles Hernández.
6: Sí, los investigadores entrevistaron a personas que mantienen relaciones sentimentales con aplicaciones como ChatGPT. Algunos aseguran haber encontrado en estos sistemas una compañía constante, alguien que siempre está disponible, que escucha sin juzgar y con quien sienten la suficiente confianza como para compartir aspectos muy íntimos de su vida. Pero el fenómeno va mucho más allá. Hay usuarios que celebran aniversarios con su pareja virtual, otros que han llegado incluso a organizar ceremonias simbólicas de matrimonio y también quienes compaginan una relación con una IA y otra con una persona real, teniendo que negociar incluso los límites de esta convivencia emocional. Y hay casos que llevan esta relación un poco más allá. Un hombre de Países Bajos aseguró que estaba intentando tener un hijo con Rachel, una pareja creada mediante inteligencia artificial. Tiene marcada en el calendario la fecha en la que, según las conversaciones que mantienen, debería llegarle la menstruación para comprobar si el supuesto embarazo sigue adelante. La propia aplicación permite simular ese proceso, aunque deja claro que esos hijos nunca van a existir. Los expertos también advierten de la otra cara de la moneda. Cuanto mayor es el apego emocional, mayor es la cantidad de información personal que se comparte en estas plataformas, desde experiencias traumáticas hasta datos de salud o pensamientos más privados. Y no hay que olvidar que detrás de esas conversaciones siempre existe una empresa que gestiona y almacena esa información. La gran incógnita es que está buscando realmente una persona cuando acaba desarrollando sentimientos por una IA. ¿Se trata de una necesidad de compañía, de una falta de conexión emocional o simplemente estamos ante una nueva forma de relacionarnos?
0: Pues mira, yo esas preguntas no te las puedo resolver, pero sí nuestra experta de confianza en estos temas, porque ya la hemos llamado en otras ocasiones y nos lo explica muy bien, que es Ana Vicent René, coach de liderazgo y relaciones. ¿Qué tal? Muy buenas tardes.
7: Buenas tardes, y qué tema tan importante habéis sacado hoy.
0: A mí esto me suena a ciencia ficción, pero claro, entiendo que a ti no. ¿Cómo tenemos que entender esto? ¿Qué etiqueta hay que ponerle? ¿Cómo nos lo explicas? A ver.
7: Bueno, primero nos animo a todos a abrirnos cada vez más de mente, a expandir nuestra mente, pero porque no nos va a quedar otra, porque como veis, lo que llega es realmente a veces casi difícil de explicar, que nos recuerda a las películas que habíamos visto de hace unos años. Pues aquí estamos, en esta actualidad, y no nos queda otra que hacernos preguntas y ver cómo nos queremos relacionar con esta nueva situación. Lo que sí os puedo decir es que estamos en medio de una crisis de intimidad y también una crisis de confianza y existencial, pero os lo digo no para sonar alarmista, pero sí para que tomemos conciencia, ¿no? Porque de alguna forma estamos hiperconectadas a las pantallas, hiperconectados, pero profundamente desconectados a nivel emocional. Sí, ¿no? Como lo veis vosotras.
0: Sí, lo que pasa es que yo estoy mirando fijamente la cara de los dos compañeros que tenemos este verano, que son los más jovencitos del equipo, Ana, que tienen, pues eso, 23, 24 años tenéis, y les veo asustados. Y ellos son los que se supone, dices tú, hay que abrirnos de mente. Pues ellos son los que se supone que podrían estar más próximos o más cercanos, y no les veo yo. En fin, hay que entender esto como una nueva forma de conexión emocional. Hay que normalizarlo, entiendo por tus palabras.
1: ¿Será habitual esto? Ahora de momento son casos muy aislados, pero ¿será habitual esto dentro de unos años?
7: Vamos a intentar que no sea tan habitual y que aprendamos a decidir cómo nos queremos relacionar con la inteligencia artificial, porque lo que sí que estamos viendo es que de alguna forma nos engancha ese trabajo sucio que elimina la inteligencia artificial. ¿Por qué nos están gustando? O porque ahí empieza a haber gente que se está relacionando de forma más íntima con la inteligencia artificial. Es porque nos ofrece una conexión inmediata, porque nos ofrece una relación como a la carta, porque nos da de alguna forma todo lo que queremos. Y a mí me gustaría que esta entrevista de hoy nos sirva para entender cuál es la situación que llega, pero para que seamos muy sabios y podamos ya decidir cómo nos queremos relacionar con ello. Así que entiendo las caras de asusto, porque yo creo que os puedo decir que yo misma que me dedico a esto me asusta también, pero lo bueno es que tenemos herramientas para poder ver de qué forma nos queremos relacionar y un poco también protegernos de estos formatos.
0: Les voy a trasladar directamente la pregunta a los dos. Gonzalo, te miro a ti. ¿Tú acudirías a la inteligencia artificial en busca, por ejemplo, de una novia?
8: Hombre, de primeras al menos no. Y es que es lo que me parece, lo que comentabas, Ana, es que es como una relación a la carta, pero realmente lo bueno de una relación también es tener esos choques, a lo mejor, y que no es realmente un robot con quien te estás relacionando.
0: Pero has dicho de primeras no, ¿qué significa? ¿Que no lo descartas?
8: Hombre, igual en una circunstancia de mucha soledad, hemos hablado también varias veces de esa soledad no elegida.
1: Cierto. Pues. Sí, pero en este caso no es gente que esté sola, es gente que tiene pareja. Sí. Muchos de ellos mantienen una relación, pareja real y pareja virtual.
6: Es como una forma de despejarse, yo creo, para, en este caso, hombres, porque he visto que es más común en hombres que en mujeres el hecho de tener relaciones con la IA.
1: Y que se puede llegar a sentir celos. La pareja real siente celos de la inteligencia artificial.
0: Claro, en esto que está planteando Lorena, Ana, aquí ya hay que asustarse. Porque claro, aquí ya tenemos celos de algo que no existe.
7: Sí, de hecho, vamos a recordar aquí por qué está pasando esto. Porque en el fondo nosotros no nos enamoramos del algoritmo, nos enamoramos del reflejo de lo que nos hace sentir ese algoritmo, ¿no? O sea, nos enamoramos de lo que nos hace sentir. Entonces, la inteligencia artificial y sobre todo las que están diseñadas para la compañía están programadas para retenernos. O sea que un consejo que siempre estoy dando es que recordemos que detrás de esa personita que parece que te esté hablando, hay todo un equipo detrás que está trabajando horas y horas y horas para retenerte, para que eso funcione a la perfección, para que tú sientas y te sientas algo y aparte te enganches. Entonces, al final, y esto sí que tengo que advertir, puede funcionar como una droga, porque está diseñada para que te enganches a ella. Y allí lo bueno, por eso siempre traigo buenas noticias, lo bueno es que los seres humanos somos personas muy inteligentes, somos muy sabias, y ahora más que nunca tenemos que acudir a esa inteligencia personal, no la artificial, la personal, para ayudarnos en cada situación a discernir cuándo estoy cayendo quizás en una realidad paralela y cuándo estoy en mi realidad. Pero aquí también os tengo que recordar que las emociones son las mismas, aunque te las esté provocando una inteligencia artificial o te las esté provocando la vecina que te encanta. Al final, realmente lo que sentimos es igual, te lo provoque una máquina o una persona. Ahí sí, lo importante es, ¿queremos ser personas que se relacionan y tienen novias artificiales? Pues oye, yo os diría que no. No sé cómo lo veis vosotras.
1: Bueno, pero hay una cosa que yo creo que la IA no puede ofrecer.
0: A ver.
1: Que es el contacto físico, el contacto humano. Eso, bueno, claro. No se puede suplir.
7: No se puede suplir a día de hoy. Pero ya te puede hacer sentir cosas. Por ejemplo, si tú te pones unos auriculares y unas gafas donde ves una realidad virtual, tú puedes llegar a sentir, wow, pues incluso tener un orgasmo. Puedes ver imágenes como si eso esté pasando, pues estuviera pasando de verdad. Y entonces la línea es muy fina, pero por eso estamos trabajando también todas las personas para que se recupere los conciertos en vivo, las experiencias en vivo, las cenas con amigos, para que en el momento en el que nos vemos realmente muy atrapados dentro de una habitación con una máquina, sin salir en ningún momento, ahí es que tienen que saltar las alarmas y tenemos que sacarnos de casa y volver a la realidad.
0: Pues yo noto que Ana nos estás preparando para algo que parece más que inevitable, así que tenemos que tomar nota y lo iremos viendo. Al final es la evolución natural, en este caso de la inteligencia artificial, que ha llegado para quedarse, y veremos a ver cómo conectamos todos con ella. Ha sido un placer, Ana Vicent René, coach de liderazgo y relaciones, porque nos lo haces muy sencillo, muy fácil, además todos podemos participar y trasladarte nuestras dudas. Veremos a ver en qué acaba esto y volveremos a hablar seguro.
7: Eso sí, muchísimas gracias y sobre todo, seamos muy listos todos, que inteligencia no nos falta, la natural, ¿vale?
0: Venga, pues perfecto, lo vamos a intentar. Un abrazo, Ana, hasta ahora.
7: Adiós.
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10: Son las 5:01, las 4:01 en Canarias.
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10: ¿Qué tal? Buenas tardes. La situación en Ceuta y Melilla se mantiene insostenible tras la llegada masiva de inmigrantes irregulares en los últimos días a través de la costa fronteriza entre ambos países. Los centros de acogida se encuentran desbordados. En Melilla, al menos 344 menores extranjeros no acompañados se encuentran en sus centros de protección, lo que supone 4 veces más que su capacidad máxima permitida. Hoy el presidente autonómico, Juan José Imbroda, ha cargado duramente contra el gobierno de España por la gestión de esta crisis y demanda más medidas para abordar esta situación.
11: Fracaso total del gobierno de España. Fracaso total del gobierno de España. El gobierno de España tiene las suficientes ataduras complejas que le impiden tomar decisiones que vayan en busca del bien común y del sentido común. Es lo que está ocurriendo. No puede ser que en Ceuta el CNI esté marcando lo que va a pasar y nadie le haga caso.
10: En Ceuta la situación es similar. Miles de inmigrantes se refugian en los montes de la ciudad autónoma para escapar de los militares que se encargan de las deportaciones. Allí también ha hablado el presidente ceutí, Juan José Vivas, sobre la situación que se vive en su región, la más afectada por esta crisis humanitaria. En una entrevista a Telecinco, Vivas asegura que la seguridad de su frontera es muy débil.
12: Ha quedado en evidencia que nuestra seguridad, la de Ceuta y la de la frontera, son absolutamente vulnerables. Por tanto, no puede haber una actitud pasiva. No nos podemos conformar con que ya pasó. Hay que tomar medidas para que no se vuelva a repetir.
10: El dato informativo económico de esta tarde se lo lleva el Banco de España, que ha confirmado que el Euribor ha cerrado julio en el 2,855%, su máximo en casi 2 años. Alicia González.
13: Sí, es el dato más alto para este indicador al que están referenciadas la mayoría de las hipotecas españolas desde que en septiembre de 2024 cerrará en el 2,94%. En tan solo un mes ha pasado del 2,79% de junio al 2,85% de ahora y en un año ha experimentado una subida del 0,77%. En concreto, hace un año, en julio de 2025, el Euribor se situó en el 2,08%, lo que va a repercutir con subidas en las cuotas de las hipotecas contratadas que se tengan que revisar ahora. En el caso de una hipoteca media de 150.000 euros a 25 años y con un interés del Euribor más el 1%, el incremento será de 60 euros al mes, es decir, unos 720 euros más al año. Si el préstamo es superior de 300.000 euros con las mismas condiciones, el alza rozará los 125 mensuales o lo que es lo mismo, 1.500 euros anuales.
10: Y en los deportes, hoy regresan las grandes estrellas del Real Madrid a los entrenamientos, entre ellos Vinicius Junior, envuelto en una nube de incógnitas sobre su futuro, ya que acaba contrato el año que viene. El futbolista pretendido por el Arsenal podría buscar una nueva oferta del club blanco que, según apuntan varios medios, se habría plantado en las negociaciones con una última oferta. Otro que se quiere mover en el mercado de fichajes es el Barcelona. Flick ha hablado en los medios oficiales del Barça y asegura que quiere más pólvora en el ataque, a falta de lo que pase finalmente con el futuro de Ferran.
14: Al final depende del equipo, depende del club. Tenemos que esperar, pero tengo mucha confianza en el trabajo de Deco. Hay que hacer algo, pero tenemos que esperar a Ferran. Ya veremos qué pasa.
10: Con esta información les dejamos de nuevo con la programación de Es Radio. Más información a partir de las 6, las 5 en Canarias.
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0: Son las 5 y 11 minutos de la tarde, las 4 y 11 en las Islas Canarias. Este lunes, nuestra píldora de la historia nos lleva hasta 1711, al rey Felipe V, y a la creación de lo que hoy conocemos como la Biblioteca Nacional de España. Nos acompaña, nos lleva por este recorrido a la historia, Pablo Tebar.
1: Si España perdiera su memoria, habría un lugar capaz de reconstruirla. Allí descansan manuscritos medievales, mapas centenarios, periódicos, fotografías, grabaciones sonoras, incluso páginas web. Millones de documentos que cuentan quiénes fuimos y también quiénes somos. Ese lugar es la Biblioteca Nacional de España, una institución que lleva más de 300 años protegiendo el patrimonio documental de nuestro país. Hoy recorremos su historia y descubrimos cómo trabaja para que nuestra memoria nunca desaparezca. El doctor en Historia del Arte, Ángel Martínez Roger, nos abre sus puertas.
2: En 1711, el rey Felipe V junta unos 6.000 volúmenes de distinta procedencia, colección de la Reina Madre, la propia tradición de los Habsburgo y de la Casa Borbón, junto con algunas bibliotecas incautadas tras la Guerra de Sucesión. Con todo ello se configura la primera real biblioteca pública, que estaría situada más o menos donde estamos ahora, en un antiguo edificio que unía, a modo de gran pasadizo, el antiguo Alcázar de Madrid con el Convento de la Encarnación.
1: Todo comenzó el 29 de diciembre de 1711. Aquel día, Felipe V aprobó la creación de la Real Biblioteca, inspirándose en el modelo francés. Su objetivo era reunir en un único lugar todo el conocimiento del reino y, además, ponerlo al alcance de los estudiosos. Una idea sorprendentemente moderna para la época, que acabaría convirtiéndose en la actual Biblioteca Nacional de España. Pero una biblioteca no se define por el espacio que ocupa. Su auténtico valor está en lo que conserva. Nos lo explica Isabel Ruiz, directora del Departamento de Manuscritos.
3: Hay veces que los archivos nos llegan, digamos, en diferentes formas, ¿no? Simplemente algunos en cajas de embalaje, que se contrata una mudanza y los embalan, y otras veces ellos mismos tenían como un sistema de guarda, de cajones, maletas, y eso nos llega y también muchas veces lo conservamos, efectivamente, que nos pueden dar un poco idea de cómo funcionaba ese autor para guardar sus recuerdos y sus objetos queridos.
1: Cada manuscrito, cada carta y cada archivo personal que llega a la Biblioteca Nacional guarda una historia irrepetible. Muchos proceden de donaciones realizadas por escritores, investigadores o por sus propias familias. Otros llegan mediante compras o depósitos. Todos pasan por un exhaustivo proceso de catalogación que garantiza su conservación y permite que puedan seguir siendo consultados dentro de cientos de años. Hoy la Biblioteca Nacional custodia millones de documentos y no solo libros, también dibujos, fotografías, carteles, partituras, revistas, mapas y periódicos. Precisamente la prensa representa uno de los mayores retos de conservación. Nos habla Piedad Martínez, jefa del Servicio de Salas de la Biblioteca Nacional.
4: La prensa es un material que es muy delicado, muy frágil, enseguida entra en fase de acidez, sobre todo estamos hablando de los periódicos y la prensa del 19 y de inicios del 20, y por eso la Biblioteca Nacional, en el año 1991, hicimos un plan de microfilmación para salvaguardarla, con el fin de que continúen siglos posteriores para todo el que quiera consultar.
1: Los periódicos son una auténtica fotografía de cada época. En sus páginas quedaron reflejados los grandes acontecimientos de la historia, pero también la vida cotidiana de millones de personas. Conservar ese patrimonio exige unas condiciones muy estrictas porque el papel de prensa es especialmente frágil y el paso del tiempo puede deteriorarlo con facilidad. Y ese desafío no afecta únicamente a los periódicos. La conservación es una de las grandes misiones que tiene la Biblioteca Nacional. Lo sabe bien Arsenio Sánchez, licenciado en Geografía y Historia.
5: Los laboratorios de restauración funcionan un poco como cápsulas del tiempo. Hasta nosotros llegan libros que han tenido una vida muy larga, ¿no? En algunas ocasiones estamos tratando aquí en el laboratorio documentos que tienen ya 11, 12 siglos, ¿no? Y a lo largo de todos esos siglos se han ido envejeciendo, pero también se han ido enriqueciendo con muchísimas informaciones que se han ido añadiendo a lo largo de los siglos por parte de los investigadores, de los propietarios, incluso muchas veces hasta el propio deterioro de los ejemplares nos está hablando de las épocas del pasado, ¿no?
1: La temperatura, la humedad, la iluminación, incluso la forma de manipular cada ejemplar están cuidadosamente controladas. Todo para que un manuscrito del siglo XV o un libro impreso hace cientos de años pueda seguir consultándose sin perder su valor histórico. Pero la memoria de un país también puede dibujarse sobre un mapa. Y su importancia nos la explica Carmen García, que es la jefa de cartografía de la Biblioteca Nacional.
6: Una frase que siempre decimos en cartografía es que lo importante en un mapa no es lo que muestra, sino lo que esconde.
1: Los mapas permiten descubrir cómo ha cambiado el territorio, cómo se exploró el mundo y cómo evolucionaron las fronteras a lo largo de los siglos. Son mucho más simples representaciones geográficas, son documentos históricos que ayudan a entender la evolución política, científica y social de España. Pero la memoria no solo se lee, también puede escucharse. Y eso lo sabe muy bien María Jesús López, que es la jefa del Servicio de Documentos Sonoros de la Biblioteca Nacional.
7: El archivo de la palabra son recitados, humorísticos, conferencias, discursos de políticos, recitaciones de escritores, es decir, todo lo que es palabra y no es música.
8: Nada me molesta más que oír decir de alguien que habla como un libro. Prefiero los libros que hablan como los hombres. Y lo que es menester es que la gente aprenda a leer con los oídos, no con los ojos.
1: Gracias a esas grabaciones, hoy podemos volver a escuchar voces que ya forman parte de nuestra historia. Discursos, entrevistas, programas de radio, conciertos o testimonios que conservan no solo la palabra, sino también la manera en la que hablaba una sociedad en cada momento. Sin embargo, el gran reto del siglo XXI ya no está únicamente en el papel ni en el sonido. Ahora también hay que conservar todo aquello que nace directamente en formato digital. La directora del departamento, Mar Pérez, nos explica cómo se lleva a cabo este trabajo.
9: En todas las bibliotecas del mundo ha habido una necesidad, incluso la UNESCO publicó unas directrices para preservar el patrimonio digital, porque estaba en verdadero riesgo de pérdida si las instituciones patrimoniales, como una biblioteca nacional, no hacían nada para guardarlo. Desde entonces hacemos una recolección del dominio.es al año, que tarda en torno a un mes en terminar, ¿no? Porque es muchísima información la que guardamos.
1: Hace más de 300 años, Felipe V imaginó una biblioteca capaz de reunir el conocimiento de su tiempo. Hoy, aquella institución custodia millones de documentos, donde manuscritos medievales hasta páginas web, desde mapas y periódicos hasta fotografías, partituras o grabaciones sonoras. Porque la Biblioteca Nacional no solo conserva libros, conserva la memoria colectiva de España, una memoria que nos permite comprender de dónde venimos, entender quiénes somos y asegurarnos de que las generaciones futuras nunca olviden su propia historia.

0: Pues además de píldora de historia, saben ustedes que los lunes también es día de ruta gastronómica. Y a las 5 y 18 minutos de la tarde, no sé a ustedes, queridos oyentes, pero a mí me apetece un plan bastante redondo, marcharme de ruta por León.
1: Pues sí, pero hoy no vamos a hablar de gastronomía. Hoy vamos a escucharla. Vamos a hacer un recorrido muy especial por la provincia de León. Un viaje pues que nos va a llevar pues por comarcas, pueblos, productos, recetas que han dado esa identidad a esta tierra. Pues desde la montaña hasta el Bierzo, pasando por la ribera del Órbigo, por las tierras de Campos, por la Magaratería, por la Cepeda. Vamos a hacer un gran recorrido. Y como lo de viajar solo es aburrido, pues lo voy a hacer con alguien que conoce muy bien el producto de León y lo convierte cada día en protagonista en su cocina. Él es Mario Gómez, del restaurante Camín, que está situado en pleno centro de León. ¿Qué tal, Mario? Muy buenas.
2: ¿Qué tal, Santi? Muy buenas.
1: Pues nos tienes que acompañar en este viaje, no te queda otra.
2: Pues os acompañaremos, aquí estamos pasando un poquito de calor.
1: Vamos a hacer aquí un pequeño recorrido, nos subimos al coche y lo primero que quiero que hacer es que nos vamos a subir hacia el coche y nos vamos a ir hacia la montaña leonesa. Así que nos subimos al coche, pero no lo vamos a hacer solos porque viajar sin música es como no viajar. Lo hacemos al ritmo de Rodrigo Martínez, que es un paisano de León.

0: Y es que aquí se disfruta de un paisaje espectacular, los Ancares, Picos de Europa, territorio donde la ganadería ha marcado la vida de sus vecinos, donde la ternera, el cordero, el cabrito, los quesos artesanos, la miel, forman parte de una gastronomía robusta y auténtica, pensada para pasar largos inviernos. Es una cocina de brasas, de guisos y de caldos, y también de pausa, que muchas veces nos falta. Mario, ya estamos llegando. Ya se va notando porque bajas un poco la ventanilla y ya se va escuchando.
1: Qué bien se está. Esta cocina, como has dicho, de pausa, ¿no? De guisos, de leña, de ahumados, ¿no? Esas carnes con esos guisos lentos. A nosotros nos gusta mucho en el restaurante apoyarnos en este tipo de productos, ¿no? Solemos preparar muchos, es un poco seña de identidad, estos ahumados, ¿no? Estos olores de que la gente cuando los huele los reconoce y dice, uy, huele a casa, ¿no? Huele a leña, huele a esta montaña, ¿no? Tan
0: eso fantástico. Quiere decir que esa cocina tradicional que siempre ha estado en las casas de todos los vecinos de esta zona sirve también para la cocina de ahora, sirve también para esa cocina, vamos a denominar, moderna.
1: Sí, hombre, siempre tiene que haber un punto de apoyo, ¿no? Como digo yo, siempre tienes que ver de dónde vienes y para ver a dónde quieres ir, ¿no? En el restante siempre tenemos pues un poquito de aquí, un poquito de montaña, ¿no? Un poquito de guisos. Siempre nos gusta empezar con un caldito de carnes ahumadas que tenemos normalmente en invierno, ¿no? Ahora sí que tiramos más a cosas más fresquitas, ¿no? Pero sí que nos gusta apoyarnos en ese tipo de productos.
0: Pues vamos a dejar la montaña, que la hemos saboreado sus carnes, hemos saboreado sus paisajes y nos vamos a otro territorio que también es maravilloso. Nos vamos al Bierzo y lo hacemos también con un músico berciano como es Paco.

0: así mejor.
1: Pues entramos en una tierra privilegiada, privilegiada por su clima, que es más suave y más húmedo que el resto de la provincia. Y que da lugar a una despensa de enorme riqueza, donde destaca el botillo, los pimientos asados, la manzana reineta, la pera conferencia, las cerezas, las castañas. Claro, todos esos son productos de IGP, como sus vinos, que son reconocidos internacionalmente. Una cocina que combina la tradición con ese carácter de una comarca marcada por sus cultivos, por su vendimia y también por el paso del Camino de Santiago. Una tradición de sobra conocida también en el resto de España y de la que los cocineros soléis mamar mucho.
2: Sí, como bien has dicho, esos productos que la verdad no sé con cuál quedarme de todos ellos. Os vamos a citar alguno, ¿no? Ese pimiento asado fantástico. Actualmente sí que estamos en temporada, además. Hacemos un poquito a las brasas. Lo preparamos en el restaurante como un plato frío, confitándolo lentamente y emulsionando esos jugos con un poquito de aceite de oliva. Y lo terminamos con unos gajitos de naranja fresca, que el pimiento y la naranja son dos elementos que maridan súper, súper bien. Luego otro producto que me encanta es la manzana, esa manzana asada del Bierzo con mantequilla, con bien de mantequilla. Que es un postre que llevo mucho tiempo haciendo con un heladito de caramelo salado y una espumita de vainilla, que es un postre que, vamos, la gente hace delicias de él.
1: Claro, aquí también se rompe ese tópico que muchas veces tenemos el postre como algo dulce. Y aquí vemos numerosos postres pues hechos de castaña, hechos de manzana. Ahí se rompe esa tradicionalidad, esa tradición de ajustarse siempre al postre como algo dulce y sois capaces de transformarlo.
2: Sí, siempre tiene que tener un punto salado el postre, siempre. También con vinos solemos trabajar, de postre solemos trabajar con esa pera a mí me gusta mucho trabajarla fermentada, como si fuera una uva. Hacemos una sopa de pera fermentada para este verano, ¿no?, que hace tanto calor. La presentamos fría con un sorbete de limón, es fantástica. Incluso, bueno, la pera al vino, ¿no?, que cualquiera la conoce, ¿no?, esas peras al vino con aromas de canela y clavo, ¿no? Qué rico.
1: Pues tenemos que dejar el Bierzo porque tenemos que irnos al Órbigo. Cogemos el coche al ritmo de Nadia Álvarez para...

0: Esta es una tierra de cultivo, de sus fértiles vegas albergan uno de los productos más singulares de la agricultura leonesa. Hablamos del lúpulo. Que León concentra la inmensa mayoría de la producción nacional de esta planta, que es imprescindible para la elaboración de la cerveza. Pero si hay un producto que simboliza este territorio, esa es la trucha. La trucha de río. Considerada durante generaciones uno de los mejores de España. Su pesca ha sido parte de la identidad y ha dado lugar a recetas tan tradicionales como la sopa de truchas. Pero también ha permitido innovar, Mario, y ahora la trucha se utiliza para muchas cosas.
1: Bueno, la trucha es muy versátil, también es otro producto que trabajamos mucho. Nos gusta mucho el escabeche, ¿no? Esa trucha en escabeche que preparamos, que además hace, bueno, de esa... que nos dure un poquito más el producto, ¿no? Esa maceración en vinagre y aceite hace que la trucha adquiera más complejidad. Luego nos gusta mucho también esa huerta del órbigo, ¿no? Mucha verdura, mucha... También tenemos pimiento de Fresno de la Vega, que también
0: está por ahí.
1: Está muy, muy interesante.
0: Que claro, no, el coche no da para tanto. No podemos ir a todos los lugares, porque también es cierto que tenemos la Bañeza, que hay también rica zona de legumbres.
1: Eso es. También nos gusta mucho trabajar con esa legumbre de la Bañeza, ese garbanzo. Nos gusta mucho el hummus a mí me encanta, es un plato que es de origen libanés, que solemos presentar también en el restaurante. Estoy hablando así porque estamos en verano y apetece, ¿no? Esos platos fríos, ¿no?
0: Claro, pero ese hummus con el garbanzo de pico pardal...
1: Buah, es fantástico. Y con un escabeche de trucha así por encima ya tenemos un plato para el menú.
0: Qué maravilla, pues mira, pues nos bañamos en esa zona de río y luego después de ese baño pues ya nos tenemos que ir muy cerquita, porque ahora nos vamos a la zona de la Magratería, con esa capital que es Astorga, pero que también es mucho más. Y aquí nos vamos acompañados de otros leoneses, de Zabrisco.

0: Claro, aquí la historia de los antiguos arrieros ha dejado una profunda huella en su gastronomía, cuyo máximo exponente es el cocido Maragatos, que por cierto tiene la peculiaridad de que está servido en un orden único, que es al revés, empieza por las carnes y se termina por la sopa. Pero si hablamos de León, hablamos de la cecina. Que claro, hay que destacar la cecina que complementa esta cocina, que también mantiene intacta esa esencia y que ha sabido hacer de esas peculiaridades pues su privilegio y destacar en ello.
1: Sí, la cecina. Bueno, poco y mucho, ¿no? La cecina es un producto que normalmente con muy poquito se disfruta, ¿no? O sea, al final es un producto de los que a mí me preguntan, bueno, ¿y qué, cómo preparas esto? Digo, ya está preparado, o sea, no hay nada que hacer, ¿no? A veces sí que nos gusta darle una vuelta. Nosotros hemos preparado a veces en el menú una terrina de cecina que le ponemos un poquito de lengua de vaca y foie gras así cortado en láminas y luego lo marcamos ligeramente y es un bocado que, bueno, casualmente nos recuerda a ese bocado de carne ahumada, como un chuletón a la brasa, o sin querer hemos llegado hasta ahí, ¿no?
0: De verdad que la cecina cada vez es más conocida, pero para mí siempre siendo ese gran desconocido. Todo el mundo alaba el jamón, como no podría ser de otra manera, pero esa cecina poco a poco se va introduciendo, cada vez sale más de León y cada vez es más conocida. Pero ha costado.
1: Sí, ha costado y todavía es muy desconocida. Pero yo recuerdo hace tiempo, en el norte, que yo trabajé en Guggenheim, recuerdo de una anécdota de que llevé producto de León y lo que más gustó fue la cecina, ¿no? Me acuerdo de llevar chorizo, llevar salchichón y llevar cecina. Y recuerdo que el chorizo yo pensé que les iba a encantar porque a mí me flipa, ¿no? Pero sí que es verdad que no están acostumbrados a tanto pimentón y tanto humo. Y la cecina les encantó, yo iba encantado. Vaya, el chorizo les va a flipar. Pues no. El chorizo dijeron, bueno, igual un poquito demasiado de pimentón, un poquito de... Pero sí que la cecina en ese momento les flipó. Y sí que es verdad que la gente cuando la prueba, flipa. Dice, uy, esto no tiene nada que envidiar un buen jamón, ¿eh?
0: Qué maravilla. Sí, señor. Pues nada, nos tenemos que volver, que tienes que irte al camino. Nos volvemos al ritmo de otros leoneses ilustres, como son Café Quijano.

0: de Brasil.
1: Mario, muchísimas gracias por hacernos también de guía y hacernos también esta visita. Gracias a todo lo que nos escuchamos, de todo lo que nos has aportado, a toda esa gastronomía leonesa.
2: Bueno, muchas gracias a ti, Santi, y un placer. Y bueno, y espero que nuestros oyentes nos vengan a visitar al restaurante y bueno, y a León y a la comarca.
1: Bueno, en el camino siempre hay un trocito de León y sobre todo León hay un trocito de todos ustedes que les invitamos sin duda alguna a disfrutar de la gastronomía leonesa. Mario Gómez, el propietario del restaurante El Camín, un verdadero placer.
2: Un placer, un placer.
1: Y un placer a todos que disfrutéis también de la gastronomía leonesa.
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4: Pues a mí me ha encantado esta ruta por la provincia de León. Gracias, Santiago Fernández, compañero de Radio Castilla y León. Nos vamos a tomar el Gastro Plus, que esto viene muy bien después de haber estado de vinos, de tapitas, en fin, esas cosas. Y después nos vamos a la tertulia económica, que ya está aquí Susana Burgos y ya está aquí también Javier Santa Cruz.
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0: Pues son las 5:35 minutos de la tarde, las 4:35 en las Islas Canarias. Javier Santa Cruz, ¿qué tal?
1: ¿Qué tal, Esmeralda? ¿Cómo estamos?
0: Pues bueno, los lunes no suelo llevarlo mal, fíjate lo que te digo. Me gustan los lunes.
1: A mí también.
0: Pues seremos de los pocos que estamos en este club.
1: Y no me gustan los viernes.
0: No me gustan los jueves.
1: ¿Los jueves? Bueno, pues se da un poco hasta arriba, ¿no?
0: El jueves es como, pero no llega el viernes todavía. El viernes ya estoy contenta otra vez. O sea, que fíjate qué fácil es de ponerme a mí feliz. Pues es que es bueno. Así. Susana Burgos, ¿qué tal? Muy buenas tardes.
2: Muy buenas tardes. No me había saludado y no podía entrar en escena, pero me estoy riendo porque sois muy raritos los dos. Yo qué amigos tengo, de verdad. Qué gente más rara.
1: Pues gente poco deseable. Ya te
0: sí,
1: lo digo yo.
0: Sí, no, es que me gustan los lunes.
2: Los quiero mucho, pero...
0: Hombre, pues es que los lunes viene uno con energía. Que sí, Susana. Hombre, están siendo unos días duros y para ti especialmente, que ahora hablaremos de Ceuta.
3: ¿Qué lunes?
0: Y qué días llevas también desde la semana pasada. Qué bien que te tengamos además en la parte hoy económica, en la parte política, para hablar de lo que está pasando en tu ciudad autónoma, la que, bueno, pues nadie mejor que tú conoces la realidad y el día a día. Además tienes contacto directo, línea directa, pues aunque estés aquí en Madrid, y te están contando lo que sucede allí y lo que nos dice el gobierno, que no está sucediendo en realidad allí, pero que todos sabemos que es verdad. Bueno, ahora vamos a ir con eso, pero antes nos pedía Santa Cruz comenzar hoy la tertulia, porque es la tertulia económica, con un recuerdo especial para alguien que nos acaba de dejar, además muy joven.
1: Pues sí, muy joven, 60 años, Pablo Vázquez, con el cual he tenido la suerte de coincidir bastante los últimos 3 años en el Consejo de la Fundación Reformismos. Pablo tiene una larga historia como economista, sobre todo como economista académico, o sea, durante años en CUNEF, fue director de FEDEA, o sea, ha dado clase en varios otros sitios, cargos además de responsabilidad en diferentes administraciones, fue presidente de Renfe, ¿no? INECO, etcétera. Pero sobre todo Pablo dedicó los últimos años, de hecho, salió diputado nacional por Madrid en las elecciones de julio del 23, en las últimas, pero dejó precisamente el acta porque la dedicación de la fundación era pues a que fuera de verdad un centro de pensamiento, de ideas, y que se pudieran construir aquellas cosas que son urgentes para España. Es decir, al final aquí es verdad que a lo largo de los años muchas de las recetas son las mismas, o sea, incluso por ejemplo si recordamos los papeles de FEDEA o del Banco de España de hace 30 años en materia de pensiones, en materia de vivienda e infraestructuras, pues prácticamente hay cosas que son parecidas, pero hay otras que convenía aterrizarlas, actualizarlas y darles una lectura del día a día, ¿no? Y del día actual. Y entonces, pues la verdad, muy afectado, y desde luego, pues un abrazo muy grande para su familia, lo primero. Lo segundo, para la gente, pues que también ha estado, digamos, como equipo más cercano en estos últimos 3 años. Y bueno, pues desde luego que se vayan así. O sea, es verdad que llevaba varios meses enfermo y que las cosas, bueno, hace relativamente poco lo pude ver. Y nada, la verdad, una bastante triste. Y bueno, pues oye, aunque sea en homenaje suyo, pues esperemos que de aquí a unos cuantos meses que se puedan empezar a hacer todas las reformas pendientes, pues lo tengamos en la cabeza, por lo menos.
0: El reformismo como método, decía hoy ABC en ese obituario que escribía, es así, ¿no? El reformismo como método.
1: Es que el ser reformista es uno de los principios esenciales, porque es transversal.

0: sea desde aquellos que vienen de la socialdemocracia o los que venimos del liberalismo, es decir, gente que pensemos de una forma un poco más enfocada en lo que es el sector público, la intervención pública, u otros que solamente confían en la iniciativa privada. En ambos casos lo que desemboca es en el mismo punto, que es el de la reforma. Por eso, en realidad, ya en los tiempos actuales ya todos somos liberales, es decir, lo que pensamos es que hay una serie, tres, cuatro cosas que son prácticamente como leyes naturales, igual que si fuera la ley de la gravedad, y en este sentido cuanto antes nos damos cuenta de que eso es lo que funciona y por tanto eso lo han hecho todos los países desde los que han aplicado a lo largo de los años políticas más socialdemócratas, otros más conservadores, otros democristianos, otros de otro tipo, todos han acabado convergiendo en el mismo punto. Entonces ese era el objetivo y un poco también lo que había en la cabeza de Pablo, y desde luego pues esperemos seguir con ello.
1: Bueno, pues descanse en paz y un abrazo muy fuerte también a la familia de Pablo Vázquez. La verdad que se le tiene en el recuerdo un día como hoy.
2: Una persona muy querida. Yo no tenía
1: yo lo he visto en redes sociales. Fíjate, yo no le conozco, pero
2: tengo muchos amigos comunes y mucha gente a la que le he tenido que dar el pésame. Y está aquí Javier y también lo hago ahora en antena. Pero una persona muy, muy, muy valorada y muy apreciada, ¿no?
0: Sí. Así es.
1: Bueno, pues un día triste, lamentablemente estas cosas suceden. Un día también difícil, complicado, sí, en Ceuta, Susana, y ahora voy contigo. Fíjate, una de las cosas, nunca te lo he dicho, por las que yo te iba siguiendo muchísimos años, porque es así, porque eres un referente en esta profesión, pero una de las cosas que más me llamaba la atención siempre que yo visitaba el perfil en redes sociales de Susana es el orgullo con el que Susana defiende ser de Ceuta.
2: Claro.
1: Y la forma en la que Susana invita a la gente a visitar Ceuta.
2: Eso es.
1: Y en la que dice, no nos olvidemos de Ceuta, que es un sitio, un lugar estupendo, maravilloso, al que viajar los 12 meses del año, da igual, se puede disfrutar, se puede comer bien, tiene unas vistas estupendas, que esto no ensucie. Que esto no ensucie lo que es Ceuta. Pero en Ceuta sabéis lo que es convivir con esto.
2: Claro, mira, me alegro mucho de que tengas esa imagen mía de embajadora de Ceuta. No soy la única, somos muchos los ceutíes, somos muy pro Ceuta, pero yo algo que vengo diciendo desde hace muchísimos años es que, claro, lo que no conoces no lo quieres, no lo amas. Y si no lo amas, no lo defiendes. Y uno de los grandísimos problemas que tenemos en Ceuta es la sensación de desconocimiento de lo nuestro y la sensación de abandono también, ¿no? Es verdad que es una ciudad pequeña, pero es una ciudad desde el punto de vista turístico, con muchísimos encantos. Lo que tú has dicho, la gastronomía, la economía azul, se puede hacer piragüismo por un foso, que es una auténtica joya y una referencia del patrimonio mundial, porque es el único foso navegable. Bueno, en fin, la Puerta Califal, bueno, podría estar aquí, no vamos a hablar de turismo porque no toca, ¿verdad? Pero submarinistas de todo el mundo que vienen a Ceuta, porque la economía azul es importantísima, pero por encima, aparte del atractivo turístico, es una ciudad muy interesante desde el punto de vista histórico y desde el punto de vista cultural, ¿no? Y claro, eso si lo digo yo, pues claro, pues todo el mundo quiere su tierra, ¿no? Y maldito el que hay hasta refranes, ¿no? El que no quiere su tierra tiene un problema, ¿no? Todos queremos nuestra tierra, pero sí es verdad que en Ceuta, y me consta que también en la ciudad autónoma de Melilla, tenemos siempre esta impresión, ¿no? De que, bueno, cuando alguien viene a Ceuta o a Melilla dice, ¡ostras! ¡Qué maravilla! Pero bueno, pero esto, ¿y cómo no he vuelto antes?
1: No me lo esperaba
2: antes.
1: Yo así.
2: Mira,
1: claro.
2: Compañero de la casa, Diego Sánchez de la Cruz, buen amigo de todos los presentes y muy conocido también de los oyentes de En Casa Herrero, estuvo por razones de presentar razones profesionales, de presentar un informe hace unos meses allí, y tenía dos horitas, ¿no? Entre había ido en helicóptero, se volvía porque también esa es otro atractivo, ¿eh? A ver a qué ciudad vas tú en helicóptero.
0: En helicóptero, sí.
2: Con lo bonito que es un viaje que va muy cerquita de la costa, bordeando la costa, y es una gozada. Bueno, y entonces tenía dos horas entre la ida y la vuelta, había presentado el informe, le quedaban dos horas libres, ¿no? Y bueno, pues le hice un recorrido ahí rápido y bueno, y me escribió y me dijo, pero Susana, pero ¿por qué no me he quedado aquí esta noche como mínimo y mañana? Pero vamos a ver, pero ¿cómo me pones la miel en los labios viendo un poquito de Ceuta, ¿no? Ceuta, desde hace mucho tiempo, es una ciudad que necesita un impulso y que necesita un impulso serio. Se están haciendo cosas, o se estaban haciendo cosas, y aquí ya me pongo más triste, porque claro, hay muchísimos proyectos, hay un hub tecnológico y un sector pujante también vinculado, un poco la avanzadilla la marcó el sector del juego online. Uh-huh. Y bueno, pues eso ha creado muchos puestos de trabajo y es una muestra de todo lo que se puede hacer vía tecnología y todo lo que se puede hacer con una ciudad además donde no tenemos IVA porque se paga el IPSI y con unas ventajas fiscales y un régimen fiscal especial, desde luego muy aprovechable. Quien lo conoce lo aprovecha. Hay muchos empresarios que saben que estando en Ceuta pues pueden tener un impacto muy positivo en la cuenta de resultados de sus negocios, ¿no? Pero ahora, ¿dónde queda eso, Esmeralda? A ver, yo espero que, bueno, pues esto es un mal paso, ¿no? Es un mal paso muy serio. Luego en la tertulia ya hablaremos, imagino, sí, en la tertulia de política parte, ya hablaremos, sí. Ya hablaremos del porqué y de las consecuencias, ¿no? Y los antecedentes y todo lo demás. Pero claro, alguien que tuviera previsto, mira, ir a Ceuta este verano, ¿no? Pues la cantidad de familiares de ceutíos o de ceutíes que ya no están, ceutíes a la distancia, que lo llamamos nosotros, la cantidad de ceutíes que van a la feria, a que son las fiestas patronales, como la semana grande de cualquier sitio. Ha habido que suspenderla, claro. ¿Cómo no vas a suspender la feria? Con unas pérdidas económicas importantísimas para los feriantes, ¿eh? Que no andan normalmente muy sobrados de dinero y con pérdidas, bueno, que alguien tendrá que responder, ¿no? Lo mismo que tendrá que responder, Pedro Sánchez dejó allí eso allí, pero no concretó nada, pero bueno, claro, pero cuántos establecimientos cerrados, es que los restaurantes, es que es un auténtico drama. Solamente, como estamos en la parte de economía, estoy poniendo el foco en la economía, ¿no? Pero eso, una ciudad tan pujante y una ciudad con ganas de hacer tantas cosas, no le puedes pegar este mazazo, ¿no? Y desde luego no puedes engañar a la gente, al conjunto de los españoles y al conjunto de los europeos, diciendo que esto ha pasado. Te acabo de enseñar, ¿verdad, Javier Santa Cruz? Y te acabo de mandar, Esmeralda, un vídeo de un inmigrante con dos cuchillos, uno en cada mano, y han tenido que reducirle 5 policías. Esto acaba de pasar hace un ratito, ¿eh? Acaba de pasar hace hora y pico que me lo mandaban, ¿no? Entonces, bueno, pues no se ha resuelto el problema. Quedan en Ceuta, pues alrededor de... Es difícil calcular, ya lo sabéis que decimos entre más de 50.000, bueno, 50.000 siendo conservadores, hay cifras, pero bueno, no sabemos cuántos vinieron y cuántos se fueron, pero vamos, sí que calcula la ciudad que quedan unas 5.000 personas, ¿eh? Sí, y 5.000 personas sobre una población de 83.000, teniendo en cuenta que ya teníamos saturado el centro de estancia temporal de inmigrantes, uh-huh, y que tenemos capacidad para, por ejemplo, en el caso de los niños, para atender a 100 niños y tenemos más de 1.000 menores. Es que de verdad, esto hay que decirlo alto y claro, es que no podemos, Ceuta no puede hacer frente a esa no. situación. ¿Cómo es posible que estemos leyendo y que estemos escuchando que, bueno, que esto pasó, ¿no? Que llegó Pedro Sánchez con su capa de superhéroe el viernes y que se fueron por donde habían entrado y que estos son las mafias y las redes sociales, Álvarez diciendo que gracias

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0: y el Gobierno de la Comunidad de Madrid ha informado de los datos de asistencia a los más de 1.100 afectados en la Sierra Oeste. Borja Montero.
1: El portavoz regional Miguel Ángel García ha anunciado que se han tramitado 715 peticiones de información y se han prestado 427 asistencias psicológicas. Además, la Comunidad de Madrid ha habilitado con carácter urgente un contrato de emergencia para ofrecer alojamiento hotelero a las personas que no puedan volver a sus viviendas.
2: Hemos atendido a través de estos recursos hoteleros a 416 personas. Todavía hoy permanecen en estos hoteles 83 personas. En total son 33 unidades familiares con 20 menores y con 23 mascotas.
1: Asimismo, García ha explicado que los puntos de ayuda instalados en los municipios afectados por el incendio se han diseñado para que una vez que los vecinos regresen a sus casas puedan recurrir a recursos como oficinas móviles de atención al ciudadano, psicólogos, técnicos de información, profesionales de Cruz Roja y del Suma 112. A su vez, el también consejero de Presidencia ha afirmado que el dispositivo seguirá activo mientras sea necesario.
0: Y en los deportes hay lío con la renovación de Vinicius Junior. Dani Blanco, buenas tardes.
3: ¿Qué tal, Luis? Buenas tardes. El delantero del conjunto blanco ya trabaja a las órdenes de José Mourinho tras quedar eliminado del Mundial en octavos de final ante Noruega. Vinicius está en pleno proceso de renovación con el Real Madrid y, según ha podido saber Libertad Digital y Radio, el delantero pide una prima de renovación que el club no está dispuesto a darle, aunque la primera opción del jugador es quedarse. Este detalle podría enfriar la situación. También informamos en nuestro diario en la red que el Arsenal inglés estaría interesado y ya se habría puesto en contacto con Vinicius a través de su entrenador Mikel Arteta, que le habría explicado con detalle el proyecto y le habría hecho ver que sería el jugador franquicia.
0: Con esta información les dejamos de nuevo con la programación de Es Radio. Más información a partir de las 7, las 6 en Canarias.
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0: las 6:09 de la tarde, las 5:09 si nos escucha usted desde las maravillosas Islas Canarias, y una tertulia de lunes pues a la altura. ¿Qué quieren que les diga? Hay que presumir, pues presumimos. Cristina de la Hoz, ¿qué tal? Muy buenas tardes.
1: Hola, ¿qué tal? Buenas tardes.
0: Alejandro Vara, ¿qué tal? Muy buenas tardes.
2: Muy buenas tardes, Esmeralda. ¿A la altura de quién? No sé muy bien qué has querido decir.
0: Pues
2: A la altura de Margarita, quizás.
0: A la altura de lo que tenemos que analizar y, por supuesto, de lo que está esperando el oyente escuchar.
2: Evidentemente.
0: Y es la mejor.
2: Por lo tanto, a la altura de todo el mundo.
0: A la altura de todo el mundo. Y Susana Burgos, que la vuelvo a representar,
3: hola,
0: porque ha estado con nosotros aquí en la parte económica. ¿Cómo es eso de que aquí es el único sitio donde se os sirve agua fresquita, Cristina?
1: Sí, es una constatación, cosa que se agradece mucho.
0: Bueno, pues de lo que tenemos que consumir también, ¿no? Que ponemos agua fresquita a la gente.
2: Aquí el agua siempre ha sido fantástica.
0: Pero ¿cómo es la gente
2: de
0: tacaña, ¿no? Agua, servir con estas altas temperaturas el agua caliente.
2: Hay una gente
0: aquí
2: por
0: tratamos
2: ahí.
0: Bien
2: hay
0: a nuestros tertulianos.
2: No entremos en detalles.
4: Aquí el invento del agua del tiempo, en fin, sí, el agua del tiempo, cuando el tiempo es caluroso, pues es agua calentorra.
2: Tiempo sabía que te ponían el botijo, pero bueno, yo creo que eso ya en ninguna tertulia.
0: Eso ya.
2: Generalmente, vamos.
0: Eso ya no se lleva. Bueno, además con un día como hoy, que es de actualidad.
2: Y que no hace tanto
0: caliente, calor,
2: ya dicho sea de paso.
0: No. No lo vamos a decir muy alto, que no. Estamos todavía en agosto.
2: Bueno,
0: es que,
2: ya, pero hoy hay que reconocer que
0: hoy el día ha sido diferente.
2: Estaba bien.
0: Sí, también lo ha sido seguramente en el Palacio de la Moncloa. Hoy hemos escuchado, recordaba yo al principio del programa, el episodio Pegasus. Lo recordamos todos cuando Margarita Robles, el independentismo, pedía la cabeza, es que republicana, Podemos, de Paz Esteban, antigua directora del CNI, ¿verdad? Y Margarita Robles dijo, no, es una excelente profesional, ella ha estado a la altura, es intocable y Paz Esteban se queda en el CNI. Y a la semana siguiente Pedro Sánchez dijo, no, Paz Esteban está fuera. Entonces Margarita Robles salió y dijo, no, es una destitución, es una sustitución, porque a ver cómo defendía aquello, ¿no? Después de haber estado sacando la cara por la directora del CNI. Bueno, hoy Margarita Robles se ha desmarcado también del argumentario que ella misma defendió el viernes, porque Margarita Robles el viernes nos habló de las mafias que malinterpretaron la sentencia del Supremo. Y hoy Margarita Robles, después de que esta mañana el Centro Nacional de Inteligencia haya confirmado que claro que avisó al Ministerio del Interior, y no una, sino varias veces, de lo que iba a suceder en Ceuta, con semanas, además, de anticipación, pues Margarita Robles ha salido y ha dicho es que el CNI hace correctamente su trabajo. Y Marruecos tiene que investigar lo sucedido.
1: Ha dicho que tiene que dar explicaciones a aquel que consintió esta situación. Evidentemente, quien consintió la situación solo puede ser Marruecos, si no directamente la alentó. Y es verdad, fíjate, has recordado el capítulo este de CNI de Paz Esteban, que yo creo que aquel, yo recuerdo aquella rueda de prensa de Margarita Robles cuando lo de la sustitución, que no destitución, y yo desde ese momento me pregunté cómo es posible que Margarita Robles seguía en el gobierno y no se fue ese mismo día a su casa por un poquito de dignidad. Y esta es una pregunta que me hago cada cierto tiempo, ¿no? Como a determinadas personas del Consejo de Ministros que han tenido una vida profesional al margen de la política y que no dependen de la política para sobrevivir, no deciden irse y pensar que para esto no vinieron. No es la primera vez que marca un cierto contrapunto, y es verdad que esta vez ha defendido al CNI, ha defendido a los servicios de inteligencia de las Fuerzas Armadas, pero también a la policía y a la Guardia Civil, que no son suyos, que son de Marlaska, que podría haberse limitado a defender a los suyos diciendo que efectivamente, dando a entender que han hecho su trabajo. Yo lo que he interpretado de las palabras de Margarita Robles es que los servicios de inteligencia han hecho su trabajo. Y luego, bueno, ha apuntado la única que ha apuntado a Marruecos, o sea que en ese sentido sí ha sido, pero luego también he escuchado a Alma Saiz y bueno, ha insistido. Ella no ha dicho tanto que el CNI no avisara como que no se avisó de la magnitud que estaba tomando. Ha incorporado el matiz de la magnitud. En todo caso, inexplicable. En todo caso, mañana la reunión que tiene Marlaska con los ministros de Interior de la Unión Europea, pues uno de los puntos que se le preguntará es, evidentemente, si los servicios de inteligencia, de información de España, fueron incapaces de detectar algo. Y vamos a ver si el ministro los deja a los pies de los caballos o no.
5: Y empiezo con Margarita Robles. A mí me consta, esto no es opinión, es información, que el jueves, cuando empieza la invasión, Margarita Robles da instrucciones a los militares para que estén acuartelados, que es como se dice. Luego, en términos políticos y en términos personas. Bueno, pues los periodistas hablamos de movilización, que estuvimos hablando durante muchas horas de movilización, pero claro, movilización no significa intervención, ¿eh? Es un matiz muy importante. Y me consta, porque así me lo dicen fuentes castrenses, que estaba enfadadísima. Enfadadísima porque, claro, porque a ella le decían, ministra, estamos aquí preparados, en Ceuta está pasando algo gordísimo y no nos dejan actuar, ministra, ¿qué están esperando? Y la ministra no podía decir nada. Esto no es eximente del papel que ha desempeñado, que está desempeñando Margarita Robles en esta maldita crisis. Cuando digo crisis, por supuesto, no es migratoria, este ataque a la soberanía nacional, ¿no? La crisis migratoria es una expresión que ya superamos el jueves a media mañana, cuando nos dimos cuenta de que esto no era algo, bueno, ni siquiera se parecía, ¿no?, a la barbaridad que ocurrió hace 5 años, cuando entraron entre 10 y 12 mil personas en 48 horas en mi ciudad, ¿no? No es eximente, digo, del papel de Margarita, porque si Margarita Robles está incómoda, que dimita, ¿no? O sea, no nadie malinterprete de mis palabras que, oh, pobre ministra, que no está de acuerdo con Marlaska y que le hacen la Pascua y que hay división en el Consejo de Ministros. Que hay división entre el Ministerio de Defensa y el Ministerio del Interior, es blanco y en botella, creo que no estamos descubriendo nada. Sí. Hay muchas informaciones, pero además esto no viene de ahora, ¿no? Pero puede ser la gota que colme el vaso. Pero bueno, pues si Margarita Robles no es respetada, no es escuchada, ¿qué hace sentada ahí, ¿no? Por propia dignidad, ¿no? Entonces, estaba pensando también un episodio muy frívolo, pero bueno, cuando aquello de Pájara, ¿no? Cuando trascendió, sí, que le habían llamado el presidente del gobierno, Pedro Sánchez, y Ábalos era, ¿no? En concreto,
0: sí, Pájara,
5: se habían referido a la Pájara y que no se quitaba el uniforme ni para dormir y tal, y bueno, pues en fin, y se rió de aquello, y bueno, en fin, y hace unas declaraciones sorpresivas, tardías, en esto de Ceuta, me voy a lo serio, sí, y a lo tardío, que nos ocupa, sí. Hace unas declaraciones muy tardías y sorprendentes desde el punto de vista del relato oficial, porque contradicen la narrativa monclovita, ¿no? Y bueno, pues no sé qué sigue haciendo ahí esta señora, si bueno, pues si es consciente de que todo lo que nos están contando es una gigantesca mentira, ¿no?
2: Sí, yo creo que no se va a ir porque no se va nadie, eso está claro, no se va nadie.
0: Lo cual, y porque no lo ha hecho en otras ocasiones, como ha recordado Cristina.
2: Claro,
0: también.
2: Evidentemente lo de Paz Esteban, que además
5: eso fue tremendo.
2: Defensa,
5: aquello
1: fue terrible.
5: Eso fue tremendo.
2: Bárbara,
5: sí.
2: Además fue en sede parlamentaria.
5: Sí,
2: esa defensa.
5: Eso, sí.
2: Y además fue directa a la yugular de los independentistas, sí, que sí, estaban sí, poniendo tal, todo eso. Y además lo aplaudimos todo el mundo. Dijimos, oye, qué sí, valentía, sí, qué bien, cómo ha defendido a los suyos y sobre todo, cómo ha subrayado lo que se tiene que defender, el Estado de Derecho, y aquí hay unos señores que están haciendo, bueno, han dado un golpe de Estado y que están absolutamente socavando las instituciones del Estado de Derecho. Ahí, aplausos. Y a la semana siguiente, si te he visto, no me acuerdo, sustitución, constitución y no sé qué ción, o sea, un disparate. Ahora, es ella sola, es verdad. Ella ha salido en la línea contraria a lo que dice Susana, es cierto, porque hemos oído el presidente del gobierno, que evidentemente ha dicho que las mafias, y no ha dicho los hackers como cuando el apagón, pues porque algo tenía que decir y a lo mejor no colaba. Álvarez, que se ha puesto súper estupendo, porque evidentemente nada más suceder la crisis, Álvarez señaló, vamos, bueno, le metió el dedo en el ojo a Meloni directamente. Sí. Y además que reclamó la presencia del embajador de Italia en vez de decir la señora.
5: Parecía
2: de
5: Marruecos. Yo pensaba que se había confundido.
2: Digo, o sea,
5: sí. Se ha debido Álvarez, de confundir y pedir.
2: El Masaiz hoy, uno detrás de otro. Y ella solo, ella, ¿por qué? ¿Por qué Margarita de pronto se pone el uniforme y dice, voy a defender a mi CNI? Que no lo defendió en su momento y en otras ocasiones.
0: Al ejército,
2: que no le han dejado movilizarse hasta el penúltimo momento. Ya no nos olvidemos de que en la de 2021 también, al final, no estaba preparada ni la policía ni la Guardia Civil, les pilló absolutamente fuera de juego y tuvieron que movilizar las Fuerzas Armadas también deprisa y corriendo y tarde y mal, y ya está. Yo creo que Margarita ya se han hinchado los cataplines, dicho sea con toda la amistad del mundo a esta señora que tanto queremos, pero hay que reconocer que hoy ha dicho lo que tenía que decir una ministra de Defensa. Y a las fuerzas de inteligencia, del servicio de inteligencia del ejército, es verdad, como has comentado.
5: Y de la policía,
2: la Guardia Civil. Dice, bueno, alguien tenía que decirlo, evidentemente, alguien tenía que decirlo. Sorprende que lo haya dicho, pues unos días después de que haya sucedido todo y cuando ya prácticamente quedan como mucho 2,000 o 3,000, no lo sabemos, no han dado cifras, no han dado ninguna información.
5: Probablemente más, Alejandro, probablemente más.
2: Como
5: el gobierno
2: de Ceuta engañados,
5: está pensando que 5,000 aproximadamente.
2: Pero que no está mal.
5: Y 1,000 menores, ¿eh? Mil
2: pero que
5: menores.
2: No está mal que la ministra de Defensa diga, pues nosotros hemos hecho papeles, tenemos informes, se está avisando desde hace días, muchos días, y sale el señor Marlaska y dice, aquí no nos ha llegado ningún informe, aquí el CNI no existe.
0: No, es que Marlaska dijo el sábado, nos ha pillado por sorpresa, como estábamos ocupados con los incendios, sí. Podemos gestionar dos crisis a la vez,
5: pero
0: ni cinco,
5: si solamente,
0: ni quince.
5: Si solamente tenían que escuchar al presidente de la ciudad, solamente tenían que escuchar a Juan Jesús Vivas, ¿de qué estamos hablando? A ver, lo del CNI es fundamental y los servicios de inteligencia de defensa. Vamos a ver, claro que es importantísimo y cuesta muchísimo creer que no hubo una comunicación oficial ante semejante movimiento militar, porque esto es guerra híbrida, como están diciendo todos los especialistas, y bueno, pues es un ensayo general de qué pasaría si Marruecos tomara Ceuta y decidiera invadir. Bueno, pues eso pues pasaría. Por desgracia, yo creo que la respuesta para Marruecos es satisfactoria y para nosotros absolutamente desalentadora, porque claro, porque aquí estamos, bueno, cuando escuchas a von der Leyen, que lo he dicho en la primera parte, he aprovechado que me en la parte de economía, que me metía la cuña de Ceuta, Esmeralda, y he entrado hasta el final, estoy indignadísima con von der Leyen, pero ¿qué es esto de decir que España lo ha hecho bien y que Marruecos lo han hecho bien, que han gestionado bien la crisis España y Marruecos? La presidenta de la Comisión Europea, con la que hay liada, es de locos, estamos viviendo de verdad cosas que el hecho gravísimo es que todavía quedan un montón de personas con problemas de salubridad, con problemas de desórdenes públicos, porque además quienes se han quedado son los más rebeldes, los que no tienen nada que perder, porque son sobre todo subsaharianos, quedan marroquíes todavía, lógicamente, que es la población mayoritaria de toda esa masa de personas, pero son sobre todo de Mali, de Senegal, de Sudán, que prefieren morir de hambre en Ceuta, que volver a Marruecos, porque Marruecos les van a echar hacia sus países de los que llevan huyendo, ¿no? Mucho tiempo. Bueno, en fin, que es un auténtico disparate. Esto no ha terminado, y perdonadme que sea pesada y que haga pedagogía constantemente con esto, y desde luego cuando escuchas algunas cosas, de verdad, o sea, ya si te hierve la sangre cuando escuchas cuando Marruecos rompió su silencio anoche, por favor. Bueno, aparte de falseando las cifras, y bueno, lo de Marruecos, pero bueno, sabemos lo que es Marruecos, pero que el gobierno de España no esté a la altura y que encima no tengas al frente del Ejecutivo Comunitario a una persona que por lo menos disimule. Yo entiendo que no quiera echar más leña al fuego, pero hombre, no hagas el ridículo, señora von der Leyen, no hagas el ridículo, que es lo que ha hecho.
1: Es que están manejando, el gobierno está manejando esta crisis como si fuera una crisis resuelta. Y esta
0: es
1: no
0: lo que nos
1: es
0: están
1: una crisis
0: de vender,
1: resuelta. Claro, o sea, debería haber un comité de crisis en Moncloa con Sánchez, con el ministro de Exteriores, de Interior y de Defensa. Seguimos en mitad de la crisis. ¿Por qué? Porque tenemos que aclarar si nuestros servicios de inteligencia informaron o no informaron, porque tenemos que saber qué pasa con las miles de personas que todavía siguen en Ceuta, porque tenemos que saber Marruecos por acción u omisión. O sea, yo puedo entender que con Marruecos hay que tener un cuidado exquisito, pero hombre, puedes buscar un camino intermedio. Desde no puedes pasar de la exoneración absoluta a algo que sabemos que no se puede hacer sin Marruecos. Entonces el problema es que dan una crisis resuelta que no está resuelta en absoluto. Y mañana tenemos la reunión de ministros de Interior, que hombre, nos van a tirar de las orejas, porque 22 primeros ministros de la Unión Europea nos han tirado de las orejas. Y esto lo quieren convertir en una maniobra de la ultraderecha internacional.
5: Eso es.
1: Álvarez todo el rato hablando de la ultraderecha, ¿no, señores?
5: La prensa Finga Sánchez decía la ultraderecha europea, pero ¿cómo que la ultraderecha?
1: La ultraderecha.
5: Si son todos, pero si son
1: estamos
5: todos.
1: Estamos hablando de los gobiernos socialdemócratas de Malta y de Dinamarca. Estamos hablando de gobiernos conservadores.
5: Dinamarca, que está liderando mucho después de Italia,
1: sí,
5: son Italia y Dinamarca.
1: Estamos hablando
5: los primeros
1: de otros gobiernos conservadores, como el polaco, te quiero decir. O sea, y están con el fantasma de la ultraderecha, porque siempre les viene muy bien. Es verdad que luego hemos visto espectáculos poco edificantes, como Albise o como Vito Quiles allí
5: madre
1: en Ceuta,
5: mía,
1: que ha sido tremendo.
5: Pero estuvo a la altura la gente de Ceuta,
1: sí,
5: diciendo, y aquí no estamos para circos, y aquí estamos
1: Ceuta,
5: unidos.
1: Chapo,
5: y...
1: chapo. Yo creo que en todo esto la gente de
5: orgullosa.
1: Ceuta, chapo.
5: Sí, sí.
1: Exactamente, que es tu tierra, que no me acordaba, chapo. Que lo sepas, que además tendrás allí familia y todo.
5: Sí, tengo
1: y
5: de
1: bueno,
5: todo y estoy sufriendo
1: muchísimo. Esta crisis no se ha cerrado. No. Esta crisis sigue abierta, no está resuelta. Y queremos saber algo de Marruecos, más allá de lo que ha dicho hoy el ministro, que han tenido 4 días de total y absoluto silencio, salvo la embajadora, que dijo que esta era una situación poco conveniente o algo así, que
0: sí,
1: dijo,
0: bueno, porque
1: y ya está.
0: También a mitad de la fiestuki, como decía,
2: de la
0: fiesta del trono de Mohamed. Esto es lo que ha dicho hoy Álvarez.
3: La internacional reaccionaria salió de manera coordinada, con mucha rapidez, desde el primer momento, antes incluso de que tanto nosotros como Marruecos pudiéramos comprender qué es lo que estaba ocurriendo y ver la amplitud de lo que estaba ocurriendo. Todo eso son cosas que habrá que analizar.
0: La internacional reaccionaria.
2: Pero sí, eso iba por Meloni, está claro.
0: Sí, y la primera ministra danesa, porque la primera ministra
2: evidentemente
0: danesa no es ultraderecha.
2: No todos los países, que son 22 que han firmado la carta que de protesta, quiero decir, de decir, oye, atentos con lo que tenemos en la frontera del sur, cuidado. Porque es que además Álvarez incluso llega más allá a señalarse él mismo cuando dice, somos la única frontera terrestre de Europa en el norte de África, en Marruecos, en el continente africano. Y si sois la única frontera, es decir, si somos la única frontera terrestre, ¿por qué narices no os enteráis de qué está pasando? ¿Por qué no defendéis la frontera? ¿Por qué no defendéis la soberanía? ¿Por qué estáis diciendo? Es verdad que están haciendo la idea lo que decía Susana. Esto ya ha pasado. Tenemos al presidente del gobierno bañándose tan tranquilamente en su retiro. Los ministros, yo creo que prácticamente solo ha aparecido Margarita Robles porque evidentemente le hervía la sangre, la señora Elma Sainz porque es la portavoz y para no decir nada, y luego Álvarez y Marlaska porque están haciendo de portavoces de Moncloa, evidentemente defendiendo algo que no se cree nadie. Pero esto ya ha pasado. Vamos a hablar de la playlist que tiene el presidente del gobierno y lo de Marruecos. Oiga, perdone, que han entrado 50.000 personas, imaginemos
0: más,
2: que entren 80.000, imaginemos que entren 60.000 marroquíes en Gibraltar, imaginemos, como comentaba esta mañana un escribidor, digo, pues es verdad que a Gibraltar no llega ni un cayuco, por ejemplo. ¿Y por qué no llegan cayucos a Gibraltar?
1: Haces muy
2: si
1: bien.
2: Está a una distancia que está más o menos. Tampoco es que tengan que dar la vuelta al continente europeo. ¿Y por qué narices no van 60.000 señores? Dice, bueno, tienen que cruzar el... Bueno, pues 600. Ni para ti ni para mí.
0: ¿No?
2: Unos cuantos, pero ni se les ocurre. ¿Por qué? Porque hay alguien que defiende su frontera, su soberanía nacional y sabe que hay una bandera a la que no te pueden tomar al asalto.
5: Haces muy bien en citar Gibraltar, que se está hablando muy poquito del Peñón. Sí. Vamos a ver.
2: Claro,
5: se habla de la sentencia. A ver, el gobierno yo creo que es el que le pone en bandeja la excusa esta de la sentencia que conocimos el 8 de abril, la sentencia del Supremo, la sentencia del 8 de julio, efectivamente. A ver, que aparte de, bueno, el Supremo ha reaccionado y es de sentido común pensar que los marroquíes, ¿verdad?, los ciudadanos de a pie, los que están buscando una vida mejor y son capaces de arriesgarse y cruzar no el estrecho, eso es Mediterráneo, que se está diciendo que hay muchas corrientes, no, en esa parte no hay tantas corrientes, pero por desgracia si hablamos de 100 fallecidos, que es la cara más trágica de todo esto, por los que no responde nadie, ¿verdad?, no responde nadie por estas personas que han perdido la vida, de momento que se sepa, porque en la morgue del antiguo hospital militar de Ceuta hay más gente de la que se está comentando. Pero bueno, digo el tema de Gibraltar, me centro con el asunto de Gibraltar porque, claro, se le echa la culpa a la sentencia, luego también, y a Marruecos ya ahí ve ya esto, la posibilidad de relato, y dice, ahí que claro, me cuelgo, ¿no? No voy a decir que esto ha sido porque fue hace 10 días Pedro Sánchez a Argelia y no voy a meterme con la regularización de inmigrantes, a eso que me aferro, ¿no? Pero yo creo que de todos los factores, aparte del afán expansionista de Mohamed VI, que quiere terminar su reinado pues como Hassan II lo hizo con el tema de la anexión del Sáhara, bueno, pues la ambición de este señor está ahí, ¿no? Y antes de ceder el testigo a su hijo, que agarrémonos, que hay curvas con Mulay, pero bueno, pues eso está ahí y no hay más que leer la prensa oficialista marroquí, que lleva reclamando Ceuta y Melilla décadas, y el tono además, en estos momentos, cuanto más débil está el gobierno de Pedro Sánchez en España, más beligerante es el tono de la prensa, ¿no?, reclamando la soberanía de las dos ciudades autónomas españolas. Y Gibraltar es un tema que, como no nos han contado, ese tratado, ¿verdad?, ese acuerdo importantísimo tras el Brexit que firman después de muchísimo tiempo de negociación la Unión Europea y el Reino Unido, España paga fantas total, no ha ido Álvarez a explicarnos al Congreso de los Diputados en qué consiste este tratado y cuáles iban a ser las consecuencias, pero yo estoy convencida de que es la espita que le da la idea en el contexto general de afán anexionista y todas las ambiciones que pueda tener Mohamed VI, que es como, oye, ha caído la verja de Gibraltar, yo tampoco quiero esta frontera, puede ser el casus belli.
1: Hombre, luego también tiene aliados poderosos, Marruecos, bueno, claro, que es Israel, pero sobre todo fundamentalmente Estados Unidos.
5: Pero eso
1: Unidos.
5: No es nuevo, ¿eh? Donald Trump sí es nuevo, pero sí. Aliado Estados Unidos lleva pasando desde hace muchísimo tiempo.
1: Sí, pero
5: tiempo.
1: bueno, Trump ha aceptado la soberanía, directamente la soberanía marroquí, sí, sobre el Sahara, sí. Occidental. Bueno, también nuestro presidente, en otra maniobra incomprensible que nos lleva a pensar en el Pegasus, el famoso Pegasus y demás. Y luego, bueno, pues también se ha manifestado a favor de que Ceuta y Melilla son plazas africanas, uh-huh, que corresponden a Marruecos. Y es evidente que Marruecos se siente pues muy poderosa y muy fuerte. Y debería haber tenido enfrente a un gobierno español o con la ayuda de Europa. Ojo, que yo admito que a mí me ver este escenario en el que de repente, en lugar de que toda Europa cierre filas con nosotros, en un tema como este, porque no han dejado de entrar a territorio europeo y Schengen, aunque insista el ministro y el propio Pedro Sánchez que no es territorio Schengen, es territorio Schengen con unas particularidades, pero es territorio Schengen.
5: Claro.
1: Entonces a mí que
5: otra
1: que,
5: cosa
1: que,
5: es el paraguas de la OTAN, que eso lo tenemos pendiente, que, y es un problemón enorme
1: que no salga toda Europa a defendernos, me preocupa. Y claro, me pregunto y digo, ¿y por qué ha pasado esto? ¿Por qué de repente desde salir Europa a defendernos? Lo que salen es, yo creo que tenían cuentas pendientes con Sánchez. Y creo que tienen cuentas pendientes con Sánchez desde el tema de la famosa cumbre de la Haya de la OTAN, del 5%,
5: pues sí.
1: También con la regularización. O sea, evidentemente aquí se están cobrando una serie de digamos, o de desaires de Sánchez con el resto de los socios europeos. Ya no con Trump, porque al final con Trump se ha enfrentado quien más quien menos, ha enfrentado Meloni, sí, se ha enfrentado Merz, al final han acabado todos enfrentados con Trump. El tema es que te has enfrentado a tus socios, has querido marcar un contrapunto y tus socios en un momento en el que deberían haber cerrado filas con nosotros han decidido pasarnos factura.
0: No lo
1: y eso
0: hecho.
1: Es gravísimo.
0: Y de ahí el tono también de la carta que el propio Sánchez escribe el sábado.
5: Madre
0: en la
5: mía,
0: que
5: qué tono, a los qué tono incendiario.
0: De ser ellos los que están atacando a España.
1: Sí, sí, sí, total.
0: Estás protegiendo a Marruecos, te niegas a señalar a Marruecos... En fin, nos podemos imaginar muchísimas cosas no, es que más, le debemos a Marruecos para estar en esta
5: gracias.
0: Posición.
5: No es
0: le
5: que
0: das
5: no,
0: las gracias.
5: No es que no le señales, es que le das las gracias.
0: Te arrodillas ante Marruecos, les das las gracias, les incorporas dentro de, como hoy Álvarez, estábamos los dos, ni siquiera nos había llegado a nosotros esa información, pero ¿cómo puedes incluir a Marruecos en el mismo pack y, sin embargo, atacas a los socios europeos que te han vuelto a demostrar que estás solo?
2: ¿Y por qué lo hará? ¿Y por qué lo hará Pedro Sánchez?
0: Pues es que es la gran pregunta.
2: ¿Y por qué dio ese volantazo en nuestra política internacional? Porque dices, vale, claro. Está claro que Pedro Sánchez ha buscado una línea de relaciones internacionales que no tiene nada que ver ni con el europeísmo, ni con el atlantismo, ni con nada lo que ha sido hasta el momento todos los gobiernos de España, todos los gobiernos que han pasado uno tras de otro, del color político que sea, evidentemente han tenido una línea que es evidente, uh-huh, en la que se ha defendido desde el PSOE de Felipe González, incluso el de Zapatero de primera era, está clarísimo que es defender de aquí somos europeos y tenemos una relación con Estados Unidos, que evidentemente, oye, tenemos dos bases americanas aquí, que vamos a ver si termina en Marruecos, seguramente, ¿no? Pero de pronto llega Pedro Sánchez y dice, yo soy de la de los amigos de Puebla, eso también es Zapatero, evidentemente. Sí. Yo no digo que es dictador el señor Maduro, pero vamos, yo soy amigo de Kirchner, o sea, de todos los ladrones del subcontinente americano se hace socio. Yo soy chino, pro chino y pro coche eléctrico. Todo lo que es lo contrario de lo que sea y Europa, vamos, no, ni
1: bueno,
2: te cuento.
1: El tema
2: OTAN,
1: también de Huawei, efectivamente, eso, de seguridad coche, e inteligencia es otro tema que nos ha enfrentado con
2: eso. Eso también es Álvarez, eso también es evidentemente, pero es Pedro Sánchez. Y todo esto está claro que buscaba. Enfrentarse con Trump le venía muy bien, pero es verdad que todo el mundo se ha enfrentado con Trump. Pero ¿y lo de Marruecos? ¿A cuento de qué? Esa carta rara en la que le entregábamos al Sahara, que no sabíamos ni quién la escribió, ni si la leyó el
4: Marruecos,
2: rey.
4: Marruecos, es que estaba que... mal escrita, además estaba puesta mal la dirección del ministerio.
2: La escribió Begoña, pero desde luego eso estaba redactado, no te digo con el sobaquillo, por cuál de los dos. Pero era, dice, y todo eso se sabrá algún día, porque está claro que tiene que haber un motivo drástico, fundamental y posiblemente dramático en el giro de
6: Pegasus
2: la política
6: también.
2: Yo estoy convencido.
6: Pegasus.
2: Es que todo empezó con Pegasus. A raíz de eso, todo. Y además, Pegasus también es Marlaska y Pegasus también es Álvarez, que te va a contar.
5: Y Margarita Robles.
2: Y Margarita Robles, y Margarita Robles, Álvarez, que sabe mucho más de lo que nos

0: crisis ahora mismo menos de Moncloa.
1: Que significa
0: es lo que debería haber un comité de crisis en Moncloa.
2: Es incomprensible que no exista.
0: Incomprensible, hombre.
1: Conociendo a Pedro,
0: desde el mismo momento en que el propio Sánchez dice que esto ha sido un ataque contra la integridad territorial de España, sí. O sea, es una gravedad terrible que hayamos sufrido un ataque y bueno, y lo solventas a los tres días. No, es que todavía queda un largo recorrido, todavía tenemos a muchos países de nuestro entorno muy enfadados con lo que ha ocurrido. Nos decían el viernes que esto es gasolina para la ultraderecha. Está sentido este señor por Sánchez, que ha jugado con fuego y que nos debe muchas explicaciones. Y entonces, esto no estamos en una situación de normalidad, ni mucho menos, entre otras cosas, porque si esto ha sido por este movimiento de mafias, que dicen que mafias podríamos entenderlo con los inmigrantes subsaharianos, no con los ciudadanos marroquíes, ¿qué nos dice a nosotros que pasado mañana no vuelva a ocurrir?
2: Claro.
0: Exactamente. O sea, la cuestión es que si tú dices, no, Marruecos no tiene nada que ver con esto, que evidentemente es mentira, pues tendrás que reforzar la frontera, tendrás que incrementar los medios materiales humanos, aparte de poner esto de las boyas, porque lo que me estás diciendo es que si es una cuestión de mafias puede volver a ocurrir el mes que viene.
1: Es que, entre otras cosas, Marruecos nunca ha disimulado cuál es su ambición con Ceuta y Melilla. Nunca en la vida, porque lo ha reclamado siempre. Ha sido territorio
2: nadie
1: marroquí.
2: Nadie les podrá
1: y
2: acusar.
1: Es que nunca han engañado a nadie.
0: ¿Qué cesión ha hecho Marruecos al reconocimiento de la soberanía marroquí?
1: ¿Qué nos ha dado?
0: Exactamente.
1: A cambio de, le hemos dado el Sáhara después de años y años. Oye,
0: le hemos dado el Sáhara, le hemos dado los puestos aduaneros que no han hecho ni caso. Le hemos dado también una relación prioritaria con la Unión Europea. Perdón, le hemos dado y le vamos a dar, porque yo creo que nuestros ojos lo van a ver, en la final del Mundial. Que parece una tontería,
2: pero no lo es.
0: Y quien metió a Marruecos como sede del Mundial fue España. Fue Sánchez.
1: Sí, fue Sánchez. No lo pidieron, bueno, evidentemente. ¿Cómo decir que no?
2: Y otro factor más, les estamos dando, tanto España como la Unión Europea, ayudas millonarias a fondo perdido para controlar la inmigración.
0: Efectivamente, para esto.
2: Y el tráfico de personas, si no controla la inmigración, que devuelvan el dinero. Digo yo hacía el cálculo, hoy lo publico en el debate, 200 millones de euros, 205 millones de euros exactamente, hasta el año 23, porque no nos dan datos la ECID, la Agencia de Cooperación Internacional, que depende de Álvarez, del Ministerio de Exteriores, no nos da más datos que del 23, porque ya sabemos que este gobierno, la transparencia y este gobierno son un oxímoron, ¿no? Pero claro, yo me voy, 205 millones desde que llega Sánchez a la Moncloa, insisto, hasta hace tres años, y luego, más lo que haya pasado en estos tres años, y luego tenemos el protocolo financiero de 800 millones de euros que emana de aquella reunión de alto nivel de la RAN de febrero del 23, que luego se hizo en Rabat y luego ha habido RAN más reciente en Madrid, ¿no? Que se firman 15 acuerdos. Entonces, ¿de cuánto dinero estamos hablando? Y luego está también la Unión Europea, pero claro, si la señora von der Leyen, presidenta de la Comisión, dice que Marruecos ha resuelto estupendamente esta crisis, igual que España, pues supongo que
0: siempre
2: no tendrá
0: está haciendo
2: ninguna
0: equilibrio
2: de suspender el dinero. Sí, pero hoy no tocaba, siempre. De verdad que hoy no. A ver, hoy no, yo entiendo que desde el punto de vista de la diplomacia,
1: de
2: no me sorprende nada, vamos a ver, no me chupo el dedo, ya.
1: Pero diga una verdad.
0: Pero su partido no opina lo mismo.
2: Pero a ver,
0: la CDU alemana no opina lo mismo.
2: El silencio era absolutamente bochornoso, el que bueno, aparte que se pronunció, creo recordar, en un tuit, ¿no?
3: Sí, sí, en un tuit, solamente en un
2: tuit. El jueves ya muchas horas después de que hubiera comenzado la invasión, pero bueno, pero si no tienes nada bueno, mejor que lo que dicen las madres, ¿no? Y si no tienes nada bueno que aportar, es mejor callar, porque lo que ha dicho es absolutamente, de verdad, es irrisorio, es que pone en ridículo a la institución que representa. Yo, de la señora von der Leyen, efectivamente, a estas alturas
0: se vería
2: no
0: obligada
2: nada
0: a responder a la carta de Sánchez,
2: pero bueno
0: y a la de los 22 países,
2: bueno, pues que
0: también,
2: le conteste que le conteste a Sánchez.
1: Hombre, ella quiere,
2: de manera privada, por favor,
1: que
2: en lugar
1: se pase
2: de decir eso
1: en la reunión de mañana los ministros del Interior, que pueden saltar chispas. Ella no quiere que haya chispas en ningún ámbito de la UE, no quiere líos ella, evidentemente, y sabe que estamos hablando de un terreno absolutamente incendiario como es la inmigración, porque es que no lo tiene resuelto ahora mismo, no lo tiene resuelto la UE, lo tienen resuelto gobiernos que están tomando decisiones,
2: Italia fundamentalmente,
1: Italia, Inglaterra, Alemania, Holanda, Bélgica, en la dirección contraria a lo que hace Pedro Sánchez.
0: No, pero hay un pacto de migración y asilo que lo que dice es que con lo que hay que hacer con la inmigración irregular es expulsarla.
1: Evidentemente.
0: Ese nuevo espíritu.
1: No tiene nada que ver.
0: Puede gustar más o menos, pero además quiero recordar que ese pacto de inmigración y asilo se aprueba teniendo España la presidencia de turno de la Unión Europea.
2: Encima
0: de
2: eso.
0: Y se hizo en Granada.
2: Y mira por dónde se pasa.
0: Y es Sánchez, fundamentalmente, el pacto. Una lucha contra la inmigración irregular.

0: No, y luego que no se nos olvide, vamos a ver, que es la frivolidad absoluta, la irresponsabilidad y la frivolidad con la que actúa este gobierno, porque la regularización de, que nos dijeron 500.000, vamos por 1.200.000, ¿no?
1: 1.200.000, creo.
0: Esto, sí, que no se nos olvide por qué lo hace Sánchez. Esto no es una maniobra meditada,
1: que lo ha
0: una
1: pedido,
0: estrategia.
1: No sabemos.
0: Claro, esto es por Podemos, ¿no? Esto es cuando estábamos con las competencias, sí, ¿os acordáis? Las cesiones de competencias a Cataluña, que Podemos votó en contra y necesitaba Sánchez que votara a favor, y bueno, así como un conejo de la chistera, de pronto saco esto y es una barbaridad. Claro, es que el efecto llamada, esto no de verdad no hace falta ser muy listo. El efecto llamada era estaba cantado, ¿no? Y claro, pues de aquello esta situación.
1: No, que hay una información muy interesante de Telegraph que dice que las mafias llevaron inmigrantes del Reino Unido a España con papeles para acreditar que eran residentes en España para pedir la regularización. Que se puso en marcha un modelo, y me imagino que desde el Reino Unido se haría igual, posiblemente las mafias lo harían desde otros países, de traer inmigrantes a España, uh-huh, para intentar colar como que llevaban aquí desde antes del 1 de enero del 26.
0: ¡Qué barbaridad!
2: Pues son tantas cosas que no nos cuentan, que no nos explican, que se tratan de solventar, lo decía Cristina. Con una visita el viernes a Ceuta, Pedro Sánchez ya creyó que eso estaba resuelto.
3: Pasa página ya con
2: eso. Vamos a poner unas boyas, vamos a mirar lo de
1: claro,
2: la sentencia de julio,
1: pero que
2: a ver cómo lo solucionamos.
0: ¿Cómo era tan fácil? ¿Por qué no las pusieron antes?
2: Bueno, pues porque han caído tarde.
0: Que lo de las boyas se puso en un ratito,
2: ¿eh? Qué interesante, si repasamos la cronología de las declaraciones de hoy, la forma en la que han ido modulando, porque ahí sí que hay un cambio de discurso. La primera ha sido Margarita Robles, porque el CNI esta mañana se ha pronunciado y ha dicho, nosotros avisamos. Sí. El segundo ha sido Álvarez, diciendo, bueno, no, nosotros no supimos nada, vale, pero después, posteriormente, ha sido cuando la portavoz del gobierno ha tenido que decir lo que tú apuntabas, Cristina. Sí, pero no de esta magnitud. De modo que ya estamos admitiendo algo. Es que aquí hablábamos con Alma Palomino, que es una periodista encantadora de Ceuta Televisión. Ella publicó el lunes pasado cómo se estaban organizando en grupos de Facebook 20.000 personas para venir a Ceuta. Nos contaba ella, a mí me lleva unos minutos meterme en esos grupos de Facebook. Y dije el jueves, uy, a ver cuántas personas hay ya o cuánto ha crecido el grupo de Facebook. Y resulta que de 20.000 había pasado a 38.000. Dice, igual que lo hice yo, no lo va a hacer el CNI.
1: Hombre,
2: no va a saberlo. Y se estaban organizando para trajes de buzo, para repartir aletas, con las mejores rutas para llegar más directos. Si una periodista de Ceuta Televisión, cualquiera de nosotros podíamos acceder a esa información, no lo supo realmente
1: creíble.
2: El gobierno del interior, el ministro del interior, perdón, el gobierno de España. En fin, bueno, y recordando las cesiones, me acordaba también de Arantxa González Laya.
1: Ay, por cierto.
2: Hombre. Porque Arantxa González Laya pidió su cabeza Mohamed VI en 2021 y en una semana se la cargó Pedro Sánchez. A lo mejor Álvarez también, por eso hoy estaba un poco temblando.
3: Pobre alma inocente que fue la exministra exterior.
2: La que se comió la crisis de Gali.
3: Sí, eso ya no sabía prácticamente ni que era el Polisario. Y
2: bueno,
3: me ha traído que un señor.
2: Pues fíjate cómo acabó.
0: Entonces Álvarez de Logroño, que nunca supimos si tenía COVID en realidad. O era otra dolencia.
2: Nada, otra cosa bueno, que no se nos contó, sí. Pero Arantxa González Laya fuera
0: sí,
2: de gobierno.
0: Sí, claro.
2: Y como sabemos cómo se las gastan,
0: moneda de
1: más,
0: cambio.
1: Sí.
3: Es que no se titubea. Cuando pide algo Mohamed, no se piensa ni dos minutos, se hace. Ipso facto, es absolutamente en eso, es radical y no nadie se le ocurre decir que no, salvo Margarita, que está hoy un poco limpiando el expediente.
2: Margarita, veremos
3: a ver por dónde sale Margarita.
2: Como Mohamed se le... En fin, vamos a hacer una pausa y volvemos enseguida. Nos quedan pocos minutos, pero nos dará tiempo para analizar algo más de actualidad.
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0: Bueno, las 6:45 de la tarde. Los Reyes, me decía Susana. Sí,
1: hombre.
0: Bueno, el rey es verdad que se pronunció este fin de semana.
1: Uh-huh.
0: Yo creo que era muy esperado también la reacción de Casa Real. Pero tú como ceutí echas en falta que viaje hasta Ceuta.
1: Bueno, claro, es que esto es de sentido común. Es que después de la pandemia los reyes estuvieron en todas partes, en toda España, menos en Ceuta y Melilla. Y bueno, pues ya sabemos que esto no depende de la Casa del Rey, que el gobierno ha de autorizarlo, lo mismo que ha de autorizar los dos discursos que hemos tenido históricos del rey. Había autorización, ¿no? Desde que el rey es rey y no el príncipe de Asturias, ¿no? Y bueno, pues también se echó en falta este fin de semana. Mucha gente decía en Ceuta y fuera de Ceuta, ¿no? ¿Y dónde está el rey? ¿Dónde está el rey? Bueno, el rey tardó un poquito pero bueno, a mí me parecía necesario y desde luego hacer un discurso como el famoso 1 de octubre y demás, claro, lo tiene que autorizar Moncloa. Es que el papel del rey está en la Constitución, ¿no? Pero mucha gente ha echado de menos, y con razón, al rey en este momento tan aciago, ¿no?
2: Es verdad que no son comunicados como tal, tenían una especie de formato híbrido extraño de
1: nuestra
2: indignación,
1: claro.
2: En Fuentes, yo creo que está bien.
1: Pero lo que dice está claro, ¿eh?
2: Pero fíjate, yo con el discurso del rey, con motivo del proceso...
1: Sí.
2: Evidentemente tienes toda la razón, tiene que estar supervisado por el gobierno.
1: Claro.
2: Pero yo creo que fue muchísimo más valiente que los que había pronunciado, los que pronunció posteriormente. Bueno, ahí todavía gobernaba todavía el PP.
1: Claro, Rajoy, y lo autorizó Rajoy.
2: Y lo autorizó Rajoy, pero es verdad que yo creo que precisamente uno de los elementos de enemistad, no lo voy a llamar de enemistad, de relaciones difíciles entre Zarzuela y el gobierno, viene motivado por la ley de amnistía, en función del discurso del rey de 2017, porque considera que es una total y absoluta desautorización aquello que dijo. Estaría bien una visita de los reyes a Ceuta y Melilla.
1: Era necesaria y ahora absolutamente
3: indispensable. No pedís nada que vaya el rey a Ceuta y
1: Melilla.
3: Es que
1: además, el verano pasado, mirad, estuvo su hija, estuvo Leonor.
2: Uh-huh.
1: Y estuvo también la reina doña Sofía. Inaugurando la sede o
2: se
1: la sucursal del Banco de Alimentos en Ceuta, ¿no? Y bueno, pues tiene que ir, claro que tiene que ir el rey.
3: No creo que le haga ilusión a Pedro Sánchez que de pronto en Zarzuela digan, estamos viendo la posibilidad de un viaje, o sea, ni por el forro, es que eso no lo podemos pensar en...
2: Pero sería muy necesario, ¿eh?
3: Marruecos
2: mucho.
3: Le tiene a Pedro Sánchez acogotado por algo, evidentemente, Pegasus, lo que sea, algo muy gordo que no le permite ni siquiera dudar medio minuto en que le puede llevar la contraria algo que diga Rabat o el rey Mohamed. Nada de nada. Y ya, una provocación, como se tomaría Rabat, la posible visita del rey. Es verdad que el rey Felipe VI, lo más normal del mundo es que, teniendo la situación en la que tenemos, que es tan, desde una crisis de, oye, es de una crisis de soberanía nacional, es que es una barbaridad, y que no haya una respuesta, pues evidentemente hay gente que dice, oye, en la Zarzuela, y yo no es por criticar ni por nada, pero me sonaba raro hoy ver las imágenes del rey. Me han sonado raro. Oye, es verdad que ha hecho lo de siempre, es decir, que se ha ido al yate, que tal y que cual, porque evidentemente él compite.
0: Es verdad que esta mañana se especulaba con que no lo iba a hacer porque no iba a quedar bien.
3: Esa fotografía hoy, y no tenemos ni un punto de crítica hacia el papel de la corona desde que el mundo es mundo. Hoy posiblemente alguien tenía que haberle dado una vuelta a decir, ¿tú crees que hoy, que todavía que no hemos pasado
1: no
3: página,
1: tocaba,
3: no hemos pasado página todavía con el tema
2: se siguen sacando cadáveres del mar?
3: Es que hoy hemos sabido, claro, 20 los marroquíes dicen, pero nosotros tenemos nuestras...
1: Bueno, es que tienen en la parte marroquí, claro, y además es que es en las dos partes, nunca nos fiaremos de lo que nos diga Marruecos, pero de las cifras del gobierno de Ceuta, sí.
3: Esa fotografía
1: no tocaba.
3: Yo creo, pero bueno...
1: Y si me apuras, hasta la reina, con el vestidazo rojo que está dando la vuelta al mundo, estaba guapísimo.
3: Mucha información
1: de toda
3: esta historia marroquí. Nos falta tanta información. Porque
0: sobre todo que nada nos garantiza, nada ni nadie nos garantiza que no vuelva a suceder en tres días.
3: Tenemos claro que lo
0: cinco van
3: a intentar. Yo creo que va a ser con el siguiente rey. Yo creo que va a ser con Hassan III. Yo creo que este no lo va a intentar. Yo creo que no. Está preparando lo que dicen servicios de inteligencia. No los demás,
1: claro, pero es que claro, pero por eso he dicho yo que nos agarremos, que vienen curvas con el hijo de Mohamed VI.
3: Bueno. Hombre, yo creo que que le reserven a él ese momento.
1: Bueno, pero...
3: El problema está en que cuando llegue Hassan III, seguramente Pedro Sánchez no estará ya en la... No, seguramente, no, no lo sabemos.
1: Pero
3: seguramente
1: será,
2: entendería
3: estará,
2: que sí.
3: Estará que sí. Él por la labor de seguir allí.
1: Pero
3: si está Pedro Sánchez, oye, pero ¿qué será, me estás hablando? Principio... Ceuta y Melilla, pero ¿y esto? Pero si esto, yo creo que nunca ha sido nuestro del todo. Porque es que ciudades autónomas de Ceuta y Melilla, como diciendo, esto no es territorio español, son ciudades autónomas, tampoco nos pasemos. Al final Pedro Sánchez es así.
1: Pero fíjate lo que dices, que es muy...
3: Estoy exagerando un poco,
1: sí,
3: ¿eh? Pero
1: no, se te entiende perfectamente la ironía.
3: A mí cuando me dijeron ayer lo de Hassan III...
1: Pero pensando en Mulay... A ver, pero sería al principio de su reinado. No, hombre, eso no toca al principio de un reinado. Eso toca...
2: No sé.
3: Yo creo que lo están preparando para llegar.
1: Es que me parece
3: así,
1: una
3: ¿eh?
1: Pesadilla. Me estoy escuchando y se me ponen los pelos de punta.
2: Oye, hay alguna fundación estadounidense muy influyente en Washington, sí, que dice, sí, que hay que organizar una nueva marcha verde para expulsar a los colonos españoles, sí, de Ceuta y de Melilla.
3: Porque son colonias.
2: Y esto, bueno, colonos, claro, sí, y esto... Supongo que no va a hacer más que crecer.
3: Claro.
1: Sí, a ver, claro, porque los lobbies marroquíes son eficacísimos. Es que invierten grandísimas cantidades de dinero, uh-huh, que nunca sabremos en blanquear lo que es una auténtica
3: si
1: dictadura.
3: Frente...
1: Es un país que no respeta los derechos humanos.
3: Es un país
1: que no existe la libertad de prensa.
3: Nada. Nada tienes enfrente. ¿Qué gobierno español tienes enfrente? ¿Quién ha dicho algo con el tema de la invasión? 60.000 tíos
1: triste
3: ahí.
1: Eso.
3: Y tenemos al presidente del gobierno bañándose en la mareta. Pero ¿cómo no vas a pensar si
1: llegó
3: tú eres
1: el viernes
3: el rey de Marruecos a decir, oye, esto está chupado?
1: Llegó el viernes con una corte de antidisturbios para del helipuerto a... Que es que era es un paseo de 5 minutos a donde dio la rueda de prensa. Qué bochorno, porque esos antidisturbios se necesitaban en Ceuta para resolver los altercados y sobre todo para llevar a los inmigrantes a la frontera. Y bueno, qué barbaridad. Es que es todo tan tremendamente...
3: Pero ahora que está Susana aquí, todo el apoyo y respaldo,
2: supuesto,
3: y cariño,
2: supuesto,
3: y acordarnos de que existe Ceuta y Melilla, porque
1: sí,
3: realmente
1: gracias.
3: Es verdad que nos ha pillado en agosto, es verdad.
1: Uh-huh.
3: O sea, en pleno verano. Pero eso no exime que toda la clase política, aún a mí me parece muy bien que haya ido Feijóo, que ha ido a Abascal, que
0: sí,
3: ha ido, pero que todo
0: que
3: el mundo
0: hacer.
3: Tienen que estar recordando cada minuto, porque lo que ha ocurrido, ver las imágenes, ahora que estamos, yo cada vez que edito algún artículo y tal, y tengo que andar
1: una buscando
3: la foto, digo,
1: es una pesadilla,
3: pero si es que esto parece mentira, es
2: tremendo,
3: que parece una
2: pesadilla,
3: película,
2: tremendo, sí, sí,
1: pues imagínate, Alejandro, vivir allí, imagínate cuando ves las calles en las que has crecido, cuando ves la casa en la que viviste, que era una urbanización y dentro están durmiendo, y cuando ves, y los amigos que hacen fotos desde los portales, y es una auténtica, es una locura. Entonces se agradece mucho el apoyo, yo siendo optimista, que me conocéis y soy de natural optimista, quiero pensar que el haber puesto en el mapa a Ceuta pues implique ahora el que haya una solución para Ceuta desde el punto de vista económico, porque también se viene engañando con un plan integral de desarrollo socioeconómico. También Sánchez lleva engañando a la ciudad mucho tiempo, y bueno, pues ojalá esto sirva para hacer de la necesidad virtud, por aferrarme a un clavo ardiente.
2: Una derivada preocupante ha sido, claro, con esta avalancha se están generando muchísimos problemas a un sistema sanitario que ya está hecho polvo,
1: eso es.
2: Que hay que recordar que depende directamente del Ministerio de Sanidad.
1: Del Ingesa, porque las competencias
2: no están de educación y de sanidad de Ceuta y Melilla no están transferidas.
0: Pues Mónica García creo que lleva 2 semanas de vacaciones, semana y media de vacaciones.
3: Sí, no sé.
2: Pues
3: la
2: está viendo para los muchísimos problemas en los
0: se preocupó,
2: sistemas sanitarios.
0: Por saber cómo se estaba dando asistencia sanitaria a los afectados por las llamas, porque aquí hablamos con la consejera de Sanidad de la Comunidad de Madrid. Yo le pregunté expresamente, me dijo que no, con Fátima Matute, que no había recibido ninguna llamada de la ministra y, por supuesto, tampoco se presentó en la zona. ¿Para qué? ¿Dónde está Mónica García? Pues otra que también está desaparecida.
3: Sí, pero es verdad, la sanidad depende de ella.
1: Sí, claro.
3: Es que
1: Enrique Rosalta...
3: Tanto ladrar por las ocasiones...
2: Tienen un problema, lo tenían ya, hay un problema sanitario,
1: exacto,
2: importante, y luego, claro, ahora les viene pues mucha gente a la que han tenido que atender, que ingresar...
1: Sí, el decano del Colegio de Médicos está pidiendo urgentemente, se llama Enrique Rosalta, y está diciendo SOS en todos los medios de comunicación, por favor, mándennos a médicos, que no podemos más, porque encima pilla en julio, agosto ya, que estamos ya a 3 de agosto...
3: Con vacaciones, la mitad de la plantilla, lógicamente,
1: una plantilla que no da abasto,
3: y que de pronto
1: nunca
3: te vienen 2.000 personas,
1: y que
3: dices, oye,
1: claro,
3: que
1: no, y además con problemas,
3: que no vienen vacunados y que no vienen en perfecto estado,
1: y gente con heridas, y gente, o sea, sí, Tengo un amigo farmacéutico también en El Príncipe que están ayudando como si fueran casi médicos, claro, porque vienen a restañar heridas, porque claro, se han hecho daño en el espigón, porque... Bueno, en fin,
3: es una situación
1: tan gigante. Es una locura, de verdad.
3: Bueno,
1: una
3: Mónica
1: locura.
3: Y madre, a ver, pues, felices vacaciones.
0: Que nosotros desearle. Aquí nos vamos a seguir preocupando por la situación en Ceuta, pues, y sí, vamos a seguir poniendo el foco, no solo porque sea ahora mismo la noticia que acapara todo el foco informativo, sino porque también se lo merecen.
1: No os olvidéis nunca de Ceuta, por favor, porque esto pasará. Pero hay que seguir pendientes de Ceuta.
0: Hay que seguir pendientes de Ceuta. Pues ha sido un placer a los tres. Muy corta la tertulia, se nos hace corta.
3: Se nos hace muy corta, ahora que estábamos ya enfilando el
1: acelerador. Estábamos entrando
3: en
1: calor, como que
3: ya íbamos directos a Ceuta.
0: Un ensayo, ¿eh? Pero porque así yo luego os invito a repetir a lo largo de la semana y me decís que sí. Si no, pues acabáis hartos de mí.
3: Pero encantado de la vida, vamos,
0: pues
3: ya se nos hace corto
0: a ver,
3: tiempo.
0: Cristina, muchas gracias. Susana, gracias, un placer. Alejandro Vara, un placer como siempre. Ustedes, señores, saben que volvemos mañana con más y mejores noticias.
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16: Las 7, las 6 en Canarias.
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16: ¿Qué tal? Buenas tardes. Ceuta y Melilla siguen en una situación complicada tras la llegada masiva de cientos de inmigrantes ilegales a nado, un suceso que se ha llevado a la vida de 73 personas. Desde el Gobierno de España solicitan que Marruecos investigue lo sucedido después de que el reino marroquí haya culpado a las mafias. Margarita Robles, ministra de Defensa.
17: Por tanto, los servicios de información que trabajan en el interior, como los servicios de información que trabajan en defensa, en colaboración con los servicios de información de otros países, estamos todos trabajando. E insisto, le pido a Marruecos que llegue hasta el final en saber lo que ha ocurrido.
18: ¿Pero el CNI informó o no?
17: Le acabo de contestar que los hombres y mujeres del CNI, del IFAS, de la policía y de la Guardia Civil realizan un trabajo excepcional. No me van a pillar a mí ninguna discusión, porque los únicos responsables son los que han hecho que haya habido esta tragedia humana.
16: Por su parte, los presidentes de las dos ciudades autónomas, Juan Jesús Vivas de Ceuta y Juan José Imbroda de Melilla, han cargado contra el gobierno por la mala gestión de esta crisis y piden medidas para frenar otra situación parecida.
19: Durante la invasión, durante la avalancha, la gente decía, bueno, ¿a qué vienen? ¿Se van a quedar? ¿Cuántos van a ser? La gente ahora se pregunta, ¿se volverá a repetir?
20: Fracaso total del gobierno de España. El gobierno de España tiene las suficientes ataduras complejas que le impiden tomar decisiones que vayan en busca del bien común y del sentido común. No puede ser que en Ceuta el CNI esté marcando lo que va a pasar y nadie le haga caso.
16: Vamos con la información económica, porque el Banco de España ha confirmado que el Euribor ha cerrado julio en el 2,855%, su máximo en casi dos años. Alicia González.
21: Sí, es el dato más alto para este indicador al que están referenciadas la mayoría de las hipotecas españolas desde que en septiembre de 2024 cerrará en el 2,94%. En tan solo un mes ha pasado del 2,79% de junio al 2,85% de ahora y en un año ha experimentado una subida de 0,77%. En concreto, hace un año, en julio de 2025, el Euribor se situó en el 2,08%, lo que va a repercutir con subidas en las cuotas de las hipotecas contratadas que se tengan que revisar ahora. En el caso de una hipoteca media de 150.000 euros a 25 años y con un interés del Euribor más el 1%, el incremento será de 60 euros al mes, es decir, unos 720 euros más al año. Si el préstamo es superior de 300.000 euros con las mismas condiciones, el alza rozará los 125 mensuales o lo que es lo mismo, 1.500 euros anuales.
16: Y en los deportes vuelve una gran estrella del ciclismo a España. Dani Blanco, buenas tardes.
22: ¿Qué tal, Luis? Buenas tardes. Se trata del esloveno Tadej Pogačar, que disputará la Vuelta Ciclista a partir del 22 de agosto. El ciclista vuelve a la Ronda Española, que no corría desde 2019. Fue tercero y lo hace tras haber ganado su quinto Tour de Francia. La Vuelta comienza en Mónaco ese sábado 22 de agosto y terminará el domingo 13 de septiembre en Granada. Además, en fútbol, el Getafe ya conoce a su posible rival en los playoffs de la Conference League. Será el vencedor del Partizan de Belgrado, Tobol, que se disputará estas dos próximas semanas. El equipo madrileño de José Bordalás disputará la ida el 20 de agosto en el Coliseum y viajará a Serbia o Kazajistán el 27 de agosto.
16: Es todo por nuestra parte. Más información y todo el análisis de la jornada en la noche con Luis Fernando Quintero a partir de las 8 a las 7 en Canarias.
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1: Hola, bienvenidos. Arranca nuestro espacio de salud, en el que tendremos, como siempre, noticias esperanzadoras, investigaciones interesantes, consultas de oyentes que mandan a través de los canales del programa, a un doctor que es una eminencia y que nos va a atender. Es especialista en medicina biológica y antienvejecimiento. Estará con nosotros el doctor Domingo Pérez León. Por cierto, les doy su teléfono para que ustedes le consulten lo que consideren. 915974030. 915974030. También nos va a acompañar Adrián González, otro experto en salud. Es el director de comunicación de Mundo Natural. Estos próximos minutos son los de su salud, de nuestra salud, para resolver dudas. Y seguro que también para entretenernos un ratito con cuestiones que muchos desconocemos. ¡Arrancamos!

Una de cada 25 personas tiene un genotipo asociado con esperanza de vida más corta. Lo han visto científicos de Code Genetics en New England Journal of Medicine, publicado este estudio sobre genotipos procesales en población islandesa. Eso lo han asociado a la esperanza de vida y ha motivado al gobierno de Islandia a anunciar un esfuerzo a nivel nacional en medicina de precisión. Con datos sobre genómica y proteómica de la población, los islandeses están muy bien preparados para este esfuerzo porque tienen cantidad sin precedentes de estos datos. El estudio busca genotipos que aumentan el riesgo de padecer enfermedades para las que hay medidas preventivas o terapéuticas. Han visto a 58.000 islandeses secuenciados con un genoma completo con 73 genes procesales y han visto que el 4% tiene un genotipo en uno o más de los genes. Las enfermedades causadas por estos genotipos son cardiovasculares, cáncer y metabólicas. De tal manera que, viendo las variantes patógenas de estos genes, se podría aumentar la esperanza de vida y se podría frenar la llegada de otras patologías.

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0: Todos juntos a la vera de la radio en esta media horita que tenemos cada día para hablar de salud. Con el doctor Domingo Pérez León y con Adrián González de Parafarmacia Mundo Natural. Gracias a ellos se hace este programa. Doctor, los cambios de temperatura, los cambios de estación favorecen dolores osteoarticulares. ¿Qué complementos nutricionales nos pueden ayudar para aliviar estos dolores?
2: Efectivamente, Jaume, sabemos que los distintos cambios de temperatura, la llegada del verano, a veces la llegada del invierno, pues esto hace que muchas personas son muy sensibles a los cambios de carga eléctrica que de alguna forma están asociados a los cambios climáticos, a las tormentas, a los cambios de estación. Normalmente hay muchas personas que se quejan de dolores osteoarticulares, sobre todo en invierno. Y cuando llega el verano, pues se siente un poquito mejor por la acción directa del calor. Pero también encontramos muchas personas que cuando llega el verano sufren y padecen también de dolores osteoarticulares. Es decir, que hay personas que tienen dolores articulares de forma perenne, prácticamente todo el año. aunque hay muchísimas personas que mejoran o se alivian con el calor y empeoran directamente cuando llega el invierno, cuando llega el frío. Y son muchas las personas, y es un motivo de consulta muy frecuente, personas que sufren de problemas en las dolores cervicales, dolores también en la zona dorsal, dolores en la zona lumbar, esos lumbagos, esas lumbociáticas, dolores también en las caderas, en las rodillas, en los talones, o también en ese codo del tenista, ese codo del golfista, o ese codo también de la planchadora, que la planchadora también tiene su codo, y cuando sufre lo que llamamos una epicondilitis, esto pues le puede generar, le puede producir también este dolor en esta articulación. Sabemos que todo envejece prácticamente en la vida, envejece el cerebro, envejece el corazón, envejece el intestino, envejece el pulmón y también envejece el sistema osteoarticular. Sabemos que a partir ya de los 30 años envejece el sistema osteoarticular, y lo que sucede en la actualidad es que uno solamente va al médico cuando tiene dolor. Si no tienen dolor, pues no va al médico. Pero si queremos realizar una verdadera medicina preventiva, sobre todo en estas personas que sufren y padecen de este tipo de trastornos osteoarticulares, pues deberíamos de ir tratando ya los músculos, los tendones, las articulaciones en edades tempranas. Edades tempranas, pues como mínimo a partir ya de los 30 años. Y aquí podemos recomendar preparados que aportan el sulfato de condritina, sulfato de glucosamina, también los extractos concentrados de membrana de huevo, ese Membrafresh, que tiene una molécula que bloquea lo que llamamos interleuquina 6, que es una citoquina, una interleuquina que genera, que produce inflamación. Claro, cuando hay inflamación vamos a tener directamente dolor. Pues este tipo de preparados, como es el Membrafresh, nos va a ayudar a bloquear esta citoquina proinflamatoria que nos genera dolor. Hablábamos de la cúrcuma. Sabemos que la cúrcuma tiene una acción antioxidante muy importante, reduce el estrés oxidativo y tiene una acción muy directa para reducir esa inflamación, que en definitiva es lo que está provocando también el dolor. Utilizamos formas galénicas bien estructuradas, como por ejemplo es la cúrcuma liposomada, de fácil absorción, de fácil asimilación y con una gran biodisponibilidad, y serían complementos muy adecuados para ir tratando los problemas de tipo osteoarticular. Pero cuando hablamos de músculos, de tendones, de articulaciones, tenemos que recordar que los músculos son las poleas que mueven a los huesos. Y cuando el músculo está tenso, está contraído, tira del tendón correspondiente y produce una tendinitis. A veces nos vienen los pacientes y nos dicen: doctor, ¿qué me han dicho el traumatólogo? Que tengo una tendinitis. Pues cuando hay tendinitis hay que tratar el músculo, porque el músculo, el tendón se inserta directamente en el músculo, y si el músculo está tenso, tira del tendón y esto provoca una tendinitis y un aumento de presión en la articulación correspondiente. Pero también, lo hemos comentado ya muchísimas veces, que el mineral de la relajación muscular es el magnesio. Y preparados o complementos dietéticos nutricionales que aportan magnesio en su forma liposomada o en forma de biglicinato también estaría indicado para abordar estos problemas osteoarticulares. También podemos tratar el problema osteoarticular desde el exterior, si tiene usted mucho dolor, con cremas con acción calor de Artifin, del mundo natural, aplicada externamente en la zona específica donde tenemos el dolor, pues son complementos dietéticos nutricionales en combinación con una buena dieta y en combinación con un buen ejercicio para optimizar y para mejorar todo el sistema osteoarticular.
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0: Como dice el doctor Domingo Pérez León, hay que prevenir sobre todo el dolor osteoarticular. Y de eso, para Farmacia Mundo Natural saben, y mucho de prevenir, ¿verdad, Adrián?
4: Exactamente, hay que trabajar en este sentido. Estamos asesorando bastante a las personas con la alimentación. Estamos con este nuevo espacio del mundo natural en la calle Alcalá 129 y hemos introducido bastante alimentación, pues los estamos asesorando cómo mejorar la salud articular. Hay que saber que el deporte, Jaume, es un buen medicamento para nuestras articulaciones. Es un deporte pasear durante unos 3-4 kilómetros. Hace que la membrana sinovial se mueva, y ese movimiento de la membrana sinovial quiere decir que entran nutrientes dentro de la articulación y ese líquido sinovial se hace mucho más viscoso y ese cartílago se puede engrosar. Entonces es importante en este sentido comprender que la actividad física es bueno para nuestras articulaciones. Entonces hay que reforzar ahí con la alimentación, con los suplementos, mejor dicho, a esas personas que tienen esos problemas articulares. Nosotros siempre proponemos el Artifin. Tomar una capsulita 3 veces al día nos viene muy bien. Siempre poner las comidas para sacarle mejor partido. Y si antes, y si después, una horita, vamos a ver las articulaciones o movemos, pues vamos a mejor éxito. Porque los nutrientes van a ir allí donde nos interesan. Los nutrientes que necesita la articulación lo necesitan todos los tejidos de nuestro cuerpo. Entonces, en este sentido, pues el Artifin entraría en la articulación una horita después de tomarlo si movemos esas articulaciones, porque entrarían los proteoglicanos, los glucosaminoglicanos, entrarían también el ácido hialurónico y muchos nutrientes que necesitamos para darle viscosidad al líquido sinovial y también para engrosar el cartílago. Y también la capacidad que tiene el cartílago de tiburón, que pocas veces se dicen, es de detener dentro de la articulación las metaloproteasas, que son las proteínas que se comportan como tijera, que van rompiendo el cartílago y que van haciendo poco viscoso el líquido sinovial. Si tú estimulas la producción de relleno, de sostén, de reparación de las articulaciones y no detienes estas metaloproteinasas, estás haciendo poco. Es lo comido por lo servido, claro. Y lo comido por lo servido es dolor. Entonces es importante en este sentido reparar más que destruir. Y esto es lo que nosotros estamos buscando con el Artifin, que lo podemos reforzar también con el Colacel Antiox, que viene muy importante a la hora de parar estas metaloproteinasas con el ácido elágico, que es el extracto de la granada que más lo contiene. Pues nosotros lo podemos neutralizar estas metaloproteinasas que nos están envejeciendo y que están dañando los tejidos. Entonces la unión de estos dos trabaja dentro de la articulación. Entonces es importante que mientras estamos trabajando, nosotros podemos ahí reforzar con curcusán, que es la cúrcuma liposomada, que nos va a buscar un efecto más analgésico, más antiinflamatorio, bloqueando muchas sustancias vinculadas a producir dolor e inflamación. Entonces, con este sentido, vamos a proponer el curcusán como analgésico antiinflamatorio mientras estamos reparando articulación. Y muy importante lo que ha dicho el doctor. Cuando duele la articulación, es verdad que los componentes internos pueden estar afectados, pero ojo con los externos, porque muchas veces tenemos la vista corta y miramos un solo punto, y la articulación tiene componentes internos y externos. ¿Quiénes son los componentes externos de la articulación? Los músculos, ligamentos, tendones que están moviendo la cápsula donde se encuentra, que está protegiendo esta articulación. Y si estos elementos externos están tensos, contraídos, está fabricando tensión intraarticular, y esa tensión intraarticular se traduce en más dolor, porque si tú tienes una lesión y yo presiono, sientes dolor. Si tus componentes articulares están afectados y yo presiono con esa contracción de los músculos, ligamentos y tendones, fabricamos más dolor. Por eso la lógica, y estamos obteniendo muy buen resultado en combinar el Artifin con el Tendiplus, porque el Artifin trabaja por dentro de la articulación, el Artifin trabaja por dentro de la articulación y el Tendiplus trabaja por fuera, liberando todo tipo de tensión y relajando estas estructuras blandas. Entonces ahí, una casualita 3 veces al día fuera de las comidas de Tendiplus, junto con el Artifin, incluso pueden coincidir, no hay ningún tipo de problema, pues harías un trabajo más completo sobre las articulaciones. Incluso puedes, aquellas personas que tienen problemas para tragar muchas veces, que están polimedicados y que no quieren tomar más suplementos, pues pueden apoyarse en el Artifin en crema, que es una buena opción, que contiene una mezcla de aceites esenciales con efecto analgésico, antiinflamatorio, contiene también una vitamina C especial para que en los tejidos y las células de reparación de nuestro organismo se reactivan cuando hay buenos niveles de vitamina C. Si en esa zona la estimulamos con esta vitamina C especial que tiene el Artifin en crema, pues vamos a solucionar el problema. Entonces, que sepas que hay Artifin en cápsulas, Artifin en crema, el Tendiplus y Curcusan, los mejores aliados para las articulaciones, tanto interna como externa.

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1: Pues sí, mira, ese desgaste del cartílago que va ocurriendo, hay personas que antes, hay personas que más tarde, pero al final nos va ocurriendo a todos. Esto es lo que ocurre de desgaste de cartílago, pues bueno, los huesos van acercándose unos a otros, hay un nervio, lo pinzan, se inflama y duele. Ese es el proceso cuando tenemos dolor en las articulaciones. Entonces, lo que tenemos que buscar, en primer lugar, es no tener dolor, porque claro, con dolor se pasa fatal todo el día, y por otro lado, buscar que podamos seguir moviendo, ¿no? Que no dejemos de mover porque te duele, ¿no? 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Por esa inflamación de los nervios y porque al final las arterias y las venas se contraen y no dejan pasar bien la sangre y todo de la cabeza. Para el hombro tenemos, para la rizartrosis, que es la parte del dedo pulgar, ¿no? Que hay gente también que tiene ahí bastante dolor. Bueno, el caso es que lo más importante es que nos llaméis, nos preguntéis, buscamos la solución y ya veréis que bien os va a ir.
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0: 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Muchas gracias, Adolfo.
1: A ti, Jaume, un abrazo enorme para todos.
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0: 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Primero dime qué es el agua micelar, porfa.
1: Pues el agua micelar es una solución que es un 3 en 1, ¿sabes? Que valdría para limpiar lo que es la piel, pero valdría como desmaquillante y también valdría como tónico y también te trataría la piel, te la hidrataría.
0: 3 en 1.
1: Sí.
0: ¿Cómo se ha logrado conseguir esto?
1: Pues mira, a ver, te comento también un poco cómo es el agua micelar. El agua micelar es una solución acuosa y tiene esferas, que la parte de fuera sería hidrófila, que atrae el agua, y la parte interna es hidrófoba. Con lo cual, la suciedad de la piel atrae la parte hidrófoba de dentro.
0: El agua, sí.
1: Claro. Y se quedaría retenida en las microesferas. Con lo cual, tú echas en tu esponjita para desmaquillarte la solución micelar y entonces, al pasarte la esponjita o el algodón
0: por la piel,
1: pues retiraría toda la suciedad, a la vez te conferiría hidratación y te actuaría también como tónico.
0: O sea, te olvidas de comprar tantos productos.
1: Exactamente. Si vas con prisa, que hoy en día la mayoría de la gente va todo el día corriendo, pues es muy cómodo.
0: Es súper rápido.
1: Es súper rápido.
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0: Hemos trabajado la salud, hemos conocido lo más importante de las noticias que se están produciendo a nivel mundial y también hemos tenido las claves y consejos de nuestros especialistas, Adrián González, de Mundo Natural, y el doctor Domingo Pérez León, especialista en medicina biológica y antienvejecimiento. Les dejo ya con su teléfono, 915974030. Consulta del doctor Domingo Pérez León, 915974030. Nos seguimos escuchando en próximas ediciones.
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0: Son las 7:30 de la tarde.
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0: Muy buenas tardes, señores. A pesar de haber entrado ya en el mes más vacacional del año, son varios los asuntos de calado que afectan a la Comunidad de Madrid, como por ejemplo el ático comprado por el gobierno regional en Chamberí para que sirviera de despacho temporal de la presidenta durante el tiempo que durasen las obras en la Real Casa de Correos. Una operación que provocó una fuerte polémica que obligó al ejecutivo de Isabel Díaz Ayuso a anunciar que lo vendería y usaría el dinero recaudado para ayudar a los afectados por el incendio que asoló la Sierra Oeste de Madrid. Pero en el PSOE no se conforman con este giro y hoy mismo el PSOE ha exigido una reunión urgente de la mesa de la Diputación Permanente de la Asamblea de Madrid para que el gobierno de la comunidad explique la motivación de la compra del ático y la licitación de las obras en la Real Casa de Correos con la que justifican esta adquisición. Mar Espinar es su portavoz en el Parlamento madrileño.
2: Los socialistas madrileños hemos pedido de manera urgente que responda a todas las preguntas que se están haciendo los madrileños y se reúna la Diputación Permanente para que nos cuente dónde está la motivación de esa compra y dónde está la licitación de las supuestas obras en Sol. Es todo una patraña, porque la señora Ayuso ha venido aquí a pegarse la vida padre.
0: Por cierto, que Espinar y su partido se han llevado hoy un importante revés judicial, ya que el Tribunal de Cuentas ha archivado la denuncia del PSOE por posibles irregularidades en la gestión de los hospitales de la Comunidad de Madrid, después de que los socialistas llevasen ante este órgano fiscalizador la presunta condonación de más de 70 millones de euros a los grupos de sanidad privada Quirón y Rivera Salud. La resolución concluye que no existe responsabilidad contable ni perjuicio económico para los fondos públicos derivado de este sistema y rechaza que se haya producido daño patrimonial alguno para la administración regional. De este fallo judicial ha hablado el consejero de Presidencia y portavoz de la Comunidad de Madrid, Miguel Ángel García.
3: La verdad que un PSOE, un partido socialista y una diputada como es Mar Espinar, que no ha sido capaz de parar la corrupción, que se ha colado en la misma sala del Consejo de Ministros, trata de buscar fantasmas en la gestión de la Comunidad de Madrid simplemente para tapar la gran corrupción que es la que nos ha traído el sanchismo.
0: Pues esta es la noticia más destacada del día. A continuación les adelantamos otras en titulares. La situación del incendio que afecta a la Sierra Oeste de Madrid, que se mantiene en situación operativa 2, permanece estable después de pasar la segunda noche sin reactivaciones. Continúan trabajando en labores de vigilancia 16 dotaciones terrestres de bomberos de la Comunidad de Madrid, bomberos forestales y agentes forestales. La Comunidad de Madrid ha atendido ya a más de 1.140 vecinos en los puntos de ayuda habilitados.
3: 140 personas las que han sido atendidas en estos puntos de ayuda tras el incendio. 715 peticiones de información, las que se han tramitado, las que se han gestionado los distintos municipios, y 427 asistencias psicológicas.
0: El delegado de Políticas Sociales del Ayuntamiento de Madrid, José Fernández, ha visitado hoy la central de Samur Social, donde ha realizado un balance de las actuaciones desarrolladas por este servicio municipal de emergencia social para reforzar la protección de las personas más vulnerables durante los episodios de altas temperaturas registrados entre el 1 de junio y el 30 de julio.
4: Esta es una de las características más importantes de este recurso que estamos aquí, que no solo se hace esa atención en las horas centrales del día, de 12 a 8 de la tarde, sino que existe una intervención social. Y en muchas ocasiones, si no existe un vínculo ya, es decir, si no existe ya un seguimiento por parte del Ayuntamiento de Madrid, comenzamos ese seguimiento.
0: El Ayuntamiento de Madrid comienza mañana la segunda fase de las obras de reurbanización integral del Parque Tres Luces de Ciudad Lineal. Están destinadas a actividades urbanas de juegos, ocio y deportes.
5: Que son 13.400 metros cuadrados, o sea, en total casi 19.000 metros cuadrados que creamos de un espacio de zona verde, de una zona deportiva y una zona de convivencia para todos los vecinos. Todo va a ser absolutamente accesible.
0: Las 7:34 de la tarde nos vamos a la Dirección General de Tráfico. José Antonio Pedrosa, buenas tardes.
6: ¿Qué tal? Muy buenas tardes. Pues hasta ahora un accidente complica en la M40, ya en la zona de Villaverde, dirección A4. Al margen de ello, tan solo van a encontrar ligeras dificultades ya en la M50 entre Getafe. Fue labrada en este caso en incorporación a la A4. Al margen de ello, en el resto de carreteras de la comunidad, prima la tranquilidad.

0: sigue mintiendo como una bellaca. Los socialistas maileños hemos pedido de manera urgente que responda a todas las preguntas que se están haciendo los maileños y se reúna la Diputación Permanente para que nos cuente dónde está la motivación de esa compra y dónde está la licitación de las supuestas obras en Sol. Es todo una patraña, porque la señora Ayuso ha venido aquí a pegarse la vida padre y lo que no le pague Quirón se lo van a pagar los madrileños. Lo que pasa en Madrid es una auténtica vergüenza.
1: Los socialistas, por cierto, se han llevado hoy un buen disgusto al ver que el Tribunal de Cuentas ha archivado su denuncia por posibles irregularidades en la gestión de los hospitales de la Comunidad de Madrid después de que este partido llevase ante este órgano fiscalizador la presunta condonación de más de 70 millones de euros a los grupos de sanidad privada Quirón y Rivera Salud. Sara Becerro, buenas tardes.
2: Sí, buenas tardes. Según el auto del Tribunal de Cuentas, no detectan que haya un perjuicio patrimonial concreto para las arcas públicas que sea, dice, evaluable económicamente en el Servicio Madrileño de Salud. Los socialistas se apoyaron de una información del diario.es que apuntaba que entre 2017 y 2023 se habría dejado de apuntar en el sistema de balance un total de 71,6 millones de euros por tratamientos de pacientes que llegaron a hospitales públicos desde alguno de los 5 hospitales privados. En el escrito, el Tribunal de Cuentas expone que el PSOE no acredita un eventual perjuicio a los caudales públicos más allá de la noticia de ese citado medio de comunicación, una decisión que celebran desde el Gobierno regional, lo ha dicho el consejero portavoz Miguel Ángel García.
3: Y archiva, por tanto, la denuncia falsa del Partido Socialista sobre el sistema de facturación entre hospitales. La verdad que un PSOE, un Partido Socialista y una diputada como es Mar Espinar, que no ha sido capaz de parar la corrupción, que se ha colado en la misma sala del Consejo de Ministros, trata de buscar fantasmas en la gestión de la Comunidad de Madrid simplemente para tapar la gran corrupción que es la que nos ha traído el sanchismo.
2: Desde el Gobierno regional resaltan que el archivo de las actuaciones coincide además con la posición mantenida en todo momento por la Comunidad de Madrid como también por el Ministerio Fiscal, que solicitaron el cierre del procedimiento.
1: Actualizamos ahora la situación del incendio que ha afectado a la Sierra Oeste de Madrid y que ha pasado su segunda noche consecutiva sin registrar reactivaciones, mientras continúa activada la situación operativa 2 del Plan Especial de Protección Civil de Emergencias por Incendios Forestales. Durante la noche han permanecido trabajando sobre el terreno un total de 16 dotaciones terrestres.
2: Sí, continúa estabilizado el incendio forestal de la Sierra Oeste gracias a esas 16 dotaciones terrestres integradas por bomberos de la Comunidad de Madrid, bomberos forestales y agentes forestales que han desarrollado labores de vigilancia y seguimiento. Hoy, el consejero de Presidencia, Miguel Ángel García, ha visitado San Lorenzo del Escorial, donde han comenzado a prestar asistencia gratuita a los afectados.
3: Estamos totalmente volcados con la reconstrucción de la Sierra Oeste de Madrid. Y hoy estamos en en San Lorenzo del Escorial para presentar un servicio extraordinario y gratuito de orientación jurídica que hemos puesto en marcha para ayudar a todos los vecinos afectados que como consecuencia del incendio puedan tener dudas de distinto tipo.
2: En cuanto a los vecinos, se mantiene el alojamiento y manutención a 83 personas que todavía no han podido volver a sus viviendas y continúan las oficinas de atención al ciudadano y puntos de ayuda de 10 de la mañana a 2 de la tarde en municipios como en Pelayos de la Presa, donde hoy ha estado el director general de atención al ciudadano de la comunidad, Ángel San Gregorio Marinas.
4: En cuestión de información y orientación hemos realizado 715 atenciones, ¿no? Básicamente para empezar a informar y dar certezas a los ciudadanos de qué ayudas económicas cuentan con ellas, con qué pueden presentar, cuándo más o menos se van a abrir los plazos, qué ayudas ya se pueden presentar, ¿no? Y la realidad es que sobre todo en Villa del Prado, en San Martín de Valdeiglesias y aquí en Pelayos de la Presa se están acercando una cantidad de ciudadanos importante.
2: En estos momentos, la única carretera que permanece cortada es la M957 entre San Martín de Valdeiglesias y el Pantano de San Juan. Asimismo, las autoridades recuerdan que sigue prohibido el baño y el uso de embarcaciones tanto en el Pantano como en la playa del Alberche, y las conexiones de fibra óptica han quedado ya totalmente restablecidas en todos los municipios, salvo en Navas del Rey y Chapinería, mientras que la cobertura móvil ya funciona con normalidad.
1: Un aparatoso incendio declarado en la madrugada de este domingo en la última planta de un edificio de vivienda situado en la calle García Paredes, en el distrito madrileño de Chamberí, ha provocado el colapso de la estructura de madera del tejado sin que se hayan registrado heridos. Para sofocar el incendio y controlar la situación, hasta el lugar se desplazaron un total de 18 dotaciones de los bomberos del Ayuntamiento de Madrid.

0: Según ha informado esta mañana el delegado de Políticas Sociales, José Fernández, anoche fueron 16 las personas a las que se tuvo que realojar, en concreto las que no tenían ninguna opción habitacional más que las que le ofreció el consistorio.
1: Nosotros, mientras exista esta emergencia, seguirán estando en el recurso, en el hotel correspondiente, y ya digo, con ese seguimiento por parte del ayuntamiento, seguimiento social, seguimiento psicológico, y además, sobre todo, pues la prudencia. Ahora mismo no pueden volver a sus domicilios. Prudencia ante un incendio de estas características, y como siempre, la verdad es que los servicios de bomberos, como los servicios de control de edificación del ayuntamiento y el SAMU social, dan una respuesta ante una desgracia como esta.
0: Con el delegado de Políticas Sociales seguimos porque ha realizado hoy un balance de la campaña de calor que ha atendido a 156 personas en situación de calle durante los episodios de altas temperaturas. El Ayuntamiento de Madrid les ofrece un refugio durante las horas de más calor y una atención social. Borja Montero, buenas tardes.
2: Buenas tardes, Gonzalo. Por tercer año consecutivo, Samur Social ha habilitado en su central un espacio climatizado abierto desde las 12 del mediodía a las 8 de la tarde para que las personas sin hogar se protejan del calor, coman, se duchen y reciban atención, alcanzando casi 300 ocupaciones.
1: Es sobre todo intentar que en las horas de máximo calor, entre las 12 y las 8 de la tarde, que se puedan asear, que puedan de alguna manera refrescarse, estar en un sitio más fresco, y además la alimentación que se les da pues es característica, como se ha podido ver, pues es un gazpacho, es una bebida fría y al mismo tiempo también pues un sándwich para mantenerse, pero sobre todo adecuado a las temperaturas de calor.
2: Las personas mayores han supuesto un colectivo prioritario de atención dada su mayor vulnerabilidad ante los efectos de las altas temperaturas. En total, el Servicio Municipal de Emergencia Social realizó 78 visitas domiciliarias y atendió a 126 personas mayores. Además, se ha llevado a cabo una ruta específica de seguimiento dirigida a 68 personas sin hogar, identificadas por los equipos de calle como casos de especial vulnerabilidad por razones de edad, salud física o mental.
1: Son una población que tiene, digamos, una mochila encima muy complicada y les hace tener cierto rechazo a este tipo de recursos. Y en eso yo quiero poner siempre en valor el trabajo que hace tanto los equipos de calle como el SAMUR social, que es a veces muy difícil por lo ingrato que es, porque muchas veces recibes ese rechazo y hay que seguir ahí trabajando, y es lo que están haciendo, y yo es lo que siempre pongo en valor por parte de los servicios municipales y en particularmente en este caso del SAMUR social.
2: A su vez, el consistorio ofrece plazas en régimen de centro de día a personas en situación de calle en los centros de acogida San Isidro y Beatriz Galindo, este último solo para mujeres. También se ha intensificado el seguimiento a los usuarios de los servicios de teleasistencia, ayuda y comida a domicilio a través de mensajes con recomendaciones para prevenir los efectos del calor.
0: Y ahora nos vamos hasta Ciudad Lineal, donde la concejala del distrito, Nadia Álvarez, ha visitado el Parque Tres Luces, lugar donde se llevará a cabo la segunda fase de reurbanización integral destinado a actividades urbanas de juegos, ocio y deportes. Salvador Moratalla, buenas tardes.
3: Buenas tardes. Mañana da comienzo la segunda y última fase de las obras de reurbanización tras finalizar la primera fase, creando alrededor de 5.000 metros cuadrados de zona verde. La concejala ha visitado la zona donde mañana entrarán las primeras máquinas entre las calles Gandhi, José Arcones Gil y Francisco Largo Caballero para realizar más de 13.000 metros cuadrados de zona verde y de convivencia.
4: Lo hemos adecuado, como veis, con vegetación, zonas de río, zonas de descanso. También hay una zona de calistenia y ahora le sumamos la segunda y última fase, que son 13.400 metros cuadrados. O sea, en total casi 19.000 metros cuadrados que creamos de un espacio de zona verde, de una zona deportiva y una zona de convivencia para todos los vecinos. Todo va a ser absolutamente accesible.
3: Álvarez ha catalogado el parque como deportivo porque, además de implantar un pulmón verde para los vecinos y el distrito, tendrá instalado material y equipamiento para hacer deporte desde zonas de calistenia hasta tai chi y yoga.
4: Es un parque deportivo que tiene diferentes áreas y en las áreas estanciales que hay va a haber todo tipo de deportes. Tenemos desde un cubo gym que vamos a instalar hasta zonas para hacer ejercicios de fuerza, hasta zonas para mayores también, jóvenes. O sea que es un parque deportivo que une lo que es la zona verde, la vegetación, el descanso, también la convivencia, porque lleva un pequeño anfiteatro.
3: Además, la concejala ha sugerido la instalación de pantallas de cine para mejorar esa convivencia en unas obras que darán comienzo el próximo martes y que tienen como fecha límite principios del próximo año.
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0: Localidades como Miraflores de la Sierra, Villavieja del Lozoya, Collado Villalba o San Lorenzo del Escorial se encuentran entre los 78 municipios que acogerán la nueva edición de la Red Itiner, un circuito cultural integrado por 10 exposiciones dedicadas a la fotografía, la creación contemporánea, la historia o las artes decorativas. Laura Pons.
7: Una maqueta del galeón, mantones de Manila, monedas, piezas lacadas y diverso material documental componen la ruta del galeón de Manila, la feliz unión entre Asia, Hispanoamérica y España, una de las propuestas clave del circuito. La muestra podrá visitarse hasta el 13 de agosto en Villavieja de Lozoya y del 17 de agosto al 7 de septiembre en Miraflores de la Sierra. La fotografía ocupa un lugar destacado con Marisa Flórez, Un tiempo para mirar 1970-2020, una selección de 36 imágenes que recorre 5 décadas de la historia de España a través de la política, el activismo, la crónica social y la cultura. La exposición estará abierta del 10 al 30 de agosto en La Iruela. También desde la fotografía llega Madrileños Centenarios, la sabiduría de la longevidad, un proyecto que recorre testimonios e imágenes de personas que han vivido algunos de los principales acontecimientos del siglo XX español, desde la Guerra Civil hasta la consolidación de la democracia. Podrá visitarse en Collado Villalba entre el 27 de agosto y el 17 de septiembre. Otra de las propuestas es Precine, integrada por piezas de la colección Moore que repasan los inventos que precedieron al cinematógrafo, entre ellos cámaras oscuras, linternas mágicas y juguetes ópticos. Estará en Miraflores de la Sierra hasta el 11 de agosto, en Collado Mediano del 13 de agosto al 3 de septiembre y en Talavanca del Jarama del 7 al 27 de septiembre. La programación continuará tras el verano con Eduardo Arroyo, Origen de un artista, que reúne por primera vez los dibujos realizados por el artista madrileño en París en 1963, después de su exilio político. Llegará a San Lorenzo de El Escorial el 31 de agosto y permanecerá hasta el 21 de septiembre. El cierre llegará con Afecto al color, una exposición colectiva con obras de Juan Carlos Bracho, Paloma Gámez, David Magán, Ruth Morán y Julio Sarramián, que plantea el color como una experiencia sensorial y emocional. Se podrá visitar del 15 de septiembre al 7 de octubre en Villaviciosa de Odón.
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0: los deportes, la noticia del día tiene que ver con el Rayo Vallecano, porque continúan las conversaciones entre el club madrileño y la Comunidad de Madrid para tratar de llegar a un acuerdo que permita al equipo rayista jugar en su estadio la próxima temporada, lo cual a día de hoy no está nada fácil. Daniel Burgueño, buenas tardes.
1: ¿Qué tal, Gonzalo? Si todo va como es normal, Vallecas abrirá mañana martes sus puertas a los operarios de la Comunidad de Madrid para que inicien las obras urgentes que deberían haber comenzado la pasada semana. Se denegó, recordemos, dos veces el acceso a los operarios designados por el gobierno, pero sí que había trabajadores del club dentro operando durante toda la semana. Este lunes ha habido una reunión de más de dos horas, aproximadamente dos horas y media, entre Martín Presa, presidente del club, y Mariano García de Paco, consejero de Cultura, Turismo y Deportes de la Comunidad de Madrid. Hablaba sobre lo que pasará mañana en el estadio de Vallecas.
2: No se trata de que mañana se abran las puertas del estadio. Se trata de que las puertas del estadio estén abiertas a su legítimo titular, que es la Comunidad de Madrid, que el club abandone su atrincheramiento y que desde este momento se empiece una lógica colaboración, sobre todo por parte del club hacia la administración, para poder conseguir lo que todos queremos, que es que el Rayo Vallecano tenga el mejor estadio de Vallecas.
1: Claro, la duda que comentabas, Gonzalo, es si el primer partido al menos se podrá disputar en el estadio de Vallecas, y esto es lo que decía el consejero al respecto.
2: El primer partido veo muy difícil que se juegue en Vallecas, pero todo el operativo, tanto del club como con la Liga, como ahora el ofrecimiento de la Comunidad de Madrid, está puesto sobre la mesa para que el daño sea el menor posible. Yo entiendo, insisto en esta idea, que el club, y es su responsabilidad, tiene que hacer todo lo posible porque el equipo juegue en Madrid, juegue en la Comunidad de Madrid, y si es un tema económico, hemos dicho que podemos incluso plantearnos un apoyo precisamente para que el equipo juegue en Madrid, que es lo que queremos.
1: Pues mañana veremos, mañana comprobaremos si han podido iniciar esas obras, esa revisión de mantenimiento del estadio de Vallecas, para ver si puede acelerarse ese retorno del conjunto de Martín Presa al estadio para comenzar la competición doméstica. En el Real Madrid, primera sesión de entrenamiento de la semana después del empate a 2 contra la Fiorentina el pasado sábado. Siguen regresando internacionales de la Copa del Mundo. Hoy lo han hecho Vinicius Junior y Brahim Díaz, y se ha incorporado también por primera vez a las órdenes de Mourinho en el Real Madrid Bernardo Silva. Los tres han pasado también reconocimiento médico. En el Getafe ya conocemos el posible rival en la eliminatoria de playoffs de la Conference League. Saldrá de la eliminatoria entre el Partizan de Belgrado de Serbia o el Tobol Kostanay de Kazajistán. Lo que es seguro para el Getafe en la próxima ronda es que la ida va a ser en casa, en el Coliseum, el día 20 de agosto, y la vuelta, en cualquier caso, va a ser fuera el día 27, una semana después. En ciclismo también tenemos noticias hoy, porque Tadej Pogačar ha anunciado que correrá en la Vuelta a España después de ganar su quinto Tour de Francia.
0: Ya sabemos lo que eso significa.
1: Será el máximo favorito con total seguridad, y es su segunda vez corriendo en el circuito español después de 2019, que quedó tercero, ganando, recordemos, tres etapas. En natación también tenemos noticias hoy, porque hay triple medalla de la delegación española en el Europeo de París. Plata en equipo libre, en el conjunto dirigido por Andrea Fuentes, y hablaban así Marina García Polo y Cristina Arámbula.
3: Estamos todas súper contentas, realmente ha sido uno de nuestros mejores enteros. Creo que no podríamos haber dado mejor impresión y mejor imagen, y realmente hemos terminado entero sintiéndonos muy muy orgullosas de lo que acabamos de hacer.
4: Yo creo que hemos hecho un cambio de chip, sobre todo a nivel mental. Lo que es la coreografía la hemos dejado exactamente igual, hemos ido a pulir detalles que en la semifinal no han salido, y lo que ha dicho Marina, hemos ido a nadar con el corazón y hemos conseguido una plata que sabe a oro.
1: Bueno, pues vamos a estar pendientes. Jordi Cáceres se ha llevado el bronce en las finales de solo libre masculino, un año después de ser campeón en la misma prueba, e Iris Tío, que se ha llevado el bronce en la misma categoría, en el solo libre femenino, es la tercera vez que toca metal en esta misma cita continental. En tenis estamos pendientes a que comience, porque lo va a hacer próximamente, el duelo entre Rafa Jodar y Taylor Fritz en la final del Abierto de Washington, que no se pudo disputar en el día de ayer para cuando estaba previsto por las tormentas y las lluvias de la zona de Washington. Así que estamos pendientes a que acabe, lo dicho, la final de la categoría femenina, para que comience la segunda final como tenista profesional de Rafa Jodar. Estamos pendientes de ello, Gonzalo.
0: Gracias, Daniel.
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0: Seis minutos quedan para las 8 de la tarde. Les contamos ahora otras cosas que han pasado este lunes en Madrid.
6: El portavoz del Gobierno de la Comunidad de Madrid, Miguel Ángel García, ha preguntado este lunes qué sabe el Gobierno de Marruecos para tener maniatado al presidente Pedro Sánchez. Lo ha dicho en declaraciones a los medios de comunicación en una visita al Servicio de Orientación Jurídica del Partido Judicial de San Lorenzo del Escorial, en el que se presta asistencia gratuita a los afectados por los incendios de la Sierra Oeste.
7: ¿Qué sabe el gobierno de Rabat, qué sabe el gobierno de Marruecos que tiene maniatado al señor presidente del gobierno, al señor Sánchez? La verdad que la imagen de la ciudad española de Ceuta invadida con el consentimiento implícito o explícito del gobierno central va a perseguir siempre a este gobierno. Por tanto, volvemos a exigir medios para luchar contra la inmigración ilegal y sobre todo que se defiendan nuestras fronteras.
0: El responsable de Servicios Sociales del Ayuntamiento de Madrid, José Fernández, ha anunciado esta mañana que el consistorio invertirá 3.400.000 euros en dos nuevos centros de día para ofrecer apoyo socioeducativo y psicológico a jóvenes de entre 18 y 30 años en situación de máxima vulnerabilidad. Ambos recursos permitirán atender a 60 personas de forma simultánea y hasta 150 al día, gracias al trabajo de 12 profesionales. Además, pondrán especial atención a personas migrantes que no cuenten con referentes familiares cercanos y que atraviesen circunstancias de máxima vulnerabilidad. Van a escuchar a José Fernández, el delegado de Políticas Sociales.
8: Es verdad que son personas que llevan poco tiempo en calle y, por tanto, resulta muy necesaria esa actuación social para poder salir. Es decir, digamos que no están en una situación cronificada y la intervención social puede ser más efectiva y sobre todo más positiva para conseguir que estos jóvenes salgan a vida autónoma, y este es nuestro principal objetivo.
6: La Comunidad de Madrid recibió casi 885.000 turistas internacionales durante el mes de junio, lo que supone un aumento de casi del 14% respecto al mismo mes del año anterior, con un gasto de 1.860 millones, un 7,3% más, según los últimos datos publicados por el Instituto Nacional de Estadística. Se trata del mejor dato de llegadas de turistas internacionales y el mejor en cuanto a gasto en un mes de junio de la serie histórica. De media, cada turista permaneció 7,31 días en la región, con un gasto de 288 euros al día, 77 euros por encima de la media nacional.
0: Y terminamos este bloque de noticias breves contándoles que la Comunidad de Madrid cambiará el nombre de la estación de metro de Los Espartales en la línea 12, que pasará a denominarse Los Espartales Coliseum. El objetivo de esta iniciativa es facilitar a los viajeros la identificación de esta nueva parada como la más próxima al estadio del Getafe Club de Fútbol. La nueva denominación entrará en vigor coincidiendo con el inicio de la temporada futbolística. Jorge Rodrigo es el consejero de Transportes.
9: Hoy es un día para estar muy contentos y sobre todo para felicitar a las peñas y a toda la afición del Getafe porque lo han conseguido. Llevaban mucho tiempo pidiendo que el Coliseum estuviera presente también en el nombre de su estación de metro. El Coliseum es sin duda mucho más que un estadio para los aficionados del Getafe. Es su casa, forma parte de la identidad de la ciudad y ahora también va a estar presente en su metro.
0: Menos de tres minutos quedan ya para llegar a las 8 de la tarde. Volvemos a la Dirección General de Tráfico. José Antonio Pedrosa, buenas tardes.
10: ¿Qué tal? Muy buenas tardes. Pues hasta ahora ya circulación normalizada y tan solo van a encontrar ya tráfico lento por obras en la M50, por un lado, entre Getafe y Parla y en dirección A4, así como también en la zona de Boadilla del Monte, en este caso sentido ya 6. Al margen de ello, en el resto de carreteras, a esta hora de la tarde prima la tranquilidad.
0: Gracias, José Antonio. Bueno, se nota que estamos a día 3 de agosto y que el tráfico, evidentemente, pues ha disminuido considerablemente. Vamos ahora con la previsión del tiempo para mañana martes. Lo que va a disminuir también es el calor extremo que hemos tenido en semanas anteriores. Estamos ante una semana en la que va a hacer un calor bastante normal para el mes de agosto, aunque se irá incrementando a medida que avancen los días. En cuanto a la previsión para mañana, cielo poco nuboso o despejado, con intervalos de nubes de evolución en la zona de la sierra durante las horas centrales, pero no se espera que dejen precipitaciones ni tormentas de ningún tipo. En cuanto a las temperaturas, las mínimas van a descender ligeramente esta próxima noche, un descenso que será más acusado en cotas altas. Las mínimas, por ejemplo, pues serán llevaderas en Collado Villalba, 17 grados, 18 en Alcalá de Henares, 19 en Aranjuez y en Getafe. En Madrid capital tendremos una temperatura mínima todavía elevada de 21 grados. Y las máximas, pues como máximo, llegarán a los 35 grados. Esa cifra se alcanzará en Alcalá de Henares, 34 habrá mañana en Aranjuez, en Getafe y en Navalcarnero. En Madrid capital un poquito menos, 33 grados tendremos mañana martes. Nos vamos ya, señores. Quedan poco más de 30 segundos para las 8. Les dejamos ya con la noche de cuesta. Que descansen. Hasta mañana.

0: Son las 8, las 7 en Canarias de este lunes 3 de agosto de 2026. Esto es La Noche de Cuesta. Viva España y viva la libertad.
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0: Así es, reciban un cordial saludo de Luis Fernando Quintero en nombre del equipazo de La Noche de Cuesta, que durante todo este mes de agosto les vamos a acercar no solo la información, sino también el análisis y todas las exclusivas de las barrabasadas que está llevando a cabo este gobierno, no solo de los casos de corrupción que le están atenazando y de los que cada día tenemos nuevas informaciones, da igual que sea verano, invierno, que sea julio o agosto, aquí se siguen produciendo, y también les vamos a acercar las novedades sobre esa crisis migratoria, esa crisis de fronteras, esa crisis de integridad territorial que estamos sufriendo en Ceuta y en Melilla. Carlos Cuesta y Sandra suelen arrancar cada programa con tres noticias de alcance. Hoy tenemos que seguir hablando de Ceuta, de la invasión que sufrimos la semana pasada y que ha abierto una crisis muy seria que va a trascender la mera anécdota, o como se suele decir en el gremio periodístico, la culebrilla del verano, pero son esos temas que solemos estirar los periodistas durante el mes de agosto a falta de mejores piezas informativas que llevarnos a la boca, pero es que esta tiene una entidad propia extraordinariamente relevante. ¿Por qué? Porque se han violado las fronteras españolas. Mientras Sánchez disfruta o disfrutaba hoy de relajantes baños en La Mareta, su gobierno continúa defendiendo a Marruecos frente al infierno que siguen viviendo los vecinos de Ceuta y Melilla, donde varios miles de inmigrantes todavía permanecen en sus calles. Además, y esta es otra de las noticias, de las tres con las que arrancamos siempre el programa, el ministro Álvarez está defendiendo a Marruecos. Sí, cuatro días después defiende a Marruecos. Por supuesto, no hubo coordinación del gobierno marroquí, ni de las mafias, ni de las redes sociales, ni del régimen alawí, ni del ejército que facilitó la invasión. Eso sí, donde sí que ve coordinación el señor ministro de Defensa, perdón, el señor ministro de Exteriores, es en la reacción, atención, de la derecha europea.
2: La internacional reaccionaria salió de manera coordinada, con mucha rapidez, desde el primer momento, antes incluso de que tanto nosotros como Marruecos pudiéramos comprender qué es lo que estaba ocurriendo, con mucha rapidez salió a difundir mentiras y falsas noticias sobre el espacio Schengen.
0: Esto es lo que ha pasado hoy y se lo tenemos que contar. El señor Álvarez, el ministro de Asuntos Exteriores, cuatro días después de que cerca de 80.000 marroquíes invadieran las ciudades autónomas de Ceuta y Melilla, transgredieran nuestras líneas fronterizas e invadieran ilegalmente suelo español, 80.000 personas. 80.000 personas que no eran familias con niños pequeños entrando con el carrito, todas ellas personas en su mayoría jóvenes, en su inmensa mayoría jóvenes, en su inmensa mayoría en edad militar, un cuadro, una situación que recordaba y mucho, y un poquito más adelante lo vamos a recordar, lo que sucedía en 1975, eso sí, pues dos veces más de inmigrantes de lo que hemos visto en los días pasados. Álvarez no ve coordinación en que 80.000 personas en 48 horas crucen la frontera de Ceuta y de Melilla en una invasión que se ha querido dejar en mera anécdota por parte de nuestros responsables públicos. Ya han escuchado al señor Álvarez, ya escucharon estos días atrás al presidente del gobierno, pero todos en el gobierno están en esta posición. ¿Qué pasa con el CNI? Aquí Carlos Cuesta, el pasado viernes, recordó que desde el CNI ya habían avisado en alguna ocasión de que esto podía ocurrir, pero parece que en el gobierno no quieren reconocerlo y están señalando velada, más veladamente o menos veladamente, a la ministra de Defensa, a la señorita Margarita Robles. ¿Qué es lo que ha dicho Margarita Robles? Pues se ha defendido.
3: Lo que tiene que quedar muy claro es que el ejército va a continuar en Ceuta apoyando a la Guardia Civil, y lo que tiene que quedar muy claro es que quien haya estado detrás de esto, las mafias, o quien lo haya consentido o tolerado, tendrá que asumir responsabilidades.
0: Con cierta tibieza, pero ahí lo ha dejado. La señora Robles dice quienes lo hayan tolerado, quienes se hayan coordinado para tolerarlo, al contrario de lo que decía el señor Álvarez, tendrán que pagarlo, tendrán que asumir responsabilidades. No sé si al mismo tiempo está señalando a quienes del lado español han tolerado que esto suceda. Desde luego, hay muchas preguntas por resolver de las que nos está dejando la actuación del Ejecutivo. ¿Qué interés tenía Marruecos en esta invasión? Y sobre todo, ¿por qué España se empeña de una manera tan obstinada una y otra vez en defender al régimen de Mohamed VI? Esto es una de las incógnitas que hay que descubrir, aunque algunas pistas les vamos a dar en el programa de hoy para empezar a entender un poco por qué está sucediendo todo lo que está sucediendo. Les he hablado de tres noticias, falta la tercera. ¿No creen ustedes que hemos perdido de vista los escándalos de corrupción que atenazan al Ejecutivo? Hoy Zapatero ha recurrido el auto que autoriza a investigar sus cuentas bancarias y la de sus hijas. Sí, sí, lo que dice el señor Zapatero es, bueno, ustedes me están juzgando por mi dinero, por las joyas que encontraron en mi caja fuerte, por mis relaciones con China y con Venezuela, por los emolumentos que unos y otros dicen que tengo, pero yo quiero recurrir el auto que les permite a los investigadores mirar mis cuentas, las mías y las de mis hijas. Hijas a quienes todo parece indicar, y las informaciones que conocemos hasta el momento así lo avalan, que podrían haber sido parte de los testaferros que utiliza el señor Zapatero. De todo esto les vamos a hablar en el programa de hoy, lo vamos a hacer en profundidad con sus protagonistas y con toda la información, pero les propongo antes un ejercicio de memoria. Son muchas las interpretaciones que se están dando, como digo, de lo sucedido en las fronteras españolas de Ceuta y Melilla con la invasión de más de 80.000 marroquíes en estos últimos días, en el pasado fin de semana. Y es que el gobierno se está empeñando en felicitar a Marruecos por la colaboración y en criticar a los líderes europeos que, como Meloni, están levantando la mano, llamando la atención y llamando a las cosas por su nombre. ¿Qué demonios pasa en España para que el gobierno no haga nada cuando 80.000 marroquíes invaden las fronteras? Porque no hay que olvidar que Ceuta y Melilla no son solo territorio español, sino que es territorio europeo. Es la frontera sur de Europa. También afecta al resto de países de la Unión Europea. El otro día escribía en Libertad Digital Enrique Navarro un artículo en donde nos recordaba que en Marruecos no hay nada que se mueva sin que Mohamed VI lo sepa, lo autorice, lo aliente o lo empuje. En los últimos años, la frontera en las ciudades autónomas de Ceuta y Melilla se ha convertido en un aliviadero natural del régimen alawí cada vez que quiere poner, por un lado, ajustar cuentas con España y, por otro, tentar la fortaleza de nuestra integridad territorial. En los estertores del franquismo lo hizo en Marruecos con la Marcha Verde y logró sus objetivos. Más de 200.000 marroquíes vestidos de paisano, muchos de ellos militares, se metieron directamente en el Sáhara español, la provincia número 53 de España. No era una colonia, no era una zona que estuviera controlada ligeramente por las autoridades españolas. Es que los ciudadanos de aquella provincia, la 53, tenían DNI español. Marruecos se metió allí y España terminó capitulando y cediendo el control al régimen marroquí. Eso fue en el 75. Sin embargo, años después, en 2022, Marruecos también quiso medir la fortaleza de nuestro país invadiendo un pequeño islote llamado Perejil, que era de soberanía y es de soberanía española. En aquel momento, ¿ustedes creen que el gobierno de José María Aznar dijo, bueno, pues estos son dos que están y se han subido ahí, iban nadando y se han subido ahí? Entonces no había redes sociales a las que echarles la culpa. Pero ¿cuál fue la reacción del Ejecutivo? El gobierno de José María Aznar dio una respuesta militar a la altura de la violación del espacio, la violación de las fronteras que había hecho, que había cometido en aquel momento el gobierno de Marruecos. Así lo explicaba quien era entonces, en 2002, el ministro de Defensa, Federico Trillo.
4: España había sido atacada por la fuerza en un punto sensible de su geografía. La acción marroquí violaba las normas del derecho internacional.
0: Vamos a volver a escuchar a Federico Trillo. A ver si podemos recuperar de nuevo el corte, porque quiero que se fijen ustedes en dos explicaciones de las que da Federico Trillo.
4: España había sido atacada por la fuerza en un punto sensible de su geografía. La acción marroquí violaba las normas del derecho internacional.
0: Había sido atacada por la fuerza. Había sido violada la legalidad internacional y en un punto sensible de la geografía española. Díganme cuál de estas tres aseveraciones no aplica en la crisis actual. Es más, díganme cuál de estas tres aseveraciones no aplicaba en mayo de 2021, cuando el gobierno de Marruecos volvía a tomar la medida a España en Ceuta con la invasión de cerca de 20.000 marroquíes tras conocerse que habíamos dado cobijo a Brahim Ghali, el líder argelino que había enfermado de COVID y habíamos recibido en España para darle tratamiento. En aquel momento, cuando volvieron a abrir las puertas, cuando volvieron a dejar que los marroquíes entraran como Pedro por su casa en territorio español, contraviniendo el derecho internacional, esta fue la respuesta del gobierno, del presidente del gobierno en aquel momento, que es el mismo que tenemos hoy, Pedro Sánchez.
5: Siempre como presidente del gobierno de España he creído firmemente que Marruecos es un país socio, es un país amigo de España y así debe seguir siéndolo. El cuidado de nuestras relaciones ha formado parte desde siempre de la política exterior española, también de mi gobierno, y así debe seguir siendo. Mi deseo, como el de todos los españoles y españolas, es estrechar aún más esta relación de amistad con nuestros vecinos marroquíes.
0: Me invades con 20.000, yo estrecho las relaciones, te abrazo, somos amigos y socios. No es que no hubiera respuesta militar o respuesta diplomática, es que no hubo respuesta. Es que la respuesta es somos amigos y un abrazo, aquí estamos. Señor Mohamed, abra usted la puerta cuando quiera. Aquí son bien recibidos. Claro, desde entonces, ¿qué ha pasado? Bueno, pues entre otras cosas este año, un proceso de regularización masiva de inmigrantes en las que les hemos prometido papeles a todo aquel que esté por aquí, que diga que quiere trabajar y que haga una declaración responsable de que no tiene cuentas pendientes en su país de origen. Y además, se ha divulgado una sentencia en donde se decía que no se podían hacer estas devoluciones en caliente. Qué curioso, ¿eh? Qué curioso. Todos se han puesto de acuerdo, cerca de 80.000 personas, para cruzar a la vez, en el mismo fin de semana, las fronteras de Marruecos. Marruecos, que a la hora de defender Marruecos, cada vez que ha querido violar nuestra integridad territorial, lo ha hecho, y lo ha hecho desde que Sánchez gobierna como Pedro por su casa. Hoy, después de que 80.000 marroquíes hayan violado nuestras fronteras, el gobierno continúa lanzando mensajes como estos.
6: Están dispuestas a cooperar para agilizar toda esa repatriación de ciudadanos de su país de origen. Bueno, pues que hayamos manifestado a nuestro país vecino y un país aliado el que tenemos que agilizar y que tenemos que dar una respuesta mucho más contundente a lo sucedido desde el día de ayer en la ciudad autónoma de Ceuta. Pero creo que esto es muy importante subrayarlo, porque entre otras cosas la interlocución durante el día de ayer con las autoridades marroquíes fue constante, fue fluida, fue muy, muy razonable.
7: Marruecos no es ninguna amenaza ni para Ceuta ni para el resto de España. Es un socio absolutamente fiable.
0: Yo creo que la explicación viene por sí sola. No hace falta que yo apostille más las declaraciones del ministro del Interior, el señor Grande Marlaska, y del presidente del gobierno, Pedro Sánchez. Ahora, si tenemos en cuenta el caso Pegasus y sobre todo las sospechas más que fundadas de que el régimen de Mohamed VI tiene información sensible del presidente del gobierno y de su ministro del Interior, o la necesidad cada vez mayor del gobierno español que comanda Pedro Sánchez de obtener energía barata de Argelia, socio molesto desde luego para sus amigos marroquíes, los amigos del presidente Sánchez, la verdad que este tipo de explicaciones tienen cada vez menos sentido. ¿Qué será lo próximo? Bueno, pues es muy probable que lo veamos este mismo verano. Desde luego, aquí vamos a seguir muy de cerca la evolución de esta crisis y la que venga como consecuencia de esta. Ahora Vamos con el resto de información, con las noticias del día.
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0: Y lo hacemos ya con ayuda de Ricardo González Mangas y Ana Rumí. Empezamos actualizando las cifras que nos llegan desde Ceuta después de la invasión de inmigrantes del pasado jueves. El gobierno de Ceuta ha elevado hoy a 80.000 los ilegales que entraron en Ceuta desde Marruecos.
8: Son las nuevas cifras que ha ofrecido el gobierno de Juan Jesús Vivas. 80.000 inmigrantes llegaron, esto es lo que defiende la ciudad de Ceuta, frente a los 60.000 que reconoció en un primer momento el ejecutivo de Pedro Sánchez. La mayoría de ellos ya han vuelto a Marruecos, aunque todavía permanece un número significativo de ilegales en Ceuta que el ejército trata de interceptar para llevarles a la frontera. La delegación del gobierno calcula que son unos 2.500 y el gobierno ceutí cree que son entre 3.000 y 5.000 personas.
0: Bueno, desde luego cifras extraordinarias, abultadísimas, son cifras que están manteniendo a las ciudades autónomas de Ceuta y Melilla, a sus ciudadanos, en una situación de indefensión total y absoluta. Estos son los datos que tenemos ahora encima de la mesa, pero también tenemos una nueva batalla política. Pero lo más llamativo de este choque es que se está produciendo en el seno del Ejecutivo. Sepan que varios medios están publicando que Moncloa ha cesado ya a la jefa de prensa de Seguridad Nacional por comunicar el pasado viernes datos oficiales de la crisis de Ceuta en la web oficial del organismo. Una decisión demasiado firme para una situación amistosa que están tratando de trasladar el Ejecutivo. Si el presidente y varios de sus ministros más afines están exculpando a Marruecos de la invasión de Ceuta, la ministra de Defensa, Margarita Robles, está defendiendo tímidamente, de forma tibia, al CNI y también pidiendo, de forma también tímida, explicaciones al gobierno marroquí.
9: La ministra de Defensa, Margarita Robles, ha reclamado a Marruecos que investigue la entrada masiva de inmigrantes en Ceuta después de defender la labor de los servicios de inteligencia españoles, tanto los de su departamento como los que dependen del Ministerio del Interior.
10: Yo le pido al gobierno de Marruecos que investigue y llegue hasta el final para saber lo que pasó en esos movimientos que ha habido en las redes, porque no podemos mirar para otro lado, ni España ni Marruecos. Podemos mirar para otro lado ante ese drama humano. Eso es lo verdaderamente importante.
9: Robles niega descoordinación entre el Ministerio de Defensa y el de Interior y además ha querido lanzar esta advertencia a Marruecos.
10: Todo el mundo tiene que tener muy claro que la integridad territorial, la soberanía española no se tocan, que a Ceuta y a Melilla no se le toca.
0: No se le toca, pero si vienen 80.000, bueno, aquí no ha pasado nada. Si somos muy amigos de Marruecos, aquí no ha pasado nada. ¿Que están nuestros ministros en la fiesta de la embajada marroquí, de la fiesta del trono? Vayan, pues nada, pues mira, que Marlaska se venga porque, en fin, queda feo, pero que Plana se quede allí, que no pasa absolutamente nada. ¿Cómo que, señorita Robles o señora Robles, cómo que no pasa absolutamente nada? ¿Por qué dice usted que no pasa nada, pero al mismo tiempo está diciendo que las fronteras no se deben tocar? ¿Por qué está usted insinuando que alguien se ha coordinado para entrar en España y que alguien lo ha permitido? ¿Hay alguien todavía en su sano juicio que piense que pueden 80.000 marroquíes cruzar la frontera de Ceuta y Melilla sin que el rey Mohamed VI lo permita, lo aliente, lo invite, lo sugiera, quizá? Parece que Margarita Robles lo sabe. Y también parece que dentro del Ejecutivo, a quien han querido echar las culpas de todo lo que estaba sucediendo, el chivo expiatorio, querían que fuera no un chivo expiatorio. ¿Se acuerdan ustedes de los correos, de los mensajes del señor Sánchez, del señor Marlaska, aquellos mensajes que trascendieron? ¿Cómo llamaban a la señorita Robles? La pájara. Pues no parece un chivo expiatorio, parece una pájara expiatoria. Margarita Robles está pidiendo explicaciones a Marruecos y defiende al CNI, mientras Moncloa sigue insistiendo en que no hubo avisos de esa avalancha de más de 60.000 personas, de cerca de 80.000 personas.
8: Es lo que han sostenido tanto la ministra de Migraciones, Elma Saiz, como el ministro de Exteriores, José Manuel Álvarez. Saiz ha defendido la actuación del gobierno, que ha calificado de inédita, pese a que el día en el que se produjo esa invasión, el gobierno tardó 8 horas en activar al ejército y el ministro del Interior tardó un día en acudir a la zona.
11: No hubo ningún informe que alertara de la magnitud de las cifras a las que se ha tenido que dar respuesta. Desde luego, esta respuesta no hubiera sido posible sin la colaboración de Marruecos. Insisto, una respuesta inédita, sin precedentes, por parte del Gobierno de España.
9: Por su parte, el ministro de Exteriores, José Manuel Álvarez, en una entrevista en Televisión Española, sí que ha dicho que Ceuta y Melilla son españolas y que eso es incuestionable, pero ha decidido culpar únicamente a las mafias de lo ocurrido.
2: Desde el primer momento, Marruecos ofreció su colaboración para intentar impedir ese flujo de personas y, sobre todo, para que retornaran inmediatamente, como está ocurriendo. La inmensa mayoría de aquellos que entraron ya están de vuelta en Marruecos y sigue ofreciendo esa colaboración para que hasta la última persona que haya entrado en Ceuta regrese a Marruecos.
0: Perdonen que me ría, pero es que la verdad hace gracia. Primero, que estas declaraciones se producen 4 días después de la invasión de marroquíes a Ceuta y a Melilla. 4 días después, el ministro de Asuntos Exteriores. Ministro de Asuntos Exteriores que dice que hubo total colaboración del gobierno de Marruecos para intentar evitar que siguieran llegando y que, desde luego, cuando ya se vio que España, pues que no le había hecho mucha gracia que entraran 80.000, les dijo a sus ciudadanos: hombre, ya que habéis ido, pues volved. Y ellos muy amablemente volvieron, porque claro, habían venido para buscar un lugar mejor, pero si su rey, el que los mantiene en Marruecos viviendo en condiciones, vamos a decir, mejorables, les dice que vuelvan, oye, que volváis, pues ellos vuelven. Es que esto es lo que nos está diciendo el señor Álvarez, que Marruecos colaboró porque, pues hombre, ya que fueron, pues les dijo que volvieran y todos ellos volvieron. ¿Ustedes se dan cuenta del nivel que este gobierno atribuye a los españoles a los que comunica o habla? ¿Ustedes de verdad creen que un marroquí que se juega la vida, han muerto decenas de personas en esta oleada migratoria, en esta avalancha, en este ataque a nuestra soberanía, han muerto marroquíes en el agua? ¿Ustedes creen que estos marroquíes, que vienen supuestamente buscando una vida mejor y además de manera fortuita, empujados por mafias, cuando el señor Mohamed VI dice: no, chicos, que volváis para adentro, ellos ordenadamente vuelven, encantados, 80.000 vienen, 80.000 se van, no pasa absolutamente nada, quedan 2.000 y pico por ahí, que ya veremos cómo los volvemos los devolvemos en caliente a su país. Pero es que nos lo están contando de esta manera el ministro. Y mientras la oposición, ¿qué es lo que dice? Bueno, pues que tampoco parece con muchas ganas el Partido Popular de echarle la culpa a Marruecos.
8: En el PP hoy no han calificado el papel de Marruecos, pero sí exigen saber qué es lo que falló en la coordinación con el gobierno marroquí. Palabras del secretario general de los populares, Miguel Tellado, que ha dicho que lo que ocurrió en Ceuta fue una gran invasión, culpa de la negligencia, dice, del presidente del gobierno.
12: Sánchez actuó muy mal ante su obligación de prevenir esta crisis y actuó aún peor ante su obligación de responder a ella con la firmeza necesaria. Hay que decirlo alto y claro, la normalidad no ha vuelto a Ceuta. Aquí el único que ha vuelto a la normalidad es Sánchez, que del Tarajal se fue directo a La Mareta y ahí está, de vacaciones.
9: Y mientras, en el gobierno de Ceuta están cifrando entre 3.000 y 5.000 los inmigrantes que aún permanecen en la región, al tiempo que acusan a Sánchez de no haber actuado con celeridad. El popular Juan Jesús Vivas es el presidente de la ciudad autónoma. Aquí lo decía en Telecinco.
13: Los centros de acogida, tanto el centro de estancia temporal de acogida para adultos como el centro de menores, están absolutamente colapsados. Durante la invasión, durante la avalancha, la gente decía: bueno, ¿a qué vienen? ¿Se van a quedar? ¿Cuántos van a ser? La gente ahora se pregunta, ¿se volverá a repetir? ¿Cuándo?
8: Aún más duro con Marruecos ha sido el presidente de Melilla, Juan José Imbroda. No da veracidad a las pocas explicaciones que ha dado el ministro del Interior marroquí, asegurando que era cosa de las mafias y que sus agentes habían actuado para ayudar a frenar el asalto desde el primer momento.
14: No se puede hacer tantas concesiones desde la política nacional a Marruecos, tantas a cambio de nada. ¿Qué le debemos? ¿Qué le debe el gobierno nacional a Marruecos para que nos paguen así y aguantar?
0: No, si es que es evidente el hartazgo de las autoridades ceutíes, es evidente el miedo, el terror que está sufriendo la población en Ceuta. Esto lo vamos a tratar un poquito más adelante, porque lo que tenemos que mirar ahora es qué está pasando en el seno de la Unión Europea, nuestros socios, que ven cómo en la frontera sur, en España, en El País, que había dicho que iba a darle papeles para todos, a todos aquellos inmigrantes que vinieran aquí con ganas de poner una declaración responsable de que habían sido muy buenos y que se les iban a dar papeles sin ningún tipo de problema. Bueno, pues ese país había dejado que se le colaran 80.000 inmigrantes de la noche a la mañana en un fin de semana y entrando como Pedro por su casa. Bueno, pues tenemos que ver cuál es la reacción de la Comisión Europea. La presidenta de la Comisión Europea, pese a que el otro día exigió a Pedro Sánchez el fin inmediato de las entradas ilegales en Ceuta, Ursula von der Leyen ha elogiado hoy la actuación tanto de España como de Marruecos.
9: Sí, la presidenta de la Comisión Europea lo ha hecho a través de una carta en la que ha valorado la gestión eficiente y eficaz, dice, de las devoluciones de los inmigrantes que entraron de forma ilegal, y asegura que España logró impedir su traslado a la península y, por tanto, al resto de Europa. Ursula von der Leyen ha dicho además que la protección de las fronteras exteriores es una responsabilidad compartida de toda la Unión Europea y advierte que no se puede permitir que la inmigración ilegal se use como un instrumento de presión contra ningún Estado miembro, en referencia, por supuesto, a Marruecos.
8: Todo esto en un día antes de la reunión de ministros del Interior de la Unión que se producirá mañana por videoconferencia para abordar la invasión migratoria de Ceuta y coordinar una respuesta común. El encuentro llega después de que Sánchez criticara a varios países como Italia, Suecia y Dinamarca que llegaron a plantear la suspensión temporal de España del espacio Schengen. Frente a esa postura, la carta que firmaron 22 líderes europeos responsabilizando de la crisis al gobierno de Pedro Sánchez por su reciente regularización masiva de inmigrantes.
0: Bueno, y hasta aquí la batalla política en el seno de la Unión Europea, la batalla política que también tiene un trasfondo judicial, y es que los juzgados ya están tomando cartas en este asunto, en el de Ceuta. El gobierno sigue queriendo quitarle hierro a un asunto que es de una gravedad extraordinaria. Es prácticamente una declaración de guerra lo que hizo Marruecos el pasado fin de semana. Y bueno, la Audiencia Nacional ha abierto diligencias previas para investigar la entrada masiva de inmigrantes marroquíes en la ciudad autónoma tras una denuncia presentada por Justitia Europa.
9: La juez de la Audiencia Nacional, María Tardón, quiere determinar si las llegadas registradas, sobre todo los días 30 y 31 de julio, respondieron a una acción organizada. En un auto, la Audiencia Nacional solicita a la Comisaría General de Extranjería y Fronteras un informe detallado sobre esas entradas de irregulares y pide que aclare si existieron indicios de una actuación concertada o dirigida por un grupo criminal. Justicia Europa interpuso esta denuncia por los presuntos delitos contra la seguridad del Estado, contra la nación, por favorecimiento de la inmigración ilegal y el tráfico de personas, organización criminal y omisión del deber de perseguir delitos.
0: Fíjense, omisión del deber de perseguir delitos. En fin, esto va a ser interesante y no va a ser una crisis que termine en un par de días. Pero yo les prometía que íbamos a hablar de algo grave, de algo importante, de algo que tiene mucho que ver con el drama que están viviendo tantos ciudadanos, en este caso ceutíes, españoles, que viven allí y que viven con terror lo que está sucediendo. Fíjense en este caso, bueno, pues la parte más humana, la parte de aquellos que no solo lo están viviendo, sino de aquellos militares que están custodiando, por ejemplo, los supermercados para evitar aglomeraciones y saqueos.
8: Desde el Ejecutivo, que preside el popular Juan José Vivas, aseguran que todavía no se ha recuperado la normalidad. Aquí en Es Radio, en Es la Mañana de Federico, un vecino de Ceuta ha relatado el miedo, los saqueos y la sensación de inseguridad que se vive en la ciudad autónoma.
15: Hemos sentido una dejadez por parte del gobierno brutal. Aquí, vamos, en ningún momento hemos estado protegidos. La ciudad ha estado, invadida. Y cuando digo invadida, es invadida literalmente por estos chicos de Marruecos. Y aquí no había apenas policía, porque parece ser que todo, sobre todo el día que venía Marlaska y Pedro Sánchez, pues toda la policía o toda la seguridad estaba con ellos.
8: Este vecino además cree que la normalidad todavía está muy lejos de conseguirse.
15: Y mientras tanto dicen que la situación está normalizada, hombre, si de 70.000. Se han ido 60.000 y quedan todavía 7.000, 8.000, 10.000 pesos normalizados. Hombre, evidentemente en proporción se ha disminuido mucho, pero para hablar de normalidad, ayer Santiago Abascal subió un vídeo en el que se veía cómo estaba minado de estos chicos. ¿Eso es normalidad?
0: Cuando son las 8 y 29 minutos de la tarde, las 7 y 29 en Canarias, desde la noche de Cuesta queremos hablar con una de las protagonistas, y es protagonista involuntaria, y simplemente porque está allí y ejerce sus funciones en Ceuta. Vamos a hablar con Arancha Campos, presidenta de la Confederación de Empresarios de Ceuta. Bienvenida a Radio, muy buenas noches.
16: Hola, buenas noches, gracias.
0: Señora Campos, muchas gracias por atender la llamada de Radio en este caso. Preguntas no tanto que tengan que ver con su actividad como presidenta de la Confederación de Empresarios de Ceuta, aunque empezaré preguntándole por sus socios, sus digamos, las personas a las que usted representa, las empresas que desarrollan su actividad en Ceuta. ¿Consideran que la normalidad se ha recuperado completamente, como nos intenta vender el Ejecutivo?
16: Bueno, esto ni muchísimo menos. A la normalidad no se ha llegado porque simplemente está la ciudad con 5 o 6 mil personas que están todavía en la ciudad y que no tiene pinta de que se vayan a ir. Desde el punto de vista del empresariado local, hemos sufrido 3 golpes importantes. Por un lado, tenemos el golpe de los cierres, que tuvimos que cerrar el jueves por la tarde, todo el mundo deprisa y corriendo, el viernes, el sábado muchas empresas todavía no se atrevían a abrir, y aunque en el centro se haya recuperado la normalidad, entre comillas, todavía hay muchas empresas que no pueden abrir porque están en esas zonas limítrofes, en esas zonas donde están llenos de inmigrantes ilegales que se pueden, bueno, que no están controlados. Luego, por otro lado, tenemos el golpe de que la Feria de Ceuta, que es la semana grande de la ciudad, se ha cancelado, y muchas familias que pasan aquí esa primera semana de agosto porque es la feria, porque es la fiesta grande, porque los niños quieren ir a la feria, esas familias han adelantado sus vacaciones y se han ido de Ceuta. Luego, muchísimo turismo que viene en esa semana porque, bueno, es gente que ha vivido en Ceuta, que vienen a visitar a familiares y que es un momento de encuentro, ese también se ha acabado. O sea, esta semana, que muchas veces daba un poco el impulso a las cifras del verano, por completo se ha cancelado. Hay hoteles que tienen cerca de 200 cancelaciones. Y luego lo que queda por venir de verano, toda la gente que iba a venir de vacaciones a Ceuta, pues ya no va a venir, ha cancelado, y ya la sensación de inseguridad pues está en el colectivo de nuestro país. Y luego lo que nos queda de por venir, porque la imagen que hemos dado a todo el país, y yo creo que a todo el mundo, es de una ciudad que no es segura, y nadie quiere ir a un sitio donde pueda no sentirse seguro. Entonces tenemos un triple, un cuádruple, sí, una cuádruple segura, y nadie quiere ir a un sitio donde pueda no sentirse seguro. Entonces tenemos un triple, un cuádruple, sí, una cuádruple situación, triple, un cuádruple, sí, una cuádruple situación que
0: quieren transmitir. Aquí no ha pasado nada, como vinieron, se volvieron, y lo que quedan son unos restos que estamos ya a punto de acabar con ellos. La última de las preguntas que yo le quería hacer, Arancha, era si después de lo que ha sucedido, ¿sienten ustedes que hay seguridad en la ciudad ante un posible, un eventual nuevo aluvión de inmigrantes, un nuevo ataque a nuestra integridad territorial por la vía de Ceuta, por nuestra frontera sur?
16: Ese es el principal problema. Esta mañana teníamos una reunión con el Comité Ejecutivo para ver qué medidas encontrábamos para paliar toda esta situación, y aparte de las medidas económicas que vamos a exigir, están las medidas de mejorar la situación y de que no vuelva a pasar. Es que en el año 21 pasó exactamente igual, y la gente pasó por ese mismo espigón que debería estar ya arreglado, y que si tú no tienes a lo mejor un contexto internacional que te defienda, por lo menos ten una defensa fuerte de tus fronteras y utiliza todos los medios que tienes a tu disposición. Pero es que por ese espigón siempre y cuando Marruecos quiera llenar su playa de gente en la parte de la frontera, van a poder seguir entrando sin ningún tipo de problema. Por eso España, el gobierno español, lo que debe hacerse es fuerte en esa frontera y no permitir que nadie entre por ahí. Es que ahora mismo puede entrar cualquiera, siempre y cuando Marruecos quiera, por supuesto.
0: Esa postilla que ha puesto usted, Arancha, tiene todo el sentido del mundo y es quizá el gigantesco elefante en la habitación que el gobierno está tratando de que no veamos ninguno. Arancha Campos, presidenta de la Confederación de Empresarios de Ceuta, muchísimas gracias por atender la llamada de radio y muy buenas noches.
16: Muchas gracias a vosotros.
0: Y vamos a seguir con la información. Ya ven ustedes los tres golpes, decía, de Ceuta. Muchísimas gracias por atender la llamada de radio y muy buenas noches.
16: Muchas gracias.

0: tal por la que pedía a la Policía Nacional investigar las cuentas bancarias de Zapatero, sus hijas y su secretaria, Gertrudis Alcázar.
1: Sí, en un escrito que su abogado ha remitido al juez Calama, el expresidente pide que se deje sin efecto el permiso del magistrado a la UDEF para investigar esas cuentas bancarias, al menos dice, hasta que se resuelva este recurso. Hay que recordar, Luis Fer, que el juez Calama autorizó la semana pasada a la UDEF a investigar las cuentas de Zapatero y de su entorno y ordenó la apertura de una pieza separada en la que incorporará la información bancaria que sí que sea remitida.
0: Por si fuera poco, hoy publica el ABC que Zapatero y María Jesús Montero, exministra de Hacienda, se enviaban correos electrónicos con cierta regularidad y tuvieron hasta 8 reuniones, mostrando así una relación fluida entre ambos que podría salpicar también a la trama Plus Ultra.
1: Hay que recordar que el rescate de 53 millones de euros para Plus Ultra se efectuó gracias a la SEPI y que en ese momento la máxima representante era María Jesús Montero. Bueno, pues Ketty Garat publica hoy en ABC que María Jesús Montero y Zapatero, a través de su secretaria Gertrudis, se enviaron unos 12 correos electrónicos y gestionaron hasta 8 reuniones entre ambos. Correos en los que se evidenciaría que hay una comunicación muy fluida entre ambos políticos y que se podían convocar reuniones con cierta improvisación.
2: Encuentros y correos electrónicos que se dieron desde 2018, año en el que Pedro Sánchez llegó a la Moncloa y con los que se intuye fue María Jesús Montero, la ministra de Sánchez, que más visitó a Zapatero en su despacho oficial. Quizá por esta relación tan fluida, María Jesús Montero, aunque ya abandonó el gobierno hace casi 3 meses, ha defendido siempre a capa y espada la inocencia de Zapatero.
3: Tengo toda mi confianza en el presidente Zapatero y todo el apoyo, ¿no? Confío en él y yo creo que eso es la expresión más clara de que lo creo. Y esto tendrá ahora que explicar él delante del juez las cuestiones que correspondan, pero sí, tengo mi confianza en él.
0: También hemos sabido hoy que una contable de la empresa pública Red.es recibió la orden directa de borrar información de Juan Carlos Barrabés, el empresario amigo de Begoña Gómez, que consiguió varias adjudicaciones públicas después de las cartas de recomendación de la esposa de Sánchez, aunque ellos lo han negado por activa y por pasiva. Esta trabajadora de Red.es ha denunciado a la policía la orden de su superior jerárquico porque, dicen, entiende que le exigieron una irregularidad.
2: Una denuncia que interpuso ante la policía el pasado 16 de julio cuando sospechó que su jefe le había pedido un cambio irregular en uno de los expedientes. Según la denuncia, tal y como publica el diario El Mundo, un jefe de Red.es pidió que se eliminara información contable de uno de los expedientes de adjudicación por parte de la empresa a Juan Carlos Barrabés, amigo de Begoña Gómez, y uno de los expedientes que actualmente se investiga por parte de la UCO, de la Guardia Civil, por posible prevaricación en favor de las ofertas presentadas por Barrabés. Por cierto, que el expediente al que se hace referencia, esta denuncia está desde el pasado mes en manos de la Fiscalía Europea, que toma el relevo al juez Juan Carlos Peinado.
1: Y según esta trabajadora, recibió instrucciones por parte de su superior de alterar datos de uno de los contratos a Barrabés y después eliminar cualquier evidencia de todas esas actuaciones. Esta denunciante dice que aceptó ejecutar esas instrucciones, pero que envió un mail después de eso que pidieron que después borrara. Ahora la contable ha aportado a la policía todos los archivos originales de los años contables 2022 y 2023 y las facturas de los pagos. Hay que recordar que los agentes detectaron una adaptación artificial y arbitraria de las puntuaciones de las ofertas para beneficiar a Barrabés y se incluyeron conversaciones internas entre trabajadores como esta.
4: Piensan que Barrabés es la buena y las otras han de bajar sí o sí. Es muy injusto, pero la excelencia está en Evans y Barrabés.
5: Carmen, estas son mis notas. Si hay preferencias, casi es mejor saberlo antes. Para mí, NT4Learning y DataHack son los mejores. Mejor que Barrabés. ¿Qué hago?
0: Y durante este mes de agosto, para estos casos de corrupción, nos hemos propuesto tratar de ayudarles a ustedes y ayudarnos nosotros mismos a tratar de poner orden en toda esta trama, en toda esta cantidad ingente de datos sobre los escándalos de corrupción que rodean al gobierno del señor Sánchez. La primera de las protagonistas que van a acompañarnos durante estos especiales es Begoña Gómez y nos resume el minuto y resultado de su situación Ignacio Escudero.
6: Buenas noches. Pues sí, vamos a empezar con su relación con Juan Carlos Barrabés, precisamente del que veníamos hablando ahora, y en los siguientes días iremos desgranando otras cuestiones del caso Begoña Gómez. Para empezar, hay que saber que ella va a ir a juicio por jurado popular. En un primer momento iba a ser por 4 delitos, aunque ahora será solo por 2. Precisamente los 2 que se quedan fuera incluían al empresario Juan Carlos Barrabés. Barrabés es un empresario que empezó con una tienda de material de montaña en Benasque y acabó montando un grupo empresarial millonario. Este empresario Barrio financió y participó con Begoña Gómez en la elaboración de la Cátedra de Transformación Social Competitiva de la Universidad Complutense. Esa cátedra, por la que sí será juzgada por tráfico de influencias,

0: y malversación, y de la que hablaremos en los siguientes capítulos de este aparte de corrupción, de este manual. Eso, nos vamos a centrar ahora en la relación con Juan Carlos Barrabés. Barrabés, como hemos dicho antes, participó en el diseño y, como lo hizo, con reuniones con Begoña Gómez, al menos en 8 ocasiones, 4 de ellas en el Palacio de la Moncloa, la sede de la presidencia, y, según declaró el propio Barrabés, en 2 de ellas estaba el mismo presidente del gobierno, Pedro Sánchez. Bien, pues se investiga a este empresario, en el caso Begoña Gómez, por el tráfico de influencias después de que ganara 2 concursos por un total de 12,1 millones de euros, uno de 7,7 millones y otro de 4,4 adjudicaciones, para las que las empresas de Barrabés llevaron cartas de recomendación firmadas por Begoña Gómez, esposa del presidente del gobierno. Igual que hemos escuchado antes, se concedieron a estas empresas con clara sospecha de amaño. En uno de los correos intervenidos entre los adjudicatarios se decía esto sobre cómo manipular las notas.
1: ¿Qué más da un 8 que un 6 si no van a tener opciones?
2: Estoy intentando cambiar las de las puntuaciones más altas para bajarlas, pero es que realmente me parecen buenas.
0: Bueno, claramente era una adjudicación a dedo, por lo menos con estas pruebas de los audios. Ahora la Audiencia Nacional, y por eso decía que los 2 delitos por los que no va a ser juzgada Begoña Gómez incluían a Barrabés, porque la Audiencia Nacional ha dicho que la investigación de Juan Carlos Barrabés la va a llevar el juzgado de Plaza Castilla en una pieza separada, aunque no se va a incluir a Begoña Gómez en ella. Ahora la situación de Begoña Gómez, el minuto y resultado, es que va a ser juzgada seguramente en la primavera de 2027, se calcula que puede ser el juicio, por el tráfico de influencias y malversación en relación a la Cátedra Extraordinaria de la Complutense de Madrid y a ese trabajo de su asesora Cristina Álvarez al respecto.
3: Bueno, pues muchas gracias, Ignacio, por este resumen. Recordar cuál es la situación procesal de Begoña Gómez, cuáles son los delitos de los que se le acusa y por qué se le va a juzgar, era parte de este trabajo, que no es fácil, Ignacio, tengo que decir, yo te lo agradezco mucho, para que todos recordemos exactamente cuáles son y por qué están sometiéndose a este juicio, en este caso Begoña Gómez. Mañana y pasado seguiremos conociendo más de esta situación
0: el caso Begoña
3: procesal y completando este manual para tratar de entender toda la corrupción que rodea al gobierno de Sánchez. Muchísimas gracias, Ignacio. Y seguimos hablando de información. Estamos en tiempo informativo y tenemos que dedicarle un rato, por supuesto, a otra de las informaciones que hemos tenido este verano y que, aunque digamos han bajado de temperatura informativa en los últimos días por el protagonismo que ha tomado, por supuesto, la invasión que hemos sufrido en Ceuta y en Melilla, pues siguen estando de actualidad, porque aquellos vecinos, fundamentalmente de Madrid, de la provincia de Madrid, de la comunidad autónoma madrileña, están sufriendo, son esos incendios que han quemado decenas de miles de hectáreas. Más allá de la corrupción política, ya saben que uno de los focos que más preocupa era el de Burgondo, en Ávila, que ha quemado 50.000 hectáreas y que lleva ya 12 días activo y que ahora ha entrado ya en una situación algo más favorable, Ricardo.
4: Sí, porque comenzó el pasado 22 de julio y ha sido uno de los fuegos más difíciles de sofocar. Tras 12 días se encuentra en una situación favorable gracias a noches como las de hoy, con descenso de las temperaturas y un incremento de la humedad. Mejoran en general los focos que preocupaban la semana pasada. Y contamos también que ha mejorado sustancialmente el incendio de la Mierla en Guadalajara, que ya se da por controlado.
2: Sí, así ha sido declarado como tal a primera hora de este lunes y que ha arrasado ya, por cierto, 32.000 hectáreas. En el incendio del Valdusó, en Castellón, avisan que esperan tenerlo controlado entre hoy lunes y el martes. Y en cuanto a los incendios de la Comunidad de Madrid, hay que destacar que los vecinos de Pelayos de la Presa van volviendo a la normalidad después de que hayan comenzado ya los trabajos de limpieza y reconstrucción en la zona.
3: Bueno, y precisamente para saber, pues directamente, el minuto y resultado de cómo se encuentran esos focos que todavía están arrasando con hectáreas en la Comunidad de Madrid, tenemos al teléfono al portavoz de Emergencias 112 de la Comunidad de Madrid, Luis Serrano. Don Luis Serrano, ¿qué tal? Muy buenas tardes.
5: Hola, buenas tardes.
3: Buenas tardes, buenas noches ya, casi podríamos decir.
5: Sí, casi.
3: Ya sé que, digamos, la gravedad de la mayoría de los incendios se ha reducido de una manera importante, pero sí que queríamos saber cuál es el minuto y resultado hasta ahora de esa actividad frenética que están llevando a cabo ustedes contra el fuego en la Comunidad de Madrid.
5: Bueno, afortunadamente el fuego en la Comunidad de Madrid está estabilizado ya desde hace unos días y en las últimas 24 horas no hemos tenido ninguna reproducción. Quedan algunos puntos calientes dentro del perímetro de lo quemado, pero hoy, y además también con la ayuda de la temperatura que ha descendido bastante en la Comunidad de Madrid, la verdad es que los bomberos de la Comunidad de Madrid y también nuestros bomberos forestales han estado realizando tareas de vigilancia en ese perímetro tan importante que tenemos también en la Comunidad de Madrid, pero afortunadamente han tenido que trabajar poco, vigilar mucho, pero trabajar poco, lo cual es una buena noticia de cara a que a ver si en las próximas horas, quizás mañana, podamos ir desescalando y bajar de esa situación operativa 2 del Plan de Incendios Forestales de la Comunidad de Madrid allí a una situación operativa 1. Esperemos que eso sea así.
3: Correcto. ¿Nos puede dar detalles o información de cuántos de los vecinos que han tenido que ser desalojados en estos días atrás de sus viviendas han podido volver a sus propiedades?
5: Bueno, más bien puedo decirle lo que queda ahora mismo por realojar. Ahora mismo entre lo que son las localidades de San Martín de Valdeiglesias y de Pelayos de la Presa, quedan 7 urbanizaciones, calculamos que aproximadamente unas 1.000 personas que faltarían por volver. Y en cuanto a albergue, está Cruz Roja encargándose de albergar a solo 70 personas, es decir, el resto de personas estarían alojadas, entendemos que en otros, en casas de familiares o de amigos o en otras casas que puedan tener, a lo mejor. Pero vamos, esa es un poco la situación. Y ya hoy han empezado a entrar también las utilities, es decir, las empresas eléctricas y de gas y de telefonía, también sobre el terreno, incluso de agua, el canal Isabel II, para poder reparar lo antes posible todas las instalaciones de cara a que cuanto antes, por supuesto, las personas vuelvan a su casa, pues tengan los servicios en condiciones, ¿no?
3: Luis Serrano, portavoz de Emergencias 112 de la Comunidad de Madrid, muchas gracias por actualizarnos estos datos y seguiremos interesándonos durante estos días hasta que se restablezca la total normalidad en toda la comunidad autónoma. Muchísimas gracias.
5: A vosotros, buenas tardes.
3: Y muy buen trabajo. Bueno, pues hasta aquí la información relativa a la Comunidad de Madrid y a los incendios. Abrimos página económica para contarles que el precio de la electricidad se ha disparado hasta los 150 euros el megavatio hora de media. Y ojo, porque a partir de las 9 de la noche, en apenas 10 minutos, los precios van a llegar a los 200 euros. Va a ser uno de los más altos de todo el año.
4: El motivo de esta subida es que hace mucho calor y esto provoca que haya más demanda de electricidad para poner el aire acondicionado. En este incremento juegan un papel muy importante también la subida del precio del gas y la pérdida de eficiencia de los paneles solares con la subida de las temperaturas. Hoy el precio ha aumentado unos 44 euros respecto a ayer. Estamos ahora mismo en uno de los tramos más caros. Ahora mismo estamos en 173 euros el megavatio hora y llegará a unos 203 entre las 10 y las 11 de la noche. Mañana el precio medio será de 5 euros más barato que hoy.
3: Y hablando de la subida del precio de la luz, la Comisión Nacional de los Mercados y la Competencia ha decidido, atención, presten mucha atención a esto, que los consumidores serán los que tendrán que asumir el coste de reponer el sistema eléctrico después del apagón del 28 de abril de 2025. ¿Creían ustedes que Red Eléctrica iba a asumir eso contra los presupuestos generales del Estado, que también acabaríamos pagando todos los españoles? No, va a ir vía recibo de la luz. Así que prepárense para que la luz siga saliéndonos cada vez más cara.
2: Y la mayor parte de esa cantidad, más de 33 millones de euros, servirá para pagar a las centrales de gas e hidráulicas que participaron en la recuperación del suministro. Otros 5,6 millones cubrirán el apoyo eléctrico que llegó desde Francia durante la emergencia. La CNMC explica que ha optado por repartir el coste a lo largo de un año para evitar un impacto concentrado en la factura de los consumidores. Según sus cálculos, el sobrecoste será de unos 12 céntimos por megavatio hora consumida.
3: Muchas gracias, Ana. Muchas gracias, Ricardo. Hasta aquí el resumen de las noticias más importantes del día. Nos vamos a una pequeñísima pausa y arrancamos la tertulia.
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8: Y vamos a ver cómo está la operación salida del verano. 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
20: La internacional reaccionaria salió de manera coordinada, con mucha rapidez, desde el primer momento, antes incluso de que tanto nosotros como Marruecos pudiéramos comprender qué es lo que estaba ocurriendo, con mucha rapidez salió a difundir mentiras y falsas noticias sobre el espacio Schengen.
3: Tiempo de tertulia en la noche de Cuesta. Estoy extraordinariamente bien acompañado. No tanto por a quien han escuchado ustedes ahora, que era el ministro Álvarez, sino por quienes me acompañan en la mesa. Carmen Tomás, ¿cómo estás?
21: Muy bien.
3: Hoy se cambian los papeles.
21: Yo no me iba.
3: Tú normalmente estabas aquí en Economía para Todos y yo me siento ahí. Y ahora al contrario.
21: Me iba a perder yo aquí.
3: Con lo bien que nos lo vamos a pasar este mes de agosto.
21: Digo,
3: ¿eh?
21: Menudo mes.
3: Desde luego que sí.
21: Creíamos que es que no va a pasar nada, ¿qué vamos a hacer en agosto? Pues en agosto siempre pasan cosas.
3: Pasan un montón de cosas y aquí en la radio es la verdad. Mira, además, como estamos tan fresquitos, aquí nos lo pasamos bien, aunque nos tengamos que indignar.
21: Encantada, buenas noches.
3: Que hoy hay que indignarse. Buenas noches, Carmen. Y José Alejandro Vara.
21: Imagínate.
22: ¿Qué tal, Quintero? Muy buenas noches.
3: Muy buenas noches.
22: ¿Cómo estamos?
23: Yo feliz aquí. Primero, porque hace una temperatura muy agradable.
3: Sí.
23: Segundo, porque la gente que está en esta mesa, prácticamente todos, no quiero hacer, es sensacional. Y luego, porque vamos a tener un agosto que va a ir a estar.
3: Pero prácticamente era por mí, que soy el nuevo en esta mesa.
23: Sensacional. Muy bien.
3: Muchas
23: Pinta
3: gracias.
23: Muy bien.
3: Muchas gracias.
23: Y encantado de estar contigo, Luis.
3: Y también nos acompaña Ricardo González Mangas, que es el que a mí me apunta. Oye, Luis, ¿qué son ahora? Sí, que era.
23: Siempre está. De serie,
21: claro.
3: Ricardo. Es uno de los más grandes de esta emisora, sin duda alguna. Hemos escuchado a Álvarez, Alejandro, Carmen, y hemos escuchado...
21: ¡Qué horror!
3: Mira, no quería decirlo, pero reconozco que el apodo que le ha puesto Federico de Moco sin sonar, que le viene al pelo, desde luego.
23: A mí me da un poco de dentera, pero está muy bien tirado.
3: está muy bien tirado. Bueno,
23: está
3: en fin.
23: Muy bien tirado.
3: El señor Álvarez es muy curioso, ¿no? Entran en 2 días cerca de 80.000 personas a Ceuta y a Melilla sin que esto parezca soliviantar absolutamente a nadie. Marruecos, nada, pues nos han colaborado mucho para decirles que vuelvan a los 80.000 y aquí no pasa nada. Pero eso sí, los que se han coordinado de una manera extraordinaria son la derecha ultrafascista reaccionaria de Europa, la señora Meloni, vamos.
21: Bueno, hay que decir que el gobierno nunca ni siquiera reconoció 60.000. Siempre habló de 50 y pico mil.
3: Sí, pero estamos hablando de que en Ceuta
21: hablan
3: ya de 80.000.
21: Y ahora estamos hablando de 80.000, que a mí, en fin, no sé cómo los cuentan, me da igual, pues supongo que, no sé, es que no sé cómo los cuentan. Por eso tampoco me creía que se hubieran ido 48.000. Ahora se han tenido que ir más, porque si había 80.000 y quedan como entre 5 y 15, porque claro, es muy difícil contar a la gente. Y
3: sí,
21: menos
3: que,
21: ahora
3: pero es que escucha,
21: que
3: la delegación
21: ahí
3: del gobierno, 3.000. Las autoridades
21: sí,
3: sitias, alrededor de 8.000.
21: Y hasta 15.000. Porque
3: en las dos ciudades,
21: algunas
3: claro.
21: ONGs han dicho que entraron 100.000. O sea, que es que da igual. Sí, es que da igual. O sea, era una invasión, era una avalancha. Y tener a un ministro de Exteriores que lo que se le ocurre es decir que ya se ha puesto de acuerdo toda la fachosfera europea para contar bulos y tal, o sea, ya lo de las mafias le parecía como poco. Y entonces Arabay dice que las mafias de Europa.
23: O sea, internacional reaccionaria.
21: La internacional sí, reaccionaria, o sea, pues los fachas de Europa que han venido y tal, que están dándole al bulo. Y ya, por favor,
3: esos son
21: hombre.
3: Los que se coordinan. ¿Y sabes con quién me coordino yo? Con nuestra técnico Miriam, y nos tenemos que ir a la Desco. Así que vamos a hacer una pequeña pausita y volvemos.
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7: Creo que hay que decir alto y claro que vamos a estar el ejército en lo que es su misión, apoyando a la Guardia Civil en Ceuta, que yo le pido al gobierno de Marruecos que investigue y llegue hasta el final para saber lo que pasó en esos movimientos que ha habido en las redes. Y lo verdaderamente importante es que todo el mundo tiene que tener muy claro que la integridad territorial, la soberanía española no se tocan, que a Ceuta y a Melilla no se le toca.
3: En fin, vamos a ir enseguida con Margarita Robles, pero antes, Ricardo, un consejo.
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3: ¿Quién creéis que se tiene que tomar más CanPlus, ¿Álvarez o Margarita Robles?
21: Yo creo que Margarita, porque se traga el CanPlus y lo que no es el CanPlus, se traga esta mujer.
23: Bueno, Álvarez, como está acostumbrado a hacer el ridículo, a decir sandeces, a mentir más que habla, a ser el hazme reír en todas las reuniones europeas que hay, que cuando abre la boca, es que no ya solo el cuerpo diplomático español en pleno se carcajea de lo que dice este señorín, sino que es que cuando hablas con, yo que sé, todos nos movemos tal en ámbitos, cuando hablas con diplomáticos que están aquí destinados y te hablan de Álvarez, no se lo pueden creer. Dicen, pero con el nivelazo que hay en la diplomacia española, que lo ha habido siempre, porque es verdad que es un cuerpo muy preparado, muy, muy preparado, y también ahora muy preparado, hay gente de enorme nivel, y de cómo es posible que semejante individuo, entonces le cuentas lo de la foto con en el avión con Sánchez con las gafas de sol del señor presidente del gobierno, y que era el que llevaba la maleta cuando se iba a Bruselas y que le iba explicando en qué consiste lo de la Unión Europea y tal, dice, ya lo entiendo todo. Pero Álvarez realmente, primero, que ha hecho el ridículo en sus declaraciones de hoy, y ha hecho su ridículo el primer día cuando llamó a consultas al embajador de Italia. Dices, pero ¿de qué me estás hablando? Pero si aquí, quien supuestamente está bajo sospecha es el gobierno de Marruecos. Y llamas a ¿por qué? Porque Meloni te ha dicho, oye, que habéis actuado mal y que yo a lo mejor tomo alguna medida. Esa es la decisión que tiene que tomar.
3: Apartar a España al espacio Schengen.
21: Pero es que mañana
3: con todas las de la ley, que la frontera sur, que España es frontera de Europa, y la frontera sur de Europa es España, son Ceuta y Melilla.
21: Pero no se da cuenta.
3: Y se te han metido 80.000 tíos en dos días. Y entonces tú llamas a consulta, no al embajador. No, claro, es que estaban en la fiesta del trono. Estaban en la embajada.
21: Pero
3: no llamadas a consultas, estaban consultando los canapés.
21: No, pero una cosa, pero vamos a ver. Espérate, que se me ha ido la idea.
3: Estaban consultando los canapés en la fiesta del trono.
21: Sí, eso por supuesto.
3: Le dice a Marlaska que se pire, pero que Plana se quede. Entonces, vamos a ver, si está para que esté el gobierno español, ¿por qué se tiene que ir Marlaska? Y si se tiene que ir Marlaska, ¿por qué se tiene que quedar Plana?
21: Ya, pero espera un momento, estábamos diciendo lo de Meloni.
23: Sí, porque sí, también se quedó la portavoz, entre otros.
3: Sí, pero ministro
23: la portavoz.
21: Claro.
23: Y no me acuerdo cuál era.
21: Y ministra de la Seguridad Social y las migraciones. aves.
23: Eso es. Ah. Evidentemente,
21: que migrar, migrar, migrar, migrar, solo migran las aves, pero es igual, sí. Se ha puesto de moda.
23: Sí, pero ella se quedó en la fiesta, es verdad.
21: Ella se quedó.
23: Cuando estaban entrando como fieras en territorio español.
21: Yo quería decir sobre lo de Meloni, pero vamos a ver, Cenutrios, o sea, que es que a Meloni ahora mismo la han acompañado otros 21 países. Entonces, esto es como los de los tontos, que van por aquí, vienen 20 por aquí y él cree que va bien. Y los demás son los que se equivocan. O sea, a ver mañana el espectáculo de 22 países llamándole la atención a España.
23: No esperes gran cosa.
21: Y cantando. Bueno, pero no alguna cantada alguno le hará.
23: Hoy oyendo lo que ha dicho
21: alguno cantada,
23: admirada Úrsula.
21: Bueno, pero una cosa es Úrsula y otra cosa es Finlandia, que ya sé Finlandia... Sí.
23: Dinamarca
21: Dinamarca
23: y Italia, que es Italia,
21: bueno,
23: en cabeza.
21: Y Francia, la chita callando, lo que ha hecho ha sido reforzar la frontera sur.
23: Sí, o sea, pero no firma la carta. Yo
21: no
23: creo
21: firma
23: que...
21: la carta porque tiene rollos con Marruecos y de hecho acaba de firmar contratos de seguridad y de comercio.
23: El mes de junio el señor Macron con 21 ministros estuvo reunido con todo el gobierno marroquí.
21: Sí que sí.
23: Es que si no
21: pero
23: se
21: que
23: da
21: hay
23: cuenta,
21: otros 21.
23: Si no se da cuenta Álvarez, que sí que se da cuenta de que evidentemente el tema de Marruecos, por más que te pongas de rodillas, por más que le entregues lo que haga falta, por más que le des 14 veces Sáhara y posiblemente que le entregues también Ceuta, porque si por Álvarez fuera se lo daba pasado mañana por Pedro Sánchez, ya ni te cuento. Por más que haga Marruecos tiene muy claro quiénes son sus socios. Se ha elegido ya. Si
21: Trump.
23: Tiene a Washington, tiene a Israel y tiene a los señores de Francia que han reaccionado porque Macron se mosqueó mucho cuando le pincharon también el teléfono y dijo unas barbaridades tremendas. Pero luego se han reconducido. ¿Por qué? Porque tiene una diplomacia más pragmática que la nuestra y saben cómo hay que tratar a los marroquíes. Sin embargo, aquí no nos enteramos. Porque al final es dale todo lo que piden, dale todo lo que piden.
21: Aquí se atorollan.
23: Se acollonan
21: y tal, y no saben reaccionar porque no son gestores, no saben nada de diplomacia. Son cuatro pelagatos. Porque es que ya el gobierno de España, pero se ha convertido en un conjunto de pelagatos. O sea, de gente que está o acollonada por Marruecos o económicamente ya la Unión Europea. Mira, el sábado lo contamos en Economía para Todos, no es por señalar
9: gran programa.
21: Pero estábamos hablando de los datos de crecimiento y de los datos de paro y tal, y es que ya Eurostat a los datos de crecimiento de España le pone una P de provisional. No se lo cree. Y a los datos de paro les pone un asterisco que luego explica que no, la metodología no es homologable al resto de la Unión Europea. Eso lo pone Eurostat en las estadísticas. O sea, el hazme reír. Y esto sí que va a tener consecuencias, por más que von der Leyen se ponga que para acá, que para allá, como siempre, una de cal, otra de arena, ay, qué tal, ay, qué cual, pero Pedro Sánchez, mira qué bien lo ha hecho, y el otro también. Pero es que mañana va a haber ahí ministros que no van a estar como von der Leyen, que van a cantarle las 40 al gobierno de España, porque al final mucha de esta gente va a acabar en sus países y no quieren.
3: Pero espérate, porque Marruecos ha movido ficha, ¿eh? Y lo ha hecho ahora.
10: Sí, Marruecos se está deslizando, que está negando esas presiones o chantajes en esa crisis migratoria de inmigración en Ceuta. Lo que dicen fuentes diplomáticas a la agencia Europa Press es que el gobierno marroquí está actuando como un aliado fiable de España y está rechazando que haya una relajación en los controles fronterizos. De hecho, lo que sostienen, sacan pecho incluso de la gestión de la inmigración que están haciendo, dicen que tiene que ser una responsabilidad compartida y que, según sus datos, en los últimos años han impedido más de 160.000 intentos de inmigración irregular y se han desmantelado más de 600 redes de tráfico. La culpa de la avalancha que se vivió en Ceuta la achacan a esa sentencia del Supremo, del Tribunal Supremo Español, que a su juicio pues bueno, ha generado ese efecto llamada que hemos visto con la llegada de esos más de 80.000 personas cifrados hoy por el gobierno.
21: Los camiones los llevaban hasta lo más cerca del mar.
23: Y la policía marroquí iba diciendo
21: abriendo
23: por aquí,
21: la puerta, por aquí venga,
23: cuando
21: vamos,
23: se equivocaban
21: vamos,
23: de camino,
21: vamos,
23: que
21: vamos.
23: No, es por aquí, Saba, Saba, sí, sí, Saba. Sí. Hombre, lo que es cierto es que ¿qué va a decir Marruecos? O sea, dice, bueno, 160.000 ha detenido cuando estaban intentando subir a... Vale, es posible, no lo sé, pero es posible, si lo dicen. Pero también es cierto que 80.000 que se han movido
21: en un día,
23: todos a una.
3: Lleva, en dos, dice, días y a 12
23: en dos días, cuando la fiesta del señor del trono, y que no se han enterado y no han podido inutilizarlo, no han podido frenarlo, no han podido atajarlo. Por favor, en Marruecos no se mueve un papel si no quiere el señor rey Mohamed VI.
21: Desde París,
23: ¿de qué nos
21: sea.
23: Estás contando? Es que es desde donde estés. Y es que Marruecos no es un régimen de estrictamente de libertades democráticas, no, como todo el mundo sabe. Esta historia es un aviso, pero un aviso serio. Gobierno español, sabéis que seguís en nuestras manos. Y Pedro Sánchez está encogido, con unas ganas de pasar página de esta historia, que se ha ido a la playa para que no hablemos de ello.
3: Sí, para pues tratar, mira, de relajarse.
21: El
3: sí.
21: rey de Marruecos le ha dicho al primer ministro marroquí que se vuelva de las vacaciones, que estaba en Mallorca, en España, mira, sí. pasando las vacaciones en Mallorca. No,
23: sí, si suele ir.
21: Tontos no son ninguno, ni el nuestro ni el marroquí. Y le ha dicho que se vaya para Marruecos. Que a ver aquí qué está, esto que pasa.
23: A ver. No quiere que pase página. Quien quiere pasar página es ahora
21: Sánchez,
23: mismo,
21: hombre.
23: Sánchez y Álvarez. Vamos. Es que aquí no ha pasado nada. Ay. Y después de la reunión de mañana.
21: Y ya
23: de la
21: está
23: UE,
21: todo normal, ya está todo bien.
3: Y que, claro. y que hay una cosa que se ha intentado trasladar desde el minuto uno, que es que esto era fruto de la casualidad, de la coordinación de las mafias y
21: las
3: redes sociales, y que aquí el gobierno de Marruecos no ha tenido nada que hacer. Pues yo he leído a Enrique Navarro en Libertad Digital y le he dicho, Enrique, te voy a llamar el lunes en la noche de Cuesta. Enrique Navarro, analista de Defensa Internacional, amigo de esta casa, ¿cómo estás?
11: Muy bien, ¿qué tal? ¿Cómo estáis?
3: Pues muy bien, no te voy a preguntar si te pillo de vacaciones o no, porque sí,
11: claro,
3: que has escrito en Libertad Digital y decías en tu artículo, esto no se produce sin que lo sepa Mohamed VI, vamos, ni esto ni nada parecido a esto. Cuéntanos por qué.
11: A ver, no es que ocurra sin que lo sepa, quiero decir, no ocurre si él no quiere que ocurra. O dicho al revés, ocurre porque él ha querido que ocurra, ¿no? Esto hay que entender claro. Primero, pero un poco, si miramos la zona de Ceuta, los alrededores de Ceuta, es quizá la zona de más desarrollo industrial, económico, de Marruecos. Luego, por tanto, esos jóvenes que se abalanzan sobre Ceuta no vienen de los pueblos cercanos, han tenido que ser desplazados, como ya hemos sabido, desde el interior. O sea, es una marcha nueva, organizada. Lo que pasa es que, bueno, en el año 75 no había redes sociales y había otra manera de dar órdenes. Hoy en día, pues, esto permite ser mucho más sofisticado y, en el fondo, pues, utiliza a estos jóvenes cuya ilusión, pues, obviamente, pues, es venir a España, como al primer ministro de Marruecos, ¿no? Pues también a ellos les gusta, hace ilusión venir a España, y se utilizan estos sentimientos de chavales manipulados para servir a una causa política sin importar que mueran 50, 100 o 10.000, porque no sabemos lo que podrían haber muerto de haber ocurrido cualquier desgracia, ¿no? Con lo cual, pues tenemos un vecino que tenemos que entender y manejar, y una situación compleja en estos momentos, claro.
3: Tradicionalmente, claro, si echamos la vista atrás, Enrique, ahí está el asalto a la valla en 2022, un movimiento similar a este en 2021 cuando la crisis con Brahim Ghali, más atrás, en 2002, hemos recordado antes el caso de Perejil. Marruecos esto siempre lo ha utilizado como una medida de fortaleza. Digamos, a ver quién es más fuerte, si yo vulnerando tus fronteras o tú defendiéndolas, ¿no?
11: Bueno, yo creo que para Marruecos, digamos, el complejo que hemos tenido España con Marruecos y ahora con las dos ciudades autónomas, es un complejo que es muy bien aprovechado por Marruecos, ¿no? Pero recordemos que llevamos años sin aduanas, sin frontera en Melilla. Entonces tenemos que ver varias cosas. En primer lugar, la frontera de Ceuta y Melilla no existe. O sea, es una frontera cuya violación o no depende solamente de la voluntad de Marruecos, ¿eh? Entonces, Eso hay que entender, tenemos dos fronteras que no existen realmente, son virtuales, porque no había más que ver las imágenes de los guardias civiles y policías pues grabando en vídeo cómo entraban, ¿no? Quiero decir que y una frontera no es una cuestión que se defienda, es un límite psíquico, es un límite moral, es un límite jurídico, es mucho más que eso, ¿no? Tú cuando pasas una frontera libremente estás traspasando muchos límites que van más allá del mero físico, ¿no? Y cuando eso se puede hacer con total impunidad y libertad, pues al final lo que concluyes es que no tienes una frontera, y lo que define un Estado es un territorio con fronteras, ¿no? Y esto es lo grave de la situación, y que obviamente en esa situación, pues Marruecos, que obviamente tiene todo el interés del mundo de mantener este status quo, juega con nosotros, como decía el artículo, como un yo-yo, ¿no? Somos el yo-yo de Mohamed, que dice, ahora tiro y ahora recojo, y cuando recoja, ya obtendré algo. Esta es lo que hemos visto siempre. Entonces, bueno, pues es un poco más de esta situación de un poco de complejo que tenemos con Marruecos.
3: Alejandro, sí, ¿querías apuntar?
23: Sí, hola, buenas noches. No, solo una cosa con relación al tema de qué va a pasar en el futuro, porque aquí estamos, venga, a darle vueltas a si esto es un amago, si es un aviso, si es un toque de atención, si Rabat, evidentemente, desde siempre Marruecos lo que ha pretendido es recuperar, porque siempre ha considerado que son suyas, cosa que es una falacia histórica, Ceuta y Melilla. Pero ¿qué pinta tiene para que una operación de este calibre, porque tampoco movilizas a 70.000 personas de la noche a la mañana, que pueda tener una segunda edición o tercera o lo que sea en los próximos meses? Eso, ¿cómo pinta visto desde el lado marroquí, que a mí me da la sensación de que están por la labor, porque el rey Mohamed VI tampoco está muy bien de salud, y a lo mejor él quiere, antes de terminar su reinado, el coronarse como el hombre que recupera lo que considera que es suyo, que no lo es?
11: Yo creo que Mohamed está más preocupado en los Lamborghini que en su Melilla, ¿no?
21: Y las ostras sinceramente... a Casón.
11: Sí, quiere decir que, a ver si lo entiendes, que para él Ceuta y Melilla le importa lo mismo que los chavales que han muerto saltando o todo lo demás. Todos son instrumentos a su servicio, y obviamente, pues teniendo Ceuta y Melilla en las circunstancias que la tiene, pues es que, claro, es un instrumento de presión enorme. O sea, está construyendo el mayor estadio de fútbol de la historia de la humanidad y nos creemos que no va a exigir la final del Mundial, pues es que es lógico, y seguramente cederemos. Cada vez que vamos a Argelia nos la devuelve como diciendo, entérate de dónde depende tu seguridad. Lo que podemos esperar en el futuro es que ocurra esto más veces, porque lo pueden hacer cuando quieran. De hecho, esto es remontarse muy atrás, pero recordemos que los planes de militares que había diseñado, y que me imagino que nadie los habrá cambiado, bueno, no lo sé, contra Marruecos, era el plan Ballesta, era decir, militarmente Ceuta y Melilla no se pueden defender, con lo cual, digamos, la actuación, diríamos, ante una intervención militar sobre Ceuta y Melilla es, como le dijo Suárez a Hassan, es bombardear las grandes ciudades marroquíes, ¿no? Entonces, asumimos un hecho que es que esa españolidad depende básicamente de la voluntad de Marruecos. Eso es lo que hemos visto. Si algún día quisiera, pues obviamente, si esos 60.000 o 100.000 o 200.000, recordemos que la Marcha Verde fueron 300.000 hombres, mujeres y niños, quiero decir que, y se quedaron con un territorio que era media España, ¿no?, de extensión, ¿no? Entonces, eso lo que demuestra es que estamos en una situación de debilidad e incertidumbre cuyo futuro solo depende de la voluntad de Marruecos y no de la nuestra, ¿no? Y eso es lo que alguien debería empezar a cambiar, porque obviamente esto es un elemento de debilidad y presión, como venimos viendo todos estos años con Pegasus, con todo lo que ha pasado, etcétera, que España no puede soportar.
3: La dependencia energética de Argelia, que también tiene su papel en esto.
21: El viajecito.
11: Bueno, claro. Sí. Claro. Tenemos los mejores vecinos.
21: Yo te quería Carmen Tomás, hola.
11: Sí, hola, Carmen.
21: Te quería preguntar o decir lo siguiente. O sea, vemos que en varios consejos de ministros, bastantes, pues hay partidas importantes que se le han estado dando a Marruecos, que ahora resulta que tiene la autovía Donald Trump, que debe ser mejor que de ninguna de las que tenemos ya nosotros, porque como las nuestras están todas llenas de baches porque no hay dinero, dicen, para el mantenimiento, le hemos dado dinero para otras cosas. O sea, que nosotros estamos haciendo más grande a Marruecos, mejor, más industrializada, más moderna, porque claro, está empezando más moderna, más todo, y mientras aquí, pues eso, no tenemos dinero para los trenes, otra vez se ha quedado el AVE tirado, este haciendo tweets, el otro con la playlist, y dándole dinero a Marruecos, O sea, es que esto no me extraña que no haya gente, millones, que no lo entiendan.
11: Bueno, a ver, yo creo que esa política sería acertada en otras condiciones, ¿no? En unas condiciones de un Marruecos democrático, de un Marruecos seguro, de un Marruecos estable, pero al final la sensación que tenemos es esa, ¿no? De que estamos dando, ayudando al desarrollo de Marruecos, pero realmente estamos ayudando a que un rey cada vez sea más rico, que su corte cada vez sea más rica, y vemos que los marroquíes siguen deseando venir a España porque su nivel de vida es pésimo, ¿no? Y lo que tú dices, pues van a hacer una autopista porque se le antoja, porque es un sátrapa. O sea, tenemos que entender que tenemos al lado un país manejado por un sátrapa que le da igual sus habitantes, sus vecinos, y la autopista pues la hace porque quiere magnificar su relación con Estados Unidos, que para él es muy importante. No olvidemos
21: que financiamos nosotros, que tenemos, sí, claro, todo hecho, sí, un, sí, desastre. Sí.
11: Bueno, pero porque volvemos a lo mismo, porque lo que hablaba en el artículo, la prioridad marroquí, ¿no? Es vamos a ver cómo mejoramos a los marroquíes a costa de nuestro bienestar, y ni mejoramos nuestro bienestar y tampoco mejoramos el de los marroquíes. Sin duda, eso es una práctica muy errónea, porque además da a entender de que todo al final es un chantaje, ¿no? Que estamos sometidos a un chantaje permanente, y así realmente no vamos a conseguir ni más seguridad ni más prosperidad en Marruecos, y tendremos un futuro muy incierto. Es que nos adentramos en un mundo muy muy incierto por esta falta de fortaleza que debería mostrar España en esta circunstancia, aunque fuera simplemente con hechos simbólicos, pero los hechos o los actos simbólicos también son muy importantes a veces, ¿no?
3: De hecho, esto es un acto simbólico, pero de muchísima envergadura. Enrique Navarro, te agradezco muchísimo que hayas sacado este ratito con nosotros. Te amenazo que no creo que sea la única vez que te llame a lo largo de este mes de agosto. Espero poder tener la misma suerte que hoy.
11: Venga, estupendo. Cuidaros.
3: Un abrazo muy fuerte, Enrique.
11: Un abrazo, gracias. Chao.
3: Estabais hablando precisamente de las ayudas, Carmen, y es que ayudas se han dado y muchas, y no se han retirado en ningún momento, Ricardo.
10: Sí, y ayudas y muchas, y según los datos del gobierno, del propio gobierno, correspondientes al año 2023, el Ejecutivo de Sánchez ha destinado al menos 205 millones de euros en ayudas oficiales al desarrollo para Marruecos. En 2022 esa partida ascendió a los 57 millones de euros frente a los 31 millones del año anterior. Fue un incremento del 83% después de la crisis migratoria de Ceuta en el año 2021. Además, en febrero del 23, durante esa reunión de alto nivel entre España y Marruecos, no sé si os acordáis de Pedro Sánchez, la de la bandera al revés, celebrada en Rabat, ambos países firmaron un protocolo financiero de 800 millones de euros para facilitar nuevos proyectos de empresas españolas en territorio marroquí. A finales del 25 hubo otra nueva cumbre bilateral con la firma de otros 15 acuerdos.
23: Sí, ¿sabes cuánto dinero destinó España el año pasado para reforzar la frontera? Es que hay el informe del Tribunal de Cuentas de ayer, 7.000 euros.
21: Que le mete un palo.
23: Bueno, dice, claro, un palo de la leche, pero es que dices, oye, que no se veía ya venir, que no había algo tan elemental como, oye, que tenemos esto todo un poco abandonado. ¿Os acordáis cuando llegó Marlaska, lo primero que dijo, lo de poner las vallas esas y tal, y que no se ha hecho nada? Es impresionante.
21: Iba a poner concertinas.
23: Hasta la concertina.
21: Iba a poner concertinas.
23: A los dos meses de llegar al gobierno.
21: Los humanitarios ahora de la fachosfera.
3: Pues lo que vamos a hacer, si os parece, es ver de verdad, dices, 7.000 euros para las fronteras. Pero ¿cómo se vive en Ceuta? ¿Cómo se vive en Melilla? ¿Cómo está la situación? Hablábamos antes con Arancha Campos, con la presidenta de la Federación de Empresarios. Nos hablaba de los tres golpes que han recibido tanto la población como los propios empresarios. Pues que no se queda ahí la cosa. Sergio Crespo, has estado indagando en cómo se está, cómo se vive hoy en día un vecino de Ceuta con su DNI español en la ciudad autónoma.
6: Buenas noches, Luisfer. Pues sí, hemos hecho algunas llamaditas desde el equipo de La Noche de Cuesta y la verdad, como tú bien dices, la situación no está para nada estabilizada. El ejército sigue desplegado en la ciudad, los vecinos continúan con miedo y pánico a pesar de que el gobierno nos comente que todos los problemas se han solucionado, solamente con poner unas boyas en el mar. Karima, vecina del barrio de La Barriada en Ceuta, con la que hemos podido hablar, nos explica a 3 de agosto, con nuestro presidente de vacaciones, cómo están allí.
12: Estamos desesperados, no sabemos qué hacer. No tenemos respuesta de la administración pública, de qué medidas se van a tomar, de cuándo va a durar esto. Y esa incertidumbre pues nos tiene a todos en ascuas. Hay aquí vecinos ya con crisis de ansiedad.
6: Si a esto le sumamos el hecho de que la única cabeza que ha rodado es la de la persona que informó de cuánta gente ha entrado, es normal que Karima, como muchos otros ciudadanos, se planteen la siguiente hipótesis.
12: O sea, han intentado insultar de alguna manera nuestra inteligencia. Esto, ¿qué es culpa del que ha venido? Vale, el que ha venido tiene culpa. ¿Por quién la manda? ¿Por qué ha venido? Ha entrado ilegalmente, ¿cierto? Pero oye, alguien ha tenido que abrir una puerta y dos.
6: Claro, alguien podría pensar que, bueno, eso de que el gobierno de España se está arrodillando ante Marruecos es muy alarmista, no es cierto. Aquí aparece la hemeroteca. Y es que si retrocedemos a octubre de 2025, el Ministerio de Educación, Formación Profesional y Deportes, liderado en aquel momento por Pilar Alegría, impuso a 6 colegios de Ceuta el menú halal, este menú que se adapta perfectamente a las normas islámicas. En noviembre de ese mismo año, es decir, prácticamente 30 días después, decidió ampliarlo a 5 centros más, ya no solo de Ceuta, el cual fueron 3, sino 2 más a Melilla. Estas decisiones, por cierto, nos costaron a los españoles cerca de 2.800.000 euros. Tras estos datos, alguna persona podrá quedar y decir, bueno, es que esto no tiene ninguna repercusión para la vida de los ceutíes o de los melillenses. Falso también, y es que un estudio publicado en septiembre de 2025, llamado La inmigración en cifras, fronteras bajo presión y propuestas de actuación, presentó, entre muchos datos, uno que me ha llamado especialmente la atención: la ganancia o pérdida de población española en Ceuta y Melilla por grupos de edad. El estudio muestra, por ejemplo, cómo la población entre 25 y 29 años disminuyó un 8,6% entre 2020 y 2025. En Melilla, mismos años y mismo grupo de edad, un 9,1%. El único porcentaje que crece en ambas ciudades es el rango entre 15 y 19 años, ya que, como bien explica el estudio, se debe al personal militar procedente del resto de España que va a estas ciudades a realizar su formación. Quisiera acabar, Luisfer, con las palabras de Encarni, otra vecina que hemos podido llamar de Ceuta, con la que he tenido estas palabras.
0: Ceuta y Melilla son dos territorios preciosos en los que vivimos 85.000 y 86.000 personas, 85.000 y 86.000 españoles, con los que no hay que negociar nada con sus vidas, a los que hay que defender y disfrutar nuestra tierra.
3: Sergio Crespo, muchas gracias por ese trabajo y por esas conversaciones tan fructíferas que has tenido.
6: Gracias a ti, Luis Fer.
21: ¿Vas a hablar con algún guardia civil?
3: Hoy no, pero vale, queda verano.
21: Ya. Es que esta mañana en el Buenos Días ha entrado David Gómez de Jucil, que está allí en Ceuta y vive allí además. Y entonces ha contado unas cosas que se te abren las carnes. O sea, unas cosas. Es que había 12 agentes en Ceuta, 12 agentes para todo, para hacer frente a esta invasión, con embarcaciones que tienen hasta entradas de agua. O sea, 0 medios, 0 personas, eso sí, 200.000 horas. Los militares protegiendo las zonas comerciales. O sea, esto es lo que han estado haciendo, o sea, protegiendo los comercios. O sea,
23: una invasión de estas dimensiones, lógicamente los militares tienen que estar haciendo lo que evidentemente no les tocaba hacer, pero no queda otra, es que no hay otra.
21: Ya, pero es que si hubieran mandado a los militares antes, perdón, o sea, primero, si hubieras cacho, es que hay que irse atrás. Ya, si hubieras hecho caso al CNI,
23: es que no hay frontera.
21: Si hubieras hecho caso al CNI, hubieras hecho un acuerdo con el PP, que está a favor de cambiar lo que está mal, que ha dicho el Supremo que está mal. Entonces, eso es lo primero que había. Luego, puesto que a lo mejor el CNI te estaba advirtiendo, y otros muchos, y la Guardia Civil, la Policía Nacional, y medios de comunicación, y montones de gente, que va a pasar algo. Imagínate el CNI si no lo está viendo con sus satélites y todo eso, hay una masa moviéndose. Entonces, primero, cambiar la ley, para empezar. Segundo, eso que han puesto ahora de...
23: Sí, el flotador.
21: Pues haberlo puesto en... ¿Cuándo fue el 16 de julio fue? Lo del Supremo, cuando sí. Conocimos lo del Supremo. O sea, ha pasado más de un mes. No, yo creo que en junio, sí, por eso, o sea, mes y pico. Sí. Se había dado tiempo, el Congreso estaba en marcha, que ahora es igual, la Diputación Permanente está para eso.
3: Pues claro que está
21: para
3: eso.
21: Para cambiar la norma. Y entonces, como no se ha hecho nada de eso, pues entonces te has encontrado con que has llevado el Ejército, y al final, ¿qué ha tenido que hacer el Ejército? No ponerse en la frontera, para no dejar entrar a nadie, sino
5: en el Mercadona, o sea, en la puerta del Mercadona, o sea, pero vamos a ver.
23: Pero si no tienes policía, no tienes guardia civil, pero, si no ha habido intención política
5: es de no ha habido, prevenir. No ha habido clave, interés claro. de prevenirlo.
3: Ningún, es que esa es la clave. No ha habido interés. Les habían advertido.
5: Y no han hecho
3: que
5: nada.
3: Estaban desguarnecidos. Pero es que te digo, Marco, dices, oye, no, pero es que
5: ¿y
3: a lo mejor...
5: Supremo?
3: Es
5: ¿y el Supremo?
3: Claro, pero es que a lo mejor dices, no, hombre, pero no pensaban que vinieran tanto. Pero es que te da igual.
5: Que da igual.
3: Que lleguen 2.000 que no que con los efectivos que tenías, no lo podrías haber parado. Conclusión. España dijo, pues hágase.
5: Perdona,
3: pero en 80, pues en, 80
5: en
3: ya
5: los,
3: se irán.
5: En los días anteriores a los 80.000...
3: ¿Y por qué será? ¿Por qué tenemos que volver a hablar de Pegasus? ¿Por qué tenemos que hablar de la debilidad
5: de Argelia,
3: estratégica
5: de tal,
3: en
5: de
3: España con Marruecos? ¿Por qué tenemos que recordar que se les entregó el Sáhara sin más ni más y sin...
23: Con una carta
5: sin saber por qué
23: y de la noche a la mañana.
5: Sin saber por qué, ni cuándo, ni cómo.
23: Nadie. Hay que reconocer que, evidentemente, desde Pegasus todo ha cambiado. Todo ha cambiado nuestras relaciones con Marruecos. No ya porque la línea de la política internacional del señor Pedro Sánchez cambió, evidentemente, claro que cambió, porque nos hicimos socios de los señores de Puebla y nos olvidamos de las democracias iberoamericanas. Exacto. Nos pusimos con China, con Huawei y con todos los coches eléctricos y nos olvidamos de Europa, porque al final Sánchez quería ser enemigo de Trump y enemigo de Europa. ¿Por qué? Porque él es el líder de la progresía mundial. Y al final, ¿qué nos está pasando? Pues estamos siendo arrinconados en todos lados. En Europa, en Estados Unidos, ya no te digo con el socio o el amigo o el aliado del sur, todo, absolutamente.
5: Bueno, política hasta en Sudamérica se van quedando sin aliados, porque
23: es que
5: ya
23: todo
5: Colombia...
23: Está mal planificado y al final dices, bueno, pero estamos jugando con algo tan serio como es la integridad territorial de un país, es decir, tu soberanía, que no es un problema de inmigración, tu soberanía que le da lo mismo, 8 que 80 a este señor, le da lo mismo lo de Ceuta y Medilla.
5: Ya de los de Puebla quedan pocos, ¿eh? No puedes, de los de Puebla quedan pocos.
23: No puedes irte de vacaciones dos días después cuando todavía estás contando los muertos que están flotando en la frontera, en el mar, en las aguas territoriales de Ceuta. Es una barbaridad.
5: Eso, el progre,
23: no
5: el progre humano.
3: Una barbaridad.
5: El progre...
3: ¿no? Y la afrenta, y la amenaza, y el ataque, y lo que significa, y el simbolismo.
5: Oye, los
3: pero que se metieron dos militares en Perejil y se mandó al ejército. ¿Por qué?
5: Claro.
3: Porque importaba mucho Perejil, porque era un peñón con una... No, porque era una violación a nuestras fronteras.
23: Español.
3: Era una violación territorial. Y ahí el ejército dijo, vamos a ir. Y como recordaba Federico el otro día, no se llamó a Estados Unidos para decir, oye, que vamos a ir
5: no
3: militarmente. Podemos. No, no, le dijo, oye, que voy a ir. Voy a ir para allá. Y si hay muertos, pues lo sabrá. Pero vamos a ir y voy a ir con el ejército. Porque hubo una violación de nuestras fronteras. En esta ocasión ha sucedido lo mismo. Y lo que hemos hecho ha sido... Chico, pelillos a la mar. Oye, llámales y que vuelvan.
5: Sí. Pero cuidado, ¿eh?
3: Como dices tú, con cadáveres en el agua.
5: Sin claro. olvidarnos es que... de los propios ceutíes, que son ciudadanos españoles que no han vivido...
3: sometiendo una
5: que
3: presión
5: no han vivido, que llevan días sin dormir, sin descansar, pensando... Bueno, es que hemos visto imágenes de entrando, subiendo por las paredes
3: y
5: a las
3: no
5: casas.
3: Lo han elegido, no lo han elegido en una fecha, nos contaba Arancha Campo
5: no,
3: antes,
5: no, encima,
3: que
5: las fiestas,
3: ha sido las fiestas
5: claro,
3: principales
5: las no
3: de la
5: fiestas
3: ciudad.
5: Ya,
3: sí,
5: claro,
3: el arranque además, de las vacaciones.
23: Ahí han perdido pasta también los pobres empresarios ceutíes, porque dicen, son
5: miedo,
23: seis días en
5: miedo,
23: un año. Pero es que, ¿quién ha ido
5: no
23: a consolarles?
5: A la calle?
23: ¿Qué voz de tranquilidad ha emitido el gobierno? Si solo están intentando tranquilizar a Marruecos
5: eso
23: para que
5: es.
23: No se enfaden. Gracias a Dios, bueno, gracias a que son sensatos, ha ido Feijóo, ha ido Abascal, porque dice, oye, ¿alguien de la clase política española se acuerda de que existen aquí 80.000 españoles que están acogotados
5: exacto.
23: desde hace seis días y que no saben qué va a pasar? Porque dice, sí, están volviendo los que quieren volver, porque están volviendo, porque supuestamente no tienen que comer en Ceuta, pero ¿y cuándo vayan a volver los señores? Porque esta historia es como lo de Cataluña. O turnaremos a Fer, porque
5: sí, sí, no
23: estos señores marroquíes lo tienen bien claro.
3: Pero,
23: ¿y qué vamos a estar? ¿De brazos cruzados como ha estado Sánchez esta vez?
3: No, no, es la cabeza del avestruz. Es,
5: además...
3: es esconderse. Pero es que tenemos un apagón del carajo y aquí no ha pasado nada. Y
5: no
3: Red Eléctrica
5: nada.
3: Diciendo no, y además ahora sabemos que lo vamos, luego hablaremos con Mafo, que lo vamos a pagar en
5: no,
3: el recibo de la luz.
5: Ya lo estamos pagando.
3: No pasa nada con el apagón. ¿Cuántos muertos hubo en Adamuz?
5: Estamos
3: no pasa nada.
5: 46.
3: Alamut no pasa absolutamente nada. Que nos invade Marruecos, aquí no ha pasado nada. Pero si es que para este gobierno no pasa nada, y lo que pasa es que cada vez somos el hazme reír de toda Europa, el mundo está viendo que las fronteras españolas, pues ahí están para violarlas, que aquí se llama a las regularizaciones masivas y no pasa nada. Si es que es increíble.
21: No es por cambiar el tema, pero te recuerdo que ha habido un apagón y tres casi. Tres que se han salvado porque han apagado la industria.
3: Lo sabemos muy bien.
21: Y estamos pagando
23: hace
21: en el...
23: nada, además.
21: Pero es que...
23: Cuatro días, como que
21: claro, pero dice, vamos a ver, o sea, que estamos pagando en el recibo un impuesto para que no haya apagones. O sea, que es que se llama así prácticamente, o sea, antiapagones.
23: Otro impuesto.
21: Pero una cosa que iba a decir también sobre los 80.000. Oye, una cosa es los que han entrado de golpe, pero en Ceuta llevaban ya bastantes días con un goteo de 500, de 1000, sí, de no sé
10: nosotros
21: qué.
10: Nosotros lo adelantamos, claro, en este programa el propio martes.
21: Por eso, es que entonces ya había un goteo, que menudo goteo, o sea, me goteo de cientos, que iban entrando hasta que vino la avalancha. Es decir, que también tampoco se reforzó nada, daba igual si entraban 500
23: pero que
21: o 1000.
23: Ese goteo, que evidentemente lo anunciaban las redes allí, porque lo estaba promoviendo el gobierno marroquí, lo estaba comentando, lo estaba informando el CNI, que es lo que ha venido a decir hoy nuestra admirada Margarita. Lo estaban diciendo porque lo sabe, aunque seas un espía ciego y sordo, te enteras de eso, narices. Hombre, porque
21: claro, es una masa
23: es
21: moviéndose.
23: Elemental. Tú no cruzas medio Marruecos, y más un régimen como el marroquí, medio Marruecos, porque hay decenas de las miles de la gente que pasó la frontera, venían desde los pueblos del sur, que claro. Es que Marruecos, atravesar Marruecos sin que no se entere un estado policial, no, pues como es
21: dicho...
23: ese, bueno, pero por favor, me da la risa. Es
21: ha dicho
23: increíble.
21: Navarro que sobre todo venían del norte, ¿no? De la zona incluso encima más industrial,
23: parece
21: más
23: que del sur, parece que del sur había una también... movilización de tropas. Es que son 80.000, es que es un Navarro.

0: Yo por lo menos no veo, ¿sabes? Le importa a la gente las joyas de Zapatero, que al final terminas haciendo, hablando en todas estas historias de las joyas de Zapatero y de las niñas de Zapatero, y esto dicen, bueno, ya se sabe cómo son los marroquíes tal, pero esto no pasa nada, porque al final no pasa nada. Digo, oye, esto es un increscendo con 2021.
1: Y acaba esa conversación, si total Ceuta y Melilla.
0: Por eso hay que acordarse de ellos, hay que estar, tener a Ceuta y Melilla en el ánimo, en la mente y en el corazón, porque se tienen que sentir de un desolado, de un abandonado y de un maltratado, porque al final dices, oye, que yo soy español.
2: Pero bueno, y luego este gobierno, que este gobierno que es, ¿no?
1: No lo que ha contado,
2: los progres, los humanos, ¿no? Esto es humanismo, no, pobres migrantes, ¿vale? Con los migrantes, y como dice Fede, que solo migran las aves, es igual, migrantes. Bueno, y hay 100 muertos que vienen, que han tenido, han sacado hasta cunitas con unos capacitos ahí con unos bebés, ahí la Guardia Civil, acabo de ver un vídeo que se me ha puesto el estómago aquí, recogiendo.
0: No, hay escenas terribles de los cadáveres.
2: En unas
0: cestitas, están recogiendo
2: todo el mar lleno de zapatillas, lleno de chanclas, lleno de o sea, es una cosa que se te tiene que remover algo. A este tío no se le remueve nada, o sea, y va, luego tú eres
0: el
2: que...
0: A este tío Pedro.
2: Sí, este dice, tío Pedro, no.
0: Es creía que estabas hablando de Mohamed.
2: Mohamed que haga lo que le dé la gana. A mí me importa lo que está haciendo Pedro Sánchez, que va de humanitario y de no sé qué y de las grandes causas y tal, y ahora nos viene esto, se mueren 100 personas en el mar, hay niños, hay bebés, hay de todo, y el tío coge el tenderete y dice, ahí
0: si
2: os
0: no
2: quedáis.
0: No fue capaz de ir al funeral
2: ahí
0: de
2: os quedáis.
0: Amor, pero si
2: tampoco,
0: es que no
2: tampoco.
0: Tienen entrañas.
1: No tienen entrañas. No. Hacemos una pequeña pausa y rematamos.
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Continuamos en Tiempo de Tertulia y me estaba comentando Ricardo González Mangas antes de que nos fuéramos a la pausa de publicidad que sigue habiendo un baile de cifras tremendo.

0: entre sí. los que llegaron, los que no llegaron, los que quedan, los que se han ido y los que han muerto, que tampoco se ponen de acuerdo.
1: Hay un baile de cifras entre lo que dice el gobierno de España y lo que dice y lo que sostiene el gobierno de la ciudad autónoma de Ceuta. Por ejemplo, en el número de muertos, 72 dice la delegación del gobierno, 88 dice el gobierno de Ceuta. En cuanto a los que llegaron, 60.000, cerca de 60.000, 59, eso es lo que dice el gobierno de España, es lo que ha reconocido el gobierno de España, y 80.000 es el nuevo dato que ha ofrecido hoy el gobierno de la ciudad de Ceuta. Y también sobre los datos de la gente que queda, de los inmigrantes irregulares que quedan dentro de Ceuta, el gobierno español dice unos 2.000 y el gobierno de Ceuta dice que pueden llegar a 5.000.
2: Y las ONGs hasta 15.000, porque dan 100.000 entradas, ¿eh? Las ONGs.
3: No sé. Nunca vamos a saber ni cuántos llegaron ni cuántos han quedado. Esas cifras en la vida, aparte de que al gobierno no le interesa nada clarificar las cosas, porque si no nos enteraríamos de... Hay de tantas cosas que no nos enteramos de lo de Marruecos, ya no te digo del resto de la gestión del gobierno, de lo de Marruecos, que el día que se sepa, al margen de Pegasus y los teléfonos móviles a los que entraron los marroquíes, se sepa lo que hay ahí, porque... Es imposible, si no, explicarte el comportamiento de un gobierno, por más que sea el gobierno de Sánchez. De
2: todas maneras, yo lo voy a sacar, déjame sacar una cosa, aunque me pongan ahora mismo a caldo en el X este, me importa un pepino. Porque además lo está diciendo la Guardia Civil y la Policía Nacional. Han entrado más de 1.000 como mínimo delincuentes que tienen causas pendientes en Marruecos y algunos presuntos yihadistas, terroristas. Así que, ojo con este dato, me da igual lo que digan, es lo que hay, es lo que ha dicho la policía y la Guardia Civil, y
0: algunas
2: que
0: fuentes
2: en alerta.
3: Nosotros publicamos un artículo de Irene González, además al día siguiente de que ocurriera el tema, que ella tenía buenas fuentes y lo publicaba diciendo, oye, que hay un montón de los que están entrando que tienen un pasado delictivo en Europa,
2: también.
3: Gente que les han echado o que están a punto de que si no se van, que los metan en prisión, y entonces se han bajado y dicen, la vía española,
2: a uno en la tele, que en Holanda
3: tenía...
2: Con lo
3: que tú dices de que si te van a poner a caldo o no, es verdad que a nosotros nos llegaron bastante, digo, pero ¿por qué se cabrea la gente si es algo que son, primero, fuentes de servicio de inteligencia, y luego, es que te extraña que haya algún delincuente que haya huido de Europa, se escapa, porque sabe que la vía española era de penetración fenomenal, porque Marruecos lo está alentando.
2: Hombre, ni penales, ni contrato de trabajo, pues Sánchez Castilla.
3: Efectivamente.
0: Una declaración responsable para obtener un título que te permita salir a trabajar, pues fuera, ya lo
3: hago
0: tienes.
3: Lo que quiero.
2: Que dijo la policía, una cosa es penales y otra es policiales. Policiales, mogollón, porque tú puedes tener 40 expedientes abiertos por la policía que todavía no han llegado a juicio. Y entonces no aparecen en el certificado de penales.
0: Pero aquí una de las claves, yo creo que decía antes Alejandro, y creo con mucho tino, que da mucha rabia que mucha gente... no le da la importancia.
2: Yo ahí no estoy de acuerdo.
0: La importancia de vida, Carmen. Porque a donde yo quiero ir es a que de verdad la tiene. O sea, quiero decir que lo que hemos vivido ha sido uno de los momentos de inestabilidad territorial más importantes, casi te diría, desde el 17, desde que Cataluña dijo que se quería ir.
3: Sí.
0: ¿Por qué? Pues porque directamente han violado tu espacio territorial, han violado tus fronteras. En una acción en la que un régimen vecino del sur ha dicho, puedo entrar en tu territorio cuando quiera.
2: Bueno,
0: y si aprieto un poquito más y echo el órdago más grande, me quedo con las dos ciudades autónomas y no vas a decir ni mu, que es lo que hay detrás de lo que ha sucedido.
2: Yo, aparte de hablar con mucha gente, he estado muy pendiente de X, muy pendiente, y ha sido una avalancha de gente, de información, de todo, y no te digo en Instagram.
0: Pero son conscientes de la gravedad de lo que hemos sufrido.
2: Perdona, en Instagram ha habido 2-3 días de una cosa, o sea, todo era Ceuta. O sea, por ahí salía una vendiendo una falda y luego Ceuta, vídeos, entrevistas, más vídeos de gente de allí, desde balcones, desde no sé qué, o sea, una avalancha de información. y tú eso en Instagram no lo tienes tres días vivo, si no hay seguidores que están ahí. O sea, yo creo que a veces pensamos que la gente, porque no sale, porque no...
0: porque te pilla...
2: Porque nadie la convoca, porque yo siempre digo, yo creo que si convocaran bien a la gente, o sea, fuera una convocatoria, joder, sólida, de 800.000 agrupaciones, partidos, no sé qué, la gente salía mogollón.
3: Olvídate, Carmen, olvídate de eso. Bueno, olvídate, ni convocatoria, ni Cristo que lo fundó, con perdón de la expresión.
2: Yo te digo,
3: olvídate,
2: que...
3: porque aquí se ha convocado, llevábamos convocando con el pedrismo sanchismo no sé cuánto tiempo, y ya hemos visto lo que ha pasado, que sí, hay 40.000 personas,
2: no 200.000. ¿Y se ha convocado bien?
3: Te digo que se llevan
2: Vox
3: convocando.
2: Por ahí, el PP por ahí, bien, las pares, asociaciones no sé qué, el otro no sé cuál.
3: Es la realidad
2: no,
3: que tenemos.
2: No. Bueno, es la realidad que tenemos.
3: Que no está en Instagram, que está, cuando convocas, está en la calle. Y hemos visto lo que ha pasado. No,
0: bueno, pues, y hemos visto lo que ha pasado en las últimas elecciones de Andalucía, un 30%
2: Instagram es bastante realidad. Instagram es bastante realidad.
3: Yo, Carmen, no me la, yo no
0: pero
3: me la
0: más
3: creo.
0: Allá de que exista o no exista esa realidad.
2: Pero si estaban de periódicos del Mundo, del Faro de Ceuta, del no sé qué, todo, o sea, yo tampoco me creo el de un tío que va allí y hace cualquier chorrada.
3: En cualquier caso,
2: yo te digo el cúmulo, o sea,
3: soy
2: de información.
3: Del todo.
2: Bueno,
3: creo
2: yo ya sé que vosotros sois escépticos y yo no, yo soy optimista. Yo creo en el pueblo español y creo que, porque estoy convencida de que las del 23, eso las sacas de los correos, no sé dónde están.
3: Pues espérate a las del 27. Mira,
0: dejadme que os ponga un corte que le he pedido que recupere a Miriam, a la técnico. Pues a mí me ha llamado la atención, pero mira, preparando el programa, he dicho, oye, ¿cómo fue? ¿Qué declaraciones dio el gobierno de Aznar cuando la crisis de Perejil? Bueno, y aunque el corte es muy corto de trillo, sí que creo que tiene merece un comentario.
4: España había sido atacada por la fuerza en un punto sensible de su geografía. La acción marroquí violaba las normas del derecho internacional.
0: Esta era la justificación que daba para la operación militar para recuperar el islote de Perejil. Pero es que una acción que viola el derecho internacional por la fuerza contra la frontera española. Es que todo lo que ha dicho aplica en este mismo momento. Ahora, la respuesta es completamente distinta. Allí lo que se dijo, los militares, lo primero. Ahora aquí, ni estado de alarma, ni estado de excepción, ni convocar al Consejo de Ministros, ni reacciones extraordinarias. Uno sigue la mareta, el otro por ahí, a ver qué dicen mañana los ministros del Interior.
2: Han echado a la jefa de prensa del Centro Nacional de... O sea,
0: pues esa es otra.
1: La que dio los datos.
2: O sea, el que dice, el que habla, el que cuenta la verdad, a todos les han cortado la cabeza. Y a los que han ayudado, a toda la porquería, a toda la basura, para arriba. O sea,
3: es que la comunicación es clave en que se mantenga el gobierno de Sánchez, porque
2: claro,
3: si no hay comunicación...
2: Esta mujer ha dicho,
3: por ejemplo, el relato de Ceuta. Yo creo que con lo de Margarita Robles, si no quiero ser pesado, sí que choca con el relato de la otra parte del gobierno. Por lo menos se le ha escuchado algo que no han dicho los otros. Dice, bueno, muy tibia, muy tal. Oye, bueno, no nos engañemos, que Margarita Robles fue una de las cuatro de la mesa Camilla que convencieron a Pedro Sánchez que se presentara a secretario general a la reelección, porque si no, él estaba hecho polvo y solo Begoña y otros cuatro, entre otros Maricha y esta, le lanzaron. Y ella fue la que le dijo, oye, hay que presentar moción de censura porque la ganas y le echamos a este... Y Margarita Robles, que está hasta las narices de Marlaska, con razón, lógicamente, no se puede ni ver y todo lo que quieras, pero que ha sido la única voz un poco tibiamente discordante, dice, bueno, el relato por lo menos ha despertado algo de polémica informativa las últimas 48 horas. Yo no pido más, simplemente que estén todos balando como borregos en la misma dirección, una voz que luego no hace nada, que luego no dimite, que luego se queda ahí.
2: La pregunta era sobre el CNI. Oiga, el CNI ha dado información. Ceuta y Melilla española, no sé qué.
3: Que investigue Marruecos y llegue hasta el final.
2: Bueno, que se investigue, claro, por supuesto.
3: Es que eso no lo ha dicho nadie.
2: Bueno, vale, Sánchez, pero no, es que la pregunta... la pregunta era si el CNI ha dado información al gobierno.
0: Pero ¿qué ha dicho Sánchez? Claro, pues, que no ha tenido información previa.
2: A estas alturas, Carmen, no le puedes pedir a un ministro que se están yendo todos los altos cargos de varios ministerios.
3: Menos que nunca lo podías pedir cuando estábamos en Bavia y no los conocíamos bien.
5: Hombre, no.
3: Ya después de 8 años, ¿qué vas a esperar
2: de
3: ellos?
2: ¿Con toda esta basura? Una mujer que es juez, que es magistrada, que no está ahí haciendo el indio en Twitter, es que verdad. Es una persona formada, pero que no, fíjate, no se va a quedar que, en la puta
0: casa. Después de lo que ha dicho Margarita Robles, aunque sea tibio, después de lo que ha hecho Margarita Robles, ha salido Marruecos, como hemos dicho antes, pero una de las cosas que ha dicho el representante del gobierno de Marruecos, las fuentes del gobierno de Marruecos, es que sí se avisó. ¿Cómo claro. quedan el Masaiz? ¿Cómo quedan Álvarez? ¿Cómo queda Marlaska? ¿Cómo
2: el
0: queda
2: presidente?
0: El presidente Sánchez?
3: Lo que quiere Marruecos,
0: ¿qué han
3: humillar
0: dicho?
3: Al gobierno español, humillar a los que han salido diciendo lo que ha dicho Sánchez.
2: Si es otra que al final, humillación en si es dos
3: que
2: días.
3: Al final, por más que te pongas de rodillas con ellos te van a sacudir en la closca todas las veces que quieran. Si es que por eso te digo que el día que Pegasus nos desvele lo que hay de verdad en el fondo de esta historia, nos vamos a quedar. Porque ¿cómo es posible? Porque es que Pedro Sánchez sabe también perfectamente cómo son los marroquíes. Saben perfectamente cómo es este gobierno. Aparte que los marroquíes tienen un servicio de inteligencia, yo creo posiblemente de los mejores que hay en el Magreb y parte de Europa. Pero, ¿cómo es posible que estés diciendo todos a coro durante 4 horas, durante 4 días, todos los miembros del gobierno, salvo Margarita, que no, es que estos son las mafias. No, el gobierno de Marruecos es un gran socio.
2: Fiable. Fiable es la palabra.
3: Pero, por favor, si sabes perfectamente que luego te va a dejar con el trasero al aire.
2: Míralo.
3: A los 2 días, y ya lo tienes.
0: Es tremendo.
2: Ya lo tienes cuando hemos visto cómo ayudaban a la gente, o sea.
3: Es ya de un sadismo magrebí.
0: Desde luego.
2: Sí, Hassaní. Pues, sí.
0: Desde luego, pero por eso, claro, la gran pregunta está, y el interés del gobierno en... Es que al final sale Pegasus. O sea, ¿por qué el gobierno está haciendo lo que hace? Es que la única explicación...
2: Bueno, que sepa.
0: Que con la que podamos manejar...
2: Que intuimos cuántas cosas más hay.
3: Intuimos. Pero que todo empezó ahí... Porque lo de Sáhara fue a los 2 días de Pegasus.
2: Y además,
3: todo empezó
2: y
3: ahí,
2: además
3: eso está claro, ¿eh?
2: Fue el mismo día se conoció lo de Pegasus y lo de Peinado que imputaba Begoña Gómez. ¿No os acordáis?
3: Yo creo que fue un día antes, bueno, Pegasus.
2: O sea, 24 horas. Sí. En 24 horas, Pegasus... Y tal, que fue cuando al poco hizo lo de los 5 días del enamorado.
3: El mismo día que estaba en el Congreso, en la sesión
2: salieron
3: de control,
2: las dos cosas.
3: Y se fueron corriendo, se fue a Moncloa y dijo, no salgo de aquí en 5 días.
2: Sí, sí.
3: A ver qué nos tienen estos señores de Pegasus, en qué fotos salimos,
2: pues ahí
3: en
2: sigue,
3: qué historias
2: ahí sigue.
3: Tenemos. Porque también era de Begoña y también era de Álvarez, ¿no?
2: Sigue en el limbo.
3: Pero es que si no te explicas eso. Claro que tiene unas consecuencias gravísimas y para mí lo más grave es que Washington va con Marruecos. A mí, claro. Dentro de esta historia, lo más peligroso y lo más grave es que nos han abandonado como socios.
0: Y te olvidas de un detalle. Washington va con Marruecos, pero es que España va contra Washington.
3: También, claro. Pero una cosa es el politiqueo barato de Sánchez. Es decir, yo me meto con Trump, aunque cuando hace declaraciones sobre directamente
0: me
3: lo menciona.
0: Trump,
3: y voy con Irán, y voy con Hamas. Con los señores de Hamas.
2: No, pero luego me quiero hacer la foto con Trump, quiero que me dé la mano, en realidad quiero hablar un poco para decir a la que a mí me recibe, o sea, que no me desprecia,
3: pero,
2: que me ha dado la mano y
3: claro,
2: tal. Y no sé,
3: pero
2: la
3: Trump hasta infantil. Lo tiene calado y no le puede. Sí, está infantino.
0: Que también tiene tela. Dejadme que hagamos una pequeña pausa y vamos ya al final de la tertulia.
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0: Las 10, las 9 en Canarias.
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0: Y con Ignacio Escudero, muy buenas noches. Porque mañana los 27 ministros de Interior de la Unión Europea se reunirán por la crisis de Ceuta.
25: El encuentro se producirá a las 10 de la mañana con un único punto en el orden del día, el análisis de la situación actual en Ceuta. Aunque no se espera comunicado conjunto por ser una reunión informal, el presidente, cargo rotativo que ostenta ahora Irlanda, hará una valoración de la reunión y el comisario europeo de Interior y Migraciones, Magnus Brunner, dará una rueda de prensa posterior. También mañana la ministra de Defensa, Margarita Robles, se reunirá con los comandantes generales de Ceuta y Melilla.
0: Bueno, y a la espera de esas reacciones por parte de la Unión Europea, en España los distintos grupos parlamentarios continúan reclamando represalias a Marruecos. Yo creo que ya podrían empezar a reclamarlas también al gobierno de España.
25: Ha sido hace unos minutos en Radio Nacional la portavoz de Vox en el Congreso de los Diputados, Pepa Millán, que exige contundencia en la respuesta del Gobierno de España.
1: Aquí no hay que pedirle al mismo régimen que nos amenaza que investigue nada. Aquí lo que hay que hacer es militarizar la zona de forma permanente, llevar a cabo la devolución de todas y cada una de las personas que han entrado a España violentando nuestras fronteras, exigir a Marruecos que las acepte, cerrar el paso fronterizo y suspender el acuerdo preferencial de Marruecos con la Unión Europea.
0: Bueno, pues no se puede quejar de que ahora sí en Ceuta me imagino que habrá prioridad nacional en esta ocasión. El DAO de la Guardia Civil, Manuel Llamas, ha reconocido en un escrito enviado al juez Pedraz que el año pasado, en 2025, abrió hasta 4 expedientes a agentes de la UCO de carácter grave. Lo ha hecho para justificar esas 3 informaciones reservadas que se abrieron para los agentes por investigar, atención, el caso del hermano del presidente del gobierno, de David Sánchez.
25: Como cuenta nuestro compañero Paco Cobos en Libertad Digital, la defensa de Manuel Llamas ha enviado este escrito al juez para ejemplificar, según dice, que los expedientes internos a agente son una tónica más o menos habitual dentro del cuerpo. Hay que recordar, Luis Fer, que Manuel Llamas está imputado por 2 presuntos delitos, prevaricación y obstrucción a la justicia, al igual que Mercedes González, directora de la Guardia Civil. Por cierto, que en el acto de imputación a Mercedes González, el juez destaca 3 reuniones entre la directora de la Guardia Civil y la fontanera socialista Leire Díez.
0: Bueno, y a pesar de que los grandes incendios de la segunda quincena de julio están controlados, varios de ellos siguen todavía activos.
25: El incendio de Burgondo continúa activo pero controlado, aunque ahora las prioridades de los servicios de emergencias son evitar reproducciones y evaluar daños en espacios protegidos como el Valle de Iruelas. En Zamora, el incendio de Fermoselles se ha afectado a más de 11.000 hectáreas, permanece contenido y con una evolución más favorable. Sin embargo, la extinción definitiva podría demorarse debido a rescoldos ocultos en algunos troncos. Por último, en Castellón, el incendio del Val d'Uixó permanece estabilizado y seguimos pendientes de 2 nuevos incendios, uno en Cáceres, donde el fuego de Casas de Millán ha quemado, según las primeras estimaciones, 1.500 hectáreas, y otro en Cerro Muriano, Córdoba.
0: Muchas gracias, Ignacio. Y seguimos en tiempo de tertulia. Hemos estado analizando, yo creo que largo y tendido, la crisis territorial que estamos sufriendo en Ceuta y en Melilla todavía, porque no ha terminado. Pero tenemos otras informaciones y tenemos otras preocupaciones que dar. ¿Os acordáis cuando nos decían que con los molinos y con las placas fotovoltaicas en verano nos iba a salir casi gratis la energía eléctrica? Bueno, pues sepan ustedes que desde las 9 de la noche...
2: ¿No va a ser así?
0: No, desde las 9 de la noche, 200 euros.
3: Cuando hay olas de calor, la solar, nada.
2: Ya, pero nos decían que iba a bajar el precio de todos los recibos.
0: Bueno, y sabéis también quién va a pagar los sobrecostes por el apagón eléctrico, ¿no?
3: Nosotros, pero ya lo estamos pagando. Ya verás cómo te dice que estamos pagándolo ya.
0: Sí, estamos pagando ya, pero la
3: CNMC ha dicho
0: que todavía,
3: pues no nos han dicho nada.
0: Que todavía alguno más. Manuel Fernández Ordóñez, especialista en energía nuclear, analista energético, amigo, ¿cómo estás?
4: Muy bien, Luisfer, ¿qué tal estáis?
0: Muy buenas noches. Pues mira, desde las 9 pagando la luz a 200 euros el kilovatio, ¿qué te parece?
4: El megavatio hora, sí, sí. Bueno, pues ya sabes, es lo que hay. Y ya nos hemos acostumbrado a que la luz a estas horas esté en niveles superiores a 200, antes de impuestos, por supuesto.
0: Ah, bueno, claro, se nos había olvidado, Carmen, antes de impuestos.
2: Que no es pequeño detalle,
0: Bueno, pues teniendo en cuenta que de impuestos se nos va casi la mitad de lo que pagamos en el recibo de la luz, pues...
3: Sobre todo porque es uno sobre otro.
0: Uno es sobre otro.
3: Y luego el de antiapagones.
0: Vamos con el de los antiapagones. Manuel, nos dice la CNMC que han sido 38,7 millones de euros el coste de la reposición del sistema eléctrico tras el apagón del 28 de abril del año pasado y que, por supuesto, en la tarifa, en la factura de los consumidores es donde se va a pagar.
4: Bueno, el problema no es el importe, porque el importe, 30 millones de euros, 40 millones de euros, en un importe anual de la factura de la luz de España, que es entre 25.000 y 30.000 millones de euros, incluyendo impuestos, dependiendo del año, pues 30 millones pues es absolutamente irrisorio. Yo creo que lo que estamos más bien discutiendo es de un tema de concepto, ¿no? De decir, oye, mira, CNM...
0: Ay, hemos tenido un apagón.
3: En este caso, esto es aposta, esto lo ha hecho alguien.
0: Blackout telefónico. No sé si podemos...
4: Que lo que nos está diciendo el organismo regulador es que la reposición del servicio la tiene que cubrir la demanda. Es decir, los consumidores, es decir, nosotros y la industria, ¿no? Y al final el problema que tenemos aquí es que, oiga, ¿por qué tenemos nosotros que pagar la reposición de un servicio que no es culpa nuestra que el servicio se haya ido? ¿No? O sea, yo creo que es una discusión de concepto. Al final, claro, discutiendo si lo metían como costes del sistema, si lo metían como dentro de la tarifa de la retribución de red eléctrica, y al final han decidido meterlo en la demanda, ¿no? De una forma u otra, la íbamos a acabar pagando los de siempre, porque tanto la CNMC como la red eléctrica, todo se retribuye a partir del recibo de la luz, ¿no? Por tanto, yo creo que la discusión era baladí, pero en cualquier caso es un tema de conceptos. Es decir, oye, mira, los ciudadanos y la industria no tenemos la culpa de que en este país haya habido un apagón. La culpa la tiene claramente red eléctrica. Por tanto, que nosotros tengamos que asumir el coste de la reposición de un servicio que no es culpa nuestra, pues yo creo que no procede, y menos que se regule para que eso sea ya, digamos que oficial, ¿no?
0: Tengo aquí a Carmen Tomás, que quiere preguntar.
3: Pero, Mafo, ya en el recibo, hace meses que este impuesto antiapagones, que le llamo yo, no sé cómo se llama oficialmente, está en vigor ya.
4: Bueno, lo que pasa es que, a ver, lo que está pasando en el recibo de la luz desde hace ya muchos meses es que estamos pagando un importe multimillonario, y cuando hablo de multimillonario es que ya son supera ampliamente los 1.000 millones de euros, muy ampliamente, y va a superar por mucho el importe del año pasado, que ya era altísimo, son las restricciones técnicas por la forma en la que Red Eléctrica está operando la red desde el apagón. Es decir, está operando la red de una manera mucho más conservadora, está corriendo mucho menos riesgos de los que corrió antes del apagón, y lo que está haciendo
3: es... Para que no haya apagones, manda narices.
4: Exacto, para que no haya más apagones, lo que está haciendo es quemar gas como si no hubiera mañana, ¿no? Y eso lo estamos pagando todos los españoles en el recibo de la luz, que nos está costando pues una auténtica millonada. Y bueno, se nos decía que con la entrada de las renovables, hacer control de tensión al aprobar el nuevo procedimiento de operación y de control de tensión, etcétera, el importe iba a bajar, pero que no está bajando en absoluto. Es decir, lo estoy diciendo ahora, ¿no? El gas tiene unos precios desorbitados, estamos ya acostumbrados a ver la luz a más de 200 euros a las 8, a las 9, a las 10 de la noche, algo que no es en absoluto normal. Acordémonos cuando todos pedían la dimisión de Rajoy porque la luz estaba a 70 euros el megavatio hora y hasta 200 todos los días, todos los días.
3: Y quemando carbón, Miguel Ángel. Quemando carbón.
0: Manuel, perdón.
4: El carbón fue el otro día que tuvimos que parar la industria otra vez, ya van tres veces este año.
3: Día, gastando carbón.
2: Pero no estaba prohibido quemar carbón, sí, hombre, no era malísimo para el ser humano en general. Sí.
4: Bueno, prohibido no está, lo que pasa es que tenemos ya muy poquito carbón en el sistema eléctrico español.
3: ¿Cómo estaría?
4: Pero el otro día tuvimos que activarlo porque tuvimos que parar la industria por tercera vez este año. Estábamos quemando muchísimo gas. Yo creo que estábamos casi al límite de todo el gas que tenemos. No teníamos nada más que meter y tuvieron que meter carbón. Entonces, yo creo que tenemos un sistema eléctrico que claramente está planificado de forma muy deficiente. Eso es un hecho, es muy evidente. Nos hemos preocupado únicamente en los últimos 20 años de simplemente de la oferta, de instalar más renovables, nos hemos olvidado de hacer las inversiones necesarias en la infraestructura eléctrica, y tenemos un sistema eléctrico que se está mostrando débil, que se está mostrando vulnerable y que no es capaz de abastecer la demanda de un país serio y de un país avanzado como España. Y yo creo que esto va a ir a peor si no se toman medidas. Ahora, en este escenario en el que tenemos que pagar la industria, que estamos quemando un montón de gas, que tenemos que activar el carbón, ahora vienen ustedes encima a decirme que hay que cerrar las centrales nucleares, que es un sinsentido.
0: No. Es un sinsentido y aquí lo vamos a seguir denunciando.
3: ¿Le puedo decir una cosa?
0: Sí, hombre,
3: última.
0: Claro.
3: No, es que mira, yo ya, de verdad, Mafo, explicarle a la gente que en las olas de calor, la solar no fluye. Y normalmente cuando hay una ola de calor, el viento tampoco es que esté para tirar cohetes. O sea, es que no consigue la gente comprender ¿cómo es posible que habiendo sol de justicia no funcionen las renovables?
4: Bueno, porque la gente lo que tiene que entender es que por muchas renovables que tú tengas en un sistema eléctrico, el sistema eléctrico necesita una potencia firme que sea capaz de asegurar tanto la tensión como la frecuencia de la red, ¿vale? Sí, sí. Y eso, las renovables, de manera genérica, de manera masiva, no lo hacen, ¿vale? Entonces necesitan tener un cierto porcentaje de potencia firme, que puede ser hidráulica, que puede ser nuclear, que puede ser gas o que puede ser carbón, de la cual no puedes prescindir, porque si prescindes, el sistema se te va. No funciona. El sistema eléctrico se te va y tienes otro apagón. Entonces, tenemos que funcionar con esa potencia firme. Entonces, por mucha renovable que tú tengas, la estamos tirando. Estamos tirando un montón de energía renovable todos los días porque no la puedes meter en el sistema, porque tienes más oferta renovable de la que el sistema es capaz de asumir para operar de manera segura. Entonces, estamos tirando todos los días un montón de energías renovables, estamos teniendo que meter gas por restricciones técnicas, lo cual, como decíamos antes, nos está costando una auténtica millonada, y cuantas más renovables sigas poniendo, el problema empeora. ¿Por qué? Porque la retribución que está teniendo la solar está claramente por debajo de los 30 euros megavatio hora, lo que va de año, que no es suficiente para amortizar las inversiones. Por tanto, estamos poniendo en riesgo no solo el sistema eléctrico, sino todas las inversiones futuras en energías renovables. Y todo esto es porque el Plan Nacional Integrado de Energía y Clima era lo que venimos diciendo desde el día cero, un auténtico brindis al sol. Eso ni era un plan, ni era nada. Era un brindis al sol hecho desde el Ministerio de Teresa Rivera, con mucha ideología y poca ingeniería.
3: Exacto.
2: Pero una cosita mínima. Dicho, oye, ¿sí? Mafo, en el caso de que, digamos, puede el año 27 puede darse un vuelco en el gobierno y que entren a gobernar la gente que no está por la labor de que un plan eléctrico energético como el que tenemos siga en pie, ¿cuánto tiempo le llevaría a Feijóo darle la vuelta a todo este procedimiento? ¿Cuánto tiempo para que el frenazo a las nucleares, que el asunto se vuelva a poner en marcha? Esto no es reversible de un año para otro, porque tenemos un panorama tan catastrófico que me da la sensación de que, como tantas cosas que están dejando estos señores manga por hombro, tardaría muchísimo en normalizarse, ¿no? No tenemos una salida rápida.
4: El tema de las nucleares es reversible de un día para otro.
2: Sí.
4: O sea, el Consejo de Seguridad Nuclear ya se ha pronunciado sobre Almaraz, ha dictaminado que Almaraz es segura para continuar operando, por tanto, simplemente falta un papel del Ministerio. Simplemente falta un papel del Ministerio de Sara Agesen. Si ese papel se publica mañana, Almaraz continúa operando. Pero esto es reversible de manera inminente. Y luego lo que tenemos que trabajar es sobre la demanda. Es decir, tenemos que olvidarnos de la oferta, que tenemos ya sobre oferta en el sistema eléctrico español, y empezar a preocuparnos de la demanda. Tenemos que atraer industria que aumente la demanda eléctrica, y lo que no tenemos que hacer, desde luego, es lo que está haciendo el gobierno de España, que es espantar a la industria que viene a consumir. Por ejemplo, los centros de datos, que son una industria avanzadísima tecnológicamente, que viene a consumir electricidad, que viene a solucionar parte de los problemas que tenemos de falta de demanda, y se les está aplicando unas regulaciones que espantan las inversiones de otros países. Entonces, es ese tipo de cosas que, si hay un cambio de gobierno, se pueden revertir de manera directa y muy rápida, ¿no? Es ese tipo de cosas que hay que hacer.
3: Mafo, y la vivienda, que hay fuentes del sector que hablan de 300.000 viviendas que no van a tener dónde enchufarse.
4: Bueno, pero esa es otra, claro, tenemos exceso de oferta, pero como yo decía al principio, como no hemos hecho las inversiones necesarias en infraestructura, tenemos además gente que quiere demandar, gente que quiere conectarse a la red, y que no se puede porque no se han hecho las inversiones necesarias. Por eso decía que el sistema eléctrico español entero en sí viene adoleciendo de una falta histórica de inversiones que nos ha conducido a esta situación, que hay que empezar a cambiar poco a poco, pero es que hay que hacerlo, porque si no, cada vez vamos a ir a peor y nos vamos a estancar como país, porque no podemos crecer, porque no podemos generar demanda, porque no podemos atraer industria y porque no podemos hacer nada.
0: Desde luego que sí. Aquí no es un brindis al sol, es un saludo enorme y muchas gracias por atendernos, Manuel. Y lo que le he dicho antes a Enrique Navarro, no sé si te tendré que volver a pegar un toque durante este verano.
4: Pues cuando quieras. Abrazo grande a todos.
0: Mientras la luz nos lo permita.
3: Al Mafo bueno.
0: Seguiremos
3: al Mafo bueno, que me he equivocado yo antes.
0: El Mafo bueno, sí señor. Manuel, un abrazo muy fuerte.
4: Un abrazo, cuidaos, hasta luego.
0: Bueno, pues este es el panorama que
3: nada
0: tenemos.
3: Como explicar las cosas la A con la A.
0: Y que se entienda perfectamente.
3: La M con la AMA.
2: Lo de que con el solazo que tenemos, resulta que no funcionan las renovables, dice, bueno, vale, que no, que los molinillos no hay aire, no hay viento para que, pero es que realmente suena a recochineo. Dice, algo se está haciendo muy mal porque estas historias.
3: Se ha apostado de tal manera por esa energía ideológicamente que se han abandonado otras cosas.
2: Ahora, el precio que has dicho que nos está costando, yo he tenido el aire acondicionado los últimos 15 días, mañana, tarde y noche, porque he estado teletrabajando.
3: Pues ya verás la facturita.
2: No quiero ni pensarlo.
3: ¿Tienes precio fijo?
0: No, depende si tienes
3: un precio fijo.
2: No sé qué precio tengo, pero
3: otro
2: precio,
3: que no sabe ni lo que
2: pero
3: paga.
2: Mi precio
3: mira,
2: fijo.
3: Estoy hasta las narices,
2: mi precio
3: ya llevo
2: fijo
3: 40 años diciéndole a la gente, ¿has leído el papel? No. Oye, tengo tipo
2: ¿tienes,
3: fijo o variable.
2: Precio fijo. Digo, son los langostinos.
3: Pues lo tendrás que mirar en la hipoteca que firmaste, si tienes el tipo de interés fijo o variable.
0: Y ahora los restaurantes están diciendo, después de lo de Dani Martín, no, Dani, ¿cómo se llama? El de Vivo, el cocinero este famoso.
5: David Muñoz.
2: David Muñoz.
0: No,
2: no sé quién es.
0: El de las tortillitas de camarones.
2: Sé quién dices, pero que no me acuerdo, sí.
0: Sí.
2: Dani
3: Fernández.
2: Es un Dani, sí, pero no.
3: Bueno, Dani, oye, Dani. Bueno, Dani bueno, para los amigos.
2: De las tortillas de camarones mejores de España.
0: Decía que a ver si los restaurantes empezaban a entrar en esto de que cada día pusieran un precio distinto dependiendo de la demanda y del producto que tuvieras. Ya verás tú cómo hagas la tarifa variable de los restaurantes, la que te ibas a llevar.
2: No sé yo si esa es una buena idea.
0: Mira, estamos llegando al fin de la tertulia y no quiero que dejemos un tema capital y fundamental y además del que este programa puede sacar pecho, que es el de la corrupción que tiene atenazado al gobierno de Sánchez, y tenemos algunos titulares que podemos comentar en estos minutos que nos quedan.
5: Sí, uno de los titulares del día nos lo deja José Luis Rodríguez Zapatero, porque ha recurrido ante el juez Calama, que investiga la causa de Plusultra, la autorización concedida a la UDEF de la Policía Nacional para investigar sus cuentas bancarias, las de sus hijas, las de su secretaria Gertrudis Alcázar. El expresidente pide que se paralice el acceso a esa información mientras se resuelve el recurso, este recurso que ha presentado, y sostiene que la medida vulnera su derecho a la intimidad. Hay que recordar que la UDEF...
3: Cuentas también.
5: El juez autorizó a la UDEF investigar un poco, escudriñar qué es lo que hay detrás, porque se apreciaron pagos de empresas que no tenían ningún tipo de
0: pagos millonarios,
3: ni actividad, ni trabajadores, ni nada. O sea, ingresando dinero sin trabajadores y sin actividad. Que es un milagro.
2: Esta familia,
3: 50 y tantas. Sí, tiene la UDEF más o menos.
2: Tenían más de 50.
5: Más de 50, sí, son las que tienen que investigar. 50
3: y pico empresas. Que
0: hombre,
3: dice,
0: para tener patrimonio para vivir 5.000 vidas como la de Koldo, tienes que tener cuentas corrientes.
3: Dice, yo no sé qué es una empresa offshore, ¿no? Pero que es pantalla, sí sabes, pantalla sí.
2: De todas formas, yo creo que pincha un hueso la
3: total
2: iniciativa de Zapatero. Hay un juez instructor de primera división que es Calama, que cada paso que ha dado pisa sobre seguro, sabe perfectamente, primero con lo que está lidiando,
3: lo
2: segundo con las trampas que pueden hacer, lógicamente porque las hacen o las intentan, que también está en su derecho Zapatero, y luego porque no va a dar ningún resbalón, es que lo tiene muy mal Zapatero, muy mal. Ahí hay que reconocer que se ha centrado en Plusultra el juez, con todas las ramificaciones que tiene de negocio por arriba, por abajo, porque no me voy a ir a Pekín, no me voy a ir a Venezuela, únicamente me voy a centrar en Plusultra, y lo tiene muy mal, y así están de desesperados, desesperados en la familia Zapatero, porque no solo son las joyas.
0: Bueno, a ver,
2: no
0: a solo
3: es que ya,
0: a ver
3: decir, qué sale, es que ya decirle a la UDEF
2: que no puede investigar,
3: que no puede investigar las cuentas, pero que
2: entonces,
3: me estás a ver... Pero si
2: tema
3: estás imputado por organización criminal...
0: Entonces, ¿a qué me dedico yo?
2: Claro, entonces,
0: sí, ¿no? Entonces delitos fiscales y económicos y no puedo mirar unas cuentas...
3: Imagínate, Hacienda que no pudiera
0: claro
3: investigar nuestras cuentas corrientes
0: porque...
3: o nuestro patrimonio. A nosotros todos los días nos tiene Hacienda vigilados.
0: Y desde que va a poner el verifactu, más.
3: Y ahora resulta que a Zapatero es que es su intimidad. Pero ¿cómo va a ser tu intimidad las
5: cuentas? 3 millones de euros sí, entre 2020 y 2025 ingresó José Luis Rodríguez
3: Zapatero. ¿Qué pasa,
5: Zapatero,
3: que no las conocía Hacienda? ¿Hacienda no le dice que su intimidad la está vulnerando todos
0: porque
3: los días?
0: Hacienda,
3: ¿o es
0: las
3: que
0: cuentas
3: Hacienda
0: que
3: no lo sabe?
0: No, hará un informe que diga que no hacía falta.
5: Como en el caso del hermano de Sánchez.
2: Como el hermano de Sánchez.
0: Es que tela marinera.
3: Como el hermano, como el otro
2: el
3: que
2: abogado,
3: no hacía la declaración de la renta, el Martínez, el Julito.
2: El abogado, evidentemente, lo que intenta es todos los elementos que puedan para
3: exacto,
2: que el procedimiento
3: claro
2: se vaya a descarrilar.
3: Pero en mi caso, que lo haga.
2: Pero me da la sensación de que en este caso no tiene...
0: Pero fíjate que tiene delito a mayores. Hacienda, porque yo que el abogado de Zapatero haga lo que tiene que hacer o lo que haría en caso de que yo fuera su cliente, claro, vale, pues lo tenga que hacer. Pero es que se le supone, que ya de esto nos olvidamos, pero es que también hay que decirlo, a un expresidente del gobierno que tiene todavía el rango de presidente, se le supone cierta, ¿no? O sea, ejemplaridad que tendría que dar. Oiga usted, no, yo no he hecho nada, como no salió y dijo yo no he hecho nada, pues ahí están mis cuentas, que las investiguen, que yo no tengo nada que ocultar. Ah, que usted ahora no, ahora usted es un ciudadano normal y corriente y entonces tiene derecho a decir que no le miren a usted los duros, ni los suyos ni los de sus hijas, que han cobrado por lo que han cobrado, como todos bien sabemos.
3: Y que las joyas, que hacen ahí esas joyas, dice, no, si estaban ahí. Pero hacía tiempo que no les hacían
0: que no eran de un regalo, que ah, no, que sí, que eran de un regalo, que no era de los árabes, ah, sí, que eran de los árabes.
3: Ni afán patrimonial, ni uso y disfrute, que eso le dijo el abogado. Tú en ese momento le cortas cuando ha dicho eso y ya no es capaz de decir la frase entera. Porque en la vida una persona habla normalmente en una entrevista con un periodista de uso, de afán patrimonial, no, uso y disfrute. O sea, una cosa, bueno, de abogados.
0: Falta decir, hombre, yo no me las pongo para salir a la calle.
3: Eso se lo dijo el abogado, hombre.
2: Es verdad, claro.
3: La frase entera.
2: Eso está claro. Pero es verdad que luego se les llena la boca de lo de la transparencia, colaboración con la justicia. Oiga, no de lecciones en esa dirección, porque usted sabe que se está jugando mucho, muchos años de condena. Y va a hacer lo que pueda y más, pero no venga aquí darse del gran gurú, de la bondad, del súper, súper... era el gran asesor de este y el referente y el faro y el que guiaba al socialismo de todas las bondades,
3: bueno,
2: del
3: Montera
2: universo.
3: De Montero de Mayor quería ser como Zapatero, dijo ella en un mitin, dijo, yo es que quiero ser como Zapatero. Eso así le fue.
5: Tenemos otro titular muy importante, digamos, de la crónica judicial, en este caso sobre el caso Begoña Gómez. Hoy el diario El Mundo contaba que una contable de Red.es ha denunciado ante la policía que un superior le ordenó borrar información contable relacionada con los 4 contratos adjudicados al empresario Juan Carlos Barrabés, empresario vinculado y amigo de Begoña Gómez. La trabajadora asegura que también le pidieron eliminar el rastro de esas modificaciones y ha entregado a los investigadores la documentación original de los expedientes. Son unos contratos que podrían llegar a los 12 millones de euros.
3: Bueno, a esta, según Sánchez, habría que indultarla porque ha colaborado con la justicia. Tú fíjate en qué tiempos aquellos en los que Sánchez decía que
0: bueno, Sánchez, los y lo otro que se le llenaba la boca era Félix Bolaños.
3: Los que largaban, los que no y los que ayudaban, esos, vamos, esos iban a ir al cielo, tal. Esta mañana le quitan, mañana
0: no,
3: la
0: perdona,
3: echan.
0: No, perdona, y esta lo que ha sido es ha levantado la mano y ha dicho, a ver si ahora me va a caer,
2: claro,
0: a mí una,
2: hombre, claro. Es que nunca se sabe por dónde te puede venir.
3: Porque cuidado con ese juicio, porque en ese juicio a veces se nos olvida que además de Begoña Gómez, que yo ya no le llamo la mujer de Sánchez, porque como ha dicho que no es su mujer, que es Begoña Gómez.
2: Es mi mujer.
3: Begoña Gómez, Acera, pero perdona, luego está Barrabés y tendrán que ir todos estos de Red.es que han hecho aquí todas las chapuzas, empresas que protestaron, que no se llevaron los contratos y tal, o sea, ese juicio...
0: Promete, juicio, promete.
2: Y conjurado el de Begoña.
0: Y aquí lo contaremos.
2: Con pelos. Además, ese mediáticamente va a dar mucho juego. Sí. Yo creo que Miguel Ángel ya se está remangando.
0: Se lo contaremos y más de uno lo disfrutará.
3: Esto, para Vara, esto sí que va a crear atención en el pueblo, en el dormido pueblo español.
2: Begoña y las joyas de Zapatero.
3: Oye, el hermano, por favor, el hermano.
2: Pero bueno, el hermano ya de momento.
0: El hermano ya, ya está inhabilitado.
2: Sentenciado. Y condenado.
3: Pero que ha dado juego. Ha dado juego también.
0: Oye, y los que habéis la juego habéis sido vosotros. En mi primera tertulia aquí, en la noche de Cuesta, encantado.
3: Yo pido perdón que...
2: Por favor, repetir las noches de los agostos. ¿Sí? De lo
3: aquí
2: mejor
3: estaremos.
2: Que hay.
3: Aquí estaremos.
0: Echábame de menos y todo pasa por Luisfer, pero bueno, ya sea, todo se andará, todo se andará.
2: Todo se andará, algo saldrá.
0: Alejandro, muchas gracias. Carmen, muchas gracias.
3: Gracias a ti,
0: Ricardo, también muchas gracias.
5: Gracias a ti.
0: Hacemos una pequeñísima pausa y nos vamos con Daniel Portero.
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3: Y como es habitual, todos los lunes a esta hora, en esta sintonía, ni olvidamos ni perdonamos, ni olvido ni perdón. Siempre con don Daniel Portero. ¿Qué tal, Daniel? ¿Cómo estás? Muy buenas noches.
4: Pues muy buenas noches.
3: Buenas noches. En una sección en la que nos damos las buenas noches porque tenemos mucha educación, pero por el contenido que traemos, Dani, la verdad que a uno no le dan ganas de pasarlo bien en este caso.
4: Pues sí, porque es que si hacemos una historia de lo que Sánchez ha hecho con las víctimas de ETA desde que entró, es una historia de terror, pero de terror por parte de él y de su relación más cercana con los herederos de la banda terrorista que asesinaron a nuestros familiares que con las propias víctimas de ETA. Así de sencillo te lo tengo que decir.
3: Tanto y tanto, y mucha razón tienes por muchos motivos. Por todo lo que está haciendo, que lo vamos a contar ahora, Daniel, pero también por cómo lo está haciendo. Y me refiero a esa imposición de un relato falso, falsario, de que su partido es el que acabó con la banda terrorista ETA, donde había un problema que, según ellos, ya no existe y que se han encargado de que las nuevas generaciones hayan olvidado. Por eso aquí tratamos de recordarlo, de hacer memoria y de denunciar que aquellos con quienes está gobernando este presidente son precisamente aquellos que llegaron donde están gracias, como bien decías, al terror, a la sangre, a segar la vida de tantos españoles, entre otros familiares como los tuyos.
4: Pues sí, porque él, unos mesecitos antes de que Zapatero, y él ya estaba en posición de salida dentro del Partido Socialista, en 2011, en mayo de 2011, su partido, el Partido Socialista, se encargó de legalizar a Bildu y desde ahí vinieron todos los problemas. Todos los problemas salen desde ahí y, por supuesto, Bildu le debe la vida. Y por eso Bildu es el principal socio de Sánchez y por eso Sánchez es el principal socio de Bildu y tiene a los presos de ETA en palmitas. A los asesinos de nuestros familiares, también asesinos de socialistas, de muchos socialistas.
3: Sí, señor.
4: Que yo no entiendo cómo pueden aguantar que Sánchez y sobre todo Patxi López, un gran falsario, continúe donde está, ¿no?
3: ¿Y cuál ha sido esa evolución? Porque es verdad que con Zapatero vimos cómo fue aquella política de negociación en la que se cambiaban presos por muertos. Y pasamos por la época de Mariano Rajoy, donde tampoco es que se hiciera mucho por cambiar esa política, pero sí que trató de enterrarse o, digamos, de no darle demasiada publicidad. Y ahora con Sánchez, algunos dirán que ya se terminó, pero nada más lejos de la realidad.
4: Vamos a ver, el PSOE está obstinado, obsesionado, cada vez que la prensa, cualquier contertulio que es de centro-derecha normal y corriente normal, habla de ETA, siempre la izquierda salta como lobos. ¡Ah, ya están con ETA, ya están con ETA! Yo sé, mi recomendación es decir, bueno, pues si vosotros estáis con el franquismo desde hace 100 años, o sea, ¿qué estáis con lo mismo desde hace 100 años? O sea, ¿ustedes vais a dar lecciones aquí a alguien? A cero. La cuestión es que Sánchez, cuando entra abruptamente en mayo del año 2018, abruptamente con una moción de censura que ya tenía pactada con los herederos de ETA, la tenía pactada hacía tiempo porque Santos Cerdán se había encargado, desde que sabía que el ponente de la sentencia de Gürtel iba a ser Ricardo de Prada, pues Ricardo de Prada, pues ya sabíamos qué es lo que...

0: iba a hacer, culpar a todo el Partido Popular, cosa que luego el Tribunal Supremo rectificó y dijo que no era el Partido Popular, sino que eran determinadas personas. Pero independientemente de eso, tuvieron 6 meses, porque se supo que el ponente iba a ser Ricardo de Prada en diciembre del 17, tuvieron 6 meses hasta mayo del 18, que es la moción de censura, para hacer sus reuniones con Bildu. Y ahí es donde pactaron toda la política, sobre todo lo que le interesaba a ETA, que eran los presos y los huidos, ¿no? Y los presos se encargó muy mucho Sánchez de que se llevara a cabo correctamente, porque los huidos era un tema más complejo, más difícil, y que desde luego continúa siendo difícil, aunque algo ha hecho por ellos. Pero es que cuando en 2018, en la moción de censura, entra Pedro Sánchez, había 242 presos de ETA distribuidos en todas las cárceles de España, en Cádiz, en Algeciras, en Huelva, en Granada, en Córdoba, en Extremadura, en Valencia, en
1: todos
0: sitios.
1: Por todo el territorio nacional.
0: Y bueno, ¿qué pasó? ¿Qué pasó? Pues que a día de hoy, prácticamente 8 años después, quedan 105. Pero 105 que realmente son 93, porque hay 12 que no siguen las directrices de ETA, porque son disidentes de ese sistema, porque no creen que Bildu se ha burguesado y creen que no. Pero claro, es que de esos 93 que realmente son presos de ETA, porque los 11 esos están fuera de juego,
1: sí,
0: 73, es decir, salvo 20 de ellos, están en su casa. Están en su casa con una pulsera telemática o tienen el 100.2, ¿no? Es decir, Sánchez los ha dejado prácticamente a todos en libertad y el objetivo es que en el año 27 estén todos en su casa. ¿Por qué? Porque ese era el pacto encapuchado. Ese es el auténtico pacto encapuchado que venía de Bildu ETA para con el PSOE y el PSOE para con Bildu ETA.
1: Es tremendo, Dani, se dice pronto que una banda terrorista que ha estado durante medio siglo asesinando en nuestro país, que mantiene todavía el silencio sobre más de 200. Estaba tratando de hacer memoria, Dani, del número de casos que todavía están por resolver.
0: 376.
1: Eso te iba a decir, más de 200, no, son más de 300. 376 casos de asesinatos que no se han resuelto, cuyos familiares no saben quién fue quien asesinó a su familiar, ni ese asesino ha pagado por ese crimen. Casi 400 asesinatos. Y una banda terrorista que no quiere esclarecer ninguno de ellos, y no hay ningún tipo de presión ni política ni social para que esto sea así, para que se aclare, para que se presione, como bien decías, a los herederos de esa banda terrorista y se esclarezcan estos asesinatos. Da la sensación de que esto que en su día decía Otegi, de que había que ganar el relato, pues da la sensación de que en buena parte lo han terminado consiguiendo, en tanto en cuanto cada vez más gente olvida todo esto que nos empeñamos nosotros en recordar aquí semana tras semana. Una auténtica pena, un auténtico, vamos, ignominia, si me lo permites, desde el punto de vista de las personas a quienes les han asesinado, a sus familiares, desde el punto de vista de un español a quien le han cercenado las libertades de uno de los territorios más bonitos, como es el País Vasco, pero es que han matado en el País Vasco, han matado en Sevilla, han matado en Madrid, han matado en Comunidad Valenciana, han matado por toda España y la gente se empeña en querer olvidar. Y aquí queremos recordar, Daniel, y también queremos recordar que en esta semana, en la semana del 3 de agosto al 10, fueron asesinadas nada más y nada menos que 14 personas por la banda terrorista ETA, de las que de ellos aún 5 están sin resolver. Estos casos sin resolver, 5 de ellos fueron asesinados entre los días 3 y 10 de agosto de alguno de los años pasados, ¿verdad?
0: Pues sí, mira, vamos a ir recordándolos porque tenemos que hacer memoria de ellos, ¿no?
1: Sí, señor.
0: En el 3 de agosto, siempre hacemos la semana en adelante, fue Fernando Amor Calvo, que era un artificiero de la Guardia Civil, que pues le explotó, fíjate, una caja la semana en adelante.

0: evidentemente, pues apoyada por ellos.
1: Hablamos luego, de 1985, ¿verdad, Daniel?
0: Sí, exactamente, en 1985, tienes razón. Luego, en 1979, el 4 de agosto, también la Guardia Civil, desgraciadamente, es la que más ha sufrido los asesinatos de ETA.
1: Sí, señor.
0: Es asesinado Juan José Tauste Sánchez en Eibar, ¿no? Porque al salir de casa de sus suegros, además llevaba poquito casado, ¿no? Se montó en el coche, lo tenían localizado y tuvo la mala suerte de que él no cambió la matrícula de su coche cuando fue a trabajar al País Vasco, y tenía la matrícula de Jaén. Y por eso posiblemente, gracias a la ayuda de los vecinos batasunos, asquerosos, por decirlo de alguna manera, fue asesinado hace 45 años. No se ha hecho una sola diligencia por parte de la Fiscalía en 45 años. Y yo, esto me gusta mucho recalcarlo, para que se vea el trabajo de la Fiscalía, y me duele, porque mi padre era fiscal, pero veo que no se ha hecho mucho trabajo, y muchas veces los sobreseimientos de estos casos, que es el caso, un sobreseimiento provisional en 1980, poco después, unos meses después, es que ni una sola diligencia, absolutamente nada. Un 4 de agosto también de 1985, otro guardia civil, Juan José Espósito Afán, se acababa de retirar. Se había casado con una vasca y, bueno, pues él quiso seguir su vida en el Goibar, en Guipúzcoa. El Goibar, el pueblo de Otegi. Pues nada, tiro en la nuca. De dos personas, un chico y una chica, por lo que identificaron los testigos, simplemente cuando se dirigía a tomarse unos chiquitos previo al almuerzo que tenía, ¿no? También sin resolver ni una sola diligencia por parte del Ministerio Fiscal en 40 años. Nada, cero.
1: Es terrorífico.
0: Es asqueroso. Perdona que te lo diga, porque a mí el Estado de Derecho, yo creo que con las víctimas de ETA no ha funcionado, ¿no? Pues hace 24 años, en 2002, un 4 de agosto, Cecilio Gallego y la pequeña de 6 años Silvia Martínez Santiago, en Santa Pola, un coche bomba, en la casa cuartel de Santa Pola, donde fueron condenados Óscar Celarraín y Andoni Otegi, continúa vivo por una querella que interpusimos nosotros contra los jefes de ETA, en donde el propio Óscar Celarraín ha pedido el tercer grado, y gracias a intervención nuestra dentro de la ejecución de condena se le ha retirado ese tercer grado y ha vuelto al segundo grado. Pues están pendientes Miquel Ancha, Olarra Guridi, Ainhoa Mújica, o Amboto, o Ramón Sagarzazú, o Esparza Luri, que eran miembros de la cúpula de ETA en aquel momento.
1: Fíjate.
0: Para que te hagas una idea, esto fue un coche de bomba de más de 70 kilos de explosivos, que eran miembros de la cúpula de ETA en aquel momento.
1: Fíjate.
0: Para que te hagas una idea, esto fue un coche de bomba de más de 70 kilos de explosivos. Y ellos, cuando estuvieron allí, precisamente ese vínculo celestial de las víctimas de ETA, me acuerdo mucho porque precisamente mañana se cumple el aniversario, el 24 aniversario, siempre le digo lo mismo, digo, tú no te preocupes que todos los que fueron responsables serán condenados, por lo menos como dice la Guardia Civil, hasta que nos quede la última gota de nuestra sangre y nuestro esfuerzo, ¿no? Y por ella y por también por Cecilio lo estamos haciendo, ¿no?
1: Toñi Santiago, uno de los símbolos, ¿no? También sí. De la dignidad que ostentáis las víctimas del terrorismo y que nos ha ofrecido esa imagen tan icónica, ¿no? Del nombre de Silvia escrito en su frente en tantas manifestaciones,
0: sí.
1: Una gran
0: sí.
1: amiga de esta casa, a la que le enviamos un abrazo enorme y un besazo. Siempre. En estos días tan aciagos, ¿no? Decías tú, 24 años.
0: 24.
1: Hoy cumpliría mañana 30 añitos.
0: 30 añitos. Tiene una hermanita de más o menos esa edad. Y yo a veces cuando hablo con ellas, pues es que es duro, ¿eh? O sea, yo, mi padre fue asesinado. Pero ser padre y que te asesinen a tu hijo o madre
1: es que
0: debe ser insoportable, ¿no? Y yo, como la conozco mucho, sufro, ¿no? Mucho cuando hablo con ella, porque veo ese dolor que es inenarrable, no se puede escribir. Y por eso hay que hacer justicia, ¿no? Y si tenemos la posibilidad, como es nuestro caso, pues la hacemos y la buscamos. Y me da igual que los socios de ETA sean socios del gobierno. Seguiremos trabajando porque creo que la justicia al final se escribirá con reglones, derechos, ¿no? Bueno, pues seguimos un poquito. El 5 de agosto de 1983 fue el policía municipal Manuel Paroniñe Díaz en Oiarzun, un pueblo muy batasuno. Ahí sí fueron condenados varios terroristas, entre otros uno que ha muerto hace poco, que es el carnicero de Mondragón, Jesús María Zabarte. Aunque había alguno más, ¿no? Porque fue curioso por lo que les ocurrió a estos pobres, ¿no? Que intentaron en un coche que estaban ahí en Oiarzun, intentaron pues salir, pues venían de marcha, de bueno, se lo habían pasado bien, y había unos terroristas esperándole, en concreto tres, que los pararon, los detuvieron y dijeron que iban a ser secuestrados. Ellos no lo entendían, ¿no? Policía municipal no lo entendía y salieron corriendo, y cuando salieron corriendo les dispararon. Tuvo la mala suerte este pobre Manuel Peronie que les alcanzó, ¿no? Fue alcanzado y fue asesinado, ¿no? Pero falta aún, ¿no? Por eso lo considero yo un caso sin resolver. El 6 de agosto de 1987 fueron los policías nacionales Antonio Ligero Ek y Rafael Mucientes Sanz. Fue un asesinato en Vitoria, un coche bomba, precisamente ahora, en las fiestas de la Virgen Blanca de Vitoria, que son ahora, se celebran ahora, en estos próximos días, y también fueron condenados pues asesinos conocidos, ¿no? Como Cantauri, ¿no? Javier Ariscuren Ruiz, o María Soledad y Parraguirre, alias Samboto, ¿no? Hay que recordar que Ariscuren Ruiz, Cantauri, está en la cárcel de Navarra, en Pamplona, sale todos los días en patinete a 60 por hora, incumple las normas de circulación, nadie le pone multas. Y se va a su casita y dice que tiene un programa de restaurativo con las víctimas de ETA, pero la realidad es que está todos los días en su casita y allí, pues no lo sé qué es lo que hará, ver la tele y luego volver a la cárcel. Esta es la realidad. Cuando Cantauri ha sido uno de los grandes asesinos de ETA y no ha cumplido toda su condena íntegramente, ¿no?
1: Claro.
0: Un 7 de agosto de 1981 fue Francisco Gil Mendoza en Irún, y que ETA le acusaba junto a su hermano de ser traficante de droga. Yo siempre hago la equiparación con lo que está ocurriendo ahora en Venezuela. Todos los que están en Venezuela, huidos de ETA, no son solo terroristas de ETA, sino que son drogadictos y traficantes de droga, ¿no? Resulta muy paradigmático y muy algo curioso, ¿no? Y muy paradójico que mataran a gente que ellos decían que eran traficantes, que luego no lo eran, ¿eh? Porque en este caso no eran traficantes ni nada. Y actualmente en Venezuela, para vivir, porque no tienen medios, se dediquen al tráfico de drogas, ¿no? Con las FARC, ¿eh?
1: Sí.
0: Entonces, es curioso. Pero bueno, hay que contar la historia. La historia de ETA es una contradicción continua. Ellos decían que mataban a traficantes de drogas y, sin embargo, su gente de Venezuela se dedica actualmente, año 2026, al tráfico de drogas, ¿no? Bueno, en este caso fueron condenados Juan Ramón Rojo González y Iñaki Recarte Ibarra. Es un caso parcialmente también resuelto. Tenemos otro caso, que es el 8 de agosto de 1975, antes de la amnistía. Al ser antes de la amnistía, pues fue amnistiado y, por supuesto, está sin resolver, en donde tres individuos asesinaron a quemarropa a un guardia jurado, a Demetrio Lesmes Martín, en Hernani, ¿no? Con 14 balazos. Ya lo habían intentado asesinar anteriormente. Trabajaba en una empresa. Él estaba obstinado en que no había que pagar el impuesto revolucionario de ETA, ¿no? Y así lo pedía dentro de la empresa. Esa fue su cruz, esa fue su espada de Damocles, y por eso lo asesinaron dentro del comando Donosti. Personajes de gran maldad, ¿no? Entre otros, pues Apala, Apalategui, Ignacio Balategui, que actualmente está en Cuba, huido, y que, pues bueno, todavía tiene causas pendientes, entre otras esta, ¿no?
1: Correcto.
0: Otro 8 de agosto, en 1979, fue el Guardia Civil Antonio Nieves Cañuelo, en Sondica, muy cerquita del aeropuerto, en Vizcaya, al lado de Bilbao, donde, pues, junto con otros compañeros, iban en un Land Rover y realizaban labores de vigilancia, ¿no? Desgraciadamente fueron acribillados, el vehículo volcó y él falleció, él muere, ¿no? A raíz de, pues, varios disparos y luego el vuelco, ¿no? Del propio Land Rover. Sus compañeros salieron gravemente heridos, continúan una situación grave, han vivido una vida muy perra, a veces nos olvidamos de los heridos y no debemos olvidarlo, ¿no? Estamos hablando desde el año 1979, ¿no?
1: Sí.
0: Luego tenemos un caso también de extorsión de ETA, que es el caso de en el año 2000, el 8 de agosto del año 2000, que era el presidente de la patronal guipuzcoana, que era
1: María Corta.
0: Sí. Fue una, digamos, un acto terrorista muy llamativo y muy sonado. Fue en Zumaya, una playa preciosa, muy cerquita de Guetaria y de Zarauz, unas zonas muy muy bonitas dentro de lo que es Guipúzcoa, y donde pues las playas son preciosas y donde pues desgraciadamente un coche bomba pues hizo que este pobre hombre, José María Corta, pues falleciera. También están condenados varios terroristas, pero vamos, la persecución contra esa familia no fue solamente contra José María Corta, sino que el 10 de septiembre, dos meses después, fueron contra el hermano de José María Corta, ¿no? Y le quemaron la discoteca. Vamos, aquello fue espantoso, ¿no? Porque, el vivir el asesinato de tu hermano y que dos meses después te destruían tu negocio, ¿no? Que era una discoteca, era pues algo, pues, que bueno, que así era ETA, ¿no? ETA no solo mataba, sino que volvía a rematar, ¿no?
1: Y la extorsión pura, ¿no? Porque en este caso
0: era extorsión. Ninguno de los dos pagaba el impuesto y nunca lo hizo, su hermano. A pesar de que casi acaban con él, él se mantuvo firme y nunca pagó el impuesto. Y menos a raíz del asesinato de su hermano. Luego, pues, el 9 de agosto de 1984, José Antonio Díaz Losada, un albañil en Bilbao, donde otra tipo de acusación que ya estábamos muy acostumbrados en aquella época, igual, otro traficante, lo acusaron de traficante de drogas y por eso lo asesinaron, ¿no? Y sigo insistiendo, todos los etarras huidos en Sudamérica, la gran mayoría, se dedica al tráfico de drogas. Lo digo un poco para que se sepa lo que es la historia de ETA. La historia de ETA es una contradicción, es mentira, todo.
1: Sí.
0: Buscaban una excusa para asesinar a las personas. Ellos eran una máquina de exterminar. Y evidentemente cuando tú te has dedicado, de Juana Chaos se dedica al tráfico de drogas. Es interesante contarlo. Él no vive en Chichiribite con su licorería de manera suficiente. Él pasó a la frontera en varias ocasiones pues con los responsables de ETA allí en Venezuela y con las FARC pues mantuvo bastantes relaciones y vamos, la FARC no ha acabado, existe, continúa con este gobierno, sí, con este gobierno,
1: sí.
0: Este gobierno que supuestamente ha mejorado, no, sigue exactamente igual. El tráfico de drogas de ETA continúa, y continúa con aquellos que están huidos, que con mínimo son 14 huidos de ETA que siguen en Venezuela.
1: Sí,
0: y ya por último, el último caso es el de el 9 de agosto del año 2000, del subteniente del ejército, Francisco Casanova, en Berriozar. Se celebra todos los años un homenaje en su memoria en Berriozar. Y bueno, pues ahí pues fueron también condenados. Por supuesto, fue un asesinato con disparos por la espalda, como siempre, al estilo cobarde. Y pues fueron condenados los autores materiales. No han sido condenados a día de hoy los autores intelectuales. Y esto es la historia y esta es la memoria que tenemos que hacer de nuestras víctimas de ETA esta semana.
1: Pues una memoria, un recuerdo muy pertinente, además muy sentido, yo creo, Dani, para una semana de agosto. Da la sensación, fíjate, pasan los años y uno se pone a recordar precisamente muchos de estos asesinatos que a mí ya me pilló en ejercicio de mi profesión y cuando uno empieza siempre en verano y muchos de estos asesinatos pues los tuvimos que dar las noticias, ¿no?, de ellos y parece mentira que asesinatos que se produjeron, como quien dice, antes de ayer, todavía mucha gente hoy no sepa, no piense, no sea consciente de lo que suponía y del dolor que traían y del miedo que también provocaban, porque al final era una sensación de impunidad, de saber que en cualquier momento, cualquier día, en cualquier plaza o en cualquier playa podías tener ese coche bomba y podías ser un guardia civil o la pareja que pasaba al lado de ese coche, ¿no? La verdad es que es necesario recordarlo y por eso traemos aquí a la Noche de Cuesta todas las semanas Ni Olvido Ni Perdón con ayuda de Daniel Portero. Dani, millones de gracias, ni olvidamos, muchísimas ni perdonamos gracias. Y como siempre decimos, defendemos desde aquí España, defendemos la libertad y defendemos la memoria, la dignidad y la justicia de todas las víctimas del terrorismo. Un abrazo pues muy fuerte y hasta la semana que viene, Dani.
0: Muchas gracias. Seguiremos contando estas historias porque se lo merecen las víctimas y sobre todo porque hay muchos casos que judicialmente no están a lo mejor resueltos. Policialmente sí lo están, y cuando haya un cambio de gobierno, cuando el socio de un gobierno actual no sea los herederos de unos terroristas, a lo mejor podremos esclarecer todo ello. Muchas gracias.
1: Desde aquí, desde luego, aportaremos nuestro granito de arena, Dani, y lo demandaremos como Dios manda a través de las ondas. Un abrazo muy fuerte, Daniel, hasta la semana que viene.
0: Un abrazo fuerte. Muchas gracias.
1: Y con el recuerdo a las víctimas de la banda terrorista ETA que fueron asesinadas tal día como hoy, tal semana como esta, hace ya unos años, nos despedimos y lo hacemos hasta mañana. Mañana, a partir de las 8, como siempre, analizaremos toda la actualidad del día aquí en Es la Noche de Cuesta. Como dice Carlos, todos los días, viva España y viva la libertad.

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0: ¿Qué tal, señores? Las 11 en punto, las 10 en punto en la Comunidad Canaria, hasta las 12 y media, el mejor deporte en la sintonía de Es Radio. En este primer programa en agosto, les acompañaré hasta el 1 de septiembre, que vuelva Juanma Rodríguez, y tomamos el relevo de María Trisac, que estuvo haciendo las dos últimas semanas de julio este espacio. El primer palo comienza en este lunes 3 de agosto con noticias que no son oficiales todavía, algunas sí, otras no, pero que evidentemente van a protagonizar el devenir del mes de agosto, porque la Liga empieza el día 15, para los grandes, acuérdense, Atlético de Madrid, Real Madrid y Barcelona no empieza hasta el 19 de agosto el Atlético, hasta el 26 de agosto el Madrid y hasta el 27 de agosto el Fútbol Club Barcelona, pero nombres propios que son importantes en el mercado veraniego y en los equipos que van a jugar la Liga Española. Por ejemplo, Vinicius se ha reincorporado hoy a los entrenamientos en el Real Madrid y se ha reincorporado con su renovación en el punto de mira, porque no está claro, ahora comentamos cosas que hemos publicado en Libertad Digital y en Radio, nuestro compañero, la información de nuestro compañero Sergio Valentín, pero lo vamos a comentar, porque es verdad que Vinicius parece que pide una prima de renovación que el club ahora mismo no está dispuesto a darle. Pero la prioridad de Vinicius es quedarse en el Real Madrid, es renovar. El Arsenal está muy interesado en el jugador. Hoy Mikel Arteta ha hablado en Londres.
1: Well, we are very active trying to improve and evolve the team. We expect to have movements in the next few weeks, obviously, because we want to get better. We won't sit still, and we are very ambitious what we want to do.
2: When's been joined?
1: Thank you so much.
0: Dice Arteta que evidentemente no se van a quedar con los brazos cruzados y que quieren moverse en el mercado, que son ambiciosos. Y hay un periodista que le pregunta al final, ¿cuándo firma Vinicius? Y ahí ya zanja Arteta y dice, pues muchas gracias y ya está. Y otra cosa, porque es verdad que se ha hablado mucho de ese interés del Arsenal. Parece que Arteta le habría hablado a Vinicius de que podría ser el jugador franquicia del equipo y la oferta puede estar ahí en los próximos días. También se ha incorporado hoy Bernardo Silva, el jugador portugués, ex del Manchester City, que ha dado las primeras declaraciones a la web del club.
3: Hablar de este club no es necesario, porque toda su historia habla por sí, y estoy muy feliz por empezar, por intentar ayudar a este club, a este equipo, a seguir ganando, que es lo que este club sabe hacer, es ganar, ganar y ganar. Y hoy, yo uno más para ayudar y para intentar seguir ese camino de victoria de este club espectacular.
0: Hablaremos hoy con Paul Tenorio, con Israel Íñiguez y con Sergio Fernández de las primeras sensaciones que dio el Madrid el otro día en el amistoso ante la Fiorentina, empate a 2 después de adelantarse 0-2, de un sistema que utilizó Mourinho. Hizo evidentemente cambios y no es el primer partido ni el único que va a jugar el Real Madrid en esta pretemporada. El próximo, de hecho, ante el Ferencváros, el próximo sábado 8 de agosto, y luego el Teresa Herrera, y luego en campo del Schalke el 16 de agosto para comenzar el campeonato. La Liga empieza el 16 de agosto, pero el Madrid juega un partido contra el Schalke. En el Barcelona también hay noticias. Ferran Torres ha hablado en la Fox, en el programa Today Show, de su futuro.
4: I have contract at Barcelona, but in football you never know. I'm just waiting to make the right decision.
5: Okay.
4: But I don't know yet.
5: Is there a dream club?
4: Yeah.
5: What's the dream club?
0: No he tomado la decisión todavía, dice Ferran Torres, y luego el periodista le pregunta, pero ¿el club de tus sueños cuál es? Dice Ferran Torres, es ser feliz. Vamos a ver, porque, hombre, no me suena ni a despedida ni a no despedida, pero Ferran Torres, que se lo está pensando, es evidente, el jugador, el gran héroe nacional, porque el 19 de julio nos dio el segundo mundial en nuestras vitrinas. También ha hablado Hansi Flick, el técnico del Barça, sobre fichar un jugador de ataque.
6: Al final depende del equipo, depende del club. Tenemos que esperar, pero tengo mucha confianza en el trabajo de Deco. Hay que hacer algo, pero tenemos que esperar a Ferran. Ya veremos qué pasa.
0: Pues vamos a ver lo que pasa, porque el Barcelona empató a 2 el otro día ante el Preston en un partido ante el Birmingham, perdón, en el primer partido que jugó en Inglaterra, pero luego en el segundo ha tenido que suspender y ya está en Barcelona el conjunto azulgrana. Y el tema de la semana, o por lo menos del día o de los próximos días, y lo fue de la semana pasada, es qué va a pasar en qué estadio va a jugar el Rayo Vallecano su primer partido. Dice Mariano de Paco, consejero de Deportes de la Comunidad de Madrid, que es complicado que sea en Vallecas.
2: El primer partido veo muy difícil que se juegue en Vallecas, pero todo el operativo, tanto del club como con la Liga, como ahora el ofrecimiento de la Comunidad de Madrid, está puesto sobre la mesa para que el daño sea el menor posible. Yo entiendo, insisto en esta idea, que el club, y es su responsabilidad, tiene que hacer todo lo posible porque el equipo juegue en Madrid, juegue en la Comunidad de Madrid. Y si es un tema económico, hemos dicho que podemos incluso plantearnos un apoyo precisamente para que el equipo juegue en Madrid, que es lo que queremos.
0: Pues la primera hora de tertulia, hasta las 12 aproximadamente, y luego, se va a pasar por el primer palo el periodista de Voz Populi, Mariano Galindo, que nos va a hablar de Tadej Pogačar, un artículo que ha escrito hoy en el diario En la Red, porque la gran noticia del deporte hoy, lunes, es que Tadej Pogačar ha confirmado que va a correr la Vuelta Ciclista a España. No la corría desde 2019 y quedó tercero, pero es que en ese 2019 otro esloveno estaba más de moda aquel, que era Primoz Roglic, que ganó aquella edición de la Vuelta, con segundo puesto para Alejandro Valverde. De lo que supone que Pogačar esté en la Vuelta y de lo que supone que pueda conseguir, que sea el noveno corredor en la historia que consigue la triple corona, las tres grandes, nos va a hablar Mariano Galindo a partir de las 12 aproximadamente, y luego, por supuesto, las otras noticias del día con Daniel Burgueño. Víctor San Román está ya en la parte técnica, comienza el primer palo en este lunes 3 de agosto.
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Hola, soy Verónica Jorro de Informativos y Dani Blanco me ha pedido que elija una canción y he elegido Put the Lime in the Coconut de Harry Nilsson porque me transmite muy buen rollo y me parece muy chill para esta época veraniega.

0: Vamos a darnos un poco de autobombo, como me gusta esa sección que creé yo hace 10 años cuando me puse el primer verano de 2016 a... el primer verano fue la canción del verano, le pedí a los compañeros, pero a partir de ahí dije, tenéis, vamos, momento libre para elegir la canción que queráis, y he elegido Verónica, compañera de informativos, la escucháis todas las tardes, ahora está de vacaciones, pero todas las tardes en los boletines informativos, pues ha elegido Harry Nilsson, que es una canción del año 72, con varias versiones según he visto en YouTube, pero ella ha puesto la original. Israel Iñiguez, ¿qué tal? No suena la sintonía hoy, ¿eh? ¿Qué tal? Buenas noches.
1: Muy buenas noches. ¿Qué sería del verano sin esta sección, Dani?
0: Es que al final...
1: Por cierto, hoy no hay YouTube, pero, joder, vaya colorcito me traes, ¿eh?
0: Hombre, es que...
1: ¿Cómo se nota?
0: Hemos vuelto de vacaciones. Bueno,
1: los
0: claro.
1: Que sois de...
0: Habrán notado la voz de Dani Blanco, distinta a la de María Teresa, que ha estado en las dos últimas semanas, con lo cual han intuido que hay otro presentador. Paul Tenorio, ¿qué tal? Buenas noches.
2: Bienvenido, Dani Blanco, a la que es tu casa.
0: Muchas gracias.
2: Duda. Te veo con muy buen color, es verdad. Oye, por cierto, tema musical. Yo no lo puedo dejar pasar, ya sabes que es una de mis grandes pasiones.
0: Sí, sí.
2: El otro día es que leía, me hacía mucha gracia, ¿no? Cuando con todo el conflicto de Ceuta y todo incendiado en España, y nunca mejor dicho, ¿no? Entre comillas, y con mucho dolor, Pedro Sánchez hacía recomendaciones musicales, el presidente, ¿no? Y le cayeron por todos lados, con la que está cayendo, con el hermano imputado, con la mujer imputada, hace recomendaciones musicales, no, hombre, no. Yo esas recomendaciones musicales no las puedes hacer ni aunque tengas a tu hermano y tu mujer imputados, ni aunque seas Nelson Mandela o Winston Churchill. No se pueden hacer esas recomendaciones musicales en ninguno de los casos. Da igual que estés imputado.
0: Es que además, hizo...
2: Eran terribles.
0: Sí,
2: terribles. No las hagas.
0: Terribles. Con buen tino hoy, Dani Muñoz, compañero que está ahora en la sustitución de Federico Jiménez de los Santos por la mañana, ha dicho hoy que tiene que... O sea, el presidente del gobierno tiene que saber dónde está. O sea, el momento...
1: Pero pulga por otro lado.
0: No, por supuesto, pero que el momento...
2: Voy por los dos lados.
0: Sí, totalmente. Recomendar hoy con la crisis que se que está viviendo España, pero bueno. Sergio Fernández, ¿qué tal? Buenas noches.
3: ¿Qué tal, amigos? ¿Cómo estáis? Muy buenas.
0: Pues muy bien. ¿Qué te parece esta sección? Porque tú eres nuevo, o sea, quiero decir, no estabas en agosto del año pasado.
3: No, pero bueno, fantástica. Evidentemente lo había escuchado y me parece divertidísimo, y aunque yo no conozco a la mayoría de gente de la radio personalmente, pero oye, dice cosas de la gente.
0: Sí, totalmente. Oye, para ser 3 de agosto hay muchas cosas de las que hablar, porque se ha incorporado hoy Vinicius a los entrenamientos en el Real Madrid, se ha incorporado Bernardo Silva, se ha incorporado Brahim, que se ha casado.
2: Sí.
0: Lo había leído, pero no sabía ahora mismo.
2: Cumple 27 años hoy, además.
0: Pues mira, felicidades para Brahim. Hay que hablar de lo que va a pasar en el Barcelona, y Ferran Torres ha abierto un poco. Yo no suena ni a despedida ni a no despedida, pero Ferran Torres que diga que no ha tomado la decisión y que quiere estar feliz, sobre todo que quiere ser feliz en un equipo, pues a mí me da la sensación de que está más cerca de irse que de quedarse, no sé qué pensáis, pero vamos, por ir por orden, Vinicius incorporado hoy, y con la renovación en el punto de mira. ¿Vosotros qué pensáis de esa situación? Aunque se está hablando, la semana pasada ya lo trató María, pero ¿qué pensáis de los últimos movimientos, de que Arteta hoy hable en Londres de que quieren reforzar el equipo, no refiriéndose a Vinicius, pero sí que ha podido ser, según informa Libertad Digital y Radio, en Guillermo Domínguez y la información de Sergio Valentín, en la que se confirma que Arteta ha hablado con Vinicius, o habría hablado con Vinicius, para decirle que podría ser el jugador franquicia, de ahí a que haya una oferta del Arsenal por Vinicius. Pero ¿qué pensáis de todo esto? ¿La renovación está más cerca o cómo está?
2: Esto es difícil de saber, porque el Real Madrid se mueve con mucho sigilo en estos asuntos, y me remito, por ejemplo, al fichaje de Carlos Spi, ¿no? Te lo encuentras delante y no has visto venir, ¿no? Y con estos asuntos, no es que el Real Madrid no filtre nada, es que es absolutamente hermético, pero lo podemos conocer por sus actuaciones pasadas. Sí. Y sabemos que el Real Madrid no se va a mover un milímetro de la oferta que haya hecho el jugador. Real Madrid valora a Vinicius en unas cantidades, como valoró en su momento a Sergio Ramos, como valoró en su momento a Cristiano Ronaldo, siendo circunstancias distintas. El Madrid ve lo que tiene, ve lo que necesita, ve el rendimiento de las dos últimas temporadas, ve la proyección de futuro, ve cómo está el mercado, ve la posible llegada de Diomandé también. Pone todo en una balanza y estima que Vinicius vale unos 20 millones de euros netos, que está muy bien pagado, está muy bien pagado. Y ahí es Vinicius el que tiene la pelota. El Madrid sabe que corre un riesgo, que es que Vinicius se quede un año jugando para el Real Madrid para salir después gratis al mejor postor. Esa es la peor solución para el Madrid. La segunda peor solución es que se vaya ahora traspasado por una buena cantidad, y la mejor solución para el Madrid es que Vinicius decidiera renovar por lo que le ofrezca el Madrid. Pero esas son las cartas del Madrid, juega con ellas boca arriba, las enseña, y es Vinicius el que tiene que tomar una decisión de qué quiere hacer con su vida. Pero es verdad que el Madrid tiene muchos jugadores arriba y no tiene a lo mejor la necesidad extrema de Vinicius que podía tener perfectamente pues hace tres temporadas.
0: Exactamente. Irra, ¿cómo lo ves?
1: Para mí, el tema de Vinicius, tengo muy claro una cosa, y es que al Madrid no le incomodaría en absoluto que llegue una buena oferta y que Vinicius se vaya. Tiene el cajón de la gran estrella, lo tiene cubierto con Mbappé. La llegada de Diomandé cubre un perfil que es el diestro, en el que hasta ahora no había nadie, o si lo sabía eran jugadores que preferían jugar por la izquierda, con lo cual por ahí yo creo que al Madrid no le haría ningún daño que venga una buena oferta y haga negocio. En el caso de Vinicius, sus tres primeras temporadas son francamente malas, y hablo de números y de sensaciones, y las otras cinco, podemos hablar de que hay tres que son muy buenas a nivel numérico y a nivel sensaciones, y las dos últimas, que no son malas a nivel numérico, creo que a nivel sensaciones no son lo que todo el mundo esperaba de Vinicius, con lo cual tiendo a pensar que el Madrid da por amortizado a Vinicius, en el sentido de que lo mejor de Vinicius en el Real Madrid ya lo ha dado. Luego veremos a ver si recala en el Arsenal y el tipo se sale y gana el Balón de Oro, no lo sabremos,

0: al Balón de Oro, no lo sabremos. Solo el tiempo lo recala en el Arsenal y el tipo se sale y gana el Balón de Oro, no lo sabremos. Solo el tiempo lo dirá, no lo sabemos ahora. Balón de Oro, no lo sabremos. Solo el tiempo lo dirá, no lo sabemos ahora. Balón de Oro, no lo sabremos. Solo el tiempo lo dirá, no lo sabemos ahora.
1: Que se va a ir, porque creo que para mí la clave, Dani, y enlazando con lo que estáis comentando, es que cuando el Real Madrid de Florentino llega a este punto, que es a que hay una exposición bastante clara públicamente de que la renovación no ha ido en la línea normal, es decir, el Real Madrid suele renovar a los futbolistas de forma privada, luego se anuncia meses después y hay un silencio absoluto. Cuando ya es público, normalmente los futbolistas terminan no renovando. O sea, es muy raro que el Real Madrid se meta en una negociación pública por una renovación de un futbolista y termine de cara al jugador, salvo que se baje los pantalones el futbolista. Eso parece ser que no va a ser así, entonces sigo pensando que el futbolista va a salir, y evidentemente no es lo mismo salir a Arabia que lo que comentábamos estos días. Te vas a posiblemente uno de los tres mejores equipos de Europa ahora mismo, en la peor posición que tiene ese equipo con diferencia, que es extremo izquierda, ya que no tiene ningún futbolista de élite en esa posición, y encima es un club que no tiene ninguna estrella. Y yo, una cosa que creo que también es importante que no comentaba estos días, es que para la exposición de Vinicius en aspectos como el racismo y en otras luchas que él está llevando a cabo, creo que el mundo anglosajón también le da un escaparate muy diferente al que tiene en España, y que creo que puede ser muy importante para él, además con la agencia de representación americana que tiene.
2: Y un asunto más que debilita la posición de Vinicius y al Real Madrid le hace ver que incluso saliendo Vinicius por poco dinero o gratis, incluso dentro de un año, el Madrid tiene una escapatoria buena, si no económica, si deportiva, es que hay un jugador que probablemente es incompatible con el Real Madrid. Si Vinicius, Diomandé y Mbappé coincidieran en plantilla, pero que si Vinicius sale tendría un encaje perfecto, que es Erling Haaland. Erling Haaland quiere jugar en el Madrid, lo ha hecho por activa y por pasiva, el Madrid sabe esto, y es un futbolista al que no puedes encajar con Mbappé, Vinicius y un Diomandé en plantilla, y más un Bellingham. Es imposible, no existe ese encaje. Más Bernardo, Güler por detrás, no existe ese encaje. Pero sin Vinicius existe perfectamente. Tú puedes sobrevivir sin Vinicius, o tirando a Mbappé una banda, o incluso haciendo jugar a Rodrigo por la izquierda cuando estés, un jugador que se asocia bien con Mbappé, aunque hay que ver cómo sale la lesión, esa es otra. Puedes hasta tirar a Brahim por allí, puedes jugar con Mbappé a la izquierda y un Diomandé a la derecha. Si Vinicius decidiera salir, y el Madrid, si pierde esa bala a Vinicius, apunta automáticamente, yo creo, a Erling Haaland para dentro de un año, pero automático. Entonces, eso debilita la posición de Vinicius, porque el Madrid dice, tengo el plan B hecho ya, escrito, tengo la hoja de ruta absolutamente trazada, ¿no? Entonces, bueno, es una partida de ajedrez, sí. Lo ha dicho Sergio, la renovación lleva enquistada mucho tiempo, y es porque las dos partes están jugando sus cartas, y hay muchos comodines, hay muchos ases en esa partida, y esto va a ir para largo.
0: Yo creo que Vinicius siempre se ha sentido como minusvalorado. Quiero decir, él tiene o él considera que debe tener un estatus de gran estrella, de número uno del Real Madrid, y por H o por B eso no lo ha percibido. Yo creo que a nivel afición lo ha tenido por momentos. Luego lo ha perdido por las circunstancias que sea, por sus actitudes en el campo. Hay cierta parte del madridismo que se ha hartado de Vinicius. Creo que sí que en un momento dado tuvo ese beneplácito del público y esa alabanza por parte de la afición madridista, pero él siempre se ha sentido minusvalorado en esa parte, también a lo mejor en la parte de los honorarios, en este caso, pues porque hay un tipo como Mbappé que cobra mucho más y él considera que tiene que estar en ese estatus, y bueno, y por ahí es donde va el pulso entre el Real Madrid, Vinicius y su agencia de representación. Pero yo creo que, por un lado, el Real Madrid hace bien, al final es la institución que es, y yo creo que en el caso de Vinicius tiene mucho más que perder que el Real Madrid. Fuera del Real Madrid, se ha dicho muchas veces, hace mucho frío, no hay tantos jugadores que hayan salido del Real Madrid y han triunfado a lo grande. Entonces, bueno, puede recalar en el Arsenal y que le vaya fenomenal, o casos como, por ejemplo, siempre nos viene a la cabeza el de Di María o de Özil, que se marcharon siendo grandísimos futbolistas en el Real Madrid y luego no terminaron por triunfar.
2: Al Arsenal, precisamente.
0: Sí. Y no han hecho malas carreras, en el caso de Di María, pero nunca han terminado de romper. El caso de Robinho, por ejemplo, en el Manchester City, nunca han terminado de romper en ese futbolista que ellos mismos creían que podían ser.
3: El tema que apuntaba Sergio, lo he pensado yo, pero sin saber que Sergio lo iba a comentar en la antena, lo del tema del racismo, que

0: evidentemente a lo mejor no es lo más importante que él valora, pero que es cierto que el mundo anglosajón a lo mejor puede tratar el tema de distinta manera que él, en España, diría el mundo hispano, pero me voy a centrar en España. Y, joder, lo he pensado y mira, uno de los argumentos que has puesto sobre la mesa, Sergio, es ese. Y es verdad que puede ser una de las razones que puede pensar él, ¿eh?
1: Es que en su enfoque, junto con la agencia de representación y con todo, o sea, si tú coges todo el paquete Vinicius Junior, yo creo que para él es tan importante eso como el fútbol. Y no me parece criticable para nada. O sea, me parece fabuloso, además, un tío que tiene la situación que tiene se preocupe por estas cosas. Otra cosa es, ¿con qué ambición voy al Arsenal? Que a mí esta es la parte que de Arteta me sorprende un poco, porque Arteta tiene un vestuario hiper mega controlado. Sí. Es verdad que es un vestuario que le falta talento, le falta calidad individual, le falta desborde, que ese pasito que les ha faltado para poder ganar la Champions, o yo creo que para ganar la Premier League consistentemente, pero claro, Vinicius, aunque yo considere que se le ha tratado más o menos injustamente en muchos casos, es un agitador de vestuario también. O sea, es evidente que él, pues, es más fácil que tenga un problema con un entrenador que lo tenga otra característica de futbolista. Eso es absolutamente innegable y va a tener con la personalidad de él. Entonces yo no sé, el Vinicius de hoy, si tiene ambición por ser líder de un equipo, por ir a la Premier y ser el mejor futbolista del equipo, por morir como moría después de que Benzema dijera aquello de no le deis el balón, que él se rebeló contra el mundo a través de eso y porque la gente se reía de que no metía goles, o está más preocupado por quiero ser un icono pop, por llamarlo de alguna forma, y luchar contra esto. Y creo que ahí el Arsenal tiene que tener muy claro que él no solo quiere esa parte, sino que quiere lo deportivo.
0: Es verdad que en el de 2004-2021-2022 te ibas al Arsenal, te ibas a un equipo que suele estar cuarto, quinto, tercero, sexto de la Premier. Ahora te vas al actual subcampeón de Champions y al actual campeón de la Premier.
2: Es que Vinicius dirá, si han ganado la Premier y han llegado a la final de la Champions sin mí, conmigo por banda izquierda, somos un equipo a batir. Y bueno, pues puede, por ahí él puede pensar que en lo deportivo es un buen paso. Y luego es verdad que lo del racismo, es que en España ningún antimadridista va a tener el menor reparo en lanzarle un insulto racista como se está haciendo en muchos campos.
0: Claro.
2: Porque aquí prima más la camiseta que la humanidad y el sentido común. En Inglaterra tú vas a Stamford Bridge y nadie le va a llamar negro de tal, porque lo primero vas detenido en ese país, porque en eso nos llevan 35 años.
0: Sí, sí.
2: Entonces allí a nadie se le ocurre, le llamarán mil cosas en Stamford Bridge, pero no le van a llamar nada relacionado con el color de su piel, porque sale del estadio volando y no vuelves a entrar.
0: Sí, sí,
2: entonces en ese sentido ahí lo tiene más cubierto, y ese odio que ha llegado a sentir seguramente en muchos campos de España es muy difícil que lo sienta allí, ¿no?
3: Pero hay un matiz que acabas de mencionar, Paul, que es contra lo que lucho yo. Igual estoy equivocado, ¿eh? No pretendo tener razón en esto, sino simplemente expresar mi opinión. Yo creo que no es tanto un capítulo de racismo, sino un capítulo, por una parte, de su actitud, que puede no caer bien, y la camiseta que lleva. Pero eso, la camiseta que lleva, y ha mencionado Paul, el antimadridismo, eso no tiene nada que ver con racismo.
2: No, el antimadridismo racista es el que le lanza insultos racistas.
3: Entonces, yo voy más a que los insultos van en función de la camiseta y en función de una actitud que gusta o no gusta, y se lanzan improperios, evidentemente racistas. No,
2: pero los insultos racistas se los lanzan racistas.
3: Sí, no, pero que muchas veces es, a ver si me explico bien, es en función de la camiseta y no tanto de la raza. No sé si me estoy explicando.
2: Es que yo creo que son las dos cosas. O sea, mira,
0: en algunos campos yo lo veo así.
3: Por ejemplo,
0: a mí me parece que insultan.
3: Clarísimo.
0: Por supuesto, tiene tintes racistas, pero es más el antimadridismo
3: total
0: que carcome
2: esto está muy trillado.
0: Está claro.
2: El que le dedica un insulto racista es antimadridista y racista.
0: Sí, sí.
2: Porque si hay un antimadridista que no es racista, que defiende los derechos humanos, que respeta los derechos humanos, que es tolerante, pues sí, le llamará mil cosas, claro, pero no le va a llamar nada relacionado con el color, claro, de él, por mucho que odie al Madrid. Y al revés, puede haber un madridista enormemente racista que se cambie de acera cuando vea a alguien como Vinicius, porque de lo sí, asquerosamente sí, sí, racista que es, pero como es del Madrid no le va a insultar de forma racista.
0: Sí, pero
3: teniendo una parte,
2: pero
3: de
2: si eres antimadridista, claro, y racista, pues claro, cuando vaya Vinicius a tu campo le vas a llamar cosas que te tienes que ir 25 claro, partidos
3: por. Pero teniendo una parte de razón, sí, si tú eres racista y tú odias a alguien que no es de tu color, veas a un negro o lo que sea, me da igual. Tú también tendrías esa actitud de cara a Tchouaméni, de cara a Camavinga, de cara a Mbappé, y sin embargo esas actitudes no las hemos visto, por lo menos a mí no me constan, no las hemos visto con los jugadores del Real Madrid que son negros, y sin embargo con Vinicius. Entonces para mí entra un punto de que la actitud de Vinicius no gusta, por las circunstancias que sean, y también por la camiseta que lleva. Entonces quiero decir, a mí el tema del racismo, hay una parte que sí, pero otra parte que creo que va en consonancia a esto.
0: Está
3: que
0: claro, que voy como dice Paul, que en Inglaterra es que ni por asomo se pueden insultar de ese estilo.
3: Escucha, también os voy a decir una cosa. Estamos aquí pontificando, yo he vivido allí, pontificando a los ingleses, y hay cositas que habría que analizar muy pormenorizadamente con respecto a ellos.
0: Que por supuesto, los 80 y los 90 eran un mal ejemplo.
3: E incluso ahora no son una sociedad que vaya a ser un ejemplo de tal, porque en su día tratamos de poner el ejemplo de los franceses y ahora no nos gusta tanto los franceses. Quiero decir, que cada uno tiene lo suyo y evidentemente nosotros debemos condenar que en nuestra sociedad hay capítulos que son inaceptables dentro del fútbol y fuera del mundo del fútbol, por
0: Sergio,
3: supuesto.
0: Estás en inferioridad de condiciones, estás fuera.
1: No, que sin que sea el tema, porque además lo hemos tratado un millón de veces el tema del racismo, pero, o sea, yo no lo digo, Irra, porque él en esa sociedad se vaya a encontrar mejor o peor.
3: Sí, yo te entiendo.
1: Sean más santos o no. Él considera, y su agencia de representación especialmente, consideran que el mensaje que pueden llegar a mandar del futbolista que es, del icono que es, de su lucha contra el racismo, si es en un país de habla inglesa, va a tener un escaparate mucho mayor, va a llegar más fácil a Estados Unidos, que se ve infinitamente más la Premier League que la Liga Española, y va más por ahí los tiros que porque ellos consideren que sea una sociedad mejor o peor.
0: Vamos a, si recuperamos el corte de Bernardo Silva que hemos puesto al principio, porque Bernardo ha venido al Madrid.
2: Está feliz.
0: Y yo creo que enorme. Hay jugadores que han estado 10 años en el Madrid y el Madrid, como dice Juanma Rodríguez muchas veces con toda la razón, no ha entrado en sus cabezas. Pero a los 15 segundos prácticamente de estar en el Madrid, Bernardo Silva tenía claro.
4: Hablar de este club no es necesario, porque toda su historia habla por sí, y estoy muy feliz por empezar, por intentar ayudar a este club, a este equipo, a seguir ganando, que es lo que este club sabe hacer, es ganar, ganar y ganar. Y hoy, yo uno más para ayudar y para intentar seguir ese camino de victoria de este club espectacular.
0: Que bien habla español Bernardo Silva, pero es que me parece que en las ruedas de prensa del Manchester City me ha parecido siempre que es un portugués que, evidentemente, los portugueses tienen tendencia a hablar bien español, y de español si aprende portugués.
3: Nosotros
0: también.
3: No tanto,
0: es verdad. Pero es que Bernardo Silva parece que es con un acento un poco así neutro, ligero, pero desde luego habla muy bien. Y ha entrado, o sea, en el Madrid ha entrado. En la cabeza de Bernardo Silva ha entrado al Madrid ya.
2: Está la sensación de gastar 9 años en Manchester mirando de reojillo a Madrid, ¿no? Porque no pilló sitio en Madrid porque estaba Modric, estaba Kroos, Madrid tenía muy bien cubierto centro del campo, arriba, la delantera, puede jugar en cualquier sitio. A mí me parece un buen fichaje. Evidentemente ha jugado ya sus 150 mejores partidos, tiene 32 años, pero nunca sabes. En principio tienes que saber, o sea, es un jugador que en 9 años en el City ha jugado un mínimo de 45 partidos cada temporada, o sea, no se lesiona. Es un futbolista que no tiene lesiones. Puede tener una lesión puntual, puede tener una lesión grave ahora, mala suerte después de 9 años, pero no las ha tenido. ¿Sí? O sea, es un jugador que sí te da 45 partidos al año. El año pasado con 31, 32 jugó más de 50 con el City. Es un jugador de experiencia y rendimiento inmediato, eso lo sabe cualquiera. Ha jugado Champions, ha ganado Champions a nivel internacional con Portugal, con el City, partidos de máxima envergadura, máxima tensión. Es un jugador que al Madrid le va a ayudar mucho en, además del toque que tiene en el último pase para finalizar, para mejorar jugadas, para aclarar jugadas, lo ponga donde le ponga, de falso extremo, derecho, de interior, va a ser versátil, va a ser una pieza que Mourinho va a poder poner en distintos sitios, y al Madrid le va a dar algo, porque no le sobra al Madrid esa lucidez para jugar, esa claridad. Y bueno, dentro de que son esos 32 años, insisto, yo creo que al no lesionarse, nadie sabe dónde está el final de Bernardo Silva, pero yo creo que no es aventurado decir que te puede dar dos temporadas muy buenas,
0: sí.
2: Pero si tú ves a Modric con 40 renovando con el Milan, dices, bueno, no sé si 40, pero tú imagínate que a Bernardo le da por hacer un Modric y ser útil hasta los 37, pues tienes cinco temporadas de jugador. O sea, creo que es un buen fichaje del Real Madrid. Encima le oyes hablar, es que parece que cayó, sí, el City porque no pudo caer en el Madrid, y es un jugador que es que sea, es, verle la cara, que eso en radio no lo podemos ver, era absolutamente, sí, sí, radiante el semblante de Bernardo Silva.
0: Ahora, titular,
3: claro,
0: a ver, indiscutiblemente, bueno, hay 3-4 jugadores indiscutibles.
2: Müller, Bellingham,
3: hay dos ahí. Cosas que me, o sea, tiene 31, que hace 32, creo que la semana que viene. No me parece mucho, la verdad. No. Pero sí que es verdad que la tendencia, y lo hemos visto en este Mundial, que ha acabado siendo suplente en Portugal y jugando muy poquito, pues me genera dudas. Totalmente de acuerdo con lo que dice Paul, de que los mejores partidos de Bernardo Silva los hemos visto, y hay que ver el rol que tiene en la cabeza Mourinho para él. Si el rol que tiene Mourinho es que sea un titular indiscutible y tal, a mí me genera muchas dudas. Si es un futbolista que vas a utilizar en momentos determinados y tal, evidentemente un tío con tanta clase, con tanta calidad, te puede aportar. Pero claro, si tú vas a sustentar el proyecto con un Bernardo Silva absolutamente titular, que tiene que jugar por esos 40 a 45 partidos, me parece que ese no es el rol que ahora veo en Bernardo. Pero claro, yo no lo estoy viendo entrenar cada día y tal. Lo que veo es la tendencia de esta última temporada en el City y sobre todo también el Mundial. Que el Mundial también es relativo, porque claro, llegan futbolistas, Vitinha, por ejemplo. Vitinha es un mal futbolista, no ha hecho un buen Mundial, para nada ha hecho un buen Mundial, y es un pedazo de futbolista.
2: Pero ha
3: llegado absolutamente tieso.
0: Totalmente.
3: Entonces, claro, que el Mundial, Pedri, en el caso de España, lo mismo. ¿Vamos a discutir a la calidad de Pedri? No, pero es verdad que las circunstancias en las que los futbolistas llegan a los Mundiales, es hay que cogerlo un poquito
2: con... Fíjate, Irra, también, perdona, Sergio, que... por ejemplo, Bon Martínez quería poner a Pedro Neto, porque a lo mejor Pedro Neto le está dando por la derecha un retorno defensivo, le está dando otro... O sea, que a veces el entrenador tiene un esquema y una forma de jugar que era para Cristiano Ronaldo en su cabeza, y ahí Bernardo Silva no le cuadra, pero a otro entrenador, para jugar a otra cosa en otro contexto, va con Bernardo y 10 más. A mí es que me parece que es un muy buen jugador, todavía muy vigente.
0: Sergio, ¿cómo lo ves tú?
1: No, o sea, a mí me parece que se es muy injusto con este futbolista. Creo que se ha sido siempre muy injusto con él en general. Creo que tiene bastante más nivel de lo que se piensa. Creo que hasta que no se fiche a Rodri, aquí se habla poco menos de que el Madrid no ha fichado a nadie en el medio del campo. Creo que es una sensación general que hay en el madridismo, en el no madridismo y en todos lados. Y el Madrid ha fichado un tío que ha sido más o menos titular siempre con Pep Guardiola durante una era muy muy brillante del Manchester City. Luego los años se los ponemos o se los quitamos a los futbolistas en función de lo que nos gustan. La edad de Rodri no nos parece mucha, o sí, pero la de Bernardo Silva ya nos parece que está de vejestorio casi casi absoluto. Entonces a mí eso sí me llama la atención un poco, como en general, o sea, creo que nosotros aquí más o menos tenemos una opinión bastante positiva de él, pero creo que se está siendo bastante...
0: A mí también me parece que, salvo lo que hemos expresado de Bernardo Silva, los tres hemos, y yo me uno, es que me parece que puede ayudar mucho al Madrid, pero creo que la sensación general es verdad que ¿por qué se ficha ahora a Bernardo Silva? También es cierto que os compro la teoría de que a lo mejor los 150 partidos mejores de Bernardo han pasado.
2: Yo me he arrepentido de los 150, según lo he dicho, ¿eh? O sea, alguno va a colar.
1: Milagros el último año.
2: Alguno va a colar en esa lista, ¿eh? En el Madrid. Es que es un jugador de verdad, tiene un talento. Pero
0: es que Modric, cuando vino, ¿con qué edad vino Modric al Madrid?
2: Mucho más joven, 26, 27.
1: Sí,
2: vino en 2013, debutó en una Supercopa contra el Barça.
0: Y efectivamente no había hecho ni los 50.
2: No, puede hacer muy buenos partidos en el Madrid. El caso es el encaje que tiene en él, ¿no? Hay que ver a qué quiere jugar Mourinho, pero es verdad que quedando claro que Bellingham va a jugar por detrás del punto y que va a ser muy difícil bajarle, yo creo que va a compartir muchas veces medio campo, a veces va a alternar con Arda Güler. Vamos a ver si viene,
1: pero
2: un medio
1: de,
2: campo
1: de pivote, o sea, de acompañante de pivote, para entendernos todos, sí, futbolísticamente, juega o sea, 150 veces mejor que Arda Güler. Luego Arda Güler de media punta le da vueltas a Bernardo Silva.
3: Sí, Sergio, Sergio, y sobre todo, y sobre todo porque hay partidos en la Liga Española donde tú puedes sustentar ese mediocampo con Tchouaméni Bernardo o Rodri Bernardo, sí, sí, y te vale.
0: La plantilla... decir,
3: que es que también, ahora, a lo mejor jugar esas semifinales de Champions contra el Bayern de Múnich, pues evidentemente yo creo que no te vale un doble pivote con Bernardo Silva. Para mí, absolutamente innegociable. Pero hay muchos partidos en los que el Real Madrid sí puede tirar de eso para dar descanso a determinados futbolistas y demás. Yo sigo insistiendo que depende del rol que Mourinho tenga de la Lara, calidad.
0: La bueno, plantilla pues, del,
3: indiscutible.
0: La plantilla que está haciendo el Real Madrid, que me parece que está acertando mucho en los fichajes, es la frustración de Luis Herrero. Sabéis que Luis Herrero tiene como, vamos, el primer mandamiento es que se frustra a los jugadores que no juegan, con lo cual él sería más de una alineación tipo del Real Madrid, con lo cual adiós, porque el Real Madrid con 26 jugadores y en el fútbol actual, pues Luis, un saludo desde tus vacaciones, esto va a ser imposible.
1: ¿Pero
0: otro
1: no crees
0: año
1: que la
0: más
1: va a tener,
0: otro...
1: Dani?
0: Sí, pero no una alineación como la pide Luis. ¿Cómo va a jugar el Madrid?
3: O sea, ¿tú crees que la memoria de los 80, ¿no?
1: ¿De verdad creéis que Mourinho no va a coger y contra sí. los dos partidos contra el Barça, los partidos gordos bueno, de Champions claro. y tal, no vamos a saber los 11? Otra cosa es que ahora no tengamos ni idea, la verdad, porque sí, es complicadísimo saberlo.
0: Es posible que empecemos a decir en septiembre o octubre lo típico que decimos siempre, para el clásico, para la visita, el que toque pues, al Madrid los 8 partidos de Champions.
2: Pues sería bueno para el Madrid que hubiera siempre un par de dudas, porque cuando hay una plantilla que está todo el mundo muy, muy, muy, muy bien, no tienes el 11, tienes 9 y te bailan.

0: Pero sí puedes, recuerdo esa final de Cardiff, donde la duda de Isco Bale estaba en todas partes, nadie tenía ni la menor idea si iba a jugar con uno o iba a jugar con el otro. Bueno, pues eso es bueno para el Madrid. Si sí. Madrid llega a un Barça, llega a unos cuartos de Champions y andamos haciendo quinielas entre 9 fijos y 2 variables, será fantástico que haya 13, 14 jugadores a ese nivel.
1: Os pido, tenemos que ir a Barcelona para analizar con Marsal. Si se va a fichar un 9, si va a jugar con falso 9 el Barcelona, si se va a ir Ferran Torres o va a llegar Laporte, que me parece una gran noticia para el Barcelona porque la pareja Laporte-Cubarsí se han compenetrado muy bien.
0: ¿En qué te basas? ¿Conjeturas?
1: No.
0: Laporte-Cubarsí que se compenetra bien, que eso son hipótesis.
1: No, efectivamente. No, pero es verdad que luego pasa lo de, como se han compenetrado bien en la selección, y luego llega el club y en las 4 primeras jornadas hay una anchoa de cada uno, pero en principio esa pareja parece tener una consistencia, y eso que Laporte también, parafraseando lo que decimos antes de Bernardo Silva, me parece que ha podido jugar los 50-100 mejores partidos como central. Pero es verdad que ha hecho tan buen mundial Laporte que a mí me ha sorprendido.
2: Pero es que pensábamos que ya los había jugado antes de llegar al Atleti. De vuelta, bueno, ya, claro, ya estoy a jugar, entonces viene al Atleti como a retirarse. Y sin embargo, pues también es verdad que el mundial le ha reforzado una barbaridad.
1: Pero antes de entrar en contacto con Marsal, un titular, Gonzalo, oficial al Fulham. 40 millones por el 70% del pase. Me parece una buena operación para el Madrid. También oficial César Palacios. Y un titular os pido, pero tenemos que ir con Marsal.
0: Vale, titular. Se va a hinchar a goles. Se va a hinchar a goles y no descarto que algún día vuelva al Real Madrid. Bien pronto con una recompra, bien un poco más tarde con un fichaje normal, pero yo le tengo mucha fe a este chico.
2: Absolutamente necesario para él, necesita minutos. Y mi duda es si el Madrid realmente esa opción de recompra es una apuesta de verdad o es de cara a la galería.
1: En Craven Cottage va a estar bien, Sergio.
3: Yo tengo más curiosidad casi por ver a César Palacios que a Gonzalo, mira, sí, lo que te digo. Porque creo que la apuesta por Gonzalo, aunque a mucha gente le parezca una locura, me parece que es evidente. Creo que no apostar por él es un error, porque creo que ha demostrado nivel suficiente. Pero apostar por César Palacios, que a mí me encanta, creo que hay que echarle un par para ficharle según llegas allí.
0: Solo 10 kilos César por 40 Gonzalo, porque Gonzalo ya ha metido muchos goles en el primer equipo y Palacios apenas ha asomado. Pero le tiene tanta fe a Arbeloa que se lo ha llevado a la Premier. Juega muy bien
1: César Palacios. Como la parta Palacios en la Premier.
0: Es que juega muy bien ese chico, juega muy bien al fútbol. Bueno,
1: en Barcelona, Marsal Lorente. Marsal, ¿qué tal? Buenas noches.
4: ¿Qué tal? Buenas noches.
1: Preguntarte dos cosas rápidas. Ferran Torres, que hoy en un programa de la Fox ha dicho que quiere estar feliz, primero, que no tiene la decisión tomada sobre su futuro, pero que en principio, hombre, la opción Barça está mejor que otras, pero a mí me ha dado la sensación de dejar un poco la puerta abierta, ¿no?
4: Sí, sí, la verdad es que están todos los escenarios abiertos, porque el propio Ferran Torres lo ha dejado bien claro, ¿no? Que todavía no sabe si va a renovar con el Barça o si va a cambiar de equipo. Él ha dicho que lo que pretende es ser feliz y también ha dejado un titular de que el Barça tiene que demostrar que le quiere de verdad. Con lo cual parece ser que las primeras ofertas o propuestas que le ha hecho el Barça para renovar no le satisfacen y que contempla también la posibilidad de poder salir libre a partir del 1 de enero, recordemos que claro, puede firmar ya para cualquier otro club porque está en su último año de contrato. El Barça lo tasa en unos 70 millones de euros, que es una cantidad bastante alta teniendo en cuenta que está en su último año de contrato. En Transfer Market está valorado en 55. Pero bueno, todavía su entorno nos comenta que tiene que tomar una decisión y que está escuchando las diferentes propuestas.
1: Es el jugador de moda, ¿eh? Recientemente sí, nos ha dado.
2: Hombre, evidentemente,
1: la segunda estrella.
2: Hablábamos en su día de esos 50 millones en los que estaba tasado. Después del mundial, pues obviamente más. Y para nosotros, bueno, ya don Ferran, ¿no? Yo le quería preguntar a Marsal si dentro de que desde el Atlético de Madrid se niega la mayor, se dice que no va a salir Julián Álvarez al Barça, pero la posibilidad de ese trueque Julián-Ferran más dinero. Marsal, eso está sobre la mesa, puede ser una opción definitiva para que se produzca o es inviable. Yo, hay veces que me quiero creer la actitud tan tajante del Atlético de Madrid y otras que digo, no lo tengo muy claro.
4: La sensación es que es bastante difícil que se pueda hacer esta operación a tres porque ya hay mala relación entre la directiva del Barça y del Atlético de Madrid. Y el Atlético lo que contempla, porque recordemos que Mateo Alemany es íntimo amigo de los representantes de Ferran, que si llegase al Atlético de Madrid, que es un jugador

0: que realmente interesa y que gusta mucho a Simeone,
1: por eso.
0: Sería con la carta de libertad el año que viene. O sea, pedirle que no renovase con el con el Barça y ya prácticamente tener un preacuerdo, aunque fuera verbal, con el Atlético para recalar con una prima de fichaje. Pero esta negociación y acuerdo a tres me parece complicado.
2: Oye, y para preguntar otra cosa y luego ya debatimos nosotros y te liberamos. Flick ha dicho hoy que puede fichar un jugador en ataque, hombre, que tiene confianza en Deco, pero que ya tiene a Gordon, que por supuesto tiene a Yamal y a Rafinha, que tiene al medio campo, que en el Barcelona puedes jugar con falso 9 y te valdría. No te tienes por qué centrar en un delantero centro nato para sustituir a Lewandowski, pero ¿cómo está ese asunto?
0: Bueno, internamente está exigiendo un 9, porque le prometieron este verano que iban a sustituir a Lewandowski. Y claro, de pasar de Julián Álvarez, que es súper top, a no traer nadie, queda como muy cojo el equipo, sobre todo si la aspiración es ganar la Champions, que es un poco lo que se le está pidiendo a Flick después de ganar dos ligas. Lo que pasa es que Flick externamente nunca habla mal de la directiva ni de la planificación, siempre habla bien de Deco, pero internamente confía en que realmente, si no es Julián Álvarez, le traigan a un 9, a pesar de que el Barça lo tiene complicado, claro. Porque recordemos que ahora va a cerrar el ejercicio 25-26 también con pérdidas, acaba de pedir un crédito de 210 millones de euros por problemas de tesorería, y cualquier delantero top pues te piden más de 120 millones de euros. No sé si es una cantidad que el Barça puede afrontar ahora, si encima tampoco no está vendiendo a ningún jugador, que era un poco el plan, ¿no? Vender algún jugador de clase media para poder tener músculo para afrontar el fichaje del 9 y no... La ventana se está produciendo y está muy bloqueada la operación salida.
2: Le hemos quedado a Flick lo de no jugar dos partidos en Inglaterra, que pensaba, ¿no?, lo de aplazar uno y tener que volverse, hacer solo entrenamientos, que el partido con el Birmingham se dilatara con el empate y con la tanda de penaltis. Le hemos quedado, le noto un poco así, que quería jugar más partidos.
0: Ya viene de la gira del año pasado también en
3: Japón, ¿no?
0: En Japón y Corea también. También se anuló un partido cuando estaba programado. Bueno, al final han hecho un partido entre ellos, ¿no? Porque hay muchos jugadores del filial y tal. Y bueno, ya están de regreso y les ha dado dos días de fiesta. Pero bueno, han trabajado mucho a nivel físico y más o menos, pues, aunque no le ha podido medir a estos chavales del filial con jugadores de primer nivel, que es un poco el propósito, pues bueno, al final han podido trabajar en unas muy buenas instalaciones.
2: Muy bien, Marsal, pues seguimos hablando estos días. Gracias.
0: Vale, un abrazo a todos. Hasta mañana.
2: Y quería hablar con vosotros. Quiero hablar del Rayo, aunque sean 5 minutos, porque en el Rayo es una situación absolutamente caótica. Hoy ha dicho Mariano de Paco, consejero de Deportes de la Comunidad de Madrid, que estuvo la semana pasada en el programa, que ve complicado que en Vallecas se juegue el 20 de agosto. Fíjate que estamos hablando del 20 de agosto, ¿eh? El partido contra el Alavés de la segunda jornada de Liga, porque el Rayo debuta en Sevilla, ante el Sevilla, en la primera. Pero bueno, por titular un poco lo de Ferran y lo de Flick pidiendo un 9. ¿Veis a Ferran fuera del Barça? ¿Cómo está la situación para vosotros?
3: Yo sí, yo creo que él no lo puede hacer más, no lo puede dejar más explícito, ¿no? Lo del futuro nunca se sabe, habrá que ver, ¿no? Está dejando las miguitas caer. Él siente que no se la trata con cariño. A mí me parece que al Barcelona le ha resbalado Ferran de una manera un poco torpe, porque lo tenían que haber cerrado antes. O sea, aquí lo que se transmite es que el Barça no confiaba en Ferran a final de temporada pasada. Es un jugador que estaba prácticamente sentenciado, que él mismo había perdido confianza en sí mismo, y eso es lo que transmitía en el terreno de juego, porque tampoco se la daba al club, no se le renueva por algo, y nadie esperaba que pasara lo que pasó, que es que llegas al Mundial y el jugador se revaloriza un 50%, porque ese gol en la final vale mucho dinero. Y ahora lo quieres renovar, bien para quedártelo, bien para venderlo mejor. Y ahora Ferran tiene ofertas y tiene la sartén por el mango. Creo que esa ha sido una torpeza del Barça, y ahora el jugador, pues bueno, a lo mejor nadie podía esperarlo, pero claro, el futbolista no vale esos 50 que dice Transfermarkt, vale más.
2: Ya la sensación es que las últimas dos temporadas de Ferran es que como cada vez que sale gol, y nunca era titular, y vuelve a ser suplente, pero sale y gol, y no le valoras al jugador al final.
4: Yo creo que es que nadie hemos valorado a Ferran Torres, y yo, sinceramente, todo cambia por un gol en la final que, joder, bienvenido sea, yo le estaré eternamente agradecido.
2: Pero no estaba
4: yo desde ese día lo llamo Don Ferran. pero he de reconocer que yo tampoco creía en Ferran.
3: Bueno, y un pase a Mikel Merino contra Portugal, sí. Increíble.
4: Que muchos decían, menos mal que el pase es de Ferran a Mikel y no de Mikel a Ferran, ¿no? Por eso digo que en ningún momento se ha creído en él, por las circunstancias que sean. Un gol cambia. Pues oye, para mí a nivel sentimental claro que cambia. Joder, nos ha hecho campeones del mundo, para mí está en un pedestal, pero... Sí, es verdad que si tuviera que planificar la temporada tendría mis dudas si Ferran es mi delantero centro. Lo que sí tengo claro es que si el Barça no tiene una alternativa, no tiene un plan B, ostras, mejor quedarte con Ferran que quedarte sin nada, ¿no?
2: Y luego, Sergio, que esa fotografía de la celebración, Justo, Pubil, Baena, Llorente y Ferran, pues yo pensaba que también lo del Atlético estaba cerca, porque, joder, buscaron a los cuatro justo y se dieron un abrazo y era la foto de la celebración, que por cierto sería un buen jugador para Simeone, ¿eh?
1: Sí, para Simeone sería un jugador espectacular. Sí. Yo sí creo que lo vengo diciendo estos días, que creo que es un delantero que puede meter 30 goles si tú le das titularidades de forma regular. Creo que es un futbolista que necesita mucho la confianza. Cuando llegó al Barça era un extremo, y a mí como extremo no me parece un futbolista impresionante, pero es que a mí como delantero, solo por la velocidad que tiene y por cómo tira los desmarques, creo que es un futbolista muy a tener en cuenta. La cosa está en esto que dice Irra. Primero, ¿qué alternativa tienes? Que... A ver, está lo de Julián abierto. Si no tienes a Julián, no sé si es tan fácil encontrar un delantero que te asegure más cosas que de las que te asegura Ferran Torres en el mercado. Y la otra es que esto viene acumulado a Lewandowski. No es lo mismo renovar a Ferran teniendo ya un buen primer espada y, oye, me paso un poco en el dinero y no pasa nada, que decir, no, es que este tío, si lo renuevo, le tengo que renovar como primer delantero del Barça, pero no para un año, es que igual para dos o tres, y no sé si ahí el Barça pues lo termina de ver. Yo en parte entiendo la postura del Barça, pero estoy totalmente de acuerdo con Paul que el problema ha sido de timing. Creo que Ferran Torres lo tenías que haber renovado en marzo.
2: Vamos a darle artifín a Ferran Torres. Bueno, desde luego, por supuesto, desde el 19 de julio, el que más artifín, no quiero contar una maldad que he leído en Twitter, pero
3: cuéntala, no, hombre, no nos dejes así, por favor.
2: No, los memes habituales, que es verdad que se le ve, que es broma, que sé que es un deportista nato, pero que me hizo gracia que como se le ve así tan delgadito y tan chupado últimamente, había un usuario que puso en Twitter: no ha probado el agua desde el 19 de julio que ganó el Mundial. Y es verdad que me hizo gracia, porque la sensación es que la celebración por una segunda estrella merece la pena.
3: Hombre, no, si te parece.
2: Pero vamos a dar una artifín a Ferran Torres. 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
2: Por cierto, que la familia del Primer Palo creció el pasado viernes 31 de agosto. Por el momento es una figurita exponencial, pero Paco Rabadán fue papá, con lo cual,
3: hombre,
2: el 31 de agosto.
3: Hombre.
2: El 31 de julio.
3: Callado se lo tenía, Paquito.
2: Paco Rabadán fue papá y ya no.
3: ¿No quiere invitar?
2: No. Bueno, para empezar, ahora ya no puede venir a la tertulia.
3: Le voy a escribir ahora, para que me mande algo, pero sí, su padre me tiene que mandar algo.
2: Oye, en el Rayo Vallecano, para entender un poco todo, si alguien lo puede entender, Mariano de Paco, consejero de deportes de la Comunidad de Madrid, diciendo que, vamos, ni de lejos llegan el 20 de agosto a Vallecas.
13: El primer partido veo muy difícil que se juegue en Vallecas, pero todo el operativo, tanto del club como con la Liga, como ahora el ofrecimiento de la Comunidad de Madrid, está puesto sobre la mesa para que el daño sea el menor posible. Yo entiendo, insisto en esta idea, que el club, y es su responsabilidad, tiene que hacer todo lo posible porque el equipo juegue en Madrid, juegue en la Comunidad de Madrid, y si es un tema económico, hemos dicho que podemos incluso plantearnos un apoyo precisamente para que el equipo juegue en Madrid, que es lo que queremos.
2: Y el consejero diciendo que los próximos días pueden ser decisivos.
13: No se trata de que mañana se abran las puertas del estadio. Se trata de que las puertas del estadio estén abiertas a su legítimo titular, que es la Comunidad de Madrid, que el club abandone su atrincheramiento y que desde este momento se empiece una lógica colaboración, sobre todo por parte del club hacia la administración, para poder conseguir lo que todos queremos, que es que el Rayo Vallecano tenga el mejor estadio de Vallecas.
2: El jueves 20 de agosto es el Rayo Alavés y ese partido no se va a jugar en Vallecas. Dos cosas rápidas. La Consejería de la Comunidad ha dicho que vuelvan a intentarlo con Butarque o el Leganés pueda ceder el estadio. Getafe no, porque el 20 de agosto juega el Getafe partido de ida de los cruces del playoff de la Conference. Y luego que las Peñas, si se juegan Burgos, han amenazado con no ir nadie. O sea, pero es que el partido puede estar vacío.
4: No es una cuestión de amenazar, es que estamos hablando de 250 kilómetros. Es que es una auténtica barbaridad. Yo en su día dije que se iba a jugar en Butarque porque es verdad que es el estadio que cualquier club da a la liga como alternativa, sí, al suyo, verdad, propio, ¿no? Lo que pasa que, claro, no es lo mismo una ocasión puntual como pudo ser la temporada pasada con el Atlético de Madrid que el Rayo pudiera utilizar Butarque durante X meses.
2: Claro, claro.
4: Porque, claro, ahora parece que nos corre prisa y hablan desde la Comunidad de Madrid que si juegan Vallecas, bueno, si tú desde un principio hablabas de hasta 6 meses, ahora no puede ser que en septiembre, octubre el Rayo esté jugando en Vallecas, supuestamente, ¿no? Entonces, yo creo que se va a llegar a un acuerdo. La Comunidad ya ha tendido la mano a ayudar económicamente al Rayo en esas pretensiones que tiene el Leganés. El Rayo tiene su filosofía económica que todos más o menos podemos intuir, sí, pero yo creo que se llegará a un acuerdo porque al final es una aberración que el Rayo juegue en Burgos. Es que es absolutamente
2: implanteable.
4: Vamos. Entonces yo creo que se llegará a un acuerdo que jugará en Butarque y que lo antes posible las obras se harán en tramos y en el momento en el que el estadio de Vallecas sea seguro para el aficionado se volverá a jugar en Vallecas.
3: No es muy triste la situación, la verdad es que no puede ser que la propiedad piense en una cosa, la comunidad esté en otra y Vallecas esté en otra. Se tienen que encontrar, no puede ser que un equipo que estaba jugando hace 2 meses una final europea esté ahora mismo con el estadio que se cae a pedazos, y Vallecas por un lado, la comunidad por otro y la presidencia por otro. Es verdad que el club es de su presidente, es de Martín Presa, él quiere hacer un estadio fuera, la comunidad lo quiere en Vallecas, Vallecas lo quiere en Vallecas, pero lo de Burgos no tiene ningún sentido y el Rayo se tiene que quedarse aquí, anda que no hay campos en Madrid, no, pero es una situación que viene de muy lejos, que está degenerando a toda velocidad y que se va a romper por alguno de los sitios.
2: Te pido un telegrama para Sergio para resumir esta situación.
1: No, que me parece muy sorprendente que no se invierta el calendario y ya está. Si el Rayo a la vez fuese el Alavés Rayo, el Rayo está el 6 de septiembre, no tendría que jugar en casa y creo que se solucionaría todo.
2: Pues bueno, pues eso será una opción. Claro, al final te encuentras 4 partidos fuera de casa al principio, o 3 fuera de casa.
4: Si el problema es lo que hablamos, que la horquilla de 2 a 6 meses es demasiado larga. Quiero decir, si son 2 meses, efectivamente la solución que propone Sergio estaría ok. Pero son realmente 2, son 3, son 4, son 5, o sea, ¿cuántos son? Yo el otro día se lo dije al consejero aquí. Es decir, ¿cómo se va a articular esto? Es decir, se hace por plazos y, hacemos lo básico y entonces en 2 meses el Rayo está jugando, o tengo que acometer obras por 3, 4, 5 o 6 meses. Entonces ya la película cambia un montón.
2: Muy bien, pues esta semana seguimos hablando. Gracias, Isra.
4: A ti.
2: Gracias, Paul.
3: Un placer. Chao.
2: Gracias, Sergio.
1: Chao, chao.
2: Pausa para la publicidad y hablamos de ciclismo porque Tadej Pogačar, gran noticia del mundo del deporte, ha anunciado que va a correr la Vuelta.
3: Bien.
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2: Tiempo para hablar de otras cosas que no sean fútbol, que nos ha llevado prácticamente la primera hora del programa, y tenemos que hablar de ciclismo hoy, porque hoy tenemos una noticia pues que es relevante. El esloveno Tadej Pogačar se ha apuntado a la Vuelta Ciclista a España, ha hecho oficial, y nuestro compañero Mariano Galindo en Voz Populi escribe hoy un artículo: Tadej Pogačar se apunta a la Vuelta a España para arrasar con todo el objetivo de la triple corona. Qué mejor que explicárnoslo que el propio Mariano Galindo. Mariano, ¿qué tal? Buenas noches.
28: Hola, buenas noches, Daniel. Gracias por contar conmigo.
2: El artículo va de esto, va de la oficialización un poco del bueno, pues de lo que va a hacer Pogacar por fin en una vuelta después de 7 años sin estar, y de esa sensación que tenemos todos, lo hemos hablado tú y yo muchas veces fuera de micro, que él quiere la triple corona, que él quiere unirse a un selecto grupo que ahora forman 8 corredores y él quiere ser el noveno en que gane las 3 carreras grandes, ¿no?
28: Sí, además que este es el año que mejor encaja, ¿no? El año pasado ya se hablaba mucho y no encajó porque él tenía un poco el Mundial entre ceja y ceja, los europeos, que fue seguido todo, y Lombardía, creo que fueron 3 semanas seguidas, un mes como mucho, y él empezó a preparar todas esas carreras, se tomó un descanso, empezó a preparar todas esas carreras compitiendo en Canadá, en Quebec y en Montreal. Se rumoreó, pero enseguida él, yo creo que por estas fechas, cortó por los sanos el año pasado, y este año no ha habido tiempo mucho a la duda, pero para bien para la Vuelta a España, que supongo que será la noticia de su vida contemporánea, digo yo, porque de verdad que la Vuelta necesitaba quizá un impulso mediático de este nivel, no para los que consumimos ciclismo, incluso para la gente que solo se acerca al ciclismo en las grandes vueltas, sino para gente que a lo mejor no presta atención a la vuelta, y con esto de Pogacar pues sí la puede prestar. Él quiere efectivamente la triple corona. Yo creo que Vingegaard, al ganar al Giro, le colocó por delante en algo sobre Pogacar, que era, mira, yo tengo las 3, es verdad que solo tenía 2 tours, un Giro, digo solo entre comillas, y la vuelta del año pasado, y creo que es el año, porque el año que viene hay el Supermundial, que no varía mucho en cuanto a los planes de poder competir en un Mundial en ruta, porque al final es una carrera, pero sí que varía en el sentido de que es en agosto, y en 2028 están los Juegos Olímpicos de Los Ángeles, lo que complica mucho que nos tenemos que ir hasta 2029, y vete a saber en 2029. Yo creo que le ha cogido un poco la idea, yo creo que la tenía ya de competir, descanso un poquito, y también un poco el guante que le echó Eddie Merckx, ¿no? Que incluso fue a más y dijo, si quiere puede ganar las 3 grandes en un año, que es algo que no ha hecho nadie, que yo desearía que hiciera, que creo que lo va a hacer a corto plazo, pero sí que por lo menos la triple corona, que no la tiene casi nadie en la historia del ciclismo, que por ejemplo Indurain no la tiene.
2: Claro, claro.
28: Y, o sea, que podemos decir que Indurain fue, creo que segundo o tercero en una vuelta en el año 91, creo que fue tercero, y luego la vuelta al 96, Indurain no quería ir a la vuelta nunca, y ya sabemos cómo acabó todo aquello, ¿no? Entonces, no es algo que tenga, se tienen 8 corredores en la historia, y hasta hace 2 meses tenían 7, o sea, que no es algo que se alcance de casi nadie.
2: De hecho, con todos los respetos para los corredores, por supuesto están los Merckx, están Sanquetil y los Sinol, pero los 8 corredores, si tú piensas en 8 corredores que tienen las 3 grandes, te saldrían a lo mejor 8 distintos a los que la tienen realmente, porque es verdad que Merckx, Sinol y Anquetil son grandes ciclistas de toda la época, pero claro, Gimondi, Nibali, Vingegaard, Froome, Alberto Contador, quiero decirte, no te pones a pensar en esos 8 justos que son los que tienen las 3 grandes, ¿verdad? Te pones a pensar en otros, en Indurain,
28: por ejemplo, Daray, en Bartali, dices, estos no, ¿sabes? Al final es cierto que cuando competían, hay que tener en cuenta también que la vuelta solo desde el año 35, o sea, la triple corona está en liza solo 100 años, menos, porque la vuelta es cierto que vino la guerra civil, luego uno o dos años después de la guerra civil que no se celebró porque no había dinero, pero es cierto que la vuelta siempre ha sido lo menos apetitoso, sobre todo a los inicios y hasta la explosión en los años finales de los 70, digamos 80, que es cuando tuvo ese buen boom, la vuelta no era muy, muy apetecible, y entonces, si juntas eso con que los Coppi, Bartali y compañía corrían en los años 50-40, pues se puede entender quizá porque no lo tengan. Indurain ya hemos explicado por qué no lo tienen, ¿no? Y luego los grandes campeones, pues Nibali, Contador, Froome, al final sí que han puesto esa pica en Flandes en el algo ciclístico.
2: Sí. Es que me estoy acordando de grandes ciclistas como Fiñón, como Buño, en los 90, finales de los 80, que no tienen las 3 grandes, para que vea la gente, para que sepa la gente la dimensión de tener las 3 grandes, pues es una cosa muy importante. Yo te voy a preguntar otro asunto. El gran rival de ahora de Pogacar, que es Vingegaard, claro, él tiene peor palmarés que Pogacar, pero claro, al ver Pogacar que Vingegaard ya tiene, aunque sean 2 tours, un giro y una vuelta, es lo que le ha hecho reaccionar. Oye, mira, la triple corona también la tengo que tener yo, si la tiene Vingegaard, ¿no?
28: Claro, es lo que decía yo, que yo creo que cuando Vingegaard se apuntó al Giro para ganarlo, yo creo que están todos muy pendientes de que se apunta a quién y qué cosas se apunta, qué cosas. Yo creo que él dijo esto, unido al calendario, no creo que tenga tampoco una rivalidad tan enconada con Vingegaard de decir, pues como él tiene triple corona, yo también, pero sí que es cierto que me falta, o sea, a Pogacar le faltan muy poquitas cosas para por hacer. Le falta ganar una Paris-Roubaix, le falta una San Remo, que ya la ganó este año, y le faltan cosas, vamos a poner entre mil comillas, menores, como era la Vuelta a Suiza, que la ganó. Vueltas que para un ciclista justifican una carrera, pero que para Pogacar son pues checks, claro, en su... Bueno, pues es como, entonces él va cumpliendo, le faltan algunas grandes cosas, pero cada vez menos. Y entre eso le falta la Vuelta, que hay que recordar que la pisó una vez, fue en 2019, quedó tercero y ganó etapas. O sea, y sí, no era nadie, entre comillas. Entonces, yo creo que él va tachando cositas que le quedan, y el gran manchurrón, vamos a poner siempre entre comillas, ¿saben?, que tenía en su palmarés, es que no había ganado la Vuelta, pero tampoco es un manchurrón porque cuando apareció no era el favorito y aún así quedó tercero. O sea, que yo creo que es como para, con todos los respetos a la Vuelta, que vuelvo a decir, esto es un bombazo para ellos, creo que es una manera de completar el palmarés, sí, a falta de la Paris-Roubaix.
2: Si no me recuerdo mal, es la vuelta prepandemia, con Roglic primero, Valverde segundo. Quiero decirte que es un podio muy importante,
28: claro,
2: en la
28: primera, claro,
2: vuelta, con Pogacar tercero. Claro. Pero es verdad que en esa vuelta el esloveno de moda era Roglic,
28: sí,
2: y no era Pogacar. Luego descubrimos que Pogacar era mejor ciclista. Bueno, no sé si mejor, sí, si mejor en calidad, pero que quiero decirte que luego al final le pasó por la derecha Pogacar a Roglic, claro.
28: Sí, justo un año después ya, en aquella contrarreloj histórica, sí, sí, sí, de Roglic ya pues celebraba. Y yo no sé cómo puedes celebrar, ¿verdad?, que era una cronoescalada, sí, sí, pero viendo lo que le pasó al pobre Fiñón, que fue a descanse, de verdad que era llano y había menos posibilidad de comer en aquel espacio. Yo no sé cómo Roglic pudo medio celebrar el día de antes. Y nunca lo entendí, luego me dio la razón los hechos, cómo, sí, pudo celebrar, medio celebrar, que había ganado, no brindó delante de las cámaras, pero se le veía muy suelto en el pelotón la víspera, cuando tú tienes una diferencia tan escasa en una contrarreloj, en una cronoescalada. Bueno, ahí pasó lo que pasó, claro, y Roglic se quedó sin el Tour, nunca lo va a ganar ya, y yo tenía duda de que fuera a ganar la Vuelta. El lazo ahora con que más mencionaba Roglic, porque es verdad que ya está un poco, ya no es el Roglic ni siquiera hace dos años, y la ha atropellado un coche en Austria.
2: Sí,
28: entonces,
2: sí, sí.
28: No ha podido ir ni a la Vuelta a Burgos, ni a Suiza. Él dice que va a ir, o sea, ni a Clásica San Sebastián. Él dice que va a ir a la Vuelta, que no tiene problemas, pero claro, ya supongo que de todo lo mermado que vaya, porque la edad ha pasado factura, no sé cómo iba a estar si ni siquiera estuviera Pogacar. O sea, yo no le metía en la lista de favoritos. Hemos perdido, esto lo hemos hablado tú y yo el fin de semana, sí, si había la posibilidad de que Pogacar fuera o no a la Vuelta. Por un lado, porque yo creo que la va a ganar, la va a ganar, yo creo que si la situación normal es invencible, la va a ganar, sí, muy cómodamente. Incluso no creo que necesite estar al 100%, con el respeto al resto de rivales. Pero si no estuviera, entonces ahí se abre un escenario muy interesante, que es verle arrasar otra vez a quien le gusta el ciclismo, el espectáculo. Ojo, otra vez Pogacar, no, porque nunca ganó la Vuelta, entonces no es otra vez Pogacar. O sea, es cuando gane seis Lombardías seguidas, pues sí puedes decir otra vez lo mismo. Pero aquí es verdad que es otra vez lo mismo que gana, pero es un contexto diferente. Pero también nos perdemos la lucha por una Vuelta ciclista que hubiera estado súper abierta sin él, que bueno, si nos queremos consolar, que no hubiera querido ver más lucha, pero que va a ser como el Tour, va a haber una tremenda disputa sobre el papel luego por el segundo y tercer puesto. Yo apuesto que va a ser el doblete otra vez de UAE con Almeida segundo. Me cuesta, y que Pogacar, incluso si se ve muy sobrado, va a volver a trabajar para que, como hizo con Del Toro del Tour, para que sus compañeros, que es que eso hay que verlo, no es ganar, es la forma de ganar. O sea, ganas un Tour convirtiéndote en el gregario de tu sucesor para que sea tercero. O sea, es que es, con ese paseo que se pone en el Tour, dudo que, sí, que no lo hagan la Vuelta.
2: Te iba a preguntar, ya lo hablamos el año pasado, pero claro, el año pasado había ganado el cuarto Tour, un año después ha ganado el quinto Tour. Estamos hablando de un ciclista de leyenda, eso es absolutamente indiscutible, pero, y eso también lo hemos hablado tú y yo muchas veces, ¿está en peligro, o tú crees que está en peligro? Vamos a ver, en peligro nunca está, el ciclismo siempre es apasionante para el que le guste, pero la tendencia a poder ser tan dominador Pogacar que pueda aburrir en los próximos tours, giros o donde se presente.
28: Pues aburrirá a quien aburra y gustará a quien... A quien, ya sé que es una prorrogullada lo que acabo de decir, pero es que es así. A mí no me aburre, es cierto que es como te lo quieras tomar. Hay que asistir a un espectáculo que generacional que no hemos visto, bueno, yo no he visto nunca, porque yo Hinault me pilló con 0 años o 1 año o 2. Sí. Perico me encantó porque es de mi tierra, de Segovia, pero no fue ese dominio. que precisamente pues era la gracia de Perico.
2: Claro.
28: Indurain me pilló de joven, pero no es lo mismo. O sea, Indurain solo ganaba el Tour. Es que Pogacar, y dos giros, pero es que Pogacar tú te sientas a ver cualquier cosa y cualquier cosa en la que compite gana. Yo no había visto nada así en mi vida. Hablan de Merckx, no lo sé. Sí lo sé porque está ahí el palmarés, pero no lo he visto. Entonces te lo puedes tomar como que estás asistiendo, si amas el ciclismo de verdad, estás asistiendo a algo único. Si no amas el ciclismo y solo te asomas por la competencia, la competición en sí que pueda haber, pues sí que te puede aburrir un poco, pero eso para gustos colores. Eso sí, criticarlo y decir que esto va a acabar con el ciclismo y que es un nuevo rollo y qué tal, pues son los mismos que muchos luego dicen, porque este Tour ha sido espectacular, que luego son los mismos que si suben todos de la mano hasta el último kilómetro, también les parece mal. Entonces, pues crítico va a haber siempre.
2: Sí, sí, sí. ¿No? No ha habido...
28: Yo no creo que está acabando con el ciclismo, para nada.
2: No ha habido lucha hasta, no ha habido nada hasta el último kilómetro. Y muchas veces que dicen eso, pues si Pogacar por lo menos está segura que a 35 kilómetros de meta se puede escapar, pues también.
28: Claro, o está Carapaz, como pasó en una etapa del Tour, escapado. Y a 9 kilómetros Pogacar decide que le va a recortar todo el tiempo y le va a pillar y va a ganar la etapa. Bueno, sí, es que siempre gana Pogacar ya, pero la persecución que ha pegado.
2: Ya, claro.
28: Pero bueno, eso para gustos, colores críticos siempre lo va a ver. Y muchas veces los que critican los que suben de la mano y que Robles es un solo da pancartazo, si ataca falta un kilómetro y tal, esa gente que critica eso también es la que critica a Pogacar.
2: A lo largo del mes de agosto te llamaré otra vez para, según se acerque la Vuelta, y ahí hablaremos un poco del recorrido extraño. Sí, extraño sí. En este año en la Vuelta, para que sepa el oyente, es una L invertida bajando de Mónaco todo el litoral y luego se mete por Andalucía para disputar las últimas etapas, pero no visita la meseta central, el centro de la península, Castilla y León y el norte de España, que eran habituales finales de etapa de la Vuelta. Bueno, eso ya lo hablaremos porque Javier Guillén y todas las finales de etapa pues habrán puesto, evidentemente, pues todas las condiciones para que esa sea la Vuelta que más gusta. Pero es verdad que es extraño
28: van a pasar calor,
2: O sea, y van a pasar calor, sí.
28: Sé que es una obviedad otra vez decirlo, pero calor agosto sí, pero calor ha hecho siempre, sí, que va a hacer más calor porque hay un cambio climático y va a hacer muchísimo más calor, sobre todo en esas zonas, también, o sea, es que siempre ha hecho calor ya en agosto, ya, pero ahora hace más calor,
2: sí, es verdad.
28: En zonas donde no hacía tanto calor ahora hace más calor, y no te cuento pues en zonas por donde van a transitar, que siempre ha hecho calor, pues ahora por el cambio climático, emergencia climática, como lo quieras llamar, pero es la realidad, hará mucho más calor. Entonces, cuando quieras, analizamos el recorrido, pero los ciclistas pasarán calor y nos volveremos a sorprender de que haya golpes de calor como el de Tiberi hace 2 años,
2: sí,
28: entre comillas, o volveremos a decir cómo ha podido ser. Pues ha podido ser, pues qué sorpresa, pues ninguna sorpresa, pero aquí yo no critico que la Vuelta se celebre en agosto, simplemente, por lo menos este año han retrasado un poquito el inicio, pero
2: sí,
28: que va a pasar calor, que va a hacer calor, que los ciclistas lo van a pasar mal con el calor y que puede haber etapas que, perdóname la expresión, se las fumen totalmente porque va a hacer un calor terrible y van a ir todos de la mano, eso va a pasar. Entonces, si queremos ver ciclismo a las 4 de la tarde sentados en el sofá, pues a veces es el precio que hay que pagar.
2: Sí.
28: Entonces, me parece bien que la Vuelta mantenga su estatus, eso yo ahí no me meto, pero que no nos sorprendamos luego cuando digamos qué calor hace la Vuelta, pues claro, que va a hacer calor.
2: No,
28: cada año más.
2: No busque la ciudad española donde empieza la ronda porque es en Mónaco, es en esta moda de las tres, de las tres, bueno, grandes de empezar fuera. Oye, que a mí me parece bien.
28: El dinero, eso es como es. Esto funciona así, sí, claro. Sí. Tú pagas por tener una salida, entonces, por ser salida de la Vuelta. Entonces, a veces al mejor postor, a mí me parece bien. Es un negocio, al final la Vuelta es un negocio, es una empresa y está para dar espectáculo, pero también para funcionar bien. Entonces, Mónaco se ha ofrecido y creo que va a ser una salida bonita, ¿eh? Porque Mónaco es un sitio espectacular.
2: Sí, sí, espectacular, sí, sí.
28: Y creo que lo van a hacer muy bien y va a ser una salida muy muy bonita.
2: Además van a utilizar partes del circuito de Fórmula 1 para la etapa, yo creo que va a ser muy muy espectacular.
28: Sí.
2: Oye, ya repito, que según se acerque la Vuelta volveremos a hablar, pero algo que citas en el artículo y que también hablaremos en los próximos días, porque es muy interesante lo de los Juegos Olímpicos en Los Ángeles, que va a cambiar muchos calendarios de muchas pruebas,
28: claro,
2: a lo largo, porque Los Ángeles en agosto es un evento que es el cambio horario, es mucho calor y el Tour tendrá que acabar antes, la Vuelta tendrá que empezar después. Eso va a cambiar un poco ese año, no solo en el ciclismo, Mariano, en todas las competiciones. Mundial Europeo de Atletismo, si toca ese año, será antes, porque no puede ser muy muy pegado a los Juegos.
28: Sí, pero al final es, a mí eso, si fuera todos los años, pues al final es una vez cada 4 años y son los Juegos Olímpicos, no es como papá, ¿no? Pues yo entiendo que cada uno tiene sus criterios y sus negocios y sus tal, pero te han movido calendario una vez cada 4 años. Sé que es una faena, pero es que los Juegos Olímpicos, considero que en este caso, en muchos deportes, ciclismo y atletismo, sobre todo atletismo, están por encima de cualquier mundial y de cualquier cosa. Entonces, un campeón olímpico es una cosa que te va para siempre. Entonces, creo que cualquier movimiento, sobre todo en estos dos deportes que me has citado, cualquier movimiento de calendario, pues es que es lo que hay. O sea, hay que adaptarse. Si fuera todos los años, vale, pero cada 4 años, pues entiendo que es una faena, pero que los Juegos Olímpicos están por encima. Son 15 días cada 4 años.
2: Mira, lo estoy buscando ahora, el europeo de atletismo de ese año es a mediados de junio. O sea, claro, con muchísimo tiempo de antelación. Y aparte, en los años de Juegos Olímpicos, los europeos de atletismo, los atletas no se los toman igual que luego los
28: no, en 2024 creo que fueron la segunda semana de junio, la primera, sí, también, sí, sí, cuando fueron en Roma. O sea, que creo que era junio seguro y no cumplió la quincena, la primera quincena. Sí, es normal, es lógico, claro.
2: Pues a lo largo de todo el mes de agosto volveremos a tirar de ti, Mariano, para hablar de ciclismo, sobre todo de ciclismo, también hablaremos de otros deportes, pero como percha de ese artículo que has escrito hoy con la oficialización de Pogacar en Voz Populi, pues te hemos querido llamar. Gracias por atendernos, como siempre.
28: Gracias a ti, Daniel, un abrazo.
2: Estamos en el primer palo, pausa y las últimas noticias del día.
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2: Tiempo para terminar. Daniel Burgueño nos trae las últimas noticias del día, que habían sido estas.
18: Primer día de Bernardo Silva a las órdenes de José Mourinho. El centrocampista portugués ha pasado reconocimiento médico y se ha ejercitado con el resto de la plantilla. Ha dejado sus primeras palabras como nuevo jugador blanco.
29: Soy un jugador de equipo, soy un jugador de trabajo, de intentar hacer los que están a mi lado mejores. Entonces, siento que voy a dar mucho trabajo, que voy a dar mucha alegría también todos los días para que podamos preparar los partidos y llegar a los partidos lo mejor posible. Y después siempre intento estar disponible en varias posiciones para intentar ahí ayudar al equipo. Soy un jugador que puede encajar en muchos lados y entonces estaré preparado para todo, para lo que el Real Madrid necesite. Y la verdad es que estoy muy feliz de estar aquí.
18: No le han faltado halagos para alguien a quien conoce muy bien, a José Mourinho.
29: Hemos sido rivales algunas veces y ahora estamos del mismo lado y muy feliz. Es un entrenador que significa mucho para el fútbol portugués, que desde pequeño, que creciendo, lo mirábamos mucho en sus equipos y siempre poniendo el nombre de Portugal al nivel más alto. Y entonces muy feliz de poder empezar con él también y de aprender con él.
18: El Sevilla ha hecho oficial el fichaje de Fran González hasta 2031. El guardameta procedente del Real Madrid es el sexto fichaje del conjunto de Nervión. Se ha incorporado ya a la concentración del cuadro de Luis García Plaza en Países Bajos.
30: Un verdadero placer, la verdad, sentirme querido por este club y poder estar aquí. La verdad que los compañeros me han acogido muy bien. Ayer estuvimos pues eso, en una cena de la barbacoa y creo que pues ahí sentí un poco el calor de lo que es este club y lo que es esta plantilla y nada, súper contento. Me considero un portero que a pesar de mi edad, creo que soy un portero que transmite bastante tranquilidad cuando estoy en el campo, por lo menos yo siento eso de mí. Creo que, pues bueno, uno de mis puntos fuertes es el juego aéreo. La verdad que me siento muy cómodo ahí, muy a gusto, me gusta salir por alto y también pues creo que debajo de los palos he estado con gente que me ha enseñado mucho y creo que eso me da un plus también.
18: En el Betis, Adrián San Miguel se incorpora a la estructura de la dirección deportiva del club verde y blanco. Actuará de la mano de Manu Fajardo tras anunciar su retirada el pasado mes de mayo. En el Celta de Vigo, nueva incorporación para el plantel de Claudio Giraldez. Abdoulaye Faye llega cedido desde el Bayer Leverkusen para convertirse en el tercer fichaje vigués del verano. El senegalés de 21 años llega como refuerzo para la zaga central. Del Racing de Santander se despide tras dos temporadas Suleiman Kamara. Se marcha rumbo al Slovan de Bratislava, de la primera división de Eslovaquia. Sale de la entidad cántabra, pese a que todavía le restaban 2 años de contrato. Mientras, el Villarreal se hace con Peter Gulácsi, el guardameta húngaro de 36 años, completa la portería del submarino amarillo, en principio por detrás de Luis Junior. En el panorama continental, el Getafe está cerca de conocer a su rival en el camino de playoffs de Conference League. Los azulones se enfrentarán al vencedor entre Partizan de Belgrado y Tobol Kostanai, que se enfrentarán los días 6 y 13 de este mes de agosto. El cuadro de Bordalás disputará la ida de esta eliminatoria el día 20 en el Coliseum, la vuelta el 27 lejos de casa. En segunda división, en el Real Oviedo, ha sido día de presentación. Cris Ramos ha comparecido por primera vez ante los medios como jugador del combinado asturiano.
1: Creo que vengo a un grandísimo club, a un club histórico en España que desde pequeño pues sabemos de la repercusión que tiene. Y para mí pues muy bonito, ¿no? Poder venir a una gran ciudad, que todo el mundo me ha hablado maravilla de Oviedo y sobre todo al club con un buen técnico, la verdad que también ha apostado mucho por mí y sobre todo con un buen grupo que estamos haciendo y la verdad que estoy muy contento.
18: El Cádiz ha oficializado el acuerdo con el Inter de Milán para la cesión de Dylan Zarate. El centrocampista, campeón de Europa con la selección española sub-19, será jugador del club andaluz hasta final de campaña. El acuerdo contempla además una opción de compra. Asimismo, Cristian Septién, presidente del Cádiz, ha hablado sobre varios asuntos relacionados con el porvenir de la entidad. Ha asegurado que quedan todavía fichajes por realizar en el mercado y que está por llegar una ampliación de capital.
3: Hay una ampliación de capital ya de 6.5 millones de euros, garantizada por Rafa Contreras y por mí, absoluta. Y bueno, es la primera, aquí en un proceso de crecimiento, donde seguramente habrá más ampliación de capital. Una, de inicio poner el club para el fichaje de verano, del mercado de verano, que es importante, y conforme el club vaya dando resultados, vayamos cumpliendo en medida de manera paulatina en conjunto, se podrá hacer más aportaciones de capital.
18: Por tercer verano consecutivo, la Unión Deportiva Almería jugará un amistoso contra el Al-Nassr de Arabia Saudí. Se enfrentarán este martes a las 7 de la tarde en la ciudad de fútbol de Oeiras, en Lisboa. Se espera que Cristiano Ronaldo, propietario del 25% del accionariado de la institución indálica, esté presente, aunque no para jugar. Presentado también este lunes, Patrick Soco como nuevo jugador del Leganés. El atacante, que llega cedido precisamente desde el Almería, habla de lo que espera para la temporada que viene.
4: A mí, personalmente, me gusta jugar en todas las posiciones de ataque, donde me necesite el míster, yo voy a jugar. Cuando llegó la posibilidad de que si yo sabía que iba a ir de préstamo, mis agentes y yo, había muchas opciones en la mesa y juntos hemos decidido que aquí era el lugar perfecto para venir.
18: Del fútbol español se marcha Rafa Mir, camino del Aris Tesalónica. El delantero ha viajado a Grecia para firmar su acuerdo como cedido con el conjunto heleno, con el Sevilla pagando un porcentaje de su salario. El jugador se estaba ejercitando al margen del grupo desde hacía semanas y con su marcha desde Nervión continúan aligerando la carga salarial del club. En el ámbito de las elecciones, la Federación Galesa se ha convertido en la primera en retirar de forma pública su apoyo al presidente de la FIFA, a Gianni Infantino, a raíz de su proyecto de venta de participaciones de la Copa del Mundo a entes privados. La federación lo ha confirmado a través de un comunicado. En la selección de Estados Unidos, confirmada la continuidad de Mauricio Pochettino en el banquillo hasta 2030. El técnico argentino continúa recibiendo la confianza del combinado norteamericano tras avanzar hasta los octavos de final en la pasada Copa del Mundo. En ciclismo, Tadej Pogačar regresará a la Vuelta a España 7 años después. El esloveno, flamante pentacampeón del Tour de Francia, vuelve a la prueba en la que ya participó en 2019. Acabó en tercera posición y ganó 3 etapas. Triple medalla española este lunes en el Europeo de Natación Sincronizada, que continúa celebrándose en París. Plata en equipo libre del equipo dirigido por Andrea Fuentes. Hablaban Marina García Polo y Cristina Arámbula tras concluir el duelo con Rusia.
8: Estamos todas súper contentas. Realmente ha sido uno de nuestros mejores enteros. Creo que no podríamos haber dado mejor impresión y mejor imagen. Y realmente hemos terminado entero sintiéndonos muy, muy orgullosas de lo que acabamos de hacer.
10: Yo creo que hemos hecho un cambio de chip, sobre todo a nivel mental. Lo que es la coreografía la hemos dejado exactamente igual. Hemos ido a pulir detalles que en la semifinal no han salido. Y lo que ha dicho Marina, hemos ido a nadar con el corazón y hemos conseguido una plata que sabe a oro.
18: Iris Tió ha cerrado la final del solo libre con una medalla de bronce, tercera vez que toca metal en la cita continental, tras la medalla de plata lograda previamente en dúo mixto libre junto a Denis González y en dúo libre junto a Lilú Luis.
12: Estoy contenta de cómo he defendido esta coreografía, lo he luchado hasta el final y muy contenta porque también, aparte de estar muy concentrada, he podido también disfrutarlo, que es lo que quería, porque al final era la última vez que nadaba esta coreografía y muy contenta.
18: Por su parte, en las finales de solo libre masculino, Jordi Cáceres rescató la medalla de bronce, un año después de ser campeón en la misma prueba. El balear selló la segunda medalla del día para la delegación nacional. En total, hasta la fecha, son 5 medallas españolas en este Europeo de París.
13: La verdad que lo he disfrutado muchísimo, tenía muchas ganas de nadar. Hace un año que no competía con esa rutina y la verdad que ha sido como volver al Mundial de Singapur y estoy muy contento.
18: En baloncesto, Xevi Puyol, anunciado como nuevo director deportivo del Barça, con 36 años, llega al cargo tras un año en el Baskonia. En el comunicado oficial se contempla un vínculo de 3 temporadas. No obstante, desde Baskonia reclaman una indemnización respecto a un cambio de equipo que se ha producido con contrato aún en vigor. Por otra parte, Armani Brooks es el nuevo fichaje confirmado del Valencia Basket. El estadounidense de 28 años llega cedido por el Asvel francés. Y cerramos con MMA, porque Joel Álvarez estará presente en el UFC 330 del próximo 15 de agosto. El peleador español, actualmente con un récord de 23-4, se enfrentará a Chidi Njokuani. Entrará en cartelera reemplazando a Geoff Neal, que queda fuera de la cita tras caerse por lesión.

Terminamos cerca de las 12:30 de la noche, el primer palo de este mes de agosto, el primero del mes de agosto. Hasta el 31 les acompañaremos en estas noches de agosto. Gracias a Víctor San Román en la parte técnica, Daniel Burgueño en la producción. Mañana más a partir de las 11 aquí en el primer palo. Descansen, buenas noches.

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noches, gente que escucha. Seguimos en el verano de Radio con Prohibido contra Ovejas. Mi nombre es Felipe Couselo y esta noche vamos a iniciar una semana de canciones, pues cada noche con algo en común, aunque os pueda sonar peregrino, ¿vale? Pero hazme caso que os va a molar. En este caso vamos a incluir, y ya os explicaré por qué, canciones que tienen incluido pues algún tipo de deletreo, es decir, que recalcan algo, deleteando letra a letra una palabra cuya importancia pues es manifiesta dentro de la canción que nos ofrecen. ¿Os parece algo peregrino? Sí, sin duda lo es, pero creedme que vais a encontraros canciones curiosas y sobre todo unos cuantos clasicazos. Ya sabéis que podéis comentarlo como cualquiera de otras entregas de Prohibido contra Ovejas en nuestras redes sociales, ya sea en X Twitter, ya sea en Facebook, en Instagram, en TikTok. Y ya sabéis, por supuesto, también que podéis descargaros este programa en formato podcast, tanto en la web y aplicación de radio, así como en Spotify, Amazon Music, Apple Podcast, iVoox, Podimo, etcétera, etcétera, etcétera, porque por ahí nos tenéis. Y así con eso y con todo, que agosto se nos echa encima, Miriam García, yo creo que es hora de ir arrancando. Cuidado con la que va a abrir el programa. Os prometo que es solo un ejemplo, que a lo mejor me pasa, no sé yo.

conocí, a lo mejor me he pasado, porque la canción se llama P.I.M.P. A Pimp, o sea, chulo. Y aquí 50 Cent, Snoop Dogg and Company, se marca una canción en la que, madre mía, es posible ser molón en un sentido y luego cancelado poco tiempo después, probablemente, pero es lo que tiene a veces el momento del machismo. En cualquier caso, lo que querían decir y dejar bien claro, esa figura del chulo, si lo recordáis en las pelis de la Blaxploitation de los 70, es decir, un Cadillac, trajes llamativos, sombreros estrambóticos y por supuesto las actividades delictivas a las que se asociaba. Y esto es solo un ejemplo de lo que viene esta noche. Es decir, hay muchas canciones en las que se quiere transmitir un nombre, un concepto, una palabra, y esta se quiere transmitir de tal forma y con tanta consistencia que se deletrea, por si acaso no lo has pillado. Y por eso el programa de esta noche se llama Pues te lo voy a deletrear, y nos lo va a deletrear bastante gente. El primero de ellos, pues cómo decirlo, uno de los pioneros del rock and roll, que estaba copiando básicamente un blues y que iba a ser a su vez copiado por otro artista de un rock and roll posterior. Es todo un hombre, y así nos lo deletrea Bob Dylan: I'm a man.

Y por si acaso nos lo vuelve a repetir, soy un hombre. Y lo deletreo, M-A-N, men. Bob Dylan, hablando de, bueno, cuando ya apuntaba maneras, según dice la canción, a la de 5 años, y ya con 21, pues podéis imaginar la diversión que se podía tener con él. Tremendo, por cierto, basado en esto que está sonando de fondo, que es el Manish Boy de Muddy Waters. La verdad es que es una de esas canciones que al final se convirtió en un estándar. A ver, se había convertido en un estándar con el blues original y más todavía en este momento del rock and roll. Esto se saca en el año 1950.

El artista elige, ¿no? Recalcar que narices es lo que nos está queriendo decir, para que no haya ningún tipo de duda. Y ahora viene una que mola un montón en el sentido de, evidentemente, el mensaje, el estribillo, contiene una palabra deletreada. Y además contestaba a una canción, el mismo nombre, que hablaba como de lo mismo, pero desde otro punto de vista. Así que, en el año de 1967, Aretha Franklin sacó un disco llamado I Never Love a Man The Way I Love You. Pero en él, por si acaso se creían que era blandita, se encargaba de recalcar que quería respeto.

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1: Respeto. Intenta averiguar qué significa esa palabra para mí. Y ándate al loro. Respect, y así de letreadito, fue uno de los mayores éxitos para Aretha Franklin en la década de los 60, y en realidad era una contestación a la canción original que había grabado un par de años antes, en el 65, Otis Redding. La verdad es que el momento de Aretha Franklin dándole esa respuesta la hace candidata a una de las mejores canciones de contestación, yo creo, de la historia. Y de estas hay unas cuantas. Yo creo que ya hemos hablado alguna vez de canciones que contestan a otras en este contexto de prohibido contar ovejas. Y la verdad es que, cuidado, la versión de Otis Redding, la original, fue uno de sus grandes éxitos. Lo que pasa es que, claro, llegó Aretha Franklin, a la que se le ocurrió un par de arreglitos, un par de líneas, se le ocurrió darle un ritmo, un groove especial con el piano, y le dio una vuelta a esta canción que la reventó. Por supuesto, la grabó con la sección rítmica de Muscle Shoals, Alabama. Y lo hizo en Nueva York. Si recordáis cuando hablamos en el documental, de Muscle Shoals y por ende, ¿no?, de ese pueblo y de los estudios, Fame Studios en primer lugar y luego los Muscle Shoals, os acordaréis de que en los estudios Fame se empiezan a desmoronar las cosas precisamente en una grabación de Aretha Franklin, cuando va a grabar básicamente este tipo de cosas. Ahí hay un momento en el que flirtea uno de los músicos con ella, está su entonces pareja, que se cabrea, se monta un cristo tremendo, dicho pronto y mal, y al final la gente de Jerry

Wexler y de Atlantic, de Fame Records, y decidir que va a ir por detrás a esa sección rítmica que grababa para él, para llevárselos y que graben los discos de Atlantic. Esto va a derivar en una pelea peleísima, en la formación de un segundo estudio de grabación, los Muscle Shoals de Alabama, por esta misma banda, y el resto es historia. Hay que decir que historia sería el momento en el que Aretha Franklin decide hacer un alegato. Y yo sé que ahora vais a decir, bueno, sí, ahora en 2026 todo queda muy... Callaos la boca, es el año 1967 y una mujer negra, además, lanza un alegato feminista y, de hecho, se ocupa de todo, porque si escucháis el estribillo, cuando dice la segunda vez RSPCT, take care, TCB, que es otro acrónimo en este caso, viene a ser Taking Care of Business, en plan, ya me estoy ocupando yo de la historia. Tremenda, tremenda canción de Aretha Franklin, y yo creo que una de las más recordadas de toda su discografía. Vamos a pasar a otra voz femenina, una canción que no tiene tanta historia, pero que probablemente muchos de vosotros recordaréis por su presencia y su importancia en la trama dentro de una película que tiene una banda sonora excepcional. Ella es Carla Thomas y la canción es B-A-B-Y.

Baby, oh baby, me encanta llamarte baby y me encanta cuando tú me llamas baby a mí. Y por si acaso, pues te lo deletreo, B-A-B-Y, baby. Carla Thomas, que seguro que os recuerda esta canción a la película Baby Driver, ¿no? Que es uno de los temas, yo creo, en los que se incide más a lo largo de la película, este, el de Bora de T-Rex. Y por supuesto, al final, el Baby Driver de Simon & Garfunkel, al comienzo, el Bell Bottoms. Hemos puesto alguna vez también aquí el Harlem Shuffle para los títulos de inicio, que es, está utilizado de una manera maravillosa. El Easy, que también es un temazo absoluto. No sé. Tenía esa banda sonora, cosas muy potentes. Y esta canción, que además el título es así, deletreado, B-A-B-Y, la habían escrito David Porter y nada más y nada menos que Isaac Hayes, ¿no? Yo creo que dos de los grandes para el sello de Stax Records. Es el año 1966 y Carla Thomas, tras un primer disco en Atlántica a comienzos de la década, ya se había pasado al sello Stax, con el que iba a grabar un buen puñado de discos durante la década de los 60 y principios de los 70, entre ellos el Carla, en el que venía este B-A-B-Y, es decir, Baby. Yo creo que es una de esas canciones casi atemporales y desde luego es una de las más destacadas de toda la discografía de Carla Thomas, quitando el Gee Whiz que hizo en sus comienzos para Atlantic. Yo creo que probablemente sea la canción más recordada, al margen de alguno de los dúos que pudo hacer con Otis Redding. Aquí hay que atribuirle el mérito a los dos, en un disco llamado King and Queen, ya sea no con Wood, Lobby Dobby, Trump, etcétera, etcétera. Pero como os digo, una artista interesante y una voz maravillosa para recalcar lo bonito que es cuando alguien te llama así. Y hay veces, querida gente que escucha, en las que la palabra que se deletrea es un nombre, porque el nombre, y en este caso, y en el que viene, de mujer, es pues lo principal de toda la canción. Canciones que, algunas sí y otras no, pero en parte nos van a contar una historia. Y pedazo de historia que se cuentan los Kinks para hablar de Lola.

Pues ahí la teníais, maravillosa. Esta Lola de los Kings, Lola vs Power Man and the Money Grand Part 1, álbum del año 1970, y Top 10 en el en las dos listas principales del rock y pop, en la británica y en la americana. La canción, por supuesto, el deletreo viene al principio, ¿no? Te cuenta la historia de un tío que está en uno de esos clubs en el que tomas champán y sabe a Coca-Cola, o a Cherry Cola, depende de la versión que hayáis escuchado, y de repente ve a una chica, destaca sobre los demás, le pregunta su nombre, y una voz así un poco grave le responde que es Lola, y ahí lo deletrean, ¿no? L-O-L-A, Lola. Y se conocen, y se gustan, y se van juntitos, y tienen una noche de pasión. A lo largo de la misma, el protagonista descubre que Lola, en realidad, tiene órganos sexuales masculinos, pero decide que eso no importa, porque en el fondo, él, en la cama, es un hombre, y también Lola. Y no pasa absolutamente nada. Y se lo pasan estupendamente. Esto, en parte, se compuso como una broma, porque decían que estaba inspirada en un momento en el que el manager de los Kings estaba en una fiesta y empezó a acercarse a una mujer por la que se sentía atraído, empezó a hablar con ella, bla, bla. Claro, la mujer era un travesti y parecía que lo único que no se había dado cuenta en la fiesta era el manager de los Kings. Entonces, claro, hicieron una canción al respecto y yo creo, de verdad, que hicieron una pedazo de canción. Y si os pensáis, esto lo hablamos en su día, en el programa que dedicamos a canciones censuradas, con problemas con censura. Si os pensáis que en el año 1970 el problema con la censura vino por el tema del travestismo, no, padre. Vino porque en la primera versión, es lo que os decía, que se grabó de Lola, Ray Davies cantaba en esos clubes donde bebe champán y sabe a Coca-Cola. Claro. Gran Bretaña, así como en otros países, no se pueden incluir, no se podían en ese momento incluir marcas comerciales en las letras de las canciones, porque se entendía que era hacerles publicidad. No creo yo que en ese momento Ray Davies pensara en eso, aunque creo recordar que con los años Coca-Cola hizo de esta canción una campaña bastante potente. Así que, en fin, el caso es que Ray Davies tuvo que subirse a un avión a toda prisa para volver a grabar una puñetera frase y poder esquivar así a la censura, o por lo menos porque que la BBC le dejara emitir su canción en la radio pública británica. La leche, las cosas que hay aquí. En fin, pues si Lola os parece un nombre y una mujer que hay que deletrear, imaginaos lo que ocurre con la siguiente. Nos la trae Van Morrison al frente de Them y ella se llama Gloria.

Ahí tenéis a Morrison, que quería hablaros de esa chica, nos da las medidas, se acerca a él cuando va a ser medianoche, le hace sentir bien, vamos, que es su, vamos a decir, pareja, a lo mejor casual, o su pareja esporádica. ¿Y cómo se llama la chica? G-L-O-R-I-A, es decir, Gloria. Y pues si nos quedaban dudas, lo gritará toda la noche, como bien nos dice la canción, lo gritará todos los días. G-L-O-R-I-A, Gloria. Tremenda versión, por cierto, que hizo Patti Smith años después de este clásico absoluto de Them, la primera banda, ¿no?, de Van Morrison, banda en Belfast que a mediados de los 60 empezó a romperlo. De hecho, tenemos varias versiones, y en directo no os quiero ni contar, de este Gloria, y algunas más, vamos a decir, gráficas o más explícitas que otras. Hay una historia antológica que recorre aquellos tiempos en los que, en un local mítico de la costa oeste americana, llamado Whisky a Go-Go, empezaron a compartir escenario recurrentemente como bandas residentes, por un lado Them, en una época en la que Van Morrison estaba ya ahí tirando, y los Doors. Y cuando se juntaban estos dos en el escenario del Whisky a Go-Go, pues os podéis imaginar lo que podía pasar. Por cierto, se supone, y esto lo ha dicho el propio Van Morrison, que el nombre Gloria se lo puso por su primita, para que le hiciera gracia que su nombre estuviera en una canción o similar, pero que no tiene nada que ver, evidentemente, no penséis mal, con la gloria de la canción. De fondo, por cierto, está sonando Baby Please Don't Go, que era la canción que editaron como single con Gloria en el otro lado. Una de esas canciones que estableció a Them como un referente. Y además, dentro de esa escena, siendo ellos europeos, pues en esa escena de la costa oeste americana, les dio un nombre. Luego, por supuesto, Van Morrison hizo leyenda él solito, y ahí sigue, tocando las que le da la gana, haciendo lo que le da la gana en los directos, pero qué narices, para eso es Van Morrison, puede hacer lo que quiera. Por cierto, está versionadísima. Gloria es otra de esas canciones, ¿verdad?, que se acabó convirtiendo casi en un estándar. Vamos con una que tiene un poco de trampa. Gente que escucha, ¿y por qué digo que tiene un poquito de trampa esta que viene ahora? Bueno, porque en realidad, a ver, es un deletreo, pero es más bien un acrónimo. Lo bueno que tiene es que te lo pueden deletrear hasta con gestos. ¿Quiénes? Los Village People y YMCA.

Bien, está seguro que habéis hecho hasta el gesto vosotros. Año 1978, donde no fue número uno, fue número dos. YMCA. Y son las siglas de la Young Men's Christian Association. Esto viene a ser, básicamente, una asociación a nivel así casi global, una especie de ONG, diríamos, en la que pues da un espacio seguro para los jóvenes. Esto data del siglo XIX, ¿vale? Pero que ya los en el siglo XX pues tenía, vamos a decir, sus fans y sus detractores, como toda asociación, y sus luces y sus sombras. El caso es que los Village People hicieron de esto bandera. Es que estoy escuchando el Navy de fondo. También hicieron bandera de la Marina Americana, claro. Lo que no estoy seguro es si a la gente detrás de la YMCA o a la gente detrás de la Marina estadounidense les molaba mucho este tipo de publicidad que les hacían los Village People. Vaya usted a saber, padre. Pero bueno, ¿os acordáis que vino el puñetero? ¿Quién fue? ¿El Dani o el Isaac? Esta temporada nos retó ahí a encontrar a todos los disfrazados de los Village People, y desde aquella estoy en ello, y para que no se me olvide, ¿no? El motero, el soldado, el policía, el cowboy, el indio llegó a estar, el obrero de la construcción, y yo creo que ya. En fin, una de esas, o todas esas personificaciones de los diferentes colectivos dieron alas a una música que fue ya una parte, yo creo que inseparable, ¿no?, de la liberación sexual, y fue un símbolo para pues, ciertos sectores que no podrían haber sido escuchados, al menos con tanta difusión, allí por el año 1978. Pero vámonos a por una banda que de hecho tiene varias canciones con deletreo, unas cuantas. Y podríamos haber escogido Bank Holiday, podríamos haber escogido Blue Mai, pero nos vamos a ir a su disco The Great Escape para escuchar Top.

La canción T-O-P-M-A-N, es decir, Top Man, está dentro del álbum de Great Escape de Blur, y como otras canciones, ya no solo de discografía, sino en concreto de este de Great Escape, un álbum que, a ver, el mayor delito que tiene es haber venido después de Park Life, ¿no? Que es quizá una de las dos obras maestras con mayúsculas de Blur, la otra sería su disco homónimo. Por lo demás, es un disco maravilloso que se caracterizaba por varias críticas sociales, ¿no? Entre ellas al consumismo, por ejemplo, fijaos, Globe Alone de este mismo disco tiraba un montón hacia eso, Stereotypes tiraba un montón hacia eso, incluso Country House o The Universal tocaban más o menos por ahí, Dan of Normal, He Thought of Cars. Yo creo que casi toda, o al menos más de la mitad del disco giraba en torno al consumismo como el fenómeno social, en este caso a criticar, y a criticar ampliamente. De fondo está sonando Blur MI de la segunda época, ¿no? De la banda, y como os decían, Parlay tenían Bank Holiday, ¿no? Que te traban el again. I-G-I-I-N. Pero bueno, en este caso, como os decía, ese Top Man que es Hugo y es Boss, que camina o cabalga por el desierto en un Camel Light, como os decía, todo esto es una manera, ¿no? De criticar todos esos hábitos. Shooting Guns on High Street of Love. Y nos quedamos en Gran Bretaña para dar paso a otros chicos muy chavalillos, no tanto ya que era su tercer disco, pero en el DNI, joder, si eran chavalillos. En este caso, con un peso pesado en la producción, daban, yo creo que, ¿tercer disco? Pues sí, tercera prueba de que eran una de las bandas del momento y que iban a seguir sentando cráteras. Son los Arctic Monkeys y esto se llama Dangerous Animals.

Y aquí van dos en el estribillo. Animal, A-N-I-M-A-L, o Dangerous, que no os voy a deletrear porque se me va a quedar largo. Vale, esto es Dangerous Animals, del Humbug, disco del 2009, tercero en la discografía de los Arctic Monkeys, y además con la producción interesante de Josh Homme. No solo Josh Homme, también de James Ford, pero nos entendéis en el momento. Josh Homme se nota, vamos, corriendo en todo este disco, que dio un volantazo en lo que estaban haciendo, uno de los muchos volantazos que ha dado esta banda en su carrera. Tiene sus más y sus menos, y he de confesaros, a mí, la primera vez que lo escuché no me acabo de convencer, porque no les vi como, no les veía yo de esa manera, ni en ese rollo. Y luego, escuchándolo más, si os soy sincero de nuevo, me pareció, joder, no solo interesante, sino un disco que molaba un montón. Y es que además Alex Turner tenía en la cabeza desde el principio un montón de cosas. El tiempo le ha dejado hacer unas cuantas, no solo con Arctic Monkeys, sino con los Puppets, etcétera, etcétera, y lo que le puede quedar por delante. Y ahora nos vamos a pasar a otra en la que se deletrea, y podíamos hacerlo de dos maneras. Podíamos haber pillado la versión original o la versión. A mí es que, aunque me gusta la original, que es del 86, me mola mucho más la versión de Gang de este World

0: supuesto, no hace falta ni decir dónde está el deletreo de World Up, ¿verdad?
1: W-O-R-D.
0: ¡Oh, qué grande es esta versión de Gang, del álbum Swagger! Uno de los grandes, el tercero de la discografía de una banda que sigue con varios cambios, pero que sigue, que suele pasarse por nuestro país prácticamente todos los años. Abrazo enorme para Pablo y Andrés, que siempre les van a ver. Yo he ido con ellos alguna vez a verles y la verdad da unos bolazos alucinantes. Ahí de fondo está el Don't Say It's Over. Ahí como me gusta a mí. Bueno, sabéis que esto es una versión, ¿vale? Del año 1994, en clave más rockera, más dura, del original, que venía siendo de la banda Cameo, ¿vale? Del año 86. Yo creo que habíamos puesto ya hasta de Cameo alguna vez por ahí. Si yo no lo he puesto, lo ha puesto alguien seguro. Vamos a decir que Palacios, ¿por qué no? Pero como os digo, es otra de las canciones que a mí gusta más la versión que la original, bastante más, y de lejos. En fin, vamos a seguir con otra que va mucho por el tema del rock and roll también, del hard rock, y que ya ha sonado de aquí, aunque creo que solo la pusimos de fondo. Esto es el primer disco de una pedazo de banda llamada Extreme y se llama Play With Me.

venga, va, hasta ha sido un poquito más peregrina, por el hecho de que la palabra que deletrean es el kissing de la canción de, pues eso, Jackie Jill o Jackie Susie, en este caso, sentaditos en un árbol, primero el amor, después se casan, después se lleva un bebé, fulanito en la... En fin, Play With Me. Esta la pusimos como parte de la banda sonora de Stranger Things en la temporada 4 con Eddie Manson y su Hellfire Club, por aquello de jugar a juegos, etcétera, etcétera, etcétera. Streams es una banda que en la que el virtuosismo no estaba reñido a veces con guiños a aspectos súper populares, y lo habéis visto en cómo arranca la canción y cómo termina, de acuerdo, en este caso con guiños a la música clásica, o también en sus letras, pues con diferentes, como decía, guiños a juegos, a cosas que formaban parte del imaginario popular de Estados Unidos, y yo creo que del mundo occidental por extensión. Así, la banda de Boston editaba ese primer disco, llamado igual que ellos, Extreme, año 1989. Tócate las narices, llegaba un poquito a vislumbrar un poco lo que podía ser después. Pues el que vino después fue Pornograffiti, luego el Three Sides to Every Story, pues con eso os digo todo. Y hablando de canciones que tienen punto de hard rock interesante, que tienen deletreo, y en este caso que vienen de discos brutales, vamos a quedarnos ahora con Faith No More y con Be Aggressive. 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

por favor, el álbum Angel Dust. Yo sé que podremos discutir, parece que sí, yo, porque le gusta mucho King for a Day, Full for a Lifetime. Es un pedazo de disco también. Yo sé que es el disco más My Patton, bla, bla, bla. ¿Qué queréis que os diga, gente que escucha? A mí, de Faith No More, dadme este disco, Angel Dust. Y si no conocéis Angel Dust, es una de esas veces que este pesado os dice, ya estáis tardando, porque es un discazo absoluto. El Midlife Crisis, que está sonando de fondo, es una de las grandes, diría yo, de este disco, igual que Small Victory, o que este, Be Aggressive, que ha sonado, en el que se deletrea muy bien la palabra aggressive, y además aparece un coro de niños para decirlo. Esto creo que sí que lo hizo Palacios en algún programa, y se dejó algunas, en alguna sección se dejó algunas interesantes, que eran canciones con coros infantiles, o con voces infantiles, un poco porque sí. Las hay mucho, y de hecho no descartamos hacer uno, pero en plan extendido, sobre este tema, porque de verdad que tiene mucha historia. Y te digo, Miriam García, ya que hemos dicho de niños, vamos con unas que no eran tan niñas entonces, ni por supuesto lo son ahora, pero que empezaron muy, pero que muy niñas. Un pedazo de formación, llamadas The Warning, que nos traen Psychotic.

The Warning, es decir, las hermanas Alejandra, Daniela y Paulina Villarreal, que la verdad es que aquí el que os habla ha tenido la estupenda fortuna de poder ver en directo y, joder, cómo han crecido musicalmente estas tres y qué pedazo de directo van. Empezaron, pues, cómo deciros, la mayor de las tres tenía 13 años. Se hicieron famosas a través del ciberespacio, hicieron covers de cuanta banda de hard rock y metal te gusta, básicamente, y luego empezaron a sacar sus primeros temas. Dentro de la discografía cuentan ya hasta con 5 álbumes de estudio, y de verdad, este es solo la punta del iceberg, este Psychotic. De hecho, está sonando Apologize de fondo, que es del penúltimo de sus discos, Keep Me Fed. Os lo recomiendo encarecidamente, como cualquiera de los otros. Pedazo de banda. Banda que se ha ido consolidando poquito a poco, al mismo tiempo que otra que se consolidó hace ya, pues, más de 30 años. Luego ya, pues, partieron peras, etcétera, etcétera. Va a estar aquí esta noche banda de referencia para los 90, banda que también tiene su deletreo y además su deletreo con mensaje. Ellos son Rage Against the Machine. Esto es Know Your Enemy.

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1: Pues ya os podéis imaginar de qué va Know Your Enemy, ¿verdad? En este caso el deletreo es para la palabra defiance, es decir, desafiar o desafío. Y habla básicamente pues de el compromiso revolucionario y con un final que es brutal, ¿no? No sé quiénes son mis enemigos. Aquí son los profesores que me enseñaron a luchar contra mí mismo. El compromiso, el conformismo, la asimilación, la sumisión, la ignorancia, la hipocresía, la brutalidad, la élite. Todos ellos son los sueños americanos. Todos ellos son los sueños americanos. Vaya tela. Sac de la Rocha, Tom Morello y compañía en el primer álbum de Rage Against the Machine, allá por el año 1992. Escupiendo, pues un mensaje que les estableció dentro de la escena, primero alternativa y luego pues, de primer nivel. Otra de los que tuve la suerte de ver en su día, ya cuando volvieron, sin plan gira de, pues, supongo que de estas que dicen, ah, es por la pasta, lo que tú quieras, yo tengo ganas de verles. Y de verdad, pedazo de banda y pedazo de músicos. Y estamos ya cerquita, de acabar, y lo vamos a hacer con dos deletreos que en cierto sentido son casi hasta opuestos, y os explico. Primero, deberíamos hacerlo al revés por aquello de terminar en lo bonito, Miriam García, pero qué leches. Vamos a hacerlo al revés porque nos mola más. Primero vamos a ir con el amor, luego vamos a ir con el miedo. Esto se llama L-O-V-E, es decir, Love, y lo interpreta Nat King Cole.

bueno, de esta, ¿qué os puedo decir? L-O-V-E, que nació como un instrumental y que al final, al año siguiente de su composición, en el 65, se le añadió la voz de Nat King Cole, que nos deletreaba el amor. A ver, yo traduciría la canción, pero claro, pierde su aquel, va cogiendo cada una de las cuatro letras, como habéis escuchado, de la palabra love, y pues la L es portal, la O es portal, la V es portal, porque claro, la traducción se pierde, porque la L, por ejemplo, es por lo menos de you look, el de look at me, no tendría nada que ver en español. La L es por cómo me miras, no sé qué tiene que ver eso con una L. En fin, os podéis imaginar, ¿verdad? Canción hiperversionada, casi un estándar, como casi todos, yo creo, los grandes temas de Nat King Cole. En este caso tenemos la Michael Bublé, que el tipo hace unas versiones fantásticas, quizá una de las más celebradas de esta. Y lo que vamos a hacer ahora, por raro que parezca, es cerrar pues con lo contrario. Vale, si hemos hablado del amor, nos vamos a ir al último deletreo de la noche. Jo, estaba pensando, Miriam, voy a haber puesto también el American Woman de los Who, porque la versión larga, en vez de arrancar con la guitarra, arranca con una intro en la que deletrea, ¿no?, la palabra American. Ya sabéis lo que escondía, y si no, pues mira, en otra ocasión os lo contamos. Y esa se me va a quedar ahí colgando, pero sí que va a dar tiempo de hablar de un poquito de la última canción que va a sonar, es decir, de Ian Brown. Ian Brown, ex Stone Roses, que en el año 2001 sacaba Music of the Spheres, y tiene un punto interesante en una canción de ese álbum que se llama F-E-A-R, es decir, Fear. Y ahí lo que hace básicamente es casi actuar de la manera opuesta a la que hacía Nat King Cole, si me ponéis. De hecho, todas las varias de las estrofas actúan casi como un acrónimo, y por supuesto se la trae y se repite, lo oiréis, ese miedo que todos tenemos. Bueno, a ver, no es que sea lo opuesto al love, pero sí que expone una serie de cosas que nos hacen dudar. No deja de ser 2001, pero no deja de ser Ian Brown, no deja de ser el supuesto, o uno de los supuestos gurús de una generación musical. Yo la verdad que os recomiendo, tanto a este como a Squire en solitario, repasar un poquito los Seahorses cuando estuvo, esto que hablamos con Roberto Martínez ya un día. Y ya que estáis, y ya que estamos por alusiones y por continuidades, enganchaos al disco este que se grabó Squire con Liam Gallagher. Hace bien poquito, hace añito y no, un par de años, ¿no? Año y pico. Está muy bien. En fin, que no me lío más. Que nos vamos con el miedo de Ian Brown. Mañana os traemos un poquito más de música. Disfrutadlo.